0: de Kravchenko ha negado cualquier implicación personal.
1: Además, el segundo fiscal general ucraniano que dimite en menos de 2 años en medio de un escándalo que afecta a la institución. Es todo por ahora. 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
3: Llegar a ti, llegar a ese momento en el que tú estás enchufando la radio, que espero que me estés oyendo, ¿verdad que sí? Oye, qué buen juego, deberíamos hacerlo una noche. Tú vas, apagas, clic-clac, el flexo o la luz, e igual ves que el vecino de enfrente, clic-clac, apaga y enciende la luz. Bueno, ¿qué tal, no? Bien, buenas madrugadas. A esta hora ya solo podemos decir la verdad. Y esto lo cuento porque hartos de escuchar argumentos de unos y otros con unos y otros intereses, a esta hora, repito, todos los que van a pasar por estos micrófonos solo tienen la verdad que contar. Y vamos a poder comprobar que aquí cerquita y allá muy lejos, da igual donde estemos, el hecho de ser persona implica que nos pasa la vida por los huesos, que tenemos dolores de cabeza y que, si me apuras, nos gusta tener amigos, pero también de los de con derecho a roce. Ahora verás, ¿eh? Lo primero es lo primero. ¿Cómo llevas la noche? Esperamos que con menos calor y muchas ganas de volver a vernos. Que así sea. Arranca aquí Lunáticas, el programa para los que, de ilusión, también se vive.
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0: anterior te hemos lanzado una pista de lo que dentro de un rato aquí vamos a contar, a cantar y a sentir. Sí, era Maui. ¿Qué tal, Maui? ¿Cómo estás? Buenas noches.
1: Buenas noches.
0: Hola, hello. ¿Has traído la guitarra?
1: He traído la guitarra, las ganas, todo.
0: Bien. Y la pregunta y las preguntas, la de la semana pasada y la que viene, pero eso dentro de un ratito. Tú como en tu casa, ¿eh?
1: Sí.
0: Bien.

0: vamos a irnos de momento y para empezar a un lugar. Bueno, todo depende de cómo se mire. De la perspectiva, la primera por la que nos vamos a guiar es la turística. Esta ciudad está bañada por el mar. Playa de la Ribera es la playa urbana. Uy, qué bien. Llegan las olas, van y vienen. Está situada en la orilla sur del estrecho de Gibraltar, a 15 millas del puerto de Algeciras. Contando con una población de unos aproximadamente 85.000 habitantes y una superficie de unos 20 kilómetros. La puerta califal data del siglo X y permitía el acceso a la ciudad en época islámica. Estás en el tour y vas a comprender por qué. Constituía esa puerta de acceso a la Medina de la ciudad en la época islámica y formaba parte del sistema defensivo de la misma, junto con esa gran muralla, Omeya, que fue iniciada por Abderramán III. La Plaza de África, ahí está también, alberga los edificios más importantes de esta ciudad. En el lateral oeste de la plaza se sitúa el edificio del ayuntamiento. Fue inaugurado en 1927, coincidiendo con la visita que el rey Alfonso XIII y la reina Victoria Eugenia realizaron a esta urbe. Su catedral se levanta en el lateral sur de la plaza. Se inició su construcción el 6 de septiembre de 1420. Vamos cambiando de un sonido a otro, porque este es un tour para la radio. Este tour no solo te muestra monumentos, sino que revela una identidad distintiva donde las influencias europeas y africanas son inseparables. Es una perspectiva auténtica de un enclave estratégico que permanece fuera del radar turístico típico. Hablamos de Ceuta y de un destino turístico, sí. Hoy va a ser de nuevo noticia, y no precisamente por su atractivo turístico. Es Diana desde hace muchos años, por ser la desembocadura de principalmente gente joven que desde África huye de las realidades de unos países que no les aseguran ni siquiera su supervivencia. Ese es el auténtico problema. Por lo tanto, este es el sonido ahora de Ceuta. Y aquí, hola Emma de nuevo,
1: hola,
0: vuelve
1: también
0: a cambiar la perspectiva.
1: Sí, un sonido más, que es el de los niños en clase, porque 12.000 alumnos vuelven a los centros educativos en unas horas. Muchos padres y madres, como es normal, están muy intranquilos. Esto tiene lugar el mismo día que el Consejo de Ministros desclasifica los documentos del Centro Nacional de Inteligencia relacionados con la entrada masiva de migrantes a finales de julio y que el presidente de Ceuta, Juan Jesús Vivas, está en Bruselas con reuniones al más alto nivel en el Parlamento Europeo y en la Comisión Europea.
0: Para muchos ceutíes la vida ha dado un giro de 180 grados.
1: Digamos que para la mayoría, pero hay profesionales que, por ejemplo, se han quedado sin su medio de vida directamente. Es el caso de los trabajadores del sector turístico. Ceuta perdió el 90% de las reservas en agosto, según datos de la Cámara de Comercio de la ciudad autónoma. Escuchar ahora las palabras Ceuta y turismo juntas resulta extraño, pero no hace mucho sonaban promociones como esta.
2: Una tierra rara es aquella que tiene propiedades únicas. Rara porque cuando nadas lo haces al mismo tiempo en el mar y en el océano. Rara porque para venir no debes elegir el plan A ni el B, sino el plan C. Somos una tierra rara que solo te pide una cosa. Que antes de decidir a dónde ir, te preguntes cuánto de raro eres. Ceuta, menos de lo mismo.
0: Tristemente ahora sí que resulta raro hablar de turismo en Ceuta, pero esta ciudad tuvo más de 74.000 viajeros alojados en 2025, casi un 10% más que el año anterior, según datos del Instituto Nacional de Estadística. Bueno, hay voces y voces, hay momentos y momentos. El momento de Juan José Raggio, espero haberlo dicho correctamente, es otro. Hola, ¿qué tal, Juan José? Buenas noches.
3: Hola, buenas noches.
0: Buenas noches. ¿El apellido es Raggio o Raggio?
3: Como quieras decirlo, decir en castellano, en español, el Raggio, en italiano es Raggio.
0: Es de origen, por lo tanto, italiano el apellido. Hoy estamos empezando el programa hablando contigo, un guía turístico en Ceuta. ¿Durante cuántos años, Juan José?
3: Pues mira, yo trabajo para la ciudad desde hace más de 20 años en el sector turístico, ininterrumpidamente. Bueno, interrumpidamente es una forma de hablar, ¿no? Porque la situación es complicada. parte bonita de la ciudad, la parte amable. Y cuando pasan todas estas cosas, pues te da mucha pena, ¿no? Porque tu ciudad, tu gente, tus costumbres, tu forma de vivir, pues cambia radicalmente, ¿no? Y bueno, y te da mucha pena, mucha tristeza que a lo que tú te dedicas, pues se convierta en otra cosa, ¿no? En otra forma diferente, ¿no?
0: Esta entrevista tiene lugar ahora mismo. Estamos en directo contigo a las 2:13, la 1:13 en Canarias. Aquí te estamos viendo a través de streaming y los oyentes también pueden hacerlo si lo desean. Igual, Juan José, la gente puede pensar que estás en Ceuta. ¿Y dónde estás?
3: Pues mira, yo estoy ahora mismo en La Rioja, estoy ahora mismo muy cerquita de La Guardia. Yo estoy aquí ahora mismo por una razón, porque soy un gran apasionado de los vinos y bueno, y me he venido a trabajar en línea, ¿no? Y bueno, a través de mis compañeros de trabajo, pero mis compañeros de estudio, pues hice esta petición, pues para venirme para acá, y bueno, y ahora mismo estoy haciendo esto en particular, ¿no? Y bueno, la verdad es que estoy muy contento de que me hayan dado esta oportunidad y poder desempeñar esta labor tan bonita que es trabajar en vendimia, ¿no?
0: Estás en el plan B, es decir, tú has podido con ese plan B tirar adelante, hacia adelante, con tu vida. Tú en concreto, porque el resto de tu familia, ¿dónde está?
3: Bueno, ellos viven ya en la península. Ellos viven en un pueblecito de Cádiz que se llama Benalucas Casas Viejas. Bueno, esto es una decisión que tomamos hace unos cuantos años ante la imposibilidad de conseguir un futuro prometedor o ver que la situación pues se comprometía, ¿no? Y queríamos que los niños pues crecieran en otro sitio muy diferente al que estamos viendo en estos momentos, ¿no?
0: Esa decisión bueno, se han visto en la tesitura de tener que tomarla muchos ciudadanos. Acabas de mencionar hace años. Entiendo que hace referencia a 2021, que también fue para ti otra cuenta atrás. Hablo de ti porque es con quien estoy hablando, evidentemente, pero también para la ciudad. En aquel caso, fueron unas 10.000 personas las que entraron. ¿Y cuánto tiempo tardaste tú en recuperarte en tu actividad normal, la del turismo?
3: Claro, que eso es complicado, ¿no? Porque yo recuerdo aquel tiempo, en el 2021, que para nosotros fue muy complicado porque entraban a la ciudad más de 10.000 personas y nos parecía una barbaridad, nos pareció el fin del mundo. Hablar de normalidad cuando tu ciudad ha sido invadida, ¿no? Por tanta gente, ¿no? Es difícil, ¿no? Pero sí que recuerdo pues que el turismo se resintió enormemente. Yo me acuerdo que volver a enseñar los sitios clásicos y típicos de la ciudad pues costó mucho tiempo. Y te hablo de más de un año, más de año y medio. Esta situación se complicó porque, bueno, los asentamientos igual y de la misma manera que lo estamos viendo ahora mismo, pues estaban en todas partes, ¿no? En todos sitios, ¿no? Y claro, la ciudad pues gastó un montón de recursos gastó un montón de recursos en poder enseñar todos los espacios turísticos pues que tiene. Pero yo recuerdo que fueron bastantes meses, bastante tiempo.
0: Juan José, en esta conversación que estamos manteniendo, que hasta ahora podemos hacerlo libremente, a esta y a todas, pero esta quizás un poquito más. A ver, que las personas entren y que entren porque huyen de algo peor y has insistido en que, oye, nosotros no somos racistas, pero yo he tenido que salir de Ceuta para buscarme la vida porque allí no puedo directamente ejercer mi trabajo. Esto a veces cuesta de comprender y de entender. Es como que, bueno, para que yo esté bien te tienes que ir tú, no vengas tú, yo me tengo que ir, me tengo que quedar, me puedo quedar si tú no vienes. Es un galimatías en el que al final, pues bueno, hay que tomar decisiones, buscar soluciones y a veces desde fuera no se puede entender correctamente. ¿Qué es lo que te gustaría decir a ti en ese sentido, Juan José? Porque tú curiosamente explicas que ese es un rincón muy codiciado, ¿no? La perla del Mediterráneo, una de ellas, y precisamente por el cruce de culturas.
3: Mira, yo tampoco quiero recurrir a un discurso político en este caso, ¿no? Yo te hablo de vista de un ceutí, una persona que vive y trabaja en Ceuta, y que ve que esta situación pues está deteriorando gravemente a tu ciudad. Yo entiendo porque aquí está en juego pues la vida de muchas personas. Nosotros como ciudadanos de frontera pues sabemos lo que son este tipo de situaciones desde hace mucho tiempo. Y sabemos lo que son reivindicaciones políticas, lo que es la inmigración y todo este tipo de situaciones, pero Ceuta va mucho más allá de todo eso. En Ceuta convivimos cuatro culturas, cuatro religiones. Allí no somos racistas para nada, no somos violentos y entendemos todas las situaciones y también queremos que nos entiendan a nosotros como ciudadanos, como personas, como gente que queremos fijar una posición en una ciudad determinada. Y además nosotros nos sentimos profundamente españoles y queremos seguir siendo españoles y no queremos que jueguen con nuestras vidas, con nuestros sentimientos, con nuestras costumbres, y lo que queremos es seguir viviendo y compartiendo en la más absoluta normalidad, entre comillas, ¿no? Por llamarlo de alguna manera.
0: Juan José, son las 2:20. Paseanos por Ceuta. Imagínate que estás de guía

estamos hablando con Juan José Raggio. Él está en La Guardia, en unas bodegas. Está vendimiando. Ha tenido que dejar su trabajo en Ceuta como guía turístico. Juan José, te agradezco muchísimo que estés con nosotros en directo. Te deseo lo mejor a ti y a todo el mundo. Y no por eso hay que excluir a nadie, ¿no? Porque todos necesitamos un presente y un futuro.

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4: Bueno, pues llega la salsa, la guindilla en la sopa castellana, el perejil de la paella y el de las cocochas al punto. Te voy a dar un teléfono. Anótalo. Primero el directo 900-137-137. ¿Quién sabe? Igual ahora a las 2 y 26 tienes algo que revelarnos. Cuidado, que hablamos de sentimientos, de relaciones. Hoy unas muy concretas y por una pregunta exacta. Repito, 900-137-137. Y el contestador, esencial, para ahora y para lo que venga. El 91-346-1070. Venga, que te estás quitando la legaña. 91-346-1070. Ella es así, con y sin guitarra. Es un consultorio muy sentimental, a su manera. Maui de Utrera.
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4: Oye, ¿por qué no nos dejas un mensaje? Un beso.
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4: Para ensalada la que vamos a hacer ahora mismo en directo. Bienvenida, Maui.
6: Bien hallada.
4: ¿Cómo estás?
6: Muy contenta de estar aquí contigo.
4: Lo mismo digo.
6: Aunque, ¿sabes qué está pasando ahora mismo?
4: ¿Qué está pasando ahora mismo?
6: Ahora mismo está Utrera de feria.
4: ¡Hombre! Pues qué bien, ¿no? Felicidades a todos los de Utrera. Es verdad que este mes es muy de ferias, muy de fiestas. Dentro de un rato vamos a estar en la de Valladolid, por cierto. Pues nada, pues que lo pasen bien, ¿no?
6: Que lo pasen bien. Nosotros tenemos aquí nuestra feria personal, ¿no?
4: Eso es,
6: una feria de sabores.
4: Que yo ya estoy embarcada. Llévame tú. Me coges de la mano. Hay una pregunta que está por ahí goleando desde la semana pasada.
6: ¿Qué ingrediente estropea cualquier relación?
4: Esto va a ser un tema conflictivo, ¿eh? Porque cada uno de ellos se va a ir pensando en lo que en su relación pues ha traído de bueno, de... Estamos buscando lo negativo, ¿no? Es decir, ¿qué ingrediente estropea una relación? El que va mal siempre.
6: Eso es.
4: El que acaba siendo pues, la guindilla cuando no toca.
6: El que se lo carga.
4: Que se lo carga todo.
6: Porque hoy en Alta Cocina Emocional vamos a hablar de esta cosa tan importante, este asunto tan delicado, de lo que requieren delantal y asistencia psicológica.

que yo creo que ni Arguiñano le echaría perejil.

0: canción es desgarrador.
1: A él le cantaba siempre al desamor con una fuerza increíble. Yo creo que vivió ese sentimiento y se lo comió de una manera increíble, ¿no? Porque no hay nadie que exprese el desamor como Bambino.
0: Y también te digo una cosa, gracias al desamor, qué grandes canciones tenemos. Qué en la historia de la música.
1: Verdad que sí, verdad que sí. Vamos nosotras hoy a resolver este asunto, ¿no? Bueno, yo creo que resolverlo no lo podemos estropear más aún.
0: Bueno, a veces un buen consejo, en un buen momento, en el momento adecuado, te arregla la vida.
1: La semana pasada, Mamen, le hicimos la pregunta a los oyentes, ¿qué ingrediente estropea cualquier relación? Aparentemente esta es una pregunta, digamos, un poquito tontorrona en boca, pero con notas de profundidad. Una vez digerida, te da así un regustillo a vaya tela la preguntita. Tiene, Mame, eso como una textura rasposa, como una profunda digestión, ¿no crees?
0: Tontorrona en boca significa en un momento de maridaje, ¿no?
1: Eso.
0: Estando contento, como decía aquel, dice ten, no, dice esto, la cara, más dura que el cimiento armado. Pues sí, me lo parece.
1: Me lo parece. Sí. Además, la hemos formulado así porque la mayoría de las veces es más fácil saber lo que no queremos que lo que queremos. Misterios del ser humano.
0: Es verdad, ahora que me paro a pensarlo, es verdad que mejor dice vamos a empezar por lo que no quiero. Pero a veces duele decirlo, también te lo digo.
1: Sí, y es que nadie tiene la receta perfecta para el amor. Hay que inventársela cada vez, aprender a improvisar, y quizás eso sea lo emocionante, ¿no, Mamen? Lo que nos mantiene con hambre y nos atrevemos a volver a probar, a repetir.
0: La seducción. Yo prefiero eso.
1: Que sí, ¿no?
0: Antes que la cosa cuajada. Fíjate lo que te digo. Vivir de seducción es seducción.
1: Me lo apunto.
0: Yo soy muy de aperitivo.
1: Que me encanta. Es que además lo que a una relación le da sabor, a otra le sienta fatal.
0: ¿Sí?
1: No existe una medida exacta ni un tiempo de cocción que le sirva así a todo el mundo en general. Así que nosotras hoy no vamos a intentar descubrir cómo se cocina la relación perfecta. Vamos a intentar algo aparentemente más sencillo. Averiguar qué la estropea.
0: Bien. Vamos allá. Entonces, tenemos que escuchar el... ¿Cómo era aquello? La sintonía de aquel programa. Es que hoy nos vendría... Que ni a huevo.
1: ¿Verdad?
0: Lo de huevo lo digo bien. ¿No te has traído las botas con huevo?
1: Hoy no.
0: ¿Cómo era?
1: Ay, ahí la tengo.

0: no es,
1: no cuaja bien,
0: no es
1: la
0: una
1: historia.
0: Tortilla, eso es,
1: no
0: eso,
1: encaja bien.
0: Eso es un casi algo, eso es una papa frita.
1: Claro, le falta el pegamento.
0: Claro. Y si no le echas papa, pues entonces una tortilla a la francesa.
1: Eso es.
0: Pero a dieta no estamos nosotras, ¿no?
1: Efectivamente.
0: Para que una relación sea completa hace falta hidratos de carbono,
1: sí,
0: mame.
1: Lo primero. Sobre
0: ¿Y
1: todo para cenar.
0: ¿Verdad?
1: Sí.
0: ¿No te parece que hemos sufrido todos por tortillas que ni siquiera llegaron a ser tortillas?
1: Uy, ya te digo, eran proyectos de tortillas, sin huevo,
0: a veces,
1: sin papas.
0: Incluso teniendo los ingredientes, la cosa no cuaja, como tú has dicho antes. Y cuando te vienes a dar cuenta, tú querías una tortilla y llevas 4 años conformándote con un revuelto.
1: Ay, ay, eso, espérate que iba a tragar y se me ha cortado de cuajo, como dice aquel. Toda la metáfora es buena, siempre que se hable de amor, pero vamos a necesitar ejemplos.
0: Pues mira, si se diera el caso de que cuajara, que tengamos todos los ingredientes, la atracción, bueno, todo, tarde o temprano llega un gran momento, mami. ¿Sabes cuál?
1: ¿Cuál es?
0: Que hay que darle la vuelta
1: a la tortilla.
0: A la tortilla. Porque darle la vuelta a la tortilla conlleva un riesgo, ¿no?
1: Sí.
0: Una convivencia, por ejemplo.
1: Por ejemplo.
0: Anda, ¿ahora qué? Eso lleva paseo por el IKEA, WhatsApp de grupo con la familia, un perro. Vete a saber tú, ¿no?
1: Horarios diferentes.
0: Hay tortillas que no sobreviven una vuelta así, te lo digo, ¿eh?
1: Bueno, las manías del uno y del otro.
0: Exactamente. Pero tampoco puedes pasarte la vida sin darle la vuelta, porque entonces una relación estupendamente hecha por un lado y completamente cruda por el otro. O sí, porque ¿tú conoces la tortilla vaga?
1: ¿Eso existe?
0: Sí, eso lo ha inventado Sacha. ¿Conoces a Sacha?
1: Hombre, claro que lo conocemos, pero ¿vaga porque está sin fluflu?
0: No le da la vuelta.
1: ¿Y entonces qué?
0: Pues mira.
1: Para todos los gustos.
0: Para todos los gustos.
1: Al que le guste más cuajado y al que le guste cruda.
0: Y luego está el aceite, mami. Eso que hace que los dos ingredientes, que estaban perfectamente bien cada uno por su cuenta, de repente quieran cocinarse juntos. O sea, que el aceite sería la atracción, eso que los une.
1: Pero de oliva, virgen extra.
0: Por favor, de calidad siempre.
1: Ah.
0: Porque tú puedes tener una papa estupenda y unos huevos de corral maravilloso, pero como el aceite esté frío,
1: olvídate.
0: No hay mucha porrotea.
1: No,
0: nada de nada.
1: Nada de nada. Y como le pongas el otro aceite, pues también hacemos otro tipo de tortilla, no fofa.
0: Más saboría.
1: Sino sin sentido.
0: Es que os podéis caer fenomenal, admiraros, entenderos estupendamente, pero si no hay chisporreteo, eso...
1: No hay pasión.
0: Eso es una amistad.
1: Hay relaciones que empiezan por amistad. ¿Eso está bien o no?
0: Sí, está bonito.
1: ¿Y las que acaban en amistad cuando ha habido toda la pasión y el chisporroteo del mundo?
0: ¡Ostras! ¿Eso? ¿Eso qué sería?
1: Yo qué sé. ¿Un huevo 50-50? ¿O qué? O igual que empecé te digo adiós.
0: Un huevo roto. También hay que tener cuidadito con no pasarse con la temperatura del aceite, porque hay relaciones que empiezan con el aceite hirviendo y a los 15 días... Ya has conocido a su madre, tiene el cepillo de dientes en tu casa, está mirando apartamento en Cali, baja el fuego, criatura, que todavía le estamos echando papa. La sartén. También tengo que decírtelo, mami, yo estoy aquí para decir estas cosas,
1: por favor.
0: La sartén, se habla poquísimo de la sartén, con lo importante que es.
1: ¿Y qué sería la sartén, metafóricamente hablando, en una relación?
0: Pues yo creo que sería el contexto, la circunstancia, donde te ha tocado querer. Pues tú tienes un ingrediente maravilloso. Ganas, atracción, todo bien. Pero el momento horroroso.
1: Claro, las circunstancias tienen su dificultad, ¿no?
0: Sí.
1: Hay problemas por aquí y por allá.
0: Distancia, trabajo.
1: Pero tú quieres.
0: Si
1: quieres, quieres, pero no puedes.
0: Vivir con tu suegra, por ejemplo.
1: Uf.
0: Que haya una ex por ahí.
1: Bueno,
0: también.
1: Hay suegras que son maravillosas, ¿eh? También te lo digo.
0: Sí.
1: O suegros.
0: Sí, es verdad.
1: Claro.
0: Hay suegras mejores.
1: Que son precisamente que los que acaban haciendo la tortilla de patatas.
0: Desde luego. Y hay relaciones que no tenían malos ingredientes, pero una sartén horrorosa, ¿no? Pobrecita.
1: O que se pega.
0: Exactamente.
1: Y tanto se pega, que se ha quedado pegada y tú lo que quieres es irte.
0: Ahí lo que hay que hacer es controlar el fuego, mamen. El fuego es el que marca el ritmo en la cocina, ¿no? En una relación sería el fuego, que no es lo mismo una relación en inducción que una relación al carbón. O no es lo mismo una relación de vitrocerámica que en candela o en una termómetro. Cada relación necesita su temperatura, su tiempo. Algunas van muy deprisa, se queman muy pronto. fuego lento, tan lento, que de repente a uno de los dos le entra hambre y picotea.
1: Y picotea fuera de la tortilla.
0: Ay.
1: En otras tortillas.
0: Ay, ¿qué hacemos ahí? Ya, ya, no mames.
1: Ya te voy captando.
0: Entonces el fuego hay que encontrarle su punto. Y es hambre cuando subirlo, cuando bajarlo, cuando dejarlo reposar.
1: Yo creo que este consultorio no lo tiene nadie, ¿eh, Mau? Lo que estamos haciendo es realmente único.
0: Yo creo que sí. Nosotras. Somos nosotras.
1: A ver si hay alguien ahí, escuchando, 900-137-137. Llámanos, cuéntanos cómo es tu relación, pero teniendo en cuenta esto del ingrediente que realmente acaba empeorando una relación.
0: Eso es. Nosotras hoy no vamos a descubrir cómo se hace la tortilla perfecta, entre otras cosas porque cada una tiene la suya. ¿A ti te gusta, mamen, con cebolla o sin cebolla?
1: Con cebolla, con alcachofas, con espárragos, con calabacín, con habas. No tengo problema en el apetito.
0: Me encanta.
1: ¿Eso es malo o eso es bueno?
0: No, no, eso es maravilloso porque eso son, al fin y al cabo, es tortilla.
1: ¿Sabes lo que pasa? Que soy... A mí la cocina es algo más que una pasión. Y entonces, pues ahí estoy yo también.
0: En el amor pasará más o menos lo mismo.
1: Más o menos lo mismo. Es decir, me gustan los detalles. Ahí lo dejo.
0: Vale. Yo sé que hay quien la prefiere poco hecha, más gordita, con trufa. ¿La has probado con trufa?
1: Ay, buenísima.
0: Todas estas modalidades son
1: hasta
0: válidas.
1: Hasta con azúcar.
0: Ay, qué rica con azúcar, yo no la he probado.
1: Un contraste grandísimo, pero con papas, pero, como tú dices, ¿eh?
0: Hombre,
1: apúntatelo con
0: es que
1: azúcar.
0: Tiene que ser válido porque es una tortilla. Pero nosotras queremos descubrir qué la estropea. Porque puedes tener una tortilla estupenda y cargártela en un despiste de nada. A lo mejor, por ejemplo, pasarte de sal. Cuidadito.
1: La tiras.
0: Con los condimentos,
1: el
0: los
1: que
0: condimentos.
1: Cocina, pues que yo, salado, cocina para el gato. Esto me lo acabo de inventar, el refrán es otro. Y el que cocina dulce, cocina para todos. Es que eso se dice en mi tierra.
0: Me
1: pero
0: encanta.
1: Sí, sí, sí.
0: Mami, estoy aprendiendo cosas hoy contigo, ¿eh?
1: Y yo también.
0: ¿Tú sabes qué serían los condimentos?
1: ¿Qué serían?
0: En cuestiones sentimentales. Serían esas pequeñas cositas que no estropean la receta del tirón, pero que se la van cargando poco a poco. Que vamos, que cuando tú la pruebas, dices, esto está bueno, pero no sabe igual que antes. ¿Y
1: claro.
0: sigue, mami?
1: Es que a veces es cuestión de tu paladar. No sé si me explico.
0: Como que se tiene que acostumbrar.
1: Pues que tienes la tortilla mejor del mundo, pero tú no tienes el paladar para tortillas.
0: Puede ser, pero hay relaciones que han sobrevivido a una hipoteca, a dos partos, a una reforma integral, pero no han podido superar, por ejemplo, que él respire muy fuerte mientras se toma un yogur.
1: Es que eso hay que saberlo llevar, ¿eh? Aunque se deje las cosas por ahí, también te lo digo.
0: Hay gente
1: que no cierre nunca la puerta.
0: O la gente que se ha dejado de desear porque él aplaude cuando aterriza el avión.
1: Por ejemplo, o se duerme nada más antes de que despegue. Pero si estoy hablando, chico.
0: O te puede encontrar delante una persona maravillosa, divertida, generosa, que comparte, te quiere, y un día chupa la cucharilla del café y la vuelve a meter en el azucarero y se acabó,
1: mal,
0: Federico.
1: Mal,
0: García
1: se ha acabado. ¿Por qué? Porque no hay detalle, ya lo he dicho. Pero ¿y cuando los dos descubrimos la tortilla a la vez?
0: Qué bonito, qué bonito.
1: Eso es un amanecer.
0: Pero estas son cositas, no sé, como... ¿Qué te digo yo? Imagínate el típico de poner el rollo de papel higiénico encima del portarrollo en lugar de meterlo en el tubito. Estos son detalles sutiles que no destrozan la receta, pero se la van cargando la
1: área. Tengo otro.
0: Dime uno.
1: Y cuando tú preguntas, ¿qué has comido hoy? Y te lo cuento. Pero a ti no te lo preguntará nadie.
0: Oh,
1: detalles.
0: Yes.
1: Falta el detalle. Yo pienso en ti, pero tú en mí.
0: Eso es verdad. Yo tengo otra pregunta, también aparentemente inocente, ¿eh? Pero capaz de agriar una relación desde la más peligrosa inocencia. La pregunta es, ¿qué te pasa? Y la respuesta es, nada. Y a partir de ahí se abre un abismo que separa a las dos criaturas porque uno empieza a analizar el tono de ese nada, el lenguaje no verbal que acompaña a ese nada, y por qué ha dicho nada, y por qué ha tardado 3 segundos en decir nada. Y al final, por la noche, tú estás durmiendo con un delay en tu cabeza. Nada, nada, nada. Que te acuesta con él y con su nada. Que es todo y es nada, mamen. Es lo que tú quieras que sea.
1: Y de la nada se convierte en el final, literalmente.
0: Exacto.
1: Porque lo único que tienes es tus propios miedos y fantasmas de tu cabeza.
0: Totalmente.
1: Pero el otro, nada de nada.
0: Nada.
1: ¿Sí? Ya.
0: Así que hoy no vamos a averiguar cuáles son esas cosas. Pero si queremos conocer historia de amor en un plato que no hay quien se lo coma. ¿Qué ingrediente estropea cualquier relación?
1: Venga, esta era la pregunta. Vamos a escuchar lo que la gente nos ha enviado, ¿eh? Venga, vamos allá.
2: Hola, lunáticas. Buenas noches. Soy Javier Ruibal. Quiero desear una larguísima andadura al programa y también desearle mucha suerte a Magui, querida compañera y amiga del alma. A ver, el ingrediente que yo creo que estropea la relación es cuando uno echa mano de la antología del reproche y empieza, por ejemplo, porque lo digas tú, o no, si ya verás tú ahora, o es que tú también, y la peor es, anda que tú. Mucha suerte, un abrazo para todas.

0: gente que cocina muy mal. Y yo creo que sí que ganas un poco a la gente por el paladar. Pero imagínate que te gusta alguien que es increíble, maravilloso, que estás súper a gusto con él o con ella, y de repente te hace la comida más basura que has probado en tu vida. Eso mata una relación. Totalmente. No sabría estar con alguien que no sabe cocinar algo decente.
1: Para mí el ingrediente que estropea una relación es la rutina, porque creo que la vida necesita un poquito de sal, un poquito de picante, un poquito de pimienta, y no todos los días un menú perfectamente diseñado.
2: Hola, pues a ver, el ingrediente que para mí puede hacer terminar una relación claramente son los ronquidos. Y ojo que esto no es cosa menor, es cosa mayor, que decía nuestro expresidente Mariano Rajoy. A ver, porque tú cuando estás intentando dormir y escuchas roncar, pues al final te genera como una especie de estrés, de ansiedad. Entonces, si consigues superar la noche y esto se prolonga, al final genera resentimiento y tú no estás descansando y al final estás irascible, lo que hará que la relación rompa. Y si no superas la noche, es decir, si esa noche ya llegas a un punto extremo de estrés y ansiedad, pues matas a tu pareja y también la relación se termina. O sea que hagas lo que hagas con los ronquidos, pues no hay futuro para la relación.
3: Cierto es que aguantar esto toda la noche te desvela y te desvela, pero también es verdad que, oye, estupendo para escuchar la radio.
4: Es verdad. Ve, todo tiene su lado bueno.
3: Oye, por favor, a Javier Ruibal, un abrazo inmenso. Gracias por dejar ese mensaje.
4: ¡Qué maravilla!
3: ¡Qué maravilla!
4: ¡Qué buen estreno!
3: Hombre, por favor, recuento de la jugada. ¿Los reproches? ¿No saber cocinar?
4: Exactamente. ¿Los ronquidos?
3: La rutina.
4: Interesante, muy interesante.
3: Bueno, a ver qué es lo que nos dice Susana desde Alicante. Hola, Susana, ¿qué tal?
5: Hola, buenas noches.
3: Muy buenas noches.
5: Ayer, me he enganchado a vosotras.
3: Ay, cuál iría más.
5: Pues nada, esto de a mí, mi separación fue por el picante.
3: Ah, por el picante.
5: Que conocí a un chico, sí. Y resulta que, pues ya, bueno, han metido 2 años, pues me tenía su casa y ya me la conocía y vivía con él. Y muy bien, todo muy bien, y entonces se me ocurrió hacerle unos callitos con los callos de primera. Oye, bueno, que me encanta el picante, y yo me lo dejo para ti, porque a mí, a ver, el picante es bueno, pero a veces es demasiado picante, pues tampoco no se puede tolerar.
3: Claro, exceso
5: sí,
3: de picante.
5: Sí, el mundo, pues, yo estoy con una que se ve que picaba más.
3: ¡Anda! A ver, Maui, ¿cómo lo puede interpretar esto? Porque no sé yo, es decir, ¿le gustaba el picante? ¿Te gustaba el picante?
5: Claro.
4: Es que el picante provoca una especie de adicción importante. Cuando hablamos de lo emocional.
5: Estuve 4 años, 5 años ya, y me casé, nos casamos, porque mi madre quería, porque me quería ver casada ya, entonces bueno, nos casamos. Y sí, estaba yo ya embarazada, y un amigo dice, me parece que el del picante lo he visto salir de un sitio. Me puse mala.
3: Susana, esto es un culebrón.
5: A las 4 de la mañana lo vi salir del picante.
3: Ya. O sea que, y ahí fue el final de fiesta. Ni tortilla,
5: total,
3: ni bacalao, ni huevo roto,
5: total.
3: Ni frito.
5: Pero te quedas con tu picante, que yo me gusta más el azúcar, el más dulce.
3: Pues mira, en esto no habíamos caído. Susana, se lo va a apuntar Maui para que al final nos pueda elaborar la receta.
4: Eso es.
3: Y te agradecemos enormemente que nos hayas llamado esta noche. Que esta noche está la gente, fíjate, para haber inaugurado la semana, un poquito como con ganas de hablar. Hola, Encarnación de Tarragona, ¿qué tal? Buenas noches.
6: Hola, buenas noches de nuevo, Monen.
3: ¿Qué tal? Qué alegría de escucharte a estas horas. Si estás todo el día escuchándonos. Pero que esto se merece un diploma de amor. Pero ¿cómo no me voy a acordar de ti? Si yo también estoy, soy como el cartero 24 horas, aquí estoy en Radio Nacional. Me ponen por la mañana, por la tarde, por la noche, con todo pa'lante. Pero ahora, un tema delicadísimo que nos ocupa, que es esto de cuál es el ingrediente que realmente acaba estropeando una relación.
6: Pues en mi caso, bueno, las dos primeras, control y la ley del embudo.
3: A ver, Maui.
4: Control y la ley del embudo. A ver, que nos explique un poquito.
6: Hombre, el control, donde vas, que te pone. agria, la tortilla.
3: Ah, vale, bien. Oh, qué bien, la gente cómo está entrando en el juego de darle otro nombre a las cosas.
6: A mí es que me encanta la noche, de verdad, la noche. Yo ahora estoy aquí en el campo escuchando los grillos y, bueno, perfecto.
3: Preguntaba Carla, preguntaba Maui que el embudo si era como era de boca estrecha o ancha.
6: Eso. No, es la ley del embudo, lo ancho para mí, lo estrecho para ti.
3: Bien, captado.
6: Eso.
3: ¿Qué me ibas a preguntar?
6: No, que he visto que me acuerdo del filósofo aquel que venía, que era de Utrera también.
3: Sí.
6: Y ella de Utrera. Yo soy nacida en Utrera.
3: Que al final todos los caminos conducen a Utrera.
6: No, yo soy nacida porque no había hospitalito ni. Yo soy de Molares.
3: Ah,
6: a 5 kilómetros.
3: Voy a mencionar a Vico.
4: Rico, el pan en Molares.
3: Voy a mencionar a Vico porque tú haces referencia a
6: Vico.
3: Vico, desde
6: sí, Vico,
3: un saludo
6: Vico,
3: inmenso.
6: Vico.
3: Que yo sé
6: era
3: que él nos escucha, que tiene oídos en todas partes.
6: Pues
3: sé que
6: sí,
3: nos
6: eres
3: quiere.
6: Vico, sí. Yo nací allí y, bueno, soy de Molares, pero como. Y vivo a la feria de Utrera, amo.
3: Tú sabes la alegría que nos da saber y comprobar que estáis despiertos. Para los que dicen que la radio a estas horas no tiene ningún sentido, toma ya y en directo. Un beso enorme desde aquí, Carla. Mira, ahí va, para ti, todo para ti.
6: Un beso muy fuerte, cariño.
4: Beso.
3: Y atenta porque dentro de un rato Maui va a hacer la receta con todo este collage de ingredientes. Que tenemos más. Tenemos la otra parte. Hay más oyentes, ¿no? Esta semana Maui has tenido trabajo.
4: Tenemos más, sí.
3: A ver qué otros mensajes son los que nos han llegado. A ver.
7: Hola, lunática. Soy Martita de Granada y me gustaría, por supuesto, desearle a la gran Maui, que es una persona maravillosa, mucha suerte, lo primero. Y luego, respecto a la pregunta de qué ingrediente estropea cualquier relación, para mí sería la mentira. Yo creo que siempre hay que ser sincero. Sea la cosa buena o sea la cosa mala, pero siempre sea sincero, porque si pilla antes a un mentiroso, pum, cojo, y decir las cosas siempre con cariño, pero siendo sincero, para que no falle nada ningún día ni nada, ninguno nos llevemos ninguna sorpresa. Sinceridad ante todo y bueno, hacer buena gente también, eso ayuda mucho con las relaciones. ¿Sí? Un abrazo.
8: Muy buena, Lunática. Soy Shippy. Me paso por aquí para desearos lo mejor con vuestro programa. Para darte un beso a ti, querida Maui, eres una fenómena. Es que no veas lo bien que habla, lo bien que escribe, lo bien que canta, que sale todo bien, canía. Salen bien, hasta la analítica. Es una fenómena.
3: Eso está bien.
8: Y el pedazo de consultorio que te ha montado. Por cierto, yo llamaba para lo de la respuesta de qué es lo que no le echaría a un amor. El amor más de lo que el amor debería haber durado y no vea la que ha liado. Se ha hecho daño a él, ha hecho daño a los demás. Es una tragedia. Porque los amores hay que dejarlo que reposen, que maduren, que fermenten. Oye, y si llega un día que huele, pues nada, hay que dejarlo de ir bien. Que los amores no son siempre hasta que la muerte nos separe.
9: ¿Qué pasa, lunáticas? ¿Cómo estáis? Qué bonito escucharos ahora por la noche y que seáis compañía. Pues fíjate, yo creo que el ingrediente que mataría cualquier relación es la falta de comunicación. Yo creo que es básico, ¿no? Cuando no te comunicas, cuando no puedes comunicarte, que también a veces pasa, ¿no? Que ocurre una situación y te quedas bloqueado, bloqueada y no hay comunicación. Creo que ese es el fallo, el ingrediente que puede romper una relación. Os mando un beso gigantesco, preciosas.
3: Bueno, y nosotros a todos, pero qué absoluta maravilla, el Shippy.
4: Qué variedad, ¿eh?
3: Y todo, y qué acertado desde mi punto de vista.
4: El Shippy es que es maravilloso, es un cantante y guionista estupendo.
3: Y Martita, la de Granada,
4: y
3: ¿qué
4: Martita,
3: me cuentas? Esa monologuista, pedazo de... artistas todos, desde aquí un abrazo inmenso. Y es verdad, qué razón tienen. A mí para todos me parece súper acertado todo, la falta de comunicación, esto de los conservantes,
4: sí.
3: Cuando no da y no le des vueltas.
4: Muy interesante, bueno, además ver que cada uno tiene el suyo, ¿verdad?
3: Sí,
4: no han coincidido ninguno.
3: El amor y el desamor para cada uno es diferente.
4: Es necesitaríamos? Primero, dos personas que en principio se gustan muchísimo. Las batimos bien hasta que confundan ilusión con compatibilidad. Y en una sartén aparte ponemos 200 gramos de celos y los sofreímos hasta que empiecen a saltar y salpiquen a la gente que no tenía nada que ver ni nada. Añadimos entonces una cucharada generosa de egoísmo y tamizamos tres mentiras, preferiblemente pequeñas. Las pequeñas se disuelven estupendamente en el día a día. Después incorporaríamos la rutina, poco a poco, removiendo siempre en la misma dirección, hasta que no sepamos distinguir un martes de un aniversario. Añadimos la falta de comunicación al gusto y tapamos la olla para que no salga nada. Dejamos que todo se lo vaya guisando cada uno por dentro. Mami.
3: Vamos, este amor no hay quien lo salve.
4: Insalvable, vamos. Espera, que todavía hay que echarle una pizquita de ronquido. Lo dejamos reposar toda la noche. Cuanto más recibir decibelios, pues digo yo que será el plato
3: mejor,
4: más rico.
3: Sí.
4: Una pizca de control pasado por un embudo, que tiene que ser por una parte más estrecho que por la
3: que
4: otra.
3: Que la otra, claro, lo que viene siendo el embudo.
4: Quedado claro,
3: claro.
4: Incorporamos a continuación los reproches, siempre recalentados, mamen, y rascando bien el fondo, que es donde se quedan pegados los de hace 4 años. Añadimos un huevo frito con más vocación de accidente que de alimento, pero cariño, yo te echo la cena. Y lo mezclamos todo sin hablar. Lo metemos en el horno durante meses, bueno, tú puedes alargarlo también si quieres años, según la paciencia de cada uno, claro. Procurando no abrir el horno durante el proceso para preguntarle al otro qué le pasa, claro.
3: ¿Y el picante de Susana?
4: Pues mira, cuando empiece eso a oler a quemado, importantísimo, le damos más temperatura y le echamos el picante de Susana.
3: ¡Hala!
4: Y entonces abrimos una ventana autocreyéndote que el olor viene de casa del vecino. ¿Estamos? Por último, yo creo que podemos añadir un poquito de conservantes para asegurarnos de que, aunque la relación ya haya caducado, nos dure otros 3 años.
3: Infalible.
4: Y empanamos sin cariño, servimos frío y acompañamos con un ¿qué te pasa? Nada.
3: Este no hay quien lo salve, lo dicho. Estoy por dar el pésame. Si este es el tuyo, lo siento mucho. ¿Tenemos pregunta para la semana que viene?
4: Sí, tenemos una pregunta maravillosa.
3: ¿Cuál es?
4: La pregunta es, ¿qué te da hambre de vivir?
3: ¿Qué te da hambre de vivir? Por favor, al 91-346-1070, el contestador. ¿Qué te da hambre de vivir? Ahí lo dejo, ¿eh? ¿Acabamos con la guitarra o qué?
4: Ah, hombre.
3: Venga, vamos allá. Las 2:57 de la madrugada, Maui de Utrera se ha quitado el delantal, coge otro de los instrumentos, en este caso la guitarra, y nos acaba de apañar la receta para una noche redonda, redonda como esta. Por cierto, no he mirado la luna, no sé cómo está. Maui, contigo decimos adiós a esta hora, ¿eh? Preparándose el set, artista, lo tenemos, bien, ahí estamos, de chuparse los dedos. Vamos con un adiós en Cantimplora.

0: noticias.
1: En Canarias, el gobierno da hoy el primer paso para hacer públicos los informes sobre la crisis de Ceuta. El Consejo de Ministros aprueba su desclasificación un día después de que la Audiencia Nacional haya decidido abrir una causa penal sobre la entrada masiva a finales de julio, apoyándose precisamente en esos informes que apuntan a una acción organizada y favorecida desde Marruecos. El Ejecutivo ha anunciado además que se personará como parte perjudicada, lo confirmaba esta noche el ministro de Política Territorial y responsable del mando único, Ángel Víctor Torres.
2: Y por tanto vamos a defender lógicamente el que esa personación podamos tener también toda la información y defender el que si finalmente esas investigaciones culminan que ha habido circunstancias externas que han podido afectar a la seguridad nacional, pues ahí estaremos nosotros defendiendo.
1: Investigación que avanza mientras Ceuta sigue sin recuperar la normalidad. Hoy vuelven a las aulas miles de alumnos en un inicio de curso excepcional. Marina Corredor.
3: Sí, los centros educativos cuentan con seguridad privada y las fuerzas de seguridad van a reforzar los trayectos de los alumnos. La ministra de Educación, Milagros Tolón, pedía tranquilidad a las familias ceutíes.
4: Los colegios son centros seguros, los 35 colegios que hay en Ceuta.
3: Hoy va a estar en la ciudad autónoma junto al ministro del Interior, junto a Fernando Grande Marlaska, después de nuevas protestas vecinales reclamando seguridad y ese traslado de los migrantes fuera de las barriadas. Sigue siendo esa una de las cuestiones pendientes porque tampoco hay una cifra cerrada de cuántos permanecen todavía en Ceuta. El gobierno sí que confirma que ha identificado cerca de 2.000 menores y calcula que podrían quedar cerca de un millar más por filiar. Y mientras avanzan esos nuevos espacios de acogida, en el muelle de Poniente se han instalado 50 carpas todavía pendientes de entrar en pleno funcionamiento.
1: Del exterior, Argentina cumple su advertencia y llevará a los tribunales a la petrolera israelí Navitas por operar sin autorización en aguas de las Malvinas. El gobierno de Milei presentará una denuncia penal contra varias de sus filiales por contar Navitas con licencias otorgadas por el ilegítimo, dice, gobierno de Reino Unido para la explotación de hidrocarburos en la cuenca Malvinas Norte.
3: Es el primer paso concreto después de que Milei anunciara la pasada semana que endurecería esas medidas contra las compañías que exploten recursos de las islas sin permiso de Buenos Aires. Argentina considera ilegales esas autorizaciones porque reclaman la soberanía de las Malvinas, más si cabe, después de que Estados Unidos anunciara la revisión de su tradicional posición de neutralidad sobre las islas, mientras Reino Unido defiende su control sobre el archipiélago y respalda el desarrollo del proyecto petrolero.
1: Y muy pendientes esta noche de Kiev, fuertes explosiones se han escuchado esta madrugada en la capital ucraniana, según informa la agencia de noticias AFP, poco después de expirar la tregua de 3 días acordada por Moscú y Kiev para suspender los ataques durante la visita de los enviados estadounidenses Steve Witkoff y Jared Kushner. Vamos con deportes. Ha finalizado la cuarta jornada de liga con la victoria de la Real Sociedad en Elche. Gonzalo de Acuña, buenas noches.
5: ¿Qué tal? Buenas noches. Era el último partido de la jornada. Elche 2, Real Sociedad 3. Un partido con muchas alternativas. Ganaba 0-2 el equipo visitante. Expulsión de la Real y remontada y victoria final sobre la bocina del conjunto donostiarra. Antes, Getafe 1, Celta 1. Desde hoy, cambiamos la liga por la Champions con 3 representantes españoles debutando en la primera jornada. Borussia Dortmund, Villarreal, Lille, Betis y Real Madrid, Inter de Milán. Lo contamos todo en Tablero Deportivo desde las 8:30 de la tarde. A esta hora, pendientes del US Open y del comienzo del partido del número 2 del mundo, Alexander Zverev, que va a jugar partido de octavos ante el italiano Dardieri. De momento la jornada va con retraso. Además, baloncesto, España ya está en cuartos de final del Mundial Femenino, ganó ante Japón, pero las de Miguel Méndez ya están clasificadas como primeras de grupo. Maite Cazorla, en el micrófono de Radio Nacional.
6: Presión había, está claro, pero es verdad que cada partido siempre lo queremos ganar, independientemente del anterior, de cómo vaya. Entonces, bueno, creo que muy contentas. Es verdad que era un partido muy físico, ha sido un partido muy físico, entonces teníamos que intentar olvidarnos de eso y seguir jugando.
5: Los cuartos de final el jueves, el rival todavía por definir porque quedan partidos de la fase de grupos, las opciones Australia, China o Italia.
1: Gracias, Gonzalo, es todo por ahora.

0: allá donde uno habita. Así empezaremos y acabaremos en Nueva York, casi nada, somos así. El abrazo es gigante, nos gustan los detalles. Y como dijo Delibes, en las ciudades se muere uno del todo, en los pueblos no. Y la carne y los huesos de uno se hacen tierra. Y si los trigos y las cebadas, los cuervos y las urracas medran y se reproducen es porque uno les dio su sangre y su calor y nada más. Son las 3 y 5, las 2 y 5 en Canarias. Ahora mira la luna que seguro, seguro, si estás escuchándonos, la vas a ver sonreír.
1: Palo de caña, no sabía.
2: El pan.
3: Un poco de todo, es decir, desde la barra normal hasta el pan candeal, que es lo más típico de esta zona.
4: Qué rico.
3: Tenemos barras rústicas, gallegas, integrales.
5: Qué rico. El panadero.
1: Se sube, se
3: un
1: va.
3: Poco de todo.
0: Un poco de todo, ¿qué tal? ¿Cómo estás, amigo panadero? ¿Qué tal, Mario Serna?
6: Hola, mamen, buenas noches.
0: Bien, estoy oyendo ahí de fondo, ya oigo. ¿Qué es lo que tienes en el horno ahora mismo?
6: Pues ahora mismo tenemos unos panes de payés.
0: ¿Unos panes de payés que has metido hace cuánto en el horno?
6: Pues están empezando ahora a salir y tardan en cocerse en torno a unos 45 minutos, 50.
0: Unos 45, 50 minutos, estoy calculando, no llego. No llegamos a tiempo. ¿A qué podemos llegar a tiempo? Desde aquí de Madrid. Estoy diciendo esto porque vamos a hablar de distancias contigo. Una, porque toca, porque es parte de tu negocio también, que es Valladolid, donde estamos en fiestas. ¿Verdad que sí?
6: Sí, están celebrando ahora mismo las fiestas de la Virgen de San Lorenzo.
0: Las fiestas de la Virgen de San Lorenzo. Bueno, yendo poquito a poco, ¿qué tal? ¿Cómo ha sido, Mario, la semana? ¿Te ha dicho la gente, oye, mira, que está saliendo en la radio? ¿Qué? ¿Ha cortado la jugada o no?
6: Sí, pues muchísimo. Prácticamente en mi localidad de Montemayor es todo el mundo. Y después de los pueblos de alrededor también muchos se han enterado.
0: Oh, qué bien. Que pregunten ahora al EGM. Tengo que hablar con el EGM para que vaya por la zona y vaya preguntando a ver qué es lo que estáis escuchando por ahí. A ver, es importante lo que estamos haciendo contigo porque, vamos, mi intención era colocar un micrófono allá donde habitualmente no está. Y es cierto que tú haces un trabajo maravilloso con tus manos elaborando panes ecológicos. Y además eres un investigador. Esta parte, Mario, no la hemos comentado todavía. Aquello de rescatar recetas o inventarlas o preguntarlas. ¿Cómo lo haces?
6: Pues siempre pues informando, hablando con muchos compañeros. También con información. Tenemos la suerte que aquí en Palencia, que está muy cerquita de Valladolid, tenemos el Centro Tecnológico de Cereales. Y nada, un poco entre todos, pues siempre se intenta rescatar y sacar cosas nuevas.
0: Entiendo que también al revés, es decir, de ida y vuelta, porque en tu caso, tú que eres tercera, cuarta generación ya, también tendrás la típica libreta, yo la tengo de mi padre, de las fórmulas magistrales.
6: Sí, la tengo, además escrita a mano, y lo gracioso es que entonces, en vez de las recetas, se escribían pues con cucharadas muchas cosas. Es decir, para hacer una receta tenías que echar 3 cucharadas.
0: ¿Y cómo se pesaba, Mario?
6: Pues se pesaba con una báscula, con pesas.
0: Con pesas, yo tengo mi casa, ¿eh? Parte de esas pesas que utilizábamos en el horno todavía, hasta el último día,
6: sí.
0: De las originales, de aquellas que incluso hasta lo chiquitito parece que sean esculturas. No, realmente no, para lo que se usaban. ¿Hay pan con pipas de chocolate?
6: Tenemos, cuando hacemos las especialidades, que sobre todo las hacemos los fines de semana, hacemos un pan de pipas y después aparte hacemos un pan con cobertura de chocolate blanco.
0: Bueno, eso. ¿Y eso es muy difícil de hacer? ¿Hay mucha diferencia con respecto al resto del pan?
6: No, la complicación no es... porque la base sigue siendo lo mismo. Lo que pasa es que sí que es verdad que le añades un plus. Por ejemplo, el pan de chocolate es... si tú muerdes una rebanada, te recuerda al bocadillo de nocilla.
0: Claro,
6: es cuando éramos pequeños.
0: Un pan dulce, ¿no? Pero no es lo mismo que un brioche, que eso es otra cosa diferente al que se le puede poner el relleno de chocolate.
6: No, es totalmente distinto a un brioche. De hecho, el brioche se rellena de chocolate y nosotros incorporamos el chocolate dentro de la amasadora.
0: Qué bueno, buenísimo.
6: haces y después hacemos pues lo que se hace a diario, que se hacen muchas variedades. Puede ser desde rústicas al candeal, gallegas, falleses y después, claro, el sisal. Y mira, también, por ejemplo, ahora estamos empezando a hacer el de espelta, porque mi mujer es intolerante al gluten y la espelta sí que la puede consumir.
0: Pero Mario, eso requiere pues un obrador aparte, porque puede existir, ¿no?, el contagio.
6: No, si fuera para celíacos, sí, para la intolerancia, no.
0: Ahí no hay peligro, se puede manejar todo en
6: no
0: el
6: hay
0: mismo
6: peligro
0: espacio.
6: De contaminar, exacto. Exacto, es decir, yo en mi obrador para celíacos no puedo hacer nada porque en todos sitios hay polvillo de harina.
0: Ya. Oye, Mario, que te estoy viendo. ¿Te has puesto
6: ya,
0: ahí?
6: Ya.
0: ¿Has visto? Tú también me estás viendo, ¿no? A través del streaming estamos aquí a
6: sí.
0: tope tú y yo. Los dos de blanco hoy. Con la camiseta muy limpia. Bueno, es que es harina. Uno puede decir, no se diferencia.
6: Es harina.
0: ¿Te has cortado el pelo?
6: Sí, me lo corté este domingo.
0: Mira qué bien, te has puesto guapo para la radio. Di que sí. Hoy contigo vamos a hacer un paseo. He dicho yo antes que íbamos a estar en esas cosas chiquititas de proximidad, que realmente son las más importantes para las personas que viven en esos municipios, en esos lugares. Tú sois unos cuantos. Yo sé que tú tienes una hermana, claro, es que la gente nos ha ido informando. ¿Qué te crees tú? ¿Que también se dedica
6: ¿no?
0: a esto? ¿O no?
6: No, mi hermana es pastelera. Es decir, es el mismo gremio, pero ella se dedica a la pastelería y yo a la panadería. Y lo que sí que hacemos es complementarnos.
0: Ya, claro. Uno sirve el primer plato y la otra sirve el postre. ¿Qué es lo que hay detrás de ti? ¿Dónde estás ubicado?
6: Ahora estoy en mi pequeña oficina. Bueno, un cuadro.
0: Un cuadro, bien.
6: Vemos un riachuelo de tranquilidad y demás.
0: Ah, ya sé, claro. Estás hablando de Montemayor de Pilinya, que es donde tú estás y donde tienes ese horno. El horno Serna. Claro, yo he mencionado antes que el hecho de que hablemos contigo cada madrugada, de lunes a martes, tiene su repercusión. Y entonces ha circulado por ahí un bando, ¿verdad que sí?
6: Sí.
0: Mario, ¿qué dice el bando? Ahora lo voy a leer porque bueno, la ocasión lo merece y vamos a hablar con el alcalde, ¿te parece?
6: Me parece perfecto.
0: Venga, pero dice que nada, ¿no? Que nos da las gracias y que un puntazo.
6: Sí, un putazo, ¿no? El alcalde me dijo, esto Mario hay que publicarlo en el mando móvil para que lo escuche todo el pueblo.
0: Venga, pues entonces vamos ya a las 3 y 13. Hombre, ¿cómo no iba a estar el alcalde aquí con nosotros? Claro que sí. Noel Serna, alcalde de Montemayor de Pinilla. ¿Qué tal? Muy buenas noches.
2: Hola, ¿qué tal? ¿Cómo estás? Buenas noches.
0: Pues encantados estamos de escucharte, sobre todo de saber que hace una semana que está rondando por ahí por el pueblo en el bando, dice, la pasada madrugada, esto de la semana pasada, evidentemente, el programa nacional Lunática realizó una bonita entrevista al panadero de nuestro municipio. Para todo, arroba, toda aquella, aquel que quiera disfrutarla, adjuntamos los enlaces del programa y del audio de la entrevista a Mario Serna. Gracias por sus palabras dirigidas a Montemayor, pero sobre todo por su trabajo diario, que ayuda a la vida del mundo rural. Caramba, Noel, lo primero, gracias a nosotros por hacernos esta publicidad. Qué bien ha venido. ¿Qué significa que estemos haciendo cada semana pues esta ventanita que abrimos con Mario?
2: Pues mira, al final se dan voz y se da valor a muchas de las profesiones, como bien decía, y yo también hablaba el otro día con el panadero, con Mario, que al final el sacrificio diario que muchos pueblos de Castilla han tenido, y al final es algo que nos podemos agarrar muchas veces, porque son pueblitos pequeñitos, y salidas hay pocas a nivel de trabajo, y bueno, me gusta darles voz, en este caso, a esas profesiones que siguen siendo duras, y al final se heredan, sinceramente, se heredan porque son difícil que empiecen de cero.
0: Si cerraran la panadería, ¿qué pasaría, Noel?
2: Bueno, es que luego ya la panadería ya es una referencia, porque ya no solo el Montemayor, que siempre ha sido extraordinario, sino por pueblos de alrededor, porque están cerrando, como bien decía también Mario, cuando se jubila, pues ya no vuelven nadie. Y Mario, aparte de ser una referencia ya no solo el Montemayor, pues está siendo de muchos otros pueblos también, sí.
0: Que Noel,
2: es un lujo tenerles.
0: Noel Serna y Mario Serna, ¿qué pasa? ¿Que sois primos?
2: Bueno, ahí estamos, primos allegados, es verdad. Mira, es verdad que su familia tiró por la panadería, es verdad que también mencionó lo de molineros, y mi otra rama, siendo la misma familia, pues tira eran molineros y al final granjeros. Yo tengo granjas de pollos, que también es un trabajo, bueno, es verdad que está más automatizado, pero también con sacrificio, y al final, ves, también lo he heredado de mis padres, de mi familia. Sí,
0: bueno,
2: sí.
0: Al final todos acaban arribando al hombro, porque Noel, un alcalde, por ejemplo, de un pueblo como el vuestro, ¿tiene un buen sueldo o qué? ¿O de eso nada?
2: Yo, en mi caso, te lo puedo decir, yo cobro 913 euros en 12 parras. Sí, sí, es lo que cobra el alcalde. Sí, sí,
0: hay que ver cómo somos, en la radio, pero es que es verdad, es que muchas veces, pues bueno, ahí no se vota al partido, se vota a quien va a estar haciendo lo imposible para que el pueblo salga adelante, ¿a que sí?
2: Eso sin ninguna duda, y siempre lo digo, quiero decir, dices, mira, al final votas partido, al final votas persona, y esa persona que está ahora, como en mi caso, pues lo he intentado hacer lo mejor posible con todo el rol del mundo. Y luego, pues si viene otra, pues bienvenido sea, pero al final lo que hace falta es trabajar por Montemayor para que intentemos por lo menos mantenernos y podemos crecer, pues bienvenido sea, sin ninguna duda.
0: Por conocer un poquito más el pueblo, Montemayor, ¿de qué vive?
2: Montemayor al final, mira, como ayuntamiento al final nada, Montemayor tiene bastantes recursos naturales, como municipio, como ayuntamiento, tenemos unas 2.000 hectáreas, al final 850 de labrantío, y damos, al final hay trabajo para 10 agricultores del pueblo. El resto de la gente no trabaja en Montemayor. Es verdad que hay un taller, Talleres Vázquez, que también da trabajo a 3-4 personas. Está también Ginka Diseño, que da 4-5. Está Talleres Palomo. Bueno, hay 3 o 4 empresas que se dan trabajo. Cervezas Milana, que también era un referente. Era, y es, quiero decir, que se hizo el Milanito Montemayor y ahora ya no lo hace, pero bueno, que sigue siendo una empresa de Montemayor, ¿correcto? Sí.
0: Que el jueves empiecen las fiestas. El pueblo.
2: El jueves empiezan las fiestas, por fin. Están todo el año esperándolo, sí, sí.
0: Ya, ya, ya. ¿Y eso qué significa? ¿Quién es el patrón o la patrona del pueblo?
2: El patrón es la Santación de la Santa Cruz. Son las fiestas en honor a la Santación de la Santa Cruz. Sí, y nuestro patrón es Santa María Magdalena, pero es el 22 de julio.
0: ¿Y eso significa que al final la gente acaba, pues yo qué sé, yendo de la ciudad al pueblo o no? ¿O están los que están siempre?
2: Este año, mira, en Montemayor, aparte de ser un pueblo muy taurino, tenemos un bien de interés cultural, una plaza de toros de palo realizada anualmente por los trabajadores del ayuntamiento, y era una fiesta que normalmente siempre se celebraba del 13 al 18. Y ahora lo que hemos intentado hacer, preservando el BIC e informándonos de que no había ningún problema, que lo que había que mantener es el día de la fiesta, que es el día 14, como bien he dicho, la Santación de la Santa Cruz, la hemos movido al fin de semana. No sin antes decir que evidentemente era un sentir generalizarlo, porque al final lo que hacemos es alargar ese verano que nunca han conseguido la mucha gente que nos acompaña durante todo el verano poder disfrutar de sus fiestas. Y creo que, bueno, es verdad que hay alguna, podríamos llamar, plataforma o gente. Quiero decir, al final han entregado firmas al ayuntamiento un 20%, no ha llegado un 18%. El sentir generalizado, pues creo que va a funcionar, porque al final no es algo que nos inventemos, ¿no? Sí. Sino nos adecuamos al resto, a llevar las acciones.
0: Sí, son ingredientes, poco a poco, ¿no? Poquitas cosas, alcalde, que estamos siempre trabajando nosotros con Rampa. Así ya tenemos el bando asegurado para la próxima semana. Por cierto, el bando móvil, es decir, a través del teléfono móvil.
2: Bando móvil, es verdad que es genial para nosotros, porque todo lo que queremos lo informamos por ahí. Quiero decir, al final son cosas del ayuntamiento. Y es muy, muy cercano y nos viene fenomenal. Y llega. O sea, que hemos hecho muy buena publicidad, compañera, ¿eh? ¿No crees que nos ha pasado?
0: Pues me encanta que así sea. Que además estemos en directo en una madrugada que convertimos en algo diferente. Y que sí, que al final acaba siendo otro faro, la panadería, el horno del pueblo. Pues alcalde, Noel Serna, alcalde de Montemayor de Pililla, en Valladolid. Que veo que hemos armado un pequeño revuelo a estas horas de la madrugada en casa. Nos alegramos un montón, ¿eh? Que viva la radio y viva el pan. El pan bien hecho.
2: Sin ninguna duda, el pan bien hecho, no de agradecer a esos madrugadores que tanto nos ayudan y nos ilusionan durante todo el día para poder, en este caso, para comer y para trabajar. Muchísimas gracias.
0: Un besito.

0: Porque sí, está a las 3 de la mañana, ¿verdad?
1: Sí, sí, exacto. Además, mira, van a tocar ahora en las ferias de Valladolid.
0: Han tocado este domingo y han triunfado. Estaban ahí Obús y Burning, y por lo visto ha sido, pues como siempre, ¿no? El primer domingo de ferias en Valladolid, pues un fiestón que para qué te voy a contar. Oye, ¿cuántos kilómetros hay desde Montemayor de Pinilla hasta Valladolid?
1: Tenemos 30 kilómetros.
0: 30 kilómetros. ¿Y tú te lo haces esto con mucha frecuencia? ¿Desde el horno para allá va mucho material?
1: Sí, yo tengo un reparto que baja todos los días a Valladolid.
0: Y a ver, ¿qué hay ahí dentro? ¿Todo tipo de pan o cómo? ¿O también
1: sí,
0: hay...
1: todo tipo de pan. Pues mira, llevamos pan tanto a tiendas, porque por ejemplo antes hemos hablado de mi hermana, y mi hermana tiene una pastelería allí en Valladolid donde yo la sirvo el pan. Y después también sirvo a hostelería bastante.
0: ¿Y a quién sirves?
1: Pues por ejemplo, pues sirvo a mi amigo Kichi. Restaurantes, pues no sé, Los Zagales, La Parrilla San Lorenzo, El Majo de Sebi, Las Mejilloneras, a mi primo Gaby, el restaurante Gaby García.
0: Madre mía, o sea, un montón de gente.
1: Sí, sí, la verdad que sí, que trabajamos bien, a la gente le gusta por los menos.
0: Pero, ¿tú crees que a las 3 y 22 habrá alguien despierto en Valladolid, o es que están todos despiertos porque están de farra?
1: Yo creo que es más fácil que estén todos despiertos porque están de fiesta, claro.
0: Bueno, pues venga, acabas de mencionarlo tú. ¿Qué tal, Kichi? Buenas noches.
2: Pues, buenas noches.
0: ¿Qué tal? ¿Cómo ves esto de la radio en directo? ¿En qué momento te hemos pillado en Valladolid? ¿Qué estabas haciendo?
2: Esto es una trampa a mano armada.
0: Espera, que está Mario aquí hablando contigo. Él es el culpable de que tú estás aquí.
2: Ya lo estoy oyendo.
0: Mario, dile algo.
1: Hola, señor Kichi.
2: ¿Qué tal, amigo?
1: ¿Cómo lo llevas?
2: No sabe toda mira que llevamos 25 años comiendo todas las semanas juntos. Antes era los martes, este año ha sido los miércoles, pero solemos comer todas las semanas juntos.
0: ¿A todas las semanas coméis juntos?
2: Sí.
0: Bien, bien, vale.
2: Sí, tenemos un grupo de amigos que vamos por todos los restaurantes de Valladolid comiendo cada miércoles en un sitio.
0: Bien, Kichi, es que te hemos llamado porque nos ha chivado Mario. Bueno, a ver, contadnos. Lo primero, Kichi, en las ferias, en la feria de Valladolid en concreto, cada uno de los días, ¿qué es lo que estáis haciendo? Porque comer se come muy bien por aquella tierra. Y pan, ya te digo.
2: Sí, sí, hombre, por supuesto, joder. El pan de Mario es espectacular. Hay muy buen pan en Valladolid, ¿eh? Hay que reconocerlo. Pero el de Montemayor de Pinilla es espectacular.
0: Ese es el mejor.
2: Quiero que sea amigo mío, ¿eh? Quiero que sea amigo mío.
0: Bueno, que también, ¿eh? Una cosa no quita la otra.
2: También.
0: Porque, a ver, lo que hay son casetas. Mario, explícanos. Son casetas que se sacan a la calle y que son como extensiones de los restaurantes, ¿no?
1: Sí, exacto. En su día dijeron

0: Si no, Kichi, hombre, ¿qué pasaría?
1: Pues hombre, que nos quedamos sin chapatas. Se está funcionando muy bien, está haciendo muy bueno. Estas ferias antes se celebraban en San Mateo, ¿vale? Y gracias al alcalde que había entonces, hace 20 años, que es Javier León de Arriba, lo pasaron a ser las fiestas de la Virgen de San Lorenzo. O sea, lo adelantaron para que hiciera bueno. De hecho, en San Mateo a mí siempre ha llovido y en San Lorenzo nunca llueve.
0: Claro, con lo cual la temperatura...
1: Acertaron,
0: te iba a decir. Hay un concurso en Valladolid, estupendo, ya mundialmente conocido, de pinchos.
1: Sí.
0: Y sé que vosotros, con el Don Bacalao, tenéis ahí pues uno de los momentos importantes en vuestra gastronomía del restaurante que la gente sigue pidiendo. Explícanos en qué consiste. Mira, no, espera, vamos a escuchar el momento en el que se describe ese famoso pincho de Don Bacalao.
2: El pincho es la fusión de dos culturas, la india y la castellana. La base del pincho es el lechazo. El lechazo se asa por el método tradicional, se deshuesa, se desmiga, se extrae toda la carne y se guisa otra vez para que esté jugoso. Arriba es esterificaciones de tandoori masala. Y alrededor lleva pan de cristal. Hay que comerlo todo de un bocado, como si fuera así.
0: Ahora mismo me lo comía yo. Kichi, ¿cómo se llama? ¿Cómo se llama este pincho? Taj Mahal. Ah, claro, por lo de las especias de aquel país. Ya.
1: Por la fusión de las culturas.
0: ¿Y esto en qué año lo ganasteis?
1: Lo ganó Alfonso, que era el dueño de Don Bacalao en aquel entonces, en el año 2015.
0: En el año 2015. ¿Y desde entonces la gente lo pide? ¿Lo sigue pidiendo?
1: Hay mucha gente que viene solo a comer ese pincho.
0: Qué
1: increíble, ¿verdad?
0: Por Dios. Bueno, Mario, ahora nos tienes que confesar esta amistad, ¿dónde surgió?
3: Esta amistad surgió, pues, como muchas, en los bares. Entonces estaba yo todavía estudiando económicas. Y nos conocimos, pues, en un bar.
0: O sea, tú ibas económicas y Kichi, ¿qué estaba estudiando?
1: Derecho.
3: Kichi estaba estudiando Derecho.
0: Derecho, ya. ¿Y habéis acabado los dos? Kichi, siendo, pues, el gerente de todos los restaurantes, se nos acaba de decir, y tú, pues, regentando tu panadería. Las vueltas que da la vida, Kichi.
1: Sí, la verdad que sí, ¿eh?
0: La verdad que sí.
1: Y lo podemos seguir celebrando todas las semanas, ¿eh?
0: Bien. Dentro de un ratito que os vais a ver, como aquel que dice. Kichi, que te vamos a dejar ya que disfrutes de la noche. Ahora ya nos puedes confesar. ¿Qué estabas haciendo? ¿Estabas bailando?
1: No, estaba tomándome una copita con una amiga.
0: Ah, bueno, pues bien, vale. Oye, un placer inmenso.
1: Que
0: paséis las fiestas, pues tal cual la han empezado, con mucha alegría y con música como esta.

0: digo, son las 3:30 ya. Te estarán esperando. ¿Cuántos hay fuera? Diciendo, oye, pero Mario no aparece por aquí. Estará el horno ya.
1: Esto no vuelve al Obrador, ya.
0: No vuelve al Obrador. Lo tenemos ahí con los albaranes, para arriba, para abajo. Bueno, pues, ¿qué será lo próximo? ¿Qué haremos la próxima semana?
1: No lo sé. Lo vamos a pensar, pero sí que antes lo has comentado. Y por ejemplo, tengo la quinta generación ya de la panadería.
0: La quinta generación ya de la panadería. Uy,
1: un sobrino que la verdad que viajó mucho para formarse, se estuvo formando primero en Valladolid,
0: ¿sí?
1: Después se formó en Barcelona, de Barcelona se marchó a Francia y acabó volviendo a casa y se presentó a un concurso de pastelería en Valladolid que era para sacar el dulce típico de Valladolid y le ganó.
0: Bueno, pues no me lo pierdo. La semana que viene te vamos a escuchar en la madrugada. Bueno, será jueves ya para nosotros porque el martes estamos en Barcelona. Así que, bueno, hasta entonces, feliz día, el mejor de los panes y que vaya muy bien, Mario.
1: Muy bien, un beso muy fuerte para todos.
0: Un abrazo.
1: Todos.

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1: Hay un pueblecito en la comarca de Cuenca, concretamente en una... Bueno, voy a decirle al teniente de alcalde que nos describa exactamente dónde está. El lugar es precioso, tiene de todo, es un paraje para patearlo. En verano acude mucha gente, pero claro, después llega el invierno y se quedan un poquito solos, ¿eh? ¿Qué tal, José María Rueda?
2: Hola, buenas noches, ¿cómo ven?
1: ¿Qué tal? Muy buenas noches. José María Rueda.
2: Buenas noches.
1: El teniente alcalde de Henarejos, en Cuenca. Correcto. ¿Cómo es el pueblo?
2: Pregunta. Pues es un pueblo pequeñito, es un pueblo muy acogedor, está ubicado en la serranía de Cuenca. Estamos, pues, digamos, estamos entre Cuenca y Teruel, más o menos, en esa zona. Y nada, pues, lo que te he comentado, un pueblo muy acogedor, un pueblo muy bonito, y unos parajes espectaculares y una gente maravillosa. Claro, que voy a decir de mi pueblo.
1: Bueno, está muy bien. Pero nosotros podemos dar fe de que efectivamente es así, porque en el año 2024 resulta que nosotros habíamos recibido aquí en Radio Nacional llamadas de gente de la comarca diciendo que por allá, pues bueno, en la radio había un punto en el que cero patatero, como digo yo, y lo vamos a saber por cómo hablábamos con los ciudadanos. Es decir, se interrumpía la comunicación, no había manera, no había comunicación, y entonces nos comprometimos a llevar las antenas allá, y nunca mejor dicho, total. Entonces, febrero de 2024, se produce ese momento. Vamos al pueblo y además hacemos un programa allí en directo. Vamos a escucharlo. María Victoria, ¿cómo escucha usted la radio a través de internet?
3: Pues yo me pongo el móvil debajo de la cabecera porque duermo muy poco y de continuo un auricular metido y el otro no. Pero a medianoche que me oigo Radio Nacional...
1: Muy bien, muy bien. Un aplauso para esta señora.
3: Sí. Pero de momento...
1: Chas, que se va.
3: Pues de momento me se ha ido y ya me he despertado. Me vuelvo a dar la luz, pongo otra vez el móvil.
1: Y nada.
3: Y empieza a dar vueltas un redondo y vuelve otra vez, pero cuando quiere.
1: Cero patatero, es lo que yo resumo. A que ahora, hoy la está escuchando perfectamente bien.
3: Hombre, desde aquí estupendamente.
1: Claro, eso que tiene, ¿no? La radio, que con el pilotito encendido en rojo, ahí está y en directo. Claro. Y aquí sin trampa ni cartón, lo que es, ¿no? Lo que es, estábamos escuchándonos, evidentemente, porque estamos ahí. Tengo que decir que ese programa fue entrañable, José María, en un lugar, estaba la sala a tope. ¿Dónde estábamos? Sí. Describe el lugar, porque es como para
2: narrarlo. Pues estamos en el salón de plenos del ayuntamiento, y eso, el salón de plenos del ayuntamiento, y claro, para el pueblo de Narejo, pues fue un acontecimiento, vamos, impresionante que vinierais a emitir en directo Radio Nacional, nada más.
1: Y para nosotros también, tengo que decirlo. A José María, al que puedo tratar cariñosamente como Pepe Ma, que es como todo el mundo te llama. Te acaba llamando
2: sí,
1: así.
2: Pepe Ma.
1: Bueno, total, que hace unos días en Arejos volvió a estar en los titulares porque se había quedado sin la persona que estaba al frente del único supermercado que había en el pueblo. Cuéntanos.
2: Sí, pues nada, la chica que regentaba la tienda al mismo tiempo también regentaba uno de los dos bares del pueblo. Entonces, motivos personales, sobrecarga de trabajo y demás motivos, pues la chica decidió que no podía seguir llevando los dos negocios al mismo tiempo y la tienda, pues digamos, se quedaba huérfana de alguien que la atendiera. Entonces, nada, nos pusimos en contacto. Trabajamos con una empresa que se dedica a dar voz a los pueblos pequeñitos. Además, Nos Vamos al Pueblo. Es una página web, es una aplicación, la gestiona una chica, se llama Nuria, un encanto de chica, de persona. Y casualmente, el día estaba allí en el pueblo y le contamos la problemática que teníamos. Se grabó un vídeo explicando que nos quedamos sin tienda en el pueblo. Claro, para la gente mayor es un problema muy gordo, muy grave. Se grabó el programa, se emitió en cuestión de unos días y bueno, ha sido una luz y una avalancha de gente interesada espectacular. Y el domingo vinieron unas personas este fin de semana y ya han dicho que se hacen cargo de la tienda. De lo cual, en Arejos, en principio, de momento, seguirá teniendo tienda.
4: La tienda del pueblo de Arejos se sitúa en la misma plaza del ayuntamiento, junto a la iglesia. Es la única tienda del pueblo y funciona como un bazar. Tiene de todo, desde producto de limpieza hasta alimentación.
1: Y después de ese anuncio, que además fue súper chocante, has hecho más de 200 solicitudes. ¿De qué tipo de gente? La gente contaba por qué razón quería irse para Arejos, que por cierto, no te he preguntado cuántos habitantes tiene.
2: Pues en Arejos tiene ahora mismo en torno a 130 personas, habrán empadronadas más o menos, pues lo pequeñito, como todos los de la zona, pueblo pequeño no tenemos por qué prescindir de servicios tan básicos como, como una tienda, sobre todo para la gente mayor, porque al final el que gente de media nada, gente joven, puede coger el coche e irse al pueblo de al lado, que es más grande, a comprar, pero la gente mayor, ¿qué hacemos con ella? Y además es que es una pérdida vital para el pueblo, es una pérdida de no solo de problemas de comprar, es un problema de pues eso, de que percibes que tu pueblo pues que se acaba, si te quedas sin tienda se acaba la vida, es que se va muriendo poco a poco y no podemos consentirlo.
1: El pueblo es monísimo, tengo que decirlo, tiene su plaza, están todas las casas unas al ladito de otras, como si fuera, pues eso, de entrar y saludar al vecino y sacar la silla a la puerta, y en verano con un poquito menos de temperatura, hay que decirlo. Además, con posibilidades de practicar deporte, que recuerdo que nos explicasteis que acababais de instalar una pista y que, bueno, que pues eso también era importante, ¿no?, para que la gente pudiera ir. Era pádel, ¿verdad?
2: Correcto, sí, se instaló una pista de pádel y después de que vosotros vinierais se ha instalado una pista de multideporte para los chavales, con césped artificial, portería de mini fútbol y mini básquet, y ahora hace un par de meses pues se ha terminado de instalar un equipo de calistenia y gimnasia de esta de biosaludables, que se llama, para gente más mayor, la típica bicicletas estáticas que existen en los parques y demás, y máquinas de este tipo.
1: Qué bueno.
2: Así que a nivel
1: cuesta,
2: deportivo estamos bastante bien dotados.
1: Bien, bien dotados, eso es. Pero está conectado también con que hay un nuevo vecino en el pueblo. Lo de que resulta que el súper se queda sin la persona que lo atiende, pero es que está conectado con que hay un nuevo vecino más. A ver, explícanos esto también.
2: Sí, pues nada, también esto ha sido una noticia bastante mediática. Nada, una pareja de aquí del pueblo, Silvia y Israel, decidieron ampliar la familia y hace unas semanas nació Mateo y ha sido pues es el juguete del pueblo, es la atracción, la mayor novedad que tenemos, porque llevaba 9 años la última vez que nació un niño en el pueblo, una niña en este caso.
1: 9 años, madre mía, y ahora ya está ahí Mateo, en esas 130 personas que ya podemos decir que bueno, pues es un pueblo que además están arreglando la carretera, la que lleva al pueblo. Es verdad, me acuerdo que se bifurcaba en un momento dado, se mete más en la montaña, pero veis, es la CV5006.
2: Correcto. Esta carretera, pues nada, digamos en Arejos queda en un rinconcito, nos llega dos carreteras a nuestro pueblo, una que nos llega desde Garabaya y la otra desde el pueblo vecino Fuente del Espino. La de Fuente del Espino es la que se está arreglando en este momento, y la de Garabaya, pues esperemos que la Diputación tome cartas en el asunto porque está en un estado lamentable, un estado de, yo me atrevería a decir, si no tercermundista casi. Entonces necesitaríamos que no solo esta carretera, de la de Fuente del Espino, que agradecemos enormemente el esfuerzo de la Diputación para que se arregle, pero ya puestos también desearíamos que la de Garabaya también, porque
1: pues queda aquí constancia.
2: Las comunicaciones hoy en día son vitales.
1: Y tanto, ya lo creo. Si tanto os hemos ayudado, poquito a poco, pues esta conversación que sirva también para ello. Pues ahí está esa familia de Landete, que se va a retomar el camino del supermercado de Narejos. Me alegro de hablar contigo otra vez y un beso a toda la gente del pueblo. Tenemos grandes amigos allá.
2: Vale.
1: Y que nada, que pa'lante, que el pueblo sigue. Y que bueno, que en la vida todo hay que intentarlo. Vosotros lo hacéis y además lo conseguís. Recordemos, en Narejos, en Cuenca. Hasta la próxima.
2: Muchas gracias, Mamen, a ti y a todo tu equipo. Muchas gracias.

0: a ver, son las 3 y 42, las 2 y 42 en Canarias, porque para empezar esta entrevista podríamos irnos directamente a la Gran Manzana. También podríamos buscar los orígenes de la entrevista en Valencia, pero hemos decidido irnos un poquito más al norte. Ha sido abrir la ventana. Hola, Daniel Andrés.
1: Buenas.
0: ¿Y exactamente en qué lugar estamos? Porque vegetación hay.
1: A ver, yo creo que los pájaros te pueden dar un poco ayuda. Hemos salido de la ciudad, nos hemos venido a las afueras. Concretamente estamos en San Pedro Fit de Vilar, en Urense. Y aquí hay cierto revuelo para estar en una parroquia de 23 habitantes. No sé si lo ves, pero allí al fondo...
0: Uy, ¿quién es?
1: Hay una cámara de televisión, que es poco habitual. También te digo que es el primer fin de semana de octubre del año pasado. Yo creo que teníamos que habernos traído algo de abrigo.
0: Sí, sí.
1: Ten cuidado, mami.
0: Espera.
1: Claro.
0: Apártate, yo también me voy.
1: Puedo cargar a la presentadora de Lunar a la primera semana.
0: No, por favor.
1: Estamos...
0: Espérate la segunda.
1: Claro, estamos en medio del campo. Hay cabras, hay ovejas, se puede ver alguna vaca. Este ha sido el lugar elegido para esta performance, precisamente por eso. Porque, de hecho, quiero que te fijes en Manolo, que es ese técnico con el mono azul, ¿lo ves?
0: Sí.
1: Vale, llegamos justo en el momento.
0: Hombre, un fuego. Fuego para calentarnos, pero oye, estoy viendo qué es lo que sobresale por ahí,
1: sí,
0: por las llamas.
1: Claro, no se están quemando sarmientos, se están quemando lienzos. Tienen todos la misma firma, mamen. ¿Quién dirías tú que es capaz de ponerse a quemar su obra?
0: Pues ella sorprendió a todos, pero lo hace cada vez que crea. Ella es Elena del Rivero. ¿Qué tal, Elena? Hola, hola, ¿qué tal? ¿Cómo estás?
2: Hola, ¿qué tal? Buenas noches, ¿qué tal?
0: Ah, ahí te estoy viendo. Estaba mirando la pantalla porque ahora, como hacemos radio, que se nos ve, estoy diciendo hola a Nueva York. Así, aquí son las 3 y 44. ¿Y a qué hora tienes?
2: Las 10:44.
0: Las 10:44.
2: No, las 9:44, perdón.
0: 9:44, claro. Comprendo los nervios, porque dentro de unas horas... Bueno, primero es lo primero. Estábamos hablando de una acción que tú llevaste a cabo el 6 de octubre de 2025 y que sorprendió a todos. Estabas en aquel pueblo, habías creado y después lo habías quemado. Ahora ha pasado el tiempo y de aquello, ¿qué es lo que ha quedado? Te pregunto eso, en primer lugar, Elena.
2: Pues han quedado obras que se expusieron en la Fundación Tapies en Barcelona y luego pasaron a Madrid al Museo de Antropología y al Panteón de Panteón de España, se llama ahora. Allí se presentó a principios de este año, estuvo 3 meses y fue muy sorprendente para todos, porque lo que expuse fueron los resultados precisamente de la quema que tuvo lugar en San Pedro Fit de Vilar en octubre del 2025. Llevaba con este proyecto bastante tiempo ideándolo y finalmente fue gracias a Mateo Feijó, que me había ayudado además a completar el archivo del polvo, los 20 años que tardé en completar unas obras a partir de la destrucción de mi estudio el 11 de septiembre del 2001.
0: Bueno, una valenciana yo creo que lleva el espíritu y podríamos establecer la comparación, ¿no?, con las fallas. Se crean, se sufre por ello, se mantiene en esa arte y se hace todo para quemar. Para quemarlo, pero para volver a empezar. Y es bonito que hablemos de esta manera, si a ti te parece, Elena, porque dentro de un rato va a tener lugar, ahí donde tú estás, en Nueva York, una inauguración. Casi estamos en el 11S, aquel hace 25 años fue el que marcó en la historia un capítulo.

0: primero es preguntarte dónde tienes tu estudio. No sé si lo sigues teniendo en el mismo lugar que lo tenías por aquel entonces.
1: No, no, aquel estudio fuimos desplazados mi ex marido y yo durante 2 años. Cuando lo reconstruyeron volvimos a él, pero me resultó imposible vivir allí, delante de aquella catástrofe, que además había, la había vivido durante 8 meses porque acudí a mi estudio con un permiso especial de la policía para tratar de recuperar mi obra. Ahora no tengo el estudio allí, ahora vivo en el East Village de Nueva York, pero al cabo de 40 años dejo Estados Unidos y regreso de nuevo a España.
0: Es importante que describamos la secuencia, Elena, porque suceden los atentados, tú estás en Madrid y regresas al poco tiempo realmente, aunque te cuesta muchísimo poder llegar hasta ese estudio. ¿Qué sucede? ¿Cómo sucede todo?
1: Bueno, yo estaba en Madrid instalando La Perfecta Casada en una galería y cuando esto ocurre, pues no pude volver porque no era posible. Esto fue en septiembre, yo no regreso a Nueva York hasta finales de octubre. Y entonces llegar al estudio, que era también mi casa, pues también resultó complicado porque la casa estaba situada en la zona del crimen que llamaron entonces. Finalmente la policía un día me llevó, pasando muchos pasos, ¿verdad? Y me llevaron a que lo viera. A partir de ese momento les pedí un permiso especial para que me dejaran acceder al estudio después de ver lo que vi y decidí recuperar la obra que podía. Y durante 8 meses estuve trabajando allí durante el día y poco a poco fui sacando la obra del estudio.
0: ¿Y qué recuperaste?
1: Recuperé obras destruidas, recuperé el polvo, recuperé todos los trozos de papel que me encontré por los suelos, que eran 3.150 trozos de papel, con los que luego al cabo del tiempo hice la pieza de Shant. Y todo esto fue un proceso largo, claro, porque al principio no sabía lo que estaba haciendo, tenía en mis manos solo destrucción, pero de la destrucción salieron obras nuevas. Y por eso lo que has dicho antes de Dilar es consecuencia de haber trabajado con la destrucción que me vino dada y reconstruir obra. Entonces es cuando decido quemar mi obra y ser yo la hacedora de mi propia destrucción para ver qué podía hacer. Y salieron obras nuevas también.
0: La metáfora es redonda, porque tú cosiste toda esa colección de lo que acabas de decir, en principio deshecho, pero tú lo reconstruyes para después llegar a esa otra desaparición. Pero dentro de un rato va a tener lugar esta inauguración y en esa inauguración hay un elemento más. ¿Qué es lo que tú sigues haciendo en medio de ese caos?
1: Bueno, cuando me invitan estos arquitectos de Columbia University que tienen aquí en el Village un espacio estupendo, sobre todo la que invitan artistas cada mes, es un espacio mucho de comunidad y a mí este aspecto me interesaba mucho, llegar a la gente, a todo tipo de gente. Y entonces se están proyectando mañana parte de las 100 horas de vídeo que yo filmé desde las ventanas de mi estudio, la destrucción, la recuperación de los cuerpos. Me filmé a mí misma, se va a proyectar también el desnudo bajando la escalera, que fue cuando la policía me avisó que ya no podía volver porque iban a cerrar el edificio para decontaminarlo. Y es cuando me desnudé y bajé las escaleras desnuda. Se va a proyectar también. Al mismo tiempo, en medio he creado instalaciones y estas instalaciones las he hecho recogiendo basura de la calle, recogiendo basura alrededor del East Village en Nueva York, metiéndome en las bolsas de basura, abriéndolas y sacándolas. sacando cosas y con eso he creado unas instalaciones.
0: Tengo entendido que tú ibas con un mono, con mascarilla, intentando no respirar ese aire que estaba totalmente, pues nos hacemos una idea, ¿no?
1: Sí.
0: Contaminado.
1: Al principio no iba hasta que me avisaron que tenía que protegerme y entonces sí, iba con mascarilla, con una máscara, con gafas y con un mono para protegerme. Sí, el polvo además era muy intenso. El polvo me dejó los brazos totalmente enrojecidos hasta que me empecé a proteger.
2: Cuando llegaron los bomberos lo hicieron en silencio. El equipo que llevaban encima hacía mucho ruido, pero ellos apenas hablaron. Solo pensaban en lo que les deparaba el día.
0: Yo puedo preguntarte qué sientes ahora, a partir de lo que sentiste en aquel momento. Ahora, cuando lo has revisado, has podido, no sé si cerrar el círculo o de alguna manera, no sé, reconciliarte con aquel regreso, intentar encontrar tu estudio, salir del shock, etcétera, etcétera.
1: Pues es una buena pregunta. Me vienen muchos pensamientos, ¿no sabes? Porque sí que he cerrado el ciclo, sin embargo, se ha vuelto a abrir. Porque lo pasamos mal. Yo lo pasé mal, enfermé. Me ayudaron mucho aquí. Pero no puedo evitar pensar en toda la gente que está desplazada en todas estas guerras, ¿comprendes? Y entonces me hago cargo de lo que supone, por ejemplo, lo que está ocurriendo en Gaza. Y ver a esos niños, y ver a esas madres. Y entonces todavía lo siento más profundamente, este genocidio terrible que está ocurriendo y lo mal que lo estarán pasando sin esperanza. Porque aquí nos ayudaron, pero a ellos no les está ayudando nadie. Entonces es una buena pregunta porque en un momento dado ahora es que no me puedo quejar ante esa cosa tan terrible que estamos viendo.
0: Elena del Rivero, buenas noches desde aquí, desde España, y que sea un éxito la inauguración de la exposición, sobre todo por ese objetivo que tienes de devolver así, plaf, ese manotazo en la cara y denunciar las guerras, ¿no? Y el sufrimiento. Y también la metáfora de que a veces desde nuestras cenizas podemos volver a vivir. Elena del Rivero, gracias por atendernos. Ha sido un placer hablar contigo en directo. Que vaya bien y que, no sé cómo decirlo, que no haya más ceniza, que solamente sea pura orgánica, que es lo que tú haces con tus obras.
1: Muchas gracias y buenas noches.

muchos lugares, pero apenas habitamos ninguno. Sin embargo, el problema no siempre está en la rutina. A veces está en nuestra manera distraída de vivirla. Porque repetir un gesto puede convertirse en monotonía, pero también en fidelidad. Preparar cada mañana el desayuno, acudir puntualmente al trabajo, cuidar a una persona enferma o preguntar sinceramente cómo estás, son acciones pequeñas que sostienen silenciosamente la vida de los demás. Hoy la Iglesia celebra el nacimiento de la Virgen María. Su llegada al mundo seguramente pasó inadvertida para casi todos. No nació en un palacio, ni hubo grandes acontecimientos a su alrededor. Fue una niña más en un lugar pequeño. Y sin embargo, Dios estaba comenzando algo nuevo para toda la humanidad. Antes de pronunciar su gran sí, María vivió muchos años de pequeñas fidelidades. Aprendió a rezar, a escuchar, a ayudar, a realizar las tareas sencillas de cada día. Su disponibilidad para recibir a Dios no apareció de repente. Fue creciendo en una vida aparentemente ordinaria. Quizá Dios no está ausente de nuestra rutina. Quizá somos nosotros quienes atravesamos los días sin estar verdaderamente presentes. Esperamos encontrarlo en algo extraordinario mientras Él nos sale al encuentro en un rostro conocido, en una responsabilidad cotidiana, en el silencio de la mañana o en esa persona a la que vemos todos los días, pero a la que hace tiempo que no miramos de verdad. Cuando se vive con atención y con amor, lo de siempre deja de ser simplemente lo mismo. La rutina también puede convertirse

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1: Fuertes explosiones esta madrugada en Kiev. Rusia ha atacado la capital ucraniana con drones y misiles balísticos. Al menos 2 edificios residenciales han resultado dañados y por ahora no hay víctimas confirmadas. María Marina Corredor.
2: Sí, estos ataques llegan apenas unas horas después de terminar esa tregua de 3 días acordada entre Moscú y Kiev durante la visita de los enviados estadounidenses Steve Witkoff y Jared Kushner, que han estado en ambas capitales dentro de los contactos para avanzar hacia una negociación. El alcalde de Kiev, Vitaly Klitschko, confirma ese lanzamiento de misiles balísticos, mientras que la Fuerza Aérea Ucraniana había alertado también de la llegada de drones. Los servicios de emergencia trabajan ahora en los daños causados en 2 edificios residenciales.
1: En Ucrania ha atacado territorio ruso. Las autoridades de la región de Saratov aseguran que varios drones han dañado infraestructura civil y dejan varios heridos. En España continúa este martes la vuelta al cole en Ceuta con la intranquilidad de muchas familias.
3: De niño, más o menos sabe lo que hay. Pero el de 5 años, ¿tú no le puedes explicar lo que está pasando?
4: ¿Cómo vas a llevar a los niños así? Esperemos que se solucione para ellos.
1: Los ministros del Interior, Fernando Grande Marlaska, y de Educación, Milagros Tolón, visitan hoy la ciudad. El gobierno ha contratado vigilancia privada y reforzado la presencia policial, unas medidas que parte de la comunidad educativa sigue considerando insuficientes, contaba Pilar África Fuente en el 24 Horas.
5: La medida que tomaron fue la de reforzar la seguridad en las calles, sobre todo en las zonas próximas a los centros educativos, lo cual no nos garantiza que el trayecto desde casa al colegio de los alumnos también esté bien vigilado y protegido. Y también la segunda medida fue la de poner un visor de seguridad, pero nosotros pensamos que las medidas que han tomado no son suficientes.
1: La situación es otra, que sigue gestionando la situación de quienes permanecen en la ciudad marina.
2: Sí, las 50 carpas instaladas en el muelle de Poniente están prácticamente listas para acoger temporalmente a migrantes, mientras continúa la identificación de menores y se buscan soluciones de acogida. Pendiente en este sentido, el traslado de 500 niñas a la península a la espera de la firma del presidente autonómico es lo que ha recordado la ministra de Sanidad en Televisión Española, Mónica García.
6: Es más, si ha hecho algo ha sido poner palos en la rueda. Y le decíamos el otro día al señor Feijóo, si quisiera poner solución a esta crisis, se estaría descolgando el teléfono y hablando con los presidentes de las diferentes comunidades autónomas del Partido Popular para que acogieran a los niños, las niñas, los menores, siempre y cuando las firmara el presidente Dimas.
2: Y de fondo, la investigación que conocíamos este lunes, la Audiencia Nacional ha abierto una causa sobre lo ocurrido a finales de junio al apreciar indicios de una actuación favorecida desde Marruecos. El gobierno ha anunciado que se va a personar en este procedimiento como parte perjudicada.
1: En deportes, pendientes de la jornada nocturna en el Abierto de los Estados Unidos. Hasta ahora, Gonzalo da Acuña. Buenas noches.
7: ¿Qué tal? Buenas noches. Juega Zverev, número 2 del mundo, ante Dardieri. De momento acaba de terminar el primer set que se ha llevado el alemán. Es favorito para meterse en las semifinales. Todo en un US Open donde en los cuartos de final veremos a Alcaraz la próxima madrugada ante Shelton. En el último partido del cuadro femenino, Coco Gauff completa los cuartos de final en este cuadro. Todo en un martes donde empieza la Champions. A las 9, Real Madrid, Inter de Milán, Lille Betis y Dortmund Villarreal. Formato de 36 equipos con esa fase liga donde todos juegan 8 jornadas. Veremos qué nivel da la Liga Española. Lo defendía anoche ante la Premier Javier Tebas en Radio Nacional.
8: La Premier es una competición que el año pasado perdió 1.100 millones de euros. Nosotros no hemos perdido dinero la temporada pasada en todos nuestros clubes, muy poco, 50 millones de euros. Cuando los clubes pierden 1.100 millones de euros, será porque se gastan más de lo que ingresan habitualmente. Entonces eso ya no es inversión, es destrucción del dinero.
7: Una liga que cerraba anoche la cuarta jornada con 2 partidos, Getafe 1, Celta de Vigo 1 y Elche 2, Real Sociedad 3.
1: Gracias, Gonzalo, es todo por el momento. Sigan informados en esta sintonía y en rtv.es.
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9: Muy buenos días. Son las 4 y 4 de la mañana, las 3 y 4 en Canarias. ¿Qué tal te lo has pasado con Lunática? Seguro que bien, seguro que te has dejado envolver por esa atmósfera que solamente Mami Asensio sabe hacerte llevar. Bueno, nosotros estamos aquí pues para traerte otra atmósfera un poquito distinta, para que te rías, para que te entretengas, e incluso para que aprendas un poquillo. En unos segunditos te voy a decir quién está aquí. No no sé si te pasa, pero es que da la sensación de que esta temperatura que tenemos, esta sensación térmica que tenemos, va a durar durante meses y meses. Y en principio tiene que terminar ya el verano. No sé, yo tengo el cuerpo raro, no sé si te pasa a ti. Cuando te levantas de repente con el cuerpo raro, parece como que vas a tener el día rebotado. No te preocupes, que está el despertador de Radio Nacional contigo para hacerte cambiar de humor. Y sus contenidos, que nos cuenta Ángel Lobo.
10: Muy buenos días, Gorka. Este martes empezamos con el regreso de Jorge Plané, que vuelve con un Plané sonoro completamente renovado. Si eres fan de la música, estate muy pendiente y coge el teléfono para llamarnos, porque Jorge nos trae un nuevo concurso para que puedas llevarte un regalo musical a casa. Ahora, en un momentito, nuestra compañera Sara Uña inaugura su nuevo espacio de entrevistas. Se dice pronto. Esta vez ha visitado el Teatro Maravillas de Madrid para hablar con Evo Ugarte y Angie Fernández, protagonistas de la obra de teatro Las Irresponsables. Todos nosotros somos únicos y especiales, Gorka, pero hay gente que tiene vidas un poco más especiales que las nuestras. En su ranking prohibido, Torito nos cuenta las historias de algunas de estas personas. Te vas a reír, te vas a sorprender, te lo aseguro. Y a partir de las 5 arranca nuestra tertulia despierta. Se queda Torito y vienen Marta Verona, Sencillo Conesi y Tatiana Muñoz. Y también se acerca por aquí un personaje misterioso. ¿Podrán nuestros colaboradores adivinar quién es? ¿Podrás tú, querido oyente, adivinar quién nos visita en el Estudio 101? Además, venimos cargaditos de temas y hablamos, por ejemplo, del nuevo proyecto de las cantantes de Nueva Línea. 9 de cada 10 dentistas recomiendan escuchar El Despertador para conseguir una sonrisa más brillante. Y el que no lo recomienda es porque todavía no nos ha escuchado. Quédate con nosotros.
9: Me encanta porque he hecho un vídeo de presentación en nuestras redes sociales. Si nos puedes seguir en Instagram, ¿eh? Es eldespertador.rne. Eldespertador.rne. Y he terminado el vídeo diciendo... Hay una pista dentro del vídeo que te va a llevar directamente al personaje secreto que va a venir hoy en la segunda hora. Lo has dicho tú también, no te has dado cuenta y lo has dicho. ¡Ay, Ángel!
10: Todo el mundo de las casualidades son increíbles.
9: Nada es por casualidad, tampoco es casualidad que él regrese aquí a la segunda temporada del Despertador. Hablamos de Jorge Plané.
0: Plané sonoro.
9: Sonrisa nos trae siempre, pero claro, si estamos hablando de después de vacaciones, pues un poquito más incluso. Aunque él vive unas vacaciones eternas, yo creo que lleva toda la vida de vacaciones disfrutando de la vida. Jorge Plané, Plané Sonoro, bienvenido.
11: Gorka, buenos días a ti y a todos los oyentes de este maravilloso despertador. Contentísimo de volver.
9: Hombre, pues más te vale.
11: Estaba deseando, además...
9: Teníamos ganas de verte, ¿eh?
11: El estudio es una pasada, es como si estuviéramos en una nave espacial, de estas de Andrómeda.
9: En una Starship. Oye, Zaka, y si ponemos Starships y luego para comenzar la segunda hora, podía ser hoy... Plané, nos viene esta inspiración, nos viene genial.
11: Bueno.
9: Sí. ¿Qué tal estás?
11: Muy bien. Y tú, maravillosamente bien, ¿no?
9: Oye, ¿qué me han contado que Plané Sonoro cambia radicalmente que vamos a estar en contacto con la audiencia?
11: Sí, yo me gustaría, porque como contigo no he podido en la pasada temporada, pues si te parece bien, ganarse los regalitos que traigo cada semana.
9: ¡Qué bueno!
11: Pues lo tenemos que hacer con un oyente que llame al número que tú ahora enseguida recordarás.
9: Dinos primero cuál es el regalo, que ya sabes, la gente enseguida le saltan chispas cuando decimos que regalamos algo gratis, que es gratis, hasta el envío es gratis.
11: Yo quiero hoy empezar a lo fuerte. Vamos con dos voces femeninas maravillosas. Una de ellas, la siempre recordada Amy Winehouse, con canciones incluidas en el CD como esta. Segundo CD de otra voz mítica, más veterana, más ilustre si cabe todavía, que ya es difícil, que Amy Winehouse, que es Aretha Franklin, un disco de coleccionista, un disco donde reúne a duetos, pero grandes, desde Frank Sinatra a Whitney Houston o a la propia Mariah Carey.
9: Bueno, pues tenemos dos discos de Amy Winehouse, Aretha Franklin, que yo te diría que te va a regalar Jorge Plané, pero no, te lo tienes que ganar tú, ¿no, Jorge?
11: Sí, luego en la parte final de Plané Sonoro haremos un apartado que se va a llamar El Melómano Mentiroso.
9: El Melómano Mentiroso, es un concurso, luego lo explicas,
11: sí,
9: ¿vale?
11: Sí, luego...
9: 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Están los compañeros para coger tu llamada. Jorge, a ver, ¿qué giro le has dado a Planet Sonido?
11: Bueno, cada semana habrá historias siempre relacionadas con la música. Cada semana será un tema diferente y hoy vamos a empezar a lo grande.
12: Si las paredes hablaran.
11: Hoy vamos a escuchar historias contadas por sus propios protagonistas, artistas que vivieron situaciones extrañas en lugares donde grabaron o iban a grabar y donde la tensión, los sustos llegaron a hacerles temer por lo que estaba ocurriendo. Hoy traigo dos historias. La primera la vamos a llamar El fantasma del castillo de Clewell en Gales. La historia le ocurrió al mítico grupo Black Sabbath. La banda de Ozzy Osbourne estaba grabando maquetas en el castillo cuando el guitarra Tony Iommi vio de repente una figura con una capa negra frotando por uno de los pasillos. Según la historia, aquella extraña sombra pareció seguirle hasta su habitación. Tony corrió, entró rápidamente y cerró la puerta. Aquella noche permaneció realmente aterrado. A la mañana siguiente, cuando comentó lo ocurrido con el resto de la banda, todos sintieron tal inquietud que decidieron abandonar el lugar inmediatamente. Aquí, Gorka, pues uno se lo puede creer o no se lo puede creer. Es la primera historia contada por el grupo. Luego
9: yo me lo creo todo.
11: Luego haremos la moraleja de la historia. Vamos con la segunda, en Si las paredes hablaran. La vamos a llamar Los equipos de sonido poseídos de la mítica banda Led Zeppelin. La historia tuvo lugar en el famoso Hillett Grange, una antigua casa del campo inglesa del siglo XVIII, que durante los años 70 se convirtió en uno de los lugares de grabación más legendarios de la historia del rock. Según contaban los miembros de Led Zeppelin, mientras estaban ensayando frente a la chimenea, canciones como este mítico Black Dog, en aquella vieja casa se sentían presencias extrañas y opresivas. Durante algunos ensayos, los equipos analógicos parecían encenderse y apagarse solos. Además, añadieron a su relato que escuchaban pasos pesados en los pisos superiores, cuando supuestamente no había nadie allí. Como era de esperar, Led Zeppelin no recomendaron a nadie que tuviera problemas de corazón ir a ese estudio.
9: Toda la gente se queja de que tiene miedo.
11: Bueno, son dos historias que he rescatado contadas por los propios protagonistas. Si tenemos en cuenta que Black Sabbath, con Ozzy Osbourne, que era considerado el príncipe de las tinieblas, su apodo, y que los Led Zeppelin era una banda donde la psicodelia y quizás seguramente en los estudios de grabación como esta casa del siglo XVIII, pues andaban por ahí a sus anchas, entre ácidos y algunas copas de más, pues no me extraña, amigos oyentes del Despertador, que vieran no uno, sino cinco o seis fantasmas. Imagínate. Pero bueno.
9: Yo de todas formas, yo soy muy creyente de estas cosas, ¿eh? A ver, no te lo puedo explicar científicamente, obviamente, porque sería el primero en hacerlo, ¿no? Y en que me creyeran, pero ¿tú crees que tenemos ahí algo más? Es decir, que hay como otro plano al que se puede acceder y del que pueden venir.
11: A mí me da mucho respeto. Yo no sé si creer o no, pero me da mucho respeto. Yo estaba un día reunido muy brevemente en casa con unos amigos, nos pusimos a hablar de estas tonterías y teníamos un radiocasete de los de la vieja escuela, había una cinta de Manolo García y se puso sola la cinta de Manolo García a sonar. Hubo un silencio absoluto en casa y cambiamos de tema rápidamente. Con eso te lo digo todo, Gorka.
9: De todas formas, qué poco romántico, ¿no? Que de repente el fantasma quiera poner Llévame esta noche a San Fernando.
11: Un ratito a pie de Manolo García.
9: Yo bueno, te digo que seguro que más de una persona nos llama para decirnos, oye, no me pongáis estos sonidos que paso miedo, pero oye, que pasar miedo también es divertido.
11: Bueno, la playlist que en la temporada pasada la poníamos al final, la vamos a poner ahora y yo creo, ya que estamos en la recta final del verano, recordar si ha salido un ratito a algún club de baile, a algún bareto de moda, esta canción ha sonado hasta la saciedad. Hablamos del DJ francés Hugel, un señor que cobra la friolera en sus festivales, Gorka, de 300.000 euros por pinchar una horita y media. Está muy de moda. culpable de ello, sobre todo esta canción llamada Moving the Sun con la voz de Ultra Nate. ¿Te suena, no?
7: Me suena.
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0: bueno, no sé pronunciar bien.
1: Bueno, como te vas a llevar los dos, porque es un premio doble, es muy fácil. El melómano mentiroso. Te voy a dar tres pistas sobre un artista muy conocido y una de ellas es falsa. Tú oyes las tres pistas sobre... Hoy toca Camilo VI, que suene Camilo VI, por favor. Camilito VI, esto son... Ahí, ahí. Bien. Pues oyen las tres preguntas sobre el artista y una de ellas falsa y luego diremos esa falsa a quien corresponde. ¿Te parece bien?
0: Sí, sí.
1: Bueno, pues bien, Camilo VI compuso, tú no digas nada hasta el final, compuso el famoso éxito Por el amor de una mujer, una. La dos, ¿fue Camilo VI el protagonista de la ópera rock Jesucristo Superstar en 1975? Y tres, y última pregunta, ¿recibió en 2011 un reconocimiento oficial como máximo orgullo hispano en la ciudad de Las Vegas? Amiga,
2: ¿cuál es la falsa, la pista falsa? ¿La 1, la 2 o la 3?
0: La 1.
1: ¡Perfecto! ¡Muy bien!
2: La 1, que es, compuso el famoso éxito Por el amor de una mujer.
1: Porque esa canción no la compuso Camilo
2: VI. No la compuso él.
1: ¿Quién la compuso? Este señor, Julio.

0: te llevas un disco de Camilo VI, pero sí que te llevas dos CDs maravillosos.
1: Estás trabajando, descansando, no puedes dormir, Marga.
2: Os estoy escuchando, sois encantadores.
1: Eso es importante. Oye,
0: ¿qué es lo que más te gusta del despertador?
2: A ver, cuenta. Aparte de que oigo siempre en Radio Nacional, oigo a la Chávez Genio y ahora a vosotros.
0: Claro que sí, y entre medias a Mamen Asensio, que también...
2: Sí, también, a Mamen también la escucho, pues escucho Radio Nacional.
0: Pues te lo agradecemos muchísimo y que no cambie eso, ¿vale?
2: No cambie.
0: No cambie, que decía la otra. Te mandamos dos discos. Muchísimas gracias, Marga.
2: Muy bien, que paséis buena noche y os seguiré escuchando todos los días y hasta que me duerma.
1: Venga, ¿vale? Un besito, gracias.
0: Un abrazo grande. ¡Hala, ya hemos hecho feliz a una persona!
1: Pues ya está, oye, pues encantado. Este sábado del plan, todas las semanas tenemos que regalar. A veces voy a traer algún libro, tengo un par de libros maravillosos de música.
0: Ay, qué bien.
1: Y algún CD. Y algún vinilo muy exclusivo que lo mismo lo quieres tú, pero se lo vamos a dar a los oyentes.
0: Me da pena que la era esa de los CD, DVD ya se ha terminado y tampoco duró demasiado tiempo, unos cuantos años, pero a mí me hacía mucha ilusión tener DVDs dentro de los CDs y poder verlo en el ordenador, poder verlo en el reproductor de DVD y que viéramos los videoclips, los making of, eso ya ha pasado la historia.
1: Seguramente algún oyente pensará, ¿y por qué Jorge regala sus discos? Porque tengo tantos, lo primero y lo segundo, porque realmente, si soy sincero, ya no los uso. Es decir,
0: claro,
1: ahora con la tecnología nueva, pues estás simplemente usando otras plataformas.
0: De todas formas, el que se haga con estos CDs es una reliquia, porque todo vuelve, como tú la próxima semana.
1: Bueno, un placer, gracias.
0: Planes Sonoro en el despertador de Radio Nacional. Nosotros continuamos aquí porque, lo decía antes Ángel Lobo, nuestra compañera Sara Uña, estrena sección, se llama Se dice pronto y va a entrevistar a dos mujeres maravillosas, Eva Ugarte, Angie Fernández, que tienen una obra de teatro, Las Irresponsables en Madrid, y queremos que disfrutes un poquito de ellas. En unos segundos la entrevista.

0: personas han salido a manifestarse porque
1: en Radio Nacional Trabajo.

0: Irresponsables, una obra de Javier Daulte que ha pasado ya por Buenos Aires, por Barcelona y ha llegado aquí a Madrid, dirigida por Marta Poeda. La tercera compañera, aquí tenemos a las otras dos actrices del elenco. Eva Ugarte, Angie Fernández, ¿qué tal? Gracias por recibirnos.
1: Hola, ¿cómo estás?
0: Estamos en un programa de madrugada y creo que esta obra tiene mucho que ver también con esto porque la trama se desarrolla también en la noche, ¿no? ¿Qué ofrece Las Irresponsables?
2: El plan es ir un fin de semana, pues, las amigas, porque el personaje de Lila ha tenido una ruptura sentimental. Entonces a Nuria se le ocurre pedir una casa prestada, unos amigos, una super casa, y Fabi, la hermana, se apunta al plan. Nada más llegar, empiezan a pasar cosas, empiezan a destaparse los estados de ánimo, no parece ser divertido lo que está pasando, y a raíz de toda una noche se van generando unas circunstancias, ¿verdad, Angie?
1: Mi personaje, que está en pleno duelo amoroso, pues sufre una serie de impulsos, ¿no?, que le llevan a hacer unas cosas que, bueno, que nunca había hecho, y quiere hacer un pacto con sus amigas, bueno, con su amiga y su hermana, en este caso, que es el personaje de Marta Poveda, para...
2: bueno, para la
0: comentado, empieza con un duelo, entonces una ruptura. No sé cómo es este ejercicio, como actrices también, de transitar por empezar por un duelo, una situación así oscura, y que de manera natural vaya a la comedia, que no caigáis en un exceso entre ambos mundos.
1: Bueno, ayer nos dijo algo la directora, Marta, que tenía mucha razón, que al público a veces le cuando alguien sufre, a ver, entiéndeme, en una comedia, cuando alguien sufre, pues... como que hace más risa, ¿sabes? A la gente le hace como reír, como ver una situación descabellada y que le estén pasando a los personajes, ¿no? Y como ver todo lo que están transitando, ¿no? Entonces, yo creo que nos pasan unas cosas, pues ya te digo, como he dicho antes, descabelladas, que creo que al espectador le van a hacer como entrar un poco en shock, en plan, ¿qué está pasando, no?
2: Javier Daulte es un autor muy inteligente, que sabe manejar mucho esta comedia que siempre tiene un punto oscuro, ¿no? Por eso también pasa durante toda una noche. De hecho, enseguida que llegan, más o menos es mediodía y ya empieza el atardecer y se habla de esto. Cuando tienes una estructura como actrices, encima una directora que también está como actriz, está muy implicada, estas situaciones tan locas, tan exabruptas, tan deshilarantes, llegan al absurdo de tal punto y una tragedia donde, como no para la pelota de moverse, hay algo que nos ayuda a no caer

0: personas, como dicen los argentinos, te bancan. Y por eso hay estos pactos, y por eso pasan estas cosas. Y eso es muy bonito, porque al final estamos hablando de amor.
1: Qué bien habla Eva.
2: Es que prefiero dejarla hablar a ella, porque lo explica mucho mejor.
3: Justo lo que decías ahora, ¿no?, de ese asomarnos a una parte quizá oculta, ¿no? ¿Vosotros qué consideráis si somos más auténticos cuando estamos, por ejemplo, en el sofá de nuestra casa? ¿O en realidad también lo que intentamos proyectar fuera también forma parte igualmente de nosotras mismas? Que entiendo que vuestros personajes también lo hacen, de darse cuenta de repente en una situación concreta de vulnerabilidad de que hay cosas que ni reconoces de ti mismo, ¿no?
1: Lo bonito aquí es que todo pasa en el salón de una casa que es ajena, que no es nuestra, pero que estás con tu hermana, yo en mi caso con mi hermana y con mi mejor amiga, y no solo es que en tu sofá, en tu casa, es verdad que hacemos a lo mejor cosas o estamos de una manera que no estaríamos pues delante de todo el mundo, sino que cuando también estás como con gente que te sostiene, ¿no? En este caso con mi hermana y mi amiga, pues las tres te sientes como relajada en cierto modo para hacer cosas que a lo mejor pues no harías delante de todo el mundo. Entonces yo creo que sí, que todos ahí escondemos, no escondemos, sino simplemente que nos cuidamos un poco, ¿no?, en lo que, en cómo nos mostramos al mundo.
0: Bueno, todos tenemos luces y sombras, y nos, las amigas precisamente se escogen porque se hacen un efecto espejo. Ellas están hablando de sí mismas, de hecho salen cosas que no se conocían, que se sorprenden, hay asombro, porque cuando pasa un accidente o una situación límite, también salen unas partes de ti que ya no están tan pensadas, tan estructuradas. Y Dolte me parece muy interesante lo que plantea, porque no dice que está bien o está mal algo. Dice, ¿qué pasa si nos atrevemos a esa domesticación que tenemos, ese vivir moderadamente, el vamos a equilibrar? ¿Qué pasa si un día desequilibras, si cruzas los límites? ¿Qué es lo que pasa este fin de semana, esa noche con ellas? Cruzan límites, de repente se descontrolan y los personajes sufren, los tres sufren una transformación, que luego también tiene algo de liberación y tiene algo de... es una comedia. Y dejamos las cosas en alto, sin hacer spoiler, ¿no? Y al final se entienden y lo que digo yo, ¿no? Gana el amor y gana la amistad, pero también eso, aceptando esas partes que a veces tú te dices a ti mismo que tienes, porque tienes miedo de verlas.
3: Leía en el cartel, que hay un gran cartel en la entrada del teatro, que ponía que si no es para esto, ¿para qué están las amigas? Necesitamos a las otras personas, en las que nos reconocemos o las que sentimos que nos van a apoyar en esa parte más vulnerable para también poder sacarlo.
1: Bueno, yo siento que sí, en mi caso como mi personaje y también en la vida, creo que es verdad que te sostenga la gente que te quiere. Pues eso, a veces te sientes un poco más libre, ¿no?, para yo qué sé, llorar, ¿no?, de repente. Pues si acabas de romper con tu pareja y te sientes en un lugar seguro, pues para eso, para desahogarte. Entonces yo siento que sí, y yo creo que mucha gente se va a sentir identificada con eso y va a sentir como que forma parte del grupo de amigas, ¿no?, que va a sentirse que está en ese salón con ellas, viviendo todas las situaciones que viven en esa noche.
0: Hay algo de la amistad femenina. No solo se habla de la amistad, sino la de chicas. Que además, curiosamente, hemos sido todo mujeres en el proceso, prácticamente, ¿no? La parte técnica sí hay más hombres, pero las que hemos estado ensayando todos los días, casi todos los fines de semana, porque ha sido un verano muy, muy intenso, hemos sido mujeres. Está Rocío Peláez, ayudante de dirección, y está Isabel Alvarado, que es la regidora. Entonces ha habido algo también de esa cosa femenina, de cómo nos relacionamos las mujeres cuando estamos solo con mujeres, sin hombres. Es verdad que vamos a hablar de hombres y de la parte masculina, que es muy importante, y bueno, también la educación.
3: Eso os iba a preguntar, porque ¿creéis que se ha permitido menos, de alguna manera, ser irresponsables a las mujeres? ¿Se ha permitido menos este rol de perder las ataduras, la compostura, digamos?
1: Sí, ¿no?
0: Yo te habla mucho de la culpa también en la obra, ¿no?
1: Sí, yo creo que sí. Quizá, claro, a ver cómo lo explico, ¿no? Pero la irresponsabilidad, ¿no? O sea, obviamente siempre hemos tenido que ser las responsables, las que lo hacen todo bien, ¿no? Entonces, pues dejarnos llevar más de cara a todo el mundo, creo que es algo pues que yo creo que antes no estaba bien visto. Y aún hoy día a veces no está bien visto, ¿no?, que seamos tan libres, y creo que ya, bueno, están cambiando las cosas, pero aún queda por hacer.
0: En este caso, el personaje de Lila, de Angie, es el que más se atreve a llevar, o sea, tiene

0: las consecuencias, que es ahí donde Dolte plantea que está bien, está mal, pero eso, hay una parte de libertad y de ser auténtico que es muy gozosa, que cuando cruzas a veces los límites de lo que tú has pensado que no te puedes permitir y te lo permites, hay algo de satisfacción y de reconocerse más uno mismo, que todos tenemos muchísimas partes.
1: Vosotros también sois perfiles que habéis estado en cine, en series, que seáis perfiles conocidos para el público, condicionado de alguna manera el estreno.
2: Yo creo que da igual que seas conocido o no, siempre estrenar una función de teatro tienes, creo, los mismos nervios, ¿no? No siento que, hombre, siento que obviamente pues quieres que la gente pues no decepcionar, ¿no? Pero yo creo que nos pasa a todos los que nos subimos encima de las tablas.
0: Y luego la gente a lo mejor tiene una expectativa de lo que nos ha visto en otros trabajos, pero hay algo que creo que las tres estamos muy en el perfil del personaje y que le va a ayudar al espectador que se olvide que está viendo a Eva, a Angie, a Marta, sino que está viendo a estas tres chaladas resolver o intentar solucionar la que ha liado.
1: Os iba a preguntar si os caen bien vuestros personajes. ¿Creéis que serían amigas vuestras en la vida real?
0: Totalmente.
2: ¿Y no?
0: Sí, yo encuentro estos perfiles en mi vida, de mis amigas.
2: Sí. La verdad es que sí. O sea, yo creo que obviamente también les diríamos, a ver, relájate,
0: sí.
2: no sigas tanto este impulso porque mira dónde te lleva, pero sí que posiblemente podría ser amiga de estas tres personajes maravillosas.
0: Las comprendo y se hacen querer.
2: Sí, sí.
1: ¿Qué os ofrece de distinto ponerse sobre las tablas frente al público a lo que te ofrece ponerte en la pantalla, ¿no? Que no tienes ese contacto tan directo con las personas que están viendo lo que haces.
2: Hay algo como mágico de entrar al teatro, de tener tu rutina y de hacer el texto cada día. No sé, a mí es de las cosas que más me gustan del mundo. Y eso, pensar siempre que el público es la primera vez que te ve. O sea, darlo todo siempre para ellos. Y lo bueno como actriz es que cada día, pues eso, vas encontrando cosas nuevas. O sea, en una serie, a mí me encanta hacer ficción, pero es verdad que tú estudias, te haces tu escena, te vas a casa y estudias la siguiente. Y ya te olvidas un poco de, no te olvidas de todo lo que llevas detrás, ¿no? Pero aquí en el teatro cada día es como que sabes todo lo que va a pasar y lo vives de una manera que, no sé, es mágico. Y puedes profundizar por eso, porque hay muchos días.
0: Total. Yo personalmente hacía 12 años que no hacía teatro. Y bueno, yo me di cuenta que quería ser actriz de pequeña haciendo teatro. Me encantaban las películas y las admiraba, pero fue haciendo teatro cuando dije, yo quiero hacer esto. Tuve una formación muy teatral, pero empecé a trabajar más en audiovisual, como dos obras de teatro off. Y es mi primera vez, o sea, me siento como muy honrada de mis compañeras que tienen un bagaje y un recorrido que me enseñan un montón. Entonces estoy con esa ilusión de la niña que quería hacer teatro y me parece que es lo que dice Angie, que es que puedes profundizar muchísimo más y todos los días encontrar cosas y ese goce como actriz también de permitirte un viaje entero durante una hora y media sin el corte frío que tiene el audiovisual, ¿no? Que también es un trabajo muy chulo, pero es una medida distinta. Y esa cosa de eso, de no rendirse, que es todos los días, hay que darlo todo a un público nuevo y eso tiene una adrenalina y una cosa interna que no da otra cosa a mí también.
1: En esta obra que habla de amistad, ¿con qué personas os gustaría trabajar, que ya hayáis trabajado o no, y que tengáis que hacer algún proyecto con amigas o amigos que conozcáis?
2: Bueno, con tanta gente, yo creo.
0: Con todo el mundo que venga, tengo muchas ganas de la gente que conozco y gente que no conozco.
2: Pues yo ya trabajé con Antonio Molero en Terapia Integral y volvería a trabajar con él sin ninguna duda, porque aparte de ser un gran actor, es un compañero excepcional. La verdad que yo siento, o sea, que he tenido suerte con las compañeras y compañeros que me van tocando en el camino y nada, solo yo, da igual, yo lo que quiero es seguir trabajando con compañeros y que haya buen rollo y disfrutemos del viaje.
1: Por ejemplo, hace ya unos cuantos años coincidiste ahora con una persona que está muy en boga por el estreno que tienen ahora de la Bola Negra, con Javier Calvo. No sé si con él, bueno, también estuvisteis La Llamada, ¿no?
2: Sí.
1: ¿Tenéis algún proyecto? ¿Te gustaría volver ahora a trabajar?
2: Hombre, ojalá, por supuesto. ¿Quién no quiere trabajar ahora con los Javis? Yo ya quería trabajar con ellos cuando estaban empezando y siempre. muchísimos y a los que admiro mucho, y ha sido un placer trabajar con ellos, la verdad.
1: Bueno, por terminar, que nos quedamos sin tiempo, Las Irresponsables, esta obra que estamos comentando, que estrenáis en el Teatro Maravillas, aquí en el corazón de Madrid, precisamente, pues preguntaros, ¿no? ¿Quién diríais que es más irresponsable del elenco? De vosotras, ¿quién es la más irresponsable? Y dejad una invitación de por qué la gente tiene que venir a veros aquí al teatro.
2: Ay, no lo sé. Yo quizá, hola, soy Angie, digo a lo mejor como que me pienso que me están viendo, ¿sabes? Pues no lo sé, tengo momentos, a ver, yo siento que soy una persona responsable, pero tengo mis momentos. También soy la más joven, eso quieras que no, un poquito más joven, no, no mucho más. No. Pero no lo sé, pero ¿por qué? Vamos a decir a la gente que venga a ver Las Irresponsables, sí. ¿Por qué?
0: Bueno, hemos sido más responsables que nunca con Las Irresponsables este verano y yo creo que es que se van a reír mucho con los...
2: Sí.
0: No sé con quién, pero por las risas merece, ¿no?
2: Sí, y van a disfrutar de esta amistad, de estas tres amigas que pasan una noche que se les va un poco de las manos.
1: Pues Eva Ugarte y Angie Fernández estrenan Las Irresponsables, dirigida por Marta Poveda. La podéis disfrutar en este Teatro Maravillas. Gracias a las dos por habernos atendido.
2: Gracias, gracias. A ti.
3: Quédate con nosotros aquí en el Despertador de Radio Nacional, que son las 4 y 37, las 3 y 37 en Canarias. Muchísimas gracias, Sara Uña, que sí, que va a salir a la calle, que sí, que va a entrevistar a mujeres que son importantes en el mundo de la cultura, del espectáculo, de la economía, de la política. Todas las mujeres importantes van a pasar por la sección Se dice pronto de Sara Uña. Y nosotros vamos a tomar nada, un descansito de unos segundos, que ya está por aquí Torito con su ranking prohibido. Yo no sé si ha cambiado mucho su sección, lo comprobamos en 40 segundos.
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0: ojos nada, ¿eh?
1: Dos en cada ojo, pero está muy meticuloso, es como el chiste ese. ¿Cuál? Esto es el club de los tiquismiquis, y dice el hombre, club no, asociación.
0: Tiembla, Suso Jones tiembla. Te has puesto rojo, te has puesto del color norteamericano.
1: Ay, por favor, tengo las gafas empañadas y todo, que es un no parar. Empezamos temporada 26-27.
0: Torito.
1: Cuando presentamos la temporada allí me quedé flipado.
0: ¿Cuándo? ¿El lunes pasado?
1: El lunes pasado, que hablaban de temporada 2026-2027.
0: Es fuerte, ¿eh?
1: Erais como futbolistas de élite que os iban presentando.
0: Hombre, porque nada entramos. No pueden decir 2026 porque llevamos ya mucho recorrido de 2026 y vamos a entrar en 2027.
1: Es que pronto haremos el especial de Navidad, ese que nos queda tan bonito.
0: ¿Cuál?
1: ¿Sabes? Ese que haces en puro directo.
0: Date cuenta de las fechas, porque el 24 es jueves, 25 es viernes.
1: ¿Ya lo has mirado?
0: Hombre, hazme caso, otra cosa no, pero yo creo que mis compañeros lo tienen mirado desde comienzos de año. Desde que acabó Navidad están viendo ya la Navidad.
1: A ver, 24 es...
0: 24 jueves.
1: Jueves.
0: 25 viernes, así que hay que pasar aquí la Nochebuena, habrá que pasarla aquí.
1: Ya sabes que yo contigo con Plané y Sara Uñas, aquí todo el pack estaremos.
0: Sara Uña.
1: ¿Uña?
0: Solo una.
1: ¿Una, no?
0: En singular.
1: Se merece ponerse las que quiera. Ella no está Rosalía. Churrita, te voy a hablar de una sección.
0: A ver.
1: Una sección que es que vi un caso de una persona muy curiosa y dije, voy a hacerle el primer ranking de la temporada 2026-2027 de vidas auténticas, de vidas de personas que dices, mira, se merecen una sección en la radio.
0: Claro que sí.
1: Todos están muertos de cuerpo presente, pero... tienen una vida excepcional, ¿eh?
0: Así, ¿eh?
1: Espero que nosotros no lleguemos a eso porque, a ver, es difícil llegar a este ranking teniendo una vida difícil, ¿eh? A ver, te pongo en situación. Primera cancioncita, méteme la faca, la canción.
2: Tengo un hermano gemelo.
1: Ay, qué curioso.
2: Tenemos.
1: ¿Esto es de panceta y los qué?
0: ¿Panceta y...? Ahora nos dice
1: que pone panceta y los... Van a flipar mañana cuando reciben el SGAE, ¿eh? Esta canción la había escuchado.
0: Esto tarda un poco más, ¿eh? Y creo que no les ponen de dónde viene. Bueno, sí,
1: ¿no?
0: Radio Nacional, pero no...
1: Radio por delante. Sí. Pues te voy a hablar de la vida de unos gemelos, ¿vale? De Jim Springer. Bueno, este no se llama Jim Springer, se llama Jim Lewis, ¿vale? Tú ponte la situación. Jim Lewis, ¿vale? Nace en 1940.
0: Sí.
1: Es adoptado a... Él nace como un gemelo. Ya te cuento al final, ¿vale?
0: El plot twist es este, ¿no?
1: Vale. Sí.
0: Panceta y los papas fritas.
1: ¡Ostras!
0: Se llama la canción.
1: Es raro que no hayan triunfado con ese nombre.
0: El artista, vamos, los artistas.
1: Pues la vida son dos vidas clonadas totalmente. Es la vida de Jim Lewis y Jim Springer, que yo no sé por qué no tienen el mismo apellido,
0: claro.
1: porque fueron adoptados y supongo que fue por eso.
0: Nombre artístico.
1: Bueno,
0: igual.
1: Los dos, ¿vale? Son hermanos biológicos. Nacieron en Ohio en 1900.
0: ¿Por qué te hace gracia eso?
1: No, porque claro, es que son datos tan antiguos. 1940 no éramos ni óvulos tú y
0: no,
1: yo.
0: No habíamos nacido, no, no.
1: Bueno,
0: no.
1: los dos hermanos nacen en 1940, pero se enteran ellos con el tiempo que tienen un hermano el uno del otro, ¿vale? No sabían que eran hermanos gemelos.
0: ¿Sí?
1: Se reencuentran en el 1979.
0: Ajá.
1: A los 39 años, ¿vale? Los dos fueron adoptados cuando tenían unos días.
0: ¿Sí?
1: Tenían unos días de vida. Y mira qué curioso la vida, ¿vale? Que los dos...
0: ¿Qué?
1: Los dos tienen 39 años. Los dos les cambiaron el nombre. Familias diferentes. A los dos les pusieron...
0: Eso no tiene tanto mérito. Es lógico. Tienes un niño nuevo, le puedes cambiar el nombre.
1: Pero,
0: o sea,
1: que a
0: no tiene tanto. Sí.
1: Pero que a los dos gemelos les pusieran el mismo nombre.
0: Ah, el mismo nombre.
1: En ciudades diferentes.
0: Ya,
1: los
0: sí.
1: Dos terminaron llamándose James. Los dos se casaron con mujeres que se llamaban Linda. Los dos se divorciaron de la Linda esta. Cada uno por su parte. ¿Vale? Y se casaron de segundas nupcias con una mujer llamada Betty. No me dirás que esta trama... No es rara, ¿eh?
0: A ver, Betty y James hay muchos y muchas en Estados Unidos.
1: Es que todavía no te terminas de creer esta trama. Los dos pusieron el mismo nombre a sus hijos. Uno le puso James Alan y el otro fue un poco más curioso y le puso James Alan con dos L's.
0: Bueno, viene a ser lo mismo.
1: Cambia un poquito. Los dos tenían perro y se llamaban Toby. explicar no te gusta el tema de...
0: No me está gustando
1: pues,
0: nada.
1: Pues el hombre bebía gas, ¿sabes? Bueno, como el hombre no fallecía, todo esto son datos curiosos, pero la gente lo busca.
0: No, ya, eso sí.
1: Le cambiaron el alcohol, ¿vale?, por metanol, que es alcohol de madera, ¿sabes? O sea que alcohol puro. Y el hombre al día siguiente regresaba como si nada. Bueno, pasaron de cambiarle el metanol, es que es fuerte, ¿eh? El hombre fue súper famoso en la época, por bebidas anticongelantes para coches, aguarrás, arsénico, y finalmente le servían al hombre veneno de ratas. El fuerte.
0: ¿Y sobrevivía todo eso?
1: El hombre se quedaba un poco dormido en la barra, después se despertaba y decía que tenía un montón de hambre. Y ellos pensaron, pues vamos con el hambre a ver si nos lo cargamos al hombre. Y empezaron a hacerle como unos tipos de sándwich, unos sándwiches con sardinas podridas, mezcladas con tachuelas, clavos y vidrio molido. Es fuerte.
0: Y aún así el hombre sobrevivía.
1: El hombre decía que estaba buenísimo el sándwich.
0: Le gustaba.
1: Y hasta que dijeron ellos, bueno, ya que está a menos 26 grados en la ciudad de Nueva York, hace eso, un frío que parece lo más grande, vamos a ponerle al hombre un día que se desmaye, vamos a ponerle agua en el pecho y lo tiramos a un parque. Y así todo el hombre entró al día siguiente en el bar, que hacía mucho frío en la ciudad y que no había manera. Les pasó tres o cuatro veces, cosas más, ¿eh? Si hay alguien que conoció a este hombre, que nos llame.
0: Claro.
1: A ver, de 1933, ¿qué edad puede tener alguien de 90 años? ¿Habrá? ¿Sabes?
0: Vamos a por más, venga, que estás enrollándote en cada uno muchísimo, llevamos solo dos.
1: Siguiente musicote, venga.

0: Jelena Vulovic.
1: ¿Quién es esta?
0: Esta mujer es una azafata yugoslava que realmente tenía que hacer un servicio de vuelo, pero no le tocaba a ella el vuelo. La confundieron, tenía el mismo nombre que otra azafata y la confundieron y tenían que hacer el servicio otra, pero ella necesitaba cambiar el turno y dije, venga, voy a hacerlo. ¿Qué pasó en el avión?
1: ¿Qué pasó?
0: ¿Qué iba ella? Pues el avión hubo una bomba, ¿vale?, oculta en el avión, y el avión saltó por los aires y murió todo el mundo del avión, y la mujer, no se sabe cómo, es la mujer, es la única mujer en el mundo que después de una caída de 10.160 metros de altura consiguió sobrevivir.
1: Ostras, estamos hablando de 10 kilómetros, ¿eh? Que es de aquí al aeropuerto de Madrid, al Prado de Llobregat.
0: Pero está en línea recta, claro. 10 kilómetros cayendo. Y la mujer sobrevivió porque cayó encima de un árbol.
1: Aún así, algo se te clava, ¿eh? Sí que es encima de un árbol, perdona.
0: A ver, dice que estaba nevado y le hizo como
1: Eva. Da igual, hablamos de 10 kilómetros.
0: ¿Eh? Lo bueno que después la entrevistaron y dicen los entrevistadores que no se acordaba de los 10 kilómetros.
1: Tenía un momento ya que te aburres. Mucho.
0: Ay, por favor.
1: Venga, vamos al siguiente, va.
0: Venga, métemela, la siguiente, va, churris. Bueno, esta es la historia del Vaticano. En el Vaticano también pasan cosas, ¿sabes? ¿Cómo se llama el programa este tan bonito que hacéis antes del vuestro?
1: Alborada.
0: Alborada, muy bien. Esto nunca lo contarán allí, pero son cosas también que han pasado en la historia. Esto pasó en enero del 897 en Roma.
1: Hace ya, ¿eh?
0: No, tú no llevabas ni polos en esa época. Bueno, había un papa, ¿vale?, que se llamaba Papa Esteban VI. No sabes quién es, yo tampoco lo sabía antes de hoy. Bueno, que el caso es bien surrealista. Este papa, se ve que el papa que había antes la había liado parda, ¿vale? Y había hecho cosas un poquito graves. Pues el papa Esteban VI dijo que no se podía quedar impune el papa Formoso, que se llamaba el de antes. Le dijo, vamos a juzgarlo. Y le dijeron, ¿cómo vamos a juzgarlo si el papa Formoso ha muerto ya? Y dice, no, vamos a juzgarlo. Pues lo desenterraron, el papa Esteban dijo que desenterraran al hombre, sí, que lo vistieran y se lo llevaran a un juicio, que es la primera vez en la historia que ha habido un juicio.
1: ¿A un papa?
0: A un cadáver.
1: A un cadáver, exacto.
0: A un cadáver.
1: Y el cadáver de un papa.
0: Y a un cadáver de un papa, y sentaron allí el hombre embalsamado vivo y lo juzgaron, lo declararon culpable y le cortaron tres dedos de la mano por haber hecho todas las
1: barbaridades que hizo,
0: ¿sabes? Y después lo volvieron a enterrar y lo tiraron al Tíber.
1: ¿Tú crees que sufrió de alguna forma?
0: ¿El papa?
1: ¿O aprendió la lección? Claro, qué tontería. Venga, vamos a por lo último, más.
0: Qué bonito. Venga, la última, venga, métemela. La 5. ¿Has estado en París tú?
1: Qué pasada.
0: ¿No has estado en la Torre Eiffel?
1: No.
0: Pues te voy a contar la historia de Víctor Lustig, ¿vale? Que es como el estafador más brillante de la historia, ¿vale? Esto pasó también hace años. En el 1925 el hombre se fue como al chatarrero que salía con Agatha Ruiz de la Prada.
1: De acuerdo.
0: Pero de la época de Luis Miguel de allí. Y le dijo que... Bueno, se hizo pasar por un empresario del gobierno y le dijo, era como el pequeño Nicolás de Francia de la época.
1: Era un poco así.
0: ¿Vale? Se hizo pasar por un empresario muy, muy conocido allí y le dijo que el gobierno de Francia, esto se lo dijo al chatarrero, ¿eh?
1: Sí.
0: Tenía que desmontar la Torre Eiffel para hacerla de nuevo porque los hierros estaban picados y no sé qué.
1: Yeah.
0: Y le vendió al chatarrero toda la Torre Eiffel.
1: Pero era
0: una estafa.
1: Sí, sí, no, total.
0: No se ha desmontado nunca. Le vendió las 7.000 toneladas de hierro de la torre a este hombre. Y este hombre pagó allí con su bolsillo, tracataca la barraca, y después este hombre no lo denunció porque le hacía como vergüenza.
1: Era vergüenza. Es que muchos aprovechan de eso.
0: Por de la época. Y es que el hombre no se quedó quieto con eso, que después la volvió a vender.
1: Jolín.
0: Y lo pillaron. ¿Sabes?
1: Hombre, es que una vez te la pueden colar.
0: Es que la gente...
1: Aún siendo tan absurdo como intentar vender la Torre Eiffel.
0: Bueno, el hombre era muy, muy, muy tramposillo, ¿eh?
1: Hasta aquí el ranking prohibido de Torito. Torito, te quedas, ¿vale? Torito se queda. a intentar adivinar juntos en un segundo en la tertulia despierta quién es el personaje secreto que ha venido aquí.
0: Estoy tan nervioso, no sé cómo consigues tener tanta gente hasta ahora. Es que
1: yo tampoco, yo tampoco
0: lo entiendo.
1: Hay más
0: gente que este plato en la Gran Vía.
1: Pues un poquito sí. Que en un segundito regresamos y hablamos también de todos los temas junto a Torito, a Marta Verona, a Tatiana Muñoz y a Sencillo con ese. Pero ahora vamos a escuchar una canción que nos ha encantado y que nos ha enamorado. Novedad viernes de esta semana, Lucho RK con Lola.

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1: Son las 5, las 4 en Canarias.
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1: La ciudad de Ceuta sigue hoy en el centro de la agenda política. Los ministros del Interior, Fernando Grande Marlaska, y de Educación, Milagros Tolón, visitan la ciudad autónoma mientras su presidente, Juan Vivas, lleva este martes la crisis a Bruselas para reclamar apoyo europeo. Una jornada especialmente sensible por la vuelta al cole y las dudas de muchas familias pese al refuerzo de la seguridad.
2: Un poco de incertidumbre, de duda.
3: Un solo vigilante de seguridad. Ese vigilante, en mi caso, en mi centro, es un chaval de 18 años.
4: Decide las cosas como son.
1: Se cumplen 40 días del inicio de esa crisis, desde la entrada masiva a Ceuta, que ya investiga a Marina Corredor la Audiencia Nacional.
5: Sí, la jueza María Tardón asume la causa. La prefiere una conducta delictiva presuntamente cometida en el extranjero que ha atacado gravemente a la integridad territorial de España. El gobierno ha anunciado que se personará en la causa como parte perjudicada. Lo confirmaba así el ministro de Política Territorial, Ángel Víctor Torres.
6: Por tanto, vamos a defender, lógicamente, el que esa personación podamos tener también toda la información y defender el que, si finalmente esas investigaciones culminan, que ha habido circunstancias externas que han podido afectar a la seguridad nacional, pues ahí estaremos nosotros defendiendo.
5: Precisamente hoy el Consejo de Ministros va a aprobar la desclasificación de los informes del CNI de las fuerzas de seguridad sobre esta entrada masiva, paso previo a que el gobierno los haga públicos mañana miércoles.
1: La jornada viene marcada también por la actividad judicial. A las 9 declara en la Audiencia Nacional Roberto Rosselli, ex consejero delegado de Plus Ultra, por el rescate público de 53 millones de euros a la aerolínea en implicación del expresidente del gobierno, José Luis Rodríguez Zapatero, por presunto tráfico de influencias.
5: Sí, Rosselli comparece un día después de que el expresidente de Plus Ultra, Julio Martínez Sol, hablara ante el juez de un pago equivalente al 1% del rescate, más de medio millón de euros, que relacionaba con gestiones de intermediación de José Luis Rodríguez Zapatero, aunque reconoce que no sabía qué trabajo concreto había realizado el expresidente ni que el dinero fuera directamente para él.
1: Y esta tarde a las 6, el juez Juan Carlos Peinado tiene convocadas a Begoña Gómez, la esposa del presidente del gobierno, y a su ex asesora Cristina Álvarez para la audiencia preliminar previa al juicio con jurado popular por presuntos delitos de tráfico de influencias y malversación.
5: Una cita que está pendiente de las peticiones de aplazamiento de las defensas. Gómez alega otro señalamiento judicial y Álvarez se encuentra fuera de España y no tiene previsto regresar hasta el 28 de septiembre, aunque su presencia, eso sí, no es imprescindible.
1: Pendientes del exterior, Rusia ha atacado esta madrugada Kiev con drones y misiles balísticos. Al menos 2 edificios residenciales han resultado dañados en la capital, además de un almacén, varios vehículos. Por ahora no hay muertos ni heridos confirmados oficialmente, mientras los servicios de emergencia siguen evaluando daños. También Ucrania ha alcanzado con drones la región rusa de Sáratov. Las autoridades allí informan de daños en infraestructuras civiles y de varios heridos. Y en deportes, fútbol, hoy comienza la Liga de Campeones con partidos para 3 equipos españoles. Gonzalo de Acuña, buenos días.
7: ¿Qué tal? Buenos días. Borussia Dortmund-Villarreal, Lille Betis y Real Madrid-Inter de Milán. Ese es el calendario del primer día para los equipos españoles. Todos los partidos a las 9. Tablero deportivo comienza media hora antes, 8:30 para contarlo. Mañana también contarán el debut del Atlético de Madrid y del Barça, que son los 5 equipos españoles en la mejor competición de clubes del mundo. Además, hasta ahora pendientes del US Open, último partido de la jornada, está jugando el número 2 del mundo, Alexander Zverev, en la pista central. Lo hace ante el italiano Dardieri. Los 2 primeros sets se los ha llevado el alemán, que domina el partido. Y en baloncesto, España ya está en cuartos de final del Mundial Femenino. Sufrió ante Japón, pero las jugadoras de Miguel Méndez clasificadas como primeras de grupo para cuartos. Maite Cazorla en Radio Nacional.
8: Presión había, está claro, pero es verdad que cada partido siempre lo queremos ganar, independientemente del anterior, de cómo vaya. Entonces, bueno, creo que muy contentas. Es verdad que era un partido muy físico, ha sido un partido muy físico, entonces tenemos que intentar olvidarnos de eso y seguir jugando.
7: España se salta a los octavos por ser primeras de grupo, jugará cuartos de final el jueves, el rival saldrá de la eliminatoria entre Australia e Italia.
1: Gracias, Gonzalo. Pues esta y otras noticias en las mañanas de Radio Nacional con Juan Ramón Lucas.

0: que hace que vueles, que te vayas a otro espacio. Porque sí, hay que reconocerlo, hay veces que dan ganas de coger una nave espacial, salir huyendo. ¿Para qué? ¿Para qué lo vas a hacer? Con lo bien que se está en la tertulia despierta del despertador. Tú puedes estar con nosotros un poquito más si cabe. Nos llamas al 900-137-137, 900-137-137 y entras aquí, la que tenemos montada y la que vamos a tener montada. Empezamos, les presento. Él es de otro planeta, eso lo sabemos todos. El mejor amigo de Alf, ¡Torito!
1: ¡Hola, familia! ¿Qué tal está, Torito? Muchas gracias por estar aquí conmigo. Hoy es un día muy importante, 8 de septiembre.
0: Es el cumpleaños de mi hermano.
1: ¡Ay, es el cumpleaños de mi marido!
0: Hoy cumpleaños tu marido también.
1: ¿Tu hermano cómo se llama?
0: José Antonio.
1: El 8 de septiembre, un día después de la canción de Mecano. No parar.
0: ¿Es vuestro aniversario también el 7 de septiembre?
1: No.
0: Como dice la canción de Mecano, digo.
1: No. O sea, para la música, no, churritas. Pues un beso fuerte, Raúl, cuando te levantes con el niño y escuches esto. Te quiero un montón.
0: Qué bonito.
1: 20 años a tu lado, respirando el mismo aire que frase de Google de taza.
0: ¿Lo vais a celebrar también este año?
1: A ver, mucha presión me estoy poniendo, ¿eh? Voy a celebrar mi cumple por primera vez después de 20 años.
0: Es verdad.
1: Y estáis invitados y mis nuevos amigos también estarán invitados.
2: Vale. No sé si podemos hablar.
0: No se puede todavía.
1: No se puede. Y hoy también un día muy importante para Andalucía porque empezamos, después de 2 meses de jugar con mi hijo, por fin entra al cole mi hijo.
0: Claro, sí, ya tocaba.
1: Y hay que decir una cosa muy rápida,
0: sí,
1: que
0: tenemos personajes secretos.
1: Muy rápido, me van entendiendo
0: que lo están moviendo como una peonza de un lado para otro.
1: Mi hijo tiene 9 años.
0: ¿Sí?
1: ¿Tú crees que mi hijo necesita todo un mes de septiembre para adaptación al cole?
0: No.
1: Mi hijo, tú lo conoces, se adapta en 3 minutos.
0: Más espabilado
1: pues
0: que él,
1: todo
0: en nadie.
1: Septiembre saliendo a las 2 de la tarde por adaptación.
0: Eso lo hacía, a mí me lo hicieron, pero era una semana, me parece, cuando yo era pequeño, no más.
1: Pues sigue.
0: Bueno, pues nada, tranquilo, que ya llega octubre. Está a un paso y podréis descansar. Seguimos presentando. Si no fuera por ella, estaríamos comiendo pastillas y bolsas de gel. Bienvenida a bordo, Marta Verona.
2: Buenos días, good morning in the morning.
0: Qué bien cocinas, yo te veo en tus reels en Instagram. Ah, qué bien cocinas.
2: Hoy lo que tengo es cacao puro debajo de las uñas. Si me veis por la calle, no es roña, es cacao puro, porque he hecho tiramisú, muy rico.
0: Ay, qué rico.
2: Un clásico.
0: ¿Has puesto semillas de chía?
2: No, es que además justo tuve un poco de movidubi es muy viejuno, ¿no?
0: Pero, no.
2: Ayer en redes, porque dije, iba a hacer la receta del tiramisú clásico, sí. Estoy cansada de reformularlo todo y de transformar dulces en cosas que no son. No pasa nada si tomas un tiramisú con azúcar y con mascarpone en condiciones.
0: Hay el mascarpone, qué rico.
1: Porque tú cocinas, ¿dónde grabas es tu casa o es un plató?
2: De momento, hasta que sea rica en mi casa.
1: No, porque se va a ir a un plató. No, porque está súper bien iluminada y sale guapísima en los vídeos de
0: porque
1: los reels de esto.
0: Ya lo es.
2: Hombre,
1: es que yo como gay estoy a un paso de hétero cuando te veo.
2: Bueno, pues esto es...
0: En estrúpula, además, ¿eh?
2: De hétero.
0: No hay nada más antiguo que eso.
2: De hétero. No, tengo mis pantallitas de Amazon. Si es que hoy en día todo el mundo puede ser influencer.
1: Uy, se te va del...
0: Lo dejamos así, a lo mejor lo hablamos en la tertulia despierta, no lo sé. Seguimos presentando a los compañeros. Ha llevado a cabo un aterrizaje forzoso en el despertador, pero ha llegado para quedarse. ¡Sencillo con ese!
3: Buenos días, compañeros, ¿cómo estáis?
0: ¿Qué tal? ¿Cómo estás?
3: Pues muy bien, aquí con vosotros, con muchísima energía y viendo a dónde aterrizo el próximo mes.
0: ¿Eres del Betis?
3: No,
0: no es el Betis, perdón.
3: Es el
0: Real
3: Racing.
0: Ya, lo siento, chicos, lo siento, el mundo Racing, futbolero. Hombre. Es el Real Racing Club Santander. ¿Qué te une a ellos?
3: El que me queda muy bien, no me es. Es lo único que me une.
0: ¿Eres de los que llevan camisetas de Nirvana sin conocer nada de Nirvana?
3: Puede ser que sí, pero sobre el fútbol llevo todas, pero simplemente por outfit, porque me quedan bien. ¿Sí o no?
2: Sí.
1: O sea, es que no a todo el mundo le queda bien la camiseta de fútbol.
0: No.
1: Yo tengo un tipo de cuerpo que nunca me ha quedado bien la camiseta de fútbol. Es que siempre me las pongo y parezco el recoger pelotas.
0: No, y hay gente que está muy buena también que no le queda bien cierto tipo de camiseta. Porque te son estrechas de abajo, de arriba a lo mejor aprietan donde no deben.
3: Depende del cuerpo. Prueba con la de baloncesto, que son más oversized.
0: Sí, yo he tenido de esas. Se llaman larguitas,
2: sexy,
0: así como pijamas. ¿Te gustan, Marta? Sí.
2: Me encanta un hombre con el brazo al descubierto. Qué pena que llega enero. Te lo digo.
0: Es verdad.
2: Que vamos a cubrir todos, con lo que me gusta a mí ver una carne sana. Para cocinarla, sí, no, para comerme.
0: Ya, estaba ya flipando, digo yo, a ver si eres la versión femenina de Tamer.
1: Si no me funciona la de baloncesto, ¿qué pasa? La de petanca.
3: Bueno, puedo ser.
0: Quiere como por fases.
2: La ropa de ciclista.
3: Eso muy apretado.
0: También te gusta. No, pero conquistado aún el planeta, pero sí nuestros corazones. ¡Tatiana Muñoz! Bienvenida, Tatiana.
4: ¿Qué tal, queridos?
0: Pues maravillosamente bien, tú que me conoces sabes que estoy feliz.
4: Yo te veo muy feliz, te veo contento, sobre todo de empezar esta semana aquí en El Despertador juntos.
0: Y que la empieces tú no significa que no hayamos empezado ya, es
4: ya,
0: martes,
4: es que
0: ¿eh?
4: Se me olvida siempre. Soy una suertuda, soy una suertuda.
0: ¡Ay, suertudos vosotros! Porque tenemos un personaje secreto que no tenéis ni idea de quién se trata. Pero ni idea, me han
4: idea.
0: Dicho. Muy bien. Tenéis que adivinarlo a base de preguntas. Vamos a cambiar el ambiente. Bueno, el otro día ya jugamos, descubrimos a Tania Yasera como nueva colaboradora. Os vuelvo a explicar las normas, que yo me pongo muy nervioso. Bueno, Torito, si ya me pongo nervioso de por sí, imagínate hoy.
5: Bueno, tú, ¿sabes? El día que tengas que pasar unas oposiciones, una cosa así importante. Yo que estuve en tu boda,
0: ¿sí?
5: Te pones más nervioso en estos juegos que en tu boda.
0: En mi boda no me puse nada de nervioso. No estuve nada
5: ahí
0: de nervioso.
5: Estabas como Paz Padilla en el funeral de su exmarido. Estabas tranquilísimo.
0: Eres un animal. Es que eres un animal. Bueno, a ver, que hace mucho calor, os explico. Tenemos al personaje, si no tal vez de hoy, escondido en una sala. Por aquí cerca, exactamente, no sé en cuál de todas, está por allí escondido. O escondida. Tenéis que hacerle preguntas cuya respuesta tiene que ser sí, no o tal vez. Tenéis 2 minutos en cuanto os marque el tiempo. Iremos por turnos. Empieza siempre la del fondo a la izquierda, Marta Verona, seguirá Tatiana, luego Edgar y luego Torito. Y en el caso de que os paséis, estéis jugando mal, hagáis trampas o por casualidad sepáis de quién se trata, tiraré la bocina y acabará ahí el juego. Y después os la jugáis a un nombre, ¿ok?
4: Maki, venga.
0: Pues venga, personaje secreto, personaje sí, no, tal vez. ¿Nos escuchas? Súbemelo, David, si puedes un poquito más, súbemelo. Ahora somos nosotros también, el personaje sino tal vez. O es que está demasiado cerca de un altavoz, a lo mejor él.
6: Hola.
0: A ver, calma. No descubramos a la persona.
4: Calma, Úrsula, calma.
0: Venga. ¿Podemos empezar entonces? Personaje sino tal vez, ¿nos escuchas?
7: Sí.
0: Venga, pues Marta Verona, a la de tres. Una, dos, tres, comienza.
4: ¿Te dedicas al mundo del arte? ¿Eres hombre?
7: Sí.
6: ¿Has trabajado en televisión?
7: Tal vez.
0: ¿Eres cantante?
7: Sí.
4: ¿Conoces la diferencia entre zamburiña y bandeira?
7: No.
4: ¿Has estado en un reality de cantar?
7: Sí.
6: ¿Has tenido alguna polémica?
7: Mucha.
0: ¿Has andaluz?
5: Mucha.
0: Venga, Torito.
5: ¿Vive en Sevilla?
4: ¿Te sientes como en casa con el Botafumeiro?
7: También.
4: ¿Has estado con alguna pareja famosa?
7: Sí.
6: ¿Tienes conciertos este año?
7: Sí.
5: ¿Estás presentado al Benidorm Fest?
7: No.
4: ¿Eres soprano?
7: No sé.
0: Puede serlo, claro, como Samantha. Sígueme.
4: ¿Has estado en OT?
7: Tal vez.
6: ¿Cantas individual o con un grupo? ¿O una banda? ¿O mucha gente?
0: ¿Cantas individual?
7: Sí.
5: ¿Tienes más de 40 años?
4: ¿Tienes un disco de oro?
7: Sí.
6: ¿Qué?
4: ¿La última vez que sacaste álbum fue hace menos de 6 meses?
7: Sí.
6: ¿Eres de Madrid?
7: No.
5: ¿Es la primera vez que vienes a Radio Nacional?
4: ¿Has estado número uno
0: en Spotify?
4: Spotify,
0: por ejemplo.
7: Sí.
4: ¿Trabajas como tertuliano?
6: ¿Tienes más de 200.000 seguidores?
7: Sí.
5: ¡Ostras! ¿Cantas urbano?
4: ¿Tienes menos de 40 años?
5: Lo he dicho yo, copiona.
0: Venga, va.
4: ¿Te hiciste famoso hace menos de 5 años?
7: No.
6: ¿Cantas pop?
7: Sí.
5: ¿Has hecho alguna colaboración con alguien muy conocido?
7: Sí.
0: Marta.
4: Menos mal porque ya
0: tiempo.
4: No teníamos
6: preguntas. Asiático.
5: ¿Has traído a Bertino Borne?
0: Ay, ojalá. O sea, como tiene menos de 40, pues igual es hecho. Bueno, es el momento de jugársela a un nombre. Es el momento de jugársela a un nombre. ¿Vale? Yo sé que está complicado, pero bueno, tenemos a alguien que dice que tal vez ha estado en Operación Triunfo, que es cantante, que tiene varios discos de oro, más de 200.000 seguidores, y tiene acento andaluz, eso sin duda. ¿Vosotros decidís? Venga, tenéis 5 segundos para poner... Marta, el otro día lo hiciste, no se usa el móvil. Y había tanto jaleo en esta santa casa que no me enteré que estabas usando el móvil.
4: Luego os voy a contar, claro, es que luego me vais a entender.
0: Luego,
5: eres una tramposa. Porque
0: ¿no? Es un poco tramposa, Marta.
5: Pregunta el Botafumeiro que nadie ha pillado.
4: Ahora os voy a explicar luego después las cosas.
0: Venga, tenéis 5 segundos para apuntar un nombre. Jugaros la 1. Adelante. sencillo con ese?
6: No, no es andaluz, pero Cepeda.
0: ¡Cepeda!
6: Pues la cara.
0: ¿Por la cara de quién?
6: No, porque no sé dónde es.
0: Cepeda, que es gallego.
6: Por ejemplo.
0: Ah, mira, de ahí el botafumeiro. Marta.
2: Cerco, con K.
0: Cerco.
2: Cerco, cerco. ¿Y qué es up? Sí, demás.
0: A ver, seguro que lo hemos traído.
2: Es un cantante muy conocido.
6: Sí. Bueno, en tu zona.
0: No, no, no, que luego los fans.
2: No.
6: En tu zona.
0: Y Tatiana, ¿quién crees?
4: Cepeda.
0: Cepeda, insistimos que no es. Bajad vosotros sobre todo la cabeza. Marta Verona, baja la cabeza. Torito, baja la cabeza. Y vosotros también, bajad la cabeza porque estamos a puntito de traer a la persona que no se le está viendo apenas, no se le está bien. Bajad la cabeza, el que levante la cabeza se va.
5: Se va.
0: ¿Vale? Y ya no vuelve. Sí, lo estáis haciendo fatal.
6: ¿Ah?
0: A ver, un momentito, que ya está entrando la persona en cuestión. Acercádmelo un poquito, por favor, chicos. ¿Vale? Pues podéis levantar las cabezas.
5: A ver.
2: Tarán, tarán.
5: No tengo va con pantalón corto,
0: va
5: no
0: con pantalón
5: tengo
0: corto.
5: Ni idea.
2: No se ha depilado.
0: Descubrimos. Ha venido a pasárselo de maravilla al despertador. ¡Se pega!
2: ¡Qué sueño! Momento fan de Edgar, ¿eh? Está flipando.
5: ¿Cómo lo habéis sabido?
2: No te lo esperaba.
5: ¿Cómo lo habéis sabido?
6: Pero andaluz.
2: Andaluz de
5: ver,
2: qué.
4: Claro, yo he pensado, si es andaluz, no es de verdad que es gallego.
0: Pues precisamente los que habéis dudado sois los que habéis acertado.
4: Edgar, somos los mejores.
0: Torito, acércate aquí, ponte conmigo. Luis, ponte ahí, por favor, en la silla del ministro. ¡Luis Cepeda, bienvenido!
8: Gracias, pero está poniendo tanto.
0: Ya, pues...
2: Tal vez.
0: Claro. ¿Qué os ha llevado a...? Porque también, cuando habéis preguntado si ha estado en Operación Triunfo, él ha contestado tal vez. ¿Qué os ha hecho creer que era Cepeda?
4: Yo lo de que lleva más de 5 años siendo famoso. Le he dicho tal vez a Operación Triunfo y he dicho, ya está, suma 2 más 2 y llegas a 4.
6: Igual, o sea, Operación Triunfo, más de 200.000 seguidores, número 1 en Spotify, es complicado, disco de oro, a ver... Ha salido muchos chicos, pero...
2: Edgar estaba ojiplático. Yo lo que pasa es que como no sabías la diferencia entre zamburiñas y volandeiras, como buen gallego que eres, como pues
8: claro,
2: no puedes ser Cepeda.
8: Claro que lo sé, pero no iba a desvelar con una pregunta así tan obvia que era.
0: Sin embargo, dos de la mesa han adivinado. Ay, ¿y tú cómo te has lanzado tan rápidamente, Marta?
2: Os digo la verdad.
0: Sí.
2: La verdad, yo es que soy muy transparente. Yo estaba llegando
8: aquí a la
2: casa de la radio y me he encontrado a Cepeda, me he encontrado un marinerito de rayas. Y he dicho, ¿qué hago?
8: Si no lo decía ella, lo decía yo.
2: Yo estaba...
0: Es mucho asco los dos.
5: Has jugado sabiendo que era él.
2: Y estaba haciendo trampas. He cogido el móvil para ver otros concursantes, para inspirarme y poder...
6: Roy es gallego también, ¿no?
8: Roy es gallego, sí,
4: exacto. Sí.
2: Claro, pues por eso estaba mirando el móvil, chicos.
6: ¿Qué?
0: ¡He ganado!
4: ¿Y yo?
0: Y Tatiana, y Edgar, si no se lo has dicho tú a los compañeros...
6: No,
0: ¿verdad? Esto es verdad.
2: Sí, esto es cierto, de verdad. Lo que es verdad no es mentira.
0: Luis Cepeda, bienvenido al despertador.
8: No,
0: muchísimas gracias. Qué bien tenerte aquí. ¿Qué te ha costado mucho madrugar o qué?
8: Que va, si no he dormido todavía. Yo lo que no entiendo es cómo podéis dormir para venir a las 3:30, 4.
0: Porque si no, es que es el final del día. No, porque terminamos agotados, si no es el final del día.
5: Se nota que no hacen nada mañana, ¿eh? Podrá dormir.
8: Bueno, trabajo técnico.
0: Oye, ¿qué tal está funcionando Llámame Luis, tu último disco que lleva ya unos meses en el mercado?
8: Pues muy bien, con mucho cariño de la gente, de mi gente, básicamente, de la gente que me escucha y pues que les gusta mucho. Las canciones que tiene son 10, muy bonitas. No sé si habéis escuchado todas.
0: Claro que sí.
8: O alguna.
0: Hoy.
8: Pero de momento.
0: Sí, hoy vamos a escuchar una. Vamos a escuchar El Día Verde.
8: De
0: enterita,
8: momento,
0: además.
8: De momento, muy bien.
0: Ay, qué bien. Y tienes una gira, una serie de conciertos que, bueno, la gente también está entregadísima. Tenemos muchas ganas de que llegue el sábado, porque aquí en Madrid le vamos a tener.
8: Sí, sábado y domingo, además.
0: Doblete hacemos.
8: Doblete. Hacemos sábado en Ciudad Lineal y el domingo en Móstoles.
0: ¿Cómo ha cambiado tu público en el concierto? Que al final es, yo sé que hay firmas de discos, que también tienes contacto con ellos, pero cuando están ahí en el concierto y están entregados a tu música, ¿cómo han ido evolucionando con el paso de los años?
8: Bueno, hay muchos que se van, muchos que llegan. Evidentemente, al principio había mucha más gente por el tema del programa, de ser mainstream, como por así decirlo.
0: Sí.
8: Pero yo estoy muchísimo más contento ahora porque es realmente la gente que se ha quedado la que más me importa, evidentemente. Y son la gente que más lo da en los conciertos, que más saben las canciones y que más me apoyan. Entonces al final, sean 10, sean 20, sean 500.000, los que vienen ahora a un concierto mío es porque realmente quieren escuchar.
2: Son los que te llaman Luis, ¿no? De que te llamen Luis.
8: Exactamente, los que ya tienen derecho a llamarte Luis.
2: Claro, y nosotros diciendo que era Cepeda, de verdad, chicos, ya no vale.
6: ¿Qué prefieres, que te llamemos Luis? No.
2: ¿Sí?
0: Así se llama su disco. Yo he salido por la puerta y he gritado. Digo, ya me habrán oído ya para terminar. Digo, ¿ha llegado Luis? Y yo, qué listo soy. De hecho, una de las pistas que quería dar era que si adivinabais. Porque yo solito sé, tú hubieras dicho Luis Royán, seguramente.
8: Luis Fonsi.
2: Luis Fonsi.
8: Él sería muy buen colaborador del programa porque no tiene filtro,
9: Mira, estábamos hablándolo.
0: Sí.
9: A ver si un día
8: Él se mete en unos buenos charcos con nosotros.
0: Que hoy sirva como casting. De momento,
8: venga,
0: vamos a entrar en las 5:21. Tenemos que tomar un respiro y seguimos en el despertador de la tertulia, en la tertulia despierta del despertador con Luis Cepeda. Adelante.
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0: Juez señala a Marruecos por la entrada masiva a Ceuta. Es la noticia con la que abre El País. La Audiencia Nacional asume la investigación al apreciar delitos cometidos contra la integridad territorial de España, amplía. El diario también incluye en su tapa: la victoria de la extrema derecha abre una crisis en el gobierno alemán. Bautismo universitario de la princesa Leonor es el titular del Mundo, que acompaña una imagen de la heredera a su llegada a la Universidad Carlos III de Madrid. Pero la principal noticia del periódico es que Sánchez pone en guardia al PSOE ante un adelanto electoral. Un sector del partido ve señales claras de que el presidente se prepara ya para ir a las urnas a comienzos de 2027, dice. ABC también dedica su fotografía de portada a la princesa. Las primeras horas como universitaria de la princesa Leonor, escribe La Vanguardia, recoge que la jueza abre una causa penal para investigar un ataque al Estado en Ceuta. Su imagen es para tres de los líderes de Alternativa para Alemania. La AfD aspira a gobernar Sajonia-Anhalt gracias a transfugas de la CDU, apunta. Por último, esta noche da comienzo la Champions con el debut de Real Madrid, Villarreal y Betis. Mañana turno para Barça y Atlético de Madrid. Empieza un viaje con final en Madrid, titula el diario Marca. Juan Ramón Lucas y su equipo de las mañanas de Radio Nacional ampliarán todas estas noticias a partir de las 6.
1: Muchísimas gracias, Guillem Hidalgo. Seguimos aquí en la mesa con colaboradores habituales como Tatiana Muñoz, Torito. Hola, chicos.
2: ¿Qué pasa?
1: Las nuevas incorporaciones: Marta Verona, transparente ella de por sí, y sencillo con ese yo no sé nada, yo no sé nada, y acierto todo.
3: Quería acertar solo una, las mapas a fallé.
4: ¿De qué eres amigo tú?
1: Mira, no, un momento. Fallaste. Dime que no viste a Tania y a Sera por los pasillos.
3: Sí. La vi un poco solo, ¿eh?
2: A ver,
3: pues
2: ya que
1: pero es que somos transparentes completamente o no tan.
3: Pero claro, no me puse a decir, hemos estado juntos en el pantano.
1: Como ha hecho Marta.
2: Siniestro con ese.
3: Jugué a ser complejo, ¿no?
1: Por favor, tenemos a alguien invitado. Es Luis Cepeda, bienvenido, Luis.
4: Gracias. Futuro colaborador fijo también.
2: Es que está nervioso. Sí,
1: yo te tengo en cuenta, ¿eh?
4: ¿Te gustaría venir o no? He estado mucho más nervioso muchas veces.
1: Sí,
4: más que aquí.
1: Todos tenemos ese momento en el que nos encontramos. Sabemos que, vamos, que la situación ha estado a punto de superarnos. ¿Cuándo fue la tuya? ¿Cuándo has estado más nervioso en toda tu vida?
4: Bueno, no sé, muchas veces. Cada vez que salgo a un escenario estoy muy nervioso. Lo que pasa es que luego se me quita al ver la gente.
1: Un momentito, ¿y se te nota cuando estás nervioso?
4: Sí, cuando alguien me va a preguntar de corazón en una alfombra roja. Díselo.
1: Bueno, sí, pues vamos a ir.
5: La primera vez que entrevisté a él,
4: claro,
5: de Operación Triunfo, acabáis de salir de la casa que hacíais por la promoción de un coche, que os debía
4: la
1: academia.
4: Ahí tuve un rifirrafe con Javi Hoyos, muy grande.
1: ¿Os dejasteis de seguir? ¿Le bloqueaste?
4: No, pero ahora ya nos llevamos bien.
1: Ah, no, era Germán González.
4: También.
5: Es que le es muy claro, ¿eh?
1: Sí. No, hay que reconocer, a mí me cae muy bien de hace mucho tiempo. Y no podemos dar muchas pistas, pero Marta Verona, Luis Cepeda y aquí un servidor, hemos

0: José es comentar los temas de las últimas horas, lo que se ha dado. Siéntete libre de opinar, ¿vale?
1: Sí, sí.
0: A ver qué tal lo haces y lo mismo te puedes venir de colaborador.
1: Pues mira, ya sabes.
2: Qué raro que no hayas traído la guitarra, un detalle, ¿no?
0: Ahora nos canta él a capela. Vamos con el primer tema.
3: Princesa Leonor.
0: No lo sé, yo puse música real, pero está guay. A mí me gusta.
2: Está muy bonita.
0: Sí. Tatiana, ¿qué ha pasado con la princesa?
4: Bueno, la princesa Leonor empezó ayer su primer día de clases en la Universidad Carlos III de Madrid, donde va a estudiar ciencias políticas durante los próximos 4 años. Leonor fue fotografiada y también aplaudida mientras entraba al campus de Getafe con una camiseta blanca, un pantalón vaquero y un bolso, vamos, de lo más normal ella.
0: Claro.
4: Leonor compartirá clase con 30 estudiantes más a la vez que compagina su agenda institucional.
0: No, qué nervios, primer día de clase, Marta. A ti tienes pinta de que te cuesta hacer amigos.
5: No, pues ¿sabéis qué? O caigo muy bien o caigo muy mal el primer día de clase. Yo lo pasé fatal el primer día de universidad, ¿eh?
0: Sí, ¿por qué?
5: Sí, me gané un mote horroroso, pero horroroso. Porque yo venía de ser, bueno, siempre he sido un poco repelente, no me importa.
0: No.
5: Entonces, yo en bachiller tuve una pregunta en clase de física o química, no sé cuál era. Era, os voy a preguntar, ¿qué es el frío?
0: ¿Qué es el frío? La ausencia de calor.
5: ¿Vale?
6: Vaya.
0: Bueno, dicen,
5: o sea,
0: eso.
5: Solo nos dice esto, ¿no? A la ausencia de calor.
0: Sí. ¿Y qué contestaste?
5: Bueno, yo dije en la universidad, o sea, en el colegio, una temperatura por debajo de tal. Y mi profesor de física y química me echó la bronca y me dijo, el frío, el calor son sensaciones. Todo depende de con qué comparto. Yo el primer día de universidad hicieron esa pregunta, empiezo, porque si tú metes un dedo en agua templada, lo...
0: Tú ahí discutiéndole al profesor, ¿no?
5: La dedos, el mote de la dedos me gané yo todo un año. La dedos, la dedos, la dedos. Por meterlos en agua, no en otros lugares, también te digo, fatal. Espero que sean buenos con la princesa Leonor. Ella va a tratar de ser una alumna más, creo.
0: Hombre, pero escucha, no saltemos esto. O sea, sí. Te quedaste todo el curso con la dedos.
5: La dedos, ahí está. Goyo, mi amigo Goyo, si nos estás escuchando. La dedos.
0: ¿Y a ti te hacía gracia o qué?
5: Bueno, o sea, me hubiera hecho más gracia si la dedos me hubiera ganado por una cosa más placentera que por meter los dedos en agua.
2: Todavía está a tiempo, ¿eh?
5: No, ya, los dedos ya.
2: ¿Qué estudiaste, cariño?
5: Ahí estaba estudiando cocina, en el Vasco.
0: Cocina, ya.
2: Ay, curiosa, la dedos.
0: Sencillo con ese. ¿Tu primer día de clase que recuerdes, para bien o para mal?
1: Que el primeros días no recuerdo así, bueno, de pequeño típico que recuerdes que te pones a llorar porque piensas que no te van a recoger tus padres, pero eso era de guardería.
0: De la guarde.
1: Claro, pero días malos así, de pequeño sueltos, un montón.
0: ¿Y tú cómo eres en el primer día de clase? Yo tiendo a desaparecer, yo no soy nada, yo
1: igual.
0: No me relaciono con la gente.
1: O sea, me pongo así quietecito sin hablar ahí hasta que se me acerque alguien y diga, ay, ¿me puedo sentar contigo? Sí, claro, ya somos
0: mejores. Pero ya te haces amigo.
1: Sí.
0: Torito, ¿tú qué?
2: Pues
0: porque tú eres muy tímido. Ahí donde le veo.
2: Yo lo pasaba fatal en clase cuando me tocaba biología, porque yo me mareo con el cuerpo humano, ¿quién lo diría?
5: ¿Sí?
2: Con lo que le he estrujado yo con la edad. Pero si me hablas tú del cuerpo humano por dentro.
0: Sí.
2: Yo me he caído como 5 veces.
0: Eres muy aprensivo.
2: Redondo me he caído mareado en clase, ¿eh? Y me levanté con todos los amigos alrededor, ¿vale? Como si fuese Terele Pávez en la época dorada, ¿sabes? Un no parar, ¿eh? A ver, Terele Pávez en la película de Alex de la Iglesia.
0: Esa. ¿Y qué es lo que más aprensión te da? Es decir, las vísceras...
2: Mira, la sangre...
0: La sangre.
2: La sangre, pero tiene que ser mía, ¿sabes?
0: Si es tuya, te da cosas.
2: Por ejemplo, mi hijo se corta o no hay un accidente nada. Ahora mismo, Marta, ¿sabes? Se le cae una uña, yo la ayudo. Pero si fuese algo mío, no puedo con mi alma. No puedo. De hecho, hoy ha empezado MasterChef Celebrity Legends y la primera prueba que les han hecho es cocinar corazones.
0: Qué
2: eso,
0: bonito.
2: Eso yo no hubiese podido.
5: En Perú se come anticucho.
0: Y, oye, enviamos un saludo, por supuesto, a Juanjo Ballesta, primer expulsado. No se terminó de ubicar el chaval dentro de MasterChef.
2: Es que los Juanjos lo terminan de cuadrar en MasterChef.
0: Oye, Torito, por favor, tengamos la fiesta en paz. 5:30, que tenemos que despertar a España. Y llegamos tarde, no te muevas del despertador.
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0: pasillo con ese. Tatiana Muñoz, la de siempre.
1: La única que aplaude.
0: ¿Y cómo le podemos llamar a él?
2: Aplausos.
0: Le llamamos Luis, le llamamos Cepeda. Luis Cepeda con nosotros, invitado.
3: Te puedo hacer una pregunta que te hacía mucho Jesús Quintero, una pregunta muy...
0: ¿A quién?
3: A Cepeda.
0: A mí, sí, claro.
3: El entrevistador es tú. Él con tanto humo, hacía la pregunta, ¿has catado varón alguna vez?
0: ¿Has catado varón?
4: Sí, he catado varón.
3: Sí.
4: ¿Quién no ha catado varón?
0: Torito, por ejemplo.
3: ¿Cómo?
4: La pregunta es ¿quién no ha catado varón?
3: ¿A quién esta mesa sueltas una churreta, quitan de las manos?
4: En el siglo XXI.
3: ¿Has estado con un hombre
4: o no? Sí, hombre, algún piquillo nos hemos dado, ¿verdad?
0: ¿Entre vosotros?
2: Sí,
0: yo no sabía que os conocíais tanto.
2: Yo tampoco.
0: Qué tonto soy, de verdad. Bueno, que tenemos muchos
3: no,
0: temas.
3: Es verdad.
0: A ver, no me
3: es verdad. No me dirás ahora que vas a poner una mierda de tema teniendo esta confesión que ha hecho este hombre.
1: Es una bomba,
0: aquí cada uno, parece mentira que no me conozcáis, que aquí cada uno haga lo que quiera.
3: Respetamos
0: nada
3: todo.
0: Define a nadie y respetamos todo.
3: Respetamos todo, pero a ver si podemos indagar un poquito más. ¿Qué tipo de gavilán?
0: No, porque tenemos aquí a Luis para hablar de su... gira de conciertos
4: y al final me estáis sacando del armario
0: y termina siendo esto lo más anecdótico, termina siendo viral.
3: Natalia, 20 años después, tiene mucha fan.
1: Si se dice Natalia, hay que hacer Natalia. Siempre hacía eso, ella las canciones hacía Natalia.
0: ¿De qué Natalia hablamos?
1: De la de Operación Triunfo.
0: Hay varias, ¿eh?
1: Natalia.
0: Natalia OT1.
1: Sí, hacía Natalia.
0: Ya yo también.
1: Natalia.
0: Conozco a Natalia de hace muchos años, pero bueno, será Natalia.
3: A mí me encanta cómo tratáis a los invitados, porque a mí me decís toda la noche que tengo que estar apretadita al micrófono y esta Cepeda que está gran.
4: Perdón.
0: Pero Cepeda sabe proyectar la voz, es cantante.
4: Claro.
3: ¿Estáis todos con Cepeda ahora? ¿Cepeda ves a hombre? ¿Estáis todos?
0: Eso lo has dicho tú. Bueno, ¿quieres que te dé un besito?
3: ¿Quién?
0: Luis.
3: A ver, churita, de esta mesa todos estamos casados, ¿sabes? Acabo de felicitar a mi marido en directo y a ver
0: por qué hace mega. No es buen día, no es buen día. Venga, vamos con el siguiente tema.
5: Nueva línea.
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3: ¡Vámonos!
1: ¡Te pega! Un besito nada más, mamá.
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0: Del
3: mar. Fue lo que ganó.
0: Ah, Quintanar de... Ya no me acuerdo, Quintanar del Rey.
1: Yo me apellido Quintanilla.
0: Si es que al final...
3: Tienes de todo, ¿eh?
0: Mucho contenido. Tatiana, nueva línea. Por sí. Duplicado el nueva, ¿por
4: buenísima.
0: Qué?
6: Por dos. Tras su paso por la orquesta Nueva Línea, Maite, Alicia, Raquel y Sofía han iniciado una nueva era musical. Las cuatro se llaman. Es el nuevo nombre que recibe la banda y un nombre con el que ellas se sienten muy identificadas porque siempre se han referido a ellas como las cuatro chicas. Después de su colaboración con Quevedo, y su salida de Nueva Línea, las jóvenes buscan renovarse, evolucionar y seguir reivindicando la música.
0: Es un mal día para distinguir la A de la E, me estoy dando cuenta.
1: Ya lo sabes.
0: Quevedo, renoverse...
6: Son las 5:35 de la mañana y yo no sé dónde estoy.
0: Luis, tú por ejemplo, eres uno de los valientes que ha dicho, oye, dejad de llamarme Cepeda, llamadme Luis. Es bastante arriesgado cambiar de nombre, ¿no?
4: A ver, es mi nombre. Luego...
0: ya, pero cambia. Luis hay muchos.
4: Sí, pero cuatro con K y una A que es un cuatro. Está, a ver, a mí me queda muy bien y lo están haciendo muy bien. Le daré una vuelta al nombre.
0: ¿Y tú harías una colaboración con las nueva
4: ver,
0: línea?
4: Obviamente, sí. Claro que sí. Siempre.
0: ¿Bailarías con ellas? Ellas no paran
4: no,
0: en
4: eso
0: el escenario.
4: No. Yo soy un palo. Palo. Bueno, a veces no soy un palo. Edgar te lo puede decir.
0: ¿Pero por qué me miras a mí?
1: Pero bueno.
4: Porque ya me conoces.
2: ¿Quieres que contemos cosas?
4: Claro. Cuenta.
0: ¿Qué tenéis que contar?
4: ¿Cómo soy en las discotecas?
2: No, eres muy bailongo.
4: ¿Ves? Hago el paso del robot y
2: las
0: oye, ¿te hizo mucho daño cuando Mónica Naranjo te imitó bailando como que no sabías bailar?
4: Sí.
0: ¿Eso hizo daño?
4: ¿Queréis que abremos el melón?
0: Me encantaría,
4: sí,
0: vamos.
4: No, pues sí. Sí, claro que te hace daño.
0: ¿Hace daño en qué sentido? ¿En reputación o al ego?
4: No, en que podía tener un poco más de tacto y ya está, a la hora de decir las cosas.
0: Tú te has presentado a otros concursos hace tiempo ya que no pasas por ningún tipo de talent. ¿Es una experiencia que repetirías o no repetirías?
4: No. O sea, sí repetiría por el hecho de estar donde estoy, que es gracias al programa, evidentemente. Yo estoy agradecidísimo. Pero hay muchos malos ratos delante de tanta gente que no merece la pena.
0: Son muchas veces. Bueno, que al final es hacer tele, ¿verdad? Es
4: claro.
0: La tele, es la tele. sí.
3: Maravilla.
0: Dime, Marta.
1: A mí no me gusta que las cuatro ya han puesto el A como si fueran cuatro, porque para buscarlas en Spotify es complicadísimo, chicas. Pero me encanta que lleven la verbena, la música de verbena, la cultura pop. Me parece maravilloso. Sí, así recuperamos también clásicos, recuperamos otros estilos de música, pero es verdad que, chicas, el 4 por la A me cuesta buscarlo.
0: ¿Cuál es el clásico de verbena que a ti te vuelve loca, que lo ponen y dices, no puedo parar de mover?
1: Ay, no sé, un Paquito el Chocolatero siempre une, ¿no?
0: Sí.
1: Un Paquito el Chocolatero le gusta a todo el mundo. Es que qué bonito es cantar a la vez algo. No une, nada une más que eso y comer un cocido en invierno.
0: Total, es que lo explica muy bien.
3: Yo soy fan de ella, muy sincera. A ver, ¿la nueva línea las vas a traer de sorpresa o no?
0: No entrarían todas
3: la
0: aquí,
3: La
0: mano
3: te tapa, ¿eh? Pues la verdad que el nombre, ¿a quién se les ha ocurrido cambiar esta letra? Te parece una contraseña de wifi. ¿Cómo una contraseña de wifi de un hotel de carretera? ¿Sabes?
0: Pero ahorita algo tienen que hacer para ser, para distinguirse, no pueden poner cuatro.
3: Es verdad, pero es que la gente que se ha cambiado de nombre, mira, Yunera, Ámbar, María del Mar, le ha costado mucho.
0: Y aquí estamos hablando cuando, de ella.
3: Cuando conoces a alguien con un sistema, es muy difícil superar eso, pero bueno, yo soy fan de ellas,
0: sí.
3: Y a por todas, y mira la potra salvaje.
0: ¿Qué le pasa a Isabel?
3: Se quedó con la potra, ya está.
0: Isabel Ayun.
3: Ayun, que es muy simpática, la hemos visto, nos cae muy bien, pero que es muy difícil salir de un éxito tan, tan grande.
0: Edgar, tú que conoces a tantísima gente famosa, ¿cuál dirías que es la persona más antipática que has conocido?
3: Ostras.
0: No tienes que decirme el nombre, puedes darme iniciales. El botón de la censura, por cierto.
7: La tienes esta vez.
0: Molaría mucho.
3: No.
0: Tengo que agradecer a Vero, que nos ha escrito con todo el cariño por Instagram, diciendo no utilicéis el botón de la censura, es feísimo. Es como en una conversación, en una mesa, que alguien le esté hablando al oído a otro. Lo vamos a dejar, lo utilizaremos, Vero, pero gracias por hacerlo con tanto cariño, lo utilizaremos en momentos concretos. Edgar, ¿has tenido tiempo para pensar?
8: Sí, no, sí, ya lo tenía claro. Lo que pasa es que ya me metí en problemas, así que es muy fácil adivinarlo. Pero es un artista que utiliza su voz para tener ese talento y que es de Puerto Rico.
3: Bad Bunny.
1: Eso es literalmente.
0: No.
1: Yo...
0: Ricky Martin.
3: Que no puedes decirlo, lo digo. No.
0: Pero si dice...
8: Sí. ¿Qué?
0: ¿Puedes decirlo? Dices que es cuestión de buscarlo.
8: No, pues, sí, realmente fue una de las entrevistas más complicadas que tuve, porque al final no pude publicar nada del contenido. Entonces, porque el equipo, no, que sale mal, no, no le gusta esta foto, no publiques esto, no sé de cuánto. Y es como, ¿qué?
3: ¿Bad Bunny o no?
8: No, fue Joe Mico.
0: Tú estás quedado igual.
1: Sí.
3: Estuvo con comida de perro.
0: Estuvo con Tini.
1: Con Tini, sí,
0: pero
1: con la cantante.
0: Con Tini no estuvo también, ¿cómo se llama? Sebastián Yatra.
1: Sí, también.
0: O sea, todo el mundo está con Tini.
1: Sí, entre medias de Rodrigo de Paul y Sebastián Yatra fue John Mico.
0: Ah, Rodrigo de Paul, el futbolista.
1: Sí, que se van a casar.
0: ¡Oh, Tini! Marta.
1: Pues maravillosa ella. Es verdad que, ¿sabéis qué pasa? Soy tan desastrosa para con quién he estado con ese cuatro novios de tal. Es cierto, yo no tenía ni idea. ¿Sabéis que os digo? Que maravilloso que Tini cate. Y que luego nos haga canciones con las experiencias vividas. Gracias, Tini.
8: Y un beso a Tini porque lo está pasando regular.
0: ¿Qué le pasa a Tini ahora?
1: Con el padre.
8: Con el padre que la...
1: Se ha quedado con
8: presuntamente
1: los
8: la que se ha quedado como muchísima pasta. Han
0: no,
8: hecho
0: no puedo
1: sí,
0: creer.
1: Sí, no hay nada a su nombre.
8: ¿La conoces o no tú?
1: Musicales.
8: A Tini no, por ahora.
3: ¿Cuál es la persona más famosa que tienes en el móvil?
8: Pero de WhatsApp, no de contacto, de teléfono.
1: ¿Con quién puedes ponerte
8: bueno,
1: en contacto?
8: Sí, el teléfono. ¿A quién llame la otra vez? Así contacto es elegante, elegante que lo que es un cantante argentino.
1: Se ha vuelto a quedar igual, Torito. ¿Te ha vuelto a quedar igual, Torito?
0: Una Pantoja, ¿dónde queda esto?
3: ¿Dónde está la
8: Pantoja? Es Camino
3: Pero ponme un ejemplo, es muy conocido porque...
8: Porque es cantante también.
3: Pero tipo que tiene muchísimos
8: seguidores.
3: Ha cantado
8: con Tini.
3: Sí, sí. ¿Tipo qué?
8: ¿Por qué? ¿Elegante por qué lo que?
3: No, ¿cuántos seguidores puede tener ese hombre?
8: Yo qué sé, 4 millones en Instagram o algo así.
1: ¡Qué barbaridad!
8: Sí, pero a ver, no, no, yo tengo más Instagram, no tiene más.
0: Tiene tres
8: bueno.
0: Y pico. Bueno, que sea como sea, le deseamos lo mejor a las chicas.
1: Y a ti, y a todo el mundo. Perdonad,
0: os vais un poquito por la
1: rama. Oye, yo quiero hacer una pregunta.
0: Adelante.
1: ¿Tienes novia?
7: ¿Eh?
1: ¿Tienes novia?
7: Pero, joder, tan directo, así.
1: Sí, ya, lo siento, esto es así.
0: Esto no es un programa de corazón, lo haríamos de otra forma, si fuera de corazón.
7: Tal vez.
1: Tal vez. Ya está con el randomizer.
3: Me voy. ¿Has notado que la pregunta?
7: ¿Habéis acertado?
3: ¿Has notado que la pregunta?
7: No, no tengo.
3: La pregunta es catado valor, no la ha visto tan directa, sino esto sí la ha visto directa.
0: Hombre, porque le importa a lo mejor, ¿no?
7: Es que, ¿por qué lo preguntas?
1: No, por saber. ¿Y quién es la persona más famosa que tiene?
0: A ver, Tatiana está...
1: mirando la caña.
0: Un poco pilladita por ciertos concursantes de Operación Triunfo 2017.
1: A mí me encanta, sí. Soy la fan número uno de todos vosotros. De hecho, yo he coincidido contigo una vez.
0: ¿Cómo fue eso? A ver,
7: ¿y
0: cuéntame.
7: ¿Qué pasó?
1: Nada, no, absolutamente nada. Pero yo pensaba que me estabas tirando la caña, aunque luego no.
7: ¿Yo?
1: Sí,
0: ¿por qué?
1: Pero porque es gallego, porque es gallego y le gusta
7: la mesa. Escúchame, hace 20 años que no tiro la caña a nadie.
6: antes.
4: ¿Sí?
6: Y tú hiciste una entrevista, no me acuerdo ni con quién, a lo mejor era contigo, Gorka, puede
4: con
6: ser.
4: Con desprecio lo dice, ¿eh?
6: Contigo, Gorka, por ejemplo, y pasaste por la redacción y te hiciste una foto y me cogiste así y yo dije, este me está tirando la
9: porque
6: caña.
9: Porque es cariño, wow. Es que tú también.
4: O sea que...
9: Pero si te empezó a seguir Guille Toledano y pensabas que te estaba echando la caña.
6: Y otro famoso me empezó a seguir este verano.
4: El botón de la censura, ¿cuál? Sal corriendo.
10: Lo sentimos, Vero, Vanessa, o la que, pero vamos, la que te has perdido, Vanessa, Verónica, o como te llame, fuerte. ¿Y tú has escrito alguna canción a alguna chica? Aunque tú no tires la caña, tiras claro, letras. Y notas.
4: Claro, todas, de hecho.
6: Sí. ¿Cuál es la más heavy?
4: ¿La más directa?
6: Sí.
4: Pues yo creo que es la de Llámame Luis, que literalmente digo el nombre propio, casi, pero...
10: ¿Que te rompan el corazón es bueno para ser un buen cantante? ¿Será contenido?
4: Bueno, no, está genial. Puede ser bueno para ser un buen letrista, por ejemplo. No sé si cantante llegas más alto, si te rompen el
10: corazón. O sea, que mira, a Luis de Pera vamos a llamarle...
9: Si te dan una patada en cierta parte,
4: sí,
9: ¿no?
4: Sí, eso,
9: ¿no?
4: Ahí llegas.
9: O sea, falsete.
10: Te rompen el corazón y dices, como la otra persona dice, joder, vaya fastidio, te dices, bueno, pues contenido. Plan para mis letras.
4: No, hombre, lo pasas mal igual, No es solo, bueno, pues contenido. O sea, te duele igual que cualquier otra cosa.
9: ¿Y hoy en día estás como para componer otro disco o no?
4: Sí.
9: Es decir, ¿qué tal tienes el corazón?
4: Está regular, la verdad.
9: ¿Está regular de aburrido o de dolido?
4: De dolido.
9: De
4: dolido y de aburrido. Sí.
9: ¿Y cómo solucionamos esto?
4: Yo no estoy feliz.
10: Pues con Tatiana.
9: Salimos un día.
6: Yo tengo novio.
4: No.
9: Pero cuando te echó la caña.
4: No, yo no te voy ni a mirar en todo el programa por si acaso piensas que te estoy tirando ficha, vamos.
6: Luego lo subo a redes sociales y me hago viral.
9: Oye, ¿salimos de fiesta un día?
8: Sí, venga.
9: Claro,
3: la gente que está aburrida es porque ha hecho mucho ganchillo, ¿eh?
10: Perdón, tengo que decir una cosa súper importante.
9: A ver, chicos, silencio.
10: ¿Sabéis que aburrirse no viene de burro? Viene de ab, que significa ausencia de, o rire, horror, ausencia de emoción. De eso viene aburrirse, no de burro.
9: Pero qué maravilla.
3: Maravilla, tu padre en la RAE.
10: Yo que vi un burro el otro día y dije, justo estás tu burro, estará aburrido.
4: Pues
10: no.
4: Me ha jodido mi dicho, que era, no se dice me aburro, se dice...
9: Caballito pispis.
4: Haz pipí, caballito.
10: Bueno, vaya, pues ya me sabe mal.
9: Torito, no saluda a Clarisa, tipo. Que ha llamado para hablar contigo.
3: A pesar que las fulares que
9: no,
3: llegaba.
9: Clarisa,
3: cariño, ¿cómo estás, cariño?
11: Hola,
3: de las 5:44.
11: Hola, qué ganas tenía de hablar contigo.
3: Qué maravilla, tío. Clarisa, ¿estás en la cama o estás trabajando?
11: Estoy en la cama.
9: Pero
11: estoy
9: ¿por qué estás en la cama? Cuéntalo.
11: ¿Cómo que porque estoy en la cama? Porque son las fiestas de Valladolid.
9: Amiga.
11: Y anoche trasnoché un poco. Y entonces,
3: cariñote, ¿a qué hora te acostaste? Sí, ¿o no has dormido todavía?
11: Sí, hombre, sí, he dormido 4 horitas.
3: ¿4 horitas? Pero... ¿Qué tipo de camisón llevas, cariño?
9: No, Torito, ¿vale? Ya
3: ¿no
9: eso?
3: Se puede preguntar eso?
9: No,
3: no
9: se
3: oye,
9: puede preguntar.
11: Sí. Oye, soy... Llevo un camisón de tirantes muy sexy, pero...
9: Claro, claro, es que viene Paco con la rebaja y censura esto.
11: Sí.
3: Es que es Valladolid, tampoco hace tanto calor, cariño. Claro. Vas a estar empitonadísima. Estoy muy orgulloso en Clarisa.
11: Pero si ayer estuvimos... Si ayer tuvimos 36 grados y un bochorno impresionante.
9: Fíjate.
11: Y otros años en fiestas. Estamos en fiestas en Valladolid.
3: Pero mira, te digo una cosa, Clarisa.
11: Tenías que cogerte.
3: Parece familia de la Verona.
11: Tenías que cogerte la Rebequita o el paraguas. ¿Sabes?
9: Venga, Torito. Clarisa, un momentito.
11: La Rebequita o el paraguas.
9: O el familiar de Rosero, igual. Adelante, pregúntale, que te va a preguntar algo, Torito.
3: Clarisa, me fascina porque tú eres una oyente de pro, porque si ayer saliste de fiesta y hoy ya estás a las 5:45 oyéndonos, es que eres muy fan del programa desde cuando nos escuchas.
11: Pero es que os escucho siempre porque me suelo madrugar, porque me gusta escribir. Escribo de 7 a 9 escribo y de 4 a 6 os escucho.
3: Claro. Pues, gracias por escucharnos ahora que la estamos.
9: No, hay gente que nos escucha después.
3: Gracias,
9: oye, Clarisa, pues Torito te va a enviar un regalito, ¿vale?
3: Sí,
9: a tu casa.
3: No te va a mandar un libro porque si tú escribes.
9: Como lo estás escuchando, ahora no cuelgas y algún compañero, tenemos a Ángel Lobo en producción, te va a coger los datos,
3: claro.
9: Y Torito te envía.
3: Te vamos a mandar la camiseta. Oye, firmada por Luis Cepeda. Ahora, actualmente.
11: ¿Qué me dices?
9: No, pero ¿qué camiseta?
3: ¿Qué lleva?
9: ¿Cómo le vas a llevar la camiseta?
3: ¿Te gustaría la camiseta de Luis Cepeda?
11: Pues sí.
3: Eso, no. Eso en el mercado negro lo vendes carísimo, de cariño.
11: Madre mía,
10: sin lavar además.
11: Me voy al baratillo el sábado y vendo, fíjate.
10: Anda.
9: Qué bien, qué legal todo. Torito, que te dice algo, Clarisa.
11: Que me, encanta cómo educas a tu hijo.
9: ¡Ah, qué bonito!
11: ¡Cómo me gusta cuando hablas de tu hijo y de la educación que le estás dando!
3: Pues muchas gracias, sí. Porque realmente, actualmente, desde que soy padre, no me interesa nada que no seas mi hijo. O sea, que antes me interesaba la tele, pero últimamente...
11: Tienes prioridades, lo de tu hijo es lo más.
3: Muchas gracias, cariñote.
9: Qué bien le ha salido, de verdad, y qué bien lo ha formado. Doy fe. Clarisa, gracias, te mandamos un beso muy grande y un regalito de parte de Gotito.
8: Sí.
9: Ea, no ha sido nadie de nosotros, ¿eh? Es que también tenemos MP3. Vamos con el siguiente tema.
3: Sí,
9: adelante. Que hemos trabajado juntos, Marta Verona, Luis Cepeda y un servidor, también estuvimos con Fran Perea.
3: Sí, sí.
10: Sí,
3: pero
10: sí,
3: cuánta
10: más
3: vida.
10: Y
3: con Paco Roncero, ¿te acuerdas?
9: un pedazo feón que hemos hecho.
10: Sí.
9: Próximamente en sus casas. Tatiana, final, y escuchamos a Fran. ¿Qué ocurre?
6: ¿Por qué la serie Los Serranos terminó como lo hizo? Bueno, esta pregunta se la ha hecho mucha gente a lo largo de los años y ahora Daniel Écija, el creador de la serie, ha explicado a qué se debe. Tal y como él reconoce, pues no estaba pasando por un buen momento. Se había alejado de la serie y tenía que acabar de alguna manera. Écija asegura que ahora mismo no volvería a escribir ese final en el que todo es un sueño para el personaje de Resines. Esto no es spoiler. Y a pesar de ello, con el paso del tiempo, parece que ha desarrollado y que tiene cierto cariño a este desenlace.
9: Hombre, no queda otra, ¿no? Es como el niño que te sale mal, pues al final, ¿qué le vas a hacer? Le tienes que querer igual. Pero que podía haber tomado otra decisión, a lo mejor sí, ¿no, Marta?
10: Fue historia de España. Yo creo que todo el mundo recuerda ese final de Los Serrano. Él cuenta que estaba como que estaba muy agobiado, no sabía cómo terminar la serie. Un día vio a su hija, creo, ahí en el patio jugar al fútbol y dijo, ala, esto va a ser un sueño. Yo hubiera hecho algo real, ¿no? Podría haber sido, la serie podría haber... Pues mira...
9: ¿Y cómo justificas que vuelve Belén Rueda? ¿Cómo justificas todo eso? Es que hay veces que es complicado poner punto y final a una obra.
10: Y si se termina y continuará y ya está. Quiero decir, no hace falta cargártelo con un sueño, ¿no?
9: Hombre, hoy en día sí que nos pasa. En series de plataformas que vemos, que de repente decimos, ha terminado la serie y a lo mejor la serie no renueva, pero ahí lo deja, no nos importa tanto. ¿A ti qué te pareció el final de Los Serrano?
8: Un cuadro.
9: Edgar.
8: O sea, al final te quedas con una serie que ha marcado tantas generaciones, que ha sido tan larga, te quedas con, ahora mismo, recuerdas Los Serrano y dices, vaya mierda de final que tuvo. O sea, pero es verdad lo que ha dicho Marta, que estaba el pobre señor con una separación y una pérdida, pues que era como muy complicado y tenía que hacer ese cierre. Pero lo que no entiendo es el resto del elenco, el resto del guionista diciéndole, oye, por favor, haz otra cosa. No te digo un día más, ¿no? Pero sí que verá que fue un cuadrito, pero historia de España.
9: Torito, ¿a ti te gustó?
3: Pues yo no lo vi.
9: ¿No viste el final de Los Serranos? Pero lo ha visto toda España.
3: Yo no he visto series antes, ¿eh? De verdad, ¿eh? Yo no he visto jamás Friends.
10: Yo tampoco. Yo no he visto Friends en mi vida.
9: ¿Qué?
3: Te sientes como el gato que tiene dos ojos diferentes.
12: Hombre, pero ¿sabes? Un capítulo suelto por ahí.
3: A ver, me ha llegado. Porque los que sois fans, sois tan fans.
8: Sí.
3: Es que además, suelen ser fans de las Spice Girls y de Friends.
9: Ahí,
3: es como el mismo clan.
9: Yo ayer vi dos capítulos de Friends.
10: Sí, pero tres por la noche para comer.
9: A la hora de comer. Estoy en la temporada 5.
3: Te lo sabes de memoria, ¿no?
9: Sí, yo también. Lo peor es que me lo sé en español y en inglés.
10: Hacéis varias vueltas, como los médicos y el mío.
9: Hombre, es que no hay más. Son 10 temporadas y al final tienes que ir repitiendo.
8: Maravilloso.
9: Luis Cepeda, ¿tú en algún momento te has visto, has visto complicado terminar una canción? De decir, ostras, es que mejor terminar en fade out porque esta canción no hay forma de terminarla.
12: Yo creo que sí, que alguna vez he tenido dificultades técnicas. Sobre todo cuando llevas una estrofa y un estribillo que dices, ¡ah, qué temazo! Luego quieres hacer la segunda estrofa y dices, ¿qué coño oigo ahora?
9: Yeah.
12: Es tan bueno lo primero que lo segundo se va a quedar chof. ¿Sabes?
9: Es que tiene mucho mérito, la gente que compone. A los de la mesa, al resto, os tengo que preguntar una cosa que os quería haber preguntado antes. A vosotros os dicen, Cepeda, ¿qué os viene a la cabeza?
10: Bueno,
9: Torito.
3: Es que no, lo bueno que tiene él, que yo no sé por qué te cambias de nombre, porque es que Cepeda es solo él.
9: ¿Por
3: solo
9: qué te cambias de nombre?
3: ¿Sabes? Es que tienes una marca hecha.
12: Pero si no me he cambiado de nombre.
9: Bueno, ¿por qué pides ahora que se te llame Luis?
12: Porque era el nombre de un disco, hijo, ¿no? La siguiente...
9: Mamá, pero cúrrate la respuesta.
10: El otro día soy gallego y de repente soy humano.
3: Claro, toda España te conoce por Cepeda. Es como yo quitarme Torito ahora,
12: no me voy a cambiar de nombre. Simplemente era un guiño
10: Operación Triunfo, Zamburiña, Botafumeiro y un poco de historia de amor también. No nos vamos a mentir.
0: ¿Historia de amor?
10: Sí, las historias de amor que ha tenido Cepeda, sí. Porque es lo que tiene ser conocido.
0: Claro.
10: Pues que uno sabe, pues a mí me llaman la dedos y él sabe dónde va.
0: Yo creo que es peor lo tuyo. ¿A ti te molesta que te recuerden por eso, Luis?
12: ¿Por qué?
0: Por el tema de historias de amor.
12: Por el chándal de Chenoa.
0: Por ejemplo, en ese plan.
10: Yo te cuero más.
12: Da igual, si eso ya te acostumbras y ya está. Tú sigues para adelante con tu carrera, que es lo que importa. Y
0: ya, al final lo que importa
10: y
0: es
10: que canta muy bien.
0: Tatiana, ¿a ti qué te suena? Cuando te dicen Cepeda, ¿qué te viene a la cabeza?
10: Claro, pues un poquito.
12: Yo creo que es un poquito flipada tú, ¿eh?
0: Tenía ganas de
10: decirte un rato.
12: Porque hacerte una foto con alguien y que sea una ficha ya directamente.
0: ¿Qué tocarías, Luis? Que yo conozco a Tatiana y Tatiana no está flipada.
12: Jamás he tocado nada que no sea consentido.
10: No. Simplemente que tu reacción hacia mí fue más. Más maja, más simpática que hacia el resto de compañeros. Por eso todos lo creímos.
0: ¿Lo creían todos?
10: Sí. O sea, nombres propios de que dijeron, oye, es que te tira un poquito la cañita.
12: ¿Pero tú estabas soltera?
10: No.
0: También te digo una cosa.
12: Esta misma
0: gente dijeron que me había tirado la caña cierta cantante, que voy a utilizar el botón de la censura para no utilizarlo.
3: Ya,
10: lo siento, Vanessa.
0: No me atrevo. Me dijeron que me había echado la caña.
10: Conozco un poco la situación. A ver, es que la gente es muy chismosa y a mí me gusta un buen chisme, así que yo me sumé a él y por eso te lo he contado.
12: Ya.
10: Pero no te enfades, ¿vale? Podemos
12: ¿Te gusta
10: ser
12: gustar,
10: amigos.
12: ¿Te gusta gustar?
10: Sí, a ver, yo suelo gustar a la gente, es lo que tiene.
0: ¿Ves? Tú que le conoces, es sencillo con ese, tú conoces a Cepeda, no lo sabíamos. Yo ya había visto que os seguíais, ¿eh? Pero, ¿qué es lo que más te puede venir a la cabeza cuando escuchas su nombre? Además de ese beso que os disteis.
12: Esto iba a decir yo.
8: Sí. Es que hemos salido muchas veces de fiesta, entonces hemos ido hasta karaoke, o sea.
0: ¿Pero por qué? ¿Por qué sois tan amigos? Es decir, ¿en qué momento se han cruzado vuestros caminos?
12: Coincidimos, ¿no? Por coincidencias, que al final estamos en los mismos eventos y nos llevamos muy bien.
8: Pues tienen seguidores.
0: No, hombre, no. Esto sí que es muy habitual, juntarse con gente famosa entre famosos.
8: No. A mí si no me caen bien, no me pregunto, o sea, me podría juntar con cualquier persona, pero si no me caen bien y tengo afinidad, descartado.
10: Muy bien.
0: Luis, que tenemos un tour, se llama Llámame Luis Tour, que empezó en mayo y que, bueno, que vas a estar hasta final de año dando vueltas por España.
12: Sí, ahí hay algún conciertillo. De hecho, en Valladolid tengo el 25, el 26, creo.
0: Le decimos a Clarisa, ¿no? Sí, que vaya también.
3: Clarisa, sí.
10: Con el camisón.
0: Oye, ¿le podía regalar una entradita?
12: Claro, y un camisón nuevo.
3: No, pero ¿qué día estás en Madrid?
12: Que se la compre, que voy fatal.
0: El 12 de septiembre, este sábado, es que me voy al festival, no puedo ir, pero el 12 de diciembre vuelve.
3: 12 de diciembre vamos, a primera fila y te tiramos las bragas de Tatiana.
12: El 12 de diciembre en Madrid. Sí, claro, ahí invito a todo el mundo.
0: Pero acuérdate.
12: Claro, me acuerdo.
0: No, es que esto es lo típico de hoy.
10: Pero para que se acuerde tendremos que hacerle colaborador del Despertador Radio Nacional.
0: La verdad es que has estado muy bien. En cuanto haya hueco me lo planteo.
12: Yo no digo nada.
0: Lo dices todo al final. Bueno, que nos tenemos que ir y además es que como en este momento es el punto álgido de audiencia, aprovechamos para escuchar la canción del invitado que viene y tenerle contento. Claro. ¿Y por qué? ¿Por qué es un punto álgido de audiencia?
3: A un paso que entre Juan Ramón Luca. Juan Ramón Luca ya tiene todo el test, viene guapísimo y porque sabía que venías.
0: Claro que sí. Ya lo verás.
12: ¿Por mí?
3: Hombre, claro.
0: Que sí.
10: Él te llama Luis a ti, no hace pedazo.
0: Venga, que nos vamos. Te quedas con las mañanas de Radio Nacional y yo me despido de mis compañeros colaboradores. Torito, ¿mañana vienes?
3: Mañana vengo de cuerpo presente y traeré camisones y cosas para regalar.
0: Vale, mañana estará Samantha Gelaver, está Tatiana de nuevo y tendremos a Carlos, ¿qué opinan? Que me lo encontré ayer por el centro y le pegó un susto.
3: Os encontráis todos,
0: ¿eh? Es que es lo que tiene no tener hijos. Por cierto, una de las búsquedas que se dio, y esto lo hablaremos el próximo día que vengas, cuando pones sencillo con ese en Google, sale, tiene hijos. Esto nos lo explicas la próxima semana. ¿Vale?
8: Vale, venga, yo lo explico. Es una cosa curiosa.
0: Sencillo con ese, muchísimas gracias.
8: A vosotros.
0: Tatiana Muñoz, thank you very much.
10: A ti siempre, querido.
0: Y queridísima Marta Verona, gracias.
10: Chao.
0: Gracias por ser tan sincera y contarnos todo y no tener filtros.
10: Nada, el próximo día vendré un poquito más dormida. Por cierto, ¿quién quiere qué? Para que se despierten con un gallito.
0: Claro que sí. Y si alguien quiere despertarse del todo, pues vamos a escuchar la canción de Luis Cepeda, que se llama El Día Verde. Muchísimas gracias a todos. Luis, gracias por ser tan absolutamente majo.
12: Muchísimas gracias.
0: Y gracias por tu música. Nos vamos mañana a las 4, más Despertador.

0: 5 en Canarias.
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0: ¿Qué tal? Muy buena mañana. A un día por desperezar, que sigue siendo de noche, casi madrugada, pero hay ya hogares en Cataluña, en Aragón, en Castilla-La Mancha, en Murcia o en Cantabria, donde esa liturgia, la parafernalia y los nervios de principio de curso deben estar ya despiertos o a punto de despertar, como en Ceuta. Aunque allí tienen otras preocupaciones.
2: Tres niños, más o menos sabe lo que hay, pero el de 5 años, ¿tú no le puedes explicar lo que está pasando?
3: ¿Cómo vas a llegar a los niños así? Esperemos que se solucione para ellos y para nosotros, ¿verdad?
0: Pero hoy estas madres de autismo van a ver resuelto su problema. Ni hoy ni unos cuantos días más adelante. Hay seguridad privada en colegios y se busca desde las administraciones públicas tranquilizar, empezando por el propio gobierno.
4: Creemos que puede haber una máxima normalidad. La situación es la que es, lógicamente, pero estamos haciendo todos los esfuerzos y nuestra obligación es que mañana los niños y niñas de Ceuta vayan a clase, es su derecho y, por tanto, la obligación del Estado es también facilitarlo y de las autoridades locales.
0: El ministro Ángel Víctor Torres anoche en el 24 horas de Televisión Española. A ver qué pasa hoy. Es una de las expectativas de esta jornada que trae sobre Ceuta una novedad nada menor, y es que la Audiencia Nacional va a investigar el quiebro de la frontera como un tipo de guerra híbrida, un atentado contra el Estado que contó con la clara e indudable gestión favorecedora de Marruecos. Y esto, amiga, amigo oyente, no lo digo yo, lo pone por escrito, asume y escribe la jueza María Tardón de la Audiencia Nacional. Ya sabe usted lo que piensa el gobierno, y ayer lo recordaron varios ministros, entre ellos el vicepresidente Cuerpo.
5: No existen pruebas fehacientes que conlleven, por lo tanto, una autoría del gobierno de Marruecos con respecto a la entrada masiva el día 30 de julio. Y hay que tener una, por supuesto, prudencia enorme a la hora de tomar las decisiones que conllevaría tener ese tipo de pruebas, ¿no?
0: Bueno, va a investigar, de momento, la justicia. Con las pruebas se emiten las sentencias. Pero con los indicios y algunas pruebas que considera pertinentes la jueza, pues inicia las investigaciones judiciales, que es lo que va a hacer la Audiencia Nacional. Hoy le vamos a dar todos los detalles que tenemos sobre este particular, como del caso Begoña Gómez. ¿Qué hay de nuevo? Pues que el juez Peinado, que el tío se jubila el 27, pero quiere dejarlo todo amarrado, ha citado para esta tarde a las 6 a la esposa del presidente del gobierno en el juzgado para las 6 de la tarde. Cuando he dicho, tío, no quería ser irrespetuoso, no, es una acepción coloquial. En fin, bueno, digo que le ha citado para las 6 de esta tarde. Y lo hizo ayer, con lo cual mucho margen de tiempo no ha dado. Y a eso se van a agarrar los abogados, tanto de ella como de su asesora. Van a seguir hoy, por lo demás, los flecos del caso Plus Ultra, con Zapatero cada vez más cercado. Y el asunto ley, ¿verdad? Ley, en el que hoy este programa que está escuchando ya, en él va a escuchar usted una documentación sonora que obra en poder de Radio Nacional, que recoge algunas declaraciones judiciales en torno al caso Leire. Entre ellas, la presidenta del Partido Socialista, Cristina Narbona, que dijo ante el tribunal que siempre se le pasó a Leire a Santos Cerdá.
6: Le dije que hablara con Santos Cerdá y algún día después, yo misma le pregunté al secretario de organización, ¿hay algo de interés? Y él me dijo, no, nada absolutamente. Por eso lo que queda reflejado ahí es que cuando ella insiste el día 24, yo le digo, bueno, pero ya has hablado con Santos. Yo sinceramente, a la vista además de lo que el propio secretario de organización me decía, no creí que hubiera nada de relevante.
0: Y Alemania, claro. Protestas en Berlín ayer contra el fascismo. Un país en shock por la abrumadora victoria de la extrema derecha en la Alta Sajonia y una extrema derecha crecida que va por todas, Alice Weidel. Dice la líder de la extrema derecha, que es lesbiana, vive con una inmigrante, tiene 2 hijos adoptados y su residencia en Suiza, o sea, todo muy coherente con su ideario, dice que aspira a llegar al 40% en las próximas elecciones federales. Y así vamos empezando el día, con determinación y ganas de contarle cosas, estas y otras muchas más. Y así de entrada

de Asturias y unas cuantas canciones más. También estará el coro, pero...

0: vamos a las cuestiones del deporte que también traen materia. Comienza la Liga de Campeones. Esta noche arranca la fase de grupos de la mejor competición de clubes del mundo. Gonzalo Bacuña, buenos días.
1: Buenos días. A ver, el himno de la Champions nos gusta mucho, pero esta Asturias está al nivel, es que está al nivel, evidentemente. Y vuelve la Champions con el formato de los dos últimos años, 36 equipos, una fase de grupos donde cada equipo va a jugar 8 partidos. Hoy a las 9 juegan 3 equipos españoles, Real Madrid, Inter de Milán, Lille Betis y Borussia Dortmund Villarreal. Es un buen cartel para comenzar la Champions. Y el miércoles jugarán el Atlético de Madrid y el Barça. Vuelve a tener España 5 representantes este año en la Liga de Campeones. Además, en tenis, US Open, hoy Alcaraz juega cuartos de final ante Shelton, será de madrugada. Y a esta hora acaba de terminar, de hecho, la jornada en Flushing Meadows. Zverev, que es el número 2 del mundo, ya está también en cuartos de final. Es el que parece que va a ser el gran rival de Alcaraz en este US Open.
0: Gracias, Gonzalo. Y martes llega a España un frente que dejará lluvias en el norte y refrescará los termómetros en la mitad occidental de la península. Pero el calor va a seguir siendo espantoso, sofocante, en Valencia y en las Islas Canarias. Allí podrían alcanzar los 40 grados. Jacob Petrus, buenos días.
2: Buenos días. Hay cambios muy importantes en la previsión meteorológica de este martes. El fundamental, la visita de un frente por el noroeste peninsular que hoy dejará lluvias copiosas generalizadas en Galicia y que se acabarán extendiendo por toda la cornisa cantábrica para llegar de forma más moderada a otros puntos de Castilla y León, del Alto Ebro e incluso facilitar la formación de algunos chaparrones tormentosos durante la tarde en los Pirineos y en el sistema ibérico. Este panorama llegará acompañado por vientos de poniente intensos, sobre todo en el Valle del Ebro por la tarde, podrían llegar a superar los 70 kilómetros por hora y a su vez, atención, estos vientos de poniente porque provocarán que las temperaturas suban más en la vertiente mediterránea. De hecho, hoy martes se activan avisos de color naranja en la provincia de Valencia por máximas que pueden rebasar los 40 grados, mientras por el centro y por el oeste peninsular la visita del frente dejará temperaturas claramente en descenso. Sea como sea, el archipiélago canario será el lugar donde más suban hoy las temperaturas. Vuelven a activarse avisos naranjas en la isla de Gran Canaria. Aquí podrían llegar a alcanzarse los 40 grados en una jornada de vientos alisios fuertes y de nuevo de calima, aunque eso sí, irá disminuyendo a partir de mañana.
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0: Bueno, pues a partir de ahora entramos en harina con Fernando Bayo. Muy buenos días, Fernando. ¿Cómo estás?
4: ¿Qué tal, Juanra? Muy buenos días. Sí, en harina porque la Audiencia Nacional, como decías, asume la investigación penal por la entrada masiva de migrantes en Ceuta del pasado 30 y 31 de julio. Aprecia la audiencia indicios de un grave ataque contra la integridad territorial española que compromete la independencia del Estado. Lo dice la jueza María Tardón, la misma que encargó, recordemos, el informe policial que ordenó mantener en secreto y que destaca en su escrito de apertura de diligencias el papel favorecedor de Marruecos que apuntaba ese informe del CENIF. Y además afirma que el 30 y 31 de julio hubo maniobras que apuntan a un atentado contra el Estado, llegando incluso a citar el análisis que hizo entonces el presidente del Gobierno, Pedro Sánchez, quien definió los hechos como un ataque o una violación de la integridad territorial, Gemma Alfaro.
5: Sí, Tardón asume la investigación de lo ocurrido y ve una clara e indudable gestión favorecedora de la entrada masiva por parte de Marruecos. Asegura que esa actitud se comprueba no solo en la permisividad de los agentes que estaban en la frontera el 30 y 31 de julio y que no contuvieron a la masa, sino también en el guiado activo que hacían los propios policías. Afirma en un auto que el flujo migratorio masivo es una forma de guerra híbrida, de zona gris que pretende alterar la vida y los derechos de los ciudadanos, en este caso de los españoles que viven en Ceuta. Habla también de un proceso, de una planificación, nada aislado ni casual, dice. Por eso asegura que nos encontramos ante un intento de atentar contra el Estado vulnerando su integridad territorial y para afirmarlo se remite además a las propias palabras de Pedro Sánchez en su visita del pasado 31 de julio a Ceuta, en las que dijo que lo ocurrido era un ataque, una violación de la integridad territorial de nuestro país. En el auto de 26 páginas, Tardón se basa fundamentalmente en el informe exhaustivo que remitió el Centro Nacional de Inmigración y Fronteras de la Policía y recoge las dificultades que ese informe expuso para contabilizar a las personas que entraron en nuestro país y las que continúan debido al colapso del sistema. Tardón ha decretado, como le pidió la Fiscalía, el secreto parcial de las actuaciones solo para las diligencias que necesiten un especial velo.
4: El Gobierno ya ha reaccionado a esta decisión judicial. Ángel Víctor Torres, ministro coordinador para la crisis de Ceuta, anoche en el 24 horas de Televisión Española.
6: El Gobierno de España se va a personar en esta causa como perjudicado ante la investigación abierta en la Audiencia Nacional y, por tanto, vamos a defender, lógicamente, el que esa esa personación podamos tener también toda la información y defender el que si finalmente esas investigaciones culminan, que ha habido circunstancias externas que han podido afectar a la seguridad nacional, pues ahí estaremos nosotros defendiendo.
4: El Ejecutivo se personará, por tanto, como parte perjudicada ante la audiencia, mientras el Partido Popular insiste en su tesis de que Marruecos orquestó el asalto fronterizo a Ceuta para conseguir algún tipo de cesión del gobierno, dijo ayer Alberto Núñez Feijóo, hablando de un plan frustrado por el pueblo ceutí.
7: Ha frustrado un plan que empezaba por una invasión, que seguía con la resignación y terminaba con algún tipo de cesión al país vecino.
4: En este contexto, con la oposición a la carga y con los socios de investidura reclamando más transparencia a Sánchez, hoy está previsto que el Consejo de Ministros desclasifique todos los informes relativos a esta crisis de Ceuta, incluidos los que elaboró el Centro Nacional de Inteligencia, documentos con los que el Gobierno tratará de acallar las crecientes dudas sobre su gestión de esta crisis. Rosa Carreño, buenos días.
8: Buenos días. El Gobierno desclasifica hoy, aunque se van a conocer mañana, los informes de las fuerzas y cuerpos de seguridad del Estado, CNI y Frontex, sobre la entrada masiva de migrantes en Ceuta. Fue el compromiso del presidente Pedro Sánchez.
9: Vamos a esclarecer lo que ocurrió aquella semana de julio y cuando lo hagamos, lo compartiremos con la ciudadanía con total transparencia.
8: El Partido Popular sigue señalando la pasividad del gobierno frente a los planes de Marruecos. Alberto Núñez Feijóo.
7: Un plan que empezaba por una invasión, que seguía con la resignación y terminaba con algún tipo de cesión al país vecino.
8: Vox, que pide al Partido Popular romper con sus aliados en la ciudad autónoma, se ha querellado contra Sánchez y Marlaska.
10: Por la prevaricación omisiva, la omisión del deber de socorro, homicidio y lesiones en grado de imprudencia y, por supuesto, esa colaboración con el terrorismo.
8: Sumar sigue pidiendo a su socio de gobierno que reaccione. Enrique Santiago.
11: Que por favor deje de hacer la campaña electoral y a la derecha y a la ultraderecha.
8: Sumar cree que hay que repartir a los migrantes por la península. En el PP dicen que podría provocar un efecto llamada.
4: Y 13 minutos de la mañana, 5 y 13 en Canarias. La actualidad de este martes sigue marcada por otras dos citas judiciales. La primera, la declaración esta mañana en la Audiencia Nacional del exconsejero delegado de Plus Ultra, Roberto Rosselli, quien previsiblemente va a apuntalar la versión que ayer ofrecía el expresidente de la aerolínea, Julio Martínez Sola, quien reiteró ante el juez que pagó una comisión de €500.000 al empresario amigo de José Luis Rodríguez Zapatero para lograr el rescate de la aerolínea. Aisa Sánchez, ¿qué tal? Buenos días.
12: Buenos días. Martínez Sola sostuvo ayer que Plus Ultra aceptó pagar ese 1% del rescate porque daba por hecho que la comisión estaba destinada a Zapatero y a su colaborador Julio Martínez Martínez y porque temían que de no hacerlo la ayuda no saliera adelante, pero sí reconoce que no sabe qué gestiones concretas se hicieron para conseguir ese rescate. Hoy será Roberto Rosselli, entonces consejero delegado, quien defiende ante el juez ese mismo relato que ambos ya habían recogido por escrito. Declaraciones que el Partido Popular vincula directamente con el gobierno. Borja Sémper, portavoz nacional del partido.
13: Lo grave, lo relevante, es que es una operación que involucra al Consejo de Ministros. Es una operación que involucra al gobierno de Sánchez al completo. Porque se demuestra, con esta declaración se demuestra, que Zapatero es el que solicita al Ejecutivo y Sánchez que lo haga. Y Sánchez cumple con el mandato del expresidente y aprueba el rescate de la compañía.
12: Mientras la investigación avanza también sobre los movimientos financieros, el juez Calama ha desestimado íntegramente el recurso de Zapatero, mantiene la orden para que la UDEF investigue sus cuentas bancarias. La defensa del expresidente quería limitar ese rastreo al considerar que daba demasiado margen a la policía. Calama responde que no autoriza investigaciones indiscriminadas y que acotar las fechas de esta investigación impediría comprobar posibles movimientos o cambios patrimoniales. Auto que puede recurrirse en 5 días.
4: Eso será por la mañana en la Audiencia Nacional. Por la tarde, el juez Juan Carlos Peinado ha citado a la esposa del presidente del gobierno, Begoña Gómez, y a su exasesora, Cristina Álvarez, a una audiencia preliminar antes de abrirles juicio con jurado popular por presunta malversación. Las defensas de ambas han solicitado ya que esa cita en el juzgado de Plaza de Castilla se retrase, dado que Peinado se la ha notificado con apenas 24 horas de antelación, Laura Herrero.
14: Sí, la defensa de Begoña Gómez alega ante el juez Peinado que no puede acudir a la cita de hoy a las 6 de la tarde porque tiene otro señalamiento judicial en Barcelona. Por ello, ha pedido al magistrado que aplace la convocatoria. Ha hecho lo propio la defensa de Cristina Álvarez, exasesora de Gómez, también investigada. Asegura que su representada no se encuentra en España hasta el 28 de septiembre, está de vacaciones y luego viaja a Miami para asistir a citas médicas. Aunque no es estrictamente necesario que las dos investigadas acudan en persona hoy, la defensa de Cristina Álvarez asegura que ella quiere estar presente. Ve además vulnerado el derecho de defensa por la poca antelación, dice, con la que Peinado les ha convocado a esta audiencia preliminar previa, recordemos, a la apertura del juicio ante un jurado popular por tráfico de influencias y malversación.
4: Del exterior, en Alemania,
15: zutiefst schockiert.
4: El canciller Friedrich Merz se declara profundamente conmocionado, en shock, decía ayer, por la victoria arrolladora de la ultraderecha en los comicios regionales de Sajonia-Anhalt, donde Alternativa para Alemania aspira a gobernar con apoyo de la izquierda ultranacionalista y anti-inmigración.
16: Gegen den Faschismus. Gegen den Faschismus.
4: Ayer, varios miles de personas se manifestaron ante la puerta de Brandenburgo en Berlín, donde el auge electoral de la extrema derecha se vive con especial preocupación. Corresponsal en Alemania, Bea Domínguez, buenos días.
17: Buenos días. Los resultados han dejado a todos conmocionados, reconocía Friedrich Merz el día después de las elecciones.
15: Es macht etwas mit uns, auch mit mir persönlich.
17: Nos afecta a mí personalmente también, decía visiblemente tocado, tras referirse a la derrota electoral más devastadora para la CDU en décadas. Sajonia-Anhalt ha pasado de ser bastión tradicional de los democristianos, ganando en las elecciones de 2021 en 40 de las 41 circunscripciones, a no conseguir ni una sola 5 años después. Dispuesto el canciller a asumir responsabilidades, también añade esto.
15: Aufgeben ist für mich keine Option.
17: Rendirse no es una opción para él, tampoco debería serlo la inacción, dadas las circunstancias. Promete seguir adelante con las reformas que necesita el país, como si fuesen la clave de todo, y mejorar sus métodos de comunicación. Punto importante este, porque nunca antes un canciller en activo había tenido una popularidad tan baja, apenas el 13% considera aceptable su gestión. A eso, sumar el bache de confianza por el que pasa su socio de gobierno, el Partido Socialdemócrata. En 2 semanas hay 2 nuevas elecciones estatales en Berlín y en Mecklenburgo ante Pomerania, en este último estado federado, aunque la situación no es como en Sajonia-Anhalt, no hay posibilidad de mayoría absoluta. La AfD también es primera fuerza con más del 35% en intención de voto.
4: La ola conservadora y ultranacionalista recorre también Latinoamérica, desde Chile y Argentina hasta Colombia, y veremos si llega a Brasil, donde en menos de un mes se celebra la primera vuelta de las elecciones presidenciales. Los dos principales candidatos brasileños, el populista Lula da Silva, actual presidente, y el joven senador conservador Flávio Bolsonaro, hijo del exmandatario Jair Bolsonaro, trataron ayer de capitalizar el día de la independencia brasileña en plena disputa por la continuidad en su cargo del juez del Supremo Alexandre de Moraes, este juez al que el sector bolsonarista vincula con un presunto caso de corrupción. Ana Jiménez, buenos días.
18: Buenos días. Manifestantes de derechas y seguidores del candidato Flávio Bolsonaro han pedido la dimisión del juez del Supremo Alexandre de Moraes durante la celebración del Día de la Independencia de Brasil. La Corte Suprema, máxima instancia judicial de este país, se ha visto envuelta en un escándalo de posible corrupción de uno de sus magistrados más poderosos y famosos. Alexandre de Moraes condenó al expresidente Bolsonaro por intento de golpe de Estado y se le considera implacable en sus sentencias y en defensa de la democracia. Pero su nombre podría estar en los audios del exbanquero Daniel Borcaro, encarcelado por supuesto fraude millonario. Según una investigación policial, el juez de Moraes y Borcaro habrían intercambiado mensajes donde el exbanquero le pedía protección o consejo sobre si debía salir del país antes de ser detenido. La causa está bajo secreto judicial y ahora se ha filtrado. El juez de Moraes ha pedido que se investigue a otro juez por abuso de autoridad. La mayor crisis institucional de la Corte Suprema brasileña va a empañar seguro la campaña electoral a menos de un mes de las elecciones generales. Los sondeos dan muy poca ventaja al actual presidente Lula da Silva, que se presenta a la reelección frente al senador y candidato ultraderechista Flávio Bolsonaro, hijo del anterior presidente.
4: Y desde este martes, Canadá responde a los aranceles de Donald Trump con unos gravámenes propios de entre el 15 y el 50% a cientos de productos estadounidenses, como el acero, las motocicletas, el gas natural o los cosméticos, especialmente aquellos productos que provienen de estados republicanos leales a Trump. Se abre así una guerra comercial entre vecinos que amenaza con hacer saltar por los aires los puentes económicos en Norteamérica, Cristina Ganuza.
19: Canadá es vulnerable porque todavía más del 65% de sus exportaciones se dirigen a Estados Unidos, aunque en los últimos meses ha intentado reducir su dependencia de ese país, las ventas han disminuido y en julio su superávit comercial bajó con fuerza. A la vez, Canadá es el principal cliente de la mitad de los estados de Estados Unidos. Michigan y Maine, por ejemplo, son dos de los que más dependen de su vecino. Canadá compra más coches a ese país que toda la Unión Europea junta y cuenta además con un arma muy poderosa, la energía. Le vende gas natural, electricidad, materias primas como la potasa que se utiliza para fabricar fertilizantes y minerales críticos como el litio y el níquel. Pero además, solo la provincia de Alberta suministra a Estados Unidos la mitad de su petróleo importado. Ahora Canadá trabaja en la construcción de un oleoducto para abastecer a Asia y reducir la dependencia de Estados Unidos y busca redirigir también las exportaciones agrícolas como las de colza a China y a Japón.
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4: El gobierno va a luchar por mantener la marca SEAT y la planta de Martorell en funcionamiento después del gran plan de reestructuración anunciado por el grupo Volkswagen. Los sindicatos también trabajan ya para evitar el cierre de esta planta, en la que trabajan, recordemos, 15.000 personas y donde se producen medio millón de vehículos al año, Víctor Fernández.
20: El gobierno hará todo lo necesario para que Volkswagen mantenga la marca SEAT. Lo ha dicho el vicepresidente primero y ministro de Economía, Carlos Cuerpo, en los desayunos de RTV y EFE.
21: Nosotros pondremos sobre la mesa todo el esfuerzo necesario para ser capaces de mantener esta marca y este sello, porque es un sello genuinamente español.
20: Unas declaraciones que habrán sido del agrado del secretario general de Comisiones Obreras, Unai Sordo, que asegura que buscará el apoyo de las administraciones para evitar el fin de la emblemática marca española.
22: Martorell va a seguir existiendo, Martorell no va a desaparecer, pero no es verdad que sea inocua la desaparición de la marca SEAT. Cada SEAT que se deje de hacer no va a ser un Cupra de más que se venda, porque son segmentos de coche distintos. Más premium, otros más popular.
20: 15.000 personas forman parte de la planta de Martorell, en la que se producen al año medio millón de vehículos.
4: Y con el verano concluido, al menos en lo vacacional, llega la hora de hacer balance en materia de seguridad vial. Y los datos no son nada buenos. 240 personas han perdido la vida este verano en las carreteras españolas. Casi un tercio de ellos conductores que habían consumido alcohol. Por lo que el ministro Marlaska anticipaba ayer la intención del gobierno de rebajar la tasa máxima permitida al volante, aunque para ello, recordemos, necesita el beneplácito del Congreso. Laura Barrachina, buenos días.
23: Buenos días. Sí, aunque hayan descendido las víctimas entre usuarios vulnerables y motoristas, han fallecido 18 menos que el verano pasado, en total 54, el balance, reconoce Fernando Grande Marlaska, es malo.
24: Este ha sido un mal verano.
23: Los fallecidos han aumentado un 4% hasta alcanzar los 240. 25 de ellos no llevaban cinturón de seguridad, pero además el ministro del Interior ha querido resaltar que en julio el 32% de los conductores fallecidos había consumido alcohol. Por eso anuncia su intención de rebajar la tasa permitida al volante.
24: El Grupo Parlamentario Socialista ha preparado una nueva proposición de ley para rebajar a 0,2 gramos por litro de sangre la tasa de alcohol permitida al volante y que será registrada en el Congreso en los próximos días.
23: Apela el ministro a la responsabilidad parlamentaria para, dice, salvar vidas y contabilizan 102 millones los desplazamientos de este verano. Un 1,5% más que el anterior, seguramente con motivo del eclipse, durante el que se monitorizaron 2,3 millones de desplazamientos.
4: Y 24 minutos de la mañana, 5 y 24 en Canarias, viajamos a la ciudad de los Canales, viajamos a Venecia porque allí van a estar hoy Penélope Cruz y Javier Bardem desfilando por la alfombra roja de la Mostra para presentar Búnker, un film que compite por el León de Oro. Una jornada en la que también se presenta, fuera de concurso, un documental de 4 horas que desmitifica la figura de Elon Musk. Enviado especial, Jordi Barcia.
25: Llegó el momento, Penélope Cruz y Javier Bardem desembarcan hoy aquí en el Lido. Tienen los dos muchos y grandes proyectos entre manos, pero aquí en Venecia van a presentar su película conjunta. Recordemos, se titula Búnker. Cruz y Bardem son también un matrimonio a la ficción entre un arquitecto que acepta construir un refugio para un magnate tecnológico y una editora que no ve la decisión precisamente con buenos ojos. Van a desfilar por la alfombra roja acompañados de otros dos excelentes actores. Son Stephen Graham y Paul Dano, dirigidos por el francés Florian Seller, autor de El Padre y de El Hijo. Compiten por el León de Oro. Hablando de magnates tecnológicos, atención al documental sobre Elon Musk que se presenta hoy aquí. Según su director, desmonta el mito de Musk y le retrata como una encarnación contemporánea del timador. Un documental sin paliativos y monumental, dura casi 4 horas. Se presenta fuera de concurso. También hoy en la Mostra y en competición, el Hollywood más independiente con Casey Affleck, Oscar como actor, por Manchester frente al mar. Trae Affleck a Venecia Company, es su tercera película como director, protagonista.
4: fútbol porque vuelve la Liga de Campeones, Gonzalo.
0: Sí, eso es, y además es una Liga de Campeones más larga, ya lo conocemos de las últimas temporadas, 36 equipos, 8 jornadas para todos. Es verdad que el calendario es asimétrico, no juegan todos contra todos, pero bueno, lo iremos contando a lo largo

0: al consejero Joaquín Sánchez en el micro rojo de Radio Nacional de Lucas García.
1: Feliz, orgulloso y muy ilusionado por empezar, pero a la vez pues también con los nervios, pues eso, que seamos capaces de competir, de dar la cara y bueno, después pues se ganará o se perderá, pero que el equipo de ese nivel que todos queremos.
0: Y también a las 9, Dortmund-Villarreal. Son tres partidazos, creo, de los equipos españoles. El año pasado lo tuvieron una mala Champions en el submarino amarillo y el inicio de liga no ha sido demasiado bueno para los de Íñigo Pérez.
2: Misma ilusión, mismo análisis, mismas certezas y verdades. La oportunidad de volver a empezar, en este caso una nueva competición, pero para nosotros mentalmente no debe haber ningún tipo de distinción.
0: Vamos a ver el nivel de la liga en Europa. Sobre el nivel de nuestra competición sacaba pecho anoche Javier Tebas, el presidente de la liga, en Radio Nacional, entrevista en Radio Gaceta de los Deportes.
3: Nos hemos caracterizado por tener muchísima, siempre un valor de nuestro fútbol base muy elevado. Los que más minutos juegan en una primera división de fútbol, jugadores formados en su cantera, es España, con una diferencia, creo que es el 20%, y el siguiente sigue con 11%, y la previa está en un 5%.
0: Tebas, hablando de la liga, anoche se cerró la cuarta jornada, Getafe 1, Celta 1 y Elche 2, Real Sociedad 3.
4: Sin baloncesto, buenas noticias porque España ya está en cuartos de final del Mundial.
0: Tocaba sufrir ante Japón y el objetivo está conseguido. Soñamos con algo grande. Enviado especial a Berlín, Norberto González, ¿qué tal? Buenos días.
5: Buenos días. Importante y difícil victoria de la selección española en el Mundial por 59-79 frente a una correosa Japón. Un triunfo forjado por las jóvenes, las benjaminas y Yana Martín, MVP del partido, 20 puntos, 4 rebotes, una asistencia para 20 de valoración. Aguafán también con 20 años, doble doble, 16 puntos, 10 rebotes. Son el ejemplo del cambio generacional, habla el seleccionador Miguel Méndez.
6: Jugar con esta presión y haberlo hecho con este descaro, disfrutar la pista y tomar buenas decisiones, yo creo que son dos pasos adelante, no uno.
5: Pase directo a cuartos de final, se ahorran la clasificación. El rival de la selección saldrá del partido del jueves entre Italia y Australia.
0: Gracias, Norbert. Dos citas más del día. La vuelta, que retoma hoy su última semana con...

0: fue vocalista de la emblemática banda británica, referente del New Romantic de los 80, actuará esta noche en la Plaza Mayor de Salamanca. Durante los 17 años que formó parte de este grupo, Hadley fue la voz de alguno de los temas más emblemáticos de Spandau Ballet, como este, como Gold. Él será el encargado de poner el broche de oro a una de las jornadas, a esta jornada que arranca hoy con el pregón de las fiestas, que por cierto correrá a cargo de la actriz, cantante y creadora salmantina Guadalupe Lancho. Hasta el 15 de septiembre, otros artistas como Lola Love You, La Plazuela, M Clan, Valeria Castro o Sanguijuelas de Guadiana pasarán por la Plaza Mayor de la ciudad.
1: Son las 6:30, las 5:30 en Canarias, empezando el día de la Radio Pública.
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1: Un servidor. ¿Qué tal? Muy buenos días. De martes, 8 de septiembre, día de Asturias, día también de Extremadura, Virgen de Covadonga, Virgen de Guadalupe, y hoy en el Santoral, pues la Natividad Virgen, o sea, el santo de... A ver, lo pueden celebrar el santo todas las mañanas. El santo es el día 12 de septiembre, también la fiesta principal, pero hoy cabe un saludo especial a todas ellas desde la radio. En jornada de coles, en este martes de coles, y para más de media docena de comunidades autónomas, entre ellas Ceuta, ciudad de Ceuta, donde la jornada se vive de una forma distinta al resto, como usted se puede imaginar. Hay temor, inquietud y expresión clara de ganas de que se acabe ya todo esto, el conflicto.
3: Tenemos mucho miedo que lleva a los niños al colegio y pasa algo el lado de las puertas del colegio del Príncipe Felipe.
4: Estamos abandonados. El parque está petado. No podemos llevar a nuestros hijos al parque. Mi hijo llorando, 5 años. ¿Tú cómo le vas a explicar a un niño de 5 años que no puedes llevarlo al parque?
5: Por mucho que quiera dar esta normalidad...
1: Esto de cara a un comienzo de curso en Ceuta, sumida en una crisis que la Audiencia Nacional, y eso es noticia también de este día, decide investigar porque lo considera un atentado contra el Estado, que contó con Marruecos como impulsor, aunque no acusa directamente a Marruecos, pero desde luego inicia investigación, y en esa línea. El gobierno, ya sabe usted, dice, sigue diciendo que no hay pruebas.
6: Bueno, concluye lo que hemos visto en ese escrito, en el que en ningún caso se afirma que está detrás

0: esa investigación culmine, se llegue hasta el final. Y por eso es muy importante que también haya transparencia, ¿no? Porque lo que no queremos es que se descontextualicen los informes, que se haga un uso malévolo de los mismos.
1: Ángel Víctor Torres ayer en Televisión Española. Y en Alemania, pues siguen en estado de shock.
2: Zutiefst schockiert.
1: Así lo reconocía ayer el canciller Merz después de que la extrema derecha de Alternativa para Alemania arrasara en el estado de Alta Sajonia. Dice Merz que esto no solo afecta a ese territorio, sino a todo el país, a Europa entera, cabe añadir sin temor a equivocarse en absoluto. Y lo he dicho, felicidades hoy a las Marías, día de la Natividad, Virgen de Covadonga, Virgen de Guadalupe, fiesta, y ya, a ver, añado, sí, por cerrar un poco el ciclo, ¿no? Que en el santoral aparecen San Corviniano o San Adriano de Nicomedia. 6:32, 5:32 en Canarias. Venga, Fernando Bayo, seguimos con el rato de las cosas que pasan y nos interesan.
3: Pues tú lo decías, a lo largo de esta semana unos 8 millones de alumnos regresan a las aulas, hoy también en Ceuta, donde el inicio del curso está marcado por esa incertidumbre de padres y madres. Casi 13.000 alumnos ceutíes vuelven a clase en esos 35 centros educativos de la ciudad autónoma, donde se han reforzado la vigilancia ante el creciente reclamo de familias que ayer volvieron a tomar las calles exigiendo garantías de seguridad para los alumnos y alumnas. En Ceuta está nuestro compañero Pablo Danubio. Pablo, buenos días.
4: ¿Qué tal? Muy buenos días. Inicio del curso escolar marcado por la inseguridad en las calles que denuncian los ceutíes. Este lunes, tanto los vecinos del centro como los de la periferia en el barrio del Príncipe han salido a la calle para reclamar un inicio del curso escolar en condiciones dignas. Expresan muchos vecinos que no es justo que los niños tengan que ir al colegio escoltados por la Policía Nacional y el Ejército, y por ello muchas madres han decidido que sus hijos hoy no van a clase.
5: Seguridad, tranquilidad, vida, eso no existe, es lo único que pedimos.
6: Y que nuestro colegio, que nuestros niños han entrado y han hecho ahí barbaridades, han encontrado hasta navajas. Las necesidades, vamos, se han lavado la fuente donde beben todos los niños.
4: Se espera, por tanto, bastante absentismo en una jornada que estará marcada por la presencia de la ministra de Educación, Milagros Tolón, que estará siguiendo el inicio de curso en Ceuta desde Delegación del Gobierno.
3: Seguimos también echando un vistazo a la actualidad en el ámbito judicial, porque la entrada masiva de migrantes en Ceuta continúa marcando el pulso informativo 40 días después.
7: Ceuta es una olla a presión que en cualquier momento puede estallar. Por tanto, le pedimos al gobierno...
3: Lo decía ayer el popular Juan Jesús Vivas, presidente de la ciudad autónoma, que estuvo en Madrid rodeado de la cúpula de su partido y que hoy va a viajar a Bruselas para trasladar a las instituciones comunitarias su descontento por la gestión de una crisis que, como decimos, toma un nuevo cariz, porque la Audiencia Nacional asume la investigación penal por el asalto a la frontera de Ceuta, que la jueza instructora María Tardón califica en su auto como un ataque a la integridad territorial de España. Dice el ministro de Política Territorial y responsable del mando único, Ángel Víctor Torres, que el gobierno se va a personar como parte perjudicada por esta investigación con el objetivo de tener toda la información relevante de este caso. Y seguimos en la Audiencia Nacional porque Radio Televisión Española ha tenido acceso a varios audios incorporados al caso Leire. La investigación sobre las supuestas maniobras de la exmilitante socialista Leire Díez para conseguir información sobre las causas judiciales que afectaban a Ferraz. Entre ellos, la declaración de la presidenta del partido, de Cristina Narbona, que habla de indicios preocupantes. Preguntada por quién podía autorizar en Ferraz las contrataciones vinculadas a los pagos a Díez, Narbona señala a Santos Cerdán.
8: Eso estaba dentro de las facultades muy amplias del secretario de organización, que podía llevar a cabo los contratos que considerase necesarios para su propia tarea en el funcionamiento del Partido Socialista. Él tenía la capacidad de decidir y de instrumentar contrataciones.
3: Y en este contexto de dificultad creciente para el Partido Socialista, Pedro Sánchez trató ayer de arengar a los suyos, colocándose nuevamente como la última línea de resistencia frente a la ultraderecha.
9: Sabemos a lo que nos enfrentamos. La alianza de una involución entre la derecha cada vez más ultra y una ultraderecha cada vez más crecida. Una alianza basada en tres prioridades.
3: Sánchez se presenta como contrapunto de esa ultraderecha, como contrapunto de Trump y de Netanyahu, y ante sus diputados y senadores, los socialistas, dijo estar trabajando con la idea de gobernar más allá del año 2030, Leticia Arenas.
10: Sí, Pedro Sánchez nunca ha abandonado ese...
2: ese leitmotiv, a pesar de que muchos lo daban por amortizado, pero el avance de la ultraderecha en Alemania le ha hecho recuperarlo y actualizarlo. Ve a su gobierno como el único dique de contención posible ante el avance de políticas ultras en el mundo y en España, en comunidades de PP y Vox. ¿Cree el presidente que si gobiernos como el de Trump o el de Israel han puesto a nuestro país en su punto de mira es por algo? Así que se reafirma, somos más necesarios que nunca, llega a decir ante los suyos, y así el también líder del PSOE trata además de levantar la moral de unos socialistas a los que la crisis de Ceuta les ha supuesto un nuevo y durísimo golpe. Es el arranque oficial del curso parlamentario y con elecciones a la vista.
9: Que desde España, desde la acción del gobierno de coalición progresista, estamos demostrando que es así como se para a los reaccionarios, con más derechos y con más libertades, saliendo a ganar, no a empatar, con todas las de la ley.
2: Pedro Sánchez se ha comprometido una vez más a presentar los presupuestos y pide a los grupos que se los aprueben. A los suyos les anima a vaciarse, es palabra textual, para afrontar lo que queda de legislatura y más allá. El presidente se ve gobernando hasta 2030.
3: 6:37 de la mañana, 5:37 en Canarias, nueva noche de bombardeos sobre Kiev, la capital ucraniana, donde la ofensiva rusa con drones y misiles balísticos ha dejado al menos 2 muertos y 7 heridos. Esto después de que finalizara la tregua entre Kiev y Moscú con motivo de la visita de los enviados especiales estadounidenses Steve Witkoff y Jared Kushner, que han estado en Moscú y en Kiev para tratar de avanzar hacia una negociación que ponga fin a la guerra. Esto en Ucrania y en Alemania. Alice Weidel, la lideresa de Alternativa para Alemania, esa formación ultraderechista que amaga con gobernar en el Länder de Sajonia-Anhalt, dice aspirar a alcanzar el 40% de los votos en las próximas elecciones generales en su país. Como escuchábamos hace unos minutos, el primer ministro alemán, Friedrich Merz, se encuentra, el canciller, consternado por ese resultado que dice no esperaba. Hablando de líderes de la ultraderecha, el flamante presidente de Colombia, Abelardo de la Espriella, acaba de cumplir su primer mes al frente del gobierno. Un inicio de mandato que ha quedado marcado por la gestión del grave terremoto que dejó más de 330 fallecidos el pasado 10 de agosto y también por un alineamiento cada vez más claro y evidente con Donald Trump y Netanyahu y por unas promesas de mano dura contra la delincuencia que se han plasmado en las imágenes que vimos la semana pasada con de la Espriella caminando entre cadáveres de supuestos guerrilleros abatidos. Nos lo cuenta Santiago Barnuevo.
10: Abelardo de la Espriella prometió un gobierno distinto, pero su inicio va a quedar absolutamente marcado por el mayor terremoto del país a los 2 días de tomar posesión.
11: Las cosas de Dios, queridos compatriotas, solo Dios las sabe. Él decidió ponernos en esta prueba tan dura y en su sabiduría lo hizo justo el día en que comenzó mi mandato.
10: Desde el seísmo del 10 de agosto, el presidente no ha parado de mostrarse en público en las ciudades más afectadas por el temblor, a pesar de la polémica por el reparto de balones de su campaña electoral cuando la gente pedía agua, comida y techo. También cuando limitaba la ayuda internacional del rescate a sus gobiernos amigos. Pero sobre todo ha hecho a Abelardo de la Espriella protagonista a su promesa de luchar contra la inseguridad y los grupos armados.
11: 23 terroristas dados de baja, 6 capturados.
10: El presidente ha mostrado como trofeos decenas de bolsas con cadáveres y ha autorizado operaciones armadas de los Estados Unidos en territorio colombiano. También avala la ocupación israelí de los Altos del Golán en Siria, a la vez que abre la puerta a salir de la Corte Penal Internacional. Y todo esto con una política de comunicación que, según se ha filtrado, va a favorecer a los medios y a los periodistas amigos. Él, por su parte, insiste en que lo de la patria milagro que prometió en la campaña electoral apenas acaba de empezar.
3: Y en Oriente Próximo, Israel mantiene sus operaciones militares en Gaza, en Cisjordania, pero también en países vecinos como Líbano, donde los bombardeos contra supuestas posiciones de Hezbollah en el sur del país dejan una docena de fallecidos, entre ellos 2 niños en las últimas horas. Beirut eleva a cerca de 4.400 los muertos por ataques israelíes contra su territorio desde el pasado mes de marzo. Y mientras tanto, en la vecina Siria, las fuerzas de Benjamín Netanyahu avanzan en su conquista territorial de los Altos del Golán. Según varios expertos y analistas en Damasco, se trata de una estrategia personal del primer ministro israelí de mantener una guerra permanente en la zona, además de tratar de controlar los territorios al sur de Siria. Enviado especial a Damasco, Santiago Echevarría, buenos días.
12: Buenos días. Israel trata de beneficiarse del derrocamiento de la dinastía Assad en Siria representa una oportunidad de oro para Tel Aviv, según el investigador del Centro Sirio de Seguridad y Defensa, Mu'attar al-Sayyid. Israel necesita una Siria debilitada, explica, incluso desmilitarizada en el suroeste del país para imponer su ley en esa zona que invade ya su ejército desde la caída del régimen. Y más que un despliegue provisional de tropas, Israel quiere un control permanente en esa franja de Siria, añade el jefe de investigaciones del Instituto Husor de Damasco, Wayel Olwan. Para el analista político Khaled Khalil, la ofensiva israelí en territorio sirio no es tanto una cuestión de Estado para Tel Aviv, sino una doctrina más bien personal del primer ministro Benjamin Netanyahu. Afirma que es parte de la estrategia de guerra permanente desplegada por el mandatario, el cartel con el que pretende presentarse a las elecciones dentro de un mes y medio.
3: La sequía y el aumento de la población en verano han hecho que Bayona haya tenido que pedir agua a Vigo para no quedarse sin reservas en su embalse. Los vecinos de este municipio piden soluciones al ayuntamiento mientras el alcalde vigués, Abel Caballero, critica la inacción de la Xunta para paliar el problema Santiago Baliño.
13: El ayuntamiento pontevedrés de Bayona ha tenido que pedir ayuda al de Vigo para abastecer a sus vecinos. El embalse del que se provee tiene poca capacidad y está por debajo del 30%, una situación provocada por las escasas precipitaciones de los últimos meses y el aumento del consumo. Es que Bayona triplica su población en verano. Para los vecinos no es un problema nuevo y reclama soluciones sin demora.
14: Sí, que necesitamos una renovación de embalse porque quedó pequeño. No verán, hay muchísima gente en Bayona. Si no, vamos a estar siempre con Vigo.
15: El alcalde de Bayona tenía que tomar medidas sobre esto. O sea, es un problema no de este año, sino de todos los veranos.
13: El alcalde de Vigo, Abel Caballero, pide a su homólogo de Bayona que sea más exigente con la Xunta, a la que acusa de no actuar ante una situación de sequía generalizada.
16: La Xunta de Galicia no está ni se la espera. Y se quedaría Bayona sin agua si no llega a intervenir Vigo. Bayona estaría una semana sin agua.
13: El propio Ayuntamiento de Vigo señala que solo tienen reservas para 5 meses.
3: Y Santander tiene desde hoy un nuevo faro. El edificio Pereda de la capital cántabra, que ha sido rebautizado como Faro Santander, se estrena este martes como nuevo centro cultural en el que se podrá disfrutar de obras de Rubens o El Greco, entre otros. Forma parte de la colección de la Fundación Banco Santander. Roberto Álvarez ha podido visitarlo.
17: Hoy abre sus puertas Faro Santander y aún quedan algunas entradas en taquilla para las jornadas gratuitas que se celebran hasta el 17 de septiembre. Los organizadores tienen previstos varios eventos para estos primeros días de actividad, entre ellos una charla esta mañana entre Ana Botín, presidenta de Banco Santander, y David Chipperfield, arquitecto encargado de rediseñar el interior del edificio.
18: Durante generaciones, este edificio fue conocido como un banco y la ciudad lo experimentó en gran medida desde el exterior. Hoy ha sido reimaginado como un lugar de cultura, encuentro y acceso público.
17: Faro Santander exhibirá parte de las 1000 obras de la colección privada del banco, con la imponente Sansonia León de Rubens presidiendo una de las salas. La galería también cuenta con lienzos de El Greco, Tiziano o José de Rivera. Pero la joya de la corona será una exposición temporal, la colección Gelman, compuesta por obras de Frida Kahlo o Diego Rivera, que nunca había salido de México, lo que ha desatado una polémica en el país. Daniel Vega es el director de Faro Santander.
19: Lo que tenemos es un acuerdo con los propietarios. Y dentro de ese acuerdo, y dentro de nuestro más absoluto respeto a la normativa aduanera mexicana, nosotros vamos a gestionar la colección.
17: Faro Santander pretende convertirse en otro de los espacios que convierta a la capital cántabra en uno de los polos culturales del norte de España.
3: Y aún un último apunte. En Cádiz, la Fiscalía acusa al exalcalde José María González Kichi de 2 presuntos delitos continuados de revelación de secretos y de prevaricación. Un sindicato municipal ha denunciado la contratación de un asesor mientras Kichi estaba al frente del ayuntamiento y que desempeñó tareas como las que correspondían a un funcionario municipal. Redacción en Andalucía, Rocío Muñoz.
20: La Fiscalía acusa al que era alcalde de Cádiz de 2 presuntos delitos continuados de revelación de secretos y de prevaricación por la contratación y el desempeño que tuvo un asesor de su partido en el ayuntamiento gaditano. La Fiscalía pide además 10.800 euros de multa. Un sindicato municipal denunció que el asesor desempeñó trabajos propios de funcionarios municipales y que, por tanto, no le correspondían. Además, la Fiscalía en su escrito de acusación pide las mismas penas por los mismos delitos para 2 concejales del entonces equipo de gobierno para el que fuera jefe de gabinete de alcaldía en el momento hechos y también para un asesor del equipo de gobierno.
3: 6:46 de la mañana, 5:46 en Canarias. Actualizamos los deportes con una noticia de las últimas horas. España ya está en los cuartos de final del Mundial de Baloncesto de Alemania, Gonzalo Acuña.
0: Y la verdad es que ha sido una fase de grupos complicada para las jugadoras de Miguel Méndez. Sufrieron y mucho en el último partido ante Japón. La próxima cita son los cuartos, porque al final pasaron primeras de grupo y se saltaron una ronda. Será el jueves ante el ganador de la Australia-Italia. Raquel Carrera hablaba del posible rival en el micrófono de Radio Nacional de España.
21: Bueno, ya yo creo que hemos demostrado que podemos adaptarnos a los estilos de juego bastante europeo, asiáticos. Yo creo que al final es el que venga, el que nos toque, y vamos a ir a muerte.
0: A un partido de pelear por las medallas, en el horizonte en semifinales aparecería Estados Unidos. Además, lo hemos contado, hoy comienza la Liga de Campeones con partidos para Real Madrid, Villarreal y Betis, y vuelve la Vuelta Ciclista a España. Lo hace en Huelva con una etapa que finaliza en Palos de la Frontera, mucho calor otra vez, y con Enric Mas vestido de rojo, a 6 días de ganar una vuelta.
22: Nunca había llevado el líder de la vuelta, así que es una sensación muy especial, y 6 días, ¿no?
0: La cuenta atrás que va a tener Enric Mas hasta el próximo domingo, cuando finalizará la vuelta en Granada. En el US Open acaba de ganar Zverev y esta madrugada juega Carlos Alcaraz. Hoy tenemos, hay que saltarse la siesta para la vuelta, y con Alcaraz no sé muy bien qué hacer.
3: Vaya,
0: o sea, a las 3 de la madrugada.
3: Lo que no nos saltamos ninguna madrugada es el repaso a las portadas de la prensa nacional e internacional. En este caso, los kioscos nacionales, para saber qué destacan nuestros medios locales. Nos lo cuenta José Antonio Aparicio. José Antonio, ¿qué tal? Buenos días.
23: Buenos días, la gran protagonista en las fotos de todos los periódicos. La principal en la mayoría de ellos es la princesa Leonor y su primer día de curso universitario en la Carlos III de Madrid. Foto principal para El País, donde titulan que Leonor empieza la universidad con muchas ganas. Foto principal también para ABC, mientras que a menor tamaño en La Vanguardia titulan que Leonor es una universitaria más. Bautismo universitario, titula en este caso El Mundo. Nos quedamos en el diario de Unidad Editorial, que lleva su portada que Sánchez pone en guardia al PSOE ante un adelanto electoral y asegura que un sector del partido ve claras unas elecciones al comienzo de 2027. Sobre la situación en Ceuta, el ABC asegura en su portada que el número 2 de la inteligencia marroquí infectó el móvil de Pedro Sánchez y aseguran que tendría capacidad para filtrar su contenido. En La Razón leemos que el CNI calcula que Marruecos tiene más de 600 espías en España y añaden que agentes de Paisano habrían participado en lo que califican como invasión marroquí de la ciudad autónoma. El País lleva en su sí, en su titular principal, que la juez señala a Marruecos por la entrada masiva a Ceuta. Sobre esto, La Vanguardia añade que la instructora María Tardón asume indicios de guerra híbrida de Marruecos, y el diario .es añade que la crisis fue una violación masiva de la soberanía. También leemos aquí las palabras de Ángel Víctor Torres en RTVE, anunciando que el gobierno se personará en la causa por la crisis de Ceuta. Y los ecos de la victoria de Alternativa para Alemania siguen en las portadas de la prensa. Fernando, en La Razón leemos que la victoria en Sajonia-Anhalt pone contra las cuerdas a Merz y su coalición. En El Mundo, por su parte, titulan que AFD se lanza a la caza de diputados para gobernar y deja a Merz sin rumbo.
3: 6:50 de la mañana, 5:50 en Canarias.
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25: Miles de personas han salido a manifestar.

0: vamos con esta música que evoca esas fantásticas, fantásticas series de los años, que de los años 60, ¿no?
1: 60, 66.
0: Estamos hablando de que el 8 de septiembre de 1966, es decir, hace justo 6 décadas, la cadena estadounidense NBC emitía el primer sonido por el, lo que acabaría siendo una de las franquicias más populares e influyentes de todos los tiempos. Hablamos de Star Trek.
1: Eso es, de la mano del director y productor Gene Roddenberry, la nave estelar Enterprise y su emblemática tripulación aterrizaban en las televisiones estadounidenses con una sola misión. Llegar a donde nadie había llegado jamás y, como decías, por aquel entonces corría el año 1966, pero el universo de Star Trek nos traslada 300 años en el futuro. Los humanos se han unido a otras especies alienígenas y juntos exploran los confines de la galaxia bajo el mando de la Federación Unida de Planetas. Al frente de la nave, el apasionado Capitán Kirk, el Dr. Leonard McCoy y el oficial medio humano, medio vulcano, Spock.
2: Informes preliminares, señor Spock. Polus 4, clase M, tipo planeta, oxígeno, nitrógeno en la atmósfera. Los sensores no indican formas de vida.
1: Aunque la serie marcó un antes y un después en la ciencia ficción, lo cierto es que en su momento tuvo audiencias bastante modestas y, de hecho, la cancelaron a la tercera temporada. Fue gracias a las reposiciones de capítulos durante los 70 que poco a poco fue ganando cada vez más adeptos, auténticos devotos de la franquicia, los llamados Trekkies, que la consagraron como una serie de culto e impulsaron su salto a la gran pantalla.
3: La unión no es vuestra fuerza, es vuestra debilidad.
4: Creo que subestimas a la humanidad.
3: ¡Agárrense fuerte!
1: Con 14 películas, 2 series y más de medio centenar de videojuegos oficiales, Star Trek, eterna rival de Star Wars, acumula unos ingresos estimados de más de 10.000 millones de dólares. Es que podría decirse una de las franquicias más exitosas de la galaxia.
0: Y no sé, Laura, si tú estás entre esas Trekkies.
1: No.
0: No.
1: Concretamente sobre Star Trek no soy yo muy, muy fan. De Star Wars sí.
0: Marina Corredor, ¿tú?
5: Yo no, pero mi novia sí.
0: Mira, bien, bien, bien. O sea que algún capítulo te ha tocado ver de Star Trek, seguro. El Capitán Spock y toda su tripulación, desde luego, es una de las series que a muchos nos gustó de adolescentes, que nos encantó siendo niños, disfrutando con esas aventuras interestelares. Pero bueno, no, no podemos seguir viajando por el espacio porque tenemos que seguir contando noticias, algunas buenas noticias, ¿no? Ese es el momento de conocer esa buena noticia que nos traes todos los días, Marina Corredor.
5: Muy buenas.
0: Hoy hablamos de cómo la inteligencia artificial ha formado parte de una operación para extraer un tumor de una zona delicada, muy delicada del cerebro.
5: Sí, y ha ocurrido en Londres, donde un equipo del Hospital University College London ha utilizado esta tecnología para analizar en directo las imágenes de la operación y poder ayudar a los cirujanos a extirpar con seguridad un tumor de 11 milímetros en la hipófisis, una glándula situada en una de las zonas más delicadas del cerebro. Este sistema se ha entrenado con cientos de vídeos de operaciones anteriores en esta zona y ha aprendido a distinguir entre anatomía instrumental y cómo se ven las zonas operadas. El resultado ha sido que un hombre de 48 años ha logrado recuperar totalmente la visión después de esta operación, que requiere de la máxima precisión posible, ya que un mal movimiento en la zona puede provocar ceguera, un ictus o incluso poner en riesgo la vida del paciente. Una operación que forma parte de un ensayo clínico que se deberá de seguir estudiando en más pacientes para saber hasta dónde pueden mejorar los resultados de estas cirugías, pero eso sí, marca ya un camino para saber si esta tecnología puede ayudar en operaciones muy delicadas y complejas como esta.
0: Pues ya ves, Juan Ramón, que no todo es tan malo con la inteligencia artificial.
6: No, menos, a ver, uno sigue pensando que hay más cosas buenas que malas, ¿sí? De inteligencia artificial creo que vamos a hablar hoy, esta mañana, ¿no? Bueno, hola, Luis Miguel.
7: Buenos días.
6: Luis Miguel Pascual.
7: Buenos días.
6: Sí, pues ábreme el micrófono, que sea este. Vamos a hablar de inteligencia artificial hoy en...
7: Sí, pero antes, ¿tú sabes quién son Eva Luna y Camilo, el del bigotillo?
6: Sí, él es un cantante.
7: Tiene una canción muy bonita. Hoy tenemos espérate para el final. Dos primeras veces tenemos hoy. A las 10 con los oyentes se estrena Susi Caramelo. Ojo, queridos oyentes, si te la encuentras por la calle con el micrófono de Radio Nacional, te va a preguntar, por ejemplo, qué mentira te creíste durante años. Si no te lo pregunta, 900-137-137 y no lo cuenta. A las 11...
8: Estaba deseando que viniera usted por acá. ¡Señorito! A decirle una cosa.
7: Eso lo ha dicho Delica.
9: Yo estoy muy contento por venir, ¿no?
7: No, casi. Fernando casi acierta. No es señorito. O no una señorita, un señorito. Segundo estreno del día, Inés Hernández, ¿vale? Se va a poner a arreglar eso.

0: Bueno, es el día de Extremadura.
1: Tú sabes que tienes el día de Manuel media hora más. Que no hemos dicho que vamos a contar, pero vamos, tú verás.
0: No, si cuéntalo, hombre, cuéntalo. Ya que estás aquí.
1: Pues mira,
0: al madrugado y te estás quejando.
1: Es que vengo para esto, si me dejas contarlos, pues ¿para qué he venido? A las 12 Elio Ferpelli y sus comidas de olla, que son literales porque es cocinero. Y ya, para casa. O sea, no para casa, pero casi.
0: No, te queda toda la mañana.
1: Y duermo fatal, ¿eh?
0: ¿Por qué?
1: No lo sé. La cabeza.
0: Bueno, te decía, ¿sabes que es el día de Extremadura?
1: Sí, de Asturias.
0: Y el día de Asturias. Y que Víctor Manuel, que no sé si lo has dicho, va a venir.
1: Sí.
0: ¿Lo has dicho?
1: Sí, sí.
0: ¿Pero no viene solo?
1: No, bueno, más o menos.
0: Viene con el coro minero de Turón. Pero el coro no cabe aquí.
1: No, no.
0: Entonces hablaremos con su directora. ¿Y sabes lo que han grabado?
1: Sí, pero te voy a preguntar, ¿estás tan alegre?
0: Mira, ¿qué ha grabado?
1: Un himno de Asturias. Sema,
0: ponle el Asturias, que no es un himno, es de Pedro García,
1: el himno, ya lo
0: que lo ha grabado con el coro minero de Turón.
2: Si yo
0: escucha,
2: pudiera...
0: por favor. Escucha.
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0: A mí se me ponen los...
1: Esto sí, lo del viento del norte de ayer.
0: ¡Joder, macho!
3: Es que nunca está conforme.
0: Tú sabes que cada vez
1: que... el norte no ha habido nunca.
0: Cada vez que esto suena algún concierto de Víctor, empiezan a salir no sé dónde banderas azules de Asturias.
1: La verdad es una canción que te pone mal.

0: antes del ruido.
1: Hoy nos ha costado más que ayer salir de la cama al toque del despertador, porque al hoy le falta la épica del primer lunes de septiembre. Lo de hoy es lo que nos espera ya diario. Lo de esta mañana no es un nuevo principio, sino otro martes cualquiera. Como si eso fuera posible. Como si no fuéramos conscientes de que este es el primer martes de nuestras vidas en que me oyes darte los buenos días y pedirte que te fijes en todos los detalles que te van a hacer pensar que el primer martes de septiembre tiene una luz espectacular, como de actriz de reparto que brilla siempre, tenga el papel que tenga. El primer martes de septiembre sucede solo una vez al año y puedes mirarlo de frente, sin gafas especiales. Disfrútalo.
0: Son las 7, las 6 en Canarias.
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0: ¿Qué hay? Muy buenos días de martes, 8 de septiembre, fiesta en Asturias, en Extremadura, vuelta al cole en media docena de comunidades y territorios, entre ellos Ceuta. Aunque allí la jornada no será, digamos, normal, como todos los años.
3: El niño, más o menos sabe lo que hay. Pero el de 5 años, ¿tú no le puedes explicar lo que está pasando?
4: ¿Cómo vas a llevar a un niño así? Tenemos que hacer soluciones para ellos y para nosotros.
0: Pero hoy estas madres ceutís no van a haber resuelto su problema. Hay seguridad privada en algunos colegios y se busca desde las administraciones tranquilizar. Empezando por el propio gobierno, como hacía anoche en Televisión Española Ángel Víctor Torres.
5: Creemos que pueda haber una máxima normalidad. La situación es la que es, lógicamente, pero estamos haciendo todos los esfuerzos y nuestra obligación es que mañana los niños y niñas de Ceuta vayan a clase, es su derecho y por tanto la obligación del Estado es también facilitarlo y de las autoridades locales.
0: Por cierto, el ministro dijo también ayer que la visita del rey a Ceuta será en breve.
5: Estas matillas son españolas, por tanto el rey va a estar, ya lo dijo también el presidente del gobierno, en la visita oficial a las dos ciudades y por tanto eso se va a producir y será las próximas semanas. Yo no manejo lógicamente la agenda de su majestad y será de acuerdo también con el gobierno, eso se va a dar.
0: En las próximas semanas, dice. Sobre Ceuta abre investigación la Audiencia Nacional. Lo considera la jueza Tardón un tipo de guerra híbrida, un atentado contra el Estado que contó con la clara e indudable gestión favorecedora de Marruecos. Frente a lo cual el gobierno insiste, Carlos Cuerpo, vicepresidente.
6: No existen pruebas fehacientes que conlleven, por lo tanto, una autoría del gobierno de Marruecos con respecto a la entrada masiva el día 30 de julio, y hay que tener una, por supuesto, prudencia enorme a la hora de tomar las decisiones que conllevaría tener ese tipo de pruebas, ¿no?
0: Bueno, entonces lo que empieza a hacer la Audiencia Nacional es investigar. Y en una Alemania en estado de shock por la victoria de la extrema derecha en Alta Sajonia, ayer manifestaciones en Berlín contra el fascismo y se gritaban. La líder de Alternativa para Alemania, Alice Weidel, crecida, anuncia ya que van a por todas. Dice la líder de la extrema derecha, que es lesbiana, vive con una inmigrante, tiene dos hijos adoptados y su residencia en Suiza, o sea, todo muy en la línea de su ideario, dice que aspira a llegar al 40% del voto en Alemania, en todo el país, en las próximas elecciones federales. Son las 7 y casi 3 de la mañana, 6 y 3 en Canarias. Y hay más noticias que ahora nos avanzan. Meritxell Cloteller, Fernando Bayo, buenos días.
7: ¿Qué tal? Buenos días. El gobierno desclasifica los informes del CNI sobre Ceuta.
8: El Consejo de Ministros lo aprobará hoy, aunque el documento del Centro Nacional de Inteligencia no se dará a conocer hasta mañana, cuando se publique en un dossier. El Ejecutivo quiere cumplir así con el compromiso dado por Pedro Sánchez de divulgar todos los informes de las fuerzas y seguridad, de las fuerzas y cuerpos de seguridad del Estado.
7: Peinado convoca esta tarde a Begoña Gómez.
8: Sí, lo ha hecho con tan solo 24 horas de antelación para hablar sobre la audiencia preliminar del caso en el que está implicada. La audiencia protocolaria está convocada para las 6, pero tanto la defensa de Gómez como la de su asesora, Cristina Álvarez, han pedido que se retrase la cita. Eso sí, las acusadas no tienen por qué asistir en persona.
7: La OCDE publica hoy el informe PISA.
8: Ya lo saben, el informe que mide los conocimientos de las jóvenes y jóvenes de 15 y 16 años en materias como ciencia, lectura y matemáticas. El último informe, el del año 2022, mostraba una caída de los adolescentes españoles en esas últimas dos materias.
7: Y una cuestión siempre sensible, el gobierno vuelve a plantear la rebaja de la tasa de alcohol a los conductores.
8: Una tasa que pasaría de los 0,5 gramos de alcohol. PSOE con una proposición de ley.
7: Y en unos minutos escuchen, porque vamos a estar en Francia.
8: Donde los turistas que se hayan querido acercar a visitar la Torre Eiffel este lunes seguramente se han encontrado con las puertas cerradas a cal y canto y una sorpresa. La causa, una huelga de sus trabajadores en protesta por la exclusión de empleadas mujeres durante la visita privada que hizo hace unos días una delegación hindú.
7: Ahora Antonio Delgado nos cuenta todos los detalles. Además, Gonzalo de Acuña, buenos días.
9: ¿Qué tal, Merichel? Buenos días.
7: Comienza la fase de grupos de la Liga de Campeones.
9: Con partidos para tres equipos españoles a las 9 de la noche, Real Madrid, Inter de Milán, Lille Betis y Borussia Dortmund, Villarreal. Buen cartel para la primera jornada. Veremos el nivel de la Liga. Anoche defendía su producto el jefe, el presidente de la Liga, Javier Tebas, aquí en Radio Gaceta de los Deportes.
10: La Premier es una competición que el año pasado perdió 1.100 millones de euros. Nosotros no hemos perdido dinero la temporada pasada. Cuando los clubes pierden 1.100 millones de euros era porque se gastan más de lo que ingresan habitualmente. Entonces eso ya no es inversión, es destrucción del dinero.
9: Un Tebas que como siempre se quedó a gusto, cariño a la Premier, dijo que Infantino se debe dejar ya la FIFA todo mientras se cerraba la cuarta jornada de Liga con el Getafe 1, Celta 1 y el Elche 2, Real Sociedad 3. Además, hoy Vuelta Ciclista España, retoma tras la jornada de descanso con una etapa que termina en Huelva, en Palos de la Frontera, y esta madrugada Alcaraz-Sielto, partido de cuartos del final del US Open, después de que la selección española femenina de baloncesto se haya clasificado para los cuartos de final del Mundial Femenino. Anoche ganaron a Japón, la próxima cita entre Australia o Italia.
11: Gracias, Gonzalo. Buen
9: Hasta
11: día.
9: Ahora.
11: El tiempo. Hoy en el norte de España se preparan para sacar los paraguas. Un frente de lluvias llega este martes a la península. Y en el resto del país pues vamos a seguir pendientes del abanico y del ventilador, aunque parece que el calor nos da una breve tregua. Ya con Petrus, buenos días, amigo.
12: Buenos días, aunque volverán a subir durante el fin de semana, a partir de hoy martes afrontaremos tres jornadas en las que las temperaturas bajarán de una forma muy evidente en España. Hoy sobre todo lo harán por el oeste peninsular, gracias a la visita de un frente que asegura lluvias en Galicia, también en la cornisa cantábrica y algunas precipitaciones más moderadas en otros puntos de Castilla y León, de La Rioja, incluso de Navarra, para facilitar por la tarde la formación de algunos chaparrones, incluso alguna tormenta en los Pirineos o al sur de la Ibérica. En general veremos nubes de evolución en las zonas montañosas cercanas al Mediterráneo. En buena parte del centro y del sur de España, un cielo solo blanquecino por la presencia de nubes altas y todavía con algo de calima, aunque donde ese polvo del desierto del Sáhara aparecerá de forma más densa será en el archipiélago canario. Aquí a los vientos alisios volverán a soplar con fuerza y sobre todo a las temperaturas, que suben de forma muy evidente, con máximas que pueden llegar a rebasar no solo los 37 grados de forma generalizada, sino incluso los 40 en la isla de Gran Canaria, una cifra que hoy también podrá alcanzarse en la provincia de Valencia. Avisos naranjas para esta zona, con vientos de poniente que podrían llegar a superar los 40 grados a primera hora de la tarde.
11: ¿Y cómo se circula ahora por las carreteras españolas? Vamos a la Dirección General de Tráfico, José Antonio Pedrosa, buenos días.
13: ¿Qué tal? Muy buenos días. Pues arrancamos la mañana pendientes del incendio de un vehículo que está complicando en este caso la salida ya de Valencia por la CV35 en el entorno entre Paterna y Godella. Especial precaución aquí, genera más de 3 kilómetros de retención. Ya al margen de esta incidencia se complican los accesos a Madrid en esos puntos habituales de la 2 en Torrejón de Ardoz, A4 Pinto y Butarque, A42 Casa Rubuelos y Parla, también por la 5 en Alcorcón y en Barcelona de entrada por la C58 Moncada y también en Sevilla de entrada por la A49 en la zona de Tomares.
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11: La Audiencia Nacional va a ser la encargada de investigar la entrada masiva de migrantes en Ceuta tras la apertura formal ayer de una investigación penal que ha decidido y va a realizar la jueza María Tardón. La magistrada ve en esa entrada irregular del 30 de julio indicios de unos cuantos delitos, entre ellos contra la paz e independencia del Estado, incluso homicidios imprudentes por muerte, de las al menos 283 personas que murieron en territorio español, hubo más en aquella jornada, tratando de entrar en nuestro país. Juan Antonio Pacheco.
17: Buenos días, la jueza asume la investigación tras su auto de 26 páginas en el que aprecia un ataque grave contra la integridad territorial. Habla Tardón de un proceso planificado que se corresponde con una forma de guerra híbrida que pretendía alterar la vida y los derechos de los ciudadanos de Ceuta. Una entrada que no ha sido aislada ni casual y que intentaba atentar contra el Estado español, vulnerando esa integridad territorial. También afirma que existe una gestión favorecedora de Marruecos en la entrada masiva de migrantes, algo que se comprobaría por la permisividad y el guiado de los agentes marroquíes a las personas que trataban de cruzar la frontera. Para todo ello, la jueza se basa en el informe de la Policía Nacional. Por cierto, que el gobierno ya ha anunciado, Juan Ramón, que se va a personar en esta causa como parte perjudicada.
11: Bueno, explicaremos hoy cuáles son las razones, un poco todo esto, lo que implica, lo que significa, dónde puede llevarnos. Son las 7 y 10, 6 y 10 en Canarias, claro. Todo esto llega el día, empiezan, también vamos a hacer referencia a ello, los colegios en Ceuta, y el día en que el gobierno va a decidir desclasificar los informes que ha hecho la policía, que ha hecho incluso el Centro Nacional de Inteligencia sobre la situación en Ceuta, sobre esta entrada masiva. Se van a dar a conocer en un dossier que se publicará mañana. El Ejecutivo Central vuelve hoy a Ceuta con la visita del ministro de Interior, que va a estar en el Centro de Acogida Temporal de Extranjeros que se ha habilitado en el Tarajal. También va a estar hoy en la Ciudad Autónoma la ministra de Educación, Milagros Tolón, que va a presidir la apertura del curso escolar para los casi 13.000 alumnos que vuelven a las clases con importantes medidas, incluyendo seguridad privada en los 25 centros educativos de la ciudad. Y todo después de las nuevas protestas para exigir, ayer lo hicieron madres en Ceuta, que el inicio del curso sea normal.
18: Seguridad, tranquilidad, vida, eso no existe, es lo único que pedimos.
19: Y que nuestro colegio de nuestros niños han entrado y han hecho ahí barbaridades, han encontrado hasta navajas, las necesidades, vamos, se han lavado en la fuente donde beben todos los niños.
11: Seguridad privada, como decías, son los 25 centros educativos que hay en Ceuta, cuyo presidente, Juan José Uso Vivas, viaja hoy a Bruselas para hablar de la situación, para trasladar a las instituciones europeas lo que está pasando allí. Sigue pidiendo Vivas más medios y colaboración del gobierno de España, que de forma paralela va a defender su gestión. Porque si Vivas va a estar en Bruselas, también va a hacerlo el ministro de Exteriores, José Manuel Álvarez. ¿Serán dos miradas distintas afrontando la crisis en el foro europeo? Corresponsal comunitario, David Iberi, buenos días.
20: Buenos días. El pulso entre el gobierno central y el de Ceuta se traslada aquí a Bruselas. Escenario en el que el ministro de Exteriores y el presidente de la ciudad autónoma tratarán de hacer valer sus argumentos.
21: Ceuta es una olla a presión que en cualquier momento puede estallar.
20: Y ayer Juan José Vivas, antes de este viaje, en el que se verá entre otros con la presidenta del Parlamento Europeo, Roberta Metsola, y con el comisario de Interior, Magnus Brunner. Juega con la ventaja de que ambos son de su familia política, del Partido Popular Europeo, cuyo líder, Manfred Weber, también se verá con Vivas y valora además una visita a Ceuta para seguir reclamando más dureza contra la inmigración. La agenda paralela del ministro José Manuel Álvarez hará que mañana también se vea con el comisario Brunner. Por cierto, en una entrevista a un periódico de su país, el dirigente austríaco plantea un sistema de alerta temprana para detectar y evitar nuevos episodios de presión migratoria como el de Ceuta. En la charla con el ministro hablarán de la ayuda financiera a España y del despliegue de refuerzos de la agencia Frontex. Sin embargo, la visita de Álvarez continúa mañana. Encuentros con el comisario Šefčovič y la vicepresidenta Kallas para impulsar el reconocimiento de Ceuta y Melilla como regiones ultraperiféricas y su inclusión en la unión aduanera. Un proceso largo y complejo.
11: Continúan hoy en la Audiencia Nacional las declaraciones de los exdirectivos de la aerolínea Plus Ultra en la instrucción de la causa que investiga las presuntas irregularidades en su rescate público. Hoy va a ser el turno de su exconsejero delegado, Roberto Rosselli, que se espera ratifique lo dicho ayer ante el juez Calamá por el expresidente de la compañía. Julio Martínez Sola reafirmaba que pagaron $500.000 al entorno de José Rodríguez Zapatero por el rescate, aunque no garantiza que ese dinero fuera para el expresidente del gobierno, su entorno, Omar Faro.
22: Sí, hoy Roberto Rosselli apuntará lo que ya dijo en su escrito hablando de la mediación de Zapatero en el rescate y refrendará lo que el expresidente de la aerolínea declaró este lunes. Según Julio Martínez Sola, Rosselli tiene más datos del día a día de la compañía y puede relatar más claramente cómo fueron los pagos del 1% del rescate. En su comparecencia, el exdirector de Plus Ultra dijo que asumía que ese pago era para Zapatero. Más de 500.000 euros por unas gestiones que reconoce que no sabía en qué consistían, pero que se pagaron tras el éxito de la operación. Asegura el expresidente de Plus Ultra que estaba en una situación límite y que ante la duda de que no saliese la operación, pagaron. Los pagos estaban encubiertos mediante el eufemismo servicios de acompañamiento en referencia a las gestiones ante la SEPI. Realmente eran pagos que iban haciendo a empresas de la órbita de lo que llamaban Grupo Zapatero, como análisis relevante, por informes de asesoría que no valían para nada, pero esa era la tapadera. Ese eufemismo de servicios de acompañamiento ha provocado, según fuentes jurídicas, una reacción del juez Calama, que ha llegado a bromear sobre el acompañamiento en términos gastronómicos. Ha asegurado que fue el socio mayoritario, el venezolano Rodolfo Reyes, el que le dio el nombre del expresidente del gobierno. Por cierto, también ha reconocido que tuvo una reunión protocolaria, dice, con la presidenta encargada de Venezuela, con Delcy Rodríguez.
0: También avanza otra de las causas abiertas en el entorno de Pedro Sánchez. El juez Juan Carlos Peinado, que se va de vacaciones mañana, ha convocado para las 6 de esta tarde una audiencia preliminar antes de dictar apertura de juicio oral con el jurado para Begoña Gómez, esposa del presidente del gobierno, y su asesora Cristina Álvarez por tráfico de influencias y malversación. Las defensas de ambas ya han solicitado que se retrase esta audiencia. Cristina López de Neito, buenos días.
1: Buenos días. El abogado de Begoña Gómez ha alegado ante el juez Peinado que no puede acudir a la cita de hoy porque tiene que atender otro proceso judicial en Barcelona, y añade que ya dispone de un billete de avión para ello que fue comprado el pasado 22 de julio. Mientras, la defensa de Cristina Álvarez, asesora de Gómez, explica que su representada se encuentra actualmente de vacaciones fuera de España y no tiene prevista su vuelta hasta el próximo 28 de septiembre. Señala además que la notificación a las partes se ha realizado con solo 24 horas de margen y subraya la indefensión que a su juicio supone el señalamiento de un trámite tan esencial como la audiencia preliminar con tan poca antelación. En cualquier caso, no es necesario que las dos investigadas acudan a la cita de hoy ante el juez Peinado, que prevé dictar auto de apertura de juicio oral antes de jubilarse el próximo 27 de septiembre.
0: Se jubila el 27, pero repito, sus últimas vacaciones se las toma a partir de mañana unos cuantos días. Bueno, 7, 16, 6, 16 en Canarias. Seguimos. Además del alumnado de Ceuta, hoy comienzan las clases en 5 comunidades autónomas, donde hasta ahora miles de personas, miles de menores. Comienzan menores, niñas, niños, comienzan a despertarse. La situación más compleja se va a dar en Cataluña, donde los sindicatos han convocado una huelga para exigir mejoras laborales, a pesar de la petición expresa de la Conselleria para poder tener una vuelta al cole normal. Lo más ansiado para padres, madres y alumnos es retomar la rutina, a pesar de las quejas por las altas temperaturas que se alcanzan en las aulas. Juan Coco, buenos días, Juan.
3: Buenos días. Hay una cosa que depende de la edad, porque destacan dos palabras, rutina o amigos.
4: Yo quiero ver a mis amigos y a mi andereño.
23: Lo que toca ya, vuelta a la rutina.
24: Jugar con mis amigos.
25: Y la rutina es buena para todos.
26: A conocer más amigos y ver al profe.
3: Profes que más o menos inician el curso como terminó el pasado, con el calendario lleno de movilizaciones. Hoy empiezan las clases en Aragón, Cantabria, Castilla-La Mancha, Ceuta, Murcia y Cataluña. Esta última lo hace directamente en huelga, y es que en algunas comunidades, aunque hubo acuerdos con los sindicatos en primavera, no han llegado o no son efectivos. La petición en casi todos los sitios es común: mayor financiación de la educación pública, mejora de las condiciones laborales y salariales y una bajada de las ratios. También críticas por la climatización.
27: Que dice que pasa mucho calor en la clase.
3: El calor es de lo primero que viene a la mente estos días. También el coste de la vuelta al cole, sobre los 500 euros según el último informe de OCU. Ahí, para quienes la preocupación es otra.
28: Estudiar no, de hacer la tarea tampoco, de ir al colegio y sentarme en una silla durante 4 horas seguidas tampoco.
3: Sea como sea,
29: me da pereza levantarme de pronto.
3: Aunque sea entre bostezos, hay que hacerse a los horarios, porque empieza el curso escolar.
0: Y lo importante que es la educación en todos los niveles y en todos los ámbitos. Educación fundamental, en una cuestión también como la violencia de género. Han pasado 22 años desde que se aprobó la ley integral. Hemos tomado la temperatura. Jóvenes, ¿cómo lo asumen? ¿Se reclama más educación? Nos cuenta Ariel Rodríguez.
30: Se han producido avances notables en la lucha contra la violencia sobre la mujer cuando se cumplen 22 años desde que se aprobara en España la Ley Integral contra la Violencia de Género. Sin embargo, la magistrada María Auxiliadora Díaz, experta en esta materia, cree que aún falta una concienciación respecto a la infancia, que es un aspecto al que reconoce le preocupa.
31: Todavía se sigue entendiendo de que un maltratador puede ser un compadre y que no existe ningún tipo de problema, y lo digo por parte de todos los operadores jurídicos, en que efectivamente ese maltratador pueda tener contacto con esos niños y niñas, ¿no? Desconociendo que estamos reproduciendo una sociedad esos mismos valores, ¿no?, de agresión, de violencia.
30: Díaz considera además que a los jueces les falta más formación en violencia de género, pero formación real porque los cursos, apunta María Auxiliadora Díaz, no sirven de nada.
31: Hay que tener formación específica en materia de violencia de género, pero no una formación de 3 días.
30: De las 33 mujeres que han sido asesinadas en España a manos de sus parejas o expareja, en lo que llevamos de año, 3 ocurrieron en Canarias. Solo 10 de los casos contaban con denuncias previas y un 40% de ellas no continuaron con el proceso judicial.
5: Los turistas que este lunes hayan querido visitar uno de los momentos más importantes del mundo, la Tour Eiffel en París, se han encontrado con una sorpresa: las puertas cerradas. A pesar de que la operadora de la torre intentó maquillar el motivo, la causa es una huelga de sus trabajadores. ¿Por qué? Porque se excluyó a las empleadas femeninas durante la visita privada de una delegación hindú. Corresponsal en París, Antonio Delgado.
6: Fue el sábado. La Torre Eiffel recibía la visita de una congregación hindú, un movimiento religioso, conservador e influyente, cercano al primer ministro de la India, Narendra Modi. Su líder espiritual y decenas de fieles, con sus túnicas naranjas, venían de inaugurar su primer templo en Francia y querían aprovechar para visitar el Templo de la Modernidad, pero con una petición: limitar las interacciones con mujeres. La empresa accedió, ocultó a las trabajadoras y puso solo a hombres durante su recorrido. Una humillación, dice una sindicalista en la emisora France Info. Ser invisibilizadas y en un símbolo nacional. Francia es una república que se precia de ser laica. La Torre Eiffel, hasta 20.000 visitantes diarios, es pública. La sociedad gestora, propiedad del Ayuntamiento de París, admitió ayer en un correo interno que se equivocó.
5: Todo lo contrario va a ser en los próximos meses el Museo Reina Sofía de Madrid, donde las mujeres artistas van a protagonizar la nueva temporada expositiva del Centro de Arte Contemporáneo más importante de París. Íñigo Picabia.
7: Ampliar el canon del arte con más nombres y más geografías. Nombres de mujeres, sobre todo. En 8 de las 9 exposiciones, las creadoras son las protagonistas. Y entre las geografías, las Islas Filipinas o Irán. El mandato de Manuel Segade al frente del Museo Reina Sofía continúa con esta declaración de intenciones.
8: Las exposiciones temporales van a desarrollar una serie de contrarrelatos de la modernidad, un mapa de aquello que creemos que está desconocido o olvidado y que merece ser recuperado como central.
7: Central será también el cuerpo, la Ribotti, su retrospectiva performativa. Resolución llega en abril.
8: Por un lado, una exposición, instalación, pero por otro, una meta-performance de 9 horas de duración.
7: Además, Reina Sofía compartirá con el Prado la pintura muy cotizada de la sudafricana Marlene Dumas.
8: La obra de Marlene se permitirá un diálogo con la tradición pictórica española.
7: Y los 100 años de la generación del 27 se notarán por partida doble. En la segunda planta de la colección, con más artistas expuestas. Y en Granada, que recibirá temporalmente 300 obras del Museo Nacional en noviembre para la muestra Flamenco García Lorca. Por otra parte, Guernica se reencontrará con el tapiz Etiopía, Hanna Driegen. Fue seleccionado para la Exposición Internacional de París de 1937. Estaba en el pabellón noruego, contiguo a la República Española, donde Picasso expuso su obra maestra.
5: Bueno, lo venimos anunciando toda la mañana. Hoy comienza la Liga de Campeones. Son 36 equipos los que pelearán por el título y entre todos ellos creo que Gonzalo Acuña ha buscado alguna historia curiosa.
9: ¿Qué tal, Juanra? A ver, podríamos hacer memoria, irnos a una noche histórica, pero quiero jugar contigo. Esta Champions tiene 4 equipos debutantes: el Como, de Italia, el LASK, de Austria, el Sabah, de Azerbaiyán y el Viking, de Noruega. Y como esto es un juego, elige a dónde quieres viajar en estos 2 últimos minutos de radio que nos quedan hasta
5: el LASK. ¿Me lo preguntas en serio?
9: Sí, sí, elige.
5: Vale, a Noruega, Viking.
9: Venga, nos vamos hasta Noruega.
5: Qué bueno.
9: Polar Ártico con el Bodø Glimt, el fausto recuerdo para tu equipo el año pasado en el Metropolitano,
5: sí,
9: pero ha llegado el...
5: ¿Qué dices?
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10: ¿Qué tal? Saludos, muy buenos días, son las 7 y 25 minutos de la mañana. Iniciamos a esta hora el primer repaso a la actualidad informativa de Cantabria en este martes 8 de septiembre, que de momento llega con nubes y claros y 20 grados en Santander, 16 tenemos en Potes, 10 grados hay en Reynosa. Tras la inauguración oficial ayer, con la presencia del rey Felipe VI, Faro Santander, el Centro de Arte y Cultura que el Banco Santander diseñó para su sede histórica del Paseo de Pereda, abrió sus puertas al público general. Presidenta del Banco Santander, Ana Botín, hablaba de la transformación de un edificio emblemático para abrirlo al mundo y al futuro.
12: Nuestro objetivo ha sido crear un museo moderno a la altura de los mejores del mundo y en el que personas de

condiciones mínimas, sino que además

0: 6:30 en Canarias.
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0: Ceuta. La crisis de Ceuta crece y se ramifica a diario. La dimensión política y diplomática hay que sumar ahora la judicial. La Audiencia Nacional considera que hay indicios suficientes para investigar si Marruecos tiene responsabilidad en la entrada masiva el 30 y el 31 de julio en Ceuta. La jueza María Tardón recoge en un escrito publicado ayer el informe de la Policía Nacional y considera que se trata de un caso de guerra híbrida. Sostiene que no fue un hecho aislado ni puntual y que no se produjo por generación espontánea, que dice Planilla.
2: ¿Qué tal? La decisión de la Audiencia Nacional de investigar quién es el responsable de esa entrada incrementa la presión sobre el gobierno, que de momento no se mueve.
3: Al día de hoy no existe ningún elemento sustentado en hecho mínimamente lógico, razonable y objetivo de intervención alguna, ni de Marruecos, ni de ningún otro estado.
2: Grande Marlaska reitera que a día de hoy no hay ningún elemento lógico que señale Marruecos, también que su departamento no recibió ninguna información sobre la presunta participación de gendarmes marroquíes en la entrada de migrantes. En ese contexto, el Consejo de Ministros va a desclasificar hoy los documentos del CNI relacionados con la entrada masiva, documentos que estarán disponibles a partir de mañana.
4: Vamos a esclarecer lo que ocurrió aquella semana de julio y cuando lo hagamos, compartiremos con la ciudadanía con total transparencia.
0: Veremos si esta publicación modifica el discurso del PP, que de momento tampoco se mueve. Feijóo y Vivas insisten, fuera pocos.
5: Yo estoy convencido que detrás del golpe está Marruecos. Y lo digo abiertamente y lo digo responsablemente. Pero es que todos los indicios apuntan a eso.
6: Y una crisis de estas dimensiones no puede producirse sin que al otro lado de la frontera, como mínimo, se haya consentido.
0: Con este ambiente, hoy se reanuda el...

0: sitúa el origen de la trama.
1: Ella me había llamado para decirme que quería colaborar, que ella tenía información y que podía ser útil.
0: Ante el juez, Narbona admite que sí se produjo esa conversación con Leire Díez, que Leire la llamó para trasladarle que conocía hechos importantes, pero Narbona asegura que la derivó a Santos Cerdán.
1: Yo le había ya indicado que hablase con el secretario de organización, que es de quien depende, de quien dependía en ese momento, la política de comunicación del partido.
0: No es la única causa de la que vamos a estar pendientes. Hoy además está citado en la Audiencia Nacional el otro directivo de Plusulta, Roberto Rosselli. Veremos si su declaración va en la línea de Julio Martínez, que ayer aseguró que pagó como comisión el 1% del rescate de la aerolínea, más de medio millón de euros, y que los informes que hacía el expresidente Zapatero eran más bien la tapadera para poder pagar esa comisión.
2: Alemania. Amanece entre la euforia de la ultraderecha y la desolación de quienes, como el canciller Merz, asegura estar en shock. La victoria de AfD para Alemania ha abierto una crisis en el seno del gobierno alemán. El canciller, que, como a escuchar, se declara en shock, admite que no se puede volver a la normalidad tras lo ocurrido en Sajonia, en Alta Sajonia. Curiosamente, el partido de extrema derecha, Alternativa para Alemania, podría gobernar gracias al apoyo de una formación, vamos a ir también nacionalista, de extrema izquierda. Los dos están de acuerdo en poner límites a la inmigración ilegal y ambos son prorrusos. En los próximos meses habrá elecciones en varios países europeos donde la ultraderecha tiene opciones de formar gobierno o al menos de condicionar.
0: Sí, ya lo ven, unas elecciones regionales con lectura nacional e incluso europea.
3: El aviso de que la amenaza ultra, gracias en gran medida a la rendición de la derecha tradicional, gana terreno en Europa y en el mundo.
0: Aquí en España, Sánchez insiste en que lo ocurrido es un aviso, mientras Pepe y Sumar tienen un diagnóstico distinto.
4: Y confiamos en que en las próximas citas electorales, la CDU, partido que aporta estabilidad, tenga un resultado electoral mejor que ha tenido en Sajonia.
5: Para que no pase en España lo que ha pasado en Sajonia Anhalt, hay que arreglar la situación en Ceuta.
0: Y en Vox, claro, exultantes. Jorge Bursade.
6: Es una victoria de la democracia, es una victoria del pueblo alemán. Los alemanes les llaman a votar y votan Alternativa por Alemania. Yo personalmente estoy muy contento con los eurodiputados de Alternativa por Alemania.
2: Alternativa para Alemania, es un partido similar, pero bueno. Terminamos con una cifra para la reflexión. 2.700 millones de personas son fumadoras pasivas en todo el mundo.
0: Sí, de ellas algo más de 700 millones son chavales de menos de 15 años. Es solo una estimación, es decir, la cifra podría ser incluso superior, aunque con el marchamo de la revista The Lancet. Según el estudio que publica The Lancet, entre el 90 y el 2023, el tabaco mató a 1.300.000 personas que no fumaban en todo el mundo.
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2: Bueno, pues después de apuntarle lo principal de las noticias del día, vamos a ver qué perspectiva ofrece sobre estos y otros asuntos la prensa. Vamos a ver los periódicos con Juan Antonio París y Fernando Bayo.
9: Primera parada en Ceuta y en la situación con Marruecos, porque la ABC continúa hoy sus informaciones de Ketty Garat sobre el número 2 del servicio de espías del país marroquí. La información asegura que infectó el móvil de Pedro Sánchez utilizando el software Pegasus y que sustrajo toda esa información que podría publicar antes de salir de Marruecos en el año 2024. Ya en La Razón leemos que el CNI calcula que Marruecos tiene más de 600 espías en España. Estos estarían al tanto de política, seguridad, tensión territorial o incluso el pulso social. Sobre la situación política en el mundo, leemos que Sánchez pone en guardia al PSOE ante un posible adelanto electoral. Además, en el día de Asturias tenemos una encuesta que daría la victoria electoral al PP si hoy se celebrasen elecciones en esta comunidad, donde podría formar un nuevo gobierno con Vox. Y en el Confidencial publica que el Ministerio del Interior elaboró un dossier secreto de decenas de periodistas fichados por su ideología.
10: Sobre el resultado en Alemania, una columna en Die Welt habla hoy del suicidio de las élites políticas alemanas. El desastroso resultado electoral revela hasta qué punto se han alejado de la realidad los líderes tradicionales. Frankfurter Allgemeine Zeitung hablan de cómo las empresas en ese país advierten sobre el peligro de estancamiento si la victoria de los ultras se traduce en que Friedrich Merz sepulte sus reformas económicas. En Político, desde Europa, hablan de cómo la extrema derecha trata de convertir un triunfo regional en un golpe de gracia federal contra el canciller carente de buenas respuestas. Y desde Londres, el Financial Times analiza el partido más a la derecha del centro en Alemania, la CDU, partido de gobierno, afronta otras dos citas electorales en menos de dos semanas y temen una espiral descendente que podría prolongarse y llevar a Merz a un lugar bastante oscuro, según cuenta ese día.
9: Los ecos de estas elecciones siguen en la prensa nacional. En El País vemos hoy un perfil de Ulrich Seigmund, el líder de Alternativa para Alemania en esta región, y que Lemos ha cambiado la imagen del partido. Perfil también, en este caso, de su rival de izquierda, que podría tener la llave de la gobernabilidad de Alternativa para Alemania, que vemos en rtve.es.
10: La BBC se hace eco de la entrada en vigor de los aranceles canadienses contra cientos de productos de los Estados Unidos. En el New York Times hablan de la preocupación creciente por una posible escalada adicional de esa guerra comercial entre ambos vecinos en Norteamérica.
9: Precisamente sobre Nueva York hablan en El País a día para el 25º aniversario del 11S. Aseguran que Estados Unidos llega dividido a esta fecha. Lo hace por la ausencia de Donald Trump en el acto de las Torres Gemelas de Nueva York, según se ha publicado, por no poder hablar en ese acto. Toda la prensa nacional, cambiamos, destaca también el primer día de Universidad de la Princesa Leonor, pero nosotros nos fijamos en El Comercio de Asturias, donde han hablado con las diseñadoras del bolso de Leonor, que ya ha causado furor en todo el país. Son dos jóvenes creadoras de su propia marca que dicen estar en shock y desconocían que alguien de la Casa Real pudiera adquirido alguno de sus productos.
10: Y hablando de éxitos comerciales, esta historia que nos trae Le Monde. En Sri Lanka, loca carrera por los pepinos de mar. El cultivo de este animal o de este vegetal, los pepinos de mar, cuyo precio exorbitante llega hasta los $150 por kilo en Asia, saca de la pobreza a muchos habitantes de la región y, sin embargo, está provocando una proliferación descontrolada de las granjas que amenaza el delicado equilibrio del lecho marino y el sustento de los pescadores tradicionales y artesanales. Así que lo que para unos es una virtud, para otros es un defecto.
2: Pepinos de mar, las loturias, que yo no sabía que tenían esa. Quedan algunas en el Mediterráneo.
10: Bueno, pues en Asia son un manjar, €150. Es un negocio, ¿podemos uno?
2: Pues vamos a intentarlo, gracias. Marina, ¿qué es esto?
11: Hoy, yo creo que...
2: O sea, no está, no. A ver, un momentito, a ver. Raúl, no está saturado esto, es así.
11: Esto confirmo que es así. Rock alternativo británico de la mano de Kasabian, que acaba de sacar nuevo disco, Act 3, el pasado viernes 4 de septiembre. Es el noveno disco de estudio de este grupo británico y, aunque iba a lanzarse en primavera de este año, se retrasó, dijo el grupo, para darle los últimos toques finales porque tampoco querían lanzar algo que no estuviese perfecto, claro, según sus estándares. Esta canción se llama Hippie Sunshine y fue el primer single del
2: Hippie
11: disco.
2: ¿Hippie Sunshine?
11: Sí, que salió en 2025. Yo creo que no sé si esta es tu cosa.
2: Lo de Hippie Sunshine, eso me resulta familiar de hace algunos años. Sí, pero...
11: Pues yo creo que podemos poner la otra para acabar de despertar al personal. Que esta es una de mis favoritas de Kasabian. Tiene un mogollón de años y lleva 13 años, y esto lo he comprobado, lleva 13 años estando en una de mis listas de reproducción inamovible. Así que esta canción, Underdog de Kasabian, una de las más famosas del grupo.
2: Sí, esto es menos alternativo.
11: Menos alternativo.
2: Menos saturado.
11: Menos saturado. Pero funciona de despertador.
2: Gracias, Marina. Corredor, chao. Y en este punto, con Underdog de Kasabian, el contrapunto de Baroja. Buenos días, Eva.
12: Buenos días, Juan Ramón. Feliz martes.
2: Gracias.
12: Con el pelo recogido, los ojos entrecerrados por el sol y agarrada bien fuerte a su maxibolso para disimular los nervios, como si estuviese pasando por la calle Preciados un 23 de diciembre y acechase un carterista. Desfilaba ayer junto al resto de alumnos la princesa Leonor en su primer día como universitaria. Y aunque hubiese querido ser una más, era imposible. Había una princesa en el campus de Getafe. La expectación apenas la dejaba cambiar. pendientes a los móviles, los piropos y el rector, esperándola para darle la bienvenida. Entre esta imagen de Leonor empezando ciencias políticas en una universidad pública con sensibilidad progresista y la fotografía del rey emérito cazando elefantes en Botsuana, han pasado solo 14 años. Pero en términos de comunicación política, podrían ser varios siglos. Anticuada y obsoleta, sumida en una profunda crisis de legitimidad. Hoy, sin embargo, liderada por una mujer joven de la generación Z, piercing en la oreja izquierda incluido, la Casa Real parece haber entrado en el siglo XXI. Leonor no se está preparando para ser una princesa Disney, sino para ejercer el liderazgo de una jefa de Estado en un mundo convulso e incierto. En pocos años, será una monarca más entre las herederas de otras coronas europeas en países como Bélgica, Noruega, Suecia o Países Bajos. Una reina con una educación actual, sólida y con valores en el siglo de las mujeres. Una reina empática que cultiva la escucha activa. Una reina auténtica, como su madre, que engancha también en Instagram y en TikTok. Han innovado de manera radical, creando una sana y sincera relación entre los padres y las hijas, explica José Antonio Zarzalejos en su libro Felipe VI, Un rey en la adversidad. Y añade, no quieren que se repita la desestructuración de los Borbón-Grecia,

0: Reynosa. Eso a esta hora, pero ¿qué tiempo nos espera hoy? Agencia Estatal de Meteorología, Noelia García, buenos días.
1: Buenos días. Hoy en Cantabria, cambio de tiempo y temperaturas más bajas. Los termómetros marcarán máximas de 28 grados en Potes, 25 en Laredo, en Azas de Cesto y en Torrelavega, y 24 grados en Santander y en Reynosa. Durante la jornada de hoy, tiempo inestable debido al paso de un frente. En general, cielo muy nuboso y a partir de la tarde, lluvias débiles o moderadas con algún chubasco e incluso tormenta. Al final del día se formarán brumas y nieblas en zonas altas del interior. Sopla viento flojo moderado con posibles rachas fuertes acompañando a las tormentas. Es una información de AEMET.
0: Conocemos también cómo se circula esta hora por las carreteras de Cantabria. Vamos a la DGT, José Antonio Pedrosa. Buenos días.
2: ¿Qué tal? Muy buenos días. Pues arrancamos la mañana de martes por el momento y como es habitual a esta hora de la mañana, con total tranquilidad, salvo ya en la 8 de la zona de Oriño, donde van a encontrar una ligera complicación por obras ya en dirección Castrundiales. Al margen de ello, en el resto de vías, prima la tranquilidad.
0: Tras la inauguración oficial ayer con la presencia del rey Felipe VI Faro Santander, el centro de arte y cultura que el Banco Santander diseñó para su sede histórica del Paseo de Pereda abre hoy sus puertas al público general.
3: La presidenta del Banco Santander, Ana Botín, hablaba de la transformación de un edificio emblemático para abrirlo al mundo y al futuro.
4: Nuestro objetivo ha sido crear un museo moderno a la altura de los mejores del mundo, y en el que personas de todo tipo, de todas las edades y de todas partes puedan descubrir, intercambiar ideas y aprender.
3: El arquitecto David Chipperfield, responsable de la remodelación del edificio, ha reiterado la filosofía de que el arco define el movimiento y la apertura del nuevo museo a la ciudad.
5: La intervención en el arco y el programa de movimiento, tanto dentro de la institución como rodeándola del exterior, convirtieron este espacio en el corazón de los edificios.
3: La alcaldesa Gemma Igual ha destacado la importancia que tendrá este centro de arte para el futuro de la ciudad.
4: Hoy abrimos Santander a un nuevo espacio de cultura y conocimiento. Hoy ofrecemos a nuestros niños y jóvenes nuevas oportunidades para aprender, descubrir el mundo y formar su criterio propio.
3: Después de la inauguración, la presidenta de Cantabria, María José Sáez de Buruaga, lo ha definido como un proyecto transformado por la región.
6: Un regalo precioso para nuestra comunidad. Un proyecto transformador de los que hace y transforma región y, por supuesto, de lo que nos enriquece como sociedad.
0: Cambiamos de asunto. El Comité de Empresa del Personal Laboral del Gobierno de Cantabria, que se cerró ayer en la sede gubernamental de Peña Herbosa, reafirma que sí existe un bloqueo en las negociaciones del convenio colectivo congelado desde hace 16 años y que afecta a más de 2.000 trabajadores públicos.
3: El comité rechaza así la versión de la Consejería de Presidencia, desmiente parones veraniegos en la negociación y critica que no hay respuesta a sus peticiones. Reclaman una partida presupuestaria de unos 6 millones de euros para recuperar el poder adquisitivo que aseguran supera ya el 30% de pérdidas en todas las categorías. Rebeca Marqué, presidenta del comité.
7: Porque nos hemos encontrado con una negociación súper difícil en la que la administración no solamente no pone dinero sobre la mesa para unas reivindicaciones mínimas, sino que además nos traen unos articulados, nos hacen modificaciones del convenio que son un retroceso de derechos laborales.
0: Desde el Ejecutivo Regional apuntan que ha habido ayer, por parte de representantes de la Dirección General de Función Pública y de la Consejería de Presidencia, reuniones con miembros del Comité de Empresa.
3: Les han trasladado que el Gobierno Regional mantiene su disposición a seguir negociando el nuevo convenio de personal laboral y convoca una nueva reunión para este jueves.
0: Desde el Partido Socialista denuncian que el Gobierno le ha impedido dialogar y trasladar el apoyo al Comité de Empresa.
3: Los cántabros se han acercado a la sede del gobierno autonómico a apoyar las reivindicaciones de los trabajadores, pero dicen se ha impedido la salida del comité de empresa del gobierno de Cantabria. Pedro Casares, secretario general de los socialistas cántabros.
8: Y esto es lo que han demostrado el Partido Popular y la presidenta María José Sainz de Buruaga. Ni siquiera nos dejan hablar con el comité de empresa, no nos dejan acceder al edificio, no les dejan a ellos salir. Esta es la democracia de cómo entiende el Partido Popular.
0: Las cosas, la Junta de Personal Docente ha calificado como crítico el comienzo del curso escolar este martes porque lo hace, dicen, sin negociación con los representantes del profesorado, sin apostar por la enseñanza pública y con una huelga de actividades extraescolares.
3: La presidenta Ruth Trueba denuncia que los recortes de docentes y unidades para bajar la natalidad solo afecta a la educación pública y no a la concertada. Insiste en plantear una bajada de la ratio en todas las etapas como solución.
9: En el que ante una bajada de natalidad se prefieren recortar docentes. 8 docentes menos.
3: En cuanto a la reunión del próximo viernes para abordar la reforma de las extraescolares, Trueba pide que la consejería deje atrás la confrontación y apueste por diálogo, negociación y talante para avanzar en la regularización de dichas actividades.
9: Ha tenido todo el verano para poder reunirnos a negociar y no esperar a una convocatoria de manifestación y al 11 de septiembre la reunión, pues lógicamente viene tarde. Entendemos es que debería haberse producido con anterioridad para que el curso hubiera comenzado con normalidad y no tener que utilizar la presión docente para conseguir mejoras para la educación pública.
0: Y hablando del inicio del curso escolar, el AMPA del Colegio Rural Agrupado Asón en Limpias ha denunciado que el alumnado empezará este curso repartido en tres espacios municipales cedidos por el Ayuntamiento.
3: Concretamente, la Casa de Cultura, la Casa Joven y la Guardería, debido a que las obras de refuerzo estructural del colegio no han comenzado en el plazo previsto. Lucía Martínez es asesora del AMPA.
10: Lo que se nos planteó es que en las aulas más cercanas a la zona de la obra, esas aulas se iban a instalar en aulas portátiles fuera del centro durante el tiempo que durara. Pero ahora, el viernes, a 4 días del inicio del curso escolar, nos han informado de que los alumnos van a empezar divididos en tres instalaciones municipales y no sabemos todavía. Vamos, ahora desde el colegio nos están informando en cómo se va a hacer en servicios como el comedor o el aula matinal.
0: La Universidad de Cantabria inició ayer el curso académico con alrededor de 9.200 estudiantes, de los que 2.400 son de nuevo ingreso, lo que representa un 10% más con respecto al curso pasado.
3: Estrena 2 grados en Económicas y Caminos, además de la matrícula gratuita para los estudiantes cántabros de primer ingreso.
0: Y otro asunto, el Banco de Sangre y Tejidos de Cantabria ha hecho un llamamiento a la población para que acuda a donar plaquetas, tanto a la unidad móvil como al pabellón 13 del Hospital de Valdecilla, en Santander.
3: La unidad móvil del Banco de Sangre se encuentra este martes en la Casa Joven de Maliaño, de 9 y cuarto a 2 y de 4 y cuarto a 8 y media. Por su parte, el pabellón 13 de Valdecilla está abierto de lunes a viernes, en horario de 9 a 8 y media de la tarde.
0: Abrimos capítulo de información municipal. El Comité de Empresa de los Autobuses Urbanos de Santander ha denunciado que el Ayuntamiento está incumpliendo el orden de llamamiento de personal en la bolsa de empleo.
3: El colectivo sindical ha subrayado que tampoco hay transparencia en el portal de trabajadores para consultar la situación actual de este listado de candidatos. Vanessa Díez, de Comisiones Obreras.
11: El Ayuntamiento justifica esta medida para evitar situaciones de fraude de ley por exceso de temporalidad, tras haber perdido ya varias sentencias en los juzgados. Sin embargo, el comité recuerda que una decisión unilateral no puede sustituir a los procedimientos oficiales.
0: Nos situamos ahora en Reynosa y el PSOE y el PRC han alcanzado un acuerdo para

0: de la Virgen de Socavaca en Villaescusa. Serán dos pases a las 8 y a las 10 de la noche en la Plaza de la Posta. El grupo Cántabro ofrece espectáculos de música en directo con saxofón, como este Break My Heart de Dua Lipa que escuchamos.
1: Victoria Tubera y Sara Reyes protagonizan el programa Encuentros con Artistas en el Museo de Arte de Santander, que reanuda su actividad este martes con una nueva sesión de las charlas internacionales. La cita es a las 6:30 con entrada libre hasta completar aforo.
0: Cine Infinito celebra en septiembre y hasta diciembre una nueva edición de Puntos de Fuga. Y como preámbulo, la Asociación Cultural ha preparado un programa dedicado al cineasta lituano Jonas Mekas. Serán dos sesiones que se celebrarán este martes y miércoles a las 7 en el Centro Cultural Doctor Madrazo de San

0: 7 en Canarias.
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0: ¿Qué tal? Muy buenos días, amiga, amigo. ¿Cómo están? Fiesta en dos comunidades autónomas, Asturias y Extremadura. Así que felicidades a asturianos y asturianas y extremeñas y extremeños. Y de cole en media docena de comunidades también. Entre esos territorios, la ciudad de Ceuta. Pero ahí el curso no comienza en su carrera.
2: De niño, más o menos sabe lo que hay. Pero el de 5 años, ¿tú no le puedes explicar lo que está pasando?
3: ¿Cómo vas a llegar a los niños así? Esperemos que se solucione para ellos y para nosotros.
0: Casi 13.000 alumnos deberían empezar las clases, pero allí la normalidad no es rutina. Por mucho que el gobierno insista en que puede alcanzarse, hay un guardajura o dos, servicio de seguridad por cada uno de los 25 centros escolares de Ceuta. En realidad, el gobierno insiste en que puede alcanzarse la normalidad, pero parece más un deseo que una realidad.
4: Creemos que puede haber una máxima normalidad. La situación es la que es, lógicamente, pero estamos haciendo todos los esfuerzos y nuestra obligación es que mañana los niños y niñas de Ceuta vayan a clase, es su derecho y por tanto la obligación del Estado es también facilitarlo y de las autoridades locales.
0: Ángel Víctor Torres ayer en Televisión Española, pocas horas después de que la Audiencia Nacional y este hoy no es un asunto menor, emitiera un auto firmado por María Tardón en el que asume la investigación sobre la quiebra de la frontera el 30 de julio como un tipo de guerra híbrida, atentado contra el Estado, un ataque, así lo llama, que cuenta con la clara e indudable gestión favorecedora de Marruecos. Esto último es un entrecomillado, literalidad del auto. Pese a ello, Torres insiste desde el gobierno en que nada cambia.
4: Bueno, concluye lo que hemos visto en ese escrito, en el que en ningún caso se afirma que está detrás el gobierno de Marruecos. Vamos a dejar que esa investigación culmine y se llegue hasta el final. Y por eso es muy importante que también haya transparencia, ¿no? Porque lo que no queremos es que se descontextualice los informes, que se haga un uso malévolo de los mismos.
0: Argumentario de un ejecutivo que sigue sin mirar a los ojos al vecino. Ayer el ministro de Interior, Marlaska, dijo que no había Marruecos, no hay pruebas, y ahora escuchamos al vicepresidente Cuerpo.
5: No existen pruebas fehacientes que conlleven, por lo tanto, una autoría del gobierno de Marruecos con respecto a la entrada masiva el día 30 de julio. Y hay que tener una, por supuesto, prudencia enorme a la hora de tomar las decisiones que conllevaría tener ese tipo de pruebas, ¿no?
0: Buscando pruebas, ¿eh? Se inicia y se culminará si se encuentran o no la investigación de la Audiencia Nacional. Hoy el gobierno va a desclasificar los documentos de policía, Guardia Civil y CNI en los que plasman sus investigaciones sobre lo sucedido en Ceuta. Mucha gracia no le hace defensa, ¿eh? Pero eso ya es sabido, no digo nada nuevo, pero se van a publicar y en breve los vamos a conocer. Se comprometió además el presidente del gobierno. El día tiene un recorrido judicial que también nos interesa, merece espacio propio. El juez Peinado, que se va de vacaciones mañana y se jubila antes de que termine este mes, no quiere irse sin volver a hablar con la mujer de Pedro Sánchez y anunció ayer que hoy mismo, ya digo, no espera de sus vacatas, tiene que presentarse Begoña Gómez en el juzgado y su asesora, Begoña es su asesora, de un día para otro. Mucho margen de tiempo no ha dado y por eso seguramente sus defensores justifiquen que no vaya a ir. No están obligadas a estar presentes, pues ya van. En todo caso, veremos qué sucede. Seguirán hoy, por lo demás, los flecos del caso Plus Ultra, con Zapatero como protagonista muy a su pesar, y el asunto Leire, asunto que trae voces nuevas, o no tanto, pero digamos que en un escenario distinto. Radio Televisión Española tiene las grabaciones de alguna de las declaraciones ante el juez de dirigentes socialistas, entre ellos la presidenta Cristina Narbona. Siempre, dice al tribunal, siempre remitió Narbona a Leire, al secretario de organización que era Santos Cerdá.
6: Le dije que hablara con Santos Cerdá y algún día después yo misma le pregunté al secretario de organización, ¿hay algo de interés? Y él me dijo, no, nada absolutamente. Por eso lo que queda reflejado ahí es que cuando ella insiste, el día 24, yo le digo, bueno, pero ya has hablado con Santos. Yo sinceramente, a la vista además de lo que el propio secretario de organización me decía, no creí que hubiera nada de relevante.
0: Y hoy Alemania, claro. Protestas en Berlín contra, todos juntos contra el fascismo, gritan, claman tras los resultados de las elecciones del domingo en Alta Sajonia, en las que arrasó la extrema derecha. El país está en shock, según su canciller Merz. Merz, cuyo partido, la CDU, fue el que más sangre derramó, perdiendo más de la mitad de sus diputados. Dice que es una tragedia para toda Alemania. Es Alemania a la que mira ya la líder de Alternativa para Alemania, la extrema derecha, Liz Weidel, que anuncia su objetivo de alcanzar el 40%.
7: Zu uns und mein erklärtes Ziel ist den Abstand.
0: Las próximas elecciones generales en Alemania. Y este era el sonido de la guerra. Misiles, drones en Kiev. Claro, lo de Alemania no es el único problema que tiene Europa. Sigue en nuestro suelo un mayor, algo más que una perspectiva de futuro, ese drama presente. Rusia ha vuelto a bombardear edificios residenciales en Kiev esta madrugada. Hay varios heridos y no tenemos constancia de víctimas mortales. Reitera la comisaria responsable de política exterior de la Unión Europea, Katia Kalas, que hay que seguir coordinándose y hacer más frente a Rusia.
8: Está claro que necesitamos coordinar qué más podemos hacer en esta situación en la que Rusia está intensificando la violencia, está matando civiles y causando todo el daño posible.
0: Y ya le decía ayer que sería una de las notas del día, la foto de portada esta mañana en casi todos los periódicos de papel, en no pocos digitales. El primer día de clase de la princesa Leonor recibida, ya hemos llegado, por el rector de la Carlos III, Ángel Arias.
9: Pues mira, yo creo que puedes subir si quieres con...
0: Y ojo al dato, como diría añosa mi admirado García. El bolso que llevaba la princesa, de diseño y factura asturianas, Marta Durán y Prado Rodríguez, de Masuna, Oviedo, parece empezar a convertirse en objeto de culto. Marta y Prado están en el programa dentro de no mucho tiempo. Feliz día de Asturias. Más cosas de esta mañana de 8 de septiembre, la educación española a la espera de sus notas, me dice ella.
10: Pues sí, esta mañana se publica el informe PISA.
11: Una evaluación internacional que examina los conocimientos de los alumnos de 15 años. Los chavales no tienen un temario concreto, sino que se comprueba qué nivel tienen de comprensión lectora, matemáticas o ciencias. Los que saben de esta materia no son demasiado optimistas. En unos minutos le vamos a preguntar a uno de los mayores expertos de nuestro país.
10: Y siguen las declaraciones de Caso Plus Ultra.
11: Hoy será el turno para otro de los máximos responsables de la aerolínea, el ex-CEO Robert Rossellini. Veremos si su testimonio va en la línea de lo que dijo ayer el ex-presidente de Plus Ultra. Julio Martínez ha admitido que pagó un 1% del rescate, algo más de 500.000 euros, por la supuesta mediación del grupo Zapatero.
10: Golpe a la banca de Dubái.
11: La policía ha logrado desarticular una de las bandas más importantes para financiar el narcotráfico. Para que se hagan una idea, llegó a mover más de 20 millones de euros en activos inmobiliarios. Hoy van a dar más detalles de esta operación.
10: Los Gallagher hacen las paces y ya de paso hacen caja.
11: Noel y Liam se han dado un baño de masas en Londres coincidiendo con el estreno de su documental titulado Don't Look Back in Anger. El film, que dura unas 2 horas, contiene la primera entrevista conjunta en más de 20 años, muchas dosis de humor y palabras malsonantes en casi cada declaración. Llega este viernes a los cines y a finales de año va a aterrizar en la plataforma de Disney.
10: Y además esta noche... Vuelve a sonar esta música que todos reconocemos. Comienza la mayor competición del mundo de clubes. Gonzalo de Acuña empieza la Liga de Campeones.
12: La Champions, con 3 representantes españoles que debutan hoy los 3 a las 9. Borussia Dortmund, Villarreal, Lille Betis y Real Madrid, Inter de Milán. Mourinho se enfrenta a uno de sus ex-equipos en el redebut del Champions con el Madrid. En la previa habló Mbappé.
13: Lo que Mourinho sabe traer y lo que Mourinho ha traído toda su carrera. Es un tío que sabe ganar y que sabe dar la motivación a todo un club, a todo su grupo, para ir a la misma dirección y a ganar los partidos.
12: Hoy tablero deportivo desde las 8:30, mañana también para contar el debut del Atlético de Madrid y del Barça. Tenemos 5 equipos españoles este año en Champions. Anoche cerramos la jornada en primera, Getafe 1, Celta 1 y Elche 2, Real Sociedad 3. Además, baloncesto, buena noticia porque España ya está en cuartos de final del Mundial Femenino. Sufrió ante Japón, pero las de Miguel Méndez clasificadas como primeras de grupo. Maite Cazorla en Radio Nacional.
14: Presión había, está claro, pero es verdad que cada partido siempre lo queremos ganar, independientemente del anterior, de cómo vaya. Entonces, bueno, creo que muy contentos. Es verdad que era un partido muy físico, ha sido un partido muy físico, entonces teníamos que intentar olvidarnos de eso y seguir jugando.
12: El jueves ese partido de cuartos y para hoy dos citas. A la hora de la siesta, la vuelta, con una etapa propicia para la fuga con final en Palos de la Frontera, en Huelva, y a la hora... ponle el nombre que quieras, a las 3 de la madrugada más o menos, Alcaraz-Shelton, partido de cuartos de final del US Open.
0: Gracias, Gonzalo.
12: Hasta ahora.
0: Hasta luego. Hoy, 8 de septiembre, los termómetros van a seguir marcando más de 30 grados en parte de España. En Valencia y Canarias, en concreto, llegaron a los 40. Se libran en el norte por un frente de lluvias que activará
12: ese frente que comentas que va a regar con ganas Galicia y la cornisa cantábrica y también por la tarde conseguirá arrastrar precipitaciones a Castilla y León, a Navarra, a La Rioja, incluso con algunos chaparrones por la tarde en los Pirineos o al sur de la Ibérica, con nubosidad de evolución en todas las zonas de montaña cercanas al Mediterráneo. Además, hoy con un cielo bastante blanquecino por la presencia de nubes altas y algo plomizo por la calima, que sigue presente al sur de la península ibérica en Ceuta y en Melilla y sobre todo en las Islas Canarias. Irá a menos mañana, pero todavía muy presente en otra jornada de nubes compactas al norte del archipiélago canario con vientos alisios fuertes. Pero sobre todo hoy remarcamos lo que ocurre con las temperaturas. Como los vientos son de poniente, incluso dejarán algunas rachas intensas por el norte y por el este, los termómetros seguirán siendo muy elevados, incluso más que ayer en el Mediterráneo. Avisos naranjas en la provincia de Valencia por máximas de hasta 40 grados, pero por el oeste peninsular empieza un descenso térmico que será más acusado. Mañana miércoles y el jueves tendremos un respiro muy notable, de hecho posiblemente el jueves por la mañana, unas cuantas capitales del interior y del norte peninsular despierten con menos de 10 grados.
0: ¿Luego hay perspectiva de que el calor vuelva otra vez, no llegó?
12: Luego volverá a apretar un poco durante el fin de semana, pero sin llegar al punto de partida, es decir, el fin de semana, aunque vuelva a hacer calor, no hará tanto como el que hizo ayer.
0: Jacob Petrus, gracias, buen día, amigo.
12: Buen día.
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15: Tiempo para la información nacional y también de hacer balance económico, la huella de esta crisis en tiendas, bares, restaurantes.
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18: La jueza de la Audiencia Nacional, María Tardón, asume la investigación sobre la llegada masiva de migrantes a Ceuta el pasado mes de julio. En el escrito de apertura de investigación penal, la jueza señala que los hechos investigados son competencia de la Audiencia Nacional al poder haberse cometido delitos que comprometen la paz o la independencia del Estado español. Gemma Alfaro, buenos días, Gemma.
19: Buenos días.
18: A ver, la jueza Tardón define como, y entre comillas, guerra híbrida la utilización de flujos migratorios y apunta una, y vuelvo a abrir comillas, clara e indudable gestión favorecedora del proceso desde el Reino de Marruecos. Cierro comillas.
19: Sí, a partir de ahora comienza la investigación. La jueza deja claro que va a indagar en todas las actuaciones que se realizaron en territorio español en relación con la entrada masiva, los medios de respuesta y si hubo avisos previos. Eso sí, abre una pieza secreta para aquellas pesquisas que requieran de más prudencia al tratarse de un asunto que puede afectar a la seguridad nacional. De momento, la jueza María Tardón, con lo que tiene sobre la mesa, sobre todo con el informe de la policía, afirma que estamos ante un acto que tenía la intención de atentar contra el Estado vulnerando su integridad territorial. Por eso ve a priori delitos, como dices, que comprometen la paz o la independencia del Estado, pero ve también vulneraciones de los derechos de los ciudadanos extranjeros, homicidio imprudente y organización criminal. Asegura que es indudable, con esas comillas que marcabas, la gestión favorecedora del proceso desde Marruecos. Afirma que el 30 y el 31 de julio no se registró ninguna tentativa seria de tratar de reducir, dispersar o alejar a las miles de personas que estaban en la frontera. De hecho, dice que había un guiado activo de los propios agentes y recuerda que un flujo migratorio masivo forzado es uno de los métodos más característicos de esa guerra híbrida que trata de alterar la vida de los ciudadanos. Toma la teoría del informe de la policía y recuerda que lo que ocurrió no es un hecho aislado y casual, no surgió por generación espontánea. Ahora, Juan Rab, comienza la investigación en la Audiencia Nacional.
18: Gracias, Gemma. Pues el Gobierno ha confirmado que se personará como perjudicado en esta causa. Lo decía anoche en 24 horas, anoche el ministro Ángel Víctor Torres, que le recuerdo está al frente del mando único.
4: El Gobierno de España se va a personar en esta causa como perjudicado ante la investigación abierta en la Audiencia Nacional. Y por tanto vamos a defender lógicamente el que esa personación podamos tener también toda la información y defender el que si finalmente esas investigaciones culminan que ha habido circunstancias externas que han podido afectar a la seguridad nacional, pues ahí estaremos nosotros defendiéndolo.
18: Bueno, eso sostenía ayer el responsable del mando de la gestión de la crisis en Ceuta. Y le voy a recordar algo que decía hace unos días el presidente Pedro Sánchez en el Congreso de los Diputados.
20: El Gobierno, por tanto, señorías, no tiene nada que ocultar en este asunto. Tanto es así que he dado orden de publicar un dossier con todos los informes, todos, para que los medios de comunicación y la ciudadanía puedan examinar.
18: vínculos del CNI, el Centro Nacional de Inteligencia, dependiente del Ministerio de Defensa, cuya responsable es Margarita Robles. Sandra Gallardo, buenos días, Sandra.
2: Hola, muy buenos días.
18: Unos documentos que probablemente se den a conocer en un dossier mañana miércoles, ¿no?
2: Sí, habrá que esperar seguramente hasta mañana por la mañana para leer ese dossier, porque tiene que digitalizarse el contenido con informes del CNI, Policía, Guardia Civil y otros organismos. El Consejo de Ministros desclasifica hoy esos documentos como prometió el presidente, un ejercicio de transparencia, dice Moncloa. Son en torno a una decena de informes de situación y alerta recibidos entre el 1 de julio y el 1 de agosto, las semanas previas hasta la entrada de más de 70.000 personas a Ceuta el 30 y 31 de julio. El Gobierno insiste en que no hubo señales previas que vaticinaran la magnitud más allá de un repunte en las llegadas a nado. El presidente ayer mismo ante el Grupo Socialista seguía sin una explicación.
21: Entender qué ha pasado, asegurarnos de que no vuelva a suceder.
2: Y de nuevo, Marlaska evitaba señalar a Marruecos.
22: Al día de hoy no existe ningún elemento sustentado en hecho mínimamente lógico, razonable y objetivo de intervención alguna ni de Marruecos ni de ningún otro Estado.
2: La oposición habla abiertamente de invasión. La jueza que lo investiga en la Audiencia Nacional, de guerra híbrida. Para el Gobierno hacen falta pruebas mucho más sólidas. No creen que sea concluyente el informe policial que apunta a la gendarmería marroquí. En todo caso, lo que conoceremos mañana es información previa, no las investigaciones en marcha.
18: Gracias. Sandra, 8:17, 7:17 en Canarias y a esta hora, pues en Ceuta, iba a decir que tratan de recuperar la normalidad, ahora mismo es imposible, pero por lo menos una rutina de cierta serenidad. Rutina que, como cada principio de septiembre en todo el país, pues está marcada, que le voy a contar a usted que nos escucha todas las mañanas por la vuelta al cole, pero este año en Ceuta las cosas, verdad, no son como siempre, porque sobre este regreso a las aulas sobrevuela el temor de muchas familias ante lo que se está viviendo en las ciudades de finales de julio. Hay por ello quienes han pedido desde hace tiempo el retraso del inicio del curso, mientras desde el Gobierno Central se lanzan una y otra vez mensajes de tranquilidad, de calma y de seguridad. Cerca del puerto, las puertas del Colegio Ortega y Gasset, está Pablo Danubio. Muy buenos días, Pablo.
23: ¿Qué tal? Muy buenos días.
18: Bueno, hoy unos 13.000 alumnos deberían iniciar el curso en Ceuta. Tú estás a las puertas del colegio. ¿Qué es lo que estás viendo? ¿Qué sensaciones te transmiten padres y niños?
23: Pues es temprano todavía aquí en el Colegio Ortega y Gasset. Ha llegado muy poquita gente porque queda una hora hasta que los más de 900 niños de este cole empiecen las clases, pero ya hemos visto a muchos furgones de la Policía, Guardia Civil y Ejército conducir alrededor de esta zona, porque efectivamente va a ser un inicio del curso escolar marcado por la inseguridad en las calles que denuncian muchos septiembre. Este lunes, tanto los vecinos del centro como los de la periferia en el barrio del Príncipe han salido a la calle para reclamar un inicio del curso escolar en condiciones dignas. Expresan muchos de ellos que no es justo que los niños tengan que venir al colegio escoltados y por ello muchas madres han decidido que sus hijos hoy no van a clase.
24: Sí, que se han encontrado de todo, desde cuchillos hasta mierda refregada por las paredes, botellas de whisky, de emborracharse allí dentro, montarse una fiesta increíble.
25: Tenemos mucho miedo que llevar a los niños al colegio y pasar algo el lado de la puerta del colegio del Príncipe Felipe.
23: Todo mientras continúan adecuándose los nuevos campamentos temporales, uno de ellos el del puerto a pocos metros de aquí y el de los Rosales, con los que el gobierno espera llegar a las 6.000 plazas para los inmigrantes.
18: Muy bien, muchas gracias, Pablo. Seguimos conectados con Ceuta y siguiendo también, por lo de la mañana, cómo arrancan las clases allí. Además de Ceuta, hoy vuelven las clases en 5 comunidades, entre ellas Cataluña, y en esa comunidad el inicio de curso viene marcado por una convocatoria de huelga para hoy, ante la que el presidente ya ha pedido un paréntesis a los convocantes del paro para empezar bien el curso. Sin embargo, las movilizaciones ya están en marcha. En Barcelona, en Ronda Litoral, Marga Esparza, buen día, buenos días, Marga.
26: Hola, buenos días. Pues sí, precisamente en este momento los profesores están empezando a desalojar la Ronda Litoral de Barcelona, que habían cortado a las 7:15 de la mañana, una zona que ya es siempre complicada por el tráfico y más a estas horas. En sus pancartas hemos podido leer Educación Pública SOS y Docentes en Huelga. Así empieza hoy la primera jornada de huelga en este curso, que también ha empezado hoy en Cataluña. Los representantes de los sindicatos USTEC y CGT se reunieron el pasado jueves con la consellera de Educación, Esther Niubó, una reunión que finalizó sin acuerdo. Los profesores piden rebajar las ratios, reforzar los recursos para la inclusión y que se concrete un calendario de negociaciones. La jornada de huelga también incluye un se publicarán por culpa de un error técnico, según dijo la Consellería, en el proceso de realización de las pruebas.
18: Bueno, pues precisamente hoy, salimos de la calle y vamos a meternos en las aulas, la OCDE va a dar a conocer el informe PISA 2025, las destrezas teóricas y prácticas de los estudiantes de 15 y 16 años en materia de ciencia, lectura y matemáticas. Elena Guijarro.
3: Muy buenos días, Juan Ramón.
18: Bueno, a la espera de conocer los resultados, Elena, lo cierto es que el último informe PISA, el del 22, no nos dejaba en muy buen lugar, con un retroceso importante en mates, 8 puntos, y en comprensión lectura, la caída de 3 puntos. No sé si tenemos algún dato ya de cómo trae este informe, o alguna de novedades que pueda traer, o alguna impresión de cómo nos deja.
3: Tenemos, pero no te lo puedo contar hasta las 9:30.
18: Ah, vale.
3: Así que, de momento, te hago la foto de lo que tenemos sobre la mesa, ¿vale? La Organización para la Cooperación y el Desarrollo Económico se evalúa y compara desde el año 2000 el rendimiento académico de estudiantes de 91 países, todos alumnos de cuarto de la ESO, para saber cómo de preparados están al terminar la segunda etapa de la educación obligatoria. El último informe en 2022, lo decías, fue demoledor para España. Obtuvimos los peores resultados desde que comenzó a elaborarse PISA en matemáticas, en la prueba de lectura, y el segundo peor resultado en ciencias. Solo dos comunidades mejoraron su rendimiento en estas tres pruebas troncales: Cantabria, La Rioja, en un ranking que en 2022 lideraron Castilla y León y Asturias. La foto de nuestro sistema educativo reveló que los estudiantes españoles tenían su peor nivel en 20 años. Solo el 6% estaba en nivel de excelencia. Entonces, el parón de la COVID fue el parapente utilizado por el Ministerio para explicar el desplome de las cifras. Estos meses sin clases presenciales por el confinamiento obligado de aquella pandemia. Veremos qué pasa hoy. De momento, el informe PISA 2025 llega con la polémica generada por Cataluña. Lo decía nuestra compañera en directo desde esa manifestación. La comunidad se queda fuera de la evaluación por haber excluido de las pruebas al 23% de su alumnado, los de peor rendimiento, cuando las normas de la OCDE no permiten una tasa de exención superior a 5.
18: Bueno, a las 9:30, ¿no? No hemos dicho que
3: a las 9:30.
18: Ya se conocerá. Lucas Gortázar, investigador, director de Research y Senior Fellow de Educación en SADE, en CEPOL. Buenos días.
5: Buenos días.
18: ¿Qué podemos esperar de este informe? No sé si conoce algún dato anticipado o lo suficiente, una realidad como la educativa española, para pensar si vamos a ir mejor o peor. ¿Qué podemos esperar?
5: A ver, yo creo que es difícil saber lo que estos datos ofrecen. Hay algunos factores de fondo, ¿no?, a los que al final uno se tiene que agarrar, pero es de momento es esperar, ¿no? ¿Qué sabemos que está pasando o qué otras informaciones, otras pruebas tipo PISA nos han ido diciendo los últimos 2-3 años? Bueno, en Estados Unidos, por ejemplo, salieron las NAEP, que son unas pruebas que hace Estados Unidos desde hace 50 años, y lo que se veía es que mientras que en primaria ha habido una recuperación post-pandemia, esos alumnos que les pilló la pandemia en el infantil, digamos, los de secundaria no se han recuperado, están abajo. Y esto es un poco lo que yo creo que todavía pues podemos imaginarnos, ¿no? Una generación de chavales que les pilló la pandemia al final de primaria, que acumularon mucho de desfase curricular, mucho desenganche con la escuela. Vemos que la tasa de absentismo está aumentando en muchos lugares. Y luego hay una gran incógnita de los últimos 2-3 años, ¿no?, que tiene que ver con el efecto acumulado de exposición a pantallas, distracción y demás. Y por otro lado, para alumnos como los de PISA, que son ya finales de la ESO, si realmente están usando la IA y qué efecto puede tener.
18: O sea,
5: yo no soy optimista, porque estos factores de fondo, además ya los que en el caso español añadimos pobreza, crisis de vivienda, niños que llegan con hambre a la escuela, esto lo sabemos, niños que duermen peor, pues no invitan a ser optimistas, la verdad.
18: O sea, me apunto un par de cosas que me parecen interesantes: el uso acaso excesivo y incorrecto de la IA, de la inteligencia artificial, y luego el tema de las pantallas, que les distrae, que lo que en principio les presento como una innovación en la educación, en la escuela, puede tener resultados negativos.
5: Bueno, sabemos que hay en algunos centros, sobre todo concentrados en País Vasco, Navarra, Cataluña, Baleares, donde hay una proporción de alumnos que usan de manera muy intensiva los dispositivos en las aulas. Intensiva es 3 o más horas al día, al final es de la ESO, es mucho tiempo. Y sabemos que eso está asociado a peores resultados que un uso moderado, incluso un no uso de la tecnología, ¿no? El efecto acumulativo de todo eso y los mecanismos parecen indicar que hay un problema de prensa, ¿no? Pero que el uso tecnológico y en paralelo por fuera, y esto de la escuela no es responsable, pues sabemos que hay un uso fuerte de smartphones en el hogar y redes sociales, pero que eso daña muchísimo la atención, ¿no? Vamos a ver qué pasa. No es que esto no estuviera hace 3 o 5 años, pero vamos ahondando, ¿no? Entonces hay que ver un poco eso por un lado. Y luego, pues la IA, pues vamos a ver, no tenemos nada claro lo que puede ocurrir.
6: O sea, que tenemos que estar pendientes de eso por un lado. ¿Y de qué más a la hora de conocer en una hora los datos de PISA?
5: Bueno, hay que ver cómo qué impacto está teniendo la inmigración, por ejemplo, el aprendizaje, sube la proporción de alumnos de origen migrante, seguro que los que suben en España. ¿Cómo está el clima en las aulas? Algo de lo que hablan mucho los docentes. Hablabas de movilizaciones docentes en muchos lugares de España que no solo reivindican mejoras de condiciones laborales, sino de condiciones profesionales, ¿no? El ejercicio de la docencia se ha convertido en una profesión de mucha más complejidad en estos años y sabemos que las aulas y la complejidad de las aulas y el clima de aprendizaje de las aulas es algo que se puede ver en PISA, pues ha ido cayendo en los últimos años. Veremos en esta edición cómo está.
6: Bueno, pues Lucas Cortázar, investigador.

0: posible fuga de inversiones es una de las advertencias que lanzó el propio canciller durante la campaña. Luis Merz, que se mostraba ayer profundamente conmocionado, reconoce que nada va a ser igual, asume su responsabilidad y añade que rendirse no es una opción para él. Sacará adelante las reformas que cree necesarias para el país. En este punto, citar a su socio de gobierno, el Partido Socialdemócrata, sumido también en una grave crisis de confianza. Las tensiones entre ambos por esas reformas que llevan meses fraguándose y atañen muchas de ellas a políticas sociales ya eran patentes. Tras las elecciones del domingo, las posturas parecen alejarse todavía más en cuanto al camino que se debe tomar.
1: ¿Cuándo son las próximas elecciones generales federales en Alemania?
0: Bueno, si nos adelantan, que esperemos que no, según cómo está la situación ahora, parece que no va a ser así. Ayer lo decía Merz, serán para 2029, las elecciones han sido en 2025, así que será dentro de 4 años.
1: Oye, en las últimas horas hemos visto, hemos escuchado al gobierno alemán en Sur, y ha habido también manifestaciones de protesta por el país, ¿no? Particularmente en Berlín.
0: Sí, en Berlín y en otras ciudades, que seguirán en los próximos días. Hay convocadas varias movilizaciones de aquí al fin de semana en varios puntos del país. La de ayer por la tarde aquí en la capital reunió a miles de personas en la puerta de Brandenburgo bajo el lema "Es hora de actuar, basta de AfD". Bueno, 14.000 participantes según los organizadores, 5.000 según la policía, cifras que de todas formas se quedan muy lejos de las movilizaciones de enero de 2024, cuando en un fin de semana salieron a las calles hasta 1 millón de personas después de que se conociese una reunión secreta de AfD en Potsdam para hablar de la remigración, un encuentro en el que estuvo el ahora vencedor en Sajonia-Anhalt, Ulrich Siegmund. 2 años más tarde, ese término, remigración, ya no necesita lugares secretos. AfD lo usa abiertamente y además gana elecciones.
1: Gracias, Beatriz. Buen día.
2: 8:30, 7:30 en Canarias. 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Fernando Martín. Muy buenos días. Empieza a cambiar el tiempo por un frente que asoma y que va a atravesar la península entre hoy y mañana, dejando lluvias en amplias zonas de España, especialmente en Galicia, en Lugo, donde se espera una acumulación de hasta 40 litros en 12 horas este martes, también en Asturias, en Cantabria. Aún así, en el este y en el centro de la península va a seguir el calor. Hasta 8 comunidades están activadas de martes el aviso por altas temperaturas, con la Comunidad Valenciana a nivel naranja, es decir, peligro importante. Allí los termómetros van a alcanzar los 40 grados, en la Comunidad Valenciana, decimos. Dirección General de Tráfico, Marta Miguel, buenos días.
3: ¿Qué tal? Buenos días. Pendientes de varias incidencias. El incendio de un vehículo complica la salida de Valencia por la CV35 en Paterna y un accidente también en Valencia en la A7 en este mismo entorno de Paterna, en sentido Castellón. Van a encontrar tráfico intenso en los accesos a la capital.

0: hoy la ministra Mercedes Tolú, como decías, abre el curso allí en Ceuta, estará junto con el secretario de Estado acompañada, muy pendientes de esa vuelta al cole en Ceuta. Estaremos allí con nuestro compañero Pablo Danubio, a las puertas de un centro, pero también en otros puntos, porque no son los ceutís los únicos alumnos que vuelven hoy a las clases, también lo hacen aragoneses, cántabros, castellano-manchegos, murcianos y catalanes. Estos últimos, además, con huelga convocada por dos sindicatos de profesores por sus condiciones laborales. Las movilizaciones, de hecho, a esta hora ya están en marcha con los cortes de algunas calles. Bueno, y para cerrar el día, Fernando, este día educativo, en una hora vamos a conocer los resultados del nuevo informe PISA, ese que evalúa los conocimientos de los alumnos españoles de 15 años y los del resto de países de la OCDE. Si hace 4 años, se hace cada 4 años, el último fue en 2022, ya nos dejó unos malos resultados, una caída fuerte en matemáticas, un descenso también, pero eso lo llevábamos arrastrando de otros PISA, de otros informes en comprensión lectora. Entonces se achacó a la pandemia porque fue en 2022 y la pandemia empezó en 2020. Ahora veremos si la comunidad educativa, si los alumnos han recuperado los conocimientos o siguen en caída libre, como se teme la comunidad educativa y como apunta a otros informes que ya se han publicado.
1: Bien, gracias, Irene. Hasta luego. A las 9:30 ese informe PISA, sobre el que hay mucha expectación, aunque no salgamos muy bien preparados habitualmente. Del exterior, el canciller Merz reconoce que todo ha cambiado en Alemania después del arrollador triunfo de la ultraderecha en el Land de Sajonia-Anhalt. Hay preocupación también entre el empresariado por si terminan peligrando las reformas económicas prometidas. Algunas de ellas figuran en los presupuestos federales que empiezan a debatirse hoy en el Bundestag. Juan Tato, buenos días.
2: ¿Qué tal? Buenos días. Pues sí, el propio canciller Friedrich Merz admitía ayer que tendrá que haber consecuencias tras la victoria de la extrema derecha en el Estado Federado de Sajonia-Anhalt. El descalabro de su partido en las elecciones ha sacudido los cimientos de la CDU, aunque el canciller, que ganó las elecciones en 2025 y que tiene todavía 3 años de mandato, afirma no tener intención de dimitir. Merz ha descrito la derrota de Sajonia-Anhalt como la peor que la CDU ha sufrido en años, sino en décadas, alertando, además, de que en apenas 2 semanas, el 20 de septiembre, se celebran también elecciones en los Estados Federados de Berlín y de Mecklenburgo, Pomerania anterior, donde Alternativa para Alemania podría seguir consolidando su tendencia al alza. La AfD lidera las encuestas de opinión a nivel nacional por delante de la CDU de Merz y de los socialdemócratas, aunque su principal bastión se encuentra en los estados del este, como demuestran sus victorias en Sajonia-Anhalt este fin de semana y en Turingia hace 2 años. Es significativo también que la victoria de AfD no ha provocado una oleada de protestas masivas como en otras ocasiones, apenas unos pocos miles de personas en Berlín, en un país que aún carga con la culpa histórica de los crímenes del nazismo, crímenes que AfD minimiza o relativiza cuando no niega. Alternativa para Alemania está sabiendo capitalizar el enfado de muchos alemanes contra el establishment político, por la bajada del nivel de vida, la inflación, la desindustrialización y también por la inmigración. Entre las políticas de la AfD se encuentra ese plan controvertido de reemigración, que generalmente se entiende como deportaciones masivas de inmigrantes, aunque el partido afirma que se refiere a la deportación de delincuentes y de personas que se encuentran ilegalmente en el país.
1: Gracias, Juan. Bueno, volvemos a la agenda del Consejo de Ministros. Real Decreto de Condiciones Laborales Transparentes, así se llama la iniciativa con la que trabajo, pretende que los trabajadores conozcan por adelantado y de forma detallada cada obligación y derecho de contrato que firman, especialmente todo lo que tiene que ver con su salario. Mercedes Ruiz, buenos días.
3: Buenos días, sí, parece algo de lógica, ¿no?, que cuando un trabajador firma su contrato laboral conozca las condiciones de su puesto, pero no siempre es así. De hecho, según una encuesta del portal Infojobs, 1 de cada 3 trabajadores, por ejemplo, no conoce los criterios que fijan su salario. Y tampoco es raro encontrar frases que te pongan algo así como condiciones según convenio. Para dar claridad y transparencia, el Gobierno aprueba hoy este Real Decreto con el que se busca que el trabajador sepa desde el primer momento las condiciones de su puesto, el salario, los cumplimientos, la jornada o los posibles cambios de turno, por ejemplo. Todo claro y establecido sobre el papel desde el primer momento. Además, la norma introducirá un matiz a los periodos de prueba. Si se superan los 6 meses, la empresa deberá justificar por qué. El decreto es una transposición de una directiva europea. Debía haberse hecho hace ya 4 años y por eso, por ese retraso, la Comisión Europea reclama una multa de 29.000 euros por cada día de retraso, un total 40 millones. régimen sancionador, de momento se han quedado fuera.
1: Gracias, Mercedes.
3: ¿A ti?
1: La cultura en Radio Nacional. Victorio, buenos días.
4: Hola, Fernando, ¿qué tal? Muy buenos días.
1: Día importante para nosotros. Hoy en la Mostra de Venecia, porque se presenta en sección oficial, en la sección oficial Bunker, la película protagonizada por Penélope Cruz y Javier Bardem.
4: Sí, ya están allí, han llegado este lunes por la tarde. Hoy vamos a tener oportunidad de verles y escucharles en rueda de prensa a partir de las 2 para hablar de Bunker, que es esta nueva película del escritor y director francés Florian Zeller, responsable, por ejemplo, de títulos como The Other Woman o Florida. Penélope Cruz y Javier Bardem vuelven a trabajar juntos después de Jamón Jamón, Vicky Cristina Barcelona, o Todos lo saben. En este thriller psicológico, en el que interpretan a un matrimonio, él es un arquitecto responsable de diseñar un búnker para Mark Zuckerberg, que es un proyecto secreto que le plantea dudas morales y también problemas con su mujer. Ya hemos podido ver algunas de las escenas de las películas. Luego nos va a contar nuestro enviado especial a Venecia, Jordi Barcia, nuestro corresponsal allí en Italia, cómo ha recibido esta cinta. Es una coproducción hispano-francesa rodada en Madrid y Londres y que se presenta a concurso en la sección oficial, como mencionabas. Muy pendientes de la alfombra roja, un poco antes de las 6 de la tarde, y de su estreno a partir de las 7.
1: Bueno, además hoy especial El Ojo Crítico desde el Centro Cultural Infinito Delicias de Madrid.
4: Sí, para quien no lo conozca, es un centro de cultura contemporánea y de participación ciudadana situada en el barrio de Delicias. Es un laboratorio de experimentación abierto a la comunidad que busca fundamentalmente la reflexión sobre la sostenibilidad y el compromiso social a través de una programación de diferentes disciplinas. Es un espacio compartido de creación artística, también que impulsa nuevas formas de producción cultural. Hoy vamos a emitir desde allí el programa, coincidiendo con el comienzo de la temporada, para conocer con sus responsables y también con algunos de los artistas que participan este año lo que han preparado para los próximos meses. Ya podemos adelantar que las propuestas son realmente interesantes a partir de las 4 en Radio 5. Y Fernando, estamos muy pendientes, por cierto, de un robo que acabamos de conocer en el Museo Renoir de Cannes-sur-Mer en Francia. Según avanzan ya medios locales, ha sido de madrugada. Dos individuos han entrado en el museo, han intentado cortar la luz, se ha disparado la alarma, han salido con algunos cuadros, otros los han dejado por el camino. Así que bueno, no hay mucha más información hasta el momento. Está ya nuestro corresponsal Antonio Delgado recabando todos los datos, lo iremos contando y ampliando en cuanto tengamos más detalles.
1: A las 9 de la mañana vamos a contar. Gracias.
4: Hasta luego.
1: Hasta luego. Bueno, ya teníamos ganas.
5: sopla viento flojo a moderado, con posibles rachas fuertes acompañando a las tormentas. Es una información de AM. Ya han terminado las vacaciones para cerca de 40.000 pequeños que hoy vuelven al cole. Las mochilas vuelven a llenarse para miles de alumnos de infantil y primaria. Es una jornada de reencuentros, nervios y alguna que otra lágrima a las puertas de las aulas. Mañana será el turno de secundaria y bachillerato, pero por ahora nos vamos en directo hasta el Teix Cisneros de Santander, donde está nuestra compañera Laura Odene. Laura, buenos días.
6: ¿Qué tal? Buenos días. Laura, cuéntanos, ¿cómo está haciendo esta primera mañana del curso? Mira, pues acaban de abrir la puerta del colegio. Estamos en el Teix Antonio Mendoza de Santander y pues nada, aquí las puertas del colegio están repletas de familias y de alumnos que viven con nervios, con ganas, también con un poquitín de nostalgia al final del verano, antes de nuevo comienzo de curso. Con nosotros, de hecho, a un padre que está aquí a la espera de llevar a sus hijos junto a la mamá a clases. ¿Qué tal? Muy buenos días, gracias por atender.
7: Hola, buenos días.
6: ¿Qué tal vivís este nuevo comienzo de curso? ¿Qué tal están ellos?
8: Están nerviosos, tienen cierta ilusión. De los dos, él no venía al colegio, pero ya tiene muchas ganas. Cambio de ciclo, cambio de profesores, cambio de compañeros y a por ello.
9: ¿Y vosotros cómo lo vivís? ¿También con nervios?
8: Con nervios no, con muchas ganas, porque al final las vacaciones de verano son totalmente sin control. Entonces ellos se manejan muy bien en la rutina y al final para nosotros es mucho mejor y mucho más fácil.
9: ¿Qué esperáis de este nuevo curso?
8: Pues esperamos que vaya bien, que ellos aprendan mucho y sobre todo que no haya mucha rotación de profesores para que ellos sigan teniendo su rutina y su bienestar.
9: Pues nada, les deseamos mucha suerte, ya le liberamos que quiere entrar con los niños, muchas gracias por atendernos. Y nada, bueno, pues lo que te comentaba Manuela, están ya terminando de entrar los padres junto con los niños, mucha aglomeración aquí de gente y bueno, se escuchaba mucho griterío, mucho coche también por aquí alrededor, ya se nota que la vida vuelve un poco a ser lo que era después del verano aquí a Santander. Es un inicio de curso que se presenta además un poco tumultuoso en su comienzo porque hay falta de entendimiento, ¿no?, entre consejería y profesor. También hay una huelga de extraescolares que sigue vigente y por el momento de forma indefinida a la espera de la reunión de este viernes entre ambas partes para negociar esas condiciones de las actividades extraescolares.
10: Pues muchas gracias Laura por relatarnos cómo está comenzando esta jornada del primer día de clases.
9: Gracias a vosotros.
10: La Junta de Personal Docente ha calificado como crítico el comienzo de curso escolar este martes porque lo hace sin negociación con los representantes del profesorado, sin apostar por la enseñanza pública y con una huelga de actividades extraescolares.
11: La presidenta Ruth Trueba denuncia que los recortes de docentes y unidades por la bajada en la natalidad solo afecte a la educación pública y no a la concertada e insisten en plantear una bajada de la ratio en todas las etapas como solución. La escuchamos.
12: En el que ante una baja de natalidad se prefieren recortar docentes a bajar el número de alumnado por aula y así mejorar la atención educativa, estos recortes parece que solo afectan a la enseñanza pública, que comenzamos un curso con menos docentes, que el curso pasado con 108 docentes menos.
10: El AMPA del Colegio Rural, agrupado a SON en Limpias, ha denunciado que el alumnado empezará el curso 2026-2027 repartido en tres espacios municipales cedidos por el Ayuntamiento.
11: Concretamente la Casa de la Cultura, la Casa Joven y la Guardería, debido a que las obras de refuerzo estructural del colegio no han comenzado en el plazo previsto. Lucía Martínez es la tesorera del AMPA.
13: Lo que se nos planteó es que en las aulas más cercanas a la zona de la obra, esas aulas se iban a instalar en aulas portátiles fuera del centro durante el tiempo que durara. Pero ahora, el viernes, a 4 días del inicio del curso escolar, nos han informado de que los alumnos van a empezar divididos en tres instalaciones municipales y no sabemos todavía. Vamos, ahora desde el colegio nos están informando en cómo se va a hacer servicios como el comedor o el aula matinal.
10: La Universidad de Cantabria ha iniciado este lunes el curso académico 26-27 con alrededor de 9.200 estudiantes, de los que 2.400 son de nuevo ingreso, lo que representa un 10% más con respecto al curso pasado.
11: Estrena dos grandes en Económicas y Caminos, además de la matrícula gratuita para los estudiantes cántabros de primer ingreso.
10: Tras la inauguración oficial ayer con la presencia del rey Felipe VI Faro Santander, el Centro de Arte y Cultura que el Banco Santander diseñó para su sede histórica del Paseo de Pereda abre hoy sus puertas al público general.
11: La presidenta de la entidad bancaria, Ana Botín, hablaba de la transformación de un edificio emblemático para abrirlo al mundo y al futuro.
14: Nuestro objetivo ha sido crear un museo moderno a la altura de los mejores del mundo y en el que personas de todo tipo, de todas las edades y de todas partes puedan descubrir, intercambiar ideas y aprender.
11: El arquitecto David Chipperfield, responsable de la remodelación del edificio, ha reiterado la filosofía de que el arco defina el movimiento y apertura del nuevo museo a la ciudad.
7: La intervención en el arco y el programa de movimiento, tanto dentro de la institución como rodeándola en el exterior, convirtieron ese espacio en el corazón del edificio.
11: En el corazón del edificio. La alcaldesa Gemma Igual ha destacado la importancia que tendrá este centro de arte para el futuro de la ciudad.
15: Hoy abrimos Santander a un nuevo espacio de cultura y conocimiento. Hoy ofrecemos a nuestros niños y jóvenes nuevas oportunidades para aprender, descubrir el mundo y formar su criterio propio.
11: Tras la inauguración, la presidenta de Cantabria, María José Sáez de Buruaga, lo ha definido como un proyecto transformador para la región.
16: Es un regalo precioso para nuestra comunidad, un proyecto transformador de los que hace y transforma la región y, por supuesto, de lo que nos enriquece como sociedad.
10: El Comité de Empresa del Personal Laboral del Gobierno de Cantabria, que mantiene desde la pasada mañana un encierro en la sede gubernamental de Peñarbosa, reafirma que sí existe un bloqueo en las negociaciones del convenio colectivo congelado desde hace 16 años y que afecta a más de 2.000 trabajadores públicos.
11: El Comité rechaza así la versión de la Consejería de Presidencia, desmienten parones veraniegos en la negociación y critica que no haya respuestas a sus peticiones. Reclaman una partida presupuestaria de unos 6 millones de euros para recuperar el poder adquisitivo que asegura supera ya el 30% de pérdidas en todas las categorías. Rebeca Marqués, presidenta del comité.
17: Lo que nos hemos encontrado es con una negociación súper difícil en la que la administración no solamente no pone dinero sobre la mesa para unas reivindicaciones mínimas, sino que además nos traen los articulados, nos hacen modificaciones del convenio que son un retroceso de derechos laborales.
10: Desde el Gobierno de Cantabria apuntan que ha habido por parte de representantes de la Dirección General de Función Pública y de la Consejería de Presidencia reuniones con miembros del Comité de Empresa.
11: Les han trasladado que el Gobierno regional mantiene su disposición a seguir negociando con el nuevo convenio de personal laboral y convoca una nueva reunión para este jueves.
10: El PSOE denuncia que el Gobierno de Cantabria le ha impedido dialogar y trasladar el apoyo al Comité de Empresa.
11: Los socialistas cántabros se han acercado a la sede del Gobierno autonómico a apoyar las reivindicaciones de los trabajadores, pero se ha impedido la salida del Comité de Empresa del Gobierno de Cantabria. Pedro Casares es secretario general de los socialistas cántabros.
18: Y esto es lo que han demostrado el Partido Popular y la presidenta María José Sáez de Buruaga. Ni siquiera nos dejan hablar con el Comité de Empresa, no nos dejan acceder al edificio, no les dejan a ellos salir. Esta es la democracia de cómo entiende el Partido Popular.
10: 8 y 53 de la mañana, el Banco de Sangre y Tejidos de Cantabria ha hecho un llamamiento a la población para que acuda a donar plaquetas, tanto a la unidad móvil como al pabellón 13 del Hospital de Valdecilla en Santander.
11: La unidad móvil del Banco de Sangre se encuentra este martes en la Casa Joven de Maliaño de 9 y cuarto de la mañana a 2 de la tarde y luego abrirá a las 4 y cuarto hasta las 8 y media de la tarde. También está abierto el pabellón 13 de Valdecilla de lunes a viernes de 9 de la mañana a 8 y media de la tarde.
10: El Comité de Empresa de los Autobuses Urbanos de Santander ha denunciado que el Ayuntamiento está incumpliendo el orden de llamamiento de personal en la Bolsa de Empleo.
11: El colectivo sindical ha subrayado que tampoco hay transparencia en el portal de trabajadores para consultar la situación actual de este listado de candidatos. Vanessa Díez, de Comisiones Obreras.
19: El Ayuntamiento justifica esta medida para evitar situaciones de fraude de ley por exceso de temporalidad, tras haber perdido ya varias sentencias en los juzgados. Sin embargo, el Comité recuerda que una decisión unilateral no puede sustituir a los procedimientos oficiales.
11: Un aumento de plazas y el reconocimiento de los méritos de los candidatos en una futura oposición son dos de las exigencias del Comité para acabar con la temporalidad.
10: El PSOE y el PRC de Reynosa han alcanzado un acuerdo para aprobar el nuevo presupuesto de la ciudad, que asciende a 10,79 millones de euros y que se debatirá a las 6 de la tarde en el Pleno Extraordinario.
11: Las nuevas cuentas reducen cerca de la mitad el gasto previsto en las liberaciones políticas y además recortan dietas, publicidad, propaganda y atenciones protocolarias, mientras que aumentan un 70% la inversión en vías públicas y se incorpora una partida de 20.000 para parques infantiles.
10: La socialista Susana Herrán ha anunciado que este lunes no se presentará a la reelección como alcaldesa de Castro Urdiales para las próximas elecciones de 2027, al considerar que 8 años es un tiempo suficiente para representar a una ciudad.
11: Herrán, que es alcaldesa desde 2019, ha dicho que se trata de una decisión personal, meditada y pensada desde la tranquilidad y responsabilidad. La alcaldesa, que agotará la legislatura, no ha querido desvelar si después saltará a la política regional o nacional, porque dice, son los militantes del partido quienes eligen a las personas en cada uno de esos procesos.
10: La segunda edición de charlas TEDx Jardines de Pereda a Santander se celebra los días 1 y 2 de octubre en el Paraninfo de la Magdalena. Este año, con el triple de capacidad para asistentes con respecto a la edición anterior, 10 ponentes y 4 mesas redondas.
11: Bajo la premisa de ser una cumbre multisectorial para Cantabria, reunirá a eminencias de distintas disciplinas como la tecnología, finanzas, salud, creatividad y emprendimiento. Todo ello para pensar y diseñar lo que han bautizado como el Nuevo Norte. La edición pasada tuvo como objetivo rendir homenaje a Cantabria y también compartir con el exterior su riqueza inmaterial. Y en esa ocasión, en este caso, la intención es traer las ideas de fuera hacia adentro, para que dejen su estela también en la región. Ainhoa Acha y César Obregón, organizadores de Tech Talks.
20: La mayoría son personas influyentes a nivel internacional. Tenemos CEOs de San Francisco que vienen esa semana a España y van a estar aquí, como Xavier Verdaguer. Tenemos también al preparador físico de Ilia Tupuria, que es Aldo Martínez. A Esther Gómez, mi enfermera favorita.
21: Un sitio donde las ideas vayan, se cuenten y todo el mundo pueda aprender de todo el mundo y llegar mucho más lejos.
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10: 8 y 57 de la mañana, tiempo ahora para la información deportiva. Diego Lavín, buenos días.
23: ¿Qué tal? Buenos días. Chema Aragón ha pedido calma, paciencia y sobre todo tiempo para que los nuevos fichajes se adaptan a la manera de jugar del Racing. El director deportivo lo ha explicado durante la presentación de André Almeida, que ha confirmado que se bajó el sueldo para venir y que fue una operación que surgió en los últimos días. Aragón también ha querido recalcar que, aunque esté satisfecho, el mercado de fichajes es algo complejo.
24: Es que no es el pez de fútbol esto, ¿no? Me canso de decirlo muchas veces dentro de mis compañeros, ¿no? Al final es muy fácil llegar, eliminar, ¿no? El aspa elimino, pongo, ficho y a partir de ahí la verdad creo que estoy es muy contento con la plantilla que nos ha quedado.
23: Almeida ha reconocido que no lo pasó bien en el Valencia y que tras 3 años difíciles quiere pasar página y volver a disfrutar del fútbol.
25: Necesitaba un cambio para mi cabeza. Ha pasado mal ahí los últimos 3 años y necesitaba también jugar más, sentirme importante. Y en Valencia no conseguía estar feliz y aquí siento que lo puedo hacer jugando en mi posición también, que es importante.
23: El equipo volverá hoy a los entrenamientos para empezar a preparar el duelo del próximo sábado ante un Alavés que llegará segundo al Sardinero. Todo esto en clave Racing, pero también hay que hablar de Cristina Buxa, que ya está en cuartos de final del US Open. La cántabra, junto a Melichar Martínez, se impuso ayer a Nili Olmos y esta tarde se jugará el pase a semifinales contra Siniakova y Tausen. Y terminamos con un apunte de bolos, porque Lolo David se llevó ayer el Memorial Juan Álvarez en Molledo.

0: Solo Saxo actúa este martes en las fiestas de la Virgen de Socavarga de Villaescusa. Serán dos pases a las 8 y a las 10 de la noche en la Plaza de la Posta. El grupo cántabro ofrece espectáculos de música en directo con saxofón, como este Break My Heart de Dua Lipa que estamos escuchando.
1: Victoria Cibera y Sara Reyes protagonizan el programa Encuentros con Artistas en el Museo de Arte de Santander, que reanuda su actividad este martes con una nueva sesión de las charlas intergeneracionales. La cita es a las 6:30 de la tarde, con entrada libre hasta completar aforo.
0: Y esto es todo por ahora. En el control técnico ha estado Montse Junquera. Les han hablado Álvaro Cosme Vizcaíno y Manuela Canales. La información de Cantabria vuelve a las 10:04. Pasen buena mañana de martes.
2: Buenos días, las noticias de las 9 de la mañana.
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2: El gobierno desclasifica este martes los informes de la crisis de Ceuta, incluidos los del CNI, y estarán a disposición pública el miércoles en un dossier que prepara Moncloa. Ninguno de ellos evidencia la responsabilidad de Marruecos, aunque la jueza María Tardón, que ayer asumía la investigación por apreciar delitos contra la integridad territorial de España, cree más bien lo contrario. A Bruselas llega este martes el ministro José Manuel Álvarez, que se ha quejado de la poca solidaridad de los 27. Allí se va a encontrar con Juan Jesús Vivas. El presidente ceutí, que no tiene duda de la implicación de Marruecos, va a explicar a varios comisarios, entre ellos al de Interior y Migraciones, Magnus Brunner, que Ceuta es la frontera sur de la Unión Europea y que lo están pasando muy mal.
4: Un poco de incertidumbre, de duda.
5: Hay un solo vigilante de seguridad. Ese vigilante, en mi caso, en mi centro, es un chaval de 18 años.
6: Decirle las cosas como son, para que luego no se lleve una sorpresa cuando se encuentre toda la parafernalia que se va a encontrar en el colegio.
2: Vuelta al colegio en Ceuta, extraña, difícil para algunos padres que incluso han decidido no van a llevar hoy a sus hijos, pese a la seguridad privada contratada para todos los centros educativos de la ciudad autónoma. Vuelta al cole anómala en Ceuta, conflictiva en Cataluña por la huelga que han convocado dos sindicatos y las protestas a esta hora de la comunidad docente, con varios cortes de carretera. En uno de ellos está Marga Esparza. Buenos días.
7: Hola, buenos días. Así es, las protestas de esta primera jornada de huelga de los profesores han empezado con una acción sorpresa, cortando la ronda litoral de Barcelona en los dos sentidos durante poco más de una hora y causando importantes retenciones en esta vía de entrada y salida de la ciudad. A las 10 han convocado una manifestación que finalizará en la Plaza de San Jaume, todo en el primer día de curso para 1.600.000 estudiantes de infantil, primaria y secundaria. Pero maestros y profesores han mantenido la huelga en este primer día de curso al no llegar a un acuerdo con la consellería para concretar un calendario de negociaciones que permita llegar a consensos en puntos como la reducción de las ratios o más recursos para la inclusión.
2: Gracias. Tenemos vuelta al cole también en Aragón, en Cantabria y en Castilla-La Mancha. Así bien este martes, en el que lo último nos sitúa en Francia, robo del Museo Renoir, del museo que se encuentra entre Cannes y Niza, en los Alpes Marítimos. Antonio Delgado, corresponsal, buenos días. ¿Se sabe lo que se han llevado los ladrones?
8: Todavía no se sabe la identidad de los cuadros que se han llevado. Sí que ha sido un botín de cuatro pinturas, aunque en su ida han dejado abandonada una de ellas. No ha trascendido, como decimos, qué cuadros exactamente se han llevado, pero el alcalde de la localidad donde está el museo, Cagnes-sur-Mer, ha estimado su valor en 9 millones de euros. Se trata del museo dedicado al pintor impresionista Pierre-Auguste Renoir, allí en Cagnes-sur-Mer, muy cerca de Niza. Dos individuos han entrado poco antes de las 6 de la mañana, rompiendo la verja. La alarma se ha activado, pero han tenido tiempo de escapar. Como decimos, un botín de 4 cuadros, uno de ellos abandonado en la huida.
2: Gracias. El pronóstico del tiempo, que empieza a cantar por un frente que asoma por el norte, y ya va a empezar a dejar lluvia en Asturias, en Cantabria y también en Galicia, sobre todo en la provincia de Lugo. Agencia Estatal de Meteorología, Noelia García, buenos días.
9: Buenos días, efectivamente. Hoy estaremos muy pendientes de Galicia, Asturias y el norte de Castilla y León. En las próximas horas se espera la entrada de un frente que dejará precipitaciones localmente fuertes y persistentes y también algún chubasco en Pirineos. Las lluvias se irán desplazando por el norte de la península durante la tarde y la noche y mañana llegarán con fuerza a Cataluña, Baleares y la Comunidad Valenciana, sobre todo a primeras horas del día. En el resto continuaremos con sol y cielo poco nuboso o despejado y calima en Canarias. Hoy muy importante también el calor. Va a ser el último día con calor intenso y altas temperaturas para la época. Mañana bajarán notablemente los termómetros y en algunas zonas la diferencia térmica podrá ser entre 6 y 10 grados. Hoy todavía, eso sí, superaremos los 35 grados en archipiélagos, zona centro y sur, y muy pendientes de Canarias. Allí suben notablemente las temperaturas y en algunas islas, como en Gran Canarias, se podrían alcanzar los 40 grados. Hoy máximas previstas de 39 grados en Zaragoza, 37 en Toledo, 36 en Huelva, 35 grados en Madrid, 30 en Burgos o 26 en Oviedo. En cuanto al viento, se impone el cierzo en el Ebro y en Canarias alisio moderado. Es una información de AEMET.
2: Ahora la situación en las carreteras. ¿Cómo se encuentran las entradas y salidas a las grandes ciudades? Marta Míguez, Dirección General de Tráfico. Buenos días.
10: Buenos días. Mañana con bastantes complicaciones, especialmente en los accesos a los núcleos urbanos de Madrid. Retenciones en las entradas por la A1 en San Sebastián de los Reyes, A2 en Coslada, A3 en Vicálvaro, A4 en Butarque y A6 en Majadahonda y Torrelodones. En Burgos se complica la A1 en la Puebla del Garzón, sentido Vitoria-Gasteiz, y también en Barcelona el acceso por la C58 en Moncada, además de tráfico muy intenso en la AP7 en la Roca del Vallés, sentido Tarragona. En Alicante se complica la A70 en Orgegia en ambos sentidos, en Málaga la A7 en Calahonda, sentido Marbella, y en Sevilla su acceso por la A49 en Tomares.
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2: Hoy vuelta al cole en varias comunidades autónomas, también en Ceuta. Aquí tienen que regresar a las aulas cerca de 13.000 alumnos, pero lo hacen en un ambiente enrarecido, a raíz de la crisis migratoria vivida en esta ciudad autónoma desde finales de junio. Algunas familias, preocupadas por posibles problemas de seguridad, llevan días exigiendo que se aplace esta apertura del curso. Desde el gobierno insisten en llamar a la calma, que la seguridad de todos los alumnos está garantizada. En Ceuta, a las puertas del Colegio Ortega y Gasset, está nuestro compañero Pablo Danubio. Buenos días.
11: ¿Qué tal? Muy buenos días. Pues acaban de entrar los niños a este colegio de Ceuta, el centro de educación pública más próximo al nuevo campamento que se está instalando en el puerto, a pocos metros de aquí. Por ello vemos a policía, guardia civil y ejército vigilar toda esta zona que transitan alumnos y familias, porque efectivamente va a ser un inicio del curso escolar marcado por la inseguridad en las calles que denuncian muchos ceutíes. Las madres que han decidido traer a sus niños a clase nos han transmitido mucha incertidumbre.
12: Al fin y al cabo, los padres que los traemos es por necesidad y bueno, y yo también en mi caso es porque mi pequeña hoy es el primer día de primero de primaria y no quería que se perdiese ese día, la verdad.
13: Ellos también quieren, tienen muchas ganas volver al colegio.
14: Tenemos que traerlos y probar a ver hasta dónde llega esa protección que han dicho que vamos a tener en la escuela.
11: Se espera una jornada con bastante absentismo, en una jornada además que va a ser seguida por la ministra de Educación, Milagros Tolón, que estará siguiendo el día desde delegación del gobierno aquí en Ceuta.
2: La muy diferente vuelta al cole de los niños y niñas de una Ceuta que todavía está muy lejos de poder recuperar la normalidad, un día después del paso dado por la jueza Ana Tardón, María Tardón, queremos decir, de asumir la investigación de lo sucedido el 30 y el 31 de julio al apreciar delitos contra la integridad territorial de España, apoyada en esta aseveración que hacía el presidente Sánchez al poco de estallar la crisis cuando visitaba la ciudad autónoma.
15: De rechazo, de condena y de consideración de deplorable la violación y el ataque a la integridad territorial de una ciudad española como es la ciudad de Ceuta.
2: La jueza, frente a la prudencia con la que se viene expresando el gobierno para no señalar a Rabat, sí señala al país vecino cuando dice textualmente en el auto que conocíamos ayer: se ha evidenciado una clara e indudable gestión favorecida desde el territorio del Reino de Marruecos. El gobierno se va a personar como perjudicado en la causa, según anunciaba anoche el ministro Ángel Víctor Torres, y la magistrada ha aceptado que se personen también Partido Popular, Vox y Hazte Oír. Grande Marlaska, que hoy va a visitar el centro de acogida temporal del Tarajal, ha reiterado su confianza en Marruecos y en que ningún informe puede constatar su autoría. Esta mañana el Consejo de Ministros desclasifica los documentos del CNI relacionados con la entrada masiva de migrantes y todo ello va a aparecer en un dossier que el gobierno hará público mañana miércoles, Sandra de Miguel.
16: Sí, Pedro Sánchez se comprometió en su comparecencia en el Congreso de la semana pasada y hoy el Consejo de Ministros va a aprobar la desclasificación de los documentos del Centro Nacional de Inteligencia, de la Policía y de la Guardia Civil que recibió entre el 1 de julio y el 1 de agosto la información que se tenía antes de la entrada masiva de 80.000 migrantes a Ceuta. El presidente del gobierno este lunes volvía a situar como una prioridad esclarecer lo ocurrido.
17: Vamos a esclarecer lo que ocurrió aquella semana de julio y cuando lo hagamos lo compartiremos con la ciudadanía con total transparencia.
16: El Ejecutivo trata con este movimiento de demostrar la tesis que lleva semanas defendiendo que nadie les avisó de una entrada irregular de la magnitud de la que tuvo lugar a finales de julio en la ciudad autónoma. El gobierno también va a tratar de aplacar con la publicación de estos documentos las críticas de sus socios y de contrarrestar el argumentario de la oposición. El PP habla de pasividad frente a Marruecos. Alberto Núñez Feijóo.
18: Ha frustrado un plan que empezaba por una invasión que seguía con la resignación y terminaba con algún tipo de cesión al país vecino.
16: Interior ha reiterado que ninguno de los informes que van a hacer públicos constatan quién es el autor intelectual de la crisis de Ceuta y por tanto no señalan a Marruecos. La documentación no estará disponible hasta mañana, un día después de su desclasificación.
2: Bueno, otra de las grandes derivadas de la crisis. ¿Cómo se está viendo todo esto en Bruselas? Ceuta es la frontera sur de la Unión Europea, pero el gobierno español ha echado de menos la solidaridad y comprensión de los 27. El ministro José Manuel Álvarez viaja hoy a Bruselas para tratar de poner remedio a esta situación. Hace unos minutos en Televisión Española acaba de asegurar.
19: Por eso yo pido a todo el mundo, a todas las fuerzas políticas, al Poder Judicial, responsabilidad y unidad. Es un asunto vital y nosotros, el Gobierno, yo como ministro de Asuntos Exteriores de España, estoy en las soluciones en estos momentos, en sacar las consecuencias para que esto no pueda volver a ocurrir.
2: Álvarez, que pedía responsabilidad y prudencia a la oposición. Con parecida misión, en un viaje programado desde la pasada semana, el presidente Juan Jesús Vivas viaja a la capital comunitaria para entrevistarse con varios comisarios, entre ellos el de Interior y Migraciones, Magnus Brunner. David Vidueiro, corresponsal comunitario.
20: Buenos días. El presidente de Ceuta y el ministro de Exteriores mantendrán hoy agendas paralelas, trasladando así a Bruselas el pulso que las dos administraciones llevan y en las últimas semanas. De hecho, fue la comisión quien ayer informó primero de la visita del ministro, días después de que ya se conocieran los planes del presidente ceutí. Juan José Vivas y José Manuel Álvarez tienen previsto verse por separado con la comisaria del Mediterráneo, Dubravka Suitska, y con el comisario de Interior, Magnus Brunner, para abordar la situación de Ceuta. Ayer el político austríaco adelantaba que Bruselas planteará un sistema de alerta temprana para evitar nuevos episodios como el de la ciudad autónoma. Álvarez hablará con él también de la ayuda financiera y del refuerzo de Frontex que ha pedido España. Y mañana sus encuentros serán con el comisario Šefčovič y la vicepresidenta Kallas. Álvarez busca que Ceuta y Melilla entren en la unión aduanera y sean consideradas regiones ultraperiféricas. Pero lo primero exigirá la unanimidad de sus socios y lo segundo una reforma de los tratados. Por su parte, Vivas también se sentará hoy con la presidenta del Parlamento Europeo, con Roberta Metsola, y con el líder de los populares europeos, Manfred Weber, quien, según político, no descarta una visita a Ceuta.
2: Gracias. El drama migratorio, que va mucho más allá de Ceuta, porque un día más siguen llegando pateras a las islas de Baleares. Allí han llegado en las últimas horas otras dos embarcaciones, con al menos 26 subsaharianos a bordo. Última hora, Palma, Sisco Díaz, buenos días.
21: Buenos días, sí. Hace unos minutos hemos podido saber que finalmente han sido 50 personas las que han llegado a Baleares en tres pateras en las últimas horas, sobre las 3:30 de la madrugada de hoy. Ha sido localizada una con 24 migrantes en las costas de Cabrera y hace unos minutos hemos conocido que llegaron otras dos embarcaciones ayer, una con 14 personas a Formentera y la segunda con 12 más en la colonia de San Jordi, en Mallorca. Al margen de ello, la organización Alan Fon ha alertado de la desaparición de 30 personas en una patera que habría salido de Argelia el pasado viernes en dirección Baleares y se perdió su pista al parecer después de que se le rompiera el motor. Entre los ocupantes habría dos niños.
2: En el caso Plus Ultra, a esta hora está llamado a declarar en la Audiencia Nacional el que fuera CEO de la aerolínea, Roberto Rosselli. En un escrito dirigido al juez, afirmó que la compañía pagó a Rodríguez Zapatero 530.000 euros para lograr que el gobierno les concediera rescate de 53 millones de euros, una ayuda que finalmente obtuvo en la pandemia. Precisamente este lunes, el expresidente de Plus Ultra ha reiterado esa misma versión ante el magistrado, Elena Perras.
0: Sí, el testimonio de Rosselli es clave y confirmará la mediación de Zapatero en el rescate, como ha hecho el que fuera máximo dirigente de Plus Ultra, Julio Martínez Sola. Incluso el CEO podría aportar más detalles de cómo se pagaron, porque era él quien controlaba el día a día de la compañía. A preguntas del magistrado, el expresidente de la aerolínea ha reconocido que pagaron una comisión del 1% del rescate a empresas de la órbita del llamado Grupo Zapatero, entre ellas Análisis Relevante, la de su amigo Julito Martínez, por informes de asesoría que en realidad no valían para nada porque eran solo la tapadera para pagar esa comisión. Martínez Sola ha reconocido que el expresidente le llamó para ofrecer su ayuda, aunque no supo qué gestiones pudo llegar a hacer Zapatero para conseguir el rescate. Pero como la empresa estaba en una situación tan al límite, decidieron pagar la mordida para asegurar el éxito de la operación. A la declaración de los dos máximos responsables de Plus Ultra se suma la del propio Julito Martínez, que reconoció al juez Calama que los pagos de la aerolínea eran para el expresidente del gobierno, que Zapatero era quien marcaba los pasos a seguir, el que lideraba las estrategias.
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¿Cómo están, amigos? ¿Cómo estáis? Muy buenos días. 9 de la mañana y 17 minutos. Os saludamos en directo desde la sintonía de Radio Laredo en este 8 de septiembre de 2026. Bienvenidos de nuevo, un día más, a la sintonía del 107.9 de la frecuencia modulada. Estamos también en internet en radiolaredo.com. Y está todo preparado para emprender un nuevo recorrido por la actualidad local. Vamos a seguir hablándoles, vamos a seguir hablando sobre Laredo, porque ese es nuestro objetivo en este espacio que nos llevará juntos por medio de la radio hasta la 1:30 de la tarde. A toda vela, el magazine, el programa de actualidad de Radio Laredo, de lunes a viernes, desde la cuarta planta del Centro Cultural Doctor Velasco de nuestro municipio. Saludos de Tomás Rivero en una mañana en la que, bueno, dejadme que comience hoy enviando un abrazo y un saludo, una felicitación a nuestros vecinos de Ampuero y de Santoña, porque hoy en ambos municipios es fiesta. Hoy se celebran las fiestas de la Virgen Niña en Ampuero y de la Virgen del Puerto en Santoña. Así que lo disfruten, que lo disfruten, y nosotros que lo veamos. Bueno, las fiestas patronales de los pueblos de Cantabria y de toda España, pues que en septiembre también son muy numerosas, y bueno, y buena prueba de ello, pues es lo que sucede hoy en Ampuero y en Santoña. Ya, de hecho, en los últimos días, con el inicio de las actividades de los programas de ambas fiestas, ya les hemos hablado, ya os hemos hablado sobre ello en conversación con las personas responsables de los dos ayuntamientos. Bueno, y luego llegará nuestra segunda fiesta local, llegará la conmemoración del último desembarco de Carlos V. Eso será el próximo viernes día 18. Pero antes tenemos otra fiesta importante también en Laredo esta semana, este viernes día 11, la gran batalla de flores escolar, que bueno, pues da la oportunidad a los jóvenes escolares de Laredo de acercarse al mundo de la batalla de flores, de nuestra fiesta mayor. Están los chavales ya, bueno, como locos, preparándolo todo. Se van a ir a las huertas en colaboración con los carrocistas pejinos, se van a ir a las huertas a recoger flor, luego las van a colocar en sus propias carrozas, esas carrozas que han diseñado y están preparando ya estos días, esta semana, en sus centros escolares, que recuerden que hoy arranca el curso escolar, así que ya desde hoy, desde que lleguen hoy a las aulas, se van a poner manos a la obra para el viernes por la mañana salir a pista en la Alameda Miramar y hacernos disfrutar a todos con la batalla de flores escolar. Bueno, hablaremos de ello esta semana también aquí en Radio Laredo, pero hoy tenemos otros asuntos de los que hablar, y además muy importantes también, porque hoy, pues por ejemplo, vamos a hablar, así como quien no quiere la cosa, con un campeón de Europa. Así es, el joven laredano David Gutiérrez Bollaín, que se ha proclamado campeón de Europa de patinaje artístico inline, que es su especialidad, sobre patines. Y hoy hemos quedado con él, le vamos a felicitar, le vamos a dar la enhorabuena en directo y bueno, y le vamos a preguntar cómo fue esa competición en Italia, donde se ha celebrado y que le dio la medalla de oro, lo más alto del patinaje artístico inline del mundo, de Europa, mejor dicho, de Europa. Él es subcampeón del mundo de la misma categoría y a la vez, por fin, se ha proclamado campeón de Europa de esta modalidad, de este deporte. Bueno, luego hablaremos. Sobre las 10:15 de la mañana charlaremos con él. También vamos a hablar sobre el programa Provoca. El gobierno de Cantabria, ya saben, tiene un programa de educación ambiental que se llama Provoca, en el que participa activamente una asociación laredana, la Asociación Cultural Laredana Bosques de Cantabria. Y este fin de semana tienen nueva actividad: señalización de la senda cultural en busca de la vía de Agripa. Es una actividad que se va a desarrollar en el municipio de Barello y que está organizada y dirigida
por la Asociación Cultural Laredana Bosques de Cantabria. Vamos a hablar con Clemente Rasines, con su presidente, para que nos cuente en qué consiste y si todavía hay plazas para poder participar en ella. También nos vamos a ir hoy a la Escuela Oficial de Idiomas para hablar sobre el inicio de este nuevo curso lectivo. Ya saben que tenemos ahí al lado, entre el Instituto Bernardino Escalante y la nueva Bolera del Corro, ahí, entre ambas instalaciones, está la Escuela Oficial de Idiomas, que durante el verano ha sido sede de los cursos de verano de la Universidad de Cantabria, como en los últimos veranos ocurre, y que ahora ya, llegado septiembre, vuelve a su actividad habitual, los idiomas, la enseñanza de los idiomas. Hemos quedado con Marga Barrio, la directora de la Escuela Oficial de Idiomas, para que nos cuente qué hay que hacer para poder estudiar en la Escuela Oficial de Idiomas y qué es lo que se puede estudiar en este centro. Haremos referencia también a otras noticias de la actualidad local y hoy pues vamos a cerrar ya nuestro repaso a algunas de las citas más interesantes de las que hemos disfrutado en ese ciclo de actividades abiertas al público en los cursos de verano de la Universidad de Cantabria. Hemos repasado algunas de las conferencias que se han celebrado en el Salón de Actos del Centro Cultural Dr. Velasco de Laredo y hoy vamos a concluir con la última, la que tuvo lugar para la clausura de los cursos de verano de este año. Eso será a partir de las 12 del mediodía. Y ya saben que también en los primeros compases de nuestro programa, enseguida, pues vamos a echar un vistazo a los titulares de la prensa, del diario Alerta y del diario Montañés de Cantabria. Eso sí, como siempre, arrancamos con la referencia diaria a la meteorología. No hay más que mirar por la ventana, ya ven. El ambiente es agradable, pero los cielos están cubiertos totalmente. Ahora mismo en Laredo y la comarca. Además, nos dice la Agencia Estatal de Meteorología que hoy progresivo empeoramiento del tiempo debido a la llegada de un frente que dejará cielos cada vez más cubiertos y precipitaciones generalizadas que pueden llegar por la tarde. Esta tarde la nubosidad baja estará presente desde primeras horas, efectivamente, aunque aumentará a lo largo del día y como digo, podrían darse lluvias generalizadas en toda Cantabria ya durante la tarde. Como dice la previsión de AEMET, a medida que avance el día, el cielo pasará de estar nuboso cubierto en buena parte de la comunidad. Además, se esperan brumas y bancos de niebla dispersos tanto durante la mañana como al final de la jornada, especialmente en las zonas elevadas del interior, donde podrán reducir temporalmente la visibilidad. La principal novedad, pues por la tarde, con el avance de esas precipitaciones desde el oeste. Se prevén lluvias generalizadas de intensidad débil, eso sí, que irán extendiéndose progresivamente por Cantabria con el paso del frente. Y tampoco se descarta la aparición puntual de algún chubasco acompañado de tormenta, aunque estos fenómenos tendrán ya carácter más ocasional. Y las temperaturas, bueno, más o menos igual que ayer. Las mínimas descienden un poquito en el litoral y permanecerán prácticamente sin cambios en el resto del territorio. Las máximas bajan ligeramente en el tercio meridional y registrarán pocos cambios en las demás zonas de Cantabria. Bueno, pues eso, tiempo casi hoy ya otoñal, podríamos decir, en toda Cantabria. Bueno, pues eso, lo dicho, que no tienen más que mirar a la calle porque ahora mismo el ambiente es gris, pero la temperatura es agradable, tenemos 23 grados de temperatura ahora mismo en la calle, aquí en el centro de Laredo, y se está muy bien. Bueno, lo dicho, 25 minutos sobre las 9 de la mañana. Enseguida volvemos con ese ramillete de titulares que nos ofrece hoy la prensa de Cantabria, el diario Montañés de Cantabria y el diario Alerta. 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

Bueno, pues así con la relajada música de Supertramp, vamos a iniciar nuestro repaso diario a los titulares de la prensa de Cantabria. Hoy con la primera página del diario Montañés comenzamos hablando de Faro, que se abre a Santander.

El encargado de la reforma, recibiendo al rey Felipe VI, a su llegada a Faro, Ana Botín también muestra al monarca la terraza del edificio y el rey aclamado por cientos de personas en Santander. Imágenes que incluye también la primera página del diario Montañés de Cantabria de hoy, que dedica pues eso, el 100% de su primera a este tema, a esta inauguración. Y abrimos el diario y continuamos pues con ese reportaje, amplio reportaje, sobre la presencia de Felipe VI en Santander para inaugurar Faro. Ana Botín dice que el centro refleja la capacidad para respetar la historia sin quedar atrapados por ella. Preservar la identidad del edificio, darle una nueva vida y conectarlo con la ciudad. Objetivo de Chipperfield. Y bueno, y Felipe VI, que es el primer visitante de Faro Santander, dijo ayer que es una maravilla, que es un regalo para la ciudad. El jefe del Estado no tomó la palabra en el acto oficial, pero intercambió sus impresiones con el resto de invitados al evento. Hubo tres intervenciones, las de Ana Botín, presidenta del Banco Santander, el arquitecto del proyecto, y la alcaldesa de Santander, que también habló ayer. Bueno, hay un amplio reportaje sobre la visita del rey a Cantabria, a Santander. La emoción de saludar a Felipe VI, titula el diario, sobre pues la cantidad de ciudadanos que esperaban para ver al rey y para saludarlo, dándole, estrechándole la mano y haciéndose selfies con él. Bueno, pues ya saben que estos son los nuevos tiempos, los de los selfies. Los elegidos para el primer día, titula este periódico también. Más de 250 personas entre autoridades, empresarios y personalidades acompañaron a la familia Botín en la apertura del próximo referente cultural de Santander. Bueno, pues mucha información sobre la inauguración de Faro Santander en la jornada de ayer. Muchas páginas, a ver. Exactamente 17 páginas. Las primeras 17 páginas del diario Montañés de hoy están dedicadas a Faro Santander. Y luego, la Universidad de Cantabria estrena el curso con un 10% más de alumnos. En total contabiliza 9.200 estudiantes matriculados, de los cuales 2.400 se incorporan al campus por primera vez. Ayer estuvieron en Santander, ayer estuvieron en la universidad durante la presentación del curso y ya hoy comienzan las clases, las clases diarias. Abierto el plazo para optar a las 206 plazas de las oposiciones del gobierno regional y el comité del gobierno de Cantabria, que inicia un encierro. Y ahí vemos una imagen de los miembros del comité de empresa durante su encierro en Peña Arbosa. El misterio de un cadáver hallado frente a la costa de Laredo hace más de un mes. Unos pescadores encontraron un cuerpo el pasado 30 de julio en avanzado estado de descomposición y la Guardia Civil aún no ha logrado identificarle. Un artículo que incluye hoy este periódico también en sus páginas de interior. Y hablan también de otro caso parecido en el año 2019. También apareció en este caso en la costa de Santa Justa otro cuerpo. Nos hablan también de un accidente, herida una mujer al volcar con su vehículo en Carmona. Y en la sección Vivir el verano de este periódico, referencia a los encierros de Ampuero, una mañana para valientes, sobre el tercer encierro de Ampuero. Las reses de Toro Pasión completan el recorrido hermanadas con los bueyes y permiten a los mozos arriesgar ante sus astas. Noticias también sobre Santoña, que pasea a su patrona. Los santoñeses se reencontraron ayer con la Virgen del Puerto en una emotiva procesión por las calles de la villa y por su bahía. Luego noticias sobre Santander y sobre Torrelavega y a continuación páginas de región en este periódico. La alcaldesa de Castro, Susana Herrán, no repetirá como candidata del PSOE. La regidora dará el salto previsiblemente a la política regional o nacional y Pablo Antuñano es el mejor posicionado para ganar las primarias y sustituirla.
destrozan el letrero.

Turístico de San Vicente en el inicio de las fiestas patronales. También se estropeó el mobiliario de una rampa y días antes uno de los callejones del conjunto histórico. Renuncian los ganadores de las viviendas de protección oficial aledañas al piso ocupado en Orejo. La Consejería de Fomento recurre a los siguientes aspirantes de la lista para completar la adjudicación de los inmuebles. Y Reocin pone en marcha su nueva red Wi-Fi gratuita gracias al plan de sostenibilidad. Nos hablan también sobre Camargo, que retira los kioscos que colocó el anterior gobierno en el Parque Lorenzo Cajigas. Al hilo de las obras para renaturalizar el parque, también se ha quitado el letrero de Maliaño sin dar explicaciones, dice el diario. Y luego el PSOE de Laredo, que critica que el alcalde acumula requerimientos por falta de información pública. Una nota de prensa recibida también por esta emisora. El Colegio Rural Agrupado de Asón comienza el curso repartido en tres espacios. PSOE y PRC acuerdan aprobar un presupuesto para Reynosa de 10,79 millones de euros. Las cuentas, que serán sometidas a votación en el pleno que se celebrará hoy, aumentan un 70% la inversión en vías públicas. Y los corrales que asegura el paso sobre las vías del tren en Lombera. Esa es la última información sobre los pueblos de Cantabria en las páginas de información regional de este periódico. Y luego ya la crónica nacional. Primer tema, el expresidente de Plus Ultra, que ratifica que pactó una mordida de 530.000 euros para Zapatero. Martínez Sola dice al juez desconocer qué gestiones exactas hizo con el gobierno para conseguir el rescate de la aerolínea. Anticorrupción acusa a Rodríguez Zapatero de tergiversar datos para tratar de anular la causa. Y Sánchez agita el aviso de la amenaza ultra para enjuagar el malestar por Ceuta. El presidente del gobierno promete a sus parlamentarios que se investigará lo ocurrido, pero sin mencionar a Rabat. La Audiencia Nacional ve en Ceuta un ataque grave a la integridad territorial. La jueza Tardón asume la investigación de la entrada masiva de inmigrantes tras recabar informes de la Fiscalía, la Policía y la Guardia Civil. Mientras tanto, Vox anuncia una querella contra el presidente del gobierno y Marlaska. Un partido populista de izquierdas, vamos con la crónica internacional, se vuelve clave para que la AfD gobierne Sajonia-Anhalt. La BSW se abstendrá en la investidura de Ulrich Siegmund, que sin embargo ansía el apoyo de diputados de la CDU. Y en economía, Santander despacha las mayores palas eólicas recibidas hasta ahora en España. Bueno, son impresionantes, estamos viendo una imagen que es impresionante. El puerto termina hoy de dar salida a las piezas de 87 metros y medio de longitud y enviadas desde Marruecos, rumbo a un parque en Burgos. Un plan de almacenamiento en Castro recibe el OK ambiental y los sindicatos pedirán un alza del sueldo mínimo interprofesional por encima del 5%. El líder de Comisiones Obreras avanza que no habrá acuerdo para 2027 si Díaz no cumple su promesa de impedir que los pluses absorban los aumentos. Sánchez defiende intervenir con todas las herramientas posibles, un mercado de la vivienda roto, dice. El absentismo se cronifica y vuelve a marcar un nuevo máximo. Y luego ya llegamos a las páginas de deportes del diario Montañés de Cantabria de hoy. Bueno, palabras, declaraciones de Chema Aragón. Esto no es como el PC fútbol. Chema Aragón admite que todo es mejorable, pero se muestra en líneas generales contento con la plantilla. Bueno, y luego también noticias, declaraciones de André Almeida. En Valencia no era feliz. Ahora quiero serlo en el Racing. André Almeida, que llega muy motivado y con muchas ganas de jugar, tras una mala última etapa en Valencia, contagiado de la crisis Che.
Es el primer tema, el primer asunto de este periódico, en el que también nos hablan, nos cuentan que el Racing está esperando ya un Alavés en racha en un duelo directo. Todo apunta a un nuevo lleno en los campos de Sport ante los vitorianos, que han sumado 10 de los 12 puntos posibles. Desmantelada una red de estafa con entradas en Cantabria y el País Vasco. Se detectó a raíz de la denuncia por un partido del Athletic y por el momento no se han localizado afectados en la comunidad autónoma por la venta de entradas. Luego noticias también sobre otros deportes, información también de cultura en las páginas de este periódico. Por ejemplo, nos cuentan sobre Reina Sofía, las escrituras de vanguardia en el archivo La Fuente se van a exhibir en 2027 en el Reina Sofía. Hasta aquí los titulares que hemos extraído hoy del diario Montañés de Cantabria. Como hacemos habitualmente, una pequeña pausa ahora, volvemos después con los titulares de alerta.

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Bueno, pues también alerta hoy le dedica su atención principal en su primera página a Faro Santander y a la visita del rey. Faro Santander inicia su nueva vida como un imponente centro cultural, titula Alerta. Felipe VI inauguró Faro Santander ante la expectación de cientos de ciudadanos. El nuevo centro cultural abre en el histórico edificio Pereda con exposiciones de Goya, Frida Kahlo y Leonora Carrington, creación cántabra, propuestas tecnológicas y otras actividades. Vemos una imagen ahí, la primera de Alerta, con el director de Faro Santander, Daniel Vega, la presidenta de Cantabria, María José Sáez de Buruaga, el rey Felipe VI y el ministro de Turismo, Jordi Hereu. Además, en Alerta, en su primera página, otras noticias. La Audiencia Nacional investiga un ataque a la integridad territorial de España. La jueza María Tardón asume la investigación sobre la entrada masiva de inmigrantes en Ceuta y analiza la posible participación de fuerzas marroquíes en la organización y desarrollo de los hechos. Susana Herrán no repetirá como candidata en Castro Urdiales en 2027. La justicia investiga al matrimonio que ocultó el cadáver del padre fallecido. El expresidente de Plus Ultra confirma ante el juez pagos por las gestiones de Zapatero. Y referencia también al deporte con Almeida, que encuentra en el Racing el fútbol que necesita. Abrimos este periódico para destacar pues eso, la inauguración de Faro Santander, que ilumina el nuevo horizonte cultural de Cantabria. La antigua sede del Banco Santander abre este martes como centro cultural tras su inauguración por Felipe VI. El espacio reúne obras de Frida Kahlo, Goya y Carrington y ofrecerá exposiciones, actividades culturales y propuestas educativas abiertas a todos los públicos. El edificio albergará las colecciones Banco Santander y Hellman. La programación reúne obras de grandes maestros internacionales del arte. Bueno, tenemos también un reportaje sobre la presentación de Faro Santander y sobre la presencia del rey Felipe VI en la ciudad, en la capital de Cantabria. Elizalde representará a la FAMPA en convivencia escolar, otro de los titulares ya en el mundo de la educación, en las páginas de Alerta. La Universidad de Cantabria inicia el curso con 2.400 estudiantes nuevos. El nuevo curso incorpora dos grados y la matrícula gratuita para 1.700 estudiantes cántabros de primer ingreso, además de ampliar plazas en algunas de las titulaciones con mayor demanda universitaria. Luego, el accidente en Cabuérniga, escarcelada una conductora tras volcar su vehículo allí. Cantabria mantiene un incendio estabilizado y cuatro controlados. Una menor entre los seis heridos en accidentes en Santander. Hasta ahí la información sobre Cantabria. Bueno, también nos cuentan que el encierro del personal laboral del gobierno precede a otra mesa de negociación. El comité inicia un encierro en Peñarbosa y reclama avances en un convenio que, según los sindicatos, lleva 16 años sin ser actualizado. Cantabria, que convoca 206 nuevas plazas de empleo público. Bueno, luego noticias sobre Santander y sobre Torrelavega. Y a continuación, las páginas de los diferentes municipios de Cantabria en este periódico. Comienzan pues hablándonos sobre Bioño. La Virgen de Valencia, que celebra hoy martes su día grande en Piélagos. La procesión de la luz bate otro récord de asistencia en Piélagos. La talla de la patrona de Piélagos fue trasladada desde su santuario hasta San Vicente Mártir en Bioño, dentro de los actos religiosos que culminarán hoy martes, día 8 de septiembre. La procesión se celebra desde 2012 y forma parte de las fiestas de la patrona de Piélagos. La Virgen regresa al santuario el 7 de septiembre para recibir la ofrenda floral. Luego lo de la alcaldesa de Castro, Susana Herrán, que no optará a la reelección en Castro Urdiales. La alcaldesa atribuye su decisión a motivos personales y descarta que suponga una dimisión o que responda a su intención de incorporarse próximamente a la política autonómica o nacional.
Santoña acompaña por tierra y mar a su patrona. Hoy es fiesta la Virgen del Puerto en Santoña. Y Camargo, que abre citas para renovar el DNI y el pasaporte. Además, Gesvicán, que abre el plazo para alquilar 9 viviendas públicas en Santander. Los inmuebles han sido rehabilitados antes de incorporarse a la oferta pública de alquiler. El Poceirún dejará atrás los vertidos de aguas residuales a la marisma. Medio Ambiente adjudica por 180.391 euros la renovación del saneamiento del arroyo Poceirún en Escalante para eliminar vertidos directos y conectar la red con el sistema de las marismas de Santoña. Y esta es la noticia que cierra la sección de región de alerta en este día. Crónica de España. La Audiencia Nacional investigará un ataque a la integridad territorial de España. La jueza María Tardón asume la causa por la entrada masiva de inmigrantes en Ceuta, apunta a una actuación organizada desde Marruecos y estructura los hechos en 5 niveles, mientras investiga 83 fallecimientos y posibles delitos relacionados con el Estado. El Partido Popular busca acelerar las devoluciones de inmigrantes. El PP reclama acelerar las expulsiones. Marlaska mantiene su confianza en Marruecos tras la crisis de Ceuta. Interior asegura que ningún informe identifica al autor intelectual de la crisis de Ceuta y mantiene su confianza en la cooperación con Marruecos mientras continúa la investigación judicial y policial. El presidente ceutí, Vivas, dice: "Yo estoy convencido de que detrás del golpe está Marruecos". El presidente ceutí defiende que el CNI había advertido de la llegada masiva y acusa al gobierno de no responder adecuadamente antes, durante y después de los acontecimientos registrados en Ceuta. Mientras tanto, el Consejo General del Poder Judicial analiza con Ceuta el aumento de carga judicial. Y el expresidente de Plus Ultra, que confirma pagos a Zapatero ligados al rescate. El expresidente de Plus Ultra ratificó que la aerolínea destinó 530.000 euros a la supuesta mediación de Zapatero para obtener el rescate, aunque desconoce las gestiones concretas que realizó finalmente el expresidente. Peinado convoca la audiencia preliminar de Begoña Gómez, otro de los titulares hoy de alerta. Y Sánchez pide apoyo a sus socios para aprobar los presupuestos de 2027. El presidente del Gobierno reclama a sus socios parlamentarios apoyo para aprobar los presupuestos del año que viene, que priorizarán vivienda, cooperación e inversión social, manteniendo el rigor fiscal y abordando la desigualdad. Más cosas, el Gobierno pide al Tribunal Supremo mantener las nuevas cuentas del CERA, las nuevas altas del CERA, y del caso PISA a los filtros de las evaluaciones catalanas. Otro de los asuntos que trata este periódico en su edición de hoy. Nos cuentan también que ha sido enviado a prisión el detenido por la muerte a tiros de un taxista en Azpeitia y que han sido detenidos 4 patrones de Pateras Taxi en Murcia. 4 patrones fueron detenidos en 2 operaciones contra Pateras Taxi que terminaron con 2 embarcaciones incautadas y 3 agentes heridos. También se ha arrestado a un menor tras reconocer 2 atracos en Palma. La Policía Nacional ha detenido a ese menor. 3 centros de Airbus suspenden la huelga tras el preacuerdo alcanzado. Los trabajadores de Airbus en Cádiz, Tablada e Illescas suspenden la huelga indefinida mientras esperan un referéndum vinculante sobre la propuesta alcanzada entre la empresa y varios sindicatos este mes. Y la segunda mano, la vivienda de segunda mano empuja el precio de la vivienda en Cantabria. El precio libre aumentó un 13,5% interanual en Cantabria durante el segundo trimestre, por encima del 12,2% de media nacional, mientras la vivienda usada registró una subida del 14,4%. También nos hablan de la red eléctrica, que encara el otoño tras 6 intervenciones. Bueno, y a continuación, en el diario Alerta, también información internacional. El terremoto de AFD
obliga a Merz a mirar hacia adentro. El canciller alemán acepta el triunfo de AfD, defiende el marco constitucional alemán y analiza la caída electoral sufrida por la CDU regional. Nos hablan también de una valla de 4,5 metros que cambia la frontera entre Finlandia y Rusia. El gobierno finlandés plantea estudiar nuevas zonas valladas y reclama financiación de la Unión Europea después de completar una infraestructura que cubre parte de sus 1.340 kilómetros fronterizos con Rusia. Y vemos ahí a la ministra de Interior finlandesa, que se llama Mari Rantanen, que interviene en una rueda de prensa organizada por la Guardia Fronteriza en relación con la finalización de la valla de contención a lo largo de la frontera, la valla que vemos pues de fondo en esa imagen. En deportes, 90 años de memoria entre Racing y Alavés. El club cántabro aparece como protagonista de dos de las mayores exhibiciones goleadoras del Alavés en primera división. Esperemos que no se repita. A la venta las entradas para ver el enfrentamiento, el partido contra el Alavés. Y luego también las palabras de Almeida. Quiero volver a disfrutar del fútbol y sentirme importante. El centrocampista portugués reconoce que necesitaba un cambio y llega al Racing feliz, motivado e ilusionado para recuperar continuidad tras 4 temporadas y 119 partidos con el Valencia. Y luego el Real Madrid, que quiere resarcirse en la Champions ante el Inter. El Santiago Bernabéu acoge la primera jornada de la fase Liga de esta Champions, en la que los blancos quieren resarcirse de la primera derrota del curso, sufrida el pasado viernes en la Cartuja ante el Real Betis por 1-0. También nos hablan del Villarreal, que regresa a Dortmund con muchas dudas. El submarino amarillo repite presencia en la élite europea y quiere ofrecer un mejor nivel que en la pasada campaña, cuando firmó una pobre fase de liga, sumando solo un punto. Luego tenis, Alcaraz, que arrasa con firmeza a Paul y avanza a cuartos de final. El murciano número 2 del mundo mantuvo el alto nivel con el que va avanzando rondas en Nueva York para vencer con solvencia y brillo a un serbio, Paul, al que ya venció en Australia. Bueno, noticias también sobre Enric Mas, Juan Ayuso y Paula Balassi, que liderarán las selecciones en el Mundial. Mas y Ayuso liderarán la lista de la selección masculina de ciclismo en el Mundial en Ruta 2026, que se disputa del 20 al 27 de este mes de septiembre. Bueno, luego el alerta nos habla sobre el sector de la caza en Cantabria y sobre otras noticias, pues ya de ámbito cultural y social. Así cerramos el repaso a este periódico también. Cerramos ya el repaso a la prensa de Cantabria del día. Y como hacemos cada mañana, antes de llegar a las 10 de la mañana, faltan 5 minutos, menos de 5 minutos ya para esa hora, pues vamos con un poquito de música hecha aquí. Bueno, la canción no es Laredana, porque hablamos de María la Portuguesa, pero está incluida en el disco lanzado al mercado por la Peña Tío Simón de Laredo, la Peña Decana de Laredo, en el año 2023.

0: Son las 10, las 9 en Canarias.
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0: Buenos días, cuesta abajo y sin frenos. Los resultados del informe PISA sobre lo que saben nuestros estudiantes de 15 y 16 años en ciencias, literatura y matemáticas son los peores de la historia, Elena Guijarro.
2: Sí, 16 puntos de caída en ciencias, el doble de la media global, 30 baja el rendimiento en la última década en mates, 45 en lectura, y aquí el descenso sostenido desde la entrada de las pantallas en las aulas. Lectura rápida sí, pero más allá de los 400 caracteres de un post, la comprensión se complica. Este informe es además el de la LOMLOE. Las pruebas se hicieron con la ley ya implantada en todos los niveles. El secretario de Estado hace autocrítica, pero la desvincula categóricamente de los malos resultados obtenidos en PISA. Abelardo de la Rosa.
3: Estamos hablando de un contexto extraeducativo, un contexto de complejidad social, un contexto de incertidumbre, de globalidad lábil, líquida, de diferentes modelos de encarar el hecho educativo y evidentemente también de lo digital.
2: Por comunidades, la de Madrid, Castilla y León, Cantabria y Asturias destacan por encima de los resultados de la OCDE y también de la Unión Europea.
0: Huelga de profesores en Cataluña coincidiendo con el inicio del curso escolar. Después de varios cortes de tráfico en Barcelona, a esta hora arranca una de las manifestaciones de protesta, donde se encuentra nuestra compañera Laura Hurtado. Buenos días.
4: Buenos días. El sector de la educación en Cataluña vuelve a las calles coincidiendo con el primer día de curso. Justo ahora está convocada una manifestación que irá desde la Plaza Urquinaona hasta Sant Jaume. Los sindicatos reclaman, entre otros, reducir las ratios, reforzar los recursos para la inclusión, incrementar el gasto público y mejorar las infraestructuras. Para abordar todos estos temas exigen que el Gobierno reabra las negociaciones y proponga un calendario concreto de trabajo. El departamento, por su lado, les pide una tregua y una pausa en las movilizaciones. El curso pasado acabó con una cifra récord de protestas, 22 huelgas en total, 25 sumando las del colectivo del 03. Los docentes continúan con la lucha después de rechazar los dos pactos que el gobierno pactó con el resto de los sindicatos, en los cuales se acordaron mejoras salariales y más dotaciones, aunque para el colectivo no resuelven los problemas estructurales.
0: En marcha la reunión del Consejo de Ministros en la que se va a aprobar la desclasificación de los informes del CNI y de las Fuerzas Armadas previos a la entrada masiva de los migrantes en Ceuta. Unos documentos que se van a publicar mañana y con los que el Ejecutivo busca demostrar que nadie les avisó y al mismo tiempo tratar de callar las voces que señalan a Marruecos. En las mañanas de Radio Nacional, la portavoz del Partido Socialista, Montse Mínguez, ha cuestionado a la jueza de la Audiencia Nacional, María Tardón, que investiga lo ocurrido y que ve una clara e indudable gestión favorecedora por parte de Rabat en lo ocurrido.
5: Empieza ya un poco regulín.
6: ¿Por qué?
5: Pues hombre, pues porque si pide un informe que no se pasa al gobierno y ese informe lo pasa a un medio que tiene tufo pero derechas, pues a mí ya empieza un poco regulín.
0: Rechazo sin paliativos de la Unión Europea a la presencia de dirigentes serbios en el funeral de Ratko Mladic celebrado ayer. Tanto Antonio Costa, el presidente del Consejo Europeo, como von der Leyen, la jefa del Ejecutivo Comunitario, han calificado de profundamente lamentable lo sucedido y advierten de que contraviene los valores que sustentan el camino de Serbia hacia la Unión Europea. Mladic, apodado el carnicero de Srebrenica, se le considera responsable de las principales matanzas cometidas por el ejército serbio durante la guerra de Bosnia de los años 90 y fue condenado a cadena perpetua por el Tribunal Penal Internacional. Ayer fue despedido por honores. 10:04 de la mañana, 9:04 en Canarias. Ahora las noticias de su comunidad.
7: En Cantabria ya se han terminado las vacaciones para cerca de 40.000 niños que hoy vuelven al cole. Las mochilas se han vuelto a llenar para miles de alumnos de infantil y primaria en una jornada de reencuentros, nervios y alguna que otra lágrima a las puertas de las aulas. Esta mañana hemos estado en ese arranque del curso escolar en el colegio Antonio Mendoza de Santander, justo antes de que los padres dejaran a sus hijos.
8: Bueno, ellos están nerviosos, tienen cierta ilusión, cambio de ciclo, cambio de profesores, cambio de compañeros y las vacaciones de verano son totalmente sin control. Entonces ellos se manejan muy bien en la rutina y al final para nosotros es mucho mejor y mucho más fácil. Esperamos que vaya bien, que ellos aprendan mucho y sobre todo que no haya mucha rotación de profesores para que ellos sigan teniendo su rutina y su bienestar.
7: Empieza un nuevo curso escolar en el día en el que hemos conocido los datos del informe PISA 2025, que recoge que Cantabria mantiene resultados por encima de la media de la OCDE y de la Unión Europea en matemáticas y ciencias, y también destaca en lectura. un área en la que está por encima de la media europea y de España. Este informe advierte de que la mitad de los alumnos españoles de 15 y 16 años tiene un nivel bajo en ciencias y solo el 28% llega al nivel mínimo de competencias para enfrentarse a la vida cotidiana y a su futuro laboral. Pero además el deterioro en lectura y matemáticas se ha intensificado en la última década, alcanzando su valor más bajo. Por otro lado, hablamos de un senderista holandés de 76 años, que ha sido rescatado en Picos de Europa, quejado de una indisposición física. El hombre fue trasladado en un vehículo 4x4 hasta una zona despejada que permitía la toma de tierra del helicóptero del gobierno de Cantabria para su atención en una zona más despejada. Según informa el 112, una vez valorado y realizado la atención de urgencia, fue evacuado hasta el aeropuerto y después fue trasladado a Valdecilla. Esto es todo de momento. Regresamos con más noticias de Cantabria en una hora. 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

6 minutos sobre las 10 de la mañana. Seguimos acompañándoos en directo desde la sintonía de Radio Laredo. Este es el programa A Toda Vela, todos los días, de 9 y cuarto de la mañana a 1 y media de la tarde, en directo desde la cuarta planta del Centro Cultural Doctor Velasco de Laredo. Enseguida, en unos instantes, recibimos a nuestro primer invitado de la mañana. Pues nada más y nada menos que todo un campeón de Europa laredano.

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0: Bueno, pues hoy en Radio Laredo, en nuestro programa Toda Vela, tenemos una entrevista para comenzar de categoría, pero de la máxima categoría, de categoría europea, porque vamos a saludar nada más y nada menos que a un campeón de Europa. Él es David Gutiérrez Boyaín, laredano, a quien tenemos al otro lado de la conexión telefónica. David, muy buenos días, bienvenido a Radio Laredo.
1: ¿Qué tal? Buenos días.
0: Y lo primero, enhorabuena, felicidades, buen trabajo. Eres, bueno, de lo mejorcito en el deporte pejino, campeón de Europa de patinaje artístico inline, nada más y nada menos.
1: Sí, la verdad que pues año tras año estamos sumando cada vez más títulos y está haciendo que el palmarés poco a poco sea, pues, de deportistas masculinos, unos de los más reconocidos a nivel local en el pueblo y a nivel también de la región.
0: Tenemos, bueno, a ver, déjame que mencione tu palmarés así aproximado. Lo digo porque tienes tantas medallas y tantos títulos que es bastante complicado. Pero bueno, resumiendo, a ver si no me equivoco mucho. Campeón del mundo junior por equipos en 2022 en modalidad show. Campeón de Europa junior individual inline en 2023. También en 2023 campeón de Europa junior por equipos. Medalla de bronce mundial senior inline en los World Skate Games en 2024. El año pasado, en el 25, subcampeón del mundo, nada más y nada menos, en la categoría senior, inline, en Pekín, esto fue, y ahora te nos proclamas campeón senior ya de Europa, inline, en Ponte di Legno, que es donde se ha celebrado este campeonato. ¿Te queda algo de ganar? Bueno, yo sé que tienes en el punto de mira el campeonato del mundo, pero lo tienes todo ya, amigo.
1: Sí, teníamos estos dos títulos senior, eran los que me quedaban, el campeonato europeo y el campeonato del mundo, y este año ya hemos podido quitar de momento uno de mis objetivos y ya solo me queda pues un objetivo que estos años se ha estado resistiendo, pero que poco a poco con el trabajo del día a día yo sé que algún día va a llegar.
0: Bueno, a ver, este joven, la verdad, ¿cuántos años tienes, David, ahora mismo?
1: 20
0: años. O sea, y tienes todo esto ya a las espaldas y tienes 20 años. Es que no sé, ¿cómo se asume esto? Eres un tío muy joven y estás en lo más alto ya del deporte, de tu deporte, ¿no?
1: Sí, pues la verdad que como vivimos un poco con el piloto automático por el hecho de llegamos, o sea, estamos entrenando todo el año, competimos, volvemos, pero hay que seguir entrenando y pues también me he rodeado siempre de la misma gente, de la gente de pues mis amigos de toda la vida del pueblo, mi familia, pues la verdad que me hacen estar como con los pies en la tierra. Si es verdad que de vez en cuando, pues cuando bajo a casa de mis padres y reviso, guardo aquí todas las medallas y reviso y digo, wow. O sea, sí que he conseguido cosas, pero en el día a día, pues al final, como estamos todo el día entrenando, o sea, tampoco me paro a asimilar como todo lo que he conseguido.
0: Bueno, a tu familia, vamos, qué decir, se le caerá la baba, vamos.
1: Sí, están todos encantados y yo más, porque son mi mayor apoyo y mi mayor impulso y pues son una gran parte para que yo esté aquí, que siguiendo y consiguiendo estos éxitos. Bueno, dale un impulso enorme.
0: Dale las gracias a tu padre, dale las gracias a Pedro, que gestionamos con él el domingo pues esta pequeña conversación, porque nos decía que estabas de viaje todavía y has llegado ayer a España.
1: Ayer, sí.
0: Sí. Desde Italia, donde ha sido el Campeonato de Europa, ¿no?
1: Eso es.
0: Bueno, cuéntanos, a ver, ¿Cómo fue? Eran dos pruebas, ¿no? Programa corto y programa largo.
1: Y programa largo, sí.
0: Cuéntanos
1: un poquito.
0: Pues
1: viajamos el miércoles a Italia. Aparte, Ponte di Legno está a casi 2.000 metros de altura. Es un puerto de montaña. O sea, llegar es súper complicado. Contaba yo con la ventaja de que mi último europeo junior en 2023 también había sido en Ponte di Legno. O sea, que ya conocía, pues, la pista, todo, y ya iba pues con esa tranquilidad. Llegamos, hicimos un entrenamiento extraoficial para probar pues allí un poco dimensiones de la pista y todo, que fue muy bien, y nada, y ese día descansamos. Al día siguiente tuve entrenamiento oficial y por la tarde, bueno, por la noche más bien, el programa corto. Fue, pues la verdad que el mejor programa corto de toda mi carrera deportiva. Hice récord de puntuación y me posicioné en primer lugar.
0: Creo que le sacaste, David, como 30 puntos al segundo, ¿o cómo fue eso?
1: Sí, en el programa corto llevaba ya una ventaja de 20 puntos y en la clasificación final yo creo que son entre 30 y 35 puntos,
0: bueno,
1: sí.
0: Bueno, vamos, es una ventaja clarísima, ¿no? Rotunda. Es como cuando el Barça le mete 5 al Madrid, o viceversa, vamos.
1: Eso es, sí. Sí.
0: Bueno.
1: La verdad que eso también me dio a mí esa tranquilidad, el sacar 20 puntos al segundo, pues para poder ir al programa largo al día siguiente con muchísima más energía y sobre todo a disfrutarlo.
0: A ver, para quienes no estamos muy metidos en tu deporte, programa largo y programa corto, ¿en qué consiste esto? ¿En la duración del espectáculo, de la prueba que desarrollas?
1: Eso es, el programa corto, menos elementos técnicos y en mi categoría, por ejemplo, 2 minutos 40 y el programa largo, más elementos técnicos y con ello también más tiempo y son entre 4 minutos y 4 minutos 30.
0: 4 minutos 30, eso tiene que cansar, ¿no?
1: Sí, la verdad.
0: Eso es un esfuerzo, puede parecer, bueno, 4 minutos. Pero es que 4 minutos sobre los patines y con el máximo nivel, eso tiene que estresar el cuerpo al 150%, ¿no?
1: Sí, porque en esos 4 minutos no nos exigimos al 100%, nos exigimos al 300%. Claro. Entonces, sobre todo cuando terminas el programa largo y llegas al hotel o a casa y te echas en la cama, es cuando de verdad sientes ese cansancio y también esa liberación de haberlo quitado ya de encima.
0: Bueno, hemos visto tu prueba y la verdad es que es impresionante. Pero tú que estabas ahí, a ver, ¿cómo fue? Cuéntanos, ¿tan bien como parece desde fuera o cómo fue?
1: Sí, pues al igual que el Campeonato de España, cuando hablé con Noé en junio, no fue tan bien. Conseguí la primera posición, pero no fue tan bien. Este verano hemos trabajado muchísimo, muchísimas horas y no solo el patinaje, sino hemos vuelto a centrarnos en todo lo que conlleva el patinar, pues la flexibilidad, el gimnasio, las horas de pista, el ballet y pues la verdad que ha dado sus resultados. Ha sido el programa corto, fue espectacular. Rompí récord de puntuación, como he dicho antes, y el programa largo estuve a un punto de romper el récord de puntuación, pero la suma total de los dos programas hacen que tenga ahora mismo el récord del mundo de puntuación de mi disciplina y de mi categoría.
0: Oye, el Nicolò de Sogus este y Iván Jiménez te miraban de reojo, ¿o qué? Que son la plata y el bronce, ¿no?
1: Sí. Y con Iván encima compartía habitación.
0: No me digas.
1: Sí, es mi compañero de selección y este año nos tocó compartir habitación. Ay. Y nada, la verdad que, o sea, es un amigo mío de la selección, nos llevamos genial. Sí, es verdad que a la hora de competir todos somos rivales. Y cada uno busca su mejor versión, pero luego fuera de la pista todo genial. Y con los italianos igual. Sí, es verdad que es una rivalidad. Igual un poco más grande que entre los compañeros de selección.
0: Claro, es que ganarles a los italianos en casa, ganarles a los italianos en casa el título, pues eso les tiene que doler, ¿eh?
1: Sí. Pero luego ya cuando en el momento de competición ahí sí que existe esa rivalidad y está como muy presente. Sí. Luego ya, por ejemplo, el día que terminamos la competición, nos fuimos todos los italianos y los españoles a estar charlando un rato y estar todos juntos después de la cena.
0: Claro, porque tú no has ido solo a Italia, ha habido una delegación española, ¿no?, que ha participado en diferentes categorías.
1: Eso es, sí, todavía sigue parte de la selección. Creo que este año somos 60 patinadores de la selección española.
0: Bueno, 60.
1: Oye, 60. Y de momento va muy bien, vamos... Yo creo que top 1 también en la clasificación general de medallas.
0: Oye, el patinaje artístico, a ver, yo no sé si así en general o en tu modalidad inline, ¿por qué se repite en Italia? Allí hay más patinadores, hay más tradición. En España también hay pruebas, ¿no?
1: Sí, lo que Italia siempre ha sido la cumbre del patinaje, ha tenido, siempre ha estado en el top. Ahora ya España,
0: claro,
1: es la que está superándole.
0: Tú tienes la culpa.
1: Entre...
0: Tú tienes la culpa, sí. ¿No? Claro.
1: Yo soy parte de esa culpa de que España esté superando a Italia, pero sobre todo Italia invierte mucho más en deporte. Entonces. Son el europeo dura 2 semanas,
0: sí.
1: Y pues al final se necesitan unas instalaciones deportivas que estén 2 semanas cerradas exclusivamente para este campeonato. Y pues Ponte Ileño, por ejemplo, es un pueblo de esquí que ahora en esta época es temporada baja allí, y llevan el europeo pues a esa pista que está vacía, ese polideportivo.
0: Bueno, ¿te gustó escuchar el himno en el podium? En lo más alto.
1: Es uno de mis momentos favoritos, siempre lo digo, porque ahí es cuando de verdad te das cuenta de todo lo que llevas detrás. Estás representando no solo a tu país, pues a los patinadores más pequeños, a toda una categoría que ha competido en el Campeonato de España, ya que yo soy el que consigue la plaza, pero yo también estoy ahí gracias a que pues mis rivales cada año me lo ponen más difícil y eso hace que yo esté trabajando muchísimo más.
0: Oye, sí. Dime.
1: No, pues eso, que un orgullo el escuchar el himno y la piel de gallina en ese momento.
0: En tu club, en Alex Mar, estarán contentos contigo también, ¿no?
1: Sí, vamos, mi club también para mí lo es todo y mi entrenadora es que es una segunda madre. Paso más tiempo, iba a decir casi, pero no, ahora mismo paso más tiempo con ella que con cualquier otra persona.
0: Sí. ¿Tu familia fue, alguien de tu familia fue, te acompañó a Italia o no pudo ser?
1: No, esta vez no. Se quedaron aquí.
0: Ah, les habrá dolido, ¿eh? Haberse perdido tu campeonato de Europa.
1: Sí.
0: Seguro. Bueno, ¿y qué estás haciendo ahora? ¿Ahora viene descanso o vacaciones o qué pasa ahora?
1: Sí, ahora viene un pequeño descanso. Tenemos que esperar a ver si conseguimos la convocatoria al Mundial. Y si no, un descanso muy merecido también y necesario.
0: Eso te iba a preguntar. A ver, ¿cómo es el proceso? ¿Cómo es el tema del Mundial? Cuéntanos un poco.
1: Pues este año, de momento, salió la primera convocatoria y pues este año no estoy convocado. Hasta quedan unos días todavía para que se pueda efectuar esa inscripción.
0: ¿Eso cómo funciona, David? ¿Cómo funciona?
1: Va todo por los seleccionadores y el comité. Ajá. Son los que deciden
0: ya.
1: Nuestras participaciones en los campeonatos internacionales.
0: Pero eso
1: es verdad que sin haber conseguido el oro en el campeonato de España, no tienes opción a esta convocatoria.
0: Ya. Bueno. Pero en el horizonte lo tienes, claro.
1: Sí.
0: Eso
1: y
0: no.
1: Bueno, si no es este año, claro. el que viene.
0: Bueno, no, pues seguro, no. Seguro, segurísimo, vamos, segurísimo. Sí. No sé, a ver, así en lo personal, ¿ahora qué te apetece hacer? ¿Te vas a ir de vacaciones a, yo qué sé, a Italia? No sé a dónde.
1: Pues no. Italia ya está demasiado visto.
0: Sí, ¿a dónde vas? ¿A dónde vas? Venga, cuéntanos.
1: Pues ahora voy a estar unos días aquí, pues en Cantabria.
0: Estás en Laredo ahora,
1: bastante.
0: ¿No?
1: Bastante. Sí, ahora mismo estoy en Laredo, aprovechando también a visitar a toda la familia, que pues con la preparación al europeo han sido, pues el último mes yo creo que les vi 2 veces
0: bueno.
1: A mi familia, entonces también tenía ganas de estar aquí con ellos. Y pues un descanso de entrenos, pero ya pronto me tengo que empezar con la pretemporada porque en febrero vuelvo a tener ya el campeonato regional del 2027 y me empieza la temporada muy pronto.
0: Bueno, y entre entrenamiento y entrenamiento seguro que hasta estudias, ¿no?
1: Sí, ahora mismo sí es verdad que tengo muchas facilidades, estudio a distancia y pocas asignaturas.
0: Ya.
1: Por año, estudio dietética y nutrición, pero la verdad que todo es complicado y más.
0: Oye,
1: pues entrenando tantas horas.
0: Según lo habitual, digo según lo habitual, porque luego vemos a, yo que sé, a deportistas, no sé, como Fernando Alonso, que tiene ya 84 años y sigue pilotando una Fórmula 1, pero en lo habitual, en el patinaje artístico, ¿hasta qué edad uno está ahí en competición de alto nivel?
1: Pues cada vez más joven.
0: Sí, ¿eh?
1: Cada año se va recortando un poco más porque pues al final la exigencia cada vez es mayor, cada vez pues suben niños más pequeños. Yo sí es verdad que yo físicamente me encuentro muy bien, mentalmente también, para poder seguir aguantando muchos años más, pero en el patinaje muchísima gente ya con mi edad, y entre 21 o 23 años ya la gente

0: Tienen ustedes, amigos, a todo un campeón de Europa que tenemos en Laredo, categoría máxima. No hay ninguna categoría superior a la tuya ahora mismo.
1: No, absoluto.
0: Eres campeón de Europa absoluto. Bueno, pues estamos muy orgullosos, David, que ha sido una alegría, ¿eh? Además, hemos podido ver todos el vídeo de tu actuación y la verdad es que, oye, fantástico, ¿eh? Fantástico. Que enhorabuena otra vez, que gracias por llevar Laredo. Ahora lleva alguna banderuca de Laredo por ahí, ¿no?
1: Sí, siempre. ¿Siempre? La maleta siempre.
0: Bueno, pues está bien. Pues nada, que gracias por llevar Laredo ahí a todos los rincones del mundo. Y seguimos en contacto. Ya seguiremos, ¿eh? Cuando empiece la pretemporada, seguiremos atentos a ver qué andas haciendo por ahí, ¿eh? Y cuando tengas un poquito de tiempo ya, con tranquilidad, ya y con nuestro compañero Noé del Río, pues te vienes aquí un día y nos visitas y charlas un ratito aquí más tranquilamente con nosotros, si te parece bien, ¿vale?
1: Perfecto, sí.
0: David, un abrazo.
1: Gracias, otro.
0: Muchas gracias, campeón de Europa. Gracias, un saludo.

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2: El segundo de los grandes viajes aquí de Laredo y del camino hacia Burgos es el de Carlos V. El camino que aquí nos interesa, que fuese el tercer viaje y último que realiza para quedarse, es el que en 1556, cuando viene después de haber dimitido de la corona imperial. Tras esta dimisión, ya decide volver a España a retirarse a Yuste. Desembarca en Laredo y el día 5, ya repuesto, inicia el camino a Ampuero. Solo anda solo 9 kilómetros. Va a ser un camino muy corto lo que va a hacer Carlos V. Piensen que viene ya enfermo, le llevan en litera, no cabalga, no digo que algún rato a lo mejor, pero normalmente ya le llevan a hombros, litera llevada a hombros por 4 o 6 hombres. Y el día 6 sale de Ampuero a La Mestosa, anda 15 kilómetros, y la jornada un poco más importante es al día siguiente, de La Mestosa a Agüera, y de Agüera a Medina otros 19 kilómetros. En Medina se va a descansar un día y llega la siguiente jornada. Lo tenemos en el diario perfectamente, las jornadas a Pesadas, ya en el páramo de Masa, el gran páramo entre Villarcayo y Burgos, arriba de las mazorras, allí ya está. Y allí me ocurrió que, buscando despoblados en la documentación antigua, salía un pueblo llamado El Cuerno. Yo no sé si el episodio será verdad o será mentira, que no se le puede descalificar. Y yo no sabía dónde estaba El Cuerno. La documentación, a través de los distintos datos, porque era un pueblo que tenía que tener una cierta importancia, que además le cita, pues yo le vine a localizar en torno o en la zona de esa carretera, ahí, en el alto. Y entonces estaré en un pueblo actual que se llama Villalta, y no había más que una venta. Y entro allí en la venta, era la noche, estaban algunos cenando, y pregunta a ver si habían oído hablar del Cuerno, el pueblo digo, pues por aquí tenía que estar. Y me dicen, no, nada, ninguno sabía nada. Y cuando estaba preguntando, sale la ama de casa, la ventera, diríamos, o la señora que atendía la cocina con su mandil, y me dice, pues yo sí que lo sé. Dice, el Cuerno era Villalta, este era el pueblo llamado El Cuerno. Y cambió el nombre porque aquí pasó el emperador cuando vino de Flandes. Y al llegar preguntó que dónde estaba, y le dijeron que en El Cuerno. Digo, el nombre no es bonito, que le llamen Villalta. Y desde entonces se llama Villalta. No es improbable, vamos, es muy posible, no es una cosa inverosímil, porque yo no he encontrado perfectamente hasta 1520 llamándose El Cuerno. O sea que el cambio del nombre. Y entonces quiero decir que esta mujer era la única que conservaba ya la tradición, del cambio de nombre al pasar, después de Pesadas, ya sabe que viene el Villalta, o el Cuerno. De allí llega de Agüera a Medina, a Pesadas, decíamos, de Pesadas a Ontomín, donde está, es una jornada larga, 24 kilómetros. Y ya de Ontomín a Burgos tenía 13 kilómetros. Allí sabemos que al pasar frente al monasterio de Ferrer-Desval, ustedes lo habrán visto en la carretera, a mano izquierda, junto a Villatoro, allí se desvió y entró a saludar a los frailes y allí estuvo. Y por eso todavía se encuentra en la memoria de la visita allí el escudo de Carlos V en las ruinas de Ferrer-Desval. Allí se encuentra. Y llegó a Burgos del 13 al 15, estuvo en Burgos, y de allí siguió ya la ruta por Palenzuela, bajó para bajar a Yuste.

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0: Seguimos adelante, camino ya del final de la segunda hora de nuestro programa de hoy y ahora cambiamos de tema y hablamos de medio ambiente, hablamos de educación ambiental y hablamos con alguien que entiende bastante de esto, porque de hecho se dedica a ello. Clemente Rasines es el presidente de la Asociación Cultural Laredana Bosques de Cantabria, lo tenemos al teléfono. Clemente, buenos días.
1: Hola Tomás, muy buenos días.
0: Buenos días, Clemen, ¿qué tal verano?
1: Bueno, pues el verano estupendo, todavía estamos climatológicamente en verano y astronómicamente, pero bueno, realmente el verano lo consideramos siempre los meses de julio y agosto y bueno, eso sí que ya han pasado y podemos hacer un balance muy positivo de toda la actividad que ha tenido la asociación durante estos meses.
0: Bueno, Bosques de Cantabria, que presta especial atención a eso, a los bosques de nuestra comunidad y al entorno arbóreo de Cantabria, pero que también pues se encarga de otras cosas y hace otras actividades, y de ellas vamos a hablar también durante los próximos minutos, si te parece, Clemen. En primer lugar, la excusa de la llamada de teléfono, lo hablábamos ahora antes de empezar, era el programa Provoca del Gobierno de Cantabria, que Bosques de Cantabria, ya saben nuestros oyentes, que organiza y dirige pues diferentes actividades a lo largo de la temporada en el Provoca. Y en este caso, este fin de semana os vais a Barello, ¿no? Cuéntanos.
1: Sí, así es. En el municipio de Barello, el pueblecito de Güemes, muy conocido, entre otras cosas, porque allí se ubica, pues yo creo que es probablemente el más emblemático albergue de peregrinos de Cantabria y yo diría también casi del norte de España, que es el albergue de la cabaña del abuelo Peuto, que dirige el padre Ernesto Bustillo con mucho acierto y mucha solvencia desde hace muchos años también. Uh-huh. Bueno, pues digo, en este pueblecito y vinculado precisamente al Camino de Santiago, al albergue y a toda la senda cultural que pasa por esta zona, vamos a desarrollar una actividad de voluntariado que consiste en señalizar no el Camino de Santiago actual, el Camino de Santiago del Norte, que bueno, pues es muy conocido y ya tiene una señalización establecida, sino vamos a poner, vamos a decir, iba a decir la primera piedra, pero va a ser en realidad la primera señal de una nueva senda cultural vinculada al Camino de Santiago. De hecho, es el trazado antiguo del Camino de Santiago al que se ha denominado senda cultural Vía Agripa. Y este nombre le viene de que, bueno, hay teorías de que este mismo recorrido lo realizó el general romano Agripa en su época de conquista por Cantabria. Sí. Entonces, bueno, vinculando ambos hechos históricos, se ha creado la Asociación de Peregrinos por Cantabria, que se dedica a promocionar el Camino de Santiago, encargó un estudio para el trazado de este nuevo itinerario cultural. Y bueno, el itinerario está diseñado, está en papel, pero hay que materializarlo sobre el terreno. En este sentido, Bosques de Cantabria ha aunado los intereses de Peregrinos por Cantabria, una asociación que dirige Valeriano Teja, con los intereses del Provoca, de hacer actividades participativas para la sociedad, actividades de voluntariado, y con los intereses de Bosques de Cantabria, que lo que intenta es acercar a todas las personas a la naturaleza. Y estos caminos que transcurren por zonas rurales están rodeados de una naturaleza que también nos gusta poner en valor. Claro. Por tanto, para aunando todos estos intereses y todos estos beneficios que nos reportan a la sociedad el tener cada vez más zonas dentro de espacios naturales señalizadas que invitan a su recorrido, que invitan a descubrir la naturaleza y que invitan a conocer nuestro pasado y nuestra cultura, hemos organizado esta actividad, una actividad que tendrá lugar en dos días, una actividad que consiste en colocar, como decía al principio, señales para que este camino sea conocido y pueda ser recorrido por los peregrinos que tengan a bien utilizarlo como su destino, Y entonces, pues como digo, empezamos, ponemos ya las ocho, vamos a poner este fin de semana, las ocho primeras señales de un total de 80 y tantas, que no recuerdo ahora exactamente el número, que iremos colocando en sucesivas actividades a lo largo de los próximos años.
0: Bueno, ¿qué longitud se le da a esta nueva vía, a este nuevo recorrido?
1: El sendero que nosotros vamos el tramo que nosotros vamos a señalizar esta semana es de apenas 2 kilómetros, sí. Pero el trazado completo del recorrido, me pillas ahora, no sé exactamente el dato, pero creo recordar que anda cerca de los 50 kilómetros.
0: Bueno, pues entonces es la primera señalización que va a haber, o sea,
1: sí. De hecho, el itinerario cultural vía Agripa se va a presentar en un libro que ha escrito Valeriano Teja con otros colaboradores. Valeriano Teja, mencionaba hace un momento, el presidente de la Asociación Peregrinos por Cantabria, en un libro que se va a presentar, como digo, este mismo mes de septiembre. Y que, bueno, pues es un libro editado por la Universidad de Cantabria, lo cual avala también un poco que de lo que estamos hablando es de un itinerario que está documentado históricamente y que no es una elucubración que ha hecho un inspirado, sino que, bueno, es algo que tiene una base histórica, una base científica, y que, bueno, pues todos los valores de este camino, el interés, la vinculación con el antiguo Camino de Santiago, todo esto pues se va a explicar en la presentación de este libro que, como te digo, en las próximas semanas tendrá lugar.
0: Bueno, pues seguro que nos van a informar perfectamente sobre el 100% de las características de esta iniciativa. De momento, el Provoca del Gobierno de Cantabria y Bosques de Cantabria, que este fin de semana ya tenéis nos decías, Clemen, que ya tenéis las plazas disponibles completas para participar en esta actividad, ¿no?
1: Bueno, son dos días, las del sábado están completas y para el domingo, pues ahora mismo no sé, porque esto varía casi de minuto en minuto, pero deben quedar muy, muy poquitas. Dos, tres, cuatro a lo sumo. Vale. Entonces, bueno, si hay algún oyente con mucho interés en participar en esta iniciativa, todavía puede darse prisa e inscribirse en la actividad del domingo.
0: Bueno, aprovechando que charlamos contigo, Clemente, bueno, pues te vamos a preguntar por otros trabajos que realiza habitualmente vuestra asociación. A ver, este verano habéis estado muy ocupados también en Liendo, ¿no? Que seguís colaborando con el Ayuntamiento de Liendo en el Arboreto de Liendo.
1: Así es, por 13.º año hemos realizado este verano el programa de visitas guiadas al Arboreto de Liendo y Centro de Interpretación del Bosque, que se encuentra allí mismo. Y bueno, puedo decir que como todos los años y cada vez más se nota un interés creciente, pues ha sido un éxito. Ha habido cerca de 400 visitantes que han acudido. Ten en cuenta que era solamente dos días a la semana los que se hacían las visitas. Y ha habido un flujo continuo de visitantes, una demanda creciente, solicitudes de visitas días en los que no estaba el servicio disponible. Es decir, que es una actividad que ha despertado muchísimo interés, que ha tenido muchos visitantes, que ha sido muy, muy bien valorada. Para nosotros, los que organizamos y desarrollamos estas actividades, que son gratuitas para el usuario, es una enorme satisfacción el que al final de la visita pues nos feliciten, nos pidan más, nos digan que lo van a recomendar a sus amigos, a sus familiares, que vuelvan otra vez con otra gente. Y bueno, en ese sentido estamos muy, muy contentos de cómo ha transcurrido este verano las visitas al Arboreto, que además han tenido un aliciente nuevo, que eso sí que ha sido innovación de este año, y es que hemos introducido un pequeño juego, un pequeño bingo, lo hemos llamado, bingo de naturaleza, para que los pequeños, los niños que muchas veces acompañan a los adultos en estas visitas, que mayoritariamente están dirigidas al público adulto, para captar la atención de los niños y que también no se les haga tedioso. A veces pensamos que, bueno, vamos los mayores, llevamos a los niños que nos acompañen y los niños tienen otros intereses diferentes, hay que buscar siempre el lado lúdico, ¿no? Pues bueno, hemos conseguido una fórmula para combinar la parte lúdica, la parte divertida, la parte entretenida que desarrollaban los niños de forma paralela a la visita de los adultos. De esta manera, bueno, pues ha sido un éxito, porque incluso también los niños ayudan a que los adultos vean la actividad de otra forma y se impliquen también ayudándoles a resolver las pruebas que plantea la actividad. Y bueno, ha sido también un, como digo, un aliciente nuevo que ha surtido muy buen efecto. Lo planteamos con un cierto escepticismo, bueno, funcionará o no funcionará, pero bueno, hay que decir que ha sido un éxito rotundo, que además nos ha llevado a lo que ahora mismo estamos preparando. Estamos preparando unas visitas al arboreto destinadas a público infantil y juvenil, que van a tener el componente didáctico que siempre acompaña a las actividades de Bosques de Cantabria, pero que además va a introducir un componente lúdico muy marcado, que va a hacer que las visitas, estamos convencidos, no solo interesen ya a los adultos, sino también al público infantil y juvenil, tanto a través de centros escolares como de grupos particulares, que van a encontrar en el arboreto un lugar donde no solamente tener una experiencia de contacto con la naturaleza, no solo descubrir árboles de zonas diferentes del mundo, sino también donde poner a prueba su ingenio, su inteligencia, su suspicacia y pasar un rato divertido.
0: Bueno, estas visitas de las que nos estás hablando ahora, que estáis preparando, ¿se orientan a centros educativos o a chavales en general?
1: Ambas facetas estarán, sí. Se ofertarán todavía, como digo, es una propuesta que estamos elaborando en este momento, que estará lista en muy pocas semanas, y que de cara a este curso escolar se ofertará a los centros escolares de Cantabria, pero también que estará disponible para otro tipo de colectivos, siempre hablando de grupos que pueden ser tanto desde grupos familiares, varias familias que se reúnen, o centros de, por ejemplo, como el Calla de Laredo, de ayuda a la infancia y adolescencia, o centros culturales, en fin, cualquier colectivo que tenga chavales en edades, bueno, a ver, aquí no hay un límite de edad establecido, pero bueno, hay que pensar que está dirigido este tipo de actividades pues para chavales a partir de 8 años aproximadamente, hasta que tengan ganas de seguir jugando y investigando en la naturaleza.
0: Bueno, porque Bosques de Cantabria, pues una de sus facetas más destacada, que nos gusta a todos, pues es la educación ambiental, con los más jóvenes. Bueno, no solo pues como el caso de este programa que estáis preparando en el Arboreto de Liendo, sino que aquí en Laredo, bueno, pues tenemos todos en la cabeza ese programa de conocimiento del medio natural con los centros educativos pejinos, que es, vamos, de categoría, ¿no?, de nivel máximo.
1: Sí, por cierto, y aprovecho que lo has mencionado, Tomás, para anunciar que próximamente comenzaremos la campaña de este año. De hecho, ya ha habido centros educativos de Laredo que se han puesto en contacto con nosotros, porque, como bien dices, ya es un programa veterano, conocido y demandado por los centros escolares, que está patrocinado por el Ayuntamiento de Laredo, que este año, una vez más, ha vuelto a poner la confianza en Bosques de Cantabria para desarrollar esta iniciativa, y que empezaremos en las próximas semanas para, si es posible, en este primer trimestre, antes de que el frío ya y el invierno nos dificulten las salidas al campo, y aprovechando el esplendor del otoño con la fructificación de los árboles y arbustos, incluso la floración de algunas especies que lo hacen en esta época otoñal, pues poder mostrar en todo su esplendor la naturaleza del Laredo, tan variada, tan diferente de unas zonas a otras en un municipio tan pequeñito como es Laredo, y que han sabido valorar los centros escolares desde hace ya 14 años que llevamos desarrollando esta actividad, y que siguen demandando, y nosotros estamos muy contentos de ofrecer.
0: Venga, pues
1: y además de esto, sí, y sí, permíteme que añada en este momento, también gracias al patrocinio del Ayuntamiento, este año volveremos por cuarto año a ofrecer esas visitas guiadas al medio natural de Laredo, dirigidas a público general, a público adultos, donde además de descubrir los diferentes ecosistemas que hay en las distintas zonas naturales de Laredo, mostraremos las especies de flora, sobre todo de flora, con propiedades medicinales, propiedades curativas, usos culinarios, que crecen de forma silvestre en nuestro municipio y que son pues muy desconocidas por el gran público. Esa es otra de las facetas que pretendemos desde Bosques de Cantabria, no solamente dar a conocer la diversidad de especies, un listado más o menos amplio de especies que puedan sorprendernos, sino que además esas especies a lo largo de la historia han estado presentes en nuestras vidas, en la vida de nuestros antepasados, y han servido para facilitarnos la vida, para hacer remedios curativos, incluso para solventar problemas de alimentación en algunos momentos.
0: Han sido, como la habéis titulado vosotros mismos, la botica, ¿no? La botica natural de nuestros domicilios.
1: Efectivamente, la botica de la naturaleza. Pues la botica de la naturaleza volverá este año para todos los laredanos y visitantes que todavía durante el otoño se acerquen a Laredo para conocer y disfrutar de la naturaleza tan rica, tan biodiversa que hay en nuestro municipio.
0: Clemente, minuto y medio. Otra de las actividades estrella de Bosques de Cantabria son su programa de salidas al campo. Y llega el otoño y es el, no sé si es el mejor, pero es uno de los mejores momentos del año para ver nuestras masas arbóreas, ¿no? El otoño es precioso.
1: Lo has dicho perfecto. El otoño es una ocasión que no podemos desaprovechar para salir al campo, para dar a conocer la belleza y la riqueza de nuestros bosques. Aquí ya no nos quedamos en el entorno inmediato, ya no nos quedamos en Laredo y alrededores, sino que salimos fuera, a Cantabria, como dice nuestro eslogan, es infinita, y vamos a recorrer lugares de esa infinitud de nuestro territorio. Este año iremos a San Pedro del Romeral, iremos a San Miguel de Aguayo, iremos a Montes Claros, recorreremos diferentes puntos de la geografía regional para descubrir lugares increíbles, bosques preciosos, y la relación de la naturaleza con las personas que han habitado ese entorno a lo largo de la historia.
0: Bueno, pues nosotros aquí en Radio Laredo contaremos ruta a ruta, también informaremos sobre esas actividades.
1: Tomás, y me parece perfecto que lo hagáis, porque es muy importante señalar que todas las actividades que organiza Bosques de Cantabria no están únicamente dirigidas para sus socios, sino que cualquier persona interesada, cualquier persona que tenga esa inquietud, esa curiosidad por conocer la naturaleza y ver cómo la enseñamos en Bosques de Cantabria, estamos encantados de que se acerque a nosotros, se ponga en contacto a través de una llamada de teléfono, de un WhatsApp, del correo electrónico. Todos estos datos se encuentran hoy en día en internet poniendo el nombre de la Asociación Cultural Bosques de Cantabria, y entonces, como digo, gustosísimamente les atenderemos para que tengan la posibilidad de participar con nosotros de estas experiencias.
0: Clemente, un abrazo. Venga, buen final de verano.
1: Muchas gracias, Tomás.
0: Un saludo, buenos días.
1: Un saludo para ti y para todos los oyentes de Radio Laredo.
2: Alberto Núñez Feijóo ha cuestionado en Antena 3 esta documentación.
3: Esos informes están recortados, los que dice que no pueden saberse dicen que no los puede desclasificar. Yo me fío mucho más de la instrucción de la Audiencia Nacional y de la investigación que hace la Audiencia Nacional.
2: Se refiere a la que está llevando a cabo la jueza María Tardón sobre la crisis en Ceuta. En las mañanas de Radio Nacional, la portavoz del Partido Socialista, Montse Mínguez, ha puesto en duda la imparcialidad de la magistrada por su pasado y por los primeros pasos de la investigación.
4: Empieza ya un poco regulín.
2: ¿Por qué?
4: Pues, hombre, pues porque si pide un informe que no se pasa al gobierno y ese informe lo pasa a un medio que tiene tufo derechas, pues a mí ya empieza un poco regulín.
2: Caso Begoña Gómez, el juez Peinado no cede y mantiene para esta tarde la audiencia preliminar para comunicar a la esposa del presidente del gobierno la apertura de juicio oral contra ella y contra su asesora en Moncloa, Cristina Álvarez. El abogado de Begoña Gómez había pedido aplazar la citación porque otros compromisos profesionales le impiden asistir, y dada la importancia de la audiencia quiere estar presente. Pero el juez quiere celebrar esta tarde la vista porque mañana se va de vacaciones hasta el próximo 18 de septiembre, 9 días antes de su jubilación. La Comunidad de Madrid ha obtenido el mejor resultado de España en el informe PISA, que evalúa el nivel del alumnado de 90 países. Aunque nuestro país suspende, los estudiantes madrileños superan la media de las naciones de la OCDE y de la Unión Europea. Tras Madrid se sitúan Castilla y León y Asturias. Eva Ledo es la responsable de educación del Principado.
5: Hay 2 personas detenidas. La droga viajaba escondida al fondo del remolque de un camión y oculta en la parte baja de los palés.
2: No es esta la información, las declaraciones de la consejera de Educación del Principado que esperábamos escuchar. Lo que sí vamos a prestar atención es a una operación contra el narcotráfico desarrollada por la Guardia Civil y por la Agencia Tributaria en Sevilla. Allí han decomisado una tonelada de cocaína oculta en un cargamento de cocos que llevaba un camión. Desde la capital andaluza nos informa ya Ángela Ruiz.
5: Hay dos personas detenidas. La droga viajaba escondida al fondo del remolque de un camión y oculta en la parte baja de los palés. Tras seguir un contenedor sospechoso, los investigadores esperaron al momento de la entrega para intervenir la mercancía. Además de la cocaína, se ha intervenido dinero en efectivo y dispositivos electrónicos. La investigación continúa abierta y no se descartan nuevas detenciones.
2: Algo más, en robo en el Museo Renoir, en Francia, muy cerca de Niza. Los ladrones, dos, según las cámaras de seguridad, habían entrado antes de las 6 de la mañana y se han llevado cuatro obras, aunque la policía detectó su movimiento y en su huida dejaron una de ellas por el camino. Los tres cuadros están valorados en 9 millones de euros. Se reabre el debate sobre la seguridad en los museos en Francia después de lo ocurrido hace casi un año en el solado robo en el Louvre, el museo más visitado del mundo en el corazón de París, durante el cual se sustrajeron 8 joyas de la corona francesa. 11:04 de la mañana, 10:04 en Canarias. Ahora las noticias de su comunidad.
6: Aquí en Cantabria, el informe PISA 2025 recoge que la comunidad autónoma mantiene resultados por encima de la media de la OCDE y también de la Unión Europea en matemáticas y ciencias. También destaca nuestra región en lectura, área a la que está por encima también de las dos medias, de la europea y de la española. Este informe advierte de que la mitad de los alumnos españoles de 15 y 16 años tienen un nivel bajo en ciencias y solo el 28% llega al nivel mínimo de competencias para enfrentarse a la vida cotidiana y a su futuro laboral, pero además el deterioro en lectura y matemáticas se ha intensificado la última década alcanzando su valor más bajo. Un informe que conocemos precisamente hoy, justo en el día de la vuelta al cole en Cantabria.
7: Pues emocionados, los niños también están súper emocionados de entrar a clase y nada, pues esperemos que les vaya súper el primer día.
8: El verano muy bien. Sí que es cierto que al final la logística es complicada a veces, porque al no tener clase por las mañanas y no querer cargar a los abuelos con los niños, pues tienes que buscarte la vida un poco, campus, ludotecas y demás, pero en líneas generales ha sido bastante bueno, además se han portado muy bien.
6: El presupuesto de Cantabria para el próximo año crecerá alrededor de 300 millones de euros con sanidad, educación y servicios sociales de nuevo como las prioridades. Lo ha dicho el consejero de Economía, Luis Ángel Agüeros, quien ha pedido el apoyo de la oposición a las cuentas de 2027. Agüeros ha dejado claro que el presupuesto crecerá. Ha destacado el aumento de la recaudación y también se ha mostrado convencido de que entrará en vigor el 1 de enero.
9: Pues este año la cifra incluso probablemente sea superior, entonces bueno, que los distintos grupos parlamentarios decidan si proponen su apoyo o su apoyo con modificaciones y propuestas como ha sido hasta ahora y renunciar a esos más de 200 y pico millones, casi 300 que vamos a tener para poder gastar si hubiera unos presupuestos en vigor.
6: Un último apunte, el Comité de Empresa del Gobierno de Cantabria prosigue este martes con su segundo día de encierro de protesta en la sede gubernamental de la calle Peñarbosa, tras no recibir respuesta por escrito a sus peticiones de la Consejería de Presidencia. Es todo. 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
1: Siete minutos sobre las 11 de la mañana. Bueno, pues así es. Los preparativos que están en marcha ya para la celebración este viernes, este próximo viernes, de la nueva edición, la de 2026, de la Batalla de Flores Escolar. Con los centros educativos pejinos, los centros escolares, los más pequeños en la pista de la Alameda Miramar, mostrándonos sus creaciones florales. Y de otro centro educativo vamos a hablar enseguida. Nos vamos a ir enseguida a la Escuela Oficial de Idiomas de Laredo para hablar con su directora.

0: Gracias.
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0: Bueno, pues otro colectivo que está trabajando ahora mismo en nuestro municipio para arrancar nueva temporada es la Escuela Oficial de Idiomas de Laredo, y hasta allí nos vamos a ir para hablar con su directora, con Marga Barrio, a quien tenemos al otro lado de la conexión telefónica. Marga, buenos días.
1: Hola, buenos días, Tomás. Buenos días. Encantada de estar con vosotros.
0: Buenos días, Marga. Venga, que todos los años por estas fechas hablamos unos minutitos para dar la oportunidad a la Escuela Oficial de Idiomas a que publicite un poquito sus enseñanzas, ¿no? Porque ahora mismo estáis con el periodo de solicitud de plaza, ¿no?
1: Bueno, ahora empezamos ya a tener todos los procedimientos que se empiezan a entremezclar. Efectivamente, estamos con la solicitud de plaza para las personas que quieran acceder a nuestras enseñanzas. Sí. Y está hasta el día 9, a las 2 de la tarde, estamos haciendo la solicitud. Y a la vez estamos haciendo, acabamos de empezar hace media hora, la matrícula de antiguos alumnos, es decir, los que estuvieron ya matriculados el año pasado, que quieren seguir avanzando en su en sus estudios.
0: Porque no es el mismo procedimiento entonces, si ya has cursado estudios en la Escuela Oficial de Idiomas, que si no lo has hecho.
1: Eso es. O sea, el que ya ha cursado estudios, pues bueno, va al curso siguiente. O en el caso de los alumnos que tengan que repetir, pues vuelven a hacer el mismo curso. Pero bueno, ese es un procedimiento muy fácil porque es a través de la página web, la zona alumnos. Ellos se meten, tienen su clave, se matriculan. Eso es como muy rápido. Y luego la solicitud es un poco más farragosa para los alumnos que quieren acceder, porque claro, no todo el mundo empieza desde cero, sino que hay alumnos que ya tienen títulos de otras, por ejemplo, de bachiller. Los alumnos que tienen título de bachiller pueden entrar en B1, los que tienen títulos de otras instituciones pueden entrar en el curso al que les da acceso a esta certificación, o pueden hacer una prueba de clasificación, que es lo que está haciendo están haciendo muchas personas, hacer la prueba porque no tienen muy claro a qué curso pueden acceder, y con la prueba pues le dice, usted está clasificado para tal curso, y ahí es donde luego realizan la solicitud. Así que digo farragoso porque es un poco largo, pero en fin, creo que todo está bastante claro en la página web también.
0: Vale, y de todas maneras me imagino que estáis dispuestos a atender a cualquiera que se acerque por la sede, ¿no? Por la Escuela Oficial de Idiomas de Laredo, ¿no?
1: Por supuesto.
0: ¿Tenéis ahí personal que atiende a los visitantes?
1: Sí. Estamos aquí atendiendo a muchas personas que necesitan información. Y luego pueden hacer aquí mismo, porque tenemos un ordenador para ello en el en el vestíbulo del centro, para que puedan hacer la solicitud aquí. Incluso hay personas que quieren hacer la prueba de clasificación aquí porque se sienten más seguras y estamos nosotros alrededor, también pueden hacerlo aquí. O sea que todo se puede hacer desde aquí, desde luego.
0: Muy bien. Y a ver, ¿en qué nos podemos inscribir, matricular en 2026-2027 en la Escuela Oficial de Idiomas de Laredo? Venga.
1: Bueno, pues mira, tenemos cursos presenciales de inglés, francés y alemán. No en todos los, no a todos los niveles. Por ejemplo, en alemán llegamos hasta B2-2, que ya es un buen nivel. En francés llegamos hasta C1-2 y en inglés llegamos hasta C2. Eso en los cursos presenciales, que son 2 días a la semana.
0: ¿Esto se determina, Marga, por la oferta o por la demanda, quiero decir, por las solicitudes que hay?
1: Sí. Bueno, generalmente lo que hacemos es un estudio del alumnado que ya ha estado inscrito el año, o sea, matriculado el año anterior. Hacemos una encuesta de qué curso y qué horario querría hacer al año siguiente. Y con eso montamos la matrícula. La oferta horaria del curso, ¿eh? Entonces eso lo hacemos durante el mes de julio. Vemos todas las solicitudes horarias y todas, si quieren semipresenciales o presenciales, y entonces hacemos la oferta. Esto de los semipresenciales solo lo tenemos en inglés, desde B2-2 hacia arriba, hacia C2. Y estos, las personas que están matriculadas en este curso, en este tipo de cursos, vienen un día a la semana que es o el lunes o el martes, dependiendo del nivel, y luego tienen durante el resto de la semana tiempo para trabajar a través de una plataforma educativa, a través de Moodle. Es importante, las personas que hacen este tipo de enseñanza tienen que ser perseverantes y trabajar en casa. Claro. Eso es muy importante.
0: Claro. Pero bueno, esto es una opción muy interesante para gente que esté trabajando y que sus horarios, pues bueno, se lo pongan difícil, ¿no?
1: Claro. Efectivamente, esa es una enseñanza un poco más flexible y aún así, pues bueno, tienen ese día presencial en el que venir a practicar las destrezas orales, claro.
0: Ya. Y me has dicho que esto es para inglés.
1: Esto sí, esto es solo para inglés.
0: Vale.
1: Y también tenemos en inglés otra modalidad que es inglés a distancia, realmente, aunque siempre mantenemos tutorías presenciales porque las destrezas orales sí hay que hablar. Hay que hablar presencialmente, consideramos, y entonces el alumnado tiene la opción de venir. Siempre ten en cuenta que nuestra enseñanza no es de asistencia obligatoria, pero siempre es súper recomendable, claro. Si lo que estás haciendo es aprender un idioma, lo lógico es venir y relacionarte con los compañeros, al menos en esas horas presenciales, claro. Y así poder, bueno, pues poder avanzar en esa actividad de lengua.
0: Así que alemán, francés e inglés son los tres idiomas que,
1: sí.
0: que enseñáis.
1: Sí, sí. Y luego, otra cosa más que tenemos, también en inglés, date cuenta que el inglés es el idioma que más demanda tiene, por supuesto. Entonces, es en el que más podemos diversificar. Porque, bueno, ya tenemos personas también que, bueno, dicen, bueno, yo he llegado hasta este nivel, pero quiero una enseñanza menos... Bueno, te voy a decir rígida porque, claro, al fin y al cabo, al final tienes que hacer un examen en la enseñanza normal, reglada.
0: Sí.
1: Pero ofertamos cursos de actualización y, ¿cómo se llama? Especialización y perfeccionamiento. Bueno, cursos CAPE, que son para personas, eso, que en los niveles B1 y B2, para personas que quieren aprender o mantener de otra manera el idioma.
0: De acuerdo.
1: Entonces, bueno, pues son más lúdicos, más, por ejemplo, hay uno el DB2 está enfocado al cine y a la televisión y con esos medios relacionado con el aprendizaje del idioma.
0: Vale.
1: Y bueno, sí, ese es muy atractivo. Y luego hay otro que se llama Play and Progress, es decir, juega y progresa hacia B2, que es el curso de B1, que bueno, pues por ser una serie de actividades. Y ya sabes que ahora hay miles de plataformas y de para hacer para aprender de otra manera, pero claro, guiadas con el profesor. No es que te metas tú y ya está, sino que bueno, tienes un profesor que te dice qué es algo que tienes que acceder,
0: ¿no? Bueno, estoy viendo que hay un montón de opciones, ¿no? Que se lo ponéis muy fácil a los alumnos.
1: Yo creo que sí, yo creo que sí. Solo falta que nos conozcan, porque bueno, claro. Estamos aquí, bueno, parece que estamos un poco escondidos. Al lado de la bolera.
0: Al lado de la bolera, sí.
1: Detrás de la Alameda, bueno, estamos aquí, pero bueno, pues tenemos unas instalaciones estupendas, la verdad.
0: Sí.
1: Y bueno, yo creo que estamos bastante céntricos para que todo el mundo se acerque y pueda venir a estudiar.
0: Yo creo que sois un centro ya sobradamente conocido aquí en Laredo y también en la zona oriental de Cantabria, aunque bueno, luego en Castro y en Santoña también hay delegaciones, ¿no?
1: Sí, tenemos secciones en Santoña, tenemos inglés hasta B2 y luego en Castro tenemos inglés y francés. Ya, pues mira, este año hemos ampliado la oferta de Castro, de francés de Castro en el nivel C de francés. Y en inglés ya teníamos hasta C2 también. Y también tenemos oferta de inglés a distancia, That's English en Castro. O sea que sí, procuramos. Bueno, también pues depende de la demanda. En Castro, bueno, pues hay más demanda de otros idiomas. Y bueno, pues se va intentando cumplir para que todo el mundo pueda seguir estudiando.
0: Oye, Marga, perfil habitual del estudiante de la Escuela Oficial de Idiomas. No sé si pues por mira, edades o por tipo de interés en el idioma o por qué.
1: Bueno, pues mira, edades, te voy a decir que todas las edades. Porque mira, a partir de 14 años pueden estudiar, los chicos pueden estudiar inglés, perdón, francés y alemán.
0: Francés y alemán.
1: Sí, y a partir de los 16, inglés. Esto es así porque, bueno, generalmente todos los centros, todos los institutos tienen inglés como primera lengua y por eso pueden entrar antes para estudiar una segunda lengua, que sería francés o alemán, y inglés pues desde los 16 años. Realmente, claro, cuando ya vienen en esa edad, ya no empiezan desde el principio, lógicamente ya tienen algo de nivel y empiezan pues en B1 o en B2-1, o, en fin, eso está bien. ¿Hasta qué edad? Pues mira, desde luego tenemos alumnado, te voy a decir que rondando los 75 años, que vienen a clase, sí, que
0: Pues
1: vienen a
0: mira,
1: clase habitualmente.
0: eso que dicen que ya cuando vamos cumpliendo años nos es más difícil, ¿no? Lo de los idiomas.
1: Bueno, pues mira, es una manera de tener activo todo, no solo, no, en fin, seguir aprendiendo cosas, sino, bueno, seguir relacionándote. Los grupos funcionan muy bien. Los grupos son mixtos siempre de edades. Entre gente muy joven y gente, pues bueno, más mayor. Hombre, es cierto que las primeras horas de la tarde quizás sea gente más joven, porque es cuando salen de los institutos. Pero bueno, por la mañana hay una buena mezcla de gente y es muy interesante, la verdad, cómo se relacionan unos con otros y sí, está muy bien. Y bueno, pues perfiles, pues ya te digo, pues todos los perfiles. Desde luego hay gente que lo necesita y que necesita titular, porque claro, nosotros certificamos lo que impartimos. Entonces tenemos exámenes de certificación, pero también tenemos promoción, o sea, otra línea de aprendizaje que es la promoción, que es sin examen de certificación. Sí hay pruebas, pero bueno, son pruebas que realizan los propios profesores que imparten los grupos y bueno, el alumno va avanzando sin tener que pasar por la certificación que a veces es bastante terrorífica para mucha gente.
0: Simplemente
1: ¿Sabes?
0: por el interés de aprender, ¿no?
1: Claro, efectivamente, o sea, hay interés de aprender, pero hay gente que necesita los títulos cuentan, los títulos para las personas que están en edad laboral, pues bueno, tienen que certificar, tienen que demostrar ese nivel que tienen, entonces, pues bueno, pues eso también lo ofertamos aquí, ese examen de.
0: Y otra pregunta que se me ocurre, ¿es muy costoso estudiar en la Escuela Oficial de Idiomas? ¿Cuánto cuesta?
1: Pues yo te voy a decir que es baratísimo. Porque, a ver, nuestros cursos son de 120 horas al año. A lo largo empiezan el 5 de octubre y acaban hacia finales de mayo, hacemos las pruebas de promoción y luego ya pasamos a certificar. Estas 120 horas de curso cuestan 120 euros.
0: Anda, 1 euro la hora.
1: 1 euro la hora.
0: Pues
1: Fácil,
0: baratísimo, ¿eh?
1: ¿verdad? O
0: Pues sí, la
1: sea,
0: verdad es que sí. Si lo
1: entonces,
0: comparamos, a
1: bueno.
0: ver, no digo que no lo cueste, ¿eh? Pero si lo comparamos con el precio de una academia privada, pues claro, es
1: Pues
0: verdad que el
1: sí, pues
0: precio es
1: claro.
0: mucho más asequible, ¿no?
1: Es muy asequible, es muy asequible. Hay personas que incluso tienen, oye, que no me habéis pasado el recibo del mes de noviembre. Y dice, no, no, es que no hay más recibos. Esto es así. Estos son 120 euros. Entonces, bueno, eso es enseñanza pública, aunque es enseñanza de régimen especial, pero, y es enseñanza de adultos, que se considera a partir de estas edades que te he dicho, pero bueno, pues es enseñanza pública. Y entonces, pues tiene este precio y mucha calidad, porque claro, no puede ser que sea barato, pero malo, no lo es. Entonces, bueno, pues nosotros estamos muy contentos de nuestro trabajo y bueno, pues esperamos desde luego tener, por lo menos mantener la matrícula de años anteriores.
0: Bueno,
1: Así que.
0: eso te lo iba a preguntar, aproximadamente cuántos alumnos recibís
1: Pues
0: cada
1: mira,
0: curso.
1: entre todas las modalidades, con las secciones y tal, pues alrededor de 650, algo más de alumnos.
0: Número muy importante, ¿eh?
1: Muy importante, sí. Si pudiéramos tener más, pues, o sea, caben más,
0: Y
1: caben
0: entre
1: algunos más, o sea que.
0: cuántos profesores y gente de administración manejáis a
1: Pues
0: esos 600
1: miras,
0: alumnos?
1: pues mira, somos 13 profesores de inglés, 3 profesores de francés y 2 profesores de alemán. Y luego, pues bueno, tenemos 2 subalternos, uno de mañana y otro de tarde, 2 conserjes. Y en la secretaría tenemos a una persona fija, a una persona que se ocupa una serie de horas a la semana del programa de distancia.

0: Bien, estaremos encantados de recibir
1: Bueno, por
0: vosotros
1: cierto,
0: aquí.
1: ¿qué tal os han dejado las instalaciones, los cursos de verano? Bien, ¿no? No hay
0: Bien,
1: problema,
0: bien,
1: ¿no?
0: bien, bien. Sí,
1: Que las
0: sin mayor
1: compartís durante el
0: problema.
1: verano.
0: Sí,
1: Sí.
0: bueno, hemos tenido obras también. Bueno, estamos mejorando también las instalaciones
1: Sí.
0: porque había cosas que. Y bueno, pues ahora mismo pues están cambiando una puerta. O sea, por
1: Ajá,
0: eso,
1: bueno.
0: bueno, hay un poco de movimiento,
1: ¿Os
0: pero
1: hace
0: bien,
1: falta algo?
0: todo
1: ¿Tenéis
0: para
1: alguna
0: mejor.
1: necesidad en el centro o no? ¿O lo tenéis todo cubierto?
0: Pues ahora mismo está bastante cubierto, yo
1: Sí.
0: creo que está bastante
1: Bueno.
0: bien. Hombre, siempre hay que renovar ordenadores y hacer
1: Claro.
0: cosas, pero bueno, poco a poco lo vamos consiguiendo hacer.
1: Bueno, pues la Escuela Oficial de Idiomas, que está ahí en la entrada de Laredo, junto a la bolera, esa nueva bolera cubierta que tenemos, la bolera del
0: Sí,
1: Corro, es un edificio
0: sí.
1: que yo siempre lo digo, Marga, en verano, pues igual está un poquito, sí, más escondido
0: Sí,
1: por los
0: sí.
1: árboles que tenéis delante y tal.
0: Sí,
1: Pero
0: son
1: luego,
0: bonitos y son preciosos.
1: cuando llega el otoño
0: Sí.
1: y llega la noche, es precioso pasar por ahí y ver a los estudiantes a través de esas grandes cristaleras,
0: Ah,
1: ver a los estudiantes
0: sí.
1: ahí
0: Sí,
1: trabajando y, bah,
0: sí,
1: la verdad es que
0: sí.
1: es una
0: Muy
1: imagen muy
0: bien, oye,
1: bonita.
0: eso
1: Sí,
0: es una imagen muy bonita,
1: sí,
0: desde
1: sí, sí.
0: luego.
1: Así es.
0: Y me
1: Bueno,
0: alegro de que la menciones.
1: pues nada, pues que muchas gracias por atendernos, que todo el mundo pase por allí si está interesado y nada, y buen año, buen curso de trabajo, Marga.
0: Vale, pues estupendo. Muchísimas gracias, Tomás. Gracias por darnos la oportunidad de que nos oigan también en vuestra radio.
1: Venga, un saludo, Marga.
0: Venga.

acompañados por las canciones de Melendi. 33 minutos sobre las 11 de la mañana. Enseguida, en Radio Laredo, echamos un vistazo a la actualidad local. Vamos a ver qué está sucediendo en Laredo estos días. Las noticias que hablan de nuestro municipio. Siempre también protagonistas en el programa Toda Vela de Radio Laredo.

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Bueno, durante los próximos minutos vamos a echar un vistazo a algunos asuntos que son actualidad ahora mismo en nuestra villa y que en otros casos pues tienen relación con Laredo. Por ejemplo, el tema con el que comenzamos, enviando un saludo al coro Las Panchoneras de Laredo, que hoy tiene actuación, pero no es aquí, no es en Laredo. Va a ser en el Santuario Virgen de Fresnedo en Solórzano. ¿Por qué? Pues porque allí son las fiestas de Nuestra Señora Virgen de Fresnedo y el coro Las Panchoneras de Laredo va a solemnizar la celebración en honor a la Virgen de Fresnedo, patrona de Trasmiera, que va a tener lugar a las 12:30, en menos de una hora. Allí están ya las panchoneras para preparar su participación en esa misa que va a tener lugar allí en Solórzano y que va a contar, como digo, con las interpretaciones de nuestras panchoneras de Laredo. Bueno, pues un saludo para todas ellas, un abrazo. En este verano también, en el que, bueno, pues siempre los colectivos musicales pejinos pues se ocupan pues de hacer disfrutar de su música, no solo aquí en Laredo, sino también en otros puntos, como es el caso. Bueno, más cosas. Ayer recibíamos en Radio Laredo un comunicado de prensa del Partido Socialista de Laredo. Un comunicado que comenzaba diciendo: el reciente requerimiento dirigido al alcalde de Laredo, Miguel González, por parte del Consejo de Transparencia y Buen Gobierno, reclamando documentación acreditativa de diversos expedientes administrativos solicitados y no facilitados a concejales de la oposición, ciudadanos y entidades sociales, vuelve a evidenciar un incumplimiento reiterado y sostenido de las obligaciones legales en materia de transparencia municipal. El PSOE se pregunta dónde están quienes, por encima de la voluntad política del día a día, tienen la obligación legal de garantizar que el ayuntamiento funcione conforme a derecho. Y hacen referencia a los departamentos de Secretaría, Intervención y Tesorería Municipal, que están en muchos casos ocupados por funcionarios con habilitación nacional. Y dice el PSOE que son precisamente ellos quienes deben asegurar que la documentación se facilita, que los expedientes se tramitan, que la publicidad activa se cumple y que el derecho de acceso se respeta sin excusas ni dilaciones. Añade el Partido Socialista de Laredo que cuando la transparencia se convierte en un laberinto, cuando las solicitudes de información se reciben con susurros, advertencias o silencios administrativos, la pregunta deja de ser retórica. ¿Están ejerciendo su papel quienes tienen la responsabilidad legal de garantizar que el Ayuntamiento de Laredo funcione conforme a derecho? Bueno, pues el PSOE, que se fija también en el control de la transparencia que, según este partido, pues deben ejercer estos departamentos: Secretaría, Tesorería e Intervención en el Ayuntamiento de Laredo. Bueno, les hemos contado ya que hay muchos estudiantes de Laredo que ya ayer han tenido que ir a Santander porque la Universidad de Cantabria ha iniciado el curso lectivo 2026-2027 en la jornada de ayer. Y unos cuantos estudiantes de Laredo forman parte de ese grupo de 2.400 estudiantes de nuevo ingreso en la universidad, el dato más alto desde la adaptación de las titulaciones al espacio europeo. Ha iniciado ayer la universidad el curso con alrededor de, en total, 9.200 estudiantes matriculados. El 52% de mujeres son mayoría y el 48% hombres, de los que 2.400 son de nuevo ingreso, lo que representa un 10% más con respecto al curso 25-26. Bueno, la universidad nos remite un comunicado de prensa en el que el vicerrector de Ordenación Académica, Ángel Cobo, valora positivamente el comienzo de este nuevo curso que la comunidad universitaria afronta con ilusión y con energías renovadas, dice. Ha hecho hincapié en el esfuerzo realizado para ampliar plazas en algunos programas de alta demanda, como son el doble grado en Administración y Dirección de Empresas y Derecho y el programa bilingüe con Cornell en Ingeniería Civil. Además, bueno, otras novedades, el vicerrector ha recordado que el curso 26-27 comienza su andadura con dos nuevos grados en Inteligencia de Negocio
y analítica de datos de la Facultad de Ciencias Económicas y Empresariales y el grado en gestión de proyectos internacionales e ingeniería civil de la Escuela Técnica de Ingenieros de Caminos, Canales y Puertos. Otra novedad es que estrenan matrícula gratuita para los estudiantes de primer ingreso procedentes de Cantabria. 1.700, gracias al programa específico establecido por el gobierno de Cantabria. Bueno, pues la presentación del nuevo curso, que fue ayer, y las clases ya diarias que han comenzado en la jornada de hoy. Volvemos en Santander, en la Universidad de Cantabria, Volvemos a Laredo para hablarles de un evento musical que va a tener lugar mañana miércoles. Mañana, concierto benéfico, recital de violín y piano a favor de Cruz Roja. Este recital está organizado por el Festival WOM, con Álvaro Piedra a la cabeza. Él, Álvaro Piedra, va a participar en este concierto al piano, y al violín será Gabriela Crespo, la violinista que va a protagonizar, como digo, este concierto benéfico, que comenzará a las 7:30 de la tarde de mañana miércoles en la Iglesia de Santa María. La entrada al concierto será gratuita. Luego ya en el interior, quien lo desee podrá aportar su donativo, que, como digo, va a ser a favor de Cruz Roja. Mañana le vamos a preguntar a Álvaro Piedra, que nos cuente un poquito cómo va a ser este concierto y los motivos que le llevan al Festival WOM a organizarlo. Bueno, ya hemos contado, ya les estamos contando que este viernes tenemos Batalla de Flores Escolar en Laredo, en la Alameda Miramar de Laredo, quinta edición de esta gran fiesta en la que los más jóvenes se acercan a nuestra fiesta mayor, a nuestra gran Batalla de Flores. Desde las 11 de la mañana, desfile en el circuito de la Alameda Miramar con los colegios de nuestra localidad, y además este año se suman a este grupo de centros educativos también el Instituto de Educación Secundaria Fuente Fresnedo de Laredo. Todos ellos, junto al Ayuntamiento, organizan esta gran fiesta de las flores escolares. Bueno, pues eso, el viernes, desde las 11 de la mañana. Más cosas. La Iglesia Parroquial de Santa María anuncia el comienzo de las catequesis en el curso pastoral 2026-2027. Bueno, pues eso, los niños y niñas de segundo de primaria, cuyas familias pues deseen acercarse a la parroquia para inscribirlos en esta actividad, en la catequesis, tienen que hacerlo ya. Hay que pasarse por el Buen Pastor, en la primera planta del Buen Pastor, llevar una fotografía y bueno, y allí les explicarán qué es lo que hay que hacer. Los días de inscripción van a ser dos, nada más, el 22 y el 25 de este mes de septiembre. Repito, 22, que es martes, y 25, que es viernes. Esos dos días, por la mañana y por la tarde, de 11:30 a 1:30 por la mañana y de 6 a 7 por la tarde, las puertas de la primera planta del Buen Pastor estarán abiertas a las familias cuyos niños y niñas de segundo de primaria quieran inscribirse en la catequesis. Bueno, pues ese es el mensaje. La catequesis comenzará el 27 de septiembre, el próximo domingo 27 de septiembre, a las 12 del mediodía en la Iglesia de Santa María, pues que nos recuerdan esta noticia. Otro templo, el Marrón, la Aparecida, va a acoger este jueves. El lunes 14 de septiembre, la ofrenda floral a la Virgen de la Bien Aparecida. Ya saben que este es un acto, una tradición en la que participa Laredo. Bueno, es más, esta tradición surgió en Laredo hace muchos años ya, y desde su inicio, pues hay un grupo de laredanos que se desplazan en la víspera de la fiesta de Cantabria, en la víspera de la Bien Aparecida, se desplazan hasta Marrón, hasta el santuario de la Bien Aparecida, para participar en esa ofrenda a la Bien Aparecida. El Ayuntamiento pone autobuses, van a salir el lunes
a las 4:30 de la tarde desde el Ayuntamiento de Laredo, y las personas, los ciudadanos que quieran ir en esos autobuses, son gratuitos. Tienen, eso sí, que venir a la Casa de Cultura para recoger los tickets gratuitos. Ya desde hoy en la Secretaría de la Casa de Cultura se están entregando, se están repartiendo 4 por persona como máximo, de 10 a 12:30 por la mañana y de 5 a 7:30 por la tarde. Bueno, pues como son plazas muy limitadas, los tickets se acabarán rápido, así que, bueno, pues pásense por la Casa de Cultura si es que no lo han hecho ya y tienen intención de ir el lunes a la Aparecida, a la ofrenda floral, a la Bien Aparecida. Bueno, recordamos hoy también una vez más que el Ayuntamiento de Laredo, a través de la Agencia de Desarrollo Local, está dando publicidad a la puesta en marcha de un curso, de una acción de formación para el empleo. Se trata del curso de certificado profesional de operaciones auxiliares de servicios administrativos y generales que va a arrancar en el mes de octubre. Serán 460 horas de formación en horario de tarde y presencial en el Centro Integrado de Servicios a las Empresas, de 3 a 8 y cuarto de la tarde. Es un curso gratuito, 100% subvencionado. Hay además becas y ayudas para desplazamiento, por ejemplo, con titulación oficial. Se van a hacer prácticas en empresas y repetimos que este curso va a comenzar en octubre y lo oferta el Ayuntamiento de Laredo a través de la Agencia de Desarrollo Local, pues que está ya recogiendo preinscripciones, solicitudes de participación. Teléfono de la Agencia de Desarrollo Local para que pidan información: 942-61-27-78. Bueno, en esta sección de actualidad y agenda, podríamos decir, pues recordar que este domingo en Laredo sí tenemos de nuevo mercadillo semanal de 9:30 a 2 de la tarde, y que en el Laredo Espacio de Arte Casa de la Villa tenemos todavía durante estos días hasta el 27 de este mes de septiembre, hasta el domingo día 27, tenemos la exposición del escultor José Cobo Calderón, el escultor santanderino que nos presenta su muestra Sin Tema. Además, ya les avanzo que mañana miércoles se va a inaugurar una nueva muestra, en este caso en la planta baja del Laredo Espacio de Arte Casa de la Villa. En ese lugar vamos a tener desde mañana miércoles a las 7:30 de la tarde, que es el horario de la exposición, de la inauguración de la exposición, la muestra pictórica titulada Paisajes de la Memoria de la artista Natalia Trueba. Eso será desde mañana en la planta baja del Laredo Espacio de Arte Casa de la Villa. Bueno, el centro de interpretación del último desembarco de Carlos V, que gestiona la Asociación Cultural El Palenque, abrirá de nuevo sus puertas este fin de semana, viernes, sábado y domingo, en horario de mañana. Ya saben, visita gratuita a este centro que está en la puerta de San Lorenzo, ahí en las escalerillas de Laredo. Tenemos también la exposición fotográfica Un día cualquiera de la artista Edith Casado Martínez, que está ya funcionando en la Oficina Regional de Turismo y va a estar hasta el día 30 de septiembre. La Iglesia de Santa María se puede seguir visitando de forma libre de lunes a viernes en horario de mañana y tarde y los sábados por la mañana. El Punto Limpio en el Polígono Industrial La Pesquera, que siempre les recordamos, abre sus puertas de martes a sábados por la mañana hasta las 2:30 de la tarde. Y luego mencionar una vez más que la Casa de Cultura pues está preparándolo todo ya para iniciar un nuevo curso lectivo, 26-27, el curso 2026-2027, con cerámica infantil, pintura, informática, teatro, iniciación a la música, lenguaje musical, guitarra, batería y percusión, trompeta, bombardino, saxofón, piano y flauta. Todas estas son las actividades que se van a poder cursar durante el próximo curso en la Casa de Cultura de Laredo, desde el 1 de octubre, cuando comenzarán las clases. Pero, claro, para participar en estas clases hay que matricularse, y para matricularse primero hay que preinscribirse. Y en eso estamos ahora mismo. Hasta el 14 de septiembre, hasta el lunes de la semana que viene, quien desee participar en cualquiera de estas actividades tiene que venir a la Casa de Cultura y cursar la preinscripción. Decimos preinscripción porque en algunos casos pues hay más demanda que plazas disponibles, entonces habrá que hacer sorteo. Pero lo dicho, lo principal es que vengan ya
a la Casa de Cultura, que pasen por la Secretaría y allí Rosana les dará toda la información necesaria para realizar esa preinscripción. Bueno, pues hasta aquí nuestra sección de actualidad en este programa que se llama A Toda Vela y que les mantiene informados día a día sobre lo que ocurre en nuestra villa, lo que ocurre en Laredo.

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0: Bueno, mira, el primer grupo que hubo en Laredo se llamaban los Blue Jeans.
1: Los Blue Jeans.
0: Que era de, precisamente...
1: Ah, de Luis Alberto,
0: claro. De Luis Alberto, que tocaba la batería. Vicent, cuando aquellos eran amigos míos, pero hoy son cuñados. Vicent tocaba el saxofón. José María, el que trabajaba, pues, en el Banco Central, tenía toda la carrera de armonía, de solfeo, y tocaba el piano. Y luego, pues, cuando aquello estaba Nicasio Zendoya, que tocaba, hacía voz y guitarra, y Santurce, aquel que estuvo donde Rufo del Francisco, el padre del que está en el ayuntamiento, de Zapatero.
1: Ajá.
0: Y era, ese fue el primer grupo que hubo en Laredo, se llamaban los Blue Jeans. Los Blue Jeans desaparecen de Laredo por motivos personales. Por ejemplo, Luis Alberto y Vicent se fueron a estudiar a Madrid, al Conservatorio de Música de Madrid. Luis Alberto fue uno de los artífices. Claro, no es lo mismo estudiar música en Bilbao o en Santander que en Madrid. Fue el número uno en el Conservatorio de Música. Y ahí luego, pues, nacemos nosotros, que se le llamaban los Brujos. Los Brujos se componían de José María al órgano, precisamente, el difunto Bezzi, que tocaba la trompeta como nadie. Yo tocaba la batería. Y luego había dos amigos de Santander, que eran Juanjo y Emilio. Emilio está hoy con el grupo de Ratones y Zapatas.
1: Ah.
0: Entonces este tocaba el bajo y cantaba, ¿no? Esos fueron los, diríamos que los Brujos. Y luego yo me vinieron a buscar un amigo mío, Jaime Díez, el presidente del transporte en Cantabria. Y que hacía falta un batería en Castro para los Diablos Rojos. Y efectivamente, pues yo fui. Me hicieron una prueba como a varias gente, pasamos el examen y estuvimos ahí con los Diablos Rojos. Que por cierto me lo pasé fenomenalmente, dos años y pico que yo estuve con ellos. Y al final, pues, el grupo se deshace, porque todos, como éramos de la misma edad o parecida, la mili nos tuvimos que dejar el grupo de los Diablos Rojos.

0: Es el mediodía, las 11 en Canarias.
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0: Juan Jesús Vivas vuelve a señalar a Marruecos como responsable de la entrada masiva del 30 y 31 de julio. Declaraciones del presidente Ceuti desde el Parlamento Europeo, después de reunirse con representantes de los grupos y antes del encuentro que va a mantener con varios comisarios. Corresponsal comunitario David Vidueiro.
2: ¿Qué tal? Buenas tardes. Vivas vuelve a señalar a Marruecos, como dices, por utilizar la inmigración como arma de presión, y por eso el presidente de Ceuta está aquí en Bruselas para pedirle a la Comisión una respuesta contundente. Le escuchamos.
3: No se puede mantener una política de colaboración, una política de cooperación con Europa si no se respetan las fronteras.
2: Aviso entonces a la Comisión para que cambie su actitud hacia Marruecos, a no ser que este sí que colabore en las fronteras. Viva se verá esta tarde con el comisario de Interior, Magnus Brunner, le trasladará este mensaje y quiere que Bruselas se implique además con la financiación para las infraestructuras que Ceuta necesita. Quiere ayuda financiera para la acogida de inmigrantes, para abordar el episodio que está sufriendo la ciudad autónoma. Quiere más presencia de Frontex, de la Agencia Europea de Asilo, y además reclama un estatus especial para Ceuta y Melilla y la adecuación y la adaptación del pacto migratorio de asilo. Quiere que Bruselas contribuya a que Ceuta vuelva a la normalidad, dice, cuanto antes.
0: En media hora está prevista la rueda de prensa posterior al Consejo de Ministros, en la que vamos a conocer más detalles de los documentos que va a desclasificar el gobierno sobre la entrada de migrantes a Ceuta, unos informes de los que no se fía el Partido Popular, considera que están recortados, tampoco les da credibilidad Podemos, su líder Jone Belarra no cree que vayan a contribuir a arrojar luz sobre la crisis.
4: Si tuvieran voluntad de decir la verdad, habrían reconocido lo que es evidente, que no necesita desclasificar ningún informe de la policía ni del CNI, que es básicamente que Ceuta está en un lugar, geopolíticamente hablando, que es ahora mismo de un interés estratégico para Marruecos y para los socios de Marruecos.
0: Para la líder de Sumar, Verónica Barbero, apostar por desclasificar los informes del CNI, la policía o la Guardia Civil es un ejercicio de transparencia.
5: Cuanta más transparencia mejor, necesitamos claridad, necesitamos respuestas y el gobierno acierta con esta desclasificación.
0: Última hora, en Huelva, la Guardia Civil ha detenido a tres hombres implicados en el tiroteo de Isla Cristina, en el que, recordamos, a mediados del pasado mes de agosto murieron tres personas, entre ellas un menor y una mujer embarazada. Redacción en Andalucía, Guillermo García.
6: Sí, esta mañana la Guardia Civil ha desplegado más de 80 agentes para realizar 5 registros simultáneos en viviendas de Huelva capital. Lo ha podido hacer tras obtener la autorización judicial y después de investigaciones realizadas durante las últimas semanas que han permitido identificar a una parte de los autores relacionados con los hechos. A las tres personas detenidas, hombres de entre 24 y 36 años, se le imputan 4 delitos de asesinato y un delito de pertenencia a organización criminal. Recordamos, entre las tres víctimas mortales del pasado 16 de agosto se encontraba un menor ajeno a los enfrentamientos entre los clanes, una mujer en estado de gestación y su madre.
0: Gracias. La Policía Nacional ha desmantelado un entramado criminal ligado a la llamada Banca de Dubái, el banco clandestino más importante del mundo, con capacidad para mover grandes cantidades de dinero y blanquear los beneficios de los grandes capos del narcotráfico. Han sido detenidas 21 personas, entre ellos el líder del narcobanco, y además se han identificado activos inmobiliarios por valor de 20 millones de euros. 12 y 4 minutos, 11 y 4 en Canarias. Ahora las noticias de su comunidad.
7: En Cantabria, el sindicato AMPE denuncia que han quedado sin cubrir 218 plazas de docentes de secundaria y 73 de primaria en la adjudicación desde el lunes de vacantes y sustituciones sobrevenidas, por lo que no se han podido incorporar el 1 de septiembre. El sindicato señala que es un número muy significativo que podía haber estado incorporado desde hace una semana en los claustros de los centros. De las plazas vacantes, 94 son parciales de secundaria y 11 de primaria. La presidenta de AMPE Cantabria, Ruth Trueba, advierte del perjuicio a interinos y sobre todo a los alumnos.
8: Estas vacantes han sido adjudicadas en el día de ayer, con el consiguiente perjuicio para los interinos que han pedido la oportunidad de optar a estas plazas en la adjudicación de agosto, y para el alumnado y los centros educativos que ven cómo se inician las clases sin que todo el profesorado esté incorporado desde el día 1 en los centros educativos.
7: Hablamos también de la Universidad de Cantabria, que contará con una oficina para la captación de proyectos internacionales con financiación europea, que estará operativa antes de que acabe el año o a principios del año 2027. Según ha explicado la rectora Conchi López, la nueva oficina tendrá como objetivo prioritario la transferencia del conocimiento a la empresa y, en definitiva, a la sociedad. La Universidad de Cantabria ya está preparando las convocatorias para contratar al personal y que la nueva oficina de captación de proyectos funcione de cara a la próxima ronda de financiación europea.
9: Uno de los grandes cambios que va a tener el nuevo programa Marco, parece que va a haber mucha más financiación orientada hacia la transferencia en la relación con el mundo productivo, por decirlo de una manera muy amplia, que para financiación de una investigación más básica como la que ha habido en los últimos años. Esto exige un cambio importante, ¿no?
7: Esto es todo de momento. Más información de Cantabria en una hora.
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15: Ocho sobre las 12 enseguida, cerramos ya nuestra serie de conferencias de los cursos de verano de la Universidad de Cantabria y lo vamos a hacer con el acto oficial de clausura que tuvo lugar el pasado día 19 de agosto en el Salón de Actos del Centro Cultural Doctor Velasco de Laredo. Enseguida, tras escuchar pues uno de los grandes éxitos sin duda de Antonio Flores, pongamos que hablo de Madrid.

0: Bueno, pues esta es la sintonía que nos ha acompañado durante todo el verano cuando hemos hablado de los cursos de verano de la Universidad de Cantabria en Laredo, que concluyeron oficialmente el miércoles 19 de agosto con el acto oficial de clausura de los cursos, un acto que incluyó una conferencia, la conferencia titulada Género y Urbanismo, Retos y Experiencias. La impartió Inés Sánchez de Madariaga, que es profesora en la Universidad de Harvard y directora de la Cátedra UNESCO de Género en la Universidad Politécnica de Madrid. Bueno, pues vamos a recordar hoy aquel acto oficial en el que también participaron las autoridades locales, el alcalde de Laredo, Miguel González, y las autoridades académicas de la universidad, de la propia universidad, para poner el punto y final a la actividad estival de este año en Cantabria, de la universidad de nuestra comunidad autónoma.
1: Muy buenas tardes. Bienvenidos. Quiero comenzar agradeciendo la presencia y saludando al consejero de Educación, Formación Profesional y Universidades, a Sergio Silva, a la rectora de la Universidad de Cantabria, Conchi López, a la vicerrectora de Cultura y Transferencia a la Sociedad, a Rebeca Saavedra, a la directora del área de los cursos de verano, a Rosa Martín, a la concejala de Cultura y Educación, a doña Laura Recio, al resto de ediles de la Corporación Municipal y, por supuesto, a la arquitecta, urbanista y profesora, a Inés Sánchez de Madariaga, quien cerrará este 41ª edición de los cursos de verano de la Universidad de Cantabria con su conferencia Género y Urbanismo, Retos y Experiencia. Hoy volvemos a clausurar estos cursos como no podía ser de otra manera y como ya es habitual en Laredo, lugar en el que comenzó esta andadura allá por 1984 y que continúa siendo su sede principal desde entonces. Cuando inauguramos esta edición en junio, mencioné cómo este proyecto había crecido hasta convertirse en una iniciativa plenamente consolidada y de referencia en nuestra comunidad. Hoy, al despedir esta edición número 41, podemos decir que un año más sumamos un nuevo éxito a esta iniciativa. Algo que es motivo de orgullo y que significa que los cursos de verano de la Universidad de Cantabria nunca decepcionan y continúan dando la talla. En total han sido 57 cursos y 55 actividades culturales que durante estas semanas estivales han llenado las aulas de las 16 sedes distribuidas por todo Cantabria. Lugares que se han llenado de ideas, debate y conocimiento, pero sobre todo de personas con inquietudes, ganas de aprender y mirar más allá. Y eso es precisamente lo que da sentido a un proyecto como este. Todas las personas que participan con él, deseo de ampliar sus horizontes. Porque un curso de verano es una oportunidad para detenernos durante unas horas, escuchar otras voces, conocer otras perspectivas y cuestionarnos incluso aquello que creemos tener claro. Por eso, a los primeros a los que quiero dar las gracias son a todos los asistentes de esta edición, pero no solo de esta, sino de todas, porque ellas mantienen vivos estos cursos año tras año con su interés, su curiosidad y sus ganas de seguir aprendiendo. A lo largo de esta edición hemos podido abordar cuestiones muy diferentes: la inteligencia artificial, la educación, la política, la sostenibilidad, la cultura, la sanidad, la industria o la ética, entre otras. Una programación amplia y diversa que demuestra que el conocimiento no entiende de fronteras ni de disciplinas estancas y que demuestra también que los cursos de verano siguen manteniendo una plena vigencia, actualidad y calidad en sus contenidos. Y aquí quiero agradecer a todas las personas que han hecho posible esta gran programación, en especial traslado mi reconocimiento a la Universidad de Cantabria, a su equipo académico y a todas las personas que trabajan para que cada edición sea posible. Buena parte de ese nivel también se refleja en los nombres que han pasado por estos cursos a lo largo de estas semanas. Cursos como a profesionales, investigadores, profesores y expertos de primer nivel que han compartido aquí sus conocimientos y sus experiencias y que han contribuido a enriquecer esta programación. Hemos tenido el privilegio de escuchar y aprender de nombres como Paul Preston, Juan José Tamayo, Francisco González de Posada, Mara Diersen, Daniel Jake, Eneko Axpe, Ruth Beitia, Manuel Redondo o Paz Gil, entre otros. Y hoy tenemos también el privilegio de contar con una de esas voces para poner el broche final a esta edición. La conferencia de clausura, Género y Urbanismo, Retos y Experiencias, como hemos dicho, correrá a cargo de Inés Sánchez de Madariaga, una de las grandes expertas de nuestro país en esta materia. Esta ponencia nos invita a reflexionar sobre algo tan cercano y tan importante como el espacio en el que vivimos, sobre cómo diseñamos nuestras ciudades y nuestros espacios públicos y sobre cómo estos pueden responder mejor a las necesidades de todas las personas. Pero todo esto nos lo contará ella más adelante. Inés, solo quiero darte las gracias, decirte que es un placer tenerte hoy con nosotros y agradecerte que hayas querido acompañarnos y compartir tus conocimientos y tus experiencias en esta jornada. Y no me quiero extender mucho más, así que para terminar, como alcalde, quiero reiterar una vez más el compromiso del Ayuntamiento de Laredo con los cursos de verano. Lo dijimos en la inauguración y lo volvemos a decir hoy. Vamos a seguir apoyando esta iniciativa, porque creemos que un municipio no crece únicamente cuando construye nuevas infraestructuras, sino que también crece cuando genera conocimiento, cuando fomenta la cultura y cuando ofrece a sus vecinos y a quienes nos visitan la posibilidad de aprender y de mirar al mundo con una perspectiva diferente. Podemos y debemos mirar atrás con orgullo, pero también hacia adelante con ilusión. Esta historia todavía tiene mucho recorrido. Estoy convencido de que los cursos seguirán siendo durante muchos años más una de las grandes puertas de entrada al conocimiento y la cultura a nuestra comunidad autónoma. Nos vemos el próximo verano. Muchísimas gracias.
2: Buenas tardes, alcalde, rectora, autoridades académicas, autoridades municipales, señoras y señores. Pues es un placer volver, hace apenas dos meses que estábamos en esta localidad, en Laredo, inaugurando los cursos de verano, y volver ahora a poner este broche de oro, por así decirlo, este cierre o telón a la 41 edición de estos cursos de verano de la Universidad de Cantabria. Es un placer hacerlo como representante del Gobierno y como consejero, en este caso, de universidades. Realmente creo, y lo diré ahora, insistiré en esta idea, que es un auténtico lujo poder contar una vez más, por más que sean 41 ediciones, con estos cursos de verano. Lo primero que quiero hacer es felicitar, rectora, a ti y a todo tu equipo, especialmente a la vicerrectora y a la directora de cursos, pues por lo que es un nuevo éxito en esta nueva edición de este pequeño milagro de los cursos de verano de la Universidad de Cantabria. Ahora me preguntaba la prensa qué destacaría, y yo destacaba esa cotidianidad. Después de 41 ediciones nos acostumbramos a algo como que ya es de Cantabria. Yo creo que eso es bueno en sí mismo. En segundo lugar, quisiera también felicitar y dar las gracias a todas las entidades públicas y privadas, algunas están aquí representadas, que hacen posible que toda esta trama o todo este engranaje salga adelante, especialmente a los ayuntamientos. Ahí tenemos los escudos que hacen de sede de los distintos cursos, de esos más de 50 cursos, y que permiten que realmente se extienda a lo largo y ancho de nuestra comunidad autónoma en los cursos de verano. Gracias, por supuesto, a los profesores, ponentes y, sobre todo, lo decía el alcalde, a los alumnos participantes en estos cursos de verano, porque son ellos, sois el auténtico leitmotiv, lo que da sentido a nuestro trabajo, al trabajo de la Universidad de Cantabria en esta edición de verano. Toca ahora hacer balance de esta nueva edición. No soy yo el más indicado porque no conozco los datos, probablemente la rectora nos aporte algún dato más, pero sí que quisiera hacer un pequeño balance como consejero de universidades. Y la verdad es que venía reflexionando que ha pasado muy poco tiempo desde que dábamos el pistoletazo de salida, apenas dos meses, y hoy cerramos estos cursos de verano. Pero al mismo tiempo que ha pasado poco tiempo, han pasado muchas cosas, algunas muy buenas y otras no tan buenas, incluso malas, ¿no? Entre las muy buenas yo quiero recordar ese campeonato del mundo de la selección española, que ha sido, pues, al menos para mí, yo creo que para buena parte de nuestros compatriotas, pues una auténtica motivación y sentimiento de orgullo nacional, o el eclipse que vivíamos hace apenas unos días, que también yo creo que ha sido algo interesante en estos dos meses. En la parte negativa, bueno, pues es obligado casi para mí tener un recuerdo a las miles de víctimas, casi 7.000 víctimas de esos terremotos de Colombia y Venezuela, una auténtica catástrofe. También, y lo hablábamos ahora, pues a las consecuencias y a las víctimas que los incendios que han asolado España y la península, yo creo que Europa, pues están dejando, y también realmente lo que estamos viviendo en nuestro país, no puedo dejar de referirme a ello, esa crisis humanitaria y de soberanía que están viviendo nuestros compatriotas ceutís y que realmente sigue sin resolverse y es más grave de lo que parece. En cualquier caso, en este tiempo hay algo que sigue siendo igual que hace dos meses, desde mi punto de vista, y es el valor de la educación, el valor inamovible que el conocimiento, como decía el alcalde, representa para la sociedad. Yo soy de los que piensa que, como decía Mandela, la herramienta más poderosa para transformar una sociedad es la educación, y lo sigo pensando y por eso lo digo. Y creo que los cursos de verano son un ejemplo palmario de que eso es así. Contribuyen, 41 años después, a hacer que eso siga siendo así. No quiero extenderme, pero sí me van a permitir ustedes que haga tres reflexiones muy breves en relación, yo diría que en general, a la universidad y al momento que vivimos. En primer lugar, una reflexión que yo llamo lo que nos une, ¿no? Y que es una apelación, un canto a centrarnos en aquello que nos une a todos. Creo que es realmente más lo que nos une que lo que nos separa, pero vivimos tiempos en los que parece que tienen más espacio, al menos mediático, aquellos discursos que polarizan y que insisten en lo que nos divide. Yo creo que realmente tendría que ser al revés. Incluso hay a veces tendencias a, bueno, pues hacer miradas desde el punto de vista histórico con cierto componente revisionista. Sin embargo, yo creo que si observamos con serenidad lo que ha sido nuestra historia, no solo me refiero a la historia de España, la historia occidental y de las civilizaciones, realmente los mayores avances siempre llegan cuando observamos y nos centramos en aquello que nos une, cuando nos concentramos en los objetivos compartidos. No quiere decir esto que no haya que revisar y analizar lo que ha ocurrido, por supuesto que hay que hacerlo con espíritu crítico, pero creo que mirando hacia adelante y hacia el futuro, todos tendremos, pues, de alguna manera una expectativa mejor. En segundo lugar, una reflexión vinculada a la cultura de la evaluación, y está bien que un consejero de educación diga esto, al examen de conciencia. ¿Y por qué digo esto? Bueno, todos conocíamos hace unos pocos días ese ranking de Shanghái y cómo era noticia que la Universidad de Cantabria salía de ese ranking de las 1000 mejores, entre comillas, mejores universidades del planeta. Bueno, de la misma manera que hacíamos mención a este aspecto cuando estábamos ahí, yo creo que es responsable e institucionalmente sano que yo haga referencia a ello. Creo que es la prudencia, creo que es el sosiego, creo que es la calma lo que debe conducir el análisis de esta situación, pero también creo que todo es relativo, y más un ranking que precisamente define a unos en función de cómo están otros. Por lo tanto, habrá quien piense que esto es muy negativo porque hay universidades que no han salido o que se han incorporado, como esas 14 universidades chinas, pero habrá quien piense que, bueno, pues tampoco es tan negativo porque otras universidades comparables a la nuestra también han salido. Insisto, todo es relativo. Yo lo que creo que no es relativo es esa relación entre recursos y resultados. Y de la misma manera que cuando hay más recursos todos aspiramos a tener mejores resultados, creo que es sano pensar y analizar y evaluar desde ese punto de vista. Me van a permitir ustedes que haga el ejemplo futbolístico. Ya habrán visto ustedes que a mí me gusta el fútbol. De la misma manera que cuando un equipo de fútbol tiene más presupuesto, invierte en su plantilla, todos esperamos mejores resultados en la liga, y cuando esto no ocurre, se analiza qué ha ocurrido en casa, en el equipo y fuera de casa, creo que aquí hay que hacer lo mismo. Pero en cualquier caso, prudencia, calma y sosiego, porque lo que hoy es de una manera, dentro de pocos días, quizás en menos de un año, pueda ser de otra manera. Y acabo ya con una reflexión vinculada, pues, a la evolución política, si ustedes me permiten. Como saben ustedes, dentro de 9 meses exactamente, el 23 de mayo del 2027, habrá elecciones municipales y regionales, y puede ser, cabe en lo posible, que esta sea mi última clausura como consejero de universidades de unos cursos de verano de la Universidad de Cantabria. Y por eso quiero aprovechar esta intervención para subrayar algo que para mí es lo nuclear. Verán ustedes, yo he estado en cada edición de inauguración y de cierre de estos cursos de verano. y he estado por la importancia que para mí tienen y que creo que representan estos cursos de verano y en general la Universidad de Cantabria para nuestra comunidad autónoma. Creo, y lo creo con honestidad, que tenemos la inmensa fortuna de contar con una maravillosa universidad pública, nuestra universidad, la Universidad de Cantabria, que constituye un caudal, un activo importantísimo para nuestra comunidad autónoma. Y los cursos de verano son un ejemplo más de lo que representa la Universidad de Cantabria para la sociedad de Cantabria. Por eso cada año he intentado estar, cada año he intentado de alguna manera refrendar con mi intervención la gestión de los dos rectores, de la rectora actual y del rector anterior, porque creo que es verdaderamente importante. Y así lo vuelvo a hacer este año. Y acabo con ese mensaje de apoyo del Gobierno regional que tantas y tantas veces he refrendado y tantas veces diré. El Gobierno de Cantabria cree por convicción en la importancia que tiene la Universidad de Cantabria para Cantabria. Eso no son solo palabras, eso es un contrato programa de más de 310 millones entre el 2025 y 2027, y creo que trabajamos porque creemos que hacer Universidad de Cantabria es hacer Cantabria, hacer universidad es hacer sociedad. Muchísimas gracias.
3: Pues buenas tardes, querido alcalde, querido consejero, autoridades, sobre todo público que nos acompañáis. Es una enorme satisfacción poder estar de nuevo en Laredo, en mi caso solo la segunda, consejero, ahí me ganas, para clausurar esta 41ª edición de los cursos de verano de la Universidad de Cantabria. Volvemos a encontrarnos aquí después de dos meses de grandísima actividad, de una actividad muy intensa que nos ha llevado por buena parte de Cantabria, en esas 16 sedes, que bueno, no son un número pequeño, quiere decir que hemos hecho y hacemos y queremos seguir haciendo un esfuerzo para llevar la Universidad de Cantabria a todos y cada uno de las regiones de Cantabria, para que, es cierto que nuestra sede de los cursos ordinarios está en Santander y Torrelavega, pero Cantabria es más que esas dos grandes ciudades, y yo creo que los cursos de verano son una ocasión excelente para que el resto de las poblaciones de la región pues sientan que la Universidad de Cantabria, la universidad pública de esta región, es también de ellos y lo palpen de una manera mucho más directa. Y es también parte de un proyecto que es parte de la identidad de nuestra universidad. Yo creo que a estas alturas habrá pocos proyectos que tengan la duración, ¿no? Un poco más de 50 años, 41 ediciones y sumando, quiere decir que es uno de los proyectos y las actividades nucleares de nuestra universidad. ¿Y por qué es tan importante? Bueno, he comentado una de las ideas, esta necesidad de sacar la universidad de Santander y que llegue a todas partes, y para ello pues aprovechamos el verano, que es un momento en el cual pues los profesores dejamos de tener la actividad docente ordinaria, aunque mantengamos la de la investigación, y quizá tenemos una mayor facilidad para hacerlo, y también es el momento en el cual muchas personas pues disponen de tiempo para poder acercarse. Y lo hacemos además tratando de innovar. Es decir, hay muchas actividades, los cursos de verano que se hacen ahora tienen poco que ver

Más de 50 cursos de las 16 sedes, de las de 57 actividades culturales. Lo que hay es una forma diferente de compartir el conocimiento. Cuando hablamos de transferencia del conocimiento, muchas veces nos centramos en la investigación, en cómo esa investigación llega a la industria, a las empresas, a la gestión, a la economía, pero hay otras formas de transferencia que son igualmente importantes, y los cursos de verano justamente ponen el foco en esa forma de transferencia al conjunto de la ciudadanía y también de difusión de la ciencia, lo cual en un mundo en el cual, a pesar de que tenemos más información que nunca, no tengo muy claro que tengamos mejor información que nunca, el disponer de una fuente de difusión, de conocimiento científico accesible a toda la población, me parece que es un valor muy importante. Y también el generar espacios de encuentro, de reflexión conjunta, de aprendizaje conjunto, donde la curiosidad, el pensamiento crítico y el estudio pues nos permita también retroalimentarnos de lo que la sociedad a la que servimos piensa, opina, le preocupa o le interesa. Para la Universidad de Cantabria todo esto es especialmente importante porque somos, como decía, la universidad pública de nuestra comunidad autónoma y tenemos la responsabilidad y, por qué no decirlo, el privilegio de acercarnos a todo nuestro territorio. Este año hemos estado presente en Laredo, en Torrelavega, en Suances, en Santander, en Colindres, en Ramales de la Victoria, en Castrurdiales, en Camargo, en Los Corrales de Huelna, en Comillas, en Potes, en Piélagos, en Santa Cruz de Bezana, en la Hermandad de Campo de Suso, en San Vicente de la Barquera y en Reynosa. 16 sedes que nos han permitido recorrer a lo ancho y largo de la costa, al interior, acercando todo este conocimiento a públicos muy diferentes. Bueno, como decía, esta es una forma de transferencia de conocimiento relevante, de esas que no aparece seguramente en determinados rankings, como comentaba el consejero, pero que más allá de que no se valoren para determinadas actividades, pues yo creo que son esenciales de realizar y como tal estamos pues muy orgullosos de hacerlo. Además, esto tiene un valor añadido, lo comentaba el consejero y lo comentaba el alcalde, y es que no son son los cursos de la Universidad de Cantabria, pero son los cursos de Cantabria, porque esto sería imposible sin la colaboración de esos 16 ayuntamientos y de todas las instituciones que nos ayudan y nos apoyan. No sería totalmente imposible y, por supuesto, no tendría sentido sin las personas que, como hoy en esta conferencia, nos acompañáis. Por ello, quiero agradecer de manera muy especial el compromiso, el apoyo, la dedicación que ellos también tienen que hacer para que estos cursos vean la luz y se sigan celebrando año a año. Mi reconocimiento también a todos los directores de las sedes y, por supuesto, a la vicerrectora Rebeca Saavedras, a la directora de los cursos de verano, Rosa Martín, que bueno, pues son la cabeza visible de un grupo de trabajo muy amplio que están hoy aquí, muchos de ellos, y sin los que renuncian en buena parte a parte de su descanso de agosto, pues para dedicar su tiempo a trasladar todo esto a nuestra región. Así que muchas gracias por dedicarnos vuestro tiempo y por poner lo mejor de vosotros para hacer cada año algo que es difícil, y es mejorar la edición anterior. Pero bueno, en nuestra naturaleza también como universidad está el no conformarnos, el buscar siempre, el pensar cómo podemos hacerlo mejor y tratar de implementarlo. Quiero agradecer también a Inés Sánchez de Madariaga por esta conferencia que nos va a compartir en unos momentos. La presentará en cuanto yo acabe la vicerrectora de Cultura y Transferencia a la Sociedad, Rebeca Saavedra, sobre un tema muy importante: género y urbanismo, retos y experiencias. Yo creo que el tema del urbanismo y de, bueno,
la vivencia que tenemos en la ciudad donde la mayoría de nosotros vivimos, somos

Una sociedad urbanita en general, pero incluso en los pueblos el tema del urbanismo es importante, porque muchas veces pensamos urbanismo grandes ciudades, y es verdad, pero también el urbanismo en las pequeñas ciudades tiene importancia, y tiene mucha más importancia de la que muchas veces que no somos expertos sabemos. Estoy segura que el alcalde sabe esto muchísimo más que nosotros, y estoy segura también de que las reflexiones de Inés Sánchez pues nos van a ayudar a seguir mejorando. Bueno, 41 ediciones, son muchos veranos llenos de conocimiento por Cantabria, pero como decía, lejos de conformarnos, lo que estamos es ya pensando en la edición 42, en aquellas cosas que queremos cambiar, mejorar, adaptar, porque en un mundo que avanza tan deprisa, pues es imposible quedarse parado, ¿no? El consejero lo comentaba a raíz de esa entrada y salida de Shanghái. Bueno, el año pasado mejorábamos puestos, este año salimos, no éramos el año pasado inmensamente mejores que el anterior, ni este año somos peores. Lo que ocurre es que el resto del mundo se mueve más deprisa que nosotros, y eso lo que nos tiene que hacer plantear cómo, con los recursos que tenemos, pues tratamos de hacer lo mejor para seguir estando y seguir prestando el servicio de calidad y de excelencia al cual Cantabria está acostumbrado y nosotros estamos comprometidos a seguir prestando. Así que hoy cerramos esta edición pensando con la vista puesta ya en la inauguración en Laredo el año que viene, y quiero dar las gracias a todos los que lo han hecho posible e invitar, aunque estemos pensando en el futuro, hay que tener también la vista puesta en el presente, esto que nos dicen tanto ahora de que hay que disfrutar el presente, así que vamos a disfrutar de lo que sin duda va a ser una conferencia muy interesante. Muchas gracias a todos.

En 1929, el periódico El Sol promovió una encuesta que buscaba explorar cómo veía la vida, la España de la época y la situación internacional, la juventud española. 1.220 hombres y 27 mujeres respondieron al llamamiento, y de entre estas respuestas, una selección de ellas fue publicada. Muchas décadas después, ya en este siglo XXI, el catedrático de Historia Contemporánea de la Universidad Complutense de Madrid, Juan Francisco Fuentes, cuenta que una de esas respuestas le llamó mucho la atención en un libro que lleva por título La generación perdida, y que lo hizo por la mezcla de madurez e ingenuidad que mostraba M.U., una de las jóvenes que había respondido, al hablar del presente y del futuro y al tratar temas como el feminismo, la religión, la política, el matrimonio, la educación o el auge de los nacionalismos en la Europa de los años 20. La necesidad que él sintió por averiguar quién era la firmante acabó impulsando la investigación que luego va a dar lugar al libro que acabo de citar, y con ella a descubrir quién se escondía detrás de aquellas siglas. Matilde Ucelay, una joven de 17 años que llegaría a ser la primera arquitecta española. En su caso, el final de los estudios, desarrollados con brillantez y con un amplio reconocimiento público, y su colegiación se produjeron en junio de 1936, es decir, en los albores de la Guerra Civil, que, como todos ustedes saben, pues bueno, pues lo va a cambiar y a trastocar un poco todo. De hecho, su participación en la Junta de Gobierno del Colegio de Arquitectos de Madrid durante los primeros meses de la contienda fue la base sobre la que se van a sustentar los consejos de guerra y la depuración profesional a la que va a ser sometida durante la posguerra, y la misoginia de algunos de sus compañeros la que ayuda a explicar la dureza de las penas que le van a ser impuestas, que buscaban, si no impedir, si dificultar al máximo esa aspiración que ella tenía de desarrollar una carrera profesional. Algo que no lograron, como sabemos, gracias en buena medida a la magnífica biografía que de esta pionera publicó en 2021 nuestra ponente invitada, Inés Sánchez de Madariaga, que venía a ampliar la ya publicada también por ella en 2012, después de que a Ucelay le fuese concedido en 2006 el Premio Nacional de Arquitectura, la primera vez que este galardón se otorgaba a una mujer. Que fuera Inés quien se encargó de recuperar y poner en valor la trayectoria vital y profesional de nuestra primera arquitecta esconde una lógica interna de pionera a pionera que quien conoce la trayectoria profesional de Inés pues no se le escapa. Ella es una de las primeras arquitectas urbanistas que subrayó la necesidad de introducir la perspectiva de género a la hora de definir y desarrollar la práctica urbanística, cuestión de la que hoy viene a hablarnos con la autoridad que le da a ser una de las mayores expertas mundiales sobre el tema, como avala su brillante currículo. Es becaria Fulbright, ha sido profesora visitante en el MIT, en la UCLA, en la Universidad de Columbia, en la London School of Economics y en la Bauhaus, y fellow del Real Colegio Complutense en Harvard. Es directora de la Cátedra UNESCO de Género de la Universidad Politécnica de Madrid, miembro de la Junta Directiva de la Red Española de Desarrollo Sostenible y presidenta del Grupo Asesor de Género de Directora Ejecutiva de ONU Habitat. Es miembro, además, del Consejo Consultivo Internacional de la UNESCO para cerrar la brecha de género en la ciencia. Y entre otros muchos, porque les aseguro que son muchos, ha ocupado también diversos cargos en el Gobierno de España, como por ejemplo la Subdirección General de Arquitectura. Con una extensa experiencia académica y profesional, ha impartido conferencias en más de 55 países y ha dirigido más de 70 proyectos de investigación financiados, entre otros el proyecto Gender Innovation de la Universidad de Stanford. Asimismo, es autora de más de un centenar de artículos en revistas especializadas, una decena de libros y una quincena de informes. En 2021, recibió el premio Matilde Ucelay del antiguo Ministerio de Transporte, Movilidad y Agenda Urbana a la trayectoria profesional.
Entre las razones que se van a arguir en ese momento para justificar su concesión estuvo que a ella cabe atribuir el término movilidad del cuidado, empleado ya a nivel internacional en la planificación del transporte y que se refiere a las necesidades específicas de transporte que necesitan las personas para atender a las tareas cotidianas del hogar y también al cuidado de dependientes, labores que mayoritariamente siguen desarrollando las mujeres. Esa preocupación por las necesidades de las mujeres y por cómo resolverlas a través de su trabajo se vincula, que me lío con los papeles, también con la biografía de la persona a la que luego ella, perdón, de la que ella luego va a recibir el premio, el nombre del premio, ¿no? La ya citada Matilde Ucelay, quien, siendo adolescente, señalaba que entre las razones que la habían impulsado a querer ser arquitecta estaba diseñar casas que respondieran mejor a las necesidades de quienes las habitaban y quienes las hacían funcionar, que en aquellos años 20 del siglo pasado no eran otras que las mujeres, que eran las que se ocupaban del hogar y, bueno, de los cuidados, y en eso no hemos cambiado todavía mucho. Me encantaría saber si la Inés adolescente ya tenía claro que quería ser arquitecta y si ya era consciente de que responder a las necesidades de las mujeres era una deuda pendiente de la profesión. En realidad, hoy, como ya se ha dicho aquí, ella no viene a respondernos a esto, sino a impartir la conferencia Género y Urbanismo, Retos y Experiencias, con la que clausuramos la edición de cursos de verano de la Universidad de Cantabria 2026 y en la que analizará las políticas de igualdad en el ámbito del urbanismo y la vivienda desarrolladas en España en el primer tercio del siglo XXI. Pero con esta trayectoria y esta historia a dos voces que continuamente se entrelaza, pues bueno, no me he resistido a contársela y a dejar las dos preguntas sobre la mesa para ver si al hilo de su conferencia nos las responde. Bueno, Inés, ya ahora sí que el escenario por fin es tuyo. Muchísimas gracias.

0: Bueno, muchísimas gracias, Rebeca, por esta presentación tan bonita. Alcalde, consejero, rectora, autoridades, público, muchas gracias por esta invitación. Es para mí realmente un honor clausurar estos cursos de verano de la Universidad de Cantabria. Me encanta ver todos esos logos o escudos de todos los municipios que participan en estos cursos, porque esto es territorio. A esto nos dedicamos los urbanistas, las urbanistas, a construir territorio, y territorio son ciudades y pueblos y todo lo que hay entre medias, el territorio, ¿no? Intentaré contestar a lo que me preguntaba Rebeca, a ver si lo hago al hilo o al final. Primero, una pequeña presentación de la Cátedra UNESCO que creé en el año 2016 como continuidad de un trabajo sobre género y urbanismo que había empezado en la Universidad Politécnica de Madrid en el año 99, pero cuyo germen específico venía de mi estancia en Nueva York como una estudiante Fulbright en el año 89. En el año 90 vi que en la Universidad de Columbia había un curso que se llamaba Mujeres y Arquitectura. Era una asignatura optativa. Yo la vi cuando ya me había matriculado casualmente, o sea que no me pude matricular en ella, pero cuando me enteré que existía, me colé algunos días, conocí a la profesora y vi que ahí había un tema que a mí me tocaba, y a mí me tocaba personalmente porque vengo de una familia en la que las mujeres han sido de las primeras mujeres que estudiaron en la universidad en este país en los años 20. Mis tías abuelas fueron de las primeras mujeres universitarias en campos científicos, eran químicas, estudiaron en los años 20, y una de ellas en el año 28 se fue con una beca de la Junta de Ampliación de Estudios a Estados Unidos en el barco, que se tardaba varios meses en llegar, y estudió espectroscopía en la Universidad de Columbia, en Nueva York también, y estuvo en la Universidad de Stanford también en el año 29. Es decir, que vengo de una familia donde las mujeres han tenido esta participación en la vida cultural, científica, artística, desde hace varias generaciones, cuando no era lo habitual. Y para mí, que el tema del, entre comillas, pongamos feminismo o como lo queramos llamar, es un tema, pues lo tengo presente desde la infancia. Cuando vi aquel curso en la Universidad de Columbia dije, aquí hay algo que engancha una inquietud mía personal con una posibilidad de especialización profesional. Lo vi ahí y después cuando volví a la universidad en el año 99 vi que había unas becas del Instituto de la Mujer que financiaban proyectos de investigación, y yo pedí dinero. Nunca nadie de una escuela de arquitectura había pedido dinero en el Instituto de la Mujer para investigar sobre mujeres, género, arquitectura, urbanismo, y me la dieron, claro, y me la dieron cuatro veces seguidas, cuatro años, y así hice mis primeros proyectos de investigación en el año 99, 2000, 2001, 2002 sobre esta materia. Bueno, así fue como empezó, y en el año 2016 este trabajo se consolidó con la creación de la Cátedra UNESCO, que hace desde la que hacemos lo que son las actividades propias de la universidad: docencia, investigación y llegar a la sociedad, transferencia que incluye también la difusión al gran público y a la sociedad en general en los campos propios del urbanismo, la construcción de la ciudad. Y que me ha permitido trabajar en estos tres campos de manera sostenida en estos últimos años. De lo que voy a hablarles hoy es, en primer lugar, por qué hablamos de género, por qué el género es relevante al urbanismo. Después hablaré sobre las experiencias españolas, y me atrevo a decir que España es con casi seguridad uno de los países más avanzados en esta materia, no solo en Europa, sino también más allá de Europa. Y dentro de España, muchos de ustedes igual quizás son de allí, el País Vasco es la comunidad autónoma donde las experiencias son más relevantes. Y después, para concluir, algunas lecciones y retos a futuro. ¿Por qué género en el urbanismo? Una pequeña introducción al urbanismo. El urbanismo que conocemos hoy en día se configura en el cambio del siglo XIX al siglo XX, sobre todo en las primeras décadas del siglo XX. Tiene que ver con una respuesta un poco retardada, bueno, que venía ya desde el XIX, a la industrialización y también a las pandemias. He visto que en la historia de esta ciudad ha habido varios episodios históricos de pandemias que han tenido un impacto importante en la evolución histórica de Laredo. El higienismo, que surge a finales del XIX, los problemas de vivienda que tienen que ver con la industrialización, con la llegada a las ciudades de las poblaciones a trabajar en la industria. Y en esos principios del siglo XX se busca solucionar el problema de la vivienda y también separar las actividades industriales del espacio residencial por cuestiones de salubridad, básicamente. Y ahí surge esta noción de la zonificación, que en el sistema urbanístico español es la calificación del suelo, que consiste en asignar usos a determinados trozos del espacio urbano. En ese plano lo ven, los usos rojos en ese plano probablemente son usos de oficina, los amarillos residencial. El residencial es el uso más que ocupa más espacio en la ciudad y eso se hace a través de los planes urbanísticos, y la zonificación se convierte en la técnica fundamental del urbanismo desde finales del siglo XIX y sigue siendo hoy en día la técnica fundamental, que consiste en distribuir las actividades humanas en el territorio asignando unos usos de manera legalmente vinculante al suelo. Después de la Segunda Guerra Mundial, digamos que esas experimentaciones de principios del siglo XX se consolidan en la creación de los sistemas urbanísticos modernos, que son unos aparatos técnico-burocráticos y políticos también, y que permiten la ordenación del crecimiento de las ciudades, responder de una manera sobre todo cuantitativa. Es un momento donde todavía hace falta construir vivienda en cantidad, equipamientos básicos, infraestructura, en muchos países reconstrucción tras la guerra, y es una respuesta sobre todo cuantitativa. Y que hace que el urbanismo sea uno de los elementos fundamentales o un elemento muy importante de la construcción de los estados del bienestar modernos. Porque sin urbanismo, que a través del cual se especifica y se establece de manera legalmente vinculante cuáles son los lugares donde tienen lugar, por ejemplo, y valga la redundancia, los servicios educativos y de salud, no tenemos servicios educativos y de salud que lleguen a toda la población. Es decir, es una herramienta fundamental de los estados del bienestar. Y así se construyen los equipamientos que en España se convierten en servicios universales desde los años 80, de educación, salud, cultura, deportes. Tengan en cuenta que todavía en muchos países las infraestructuras básicas de agua, electricidad, etcétera, todavía no llegan a toda la población en muchos lugares del mundo. ¿Qué estamos viviendo ahora y por qué el tema del género? No digo que no fuera relevante hace 50, 70 años, pero estamos en un momento distinto hoy en día. Hoy en día se habla de lo que se ha dado en llamar una segunda revolución demográfica, por paralelo a la primera revolución demográfica que ocurrió cuando la revolución industrial, cuando la población del mundo, que venía creciendo con una curva prácticamente plana, con la revolución industrial, el crecimiento económico y los avances científicos y sanitarios, hace así y crece de manera exponencial. Esa es la primera revolución demográfica. Pues ahora esto está tocando techo, de tal manera que muy pocos países del mundo hoy en día están por encima de la tasa de reposición. Y esto está estrechamente vinculado con los temas de género. Tiene que ver con la reducción del tamaño de los hogares, bajas tasas de natalidad, envejecimiento, la incorporación de las mujeres al empleo y cambios en los ciclos vitales. Todo esto tiene unos impactos muy grandes en las ciudades y en lo que el espacio urbano, en cómo el espacio urbano puede responder mejor y contribuir mejor a las necesidades de esta nueva estructura de la población. Los estudios de género nos aportan unos conceptos que nos son muy útiles para entender estos temas en el ámbito propiamente urbanístico, en particular el concepto de cuidado, que se define como el trabajo generalmente no remunerado, aunque también remunerado en muchos países en la economía informal, a menudo en condiciones precarias, realizado estadísticamente por mujeres adultas, también por menores en muchos países, para el funcionamiento del hogar y la atención a menores, mayores y personas con discapacidad. Este concepto, que viene de los estudios de género, es un concepto que nos es muy útil en el campo urbanístico. Está vinculado con este análisis de lo que es la esfera productiva vinculada a la economía, la esfera reproductiva, que se refiere a cómo la vida o la sociedad se reproduce, hasta ahora hay una división sexual del trabajo por la cual los hombres se han hecho cargo de la esfera productiva y las mujeres de la reproductiva. Esto está cada vez más difuso, pero ha habido una integración masiva de las mujeres en el ámbito de la economía y no tanto en el sentido inverso, lo cual implica una doble carga de trabajo, sobre todo para las mujeres, en el cuidado y en el empleo. Hay un concepto añadido que es importante también tener en cuenta, que es la idea de, este es un término acuñado hace 25 años por una jurista norteamericana, de interseccionalidad, nos viene a describir, bueno, la realidad es que las mujeres no somos una minoría, no es un colectivo, es la mitad de la población. Y dentro de las mujeres, pues las hay mayores, las hay con discapacidad, las hay jóvenes, las hay inmigrantes, las hay buena salud, las hay que son cabeza de familia. Es decir, hay muchos subgrupos y la idea de interseccionalidad nos hace entender que ciertos grupos de personas en los que se reúnen distintas condiciones de potencial dificultad, pues tienen condiciones de acceso a los bienes y servicios de la ciudad o de vulnerabilidad específicos que tienen que ver con cómo se componen esas condiciones diferentes, y que eso se debe tener en cuenta de manera específica. Hace unos años, en un trabajo que me encargó el Ministerio entonces de Fomento, que es hoy en día el de Transportes, me pidieron que analizara las encuestas de transporte españolas desde la perspectiva de género para ver cómo se podía mejorar la recogida de datos. Después de haber hecho el trabajo, es como que se me encendió una lucecita, ¿no? Porque yo veía que había todos estos... Esa columna de la izquierda que ven es una clasificación de los motivos de transporte muy estándar que utilizaba el Ministerio de Transporte en la encuesta que hacía en aquel momento, pero que la hace cualquier agencia del transporte en cualquier lugar del mundo. Hace una clasificación parecidísima: trabajo para los motivos de viajes, trabajo, estudio, compras, ocio, paseos, acompañar, visitas y otros, caja negra, otros. Yo cuando terminé el trabajo pensé, pues en realidad, ¿qué son esos viajes por compras, por paseos, por acompañar, por visitas, incluso el otro que no sabemos lo que es? En realidad son viajes que los estudios de género nos estarían diciendo son motivos que tienen que ver con las tareas de cuidado, que tienen que ver con que una casa funcione, con que las personas dependientes puedan ir al colegio, al médico, a lo que haga falta. Y si a esos viajes les damos un nombre, paraguas, podemos visibilizarlos y cuantificarlos y darles la importancia que tienen en el total de los viajes. Porque cuando son muchas categorías pequeñas no son importantes, porque son pocos viajes dentro de cada una, y entonces se da prioridad en las políticas de transporte a los viajes al empleo. Y se me ocurrió esta idea del concepto paraguas movilidad del cuidado, que ha tenido un éxito impresionante porque lo vio una profesora de la Universidad de Stanford y lo incluyó en este proyecto para la Comisión Europea que mencionaba Rebeca hace un rato. Y ahora lo utilizan en las políticas públicas en muchos países del mundo y en muchas investigaciones académicas, porque permite dar esa importancia y prioridad a esos movimientos vinculados a la reproducción de la vida, que estadísticamente son las mujeres las que las hacen. Porque de lo que estamos hablando cuando hablamos de género y urbanismo es de cuál es esa estructura del medio construido, de las ciudades, los pueblos y los territorios y las infraestructuras que unen ciudades, pueblos y territorios, para que esas tareas de la vida cotidiana se puedan realizar con cierta comodidad, cierta facilidad, sin muchos costes económicos o de desgaste físico para las personas que, además de hacerlas, pues normalmente también tienen un empleo remunerado en la economía. Esas actividades de cuidado, esas tareas de cuidado, se realizan, eso depende de la economía política de los países, ¿no? En el hogar, en la comunidad, desde el sector público o desde el sector privado. Por ejemplo, en los países escandinavos hay mucho sector público, en los países con un estado del bienestar muy amplio. En los países de economía más liberal, como Estados Unidos o el Reino Unido, predomina el sector privado. En los países de América Latina y de otras partes de lo que llamamos el sur global, pues hay mucho desde la comunidad. La gente se organiza para suplir a donde no llegan ni el Estado ni el mercado. Y de lo que estamos hablando es de cuál es esa estructura urbana, esos lugares, esos edificios, esas infraestructuras que sostienen o en los que se realizan esas actividades y cómo se puede acceder a ellas en tiempo y forma y con un coste razonable. Porque la estructura urbana puede ser más dispersa, más densa, más compacta, puede ser una gran área metropolitana como es Madrid o puede ser un área metropolitana pues como es, por ejemplo, la asturiana, que tiene tres ciudades y después mucho poblamiento rural, pero los mercados laborales, uno puede vivir en Oviedo pero trabajar en Gijón. Es decir, hay una interrelación que hace que la estructura urbana incida de manera muy directa en cómo se pueden o no realizar esas tareas de cuidado. Y la mezcla de usos, la existencia de transporte colectivo, la segregación o dispersión o el rural, son aspectos fundamentales a tener en cuenta. Y es muy importante entender que, por un lado, estamos hablando de la pequeña escala. Muchas veces los municipios, sus actuaciones directas, aparte de cuando hacen un plan general que se refiere a todo el territorio o cuando hay una gran infraestructura, una gran parte de las actuaciones municipales son pequeñas intervenciones en espacio público, mejora del espacio público o actuaciones de regeneración urbana de barrios populares construidos en los años 50, 60 o 70 que necesitan regeneración de la infraestructura del espacio público y también de las propias viviendas. Y esa es una escala fundamental desde el punto de vista del género, porque es la escala próxima a la vivienda donde se desarrolla una parte muy importante de la vida cotidiana y ahí actuaciones referidas a conectividad viaria, aceras y espacio público, primera y última milla o kilómetro, las plantas bajas, el paisajismo, las paradas de autobuses, son fundamentales. Pero es importante entender que esta escala pequeña está vinculada con la escala urbana y con la escala territorial. La escala pequeña no funciona si al mismo tiempo no estamos considerando también la escala territorial, porque el transporte colectivo solo puede llegar cuando hay una visión del territorio en su totalidad. O los equipamientos en medio rural solo pueden llegar cuando esa visión territorial permite una planificación conjunta de transporte y equipamientos que permitan sostener la vida cotidiana y las necesidades de mujeres y hombres que son ligeramente distintas en los territorios rurales. Por eso la escala regional es fundamental y por eso hablamos del urbanismo municipal, pero también de las competencias autonómicas en materia legislativa y de planificación territorial y del paisaje. Y apuntamos a un modelo espacial que es ese de ciudad compacta y densa o razonablemente densa en una región policéntrica con buen transporte colectivo, oferta residencial diversificada y asequible, espacio público de calidad, servicios asequibles. Este modelo es el mismo que dirán ustedes, bueno, es el mismo que se sostiene desde una perspectiva medioambiental, sí, efectivamente, pero se añaden algunas cosas, que es a todo eso anterior que acabo de decir, se tiene que hacer con perspectiva de género y además se tienen que añadir equipamientos específicos de cuidados, sobre todo de menores, mayores y personas con discapacidad crónica. Un ejemplo es las directrices de ordenación territorial del País Vasco, de las que hablaré en un rato. Esto quiere decir que el urbanismo con perspectiva de género afecta a todos los ámbitos sustantivos del urbanismo, no solo a todas las escalas, sino también a todos los ámbitos sustantivos. He hablado del transporte, pero también de la vivienda. Y en la vivienda hay que mirar a dos cosas. Por un lado, al tema de la asequibilidad económica, porque las mujeres tienen menos capacidad económica, y especialmente las mujeres cabeza de familia, son uno de los grupos sociales más vulnerables en el tema de la inseguridad del acceso a la vivienda. Pero por otro lado también las tipologías arquitectónicas, las tipologías residenciales. Unas tipologías residenciales que por un lado proporcionen una diversidad tipológica y que en el diseño reflejen o respondan a cómo en el interior de la vivienda se pueden hacer mejor todas esas tareas de lo que es el ciclo de la ropa, lo que es la cocina, etcétera. También tema de seguridad en el conjunto residencial y también diversidad tipológica que permita responder a grupos con necesidades especiales. Un ejemplo son las mujeres cabeza de familia, también las mujeres víctimas de violencia de género, pero también habría que mirar a personas jóvenes, personas mayores y distintos experimentos que está habiendo muy interesantes en distintos lugares del mundo y también aquí en España a través de proyectos piloto. Del transporte ya les he hablado y aquí veo que hay un par de palabras sin traducir. Hay un tema de accesibilidad, de disponibilidad, de conveniencia, de seguridad y de accesibilidad económica. En el espacio público, por supuesto, la seguridad, pero también la calidad. Y la calidad porque la calidad del espacio público es lo que permite que las personas caminen por la calle con seguridad y eso es fundamental para las mujeres porque caminar es el principal ejercicio físico que hacen las mujeres y las mujeres al vivir más y con peor salud que los hombres, caminar es fundamental para envejecer lo que es la movilidad activa, es fundamental para envejecer en buen estado de salud. Y cuando las personas tienen miedo de caerse porque no ven bien o porque tienen algún problema motor, dejan de salir a la calle. Entonces, esa calidad del espacio público es fundamental desde el punto de vista de género. También porque las mujeres hacen muchos más viajes a pie. Muchos viajes que, por cierto, muchas estadísticas no computan porque están pensando en las infraestructuras y no piensan que el espacio público es una infraestructura de movilidad. Y esos viajes de menos de un kilómetro a pie y de menos de 15 minutos, muchas encuestas de transporte no los cuentan y son viajes, sobre todo, realizados por mujeres, muchas veces como parte de otros viajes encadenados. Pues la mezcla de usos, la actividad económica, por supuesto los equipamientos y las cuestiones clave que hay que mirar de manera así muy resumida son, por un lado, el impacto de los roles de género en el espacio construido, después la percepción subjetiva de seguridad o inseguridad, la pobreza relativa de las mujeres y de la infancia y otros factores de interseccionalidad. Digamos que son como los cuatro ángulos fundamentales a los que hay que mirar todos estos aspectos sustantivos del urbanismo y a todas las escalas. Y esto, bueno, ahora cómo se aplica, ¿no? Pues vamos a ver algunos ejemplos de los proyectos que hemos hecho para distintas administraciones en España. Y antes de eso, algún comentario previo. Hablamos de transversalidad de género, que en inglés se dice gender mainstreaming. Gender mainstreaming o transversalidad de género es el enfoque de las políticas de igualdad que está integrado en el Tratado de Ámsterdam, de creación de la Unión Europea. Fue definido en la Conferencia Mundial de Mujeres de Pekín de Naciones Unidas en el año 95, pero desde el año 98, que se incluye en el Tratado de Ámsterdam, es el principio fundamental de las políticas de igualdad en la Unión Europea. En España se traspuso a una legislación en el año ya 2003 y está incorporado, evidentemente, en la Ley de Igualdad del año 2007, que es una ley muy interesante para quien tenga interés en ver cómo cómo en España se han integrado estos principios que nos vienen desde las instituciones internacionales. Bueno, pues el mainstreaming de género o transversalidad de género, que es como una de las palabras con que se ha traducido al español, tiene unas metodologías. Esta imagen que les pongo ahí a la izquierda, que no lo ven bien, pero les digo que viene del Instituto Europeo de Igualdad de Género, AIGE, son unas metodologías que se han desarrollado en otros campos de las políticas públicas muy distintos al urbanismo. Y no son muy trasladables directamente al urbanismo, aunque todas ellas son relevantes. Por ejemplo, los presupuestos con perspectiva de género, las evaluaciones de impacto de género y otras cosas, ¿no? Pero el urbanismo tiene sus propios instrumentos. El urbanismo, y no en vano, se llama planeamiento urbano o planificación urbana. El núcleo del urbanismo son los planes urbanísticos, que se hacen en el marco de una legislación urbanística que en España, bueno, se han llamado históricamente las leyes del suelo. Ahora cada comunidad autónoma tiene algún nombre un poco distinto, pero el urbanismo tiene sus propios instrumentos, a los que se deben añadir estas herramientas que nos vienen de la idea de transversalidad de género internacional, digamos, pero tenemos que aplicarlo en el campo propiamente urbanístico. Una clasificación que a mí me parece particularmente útil, y he escrito un artículo reciente analizando la experiencia española con esta taxonomía de instrumentos, es esta que clasifica los instrumentos urbanísticos como los voluntarios, los incentivos o desincentivos, los regulatorios, que son los planes y por tanto son el núcleo de los instrumentos urbanísticos, son los planes locales, planes regionales, planes de detalle, planes varios, hay una variedad de planes, y la intervención pública directa, por ejemplo, en la vivienda pública o en equipamientos públicos. Estos son algunos ejemplos de herramientas dentro de cada una de estas categorías, en los que tenemos ya experiencia de integrar la perspectiva de género. Y lo que es importante es que la legislación es clave, porque la legislación es lo que hace que después las cosas se hagan. Por supuesto, la legislación tarda un tiempo en hacer su efecto, y esta cronología de la legislación española, desde la primera ley que integra algo de género en el urbanismo, que es la Ley de Andalucía del 2002, hasta pasando por la fundamental Ley de Igualdad y Ley del Suelo del 2007, que es donde se entrecruzan. Yo estaba trabajando en el Ministerio en esa época y participé en la redacción de estas dos leyes. Y ahí se produce ese punto de inflexión en que el tema de que el género es relevante al urbanismo se incorpora en la legislación nacional. Pero el urbanismo en España es una competencia fundamentalmente autonómica. Por tanto, las leyes más importantes son las autonómicas, y pueden ver ustedes que prácticamente todas las comunidades autónomas, excepto tres, han legislado ya en materia de género y urbanismo. Y además de este marco normativo, que es fundamental, tenemos unas herramientas prácticas, que son los manuales. Estos son algunos que hemos hecho desde la Cátedra UNESCO de la Universidad de Madrid, que hemos hecho nosotras, pero hay muchos más. Y son manuales que dan directrices sobre cómo hacerlo, cómo integrar el tema del género en el diseño de vivienda, en los planes generales, en las actuaciones municipales, en los planes territoriales a distintas escalas, y que han sido encargos de administraciones públicas. Para que vean el abanico de experiencias que tenemos, estos son algunos de los proyectos que hemos hecho desde el año 2016, quizás es el primer encargo más relevante, que son las directrices de ordenación del territorio del País Vasco, y que afectan a todos los instrumentos de planeamiento, a todos los ámbitos sectoriales del urbanismo, y que hemos realizado para pues desde el Banco Mundial, el Banco Interamericano de Desarrollo, la Junta de Extremadura, la Generalitat Valenciana, el Gobierno Vasco, el Ayuntamiento de Irún, el Ayuntamiento de Alcorcón, pues una serie de administraciones públicas. Voy a a mostrarles ahora rápidamente algunos de ellos y después ya pasamos a las conclusiones. Empiezo por las directrices de ordenación del territorio del País Vasco, que es un documento que que es legalmente vinculante para los planes de menor escala en algunos de sus ámbitos. Algunas de las cosas que dice son recomendaciones, otras son vinculantes, y utiliza un lenguaje fuerte sobre igualdad, cuidados e interseccionalidad en el preámbulo, en los objetivos, en las indicaciones territoriales y en sus normas de aplicación. Por ejemplo, en las orientaciones territoriales, que son las normas a aplicar por todos los planes. Y este es un ejemplo, es un cuadro que recoge de manera sintética la experiencia vasca por tipos y que da una idea del abanico de experiencias que ya tenemos en un territorio concreto, desde la agenda urbana, las estadísticas sensibles al género, las auditorías de seguridad, los manuales, las recomendaciones para el diseño de vivienda, los proyectos pilotos de vivienda, los indicadores de movilidad en los planes de movilidad urbana sostenible, las ayudas tanto de las diputaciones como del Gobierno vasco a los ayuntamientos para innovar en sus planes generales y en sus ordenanzas de zonificación, esos propios planes municipales y ordenanzas, los planes sectoriales, territoriales, el género en la compra pública, que es un tema muy importante para incentivar la integración del género, por ejemplo, ADIF, y creo que esta es la siguiente, el primer ejemplo que les voy a poner, ADIF, que es la entidad perteneciente al Ministerio de Transporte que gestiona la infraestructura ferroviaria en nuestro país. Nos encargó en el año 2019 hacer 3 proyectos piloto para integrar el género en el diseño de 3 estaciones de alta velocidad, entre otras la de Atocha en San Sebastián. De ahí destilamos unos criterios de diseño de aplicabilidad más general y ADIF los ha integrado de manera progresiva en sus pliegos de contratación de obra pública, de contratación de los proyectos para el diseño de las estaciones. Y esto es una manera de escalar, pasar del proyecto piloto a una política general de aplicación amplia, de tal manera que en el año 2003 ya lo había aplicado a más de 200 estaciones, posiblemente hoy en día ya andarán cerca de las 300 en todo el territorio nacional. Proyectos de a las auditorías de seguridad, que son proyectos que realizamos con metodologías participativas con las mujeres en los barrios para identificar los lugares que son inseguros o que hay problemas de calidad en el espacio, y que mezclamos la información que nos llega de los paseos que hacemos con las mujeres que conocen los barrios porque viven en ellos, tienen esa experiencia vital de ser usuarias, son expertas en el uso y saben, y eso lo mezclamos con un análisis técnico y de ahí extraemos recomendaciones para mejorar el diseño del espacio público. Estudios y normativa sobre género en la vivienda. Perdón que me he equivocado con estas diapositivas, he cogido unas que no estaban traducidas. Hicimos un estudio prenormativo para el Ministerio en cuando estaban trabajando en la Ley de Vivienda. Asesoramos al Gobierno vasco en su decreto de habitabilidad y lo mismo para la Generalitat Valenciana y también en proyectos pilotos de vivienda, tanto para el Gobierno vasco como para la Generalitat. Las evaluaciones de impacto de género, diseño de áreas industriales como esta en Sagunto, en Valencia, un anexo técnico sobre género para la legislación de urbanismo de Extremadura, proyecto de la modificación del Plan General de Madrid para el proyecto Madrid Nuevo Norte, y un proyecto similar de menor escala en Irún, de las playas ferroviarias en Irún. O una plaza urbana, la Plaza de Brujas en Valencia, que es una plaza muy importante en un lugar muy difícil, próxima al centro histórico, o la renovación del barrio El Cabañal, un barrio de pescadores en Valencia, y después planes de igualdad hemos asesorado al Consejo Superior de los Colegios de Arquitectos en su plan de igualdad, bueno, lo hemos redactado. Para el Ministerio también, la propia universidad, y hemos asesorado también a la Autoridad de Transporte de Washington. Trabajamos mucho en red con colegas internacionales, sobre todo en Europa, pero más allá de Europa, en particular con Naciones Unidas, pero también con UNESCO y otros organismos. Y para terminar, pues algunas lecciones aprendidas. En la experiencia española ha sido fundamental para impulsar y sostener el cambio en las políticas de igualdad, y esto no solo en el urbanismo, sino en todos los ámbitos en los que España ha desarrollado políticas de igualdad eficaces, que son evidentes porque España está muy alta en el ranking europeo de igualdad de género. Somos cuarto país europeo, solo detrás de los escandinavos. Eso es el resultado de unas políticas de igualdad que han sido impulsadas y sostenidas basadas en tres pilares: las femócratas o mujeres feministas, también algunos hombres, en las instituciones y en la política, pero en las instituciones; las académicas feministas a través de los institutos de la mujer, etcétera, que creamos conocimiento desde la universidad; y el movimiento feminista, las asociaciones de mujeres que empujan desde fuera para presionar para que haya cambios políticos en las instituciones. Una segunda lección aprendida es que hace falta esa integración del género que llamamos transversalidad o gender mainstreaming, que les decía que venía de la Conferencia de Mujeres de Pekín de Naciones Unidas del año 95, que significa que la igualdad se tiene que hacer en todos los estadios del ciclo de las políticas públicas y en todos los ámbitos sectoriales, que no puede ser solo políticas desarrolladas por un organismo específico de igualdad. Eso es lo que es el gender mainstreaming o transversalidad. Pues lo que es importante es que hace falta ambas cosas. Hace falta la transversalidad, pero también hace falta seguir manteniendo las políticas específicas de igualdad. Esas son las que hacen los institutos de la mujer. Después hace falta desarrollar capacidad institucional, hace falta conocimientos especializados, unidades administrativas, estructuras y procesos consultivos. Hace falta apoyo a y redes de intercambios nacionales e internacionales. Es muy importante estas colaboraciones dentro del país, pero también internacionales, porque dan apoyo y dan conocimiento también. Es fundamental hacer explícita la agenda de igualdad y equilibrar sus prioridades. Esto no lo he mencionado porque daría para otra conferencia, pero hay que tener presente que el movimiento feminista tiene dilemas internos y contradicciones, y no es uniforme en absoluto, y que las agendas pueden ser contradictorias, y hace falta tener claro qué es, cómo se define la agenda y qué impacto unas políticas determinadas pueden tener, porque nos podemos encontrar, si no se equilibran esos objetivos, con que los efectos no deseados o los efectos secundarios pues no son tan positivos. Entonces, hace falta explicitar esos objetivos de las agendas de igualdad y ver cómo equilibrar las potenciales contradicciones. Hay que empezar con las herramientas voluntarias, que son más fáciles de desarrollar, menos costosas en términos económicos y en términos técnicos, y en términos políticos también. Pero después hay que pasar a la regulación, hay que pasar a los planes, hay que pasar a la legislación, hay que pasar a la inversión, a las políticas, digamos, de manos en la masa. No nos podemos quedar en hablar y en crear conversación, ¿no? Las evaluaciones de impacto de género son una herramienta que puede ser muy importante, pero que todavía no está bien definida en este campo ni en otros, sobre todo en nuestro campo, y porque la legislación no dice qué contenido tienen que tener y no está bien definida. Y aquí hay un trabajo que hacer. Yo animo a las administraciones a que avancemos en este campo, porque pueden ser una herramienta muy importante precisamente para explicitar los objetivos y para evitar las posibles contradicciones y efectos no deseados. Y después hace falta abarcar ámbitos sustantivos suficientes de la planificación, elementos suficientes con capacidad transformadora, pero no excederse. No podemos querer hacer todo, porque puede ser efecto boomerang porque no se puede hacer, ¿no? Acciones a pequeña y a gran escala y usar los proyectos piloto, que es una herramienta muy útil para empezar, para la innovación, el aprendizaje, la difusión y la visibilidad, pero deben ampliarse a nivel de políticas, a través del escalamiento, ¿no? Y bueno, algunos retos, y con esto ya termino. Los cambios normativos y legales son fundamentales, a veces no están suficientemente articulados. Antes les mostraba la cronología de la legislación. Lo que hay detrás de esas leyes es muy diverso. Hay algunas que están desarrolladas en detalle y hay otras que están muy en la superficie y con unas menciones muy anecdóticas. Los cambios normativos no son fáciles, no son siempre posibles y después pueden llevarse a cabo y después no aplicarse. Entonces, este es un campo importante, fundamental, porque es lo que da la estructura y la estabilidad a largo plazo. Abordar la interseccionalidad tampoco es fácil, porque el ver cómo se producen esos entrecruzamientos de distintos subgrupos y cómo abordar esa diversidad, y aquí estamos esto es un tema amplio de las políticas públicas, ¿no?, de la igualdad y la diversidad, que en fin, otra vez tema contradictorio potencialmente, y cómo eso se traduce
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0: Bueno, pues concluye así ya la conferencia celebrada el pasado 19 de agosto durante el acto oficial de clausura de los cursos de verano de la Universidad de Cantabria, que hemos recuperado en el día de hoy. Así finaliza la serie de conferencias abiertas al público que, bueno, pues ha protagonizado ese ciclo, ese interesante ciclo que todos los años nuestra Universidad de Cantabria trae a su sede principal de los cursos, la sede laredana de los cursos. Y así, pues nos ha consumido el tiempo en esta última hora de nuestro programa A Toda Vela. Antes de acabar, eso sí, tenemos todavía unos segundos para irnos a la Agencia Estatal de Meteorología. Vemos que ha salido el sol, ha llegado el sol a Laredo y a la zona oriental de Cantabria. Vamos a ver si esto va a seguir siendo así durante las próximas horas. Nos lo cuenta Javier Andrés desde AEMET.
1: Buenas tardes. En las próximas horas un frente deja tiempo inestable con precipitaciones. Esta tarde con lluvia débil a moderada generalizada que avanza desde el oeste, sin descartar algún chubasco tormentoso ocasional. Atención a la precipitación persistente con acumulados que pueden alcanzar superar los 40 litros por metro cuadrado en 12 horas en Liébana y Centro y Valle de Villaverde, continuando mañana. Mañana continuará la lluvia débil y algún chubasco disperso, más probable en el interior, tendiendo a remitir por la tarde. En cuanto a las temperaturas, hoy en el tercio sur baja ligeramente y en el resto se mantienen con pocos cambios, con máximas de 27 grados en Potes, 26 en los Corrales de Buelna, Laredo y Azas de Cesto, 25 en Camargo, Casurdiales y Torrelavega, 24 en Santander y Reynosa. Mañana las temperaturas bajarán, con máximas que se quedarán en 21 grados en Santander, 20 en Laredo y 17 en Reynosa. El viento esta tarde será el noroeste, flojo en el interior y en el litoral moderado con algunas rachas fuertes. Es una información de AEMET.
0: Bueno, pues no solo no va a permanecer con nosotros el sol, sino que llegan las lluvias, ¿eh? Es lo que anunciábamos esta mañana también, echando un vistazo a la previsión meteorológica de AEMET, y es lo que nos confirman ahora nuestros compañeros en esta previsión que acabamos de escuchar y actualizada ya a última hora. Llegamos al final, así acabamos nuestro programa de este 8 de septiembre de 2026, un día en el que recordamos nuestros vecinos de Santoña y de Ampuero están de fiesta. Se celebra la Virgen del Puerto y la Virgen Niña, respectivamente, en ambos municipios, y hoy es fiesta local en esas dos localidades. Ténganlo en cuenta y, bueno, si están animados, pues pueden incluso visitar alguna de ellas y disfrutar también junto a nuestros vecinos de sus fiestas patronales. Nada más, amigos. Les agradecemos que hayan estado ahí. Mañana a las 9:15 de la mañana volvemos en directo a la sintonía de Radio Laredo con una nueva edición del programa A Toda Vela. Ahora les dejamos con nuestro intermedio musical habitual de cada tarde y luego a partir de las 5, las tardes de Radio Laredo. Un saludo. 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

0: Bueno, pues hoy en Radio Laredo, en nuestro programa Toda Vela, tenemos una entrevista para comenzar de categoría, pero de la máxima categoría, de categoría europea, porque vamos a saludar nada más y nada menos que a un campeón de Europa. Él es David Gutiérrez Boyaín, laredano, a quien tenemos al otro lado de la conexión telefónica. David, muy buenos días, bienvenido a Radio Laredo.
1: ¿Qué tal? Buenos días.
0: Y lo primero, enhorabuena, felicidades, buen trabajo. Eres, bueno, de lo mejorcito en el deporte pejino, campeón de Europa de patinaje artístico inline, nada más y nada menos.
1: Sí, la verdad que pues año tras año estamos sumando cada vez más títulos y está haciendo que el palmarés poco a poco sea, pues, de deportistas masculinos, unos de los más reconocidos a nivel local en el pueblo y a nivel también de la región.
0: Tenemos, bueno, a ver, déjame que mencione tu palmarés así aproximado. Lo digo porque tienes tantas medallas y tantos títulos que es bastante complicado. Pero bueno, resumiendo, a ver si no me equivoco mucho. Campeón del mundo junior por equipos en 2022 en modalidad show. Campeón de Europa junior individual inline en 2023. También en 2023 campeón de Europa junior por equipos. Medalla de bronce mundial senior inline en los World Skate Games en 2024, el año pasado en el 25 subcampeón del mundo nada más y nada menos en la categoría senior inline en Pekín, esto fue, y ahora te nos proclamas campeón senior ya de Europa inline en Ponte di Legno, que es donde se ha celebrado este campeonato. ¿Te queda algo de ganar? Bueno, yo sé que tienes en el punto de mira el campeonato del mundo, pero lo tienes todo ya, amigo.
1: Sí, teníamos estos dos títulos senior, eran los que me quedaban, el campeonato europeo y el campeonato del mundo, y este año ya hemos podido quitar de momento uno de mis objetivos y ya solo me queda pues un objetivo que estos años se ha estado resistiendo, pero que poco a poco con el trabajo del día a día yo sé que algún día va a llegar.
0: Bueno, a ver, este joven, la verdad, ¿cuántos años tienes, David, ahora mismo?
1: 20
0: años. O sea, y tienes todo esto ya a las espaldas y tienes 20 años. Es que no sé, ¿cómo se asume esto? Eres un tío muy joven y estás en lo más alto ya del deporte, de tu deporte, ¿no?
1: Sí, pues la verdad que como vivimos un poco con el piloto automático por el hecho de llegamos, o sea, estamos entrenando todo el año, competimos, volvemos, pero hay que seguir entrenando y pues también me he rodeado siempre de la misma gente, de la gente de pues mis amigos de toda la vida del pueblo, mi familia, pues la verdad que me hacen estar como con los pies en la tierra. Si es verdad que de vez en cuando, pues cuando bajo a casa de mis padres y reviso, guardo aquí todas las medallas y reviso y digo, wow. O sea, sí que he conseguido cosas, pero en el día a día, pues al final, como estamos todo el día entrenando, o sea, tampoco me paro a asimilar como todo lo que he conseguido.
0: Bueno, a tu familia, vamos, qué decir, se le caerá la baba, vamos.
1: Sí, están todos encantados y yo más, porque son mi mayor apoyo y mi mayor impulso y pues son una gran parte para que yo esté aquí, que siguiendo y consiguiendo estos éxitos.
0: Bueno,
1: dale un impulso enorme.
0: Dale las gracias a tu padre, dale las gracias a Pedro, que gestionamos con él el domingo pues esta pequeña conversación, porque nos decía que estabas de viaje todavía y has llegado ayer a España.
1: Ayer, sí.
0: Sí. Desde Italia, donde ha sido el Campeonato de Europa, ¿no?
1: Eso es.
0: Bueno, cuéntanos, a ver, ¿Cómo fue? Eran dos pruebas, ¿no? Programa corto y programa largo.
1: Y programa largo, sí.
0: Cuéntanos
1: un poquito.
0: Pues
1: viajamos el miércoles a Italia. Aparte, Ponte di Legno está a casi 2.000 metros de altura. Es un puerto de montaña. O sea, llegar es súper complicado. Contaba yo con la ventaja de que mi último europeo junior en 2023 también había sido en Ponte di Legno. O sea, que ya conocía, pues, la pista, todo, y ya iba pues con esa tranquilidad. Llegamos, hicimos un entrenamiento extraoficial para probar pues allí un poco dimensiones de la pista y todo, que fue muy bien, y nada, y ese día descansamos. Al día siguiente tuve entrenamiento oficial y por la tarde, bueno, por la noche más bien, el programa corto. Fue, pues la verdad que el mejor programa corto de toda mi carrera deportiva. Hice récord de puntuación y me posicioné en primer lugar.
0: Creo que le sacaste, David, como 30 puntos al segundo, ¿o cómo fue eso?
1: Sí, en el programa corto llevaba ya una ventaja de 20 puntos, uh-huh. Y en la clasificación final yo creo que son entre 30 y 35 puntos,
0: bueno,
1: sí.
0: Bueno, vamos, es una ventaja clarísima, ¿no? Rotunda. Es como cuando el Barça le mete 5 al Madrid, o viceversa, vamos.
1: Eso es, sí. Sí. Bueno, la verdad que eso también me dio a mí esa tranquilidad, el sacar 20 puntos al segundo, pues para poder ir al programa largo al día siguiente con muchísima más energía y sobre todo a disfrutarlo.
0: A ver, para quienes no estamos muy metidos en tu deporte, programa largo y programa corto, ¿en qué consiste esto? ¿En la duración del espectáculo, de la prueba que desarrollas?
1: Eso es, el programa corto, menos elementos técnicos y en mi categoría, por ejemplo, 2 minutos 40, y el programa largo, más elementos técnicos y con ello también más tiempo, y son entre 4 minutos y 4 minutos 30.
0: 4 minutos 30, eso sí. Tiene que cansar, ¿no?
1: Sí, la verdad.
0: Eso es un esfuerzo, puede parecer, bueno, 4 minutos. Pero es que 4 minutos sobre los patines y con el máximo nivel, eso tiene que estresar el cuerpo al 150%, ¿no?
1: Sí, porque en esos 4 minutos no nos exigimos al 100%, nos exigimos al 300%. Claro, claro. Entonces, sobre todo cuando terminas el programa largo y llegas al hotel o a casa y te echas en la cama, es cuando de verdad sientes ese cansancio y también esa liberación de haberlo quitado ya de encima.
0: Bueno, hemos visto tu prueba y la verdad es que es impresionante. Pero tú que estabas ahí, a ver, ¿cómo fue? Cuéntanos, ¿tan bien como parece desde fuera o cómo fue?
1: Sí, pues al igual que el Campeonato de España, cuando hablé con Noé en junio, no fue tan bien. Conseguí la primera posición, pero no fue tan bien. Este verano hemos trabajado muchísimo, muchísimas horas, y no solo el patinaje, sino hemos vuelto a centrarnos en todo lo que conlleva el patinar, pues la flexibilidad, el gimnasio, las horas de pista, el ballet, y pues la verdad que ha dado sus resultados. Ha sido el programa corto, fue espectacular. Rompí récord de puntuación, como he dicho antes, y el programa largo estuve a un punto de romper el récord de puntuación, pero la suma total de los dos programas hacen que tenga ahora mismo el récord del mundo de puntuación de mi disciplina y de mi categoría.
0: Oye, el Nicolò de Sogus este y Iván Jiménez te miraban de reojo, ¿o qué? Que son la plata y el bronce, ¿no?
1: Sí. Y con Iván encima compartía habitación.
0: No me digas.
1: Sí, es mi compañero de selección y este año nos tocó compartir habitación. Ay. Y nada, la verdad que, o sea, es un amigo mío de la selección, nos llevamos genial. Sí, es verdad que a la hora de competir todos somos rivales. Y cada uno busca su mejor versión, pero luego fuera de la pista todo genial. Y con los italianos igual, sí es verdad que es una rivalidad igual un poco más grande que entre los compañeros de selección.
0: Claro, es que ganarles a los italianos en casa, ganarles a los italianos en casa el título, pues eso les tiene que doler, ¿eh?
1: Sí. Pero luego ya cuando en el momento de competición ahí sí que existe esa rivalidad y está como muy presente. Luego ya, por ejemplo, el día que terminamos la competición, nos fuimos todos los italianos y los españoles a estar charlando un rato y estar todos juntos después de la cena.
0: Claro, porque tú no has ido solo a Italia, ha habido una delegación española, ¿no? que ha participado en diferentes categorías.
1: Eso es, sí, todavía sigue parte de la selección. Creo que este año somos 60 patinadores de la selección española.
0: Bueno, 60.
1: Oye, 60. Y de momento va muy bien, vamos Yo creo que top 1 también en la clasificación general de medallas.
0: Oye, el patinaje artístico, a ver, yo no sé si así en general o en tu modalidad inline, ¿por qué se repite en Italia? Allí hay más patinadores, hay más tradición. En España también hay pruebas, ¿no?
1: Sí, lo que Italia siempre ha sido la cumbre del patinaje, ha tenido, siempre ha estado en el top. Ahora ya España,
0: claro,
1: es la que está superándole.
0: Tú tienes la culpa.
1: Entre...
0: Tú tienes la culpa, sí. ¿No? Claro.
1: Yo soy parte
0: entre otros.
1: La culpa de que España esté superando a Italia, pero sobre todo Italia invierte mucho más en deporte. Entonces, son el europeo dura 2 semanas.
0: Sí.
1: Y pues al final se necesita unas instalaciones deportivas que estén 2 semanas cerradas exclusivamente para este campeonato. Y pues Ponte Ileño, por ejemplo, es un pueblo de esquí que ahora en esta época es temporada baja allí. Y llevan el europeo pues a esa pista que está vacía, ese polideportivo.
0: Bueno, ¿te gustó escuchar el himno en el podium? En lo más alto.
1: Es uno de mis momentos favoritos, siempre lo digo, porque ahí es cuando de verdad te das cuenta de todo lo que llevas detrás. Estás representando no solo a tu país, pues a los patinadores más pequeños, a toda una categoría que ha competido en el Campeonato de España, ya que yo soy el que consigue la plaza, pero yo también estoy ahí gracias a que pues mis rivales cada año me lo ponen más difícil y eso hace que yo esté trabajando muchísimo más.
0: Oye, te lo... Sí. Dime.
1: No, pues eso, que un orgullo el escuchar el himno y la piel de gallina en ese momento.
0: En tu club, en Alex Mar, estarán contentos contigo también, ¿no?
1: Sí, vamos, mi club también para mí lo es todo y mi entrenadora es que es una segunda madre. Paso más tiempo... Iba a decir casi, pero no, ahora mismo paso más tiempo con ella que con cualquier otra persona.
0: Sí. ¿Tu familia fue, alguien de tu familia fue, te acompañó a Italia o no pudo ser?
1: No, esta vez no. Se quedaron aquí.
0: Ah, les habrá dolido, ¿eh? Haberse perdido tu campeonato de Europa.
1: Sí.
0: Seguro. Bueno, ¿y qué estás haciendo ahora? ¿Ahora viene descanso o vacaciones o qué pasa ahora?
1: Sí, ahora viene un pequeño descanso. Tenemos que esperar a ver si conseguimos la convocatoria al Mundial. Y si no, un descanso muy merecido también y necesario.
0: Eso te iba a preguntar, a ver, ¿cómo es el proceso? ¿Cómo es el tema del Mundial? Cuéntanos un poco.
1: Pues este año de momento salió la primera convocatoria y pues este año no estoy convocado. Hasta quedan unos días todavía para que se pueda efectuar esa inscripción.
0: ¿Eso cómo funciona, David? ¿Cómo funciona?
1: Va todo por los seleccionadores y el comité. Son los que deciden nuestras participaciones en los campeonatos internacionales.
0: Pero eso
1: es verdad que sin haber conseguido el oro en el campeonato de España no tienes opción a esta convocatoria.
0: Ya. Bueno. Pero en el horizonte lo tienes, claro.
1: Sí.
0: Eso
1: y
0: no.
1: Bueno, si no es este año, claro. el que viene.
0: Bueno, no, pues seguro, no. segurísimo. Sí. No sé, a ver, así en lo personal, ¿ahora qué te apetece hacer? ¿Te vas a ir de vacaciones a, yo qué sé, a Italia? No sé a dónde.
1: Pues no. Italia ya está demasiado visto.
0: Sí, ¿a dónde vas? ¿A dónde vas? Venga, cuéntanos.
1: Pues ahora voy a estar unos días aquí, pues en Cantabria.
0: Estás en Laredo ahora, ¿no?
1: Bastante. Sí, ahora mismo estoy en Laredo, aprovechando también a visitar a toda la familia, que pues con la preparación al europeo han sido, pues el último mes yo creo que les vi 2 veces
0: bueno.
1: A mi familia, entonces también tenía ganas de estar aquí con ellos. Y pues un descanso de entrenos, pero ya pronto me tengo que empezar con la pretemporada porque en febrero vuelvo a tener ya el campeonato regional del 2027 y me empieza la temporada muy pronto.
0: Bueno, y entre entrenamiento y entrenamiento seguro que hasta estudias, ¿no?
1: Sí, ahora mismo sí es verdad que tengo muchas facilidades, estudio a distancia y pocas asignaturas.
0: Ya.
1: Por año, estudio dietética y nutrición, pero hasta... la verdad que todo es complicado y más.
0: Oye,
1: pues entrenando tantas horas.
0: Según lo habitual, digo según lo habitual, porque luego vemos a, yo que sé, a deportistas, no sé, como Fernando Alonso, que tiene ya 84 años y sigue pilotando una Fórmula 1, pero en lo habitual, en el patinaje artístico, ¿hasta qué edad uno está ahí en competición de alto nivel?
1: Pues cada vez más joven.
0: Sí, ¿eh?
1: Cada año se va recortando un poco más porque pues al final la exigencia cada vez es mayor, cada vez pues suben niños más pequeños. Yo sí es verdad que yo físicamente me encuentro muy bien, mentalmente también, para poder seguir aguantando muchos años más, pero en el patinaje muchísima gente ya con mi edad, y entre 21 o 23 años ya la gente empieza... Bueno, a dejar de competir.
0: Dependerá también, me imagino, que de las lesiones. ¿A ti te respetan las lesiones, David?
1: Sí, yo la verdad que tengo suerte y espero que así siga. Y llevo sin lesionarme grave, pues, 5 años.
0: Bueno, pues que siga siendo así, que siga siendo así. Aquí tienen ustedes, amigos, a un todo un campeón de Europa que tenemos en Laredo. Categoría máxima, no hay ninguna categoría superior a la tuya ahora mismo.
1: No, absoluto.
0: Eres campeón de Europa absoluto. Bueno, pues estamos muy orgullosos, David, que ha sido una alegría, ¿eh? Además, hemos podido ver todos el vídeo de tu actuación y la verdad es que, oye, fantástico, ¿eh? Fantástico. Que enhorabuena otra vez, que gracias por llevar Laredo. Ahora lleva alguna banderuca de Laredo por ahí, ¿no?
1: Sí, siempre. En la maleta siempre.
0: Bueno, pues está bien. Pues nada, que gracias por llevar Laredo ahí a todos los rincones del mundo. Y seguimos en contacto. Ya seguiremos, ¿eh? Cuando empiece la pretemporada, seguiremos atentos a ver qué andas haciendo por ahí, ¿eh? Y cuando tengas un poquito de tiempo ya, con tranquilidad, ya y con nuestro compañero Noé del Río, pues te vienes aquí un día y nos visitas y charlas un ratito aquí más tranquilamente con nosotros, si te parece bien, ¿vale?
1: Perfecto, sí.
0: David, un abrazo.
1: Gracias, otro.
0: Muchas gracias, campeón de Europa. Gracias, un saludo.

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0: Bueno, pues otro colectivo que está trabajando ahora mismo en nuestro municipio para arrancar nueva temporada es la Escuela Oficial de Idiomas de Laredo, y hasta allí nos vamos a ir para hablar con su directora, con Marga Barrio, a quien tenemos al otro lado de la conexión telefónica. Marga, buenos días.
1: Hola, buenos días, Tomás. Encantada de estar con vosotros.
0: Buenos días, Marga. Venga, que todos los años por estas fechas hablamos unos minutitos para dar la oportunidad a la Escuela Oficial de Idiomas a que publicite un poquito sus enseñanzas, ¿no? Porque ahora mismo estáis con el periodo de solicitud de plaza, ¿no?
1: Bueno, ahora empezamos ya a tener todos los procedimientos que se empiezan a entremezclar. Efectivamente, estamos con la solicitud de plaza para las personas que quieran acceder a nuestras enseñanzas. Sí. Y está hasta el día 9, a las 2 de la tarde, estamos haciendo la solicitud. Y a la vez estamos haciendo, acabamos de empezar hace media hora, la matrícula de antiguos alumnos, es decir, los que estuvieron ya matriculados el año pasado, que quieren seguir avanzando en su en sus estudios.
0: Porque no es el mismo procedimiento entonces, si ya has cursado estudios en la Escuela Oficial de Idiomas, que si no lo has hecho.
1: Eso es. O sea, el que ya ha cursado estudios, pues bueno, va al curso siguiente. O en el caso de los alumnos que tengan que repetir, pues vuelven a hacer el mismo curso. Pero bueno, ese es un procedimiento muy fácil porque es a través de la página web, la zona alumnos. Ellos se meten, tienen su clave, se matriculan. Eso es como muy rápido. Y luego la solicitud es un poco más farragosa para los alumnos que quieren acceder, porque claro, no todo el mundo empieza desde cero, sino que hay alumnos que ya tienen títulos de otras, por ejemplo, de bachiller. Los niños que tienen título de bachiller pueden entrar en B1, los que tienen títulos de otras instituciones pueden entrar en el curso al que les da acceso esta certificación, o pueden hacer una prueba de clasificación, que es lo que está haciendo están haciendo muchas personas, hacer la prueba porque no tienen muy claro a qué curso pueden acceder, y con la prueba pues le dice: está usted está clasificado para tal curso, y ahí es donde luego realizan la solicitud. Así que digo farragoso porque es un poco largo, pero en fin, creo que todo está bastante claro en la página web también.
0: Vale, y de todas maneras me imagino que estáis dispuestos a atender a cualquiera que se acerque por la sede, ¿no? Por la Escuela Oficial de Idiomas de Laredo, ¿no?
1: Por supuesto.
0: ¿Tenéis ahí personal que atiende a los visitantes?
1: Sí. Estamos aquí atendiendo a muchas personas que necesitan información. Y luego pueden hacer aquí mismo, porque tenemos un ordenador para ello en el vestíbulo del centro, para que puedan hacer la solicitud aquí. Incluso hay personas que quieren hacer la prueba de clasificación aquí porque se sienten más seguras y estamos nosotros alrededor, también pueden hacerlo aquí. O sea que todo se puede hacer desde aquí, desde luego.
0: Muy bien. Y a ver, ¿en qué nos podemos inscribir, matricular en 2026-2027 en la Escuela Oficial de Idiomas de Laredo? Venga.
1: Bueno, pues mira, tenemos cursos presenciales de inglés, francés y alemán. No en todos los, no a todos los niveles. Por ejemplo, en alemán llegamos hasta B2-2, que ya es un buen nivel. En francés llegamos hasta C1-2 y en inglés llegamos hasta C2. Eso en los cursos presenciales, que son 2 días a la semana.
0: ¿Esto se determina, Marga, por la oferta o por la demanda, quiero decir, por las solicitudes que hay?
1: Sí. Bueno, generalmente lo que hacemos es un estudio del alumnado que ya ha estado inscrito el año, o se ha matriculado el año anterior. Hacemos una encuesta de qué curso y qué horario querría hacer al año siguiente. Y con eso montamos la matrícula. La oferta horaria del curso. Entonces eso lo hacemos durante el mes de julio. Vemos todas las solicitudes horarias y todas, si quieren semipresenciales o presenciales, y entonces hacemos la oferta. Esto de los semipresenciales solo lo tenemos en inglés desde B2-2 hacia arriba, hacia C2. Y estos, las personas que están matriculadas en este curso, en este tipo de cursos, vienen un día a la semana que es o el lunes o el martes, dependiendo del nivel, y luego tienen durante el resto de la semana tiempo para trabajar a través de una plataforma de educativa, a través de Moodle. Es importante, las personas que hacen este tipo de enseñanza tienen que ser perseverantes y trabajar en casa. Claro. Eso es muy importante. Claro.
0: Es Pero muy bueno, importante. Esto es una opción muy interesante para la gente que esté trabajando y que sus horarios, pues bueno, se lo pongan difícil,
1: claro.
0: ¿no?
1: Claro. Efectivamente, esa es una enseñanza un poco más flexible y aún así, pues bueno, tienen ese día presencial en el que venir a practicar las destrezas orales, claro.
0: Ya. Y me has dicho que esto es para inglés.
1: Esto sí, esto es solo para inglés.
0: Vale.
1: Y también tenemos en inglés otra modalidad que es inglés a distancia, realmente, aunque siempre mantenemos tutorías presenciales porque las destrezas orales sí hay que hablar. Hay que hablar presencialmente, consideramos, y entonces el alumnado tiene la opción de venir. Siempre ten en cuenta que nuestra enseñanza no es de asistencia obligatoria, pero siempre es súper recomendable, claro. Si lo que estás haciendo es aprender un idioma, lo lógico es venir y relacionarte con los compañeros, al menos en esas horas presenciales, claro. Y así poder bueno, pues poder avanzar en esa actividad de lengua.
0: Así que alemán, francés e inglés son los tres idiomas que, que enseñáis.
1: Sí, sí. Y luego, otra cosa más que tenemos, también en inglés. Date cuenta que el inglés es el idioma que más demanda tiene, por supuesto. Entonces, es en el que más podemos diversificar. Porque, bueno, ya tenemos personas también que bueno, dicen, bueno, yo he llegado hasta este nivel, pero quiero una enseñanza menos, bueno, te voy a decir rígida, porque claro, al fin y al cabo, al final tienes que hacer un examen en la enseñanza normal, reglada.
0: Sí.
1: Pero ofertamos cursos de actualización y, ¿cómo se llama? Especialización y perfeccionamiento. Bueno, cursos CAPE, que son para personas, eso, que en los niveles B1 y B2, para personas que quieren aprender o mantener de otra manera el idioma.
0: De acuerdo.
1: Entonces, bueno, pues son más lúdicos, más, por ejemplo, hay uno de, el de B2 está enfocado al cine y a la televisión y con esos medios relacionado con el aprendizaje del idioma.
0: Vale.
1: Y bueno, sí, ese es muy atractivo. Y luego hay otro que se llama Play and Progress, es decir, juega y progresa hacia B2, que es el curso de B1, que bueno, pues por ser una serie de actividades, y ya sabes que ahora hay miles de plataformas y de para hacer para aprender de otra manera, pero claro, guiadas con el profesor. No es que te metas tú y ya está, sino que bueno, tienes un profesor que te dice qué es lo que algo que tienes que acceder,
0: ¿no? Bueno, estoy viendo que hay un montón de opciones, ¿no? Que se lo ponéis muy fácil a los alumnos.
1: Yo creo que sí, que sí. Solo falta que nos conozcan, porque bueno, como estamos aquí, bueno, parece que estamos un poco escondidos al lado de la bolera.
0: Al lado de la bolera, sí.
1: Detrás de la Alameda, bueno, estamos aquí, pero bueno, pues tenemos unas instalaciones estupendas, la verdad.
0: Sí.
1: Y bueno, yo creo que estamos bastante céntricos para que todo el mundo se acerque y pueda venir a estudiar.
0: Yo creo que sois un centro ya

0: a distancia, That's English en Castro. O sea que sí, procuramos, bueno, también pues depende de la demanda. En Castro, bueno, pues hay más demanda de otros idiomas y bueno, pues se va intentando cumplir, para que para que todo el mundo pueda seguir estudiando.
1: Oye, Marga, perfil habitual del estudiante de la Escuela Oficial de Idiomas. No sé si pues por edades o por tipo de interés en el idioma o por qué.
0: Bueno, pues mira, edades, te voy a decir que todas las edades, porque mira, a partir de 14 años pueden estudiar, los chicos pueden estudiar inglés, perdón, francés y alemán.
1: Francés y alemán.
0: Sí, y a partir de los 16, inglés. Esto es así porque, bueno, generalmente todos los centros, todos los institutos tienen inglés como primera lengua y por eso pueden entrar antes para estudiar una segunda lengua, que sería francés o alemán, y inglés pues desde los 16 años. Okay. Realmente, claro, cuando ya vienen en esa edad, ya no empiezan desde el principio, lógicamente ya tienen algo de nivel y empiezan pues en B1 o en B2-1, en fin, eso está bien. ¿Hasta qué edad? Pues mira, desde luego tenemos alumnado, te voy a decir que rondando los 75 años, sí, que vienen a clase, que pero vienen, mira, a clase habitualmente.
1: Eso que dicen que ya cuando vamos cumpliendo años nos es más difícil, ¿no?, lo de los idiomas.
0: Bueno, pues mira, es una manera de tener activo todo, no solo, seguir aprendiendo cosas, sino, bueno, seguir relacionándote, los grupos funcionan muy bien, los grupos son mixtos siempre de edades. Entre gente muy joven y gente, pues bueno, más mayor. Hombre, es cierto que las primeras horas de la tarde quizás sea gente más joven, porque es cuando salen de los institutos. Pero bueno, por la mañana hay una buena mezcla de gente y es muy interesante, la verdad, cómo se relacionan unos con otros y sí, está muy bien. Y bueno, pues perfiles, pues ya te digo, pues todos los perfiles. Desde luego hay gente que lo necesita y que necesita titular, porque claro. Nosotros certificamos lo que impartimos.
1: Claro.
0: Entonces tenemos exámenes de certificación, pero también tenemos promoción, o sea, otra línea de aprendizaje, que es la promoción, que es sin examen de certificación. Sí hay pruebas, pero bueno, son pruebas que realizan los propios profesores que imparten los grupos, y bueno, el alumno va avanzando sin tener que pasar por la certificación, que a veces es bastante terrorífica para mucha gente.
1: Simplemente por el interés de aprender, ¿no?
0: Claro, efectivamente. O sea, hay interés de aprender, pero hay gente que necesita los títulos. Claro. Los títulos cuentan, los títulos para las personas que están en edad laboral, pues bueno, tienen que certificar, tienen que demostrar ese nivel que tienen. Entonces, pues bueno, pues eso también lo ofertamos aquí.
1: Bueno,
0: ese examen de...
1: Y otra pregunta que se me ocurre, ¿es muy costoso estudiar en la Escuela Oficial de Idiomas? ¿Cuánto cuesta?
0: Pues yo te voy a decir que es baratísimo.
1: Sí.
0: Porque, a ver, nosotros, nuestros cursos son de 120 horas al año. A lo largo, empiezan el 5 de octubre y acaban hacia finales de mayo, hacemos las pruebas de promoción y luego ya pasamos a certificar. Estas 120 horas de curso cuestan 120 euros.
1: Anda, un euro la hora.
0: Un euro la hora,
1: pues baratísimo.
0: Fácil, ¿verdad?
1: Pues sí, la verdad es que sí. Si lo comparamos, entonces, bueno, a ver, no digo que no lo cueste, pero si lo comparamos con el precio de una academia privada, pues claro, es verdad que el precio es mucho más asequible, ¿no?
0: Es muy asequible, es muy asequible. Hay personas que incluso tienen, oye, que no me habéis pasado el recibo del mes de noviembre. Dicen, no, es que no hay más recibos. Esto es así. Estos son 120 euros. Entonces, bueno, es enseñanza pública, aunque es enseñanza de régimen especial, pero, y es enseñanza de adultos, que se considera a partir de estas edades que te he dicho, pero bueno, pues es enseñanza pública, entonces pues tiene este precio y mucha calidad, porque claro, no puede ser que sea barato, pero malo, no lo es. Entonces, bueno, pues nosotros estamos muy contentos de nuestro trabajo y bueno, pues esperamos desde luego tener por lo menos mantener la matrícula de años anteriores.
1: Bueno, así que... eso te lo iba a preguntar, aproximadamente cuántos alumnos recibís cada
0: mira,
1: curso.
0: Entre todas las modalidades, con las secciones y tal, pues alrededor de 650, algo más de alumnos.
1: Número muy importante, ¿eh?
0: Muy importante, sí. Si pudiéramos tener más, pues, o sea, caben más.
1: ¿Y entre cuántos profesores y gente de

0: administración manejáis a esos 600 alumnos?
1: Pues mira, somos 13 profesores de inglés, 3 profesores de francés y 2 profesores de alemán. Ajá. Y luego, pues bueno, tenemos 2 subalternos, uno de mañana y otro de tarde, 2 conserjes. Uh-huh. Y en la secretaría tenemos a una persona fija, a una persona que se ocupa una serie de horas a la semana del programa de distancia, That's English. Uh-huh. Y esta misma persona ahora durante estos 2 meses, que son de mucho trabajo, por eso que claro, te digo, de la solicitud, la matrícula, todo se junta, entonces nos apoya también.
0: Bueno, pues vamos a darle trabajo a ese compañero o a esa compañera y que vaya todo el mundo a preguntar, ¿eh?
1: Eso es. Muy bien, estaremos encantados de recibirlos. Bueno,
0: por cierto, aquí, ¿qué tal los han dejado las instalaciones, los cursos de verano? Bien, ¿no?
1: Bien.
0: No hay problema,
1: bien,
0: ¿no?
1: Bien, sí,
0: que las compartís no durante el verano.
1: Sí, bueno, sí, hemos tenido obras también, estamos mejorando también las instalaciones, sí, porque había cosas que... Y bueno, pues ahora mismo pues están cambiando una puerta, ajá, o sea, por eso, hay un poco de movimiento.
0: ¿Os hace falta algo? ¿Tenéis alguna necesidad en el centro o no? ¿O lo tenéis todo cubierto?
1: Pues ahora mismo está bastante cubierto, sí, yo creo que está bastante bien. Hombre, siempre hay que renovar ordenadores y hacer cosas, pero bueno, poco a poco lo vamos consiguiendo hacer.
0: Bueno, pues la Escuela Oficial de Idiomas, que está ahí en la entrada del Laredo, junto a la bolera, esa nueva bolera cubierta que tenemos, la bolera del Corro, es un edificio que yo siempre lo digo, Marga, en verano pues igual está un poquito sí más escondido por los árboles que tenéis delante y tal, pero luego cuando llega el otoño, y llega la noche, es precioso pasar por ahí y ver a los estudiantes a través de esas grandes cristaleras, ver a los estudiantes ahí trabajando. Y la verdad es que es una imagen
1: muy
0: bonita.
1: Eso es una imagen muy bonita.
0: Sí, así es. Bueno,
1: me alegro de que la menciones.
0: Pues nada, pues que muchas gracias por atendernos. Que todo el mundo pase por allí si está interesado. Y nada, y buen año, buen curso de trabajo, Marga.
1: Vale, pues estupendo. Muchísimas gracias, Tomás. Gracias por darnos la oportunidad de que nos oigan también en vuestra radio.
0: Venga, un saludo, Marga.
1: Venga, un saludo.

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Bueno, durante los próximos minutos vamos a echar un vistazo a algunos asuntos que son actualidad ahora mismo en nuestra villa y que en otros casos pues tienen relación con Laredo. Por ejemplo, el tema con el que comenzamos, enviando un saludo al coro Las Panchoneras de Laredo, que hoy tiene actuación, pero no es aquí, no es en Laredo, va a ser en el Santuario Virgen de Fresnedo en Solórzano. ¿Por qué? Pues porque allí son las fiestas de Nuestra Señora Virgen de Fresnedo y el coro Las Panchoneras de Laredo va a solemnizar la celebración en honor a la Virgen de Fresnedo, patrona de Trasmiera, que va a tener lugar a las 12:30, en menos de una hora. Allí están ya las panchoneras para preparar su participación en esa misa que va a tener lugar allí en Solórzano y que va a contar, como digo, con las interpretaciones de nuestras panchoneras de Laredo. Bueno, pues un saludo para todas ellas, un abrazo. En este verano también, en el que, bueno, pues siempre los colectivos musicales pejinos, pues se ocupan pues de hacer disfrutar de su música, no solo aquí en Laredo, sino también en otros puntos, como es el caso. Bueno, más cosas. Ayer recibíamos en Radio Laredo un comunicado de prensa del Partido Socialista de Laredo. Un comunicado que comenzaba diciendo: el reciente requerimiento dirigido al alcalde de Laredo, Miguel González, por parte del Consejo de Transparencia y Buen Gobierno, reclamando documentación acreditativa de diversos expedientes administrativos solicitados y no facilitados a concejales de la oposición, ciudadanos y entidades sociales, vuelve a evidenciar un incumplimiento reiterado y sostenido de las obligaciones legales en materia de transparencia municipal. El PSOE se pregunta dónde están quienes, por encima de la voluntad política del día a día, tienen la obligación legal de garantizar que el ayuntamiento funcione conforme a derecho. Y hacen referencia a los departamentos de Secretaría, Intervención y Tesorería Municipal, que están en muchos casos ocupados por funcionarios con habilitación nacional. Y dice el PSOE que son precisamente ellos quienes deben asegurar que la documentación se facilita, que los expedientes se tramitan, que la publicidad activa se cumple y que el derecho de acceso se respeta sin excusas ni dilaciones. Añade el Partido Socialista de Laredo que cuando la transparencia se convierte en un laberinto, cuando las solicitudes de información se reciben con susurros, advertencias o silencios administrativos, la pregunta deja de ser retórica. ¿Están ejerciendo su papel quienes tienen la responsabilidad legal de garantizar que el Ayuntamiento de Laredo funcione conforme a derecho? Bueno, pues el PSOE, que se fija también en el control de la transparencia que, según este partido, pues deben ejercer estos departamentos: Secretaría, Tesorería e Intervención en el Ayuntamiento de Laredo. Bueno, les hemos contado ya que hay muchos estudiantes de Laredo que ya ayer han tenido que ir a Santander porque la Universidad de Cantabria ha iniciado el curso lectivo 2026-2027 en la jornada de ayer. Y unos cuantos estudiantes de Laredo forman parte de ese grupo de 2.400 estudiantes de nuevo ingreso en la universidad, el dato más alto desde la adaptación de las titulaciones al espacio europeo. Ha iniciado ayer la universidad el curso con alrededor de, en total, 9.200 estudiantes matriculados. El 52% de mujeres son mayoría y el 48% hombres, de los que 2.400 son de nuevo ingreso, lo que representa un 10% más con respecto al curso 25-26. Bueno, la universidad nos remite un comunicado de prensa en el que el vicerrector de Ordenación Académica, Ángel Cobo, valora positivamente el comienzo de este nuevo curso que la comunidad universitaria afronta con ilusión y con energías renovadas, dice. Ha hecho hincapié en el esfuerzo realizado para ampliar plazas en algunos programas de alta demanda, como son el doble grado en Administración y Dirección de Empresas y Derecho y el programa bilingüe con Cornell en Ingeniería Civil. Además, bueno, otras novedades, el vicerrector ha recordado que el curso 26-27 comienza su andadura con dos nuevos grados en Inteligencia de Negocio
y Analítica de Datos de la Facultad de Ciencias Económicas y Empresariales y el grado en Gestión de Proyectos Internacionales e Ingeniería Civil de la Escuela Técnica de Ingenieros de Caminos, Canales y Puertos. Otra novedad es que estrenan matrícula gratuita para los estudiantes de primer ingreso procedentes de Cantabria. 1.700, gracias al programa específico establecido por el gobierno de Cantabria. Bueno, pues la presentación del nuevo curso que fue ayer y las clases ya diarias que han comenzado en la jornada de hoy. Volvemos en Santander, en la Universidad de Cantabria, Volvemos a Laredo para hablarles de un evento musical que va a tener lugar mañana miércoles. Mañana, concierto benéfico, recital de violín y piano a favor de Cruz Roja. Este recital está organizado por el Festival WOM, con Álvaro Piedra a la cabeza. Él, Álvaro Piedra, va a participar en este concierto al piano y al violín será Gabriela Crespo, la violinista que va a protagonizar, como digo, este concierto benéfico que comenzará a las 7:30 de la tarde de mañana miércoles en la iglesia de Santa María. La entrada al concierto será gratuita. Luego ya en el interior, quien lo desee podrá aportar su donativo, que como digo, va a ser a favor de Cruz Roja. Mañana le vamos a preguntar a Álvaro Piedra, que nos cuente un poquito cómo va a ser este concierto y los motivos que le llevan al Festival WOM a organizarlo. Bueno, ya hemos contado, ya les estamos contando que este viernes tenemos Batalla de Flores Escolar en Laredo, en la Alameda Miramar de Laredo, quinta edición de esta gran fiesta en la que los más jóvenes se acercan a nuestra fiesta mayor, a nuestra gran Batalla de Flores. Desde las 11 de la mañana, desfile en el circuito de la Alameda Miramar con los colegios de nuestra localidad y además este año se suman a este grupo de centros educativos, también el Instituto de Educación Secundaria Fuente Fresnedo de Laredo. Todos ellos, junto al Ayuntamiento, organizan esta gran fiesta de las flores escolares. Bueno, pues eso, el viernes, desde las 11 de la mañana. Más cosas. La Iglesia Parroquial de Santa María anuncia el comienzo de las catequesis en el curso pastoral 2026-2027. Bueno, pues eso, los niños y niñas de segundo de primaria cuyas familias pues deseen acercarse a la parroquia para inscribirlos en esta actividad, en la catequesis, tienen que hacerlo ya. Hay que pasarse por el Buen Pastor, en la primera planta del Buen Pastor, llevar una fotografía y bueno, y allí les explicarán qué es lo que hay que hacer. Los días de inscripción van a ser dos, nada más, el 22 y el 25 de este mes de septiembre. Repito, 22, que es martes, y 25, que es viernes. Esos dos días, por la mañana y por la tarde, de 11:30 a 1:30 por la mañana y de 6 a 7 por la tarde, las puertas de la primera planta del Buen Pastor estarán abiertas a las familias cuyos niños y niñas de segundo de primaria quieran inscribirse en la catequesis. Bueno, pues ese es el mensaje. La catequesis comenzará el 27 de septiembre, el próximo domingo 27 de septiembre, a las 12 del mediodía en la iglesia de Santa María, pues que nos recuerdan esta noticia. Otro templo, el Marrón, la Parecida, va a coger este jueves. El lunes 14 de septiembre, la ofrenda floral a la Virgen de la Bien Aparecida. Ya saben que este es un acto, una tradición en la que participa Laredo. Bueno, es más, esta tradición surgió en Laredo hace muchos años ya y desde su inicio, pues hay un grupo de laredanos que se desplazan en la víspera de la fiesta de Cantabria, en la víspera de la Bien Aparecida, se desplazan hasta Marrón, hasta el santuario de la Bien Aparecida, para participar en esa ofrenda a la Bien Aparecida. El ayuntamiento pone autobuses, van a salir el lunes
a las 4:30 de la tarde desde el Ayuntamiento de Laredo, y las personas, los ciudadanos que quieran ir en esos autobuses, son gratuitos, tienen eso sí que venir a la Casa de Cultura para recoger los tickets gratuitos. Ya desde hoy en la Secretaría de la Casa de Cultura se están entregando, se están repartiendo 4 por persona como máximo, de 10 a 12 y media por la mañana y de 5 a 7 y media por la tarde. Bueno, pues como son plazas muy limitadas, los tickets se acabarán rápido, así que bueno, pues pásense por la Casa de Cultura si es que no lo han hecho ya y tienen intención de ir el lunes a la Aparecida, a la ofrenda floral a la Bien Aparecida. Bueno, recordamos hoy también una vez más que el Ayuntamiento de Laredo, a través de la Agencia de Desarrollo Local, está dando publicidad a la puesta en marcha de un curso, de una acción de formación para el empleo. Se trata del curso de certificado profesional de operaciones auxiliares de servicios administrativos y generales, que va a arrancar en el mes de octubre. Serán 460 horas de formación en horario de tarde y presencial en el Centro Integrado de Servicios a las Empresas, de 3 a 8 y cuarto de la tarde. Es un curso gratuito, 100% subvencionado. Hay además becas y ayudas para desplazamiento, por ejemplo, con titulación oficial. Se van a hacer prácticas en empresas y repetimos que este curso va a comenzar en octubre y lo oferta el Ayuntamiento de Laredo a través de la Agencia de Desarrollo Local, pues que está ya recogiendo preinscripciones, solicitudes de participación. Teléfono de la Agencia de Desarrollo Local para que pidan información: 942-61-27-78. Bueno, en esta sección de actualidad y agenda, podríamos decir, pues recordar que este domingo en Laredo sí tenemos de nuevo mercadillo semanal de 9:30 a 2 de la tarde, y que en el Laredo Espacio de Arte Casa de la Villa tenemos todavía durante estos días, hasta el 27 de este mes de septiembre, hasta el domingo día 27, tenemos la exposición del escultor José Cobo Calderón, el escultor santanderino que nos presenta su muestra Sin Tema. Además, ya les avanzo que mañana miércoles se va a inaugurar una nueva muestra, en este caso en la planta baja del Laredo Espacio de Arte Casa de la Villa. En ese lugar vamos a tener desde mañana miércoles a las 7:30 de la tarde, que es el horario de la exposición, de la inauguración de la exposición, la muestra pictórica titulada Paisajes de la Memoria, de la artista Natalia Trueba. Eso será desde mañana en la planta baja del Laredo Espacio de Arte Casa de la Villa. Bueno, el centro de interpretación del último desembarco de Carlos V, que gestiona la Asociación Cultural El Palenque, abrirá de nuevo sus puertas este fin de semana, viernes, sábado y domingo, en horario de mañana. Ya saben, visita gratuita a este centro que está en la puerta de San Lorenzo, ahí en las escalerillas de Laredo. Tenemos también la exposición fotográfica Un Día Cualquiera del artista Edith Casado Martínez, que está ya funcionando en la Oficina Regional de Turismo y va a estar hasta el día 30 de septiembre. La Iglesia de Santa María se puede seguir visitando de forma libre de lunes a viernes en horario de mañana y tarde, y los sábados por la mañana. El Punto Limpio en el Polígono Industrial La Pesquera, que siempre les recordamos, abre sus puertas de martes a sábados por la mañana hasta las 2:30 de la tarde. Y luego mencionar una vez más que la Casa de Cultura pues está preparándolo todo ya para iniciar un nuevo curso lectivo 26-27, el curso 2026-2027, con cerámica infantil, pintura, informática, teatro, iniciación a la música, lenguaje musical, guitarra, batería y percusión, trompeta, bombardino, saxofón, piano y flauta. Todas estas son las actividades que se van a poder cursar durante el próximo curso en la Casa de Cultura de Laredo, desde el 1 de octubre, cuando comenzarán las clases. Pero, claro, para participar en estas clases hay que matricularse, y para matricularse primero hay que preinscribirse. Y en eso estamos ahora mismo. Hasta el 14 de septiembre, hasta el lunes de la semana que viene, quien desee participar en cualquiera de estas actividades tiene que venir a la Casa de Cultura y cursar la preinscripción. Decimos preinscripción porque en algunos casos pues hay más demanda que plazas disponibles, entonces habrá que hacer sorteo. Pero lo dicho, lo principal es que vengan ya
a la Casa de Cultura, que pasen por la Secretaría y allí Rosana les dará toda la información necesaria para realizar esa preinscripción. Bueno, pues hasta aquí nuestra sección de actualidad en este programa que se llama A Toda Vela y que les mantiene informados día a día sobre lo que ocurre en nuestra villa, lo que ocurre en Laredo.

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0: Seguimos adelante, camino ya del final de la segunda hora de nuestro programa de hoy y ahora cambiamos de tema y hablamos de medio ambiente, hablamos de educación ambiental y hablamos con alguien que entiende bastante de esto, porque de hecho se dedica a ello. Clemente Rasines es el presidente de la Asociación Cultural Laredana Bosques de Cantabria, lo tenemos al teléfono. Clemente, buenos días.
1: Hola Tomás, muy buenos días.
0: Buenos días, Clemen, ¿qué tal verano?
1: Bueno, pues el verano estupendo, todavía estamos climatológicamente en verano y astronómicamente, pero bueno, realmente el verano lo consideramos siempre los meses de julio y agosto y bueno, eso sí que ya han pasado y podemos hacer un balance muy positivo de toda la actividad que ha tenido la asociación durante estos meses.
0: Bueno, Bosques de Cantabria, que presta especial atención a eso, a los bosques de nuestra comunidad y al entorno arbóreo de Cantabria, pero que también pues se encarga de otras cosas y hace otras actividades, y de ellas vamos a hablar también durante los próximos minutos, si te parece, Clemen. En primer lugar, la excusa de la llamada de teléfono, lo hablábamos ahora antes de empezar, era el programa Provoca del Gobierno de Cantabria, que Bosques de Cantabria, ya saben nuestros oyentes, que organiza y dirige pues diferentes actividades a lo largo de la temporada en el Provoca, y en este caso este fin de semana os vais a Barello, ¿no? Cuéntanos.
1: Sí, así es. En el municipio de Barello, el pueblecito de Güemes, muy conocido, entre otras cosas, porque allí se ubica, pues yo creo que es probablemente el más emblemático albergue de peregrinos de Cantabria y yo diría también casi del norte de España, que es el albergue de la cabaña del abuelo Peuto, que dirige el padre Ernesto Bustillo con mucho acierto y mucha solvencia desde hace muchos años también. Uh-huh. Bueno, pues digo, en este pueblecito y vinculado precisamente al Camino de Santiago, al albergue y a toda la senda cultural que pasa por esta zona, vamos a desarrollar una actividad de voluntariado que consiste en señalizar no el Camino de Santiago actual, el Camino de Santiago del Norte, que bueno, pues es muy conocido, ya tiene una señalización establecida, sino vamos a poner, vamos a decir, iba a decir la primera piedra, pero va a ser en realidad la primera señal de una nueva senda cultural vinculada al Camino de Santiago. De hecho, es el trazado antiguo del Camino de Santiago al que se ha denominado senda cultural Vía Agripa. Y este nombre le viene de que, bueno, hay teorías de que este mismo recorrido lo realizó el general romano Agripa en su época de conquista por Cantabria. Sí. Entonces, bueno, vinculando ambos hechos históricos, se ha creado la Asociación de Peregrinos por Cantabria, que se dedica a promocionar el Camino de Santiago, encargó un estudio para el trazado de este nuevo itinerario cultural. Y bueno, el itinerario está diseñado, está en papel, pero hay que materializarlo sobre el terreno. Yeah. En este sentido, Bosques de Cantabria ha aunado los intereses de Peregrinos por Cantabria, una asociación que dirige Valeriano Teja, con los intereses del Provoca, de hacer actividades participativas para la sociedad, actividades de voluntariado, y con los intereses de Bosques de Cantabria, que lo que intenta es acercar a todas las personas a la naturaleza, y estos caminos que transcurren por zonas rurales están rodeados de una naturaleza que también nos gusta poner en valor. Claro. Por tanto, para aunando todos estos intereses y todos estos beneficios que nos reportan a la sociedad el tener cada vez más zonas dentro de espacios naturales señalizadas que invitan a su recorrido, que invitan a descubrir la naturaleza y que invitan a conocer nuestro pasado y nuestra cultura, hemos organizado esta actividad, una actividad que tendrá lugar en dos días, una actividad que consiste en colocar, como decía al principio, señales para que este camino sea conocido y pueda ser recorrido por los peregrinos que tengan a bien utilizarlo como su destino, Y entonces, pues como digo, empezamos, ponemos ya las ocho, vamos a poner este fin de semana, las ocho primeras señales de un total de 80 y tantas, que no recuerdo ahora exactamente el número, que iremos colocando en sucesivas actividades a lo largo de los próximos años.
0: Bueno, ¿qué longitud se le da a esta nueva vía, a este nuevo recorrido?
1: El sendero que nosotros vamos el tramo que nosotros vamos a señalizar esta semana es de apenas 2 kilómetros, sí. Pero el trazado completo del recorrido, me pillas ahora, no sé exactamente el dato, pero creo recordar que anda cerca de los 50 kilómetros.
0: Bueno, pues entonces es la primera señalización que va a haber, o sea,
1: sí, de hecho el itinerario cultural vía Agripa se va a presentar en un libro que ha escrito Valeriano Teja con otros colaboradores. Valeriano Teja, mencionaba hace un momento, el presidente de la Asociación Peregrinos por Cantabria, en un libro que se va a presentar, como digo, este mismo mes de septiembre, y que, bueno, pues es un libro editado por la Universidad de Cantabria, lo cual avala también un poco que de lo que estamos hablando es de un itinerario que está documentado históricamente y que no es una elucubración que ha hecho un inspirado, sino que, bueno, es algo que tiene una base histórica, una base científica, y que, bueno, pues todos los valores de este camino, el interés, la vinculación con el antiguo Camino de Santiago, todo esto pues se va a explicar en la presentación de este libro que, como te digo, en las próximas semanas tendrá lugar.
0: Bueno, pues seguro que nos van a informar perfectamente sobre el 100% de las características de esta iniciativa. De momento, el Provoca del Gobierno de Cantabria y Bosques de Cantabria, que este fin de semana ya tenéis nos decías, Clemen, que ya tenéis las plazas disponibles completas para participar en esta actividad, ¿no?
1: Bueno, son dos días, las del sábado están completas y para el domingo, pues ahora mismo no sé, porque esto varía casi de minuto en minuto, pero deben quedar muy, muy poquitas. Dos, tres, cuatro a lo sumo. Vale. Entonces, bueno, si hay algún oyente con mucho interés en participar en esta iniciativa, todavía puede darse prisa e inscribirse en la actividad del domingo.
0: Bueno, aprovechando que charlamos contigo, Clemente, bueno, pues te vamos a preguntar por otros trabajos que realiza habitualmente vuestra asociación. A ver, este verano habéis estado muy ocupados también en Liendo, ¿no? Que seguís colaborando con el Ayuntamiento de Liendo en el Arboreto de Liendo.
1: Así es, por 13.º año hemos realizado este verano el programa de visitas guiadas al Arboreto de Liendo y Centro de Interpretación del Bosque, que se encuentra allí mismo. Y bueno, puedo decir que como todos los años y cada vez más se nota un interés creciente, pues ha sido un éxito. Ha habido cerca de 400 visitantes que han acudido. Ten en cuenta que era solamente dos días a la semana los que se hacían las visitas. Y ha habido un flujo continuo de visitantes, una demanda creciente, solicitudes de visitas días en los que no estaba el servicio disponible. Es decir, que es una actividad que ha despertado muchísimo interés, que ha tenido muchos visitantes, que ha sido muy, muy bien valorada. Para nosotros, los que organizamos y desarrollamos estas actividades, que son gratuitas para el usuario, es una enorme satisfacción el que al final de la visita pues nos feliciten, nos pidan más, nos digan que lo van a recomendar a sus amigos, a sus familiares, que vuelvan otra vez con otra gente. Y bueno, en ese sentido estamos muy, muy contentos de cómo ha transcurrido este verano las visitas al Arboreto, que además han tenido un aliciente nuevo, que eso sí que ha sido innovación de este año, y es que hemos introducido un pequeño juego, un pequeño bingo, lo hemos llamado, bingo de naturaleza, para que los pequeños, los niños que muchas veces acompañan a los adultos en estas visitas, que mayoritariamente están dirigidas al público adulto, para captar la atención de los niños y que también no se les haga tedioso. A veces pensamos que, bueno, vamos los mayores, llevamos a los niños que nos acompañen y los niños tienen otros intereses diferentes, hay que buscar siempre el lado lúdico, ¿no? Pues bueno, hemos conseguido una fórmula para combinar la parte lúdica, la parte divertida, la parte entretenida que desarrollaban los niños de forma paralela a la visita de los adultos. De esta manera, bueno, pues ha sido un éxito, porque incluso también los niños ayudan a que los adultos vean la actividad de otra forma y se impliquen también ayudándoles a resolver las pruebas que plantea la actividad. Y bueno, ha sido también un, como digo, un aliciente nuevo que ha surtido muy buen efecto. Lo planteamos con un cierto escepticismo, bueno, funcionará o no funcionará, pero bueno, hay que decir que ha sido un éxito rotundo, que además nos ha llevado a lo que ahora mismo estamos preparando unas visitas al arboreto destinadas a público infantil y juvenil, que van a tener el componente didáctico que siempre acompaña a las actividades de Bosques de Cantabria, pero que además va a introducir un componente lúdico muy marcado, que va a hacer que las visitas, estamos convencidos, no solo interesen ya a los adultos, sino también al público infantil y juvenil, tanto a través de centros escolares como de grupos particulares, que van a encontrar en el arboreto un lugar donde no solamente tener una experiencia de contacto con la naturaleza, no solo descubrir árboles de zonas diferentes del mundo, sino también donde poner a prueba su ingenio, su inteligencia, su suspicacia y pasar un rato divertido.
0: Bueno, estas visitas de las que nos estás hablando ahora, que estáis preparando, ¿se orientan a centros educativos o a chavales en general?
1: Ambas facetas estarán, se ofertarán. Todavía, como digo, es una propuesta que estamos elaborando en este momento, que estará lista en muy pocas semanas y que de cara a este curso escolar se ofertará a los centros escolares de Cantabria, pero también que estará disponible para otro tipo de colectivos, siempre hablando de grupos que pueden ser tanto desde grupos familiares, varias familias que se reúnen, o centros de, por ejemplo, como el Calla de Laredo, de ayuda a la infancia y adolescencia, o centros culturales, en fin, cualquier colectivo que tenga chavales en edades, bueno, a ver, aquí no hay un límite de edad establecido, pero bueno, hay que pensar que está dirigido este tipo de actividades pues para chavales a partir de 8 años aproximadamente, hasta que tengan ganas de seguir jugando y investigando en la naturaleza.
0: Bueno, porque Bosques de Cantabria, pues una de sus facetas más destacada, que nos gusta a todos, pues es la educación ambiental, con los más jóvenes. Bueno, no solo pues como el caso de este programa que estáis preparando en el Arboreto de Liendo, sino que aquí en Laredo, bueno, pues tenemos todos en la cabeza ese programa de conocimiento del medio natural con los centros educativos pejinos, que es, vamos, de categoría, ¿no?, de nivel máximo.
1: Sí, por cierto, y aprovecho que lo has mencionado, Tomás, para anunciar que próximamente comenzaremos la campaña de este año. De hecho, ya ha habido centros educativos de Laredo que se han puesto en contacto con nosotros, porque, como bien dices, ya es un programa veterano, conocido y demandado por los centros escolares, que está patrocinado por el Ayuntamiento de Laredo, que este año, una vez más, ha vuelto a poner la confianza en Bosques de Cantabria para desarrollar esta iniciativa, y que empezaremos en las próximas semanas para, si es posible, en este primer trimestre, antes de que el frío ya y el invierno nos dificulten las salidas al campo, y aprovechando el esplendor del otoño con la fructificación de los árboles y arbustos, incluso la floración de algunas especies que lo hacen en esta época otoñal, pues poder mostrar en todo su esplendor la naturaleza del Laredo, tan variada, tan diferente de unas zonas a otras en un municipio tan pequeñito como es Laredo, y que han sabido valorar los centros escolares desde hace ya 14 años que llevamos desarrollando esta actividad, y que siguen demandando, y nosotros estamos muy contentos de ofrecer.
0: Venga, pues
1: y además de esto, permíteme que añada en este momento, también gracias al patrocinio del Ayuntamiento, este año volveremos por cuarto año a ofrecer esas visitas guiadas al medio natural de Laredo, dirigidas a público general, a público adultos, donde, además de descubrir los diferentes ecosistemas que hay en las distintas zonas naturales de Laredo, mostraremos las especies de flora, sobre todo de flora, con propiedades medicinales, propiedades curativas, usos culinarios, que crecen de forma silvestre en nuestro municipio y que son pues muy desconocidas por el gran público. Esa es otra de las facetas que pretendemos desde Bosques de Cantabria, no solamente dar a conocer la diversidad de especies, un listado más o menos amplio de especies que puedan sorprendernos, sino que además esas especies a lo largo de la historia han estado presentes en nuestras vidas, en la vida de nuestros antepasados, y han servido para facilitarnos la vida, para hacer remedios curativos, incluso para solventar problemas de alimentación en algunos momentos.
0: Han sido, como la habéis titulado vosotros mismos, la botica, ¿no? La botica natural de nuestros domicilios.
1: La botica de la naturaleza. Pues la botica de la naturaleza volverá este año para todos los telaredanos y visitantes que todavía durante el otoño se acerquen a Laredo para conocer y disfrutar de la naturaleza tan rica, tan biodiversa que hay en nuestro municipio.
0: Clemente, minuto y medio. Otra de las actividades estrella de Bosques de Cantabria son su programa de salidas al campo. Y llega el otoño y es el, no sé si es el mejor, pero es uno de los mejores momentos del año para ver nuestras masas arbóreas, ¿no? El otoño es precioso.
1: Lo has dicho perfecto. El otoño es una ocasión que no podemos desaprovechar para salir al campo, para dar a conocer la belleza y la riqueza de nuestros bosques. Aquí ya no nos quedamos en el entorno inmediato, ya no nos quedamos en Laredo y alrededores, sino que salimos fuera, a Cantabria, como dice nuestro eslogan, es infinita, y vamos a recorrer lugares de esa infinitud de nuestro territorio. Este año iremos a San Pedro del Romeral, iremos a San Miguel de Aguayo, iremos a Montes Claros, recorreremos diferentes puntos de la geografía regional para descubrir lugares increíbles, bosques preciosos, y la relación de la naturaleza con las personas que han habitado ese entorno a lo largo de la historia.
0: Bueno, pues nosotros aquí en Radio Laredo contaremos ruta a ruta, también informaremos sobre esas actividades.
1: Tomás, y me parece perfecto que lo hagáis, porque es muy importante señalar que todas las actividades que organiza Bosques de Cantabria no están únicamente dirigidas para sus socios, sino que cualquier persona interesada, cualquier persona que tenga esa inquietud, esa curiosidad por conocer la naturaleza y ver cómo la enseñamos en Bosques de Cantabria, estamos encantados de que se acerque a nosotros, se ponga en contacto a través de una llamada de teléfono, de un WhatsApp, del correo electrónico. Todos estos datos se encuentran hoy en día en internet poniendo el nombre de la Asociación Cultural Bosques de Cantabria, y entonces, como digo, gustosísimamente les atenderemos para que tengan la posibilidad de participar con nosotros de estas experiencias.
0: Clemente, un abrazo. Venga, buen final de verano.
1: Muchas gracias, Tomás.
0: Un saludo, buenos días.
1: Un saludo para ti y para todos los oyentes de Radio Laredo.
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0: Pues hoy cerramos el tercer curso de Educando Laredo y estamos muy contentos por hacerlo porque hemos hecho 25 programas que estoy seguro que los oyentes pues habéis disfrutado, valorado y realmente, como así nos lo comunicáis también, pues agradecido, ¿no? Porque la presencia de los alumnos en este estudio pues es verdaderamente importante. A nosotros nos hace sentir también muy orgullosos, ¿no? Para tener una pequeña parte de formación en su educación, ¿no? Venir a un medio, explicarse, expresarse con palabras, bueno, pues es algo que en el aula es muy importante y que aquí pues se concentran a tope. Como se han concentrado hoy, seguro, nuestros 7 alumnos y los 2 responsables de 2 centros educativos o representantes de 2 centros educativos que se han unido en un proyecto precioso que nos van a explicar y del que estamos absolutamente entusiasmados de que lo hagan, de que nos lo expliquen. Es un proyecto que se llama Lo que nos une al IES Fuente Fresnedo y al Colegio Pintor Martín Sáez. Vamos a hablar de ello con todos y cada uno de esos 9, de estas 9 personas. Mónica García Celá, que es la directora del IES Fuente Fresnedo, en una mañana exigente, te agradecemos muchísimo que nos acompañes hoy. Mónica, buenos días, bienvenida.
1: Buenos días a todos y a todas.
0: Porque hoy hay, entre otras cosas, Pau, ¿no?
1: Entre otras cosas, Pau, que ha empezado muy tempranito por la mañana y, bueno, ya están terminando el primer examen. Uh-huh. Más o menos estarán saliendo ahora, que ha sido el de lengua y literatura.
0: 25, nos dijiste todavía, 20 y tantos, ¿no? 25. De alumnos del Fuente, que, sí. Claro, hoy es el
1: bueno,
0: día.
1: Empezamos a tener, estos ya quedaban fuera, empezamos a tener algunos de grados superiores que se presentan a la PAU también, que eso gusta. Ah. También alumnos de grado superior que deciden ir a la universidad.
0: Sí, sí, pero que ¿cómo lo preparan?
1: No, lo están haciendo muy bien, iban muy bien preparadas, han estado yendo aquí a las clases de preparación que hay en adultos y demás, y bueno, yo creo que han estado, o sea, que les han ayudado a recordar esos contenidos que quizá cuando estás en el ciclo pues sí tienes olvidados. Uh-huh. Pero sí, además la prueba es, bueno, yo creo que les gusta, o sea, a medida que te vas haciendo mayor esa prueba te encaja más.
0: ¿Sí?
1: Yo creo que encaja mejor.
0: La verdad, sí. Es que a los 18 años cae ahí como una losa.
1: Sí, cae como una losa.
0: Pero si tienes 21, 23,
1: eso
0: 25
1: es, yo
0: años,
1: yo creo que tienes otra dinámica, sí. que igual es más fácil.
0: Uh-huh. Sí. Sí, sí, pero pone nervioso igual, ¿eh? El reto es fabuloso. Bueno, también está en representación de el sistema educativo en el pintor Martín Sáez, otra vez Elena Martínez, que nos acompaña de nuevo. Buenos días,
2: Buenos
0: Elena.
2: Días a todos y a todas.
0: Bueno, muchas gracias por venir a acompañarnos en el pintor. ¿Cómo estáis ahora en junio? ¿Cuál es la actividad más intensa?
2: Fin de curso.
0: Sí.
2: El fin de curso, preparar fin de curso. Estamos a tope con las actuaciones, ¿verdad? Con todas las notas,
0: sí.
2: Con pruebas, pues con muchas, pues con el lío típico de todos los coles, no tanto como en un instituto con la PAO, gracias a Dios, pero sí, pues con cositas.
0: Bueno, pues es verdaderamente intenso también junio para todos y cada uno de vosotros. Bueno, y vamos a saludar a Siorcha, que está aquí. Buenos días.
3: Buenos días.
0: A ver, Tomás, abre el micro otra vez, Siorcha.
3: Buenos días.
0: No funciona el micro, espérate. Que esto habrá sido cosa de aquí.

0: Está con voz. Buenos días.
1: Buenos días.
0: Buenos días y gracias por acompañarnos. Y Estrella, que está a su lado.
2: Buenos días.
0: Estrella repite este curso aquí en Radio Laredo, ¿eh? Bueno,
2: sí.
0: Pues estamos encantados de volverte a recibir, ¿eh? Que te está gustando la radio, que sí.
2: ¿Eh? Vale. Voy a ser famosa y todo ya.
0: Claro, claro que sí, claro que sí. Bueno, luego nos van a saludar Francisco, Orlando y Lola, que también están aquí, que son alumnos, los dos primeros del pintor y la tercera de la ESO, del Fuente Fresnedo. A ver, lo que nos une...
3: Noé, antes de seguir, sí que lo hemos estado hablando antes, nos gustaría decir que faltan muchos compañeros que han formado parte de este proyecto.
0: Claro.
3: Y yo creo que no se nos tiene que olvidar mandarles un beso y un abrazo a todos, luego con nombre.
0: Pues ahora.
3: ¿Se lo decimos ahora?
0: Ahora.
3: Venga,
0: sí.
3: A ver. Del pintor Martín Sáez, ¿a quién le mandamos un abrazo enorme?
1: A Fernando.
3: Fernando no estaba en el proyecto. ¿Quién estaba en el proyecto que no estaba aquí? Rosy.
1: Rocío,
3: nuestra Rosy. Uh-huh. ¿No?
4: Un beso a Rosy.
3: Uh-huh. Y del Fuente Fresnedo, que ha venido en representación de todos, Lola, ¿a
4: pues,
3: quién le mandamos?
4: Venga, ¿quién?
3: Claudia. Venga, Claudia, ¿a quién
4: venga,
3: le mandas,
4: ¿quién le mandas
3: tú
4: un
3: uno
4: beso?
3: Especial?
0: Que estabas esperando que subiera por la escalera.
4: Sí. Bueno, empezamos con otro, si no. Empezamos por otros, a ver, más nombres que nos salgan. Venga.
1: Yaritza.
3: Yari.
4: Alex.
0: Igual, Orlando sabe.
5: Joaquín, no. Eso no participa.
4: A ver, Aarón.
5: Aarón era.
4: Alejandro.
0: Manuel.
5: Jerón.
0: Nora.
4: Daniela.
5: Y el otro
4: museo. Mi mamá. Bien. Bueno, ¿ya estamos
3: todos? Ya estamos todos.
0: Pues un aplauso para los que no están. Muy bien. A ver. Lo que nos une, resulta que lo que nos une, según me ha explicado Luis, no lo quiero desvelar, pero desvelarlo vosotras, ¿qué es este proyecto? ¿De dónde sale, además, no? Y, a ver, contar un poquito, porque yo pensaba que era desde el principio del curso, pero no, en fin, bueno, no sé.
4: No, porque porque tiene que ser ese momento en el que de repente te miras y dices,
3: ¿ahora?
4: Sí, ahora sí. Y ahí estábamos un día pensando en vosotros y pensando en que nos apetecía estar juntos, nos apetecía compartir algo. ¿Y qué nos podía invitar a compartir? Pues una de las cosas que nos parecía que todos, absolutamente todos, tenemos una forma particular de sentir, es la música, ¿no? Pero a todos nos produce emoción, sensación, muchas cosas. Uh-huh. Y ahí nos sentamos Elena y yo con Marianne del CRE, que nos invitó a poder convertirlo en proyecto. Y gracias, Marianne, porque ha sido un lujo, ¿o no, chicos?
1: Sí.
3: ¿Eh?
1: Sí,
3: ¿verdad?
1: Sí.
3: Porque es muy frecuente y es a menudo ocurre que hablamos mucho de las diferencias. Uh-huh. Eso nos da muy bien.
0: Sí.
3: Pero no nos damos cuenta que hay mucho que nos une y nosotros sabemos lo que es. Entonces era ir a piñón y encontramos, es lo que decía Mónica, ¿no? ¿Qué nos une? La música, las emociones, todos tenemos de eso, todos sabemos utilizarlo. Y al final ha sido esto, ¿no? Utilizar la música como un vehículo, como una herramienta para interpretar nuestras emociones, para expresar nuestras emociones. Y tampoco es que tuviéramos, ¿verdad?, una idea de cómo iba a ser. Lo que sí sabemos es que ha sido fantástico.
4: Y fíjate, ha ido creciendo con vosotros a medida que ellos nos iban dejando que creciese, ¿no? Esa colaboración que hemos contado en cada minuto, no había cansancio, estábamos 4 horas juntos toda la mañana y no había cansancio, había hambre, eso sí, hambre, pero aparte de eso, nunca había momento de cerrar. Siempre estábamos a gusto, siempre teníamos cosas que hacer y hemos llegado hasta el punto de convertir casi casi el trabajo en negociación. Y han estado negociando y eso es muy importante porque han estado negociando una persona del pintor con una persona del Fuente. Y eso también les ha dejado sentirse muy de cerca.
0: Vale, porque durante el curso las relaciones de un colegio como el vuestro con el sistema educativo educativo general no es muy fluido, me imagino, ¿no? Ese contacto, ese intercambio, pues eso, corrígeme, ¿no?
3: Sí.
0: Mira, Orlando, esa es una de las preguntas tontas, ¿eh? Cuando viene

0: la persona que responde y te dice, no creas, es porque he hecho una pregunta
1: tonta. Eso lo dices tú.
0: Sí, sí, eso lo digo yo, sí.
1: Exactamente. Pues tenemos mucha suerte, porque tenemos ganas de estar, ideas todas. Saltan chispas en cualquier momento. Entonces, siempre que tenemos oportunidad, existe la colaboración. Además, por muchos ámbitos, quiero decir, tanto sea por cocina, porque tenemos alumnado que hace además las prácticas de nuestra formación profesional básica de cocina en el instituto, por proyectos
2: que... Por el voluntariado que hacen los de tercero, los changemakers, que se van
1: efectivamente,
2: al cole y trabajan
1: este
2: juntos.
1: Proyecto, o sea, que si no es por una cosa, es por otra, pero siempre contamos el uno con el otro, siempre.
0: Vale, la entrevista es vuestra ahora, y entonces, ¿qué? ¿Qué nos pueden contar ellos de esta experiencia? Un poquito, a ver, por ejemplo, no sé, Ciorcha, o cuéntame un poquito, ¿qué hacéis? ¿Qué, en esas sesiones de intercambio de este proyecto, qué hacéis? ¿Oír música? ¿Tocar música? ¿O qué es lo que hacéis?
3: Oímos música con el cuerpo. Oímos música con el cuerpo y la trabajamos.
0: Uh-huh. ¿Pero cualquier tipo de música o cuál es la música que os gusta?
3: Cualquier tipo.
0: ¿Sí?
3: Sí.
0: ¿Que puede ser Lady Gaga o puede ser Brahms o Beethoven o Mozart?
3: Sí, eso.
2: Uh-huh. Ha habido de todo, ¿verdad?
3: Sí,
1: tanto.
0: ¿Y vosotros bailáis? Entonces, ¿oís, os ponen música y bailáis o qué hacéis?
3: Pues si hacemos con el cuerpo... Uh-huh. Lo tranquilizamos y luego le hacemos una situación.
0: Vale.
2: Vale.
1: ¿Qué más?
2: A Estrella, ver. ¿Qué imagen tienes tú que en tu cabeza? ¿Qué momento de estos días que hemos pasado?
0: ¿A ti qué te gusta hacer, Estrella?
4: De todo.
0: ¿Bailar o qué? ¿Sí? ¿Sí?
1: Pero más que baile... ¿Qué hemos hecho? ¿Expresión qué?
3: Expresión
1: corporal.
4: Con el cuerpo.
1: Eso es, uh-huh. Hemos estado haciendo claro. Eso. ¿Qué más? A ver. ¿Qué se os ocurre?
2: Hemos pensado en colores, ¿no?
4: Imágenes.
5: Cristal.
2: Imágenes, muy bien.
5: Lo del cristal.
1: ¿Qué es lo del cristal es lo exactamente, del cristal? Cariño?
5: Que en el teatro hicimos dos parejas y es como si estuviera un espejo y haríamos lo que hacía el otro.
1: Toma.
2: Ajá. Muy bien.
0: Y eso te gustó, ¿eh?
5: Sí, mucho.
0: Sí. Es que eso fue.
1: Además lo hizo muy bien.
0: ¿Eso fue aquí en la Casa de Cultura?
5: Sí.
0: Ah, porque también tuvisteis una sesión estrella aquí en la Casa de Cultura, ¿no? ¿Qué hicisteis? ¿Vinisteis por la mañana o por la tarde?
4: Por la mañana.
0: ¿Y qué pasó? Paula, tú también me lo puedes contar. ¿Qué pasó?
6: Pues... Estuvimos haciendo la expresión, luego juegos y eso.
2: ¿Os acordáis que vino una persona que nos enseñó a dar a...
6: Sí.
2: ¿Sí? ¿Qué nos enseñó?
7: Esa es muy astuto los nombres, ¿sí?
0: ¿Qué nos enseñó?
2: A dar las palmas, siguiendo un ritmo, además distintos tipos de palmas. ¿Qué más hicimos con él? Se llamaba Raúl, ¿no?
1: Raúl.
0: Es muy divertido, ¿eh?
1: Sí, sí.
8: Ahora es que la apuntaba en la libreta, ¿eh?
0: Que la apuntaba en la libreta.
1: Apuntaba él en la libreta, puede ser, pues iba echando actividades.
2: Es que Orlando está hablando de Alberto. Hemos tenido, colaborando con nosotros en el proyecto, ha estado un tutor de emociones de la unidad técnica de la consejería. Y entonces, él, aparte de estar con nosotros y de disfrutar muchísimo, porque yo creo que lo ha disfrutado mucho el proyecto, llevaba un cuaderno en el que iba tomando nota, que es el que dice Orlando, de frases que decíamos o de momentos que estaban pasando por allí, y hemos tenido un cuaderno de campo. Tenemos ahí un cuaderno, que es como un tesoro, ¿no es? Uh-huh. En el que hemos ido volcando muchísimas emociones. Además, escritas rápido, con rotuladores de colores. Bueno, hay cosas muy bonitas en ese cuaderno. Sería como para publicar algo muy chulo con él.
1: Pero Raúl es un amigo nuestro que es percusionista, es profesor de percusión, y vino a enseñarnos a hacer música con el cuerpo. Uh-huh. Y fue la bomba, ¿verdad? ¿Os acordáis?
3: Sí.
1: ¿Sí? Uh-huh. Le habéis dicho, no sé si hemos dicho, hemos puesto color a la música, hemos puesto imágenes a la música. ¿Qué más? Hemos puesto emociones, ¿verdad?
2: Hemos... y hemos escuchado músicas. ¿Os acordáis que estuvimos en algunos, todo el mundo no pasó por las mismas actividades, claro, ese día, pero pasamos por escuchar una música que creó Holst para los planetas? Y entonces unió cada planeta con una emoción. Entonces nosotros poníamos la música y ellos tenían que negociar de qué emoción se trataba y por ende de qué planeta. Y fue increíble, ¿no? Porque los adultos no lo habríamos hecho así. Lo hicieron fenomenal, ¿verdad? Esa negociación, ahí está Lola que estuvo negociando con Orlando y con, eso es, y con Claudia. Estuvisteis los tres y yo no sé si Claudia llegó a saber que habíais acertado todos.
1: Ah, no, fue
2: o era con Siorcha, perdón. Con Siorcha, vale. Pero muy bien.
0: ¿Cómo que acertasteis todos, Siorcha? ¿Eso qué quiere decir?
3: Sí, nos acertamos todos.
0: ¿Todos los planetas?
3: Sí.
1: Ahí tienes.
0: Ah, o sea, que había una sensación de... había una sensación, había un planeta, ¿no? Y teníais que asociarlo uno con el otro, ¿no?
2: Sí, según oían la música, sí. ¿Verdad?
3: Sí.
2: Escuchaban la música sin ver de qué planeta se trataba. Y luego, pues este tiene que ser... Parece que esta música invita a una batalla. Y entonces tiene que ser, pues, Marte, ¿no? Yo creo que Marte era el que era, sí, el de la guerra.
0: Sí. O sea que este proyecto se os ocurrió con el curso en marcha, ¿no? Que no lo teníais planeado desde el principio.
1: Surge con el curso en marcha. De hecho, bueno, el origen está en el CREB, en el Centro de Recursos de Educación Especial, de la mano de Marían, de María Ángeles Santillana. Y bueno, cuando nos plantea, pues yo creo que fue por noviembre, diciembre, claro, hay que darle todo forma y hay que ir organizándose, pero ya con el curso iniciado. Y nos falta curso, ya ves que nos faltarían unos cuantos meses para poder hacer todo lo que...
0: Siorcha, ¿tú cuántos años tienes?
3: 18.
0: ¿Y Claudia cuántos años tienes? Muy bien, se coge el micro y se lo pone muy bien.
5: 18 años.
0: Ah, muy bien. ¿Paula?
6: 16.
0: ¿Y tú, Estrella?
4: 18.
0: Uy, 18. Pues aparentas menos, ¿eh?
1: Parece que, se conserva muy bien.
0: Se conserva muy bien, ¿eh? Aparentas menos. Vale, y en el puente.
2: Dime.
0: Planteáis el proyecto y los alumnos, cada uno es de un padre y de una madre, y entonces hay que contar con alumnos para ello, ¿no? Y...
2: Bueno, hubo de todo. Mira, como se trataba de descubrir esos diferentes, cómo tenemos cosas que nos unen, pues elegimos a una persona con una empatía muy especial, que es Lola, que yo quería, antes quería deciros, el año pasado Lola participó como voluntaria en el cole y yo he visto muy pocas personas que sean capaces de sentir y de empatizar como lo hace Lola. Y Lola ha tenido ella un recorrido personal muy especial que si a Lola la conocemos hace 3 años, Lola sería otra cosa, sería un fuego, sería un Marte. Pero ha hecho un recorrido suyo, personal, que culminó, yo creo que el año pasado, con la vivencia de participar como voluntaria en el pintor. Y entonces este año tenía que estar allí. Y además, en cuanto se lo sugerimos, bueno, fue como... Por favor, por favor, por favor, yo quiero estar ahí. Pero elegimos también a una persona de altas capacidades, a una alumna de altas capacidades, elegimos a una alumna con TDAH, elegimos alumnos que aparentemente suelen ser bastante disruptivos, ¿no? Y que parecen no pensar en nadie, todo lo contrario, suelen, quizá el perfil pueda parecer egoísta, etcétera. Entonces, los alumnos se escogieron un poco en función de esas diferencias, que no fuese un... bueno, pues que pudiesen sumar ahí, en cuanto a lo que nos une, siendo tan diferentes.
0: Qué bien, qué bonita propuesta, ¿no? También para ellos. Y una experiencia, claro, que no se suele tener a los 16, 17 años, ¿no? Este tipo de interés, vamos a decirlo así, ¿no? Interés personal, estamos a otro rollo, estamos a la PAU, estamos a las matemáticas o al inglés o a otros asuntos, ¿no? Y este tipo de contactos pues son francamente muy positivos. Ellos están en transición a la vida adulta, ¿no? Que es el programa que
1: están en el programa de transición a la vida adulta, todos ellos.
0: ¿Y qué hacéis?
1: Pues en el programa de transición a la vida adulta ellos trabajan 3 ámbitos. El ámbito de autonomía, en el de integración y luego en el de formación y orientación laboral. Entonces, bueno, en este ámbito, en el último que hemos dicho, están haciendo una cooperativa. Ellos te lo van a explicar muchísimo mejor que yo, también te lo digo. ¿Y en esta cooperativa qué hacéis? ¿Qué es lo que estáis haciendo?
8: A ver, lo digo yo.
0: A ver, espera, no, si lo vas a decir, tienes que decirlo al micro. Estrella, Estrella quiere hablar, dime.
4: Camisetas.
1: Hacen camisetas.
4: Tazas.
5: Jabones.
8: Bolsas.
4: Pulseras.
0: ¿Pero qué cosas hacéis? Yo nunca he hecho de eso. A mí nadie me enseña a hacer eso.
1: Claro, pues ahí está, ahí está. Pues que es que aquí les enseñan a hacer todos estos productos.
0: Ambientadores.
5: Camisetas, bolsas, estuches.
1: Sí.
0: ¿Te parece poco?
5: No.
0: Ah, por eso.
1: ¿Y luego qué hacéis con ello? Después de elaborar todo este material, ¿qué hacéis
5: pues
1: con ello?
5: Pues lo vendemos para los profesores.
1: Se lo venden a los profes, amigos, eso es.
0: Vale, vale.
1: Sí, sí.
2: ¿Qué tal va la venta?
4: Bien, muy bien.
2: ¿Sí? ¿Funciona?
5: Sí.
2: ¿Lo vendéis todos?
0: ¿Y qué hacéis con el dinero?
6: Pues hacemos una excursión.
0: Hola, toma. Muy bien. Orlando tiene unas ganas de hablar.
1: Sí, yo no sé cómo hacer. Sí, y sobre todo, en este aquí, ¿qué aprendéis? ¿Qué es eso de comprar, de vender? ¿Qué es una empresa, verdad? Uh-huh. Lo más básico de una empresa. ¿Qué tenemos que hacer, verdad? Uh-huh. Sí, eso es. Claro. Y lo que cuesta... Cuesta mucho hacer todo este material y luego, ¿verdad?, venderlo y que te digan que no, que no sé qué.
0: Ah. Estrella, las camisetas, ¿qué dibujo suelen llevar? A ver, más o menos. ¿Cada uno el que quiera?
4: Sí, hacen pedido.
5: El logotipo del pintor Martín Sáez.
0: Ah, el logotipo, es verdad, claro.
4: Sí. Y luego, si nos piden con nombre, lo hacemos con nombre.
0: Ah.
1: Personalizadas.
0: Vale.
2: Yo quiero una. Y Lola y yo queremos una de esas, ¿verdad, Lola? Pero personalizadas, ¿eh?
6: Sí, con nuestro nombre.
4: Vale.
6: Sí.
0: Sí. Ah, pero.
2: Ponerme el de Lola y a Lola.
0: Pero hay que pagarlo luego, ¿eh?
2: Ay,
0: ¿ah? Es que si no.
6: Claro, hay que pagarlo.
0: Sí, dime, Claudia.
5: Que es que se nos ha olvidado otra actividad. Uh-huh. Que nadie se ha dado cuenta. De que después en Santander, al público, hicimos una especie de baile.
1: Sí.
5: Con una amiga de Rosalén.
1: Eso es así.
2: Sí, es la, ¿eh?
1: Es lo que hemos dicho.
2: Es coreógrafa de Rosalén, ¿no?
1: Es verdad. Le ayuda, ¿verdad? Porque ella hace signo danza. Escucha, y esto fue el cierre del congreso.
0: La clausura del congreso, eso lo he visto
1: la
0: yo
1: clausura
0: en,
1: del congreso.
0: En el periódico, sí, es verdad.
2: Oye, ¿y cómo fue eso de bailar? Contarle a Noé. ¿Cómo fue eso de bailar en el escenario? ¿Qué? Nervios.
8: No había nervios.
0: Espera, Orlando, luego nos lo cuentas. Luego te pregunto por ello. Déjales hablar ahora a ellas. A ver, si Orcha.
6: Con nervios. Estuvimos todos con nervios.
2: ¿Cuántas horas ensayamos?
6: Un montón.
0: ¿Y llevabais vestuario especial?
6: Sí, unas camisetas.
0: Uh-huh. Sí, ¿verdes?
6: Blancas.
2: Ah. Eran fáciles.
0: Yo recordaba recordaba que me había parecido recordar que eran verdes. ¿No? ¿Ves? Orlando, otra pregunta tonta que acabo de hacer. ¿Ves? ¿Ves cómo aquí todo el mundo se equivoca? ¿Eh? Todo el mundo se confunde.
1: Porque claro, tiene ganas de hablar.
0: Venga, pues a ver.
5: Y hay otra persona que también nos han acompañado a veces cuando él puede, que se llama Saúl.
1: Eso es.
4: Saúl.
0: A ver, voy a terminar con Paula Estrella y con Siorcha y con Claudia. Y me gustaría que me contarais qué música os gusta a vosotras o qué artista musical os gusta a vosotras. Por ejemplo, Claudia, tú más o menos lo sabes.
5: La húngara.
0: ¿La húngara? Anda. Qué guay. Bueno, ¿Siorcha?
6: Aitana.
0: Aitana, ¿eh? ¿A ti, Estrella, qué es lo que...?
4: De todo.
0: De todo. Pero uno o una, así...
4: Quevedo,
0: ah. Jolly, pues las letras de Quevedo tienen tela también, ¿eh? Para aprendérselas, ¿eh? Y cantarlas. ¿Y tú, Paula, qué te gusta? ¿Qué música te gusta?
6: Lady Gaga.
0: Lady Gaga, mira, acabamos de poner antes una canción de Lady Gaga, ¿eh? De casualidad, pues mira, dedicada para ti, para Paula. Bueno, pues vamos a dejarle sitio a los otros tres invitados. Muchas gracias, ¿eh? Adiós, chicas.
4: Adiós.
0: Y muchas gracias por participar una vez más en vuestro programa, ¿eh? A ver, Orlando. Venga.
8: Un placer venir aquí a hablar del proyecto de música.
0: De un proyecto musical.
8: Me llamo Orlando. Pero,
0: a ver, tú espera que yo te pregunte y ya respondes, ¿vale? Y Francisco nos tiene que saludar, a ver, también. Acercándote al micro, Francisco, por favor. Buenos días, bienvenido.
9: Buenos días.
0: Llevas el pelo como los futbolistas, ¿eh? De colores.
9: Sí, parece un futbolista. Así parece un futbolista.
0: ¿Te gusta el rosa que llevas en el pelo? Sí. ¿Lo has elegido tú o tus padres? ¿Quién lo ha elegido?
10: Yo.
0: Ah,
10: con los amigos.
0: Con los amigos, muy bien. Pues muy muy actual. Lola, ¿qué tal? Buenos días.
11: Muy buenos días a todos.
0: Tú eres alumna de cuarto de la ESO.
11: De cuarto de la ESO. Sí.
0: Bueno, a ver, venga, vamos a dejarle hablar a Orlando, ¿no? Que tiene muchas ganas. Sí. Tienes que contarnos cómo es este proyecto, lo que nos une. A ver, ¿a ti qué te ha parecido?
9: Bueno, lo que digo del proyecto de música ha sido ha sido una pasada. Y que hicimos tipos de actividades. Puede tener interesantes sobre el proyecto de música, ya de que te calmes, ya de te relajes y sientas emociones, así decirlo, ¿eh?
0: Sí, sí, y la música también transmite ese tipo de emociones, ¿no? Y a ti te gusta esta experiencia, ¿no?
9: Sí.
0: ¿Pero tú no lo habías notado en casa cuando oyes música que te relaja y que te tranquiliza? ¿O?
9: No, eso no lo había notado, ¿no?
0: ¿No? ¿Qué música te gusta a ti, por ejemplo?
9: Me gusta Imagine Dragons, esa.
0: ¿No? Imagine Dragons, ¿no? Sí. Muy bien. Es muy enérgica, ¿eh? Esa de relajar poco, ¿eh?
9: Esa de relajar poco, sí.
0: Francisco, ¿tú qué tal? ¿El mundo de la música qué te parece? ¿Qué música te gusta?
12: Triste.
0: ¿Triste? Tranquila. Melancólica. ¿Eh? Y con un piano ahí de Chopin, por ejemplo, ¿eh? ¿O no? ¿O canciones de amor?
12: No, tristes son.
0: ¿Tristes? Bueno. Pues está bien, eso. Lola, ¿a ti qué música te gusta, hija?
11: Bueno, yo escucho un montón, me gusta mucho todo. Pero así mi artista favorito es Bruno Mars.
0: ¿Bruno Mars?
11: Sí.
0: Eso está muy bien,
11: me
0: también.
11: Encanta.
0: Canta muy bien, sí. No entiendo las letras, profesora
11: yo
0: de inglés.
11: Yo tampoco, pero solo escucharle me vale.
0: Ah, vale.
2: Es que es como un chorro de energía, ¿no?
11: Me encanta.
2: Sí.
0: Ya, qué tanto. Elena, ¿a ti qué música te gusta, por cierto?
1: No sé. Es que me gusta toda la música, no me importa, además.
0: Yo es que soy del pop español y del rock español, ¿no?
1: Sí.
0: Me quedé en los 80 y los 90, ya, más acá,
1: pues
0: ya.
1: Depende un poco de la emoción, ¿no?, que tengas en ese momento. Lo mismo te da por escuchar música triste que un rock and roll, que una bachata.
0: Sí. Ya. Bueno. ¿Y tú, Mónica, qué? ¿Por dónde andas?
2: Yo normalmente
0: cuando vas y vienes en el coche, ¿qué pones?
2: Pues no, puedo escuchar. No, en el coche no funciona, porque en el coche voy buscando algo que me dé mogollón de energía. O sea, pero puede ser una mañana Rosalía, otra Imagine Dragons, seguro. Sí, Imagine suena. Y Bruno Mars, claro, sí, claro, ¿cómo no?
0: ¿Y todo en inglés? Porque tú también tienes una deformación profesional.
2: No, que el pop español me encanta. ¿Ves? Yo también estaba ahí, en ese pop. Y en el hace poco estaba en el concierto de Fito y me vuelve loca. Y ese hombre ya tiene. ¿No?
0: Muy bien. Bueno, a ver, Lola, por ejemplo, háblame de tu experiencia en lo que nos une, ¿no? En la música. Tú dijiste, yo quiero estar ahí, le ha dicho Mónica que tú dijiste
11: sí,
0: eso, ¿no?
11: Sí, a ver, como yo el año pasado ya trabajé con ellos en un proyecto, yo más o menos, pues a algunos ya les conocía, ¿no? Uh-huh. Y a Elena también la conocía.
0: Estrella, si quieres coger esa silla, puedes coger, o sentarte ahí incluso, siéntate ahí.
11: Ya les conocía. Entonces, cuando a mí se me propuso hacer esto, bueno, no me lo pensé dos veces, obviamente, y dije, claro que sí. Y aparte yo tenía una ilusión, porque como el año pasado trabajé con ellos, como que reflexioné mucho, aprendí un montón de ellos, ¿no? Y tenía muchas ganas de continuar. Entonces, cuando este año se me propuso, pues nada, no me lo pensé y adelante, y me lo he pasado súper bien. Les he cogido muchísimo aprecio a todos, la verdad, sí.
0: Claro.
11: Y que me encantaría trabajar este curso, el que viene y el que viene.
0: Bueno, ya tenemos aquí una técnico de educación especial, vamos, va ahí encaminada, ¿no? Vamos, Elena, ¿eh?
1: Perfecto.
0: Tú no la ves ahí, no sé lo que te deparará en el futuro, pero...
11: De momento...
0: Pero si eso se siente desde la base o, bueno, luego la vocación es muy difícil generarla.
1: Más que verla y verla verla en acción, oírla... Para saber que yo creo que Lola, todo lo que esté relacionado con la sensibilidad, del tipo que sea, funciona.
0: Sí, funciona. Bueno, a ver, Orlando, sí, cuéntame. Porque un día os dijeron, vamos a ir al Fuente Fresnedo, ¿no? O al centro.
2: El primer día fue.
0: ¿Cómo era el centro este tecnológico que habéis
2: visto? El CITER.
0: Vamos a ir al Fuente Fresnedo. ¿A qué? A mí dejarme aquí, ¿no? Tú dirías, a mí dejarme aquí tranquilo, ¿no? En mi aula con mis compañeros.
1: No te creas, ¿eh? ¿No? Porque Orlando se apunta a un bombardeo.
0: ¿Ah, sí?
9: Hombre.
0: Sí.
9: Hombre,
0: ¿y qué pasó? ¿Y fuisteis allí y qué?
9: Vamos allí a que nos enseñen hay tecnología, tipos de ordenadores, tipos de cosas que se puedan mover, había un piano para tocar, y ahí tocas el piano y haces que esa música te gusta, ¿eh? Que te guste tocar el piano, ¿eh? Por así decirlo, ¿eh?
0: Sí, sí. Y encontrasteis compañeros de vuestra edad, además del instituto allí, con vosotros, y entre todos empezasteis a hacer pues un intercambio de experiencias, ¿no? ¿Con la música siempre por el medio o sin música?
11: Prácticamente con música todo, sí.
2: Pero ¿os acordáis del primer día cuando llegamos todos? Y al principio era como, claro, no nos hemos visto, no nos conocemos, claro, no sabemos quiénes somos, pero ¿cuánto podría ser? ¿12 minutos? En 12 minutos ya empezaron a bailar juntos, empezaron a moverse juntos. Y luego, cuando llegó la hora del desayuno, ya estábamos, bueno, o sea, ya gritábamos, nos coreábamos, ¿eh?
9: Ya gritaban de emoción por la comida, ¿eh?
1: Eso es lo que tiene cuando al final yo creo que trabajas desde lo que te une, buscar puntos de encuentro con, da igual con quién, trabajar desde ahí, pues genera estos ambientes, genera ambientes en los que no hay juicios, porque no ha habido juicios, no sé si Mónica, no ha habido absolutamente ningún juicio, y sobre todo ha sido sumamente fácil, porque cuando tú trabajas con un juguete que todo el mundo sabe manejar, el juego es súper justo. Entonces, nuestro juguete lo sabíamos manejar todos. Entonces, el juego ha sido súper justo.
0: El cuerpo, el movimiento, la danza, la música,
1: las emociones.
0: Las expresiones, claro, ¿no? Es un juguete, cada uno tiene el suyo, ¿no? Y sabe cómo se mueve, cómo se trae, cómo se lleva, etcétera, etcétera.
2: Pero aprendes del otro, ¿eh? Aprendes del juguete del otro.
0: Ya. Sí. Hombre, claro, Claudia, por ejemplo, le encantaba lo del espejo y lo hacía muy bien, ¿no? Pues ese es su juguete, uno de sus juguetes favoritos, ¿no? En una experiencia como esta de intercambio de trayectorias, ¿no?
1: Porque además, en el caso de Claudia, ella tiene muchísima capacidad de reflexión sobre la emoción, tiene la posibilidad además de expresarlo a través del cuerpo, con lo cual le gustó y es que lo bordó. ¿Verdad, hija?
0: Bueno, a ver, Francisco, cuéntanos algo. Acércate al micro y cuéntanos un poco qué es lo que más te ha gustado a ti del movimiento, de las, bueno, de esas experiencias.
1: ¿Puedo decir una cosa? Voy a decir una cosa para ayudar a Fran. Porque que Fran esté aquí, detrás de que Fran esté aquí hay un trabajo enorme. Y el trabajo no es ni mío, ni de Mónica, ni de Lola, ni de nadie, es de él. Esto hace un tiempo hubiera sido impensable, no solo que estuviera en la radio, sino que participara de este proyecto con alumnada del Fuente Fresnedo y con sus propios compañeros. Entonces, Fran ha sido una sorpresa, ha sido un descubrimiento, y yo creo que para él ha sido muy importante porque le ha dado toda esta posibilidad de compartir con otras personas y de poder expresarse. Es un hombre de pocas palabras, pero eso no lo vamos a cambiar.
0: No, no.
1: Entonces, pues a mí me gustaría felicitarle.
0: Por estar aquí.
1: Sí.
0: Bueno, pues muy bien, muchas gracias, Frank, por acompañarnos y nos has saludado y nos has hablado también tus cosas, a tu manera. Con eso nos damos por contentos. Lola, ¿a ti esto qué te supone? A ver, cuéntame un poquito una experiencia de este perfil.
11: Vale, bueno, yo creo, o sea, por ejemplo, yo antes cuando no los conocía iba con la idea... Me di cuenta luego que era equivocada, pero iba con la idea de yo enseñarles algo, ¿no? Pero conociéndoles, pues que me di cuenta que la que ha aprendido de ellos ha sido yo.
0: Claro.
11: Vamos, estoy segura que después de hacer esto con ellos, tengo, bueno, otra perspectiva totalmente de todas las cosas. Aprecio el triple todo. Me di cuenta que estando con ellos es como que ellos no te miran el tu lado malo, ¿me entiendes? Ellos solo te ven y te quieren desde el primer momento en que te ven. No hay como un... ¡Qué fea eres! No.
0: Ya.
11: ¿Sabes? Ellos no te ven perfecta. Y me encanta.
0: Y son otras capacidades, ¿no?
11: Sí.
0: Siempre a las que tenemos otros, al final ellos tienen otras.
11: Sí, como, no hacen nada con maldad. Son... increíbles todos. Sí.
0: Y tanto. Sí, a mí también me dan respeto porque no quiero meter la pata con ellos, ¿no? Cuando
11: Total.
0: Me enfrento a ellos.
11: Sí, yo a veces tenía
0: miedo.
11: Es una
0: duda que tenemos todos, ¿no?
11: Total.
0: En nuestra sociedad, ¿no?
11: Sí, yo tenía miedo. Digo, no los conozco, serán súper diferentes a mí, ¿qué va a pasar? ¿Cómo hablo con ellos? Pero nada, en cuanto llegué, nada, dije, tontería.
1: ¿Y eso por qué sucede? ¿Por qué creéis que puede suceder?
11: Por los prejuicios que hay.
1: Por el desconocimiento. Por
0: desconocimiento, sí. Sí.
1: Porque no hay experiencias.
11: Exacto.
1: Que te den...
0: Pues para eso sirve...
1: Efectivamente.
0: Este tipo de proyectos, ¿no? Para que... Bueno, pues en definitiva todos tengamos, para ellos también es una experiencia fabulosa. Yo, es lo que hablaba yo antes, ¿no? Traer a los niños a la radio es, bueno, pues a lo mejor hay quien no le da importancia, pero que no es el que se enfrenten a un micrófono y a ordenar las palabras en su cabeza y transmitirlas de forma adecuada, pues eso con 6, 8, 10 años o con 18, da igual la edad que tengan, pues es muy importante, ¿eh? Para todos y cada uno de los que participan, ¿no? Y por eso nosotros estamos tan orgullosos también de esta.
2: Pero una cosa, cuando trabajábamos con el cuaderno ese que te decíamos, en el que íbamos volcando emociones y sensaciones, a mí me llamó la atención que la emoción del primer día era la misma, era la expectación del otro, ¿no? Y entonces éramos otro y otro mirándose. Hasta que fuimos unos, hasta que fuimos uno todos, ¿no?
0: Un grupo, sí.
2: Pero era esa la sensación de a ver qué me espera aquí. Estaba en Lola y estaba en Estrella y estaba en Orlando, claro. Y estaba en Siorcha, ¿eh?
0: Bueno, Orlando, ¿qué tal fuera del cole? ¿Qué tal?
9: Bien.
0: Sí.
9: Sí.
0: ¿Dónde vives? Cuéntame.
9: Pues yo vivo aquí en Laredo. Y hago tipos de deportes por las tardes.
0: ¿Cómo, por ejemplo?
9: Como por ejemplo el tenis de lunes a miércoles, y por ejemplo los martes por la tarde con lo del fútbol del Racing. A veces hay partidos que a veces entrenamos bien, que hay que moverse como siempre. Y llevo siempre la equipación del Racing.
0: Para el Racing, sí señor.
9: Para el Racing, pues eso.
0: Qué bueno. ¿Habéis acabado ya la academia de fútbol? ¿El curso ha acabado?
9: No sabemos a qué hora termina el curso del Racing y lo del tenis, ¿eh? Ahí se acaban, ¿eh?
0: Bueno, vale. ¿Tú, Estrella, que fuera del cole, qué haces? A ver, cuéntame. ¿Paseas? ¿Con la familia? Sí. ¿Dónde vives?
10: En Noja,
0: es verdad, si me lo dijiste la otra vez, qué tonto soy. Es que...
10: No me muevo.
9: A ver, no me puedes hacer preguntas, ¿eh?
0: No te has ido a vivir a otro sitio, ¿no?
10: No.
0: No, bueno, pues nada, que... Muy bien, Noja bien, ¿no? ¿A la playa? ¿Has pisado la playa ya? ¿No te bañas?
10: Me gusta más la piscina.
0: Te gusta más la piscina, muy bien.
9: A mí también me gusta la piscina.
0: Bueno, genial, ¿no?
2: ¿Y a Fran? Fran, ¿qué prefieres, playa o piscina?
13: Playa.
0: Muy bien, la playa. ¿Dónde vives, Fran?
13: En San Antonio,
0: muy bien. ¿Tú, Lola, dónde vives?
11: Yo aquí.
0: ¿Y fuera del Insti qué?
11: Pues nada, fuera del Insti pues voy al gimnasio, salgo con mis amigas, voy a clase de mate, a clase de inglés.
0: Bueno, una vida ajetreada también, ¿eh?
11: Bueno, una vida...
0: tranquilita, ¿no?
11: Sí.
0: Como tiene que ser.
11: Sí.
0: Bueno, pues estamos acabando, pero yo he oído que alguien ha ido a hacer el Camino de Santiago, ¿no?
9: Hay algunos compañeros y profesores que han ido al Camino de Santiago con un director de la película que se llama Saúl, como Saúl. Te han dicho, y es el que hace las películas el año pasado. Que una vez hicimos el cine, que estoy hablando...
0: Con cámaras.
9: Y nos grabaron con cámaras. Yo salí de Pedro y llego de Raúl el malote.
0: Estrella, ¿qué tal el Camino de Santiago? A ver.
10: Bien.
0: ¿Pero no habéis ido andando o sí?
9: Sí, se han ido andando, ¿eh?
0: ¿Cuántas etapas?
10: A ver.
0: Sí.
10: Hasta Galicia fuimos en autobús. Luego ya de Mellide salimos andando.
0: Bueno, ¿y qué tal la caminata?
10: Bien.
0: Sí. ¿Y las campanas de Santiago sonaron o no? No sonaron. ¿Pero entrasteis dentro de la catedral o no, tampoco?
10: Yo no.
0: Estaba cerrada.
13: Algunos.
0: ¿Con quién? Algunos. ¿Con quién ha ido, Fran?
13: Con Luis. De Timira. Y... No me acuerdo.
0: Pero había alumnos... Había alumnos de otro instituto, ¿no?
9: Con el Masanero. Con ellos Tamara de Alianza, ¿eh? Que es de la Alianza de Colindres. Viven en Colindres y hacen... Y hacen tipos de actividades, sí, con los de Alianza, ¿eh?
0: Ajá.
1: ¿Sabes qué pasa? Que es que el año... Yo no me acordaba, gracias que me lo has recordado. El año pasado Saúl vino a hacer un proyecto de cine en nuestro colegio. Lo hizo en más centros educativos, en institutos y así. Y de ahí surge, ¿verdad?, la idea esta del Camino de Santiago. Entonces, bueno, pues vamos a hacer. Claro, lo que te decía de las chispas que surgen, nos calentamos y al final hacemos el Camino de Santiago. Entonces empezó a fraguarse la idea. No ha sido fácil, porque cuesta mucho. A medida que vas como saltando obstáculos, te van surgiendo mil más, pero finalmente se ha podido materializar. Entonces, bueno, pues ha sido... Yo no pude ir.
9: Ni yo, ni nadie.
1: Fueron los que fueron, que han servido de avanzadilla para darnos más información y prepararnos mejor para el año que viene.
0: Claro que sí.
1: Pero vamos, la experiencia de todos ha sido magnífica.
0: Con los de tu pueblo, ¿no?
13: Sí.
0: ¿Sí? ¿Conocías a muchos alumnos a los que fueron?
13: A uno que estuvo hace tiempo en el cole que yo iba.
0: Bueno, pues muy bien. Aquí están Lola y Mónica, están diciendo, ¿y nosotros qué? Nosotros nos hemos quedado sin ir al Camino de Santiago, mira.
9: Vale, motivos para...
2: Yo creo que vamos a sumar.
11: Sí, yo, ¿no? Si hay la oportunidad, contar conmigo.
2: Sí, yo también me apunto, ¿eh?
11: Sí, sí, sí.
2: ¿Nos lleváis?
11: Podemos ir.
14: Sí.
11: Sí.
0: Claro que sí. Bueno, pues son menos 12. He prometido que a menos 10 acabamos, porque a las 12 hay una cosa muy importante que hacer y la vamos a cumplir, ¿eh? Así que, ¿alguien quiere decir algo más del proyecto Lo que nos une, de la actividad? ¿Os está gustando para el próximo curso? Sí, ¿no?
9: Sí.
0: Sí, bueno.
2: Vamos a mandar también un abrazo a Marta y a Esther, que nos hemos olvidado de ellas.
11: Sí, Marta y Esther.
2: Y han estado bailando con nosotros.
11: Dándolo todo.
2: Son la orientadora y la jefa de estudios del Fuente.
1: Porque claro, aquí en silencio, aguantando marea. ¿Y quién traía las cositas para picar?
11: Marta y Esther.
1: Marta y
11: muchísimas
1: Esther.
11: Gracias.
1: Exactamente, y eso se necesita para reponer fuerzas.
0: El picoteo.
1: Hay que agradecer.
2: Sí. Claro que sí. Y ahí estuvieron con vosotros ensayando para el congreso.
11: Y cuando Mónica no estaba, estaban ahí ellas.
1: Exactamente.
0: Sí. ¿Era lunch o era brunch?
11: Era fat. Todo fat.
0: Todo gordo.
11: Todo fat.
1: Era todo fat. Efectivamente.
2: Pero consumíamos mucha energía.
11: Pero es verdad, lo quemábamos luego.
0: Bueno, chicas.
2: Y yo creo otra cosa, chicos. Vamos a dar las gracias al CITED.
11: Sí.
2: Porque ahí José Andrés, que es el director del CITED, nos ha cuidado muchísimo, ¿no? Y ha servido para descubrir un espacio increíble, enorme y lleno de posibilidades, así que ahí están.
11: Sí.
2: Que nos esperen, ¿no?
1: Hemos conocido cosas que no hubiéramos conocido de otra manera, muy divertidas, ¿os acordáis?
11: Sí, sí.
1: Hologramas,
11: la sala esa increíble. Sí.
0: Qué chulo.
1: Sí, sí. Tenemos mucha suerte, Loe.
0: Mira Estrella cómo sonríe, sí. Encantada.
9: ¿Quieres que te cuente lo que hacemos? Lo de ser la vida adulta, lo de la cooperativa, ya que lo han hablado antes las compañeras. Pues la vida adulta es que somos embajadores juniors y que estamos haciendo estos trabajos, estas actividades, y para ser embajadores. Y la cooperativa hacemos bolsas, velas, ambientadores y tazas.
1: ¿No decías que has cerrado el ciclo de las colaboraciones con colegios? Necesitarías más capítulos.
0: ¿Otro programa?
1: Claro, porque no es verdad, es que tienes toda la razón, Orlando. Se han quedado muchas cosas por contar, pero yo creo que igual...
0: ¿Para el próximo curso?
1: Sí. Sí. Queda pendiente.
0: Venga, pues en noviembre más o menos os toca seguro un nuevo programa y venís y nos contáis otras cosas.
1: Genial.
0: Que lo apunte Luis.
1: Sí. ¿Volverías, Orlando?
9: Sí.
0: Sí. ¿Te hemos tratado bien?
9: Hombre, sí.
0: Sí, bueno. Ahora sería estupendo tener unos regalitos para repartiros, pero no va a ser el caso.
2: Bueno,
0: no
2: va a ser el caso. Pero nos espera un pinchito.
0: Sí, y un fin de curso maravilloso, en el que recuerdo mucho a las cuatro técnicas que estuvieron aquí de vuestro colegio. Nos hablaban de los llantos y de los dramas, ¿no?, que supone el fin de curso en el Pintor Martín Sáez, y que llega ya.
1: Así es.
0: Ese día llega enseguida. Bueno, pues nada, a disfrutar el verano, a disfrutar de las vacaciones y de los exámenes. Gracias a todos y a todas por acompañarnos.
9: Ha sido un placer, ¿eh?
0: Y de verdad, creo que lo que ha sido un placer ha sido escucharos y conversar con todos y cada uno de vosotros, como siempre. Hasta el próximo curso,
1: Sí,
0: y
1: gracias.
0: Feliz verano,
11: Igualmente.
2: Gracias.
11: Igualmente a todos.
2: Gracias.
11: Chao.

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0: Pues aquí está una semana más, un miércoles más, una quincena más, Conchita Fernández, para hacernos un directo de Onda Literatura en la sintonía de Radio Laredo. En este miércoles 5 de junio, cito la fecha, no lo suelo hacer, pero sí que cito la fecha porque viene expresamente a hablarnos de la efemérides del día, y vamos a saludarla ya y que lo explique ella. Conchita, buenos días, bienvenida.
1: Buenos días. Bueno, vamos a ver, lo que sí Onda Literatura hoy... Buenos días a nuestros oyentes y buenos días, Tomás. Es que creía que...
0: Noé.
1: Que nos, digo, Noé, que no... que no me ponía bien al micro. Bueno, hoy, como saben ustedes, es Día Mundial del Medio Ambiente. Yo tenía preparados otro tipo de libros para contarles, pero ya hace días me di cuenta que hoy era 5 de junio. Y entonces cambié. De lo que hoy quiero hablarles a través de este espacio que Radio Laredo tiene, que es Onda Literatura. Pero primero vamos a decir que hoy 5 de junio se celebra el Día Mundial del Medio Ambiente porque un 5 de junio del año 1972 en la ciudad de Estocolmo se celebró la primera gran conferencia sobre temas relativos al medio ambiente, y a partir de esa fecha la Asamblea General de las Naciones Unidas decidió que todos los 5 de junio de cada año fueran el Día Mundial del Medio Ambiente. Bueno, entonces hoy Onda Literatura se va a acercar a uno de los grandes escritores de literatura española contemporánea, amante a través de los personajes de todas sus obras literarias de la naturaleza, defensor a ultranza del medio ambiente natural, como una relación de armonía siempre y de respeto entre el hombre y la naturaleza. Bueno, pues esta persona, este gran escritor que murió en el año 2010, que nació en el año 1920 y del que en el pasado 2020 Onda Literatura hizo un homenaje a su figura y a su obra con motivo del centenario de su nacimiento, es Miguel Delibes. Miguel Delibes, yo siempre que hablo de Miguel Delibes digo algo que me parece maravilloso. Fue un escritor con territorio. El territorio del que nos hablaba y con el que estaba íntimamente unido Miguel Delibes fue su Castilla la Vieja. Esa Castilla la Vieja, al igual que, por ejemplo, Cunqueiro tuvo como territorio Galicia, y al igual que Josep Pla tuvo como territorio de todas sus novelas el Ampurdán. Miguel Delibes fue un gran escritor de historias, un hombre, un paisaje, una pasión. Y fue algo que yo creo que hay que decirlo siempre, aunque hoy el programa, este espacio de Onda Literatura va a apuntar el perfil ecologista y de defensor del medio ambiente, un poco para hacer también hoy un homenaje al Día Mundial del Medio Ambiente. Nosotros lo vamos a hacer a través, repito, de un gran escritor. No me voy a detener en el aspecto literario, sí, y ni del lenguaje porque no tenemos tiempo, pero sí que quiero decir una frase que a mí me parece preciosa. Miguel Delibes, en una de las entrevistas que le hicieron, dijo que él era un hombre de fidelidades. A una mujer, a un periódico, a un editor y a una ciudad. A una mujer, a la única mujer que tuvo, que fue su única novia, Ángeles de Castro. A un periódico, que fue el diario Norte de Castilla, en el que colaboró primero como redactor, después como subdirector, después como director, y tuvo una serie de problemas de malentendimiento y de enfrentamientos con el que era en aquel momento ministro, Manuel Fraga Iribarne, a propósito de la ley de prensa de aquellos años del franquismo, y dejó la dirección del periódico y siguió colaborando. A un editor, la editorial Destino, que fue la que prácticamente ha editado y llevado a papel toda la obra literaria de Miguel Delibes. Y a una ciudad, pues la ciudad de Valladolid. Esta era la autenticidad de este escritor, Miguel Delibes. Miguel Delibes está clasificado no solamente por los personajes de su obra literaria. Recuerden ustedes una de las primeras novelas de Miguel Delibes, después de la novela La sombra del ciprés es alargada, con la que ganó el premio Nadal en 1947. Él va a escribir una novela preciosa que además está ambientada en nuestra tierra, que es El Camino, que es la historia de aquel chico de 11 años, pues que su padre está empeñado en llevarle a estudiar bachillerato a la ciudad, y él esa noche pues va a empezar a recordar que no, todo el apego que tiene al valle, al pueblo, a todo. Entonces esa novela está ambientada en el Valle de Iguña, concretamente en Molledo. Bueno, pues además de los personajes de toda la obra literaria de Miguel Delibes, que siempre presentan una concordia entre el hombre y la naturaleza. Esto es muy importante porque a Miguel Delibes se le llegó a tachar de reaccionario, porque algunos decían que, bueno, que no, que Miguel Delibes estaba en contra del progreso. No, lo que pasa que Miguel Delibes tenía una visión diferente de aquel progreso que estaba empezando a crearse en el mundo, y él en el discurso que da cuando va a tomar posesión de miembro de la Real Academia Española de la Lengua, es donde nos va a decir cómo cree él que tiene que ser el progreso, cómo la naturaleza nunca puede ser la esclava de la técnica, sino que tiene que haber una concordia y una armonía. Bueno, pues por esta razón, no solamente por la obra literaria, sino por de lo que yo les voy a hablar hoy, por el discurso que un 25 de mayo del año 1975, Miguel Delibes pronuncia en la sede de la Real Academia Española de la Lengua, que en aquel entonces estaba dirigida por Dámaso Alonso, y que además ese día hubo un público, creo que, bueno, todo lo que leemos es que casi no había el lugar para poder escuchar el discurso que Miguel Delibes ofreció. Bueno, pues diríamos que Miguel Delibes, he dicho algo que es importante, enamorado de Castilla la Vieja, pero de una Castilla distinta a la Castilla trágica que fascinó a todos los escritores de la generación del 98, a Unamuno, a Antonio Machado. O sea, él estaba enamorado de una Castilla impregnada de historia, de costumbres, donde el hombre no se sentía desplazado, sino adaptado junto a sus costumbres, a los motes, al lenguaje. Esto es muy importante, por eso él va a defender totalmente siempre lo rural. No sé si alguno de ustedes se acordará, han pasado muchos años, pero en 1982 hubo un programa en la televisión que era Esta es mi tierra, donde intervino Miguel Delibes, y es el que dijo unas cosas maravillosas sobre Castilla en aquel programa, concretamente sobre, y además sobre dos ciudades, Valladolid y Burgos. Bueno, seguimos con el tema importante. Entonces, este discurso que Miguel Delibes pronuncia cuando va a tomar el sillón E minúscula en la Real Academia Española de la Lengua, se va a recoger en la editorial Destino, lo va a recoger en un texto que va a tener por título Un mundo que agoniza. Recuerden, Un mundo que agoniza. Entonces, de este libro, Un mundo que agoniza, que recoge exclusivamente ese discurso de Delibes, un mes de mayo de 1975 por la tarde. Aquí yo la edición que traigo hoy, yo creo que es la edición más bonita, que es una edición ilustrada por un paisano nuestro de Cantabria, José Ramón Sánchez, y que, bueno, pues como siempre, José Ramón Sánchez hace unas ilustraciones maravillosas, con un colorido, con unas puestas de sol, amaneceres, las ilustraciones donde vemos pues campos con bosques, animales, y por eso les recuerdo, este es un libro difícil de conseguir ahora, pero bueno, se puede conseguir. Quizás la biblioteca pública tenga un ejemplo. Este es un libro editado en 1979. Desde luego, donde sí está es en la biblioteca del Instituto Bernardino de Escalante. Un mundo que agoniza, ilustraciones de José Ramón Sánchez. Pero sí que les recomiendo una edición de Un mundo que agoniza en la editorial Páramo, que además tiene un prólogo estupendo y que además es una edición nueva, es una edición del año 2021. Bueno, el otro libro del que yo les voy a mencionar algunas cosas, pero pocas porque el tiempo se nos echará encima, es un libro cuyo título es El libro de Miguel Delibes, Vida y obra de un escritor. Está editado en Destino, esa editorial a la que nuestro Miguel Delibes era fiel. Él decía que era, se lo repito, fiel a una mujer, fiel a un periódico, El Norte de Castilla, fiel a una editorial, Editorial Destino. Bueno, pues aquí, esta edición es una edición preciosa porque además está organizada por los textos por Jesús Marchamalo, que escribe muy bien. ¿Y por qué les recomiendo este libro? Porque hay una serie de páginas donde se nos habla del concepto que Miguel Delibes tenía sobre la caza. Esto es muy importante porque a Miguel Delibes se le acusó por algunas personas, que yo creo que los reaccionarios eran ellos, no era Miguel Delibes, diciendo que, ¿cómo puede un defensor de la naturaleza, del medio ambiente, de lo rural, cazar? Bueno, pues sí, puede cazar. Miguel Delibes decía que él no era partidario de la caza mayor, porque decía algo que yo creo que es maravilloso leerlo. Él decía que soy incapaz de apagar unos ojos evolucionados, unos ojos que aún después de cobrada la pieza muestran su asombro y estupor ante nuestra agresividad gratuita. El ojito rojo de la perdiz, que es caza menor, aún apagado, nunca me ha movido en cambio a estas reflexiones, como tampoco lo ha hecho el ojo turbio, desorbitado e inexpresivo de un conejo. Una perdiz muerta colgada de una percha es un bodegón, un corzo o un ciervo es un cadáver, con todas las connotaciones de rigidez y despojo que acompañan a la muerte. Él además decía que la caza menor tenía que estar implícita de ética y de lealtad, porque decía, la perdiz no podrá disparar sobre nosotros, pero nosotros quebraremos el equilibrio de fuerzas, incurriremos en deslealtad o alevosía si nos aprovechamos de sus exigencias fisiológicas, celo, sed, hambre, de sofisticados adelantos técnicos, transmisores, reclamos magnetofónicos, escopetas repetidoras, de ciertos métodos de acoso, batidas, manos encontradas para engañarla, debilitarla y abatirla. De ahí, que yo no considere caza, sino tiro al ojo de al ojeo de perdiz y recuse la caza del urogallo. En fin, por eso les recomiendo este libro, porque creo que para todos aquellos amantes de la caza menor y de lo que significó la caza, piensen ustedes que Miguel Delibes se adelantó incluso a ese congreso de Estocolmo, 5 de junio de 1972, a partir del que todos los 5 de junio son el Día Mundial del Medio Ambiente, porque Miguel Delibes había publicado el libro de la caza y el libro de la caza menor, donde ya está alertando de lo que puede significar la desertización, el no proteger los espacios, en fin, el cargarse las especies, todas esta serie de cosas. Bueno, por último, antes de pasar ya a explicarles lo que he sentido y la maravilla que es este libro, Un mundo que agoniza, decirles que la vertiente, diríamos, ecologista y protectora del medio ambiente fue tan importante que a Miguel Delibes, además del Premio Nadal, además del Premio Cervantes de 1994, el Premio Nacional de las Letras de 1991, el Premio Príncipe de Asturias de 1982, la denominación de Caballero de las Artes y de las Letras de Francia en 1985, doctor honoris causa de la Universidad Complutense y de la Universidad de Valladolid. Bueno, en el año 2008, dos años antes de morir Delibes le dieron un cáncer de colon en el año 1998, que no se pudo recuperar, y dos años antes de su muerte, que fue en el año 2010, la Universidad de Salamanca le concedió el doctorado honoris causa, premio que tuvo que ser entregado a Delibes en su domicilio por el rector de la universidad, que era José Ramón Alonso, porque Delibes, como les acabo de decir, estaba ya muy enfermo. La Universidad de Salamanca reconoció el valor de Delibes como ambientalista, lo repito, es de lo que hoy estamos hablando, ese perfil defensor de la naturaleza, conocedor de la naturaleza humana, pero en el contexto de la naturaleza con mayúscula. En toda su obra, dijo la Universidad de Salamanca, Salamanca para concederle en el año 2008 este doctorado honoris causa, no solo hay una enorme belleza literaria, sino un gran amor por el hombre y su espacio natural. Bueno, pues vamos a pasar ahora a comentarles, a decirles unas cosas de este libro maravilloso, Un mundo que agoniza, que es el que recoge el discurso, un discurso polémico y poco académico, porque los miembros de la Real Academia Española de la Lengua se sorprendieron cuando empezaron a escuchar de qué estaba hablando Miguel Delibes, porque el título del discurso fue El sentido del progreso desde mi obra. El sentido, repito, del progreso desde mi obra. Y disculpen que yo repita en ocasiones mucho las cosas, porque yo creo que las cosas importantes hay que repetirlas. Incluso me las repito yo misma antes de venir aquí, porque creo que es muy importante que queden fijas en nuestro imaginario y así no las olvidemos nunca. Bueno, pues entonces él comienza a dar el discurso, comienza a hablar, pero me van a permitir que lea el inciso sentimental e íntimo que antes de empezar a hablar de lo que él cree que es el progreso y de cómo no está de acuerdo con el progreso y con cómo se está defendiendo mal a la naturaleza porque se la está convirtiendo en una servidora de la técnica y de la máquina, Miguel Delibes dijo a los académicos y a un público que creo que abarrotaba aquel ya tarde de mayo de 1975 la sede de la Real Academia Española de la Lengua. Dijo lo siguiente: vais a permitirme

0: 1974. Entonces, a Delibes va a afectarle la ausencia y la pérdida de su mujer. Dice Miguel Delibes ese día, cuando pronuncia el discurso, desde la fecha de mi elección a la de ingreso en esta academia, porque él tardó en ingresar hasta mayo del 75, me ha ocurrido algo importante, seguramente lo más importante que podría haberme ocurrido en la vida, la muerte de Ángeles, mi mujer, a la que un día hace ya casi 20 años califiqué de mi equilibrio. He necesitado perderla para advertir que ella significaba para mí mucho más que eso. Ella fue también con nuestros hijos, tuvieron 7 hijos queridos, el eje de mi vida, el estímulo de mi obra, pero sobre todas las demás cosas, el punto de referencia de mis pensamientos y actividades. Soy pues consciente de que con su desaparición ha muerto, miren qué cosa tan maravillosa, dijo Miguel Delibes de su esposa, la mejor mitad de mí mismo. Y entonces él nos dice que sé que desde algún lugar y de alguna manera aplaude esta decisión mía, la decisión de tomar posesión de esa silla E minúscula de la academia. Y dice también, vengo pues a rendir público homenaje a la memoria de la que durante 30 años fue mi inseparable compañera. Pero aquí no acaba, sino que cuando, una vez que él acaba el discurso, le responde Julián Marías, que fue uno de los que avalaron la candidatura de Miguel Delibes a la Real Academia Española de la Lengua, miren lo que dijo. En la respuesta, Julián Marías se refirió a Ángeles de Castro con estas palabras: con su sola presencia aligeraba la pesadumbre de la vida, de Miguel Delibes. O sea que creo que es muy importante esto, porque no es normal encontrar a un hombre tan enamorado de su esposa, un hombre que diga que su mujer ha muerto la mejor mitad de mí mismo. A mí esto me encanta. Creo que por eso Miguel Delibes, cuando dice que era un hombre de fidelidades a su esposa, a un periódico, a un editor y a la ciudad, pues era una verdad tremenda. Bueno, pues entonces el discurso, él comienza ya las palabras y comienza de esta manera. Comienza el discurso, diríamos que en el libro Este mundo que agoniza está estructurado en una serie de capítulos. El primer capítulo se titula Mi credo, que así lo dijo Miguel Delibes. Y después hay 11 apartados, 11 capítulos, que me voy a detener y voy a leer prácticamente la mitad íntegra del último, porque el último es impresionante lo que dice Miguel Delibes. Bueno, pues en el capítulo relativo a mi credo es muy bonito, porque Miguel Delibes nos lleva a estas palabras. Cuando escribí mi novela El Camino, donde un muchachito, Daniel el Mochuelo, se resiste a abandonar la vida comunitaria de la pequeña villa para integrarse en el rebaño de la gran ciudad, algunos me tacharon de reaccionario. No querían admitir que a lo que renunciaba Daniel el Mochuelo era convertirse en cómplice de un progreso de dorada apariencia, pero absolutamente irracional. Entonces, esto es muy importante, porque ya está sentando las ideas Miguel Delibes. Dice además, esto es verdad, yo he leído esta obra, no la he traído aquí a Onda Literatura. Hay una novela que Miguel Delibes escribió titulada Parábola del Náufrago, que es una novela que es algo así como una fábula, y un personaje pues que tiene tanto amor al dinero y está tan embebido y tan obsesionado, bueno, pues que al final ese poder del dinero le va a hacer enfrentarse a la naturaleza, pero como es, diríamos, una fábula que Miguel Delibes nos ofrece, la naturaleza se va a vengar, diríamos, de él. La naturaleza se va a sentir mancillada, se va a sentir maltratada, y entonces se venga de ese personaje que se ha convertido en un borrego, un hombre sin sensibilidad. Bueno, pues Miguel Delibes empieza a hacer un recorrido, da referencias al Manifiesto de Roma, da referencias a un manifiesto muy importante del año 1972, que es el Manifiesto por la Supervivencia, y es cuando Miguel Delibes dice que a la técnica hay que embridarla, hay que someterla a las necesidades del hombre y no imponerla como meta. Miguel Delibes sigue diciendo que las relaciones del hombre con la naturaleza se deben establecer en un plano de concordia, y dice, este es mi credo. Y dice además algo importantísimo:
1: todo cuando

0: o sea conservar el medio, es progresar. Todo lo que sea alterarlo esencialmente es retroceder. Estas dos frases son el credo de Miguel Delibes. Y después dice lo siguiente, a mí me encanta esta similitud. Dice que la actitud del hombre contemporáneo se asemeja a aquellos tripulantes de un navío que, cansados de la estrechez de sus camarotes, decidieron utilizar las cuadernas de la nave para ampliar aquellos y amueblarlos suntuosamente. Y dice Miguel Delibes, ¿cuántas horas tardaría el buque en irse a pique una vez que los tripulantes irresponsables destruyeron la arquitectura general de la nave? Un poco lo que estaba pasando, según él, en la naturaleza, porque estábamos destruyendo la estructura, haciéndola sierva de la técnica y no sierva, es decir, no en concordia y en armonía con el hombre. Sigue diciendo, no me opongo al progreso. Al progreso estabilizador y humano, el deseable. Me opongo al sentido que se obstinan en imprimir al progreso en las llamadas sociedades civilizadas. Bueno, así va él pronunciando el discurso. Este libro, Mundo que agoniza, nos lo va recogiendo, y por ejemplo frases como no estoy contra el progreso, sino contra el sentido que algunos quieren darlo. Él dice que esto es el culatazo, el no entender el progreso como respetuoso con el hombre y con la naturaleza, minimizando al hombre, significa que el progreso nos va a dar un culatazo, y así es. Dice que el dinero, ese progreso que minimiza al hombre, que no tiene principios éticos, que incluso quiere desplazar de la cultura, incluso a los estudiantes, que es un poco lo que está pasando también ahora, toda cultura humanista, toda cultura relacionada con la literatura y todo volcado en la ciencia exclusivamente, en el progreso, en la técnica, la exención de la vida de los sentimientos, el que el dinero se anteponga a todo, a la dignidad, a la integridad humana, al hombre, eso de que la civilización del consumo sea la que entronice todo, hace que los hombres estén encadenados y que ese siglo de la tecnología, desprovisto ya incluso de la idea de Dios, Miguel Delibes era católico, pero era un hombre muy peculiar respecto, fue un hombre muy avanzado, esto lo digo un poco entre paréntesis, defensor del Concilio Vaticano II, pero un hombre avanzado en toda su cosmovisión y todos sus conceptos de la ética y de la moral, y decía una sociedad donde no hay ya ningún impulso espiritual. Yo confío, dice él, en las nuevas generaciones, dice, porque estar bien, tener dinero, es el símbolo de la civilización del consumo. Van pasando estos capítulos, llegamos a uno que es el deseo de dominio, y aquí nos dice que ese deseo de dominio producido por el afán, por el dinero, lo que produce un deseo de sobresalir, que al final va a producir la ambición del poder. Y aquí es donde dice que esto lo que va a hacer es que se creen autocracias, que el hombre esté dominado por el hombre, que haya estados que dominen al individuo y al hombre, y que ese deseo de paz basado en la justicia y en la libertad, pues lo que va a hacer es llegar a un equilibrio del terror. Y en ese momento es cuando empieza a decir que se ha instalado ya un equilibrio del miedo, y que en todo lo relativo con los ingenios nucleares, pues ahora dice, y está, piensen ustedes que él está hablando en 1975.
1: Con Franco vivo todavía. Con Franco vivo todavía.
0: Exactamente. Y esto es de plena actualidad, porque dice los ingenios nucleares están ahí, quietos. Ahora el más fuerte es el que mejores armas tiene. Es que esto es lo que está ocurriendo. Pero ¿qué ocurriría si hubiera un desarme? ¿Qué hacer con algo tan devastador? ¿Enterrarlo? ¿Lanzarlo al mar? El aire, el agua y la tierra se contaminarían. Se liberaría toda la radioactividad que contienen. Las armas, después hay un capítulo increíble donde él define el peligro de todas las armas bacteriológicas. Y dice algo, la verdad, impresionante. Dice que ¿cómo es posible que el hombre del siglo XX haya incendiado todo y esté en este momento instalado, viviendo tranquilamente a las faldas de un gran volcán? Bueno, después hay otra frase tremenda donde dice que la fiebre de esa dominación, de ese poder, necesita perfeccionar los instrumentos audiovisuales, controladores de la intimidad, controlando las palabras de las personas. Y aquí hay unas cuantas hojas donde empieza a detallarnos toda esa miniaturización, perdón, de los ingenios, esos micrófonos pequeños que se colocan como granos de arroz en las puertas, en las casas, para registrar todo lo que se habla. Bueno, es impresionante. Es que es total de plena actualidad. Él dice que aquellos mundos de pesadilla que Aldous Huxley y Orwell explicaron y llevaron a las páginas de sus libros, que bueno, han sido alcanzados. Dice que ese afán de dominio del hombre sobre el hombre y del Estado sobre los individuos está presente. Y entonces dice, bueno, la naturaleza es el chivo expiatorio. ¿Por qué? Porque usando y abusando de la naturaleza, lo que se ha producido es una inmolación de la naturaleza y del hombre a la tecnología. Y se pregunta, ¿podremos salvar el mundo? ¿Podremos salvar el medio ambiente de toda esta agresión que le estamos causando? Todo cuanto sea, y vuelve a repetir esta frase que yo creo que es enorme y de importancia, todo cuanto sea conservar el medio natural es progresar, fíjense. Todo lo que signifique alterarlo es retroceder. Por eso hace una crítica tremenda, pues bueno, a desecar lagunas, desecar pantanos, eliminar mosquitos, talar árboles. Dice que no podemos actuar así, que el sello que tenemos que dejar en la naturaleza tiene que ser otro. Porque si hacemos esto, la vamos a desvalijar y la vamos a envilecer. Hay un capítulo donde habla de cómo se está agotando el mundo, como nuestras reservas de plomo, de mercurio, de platino, de estaño, de hierro, de cobre, de petróleo, pues se están agotando, como el derroche que él observó en Estados Unidos. Él estuvo unos cuantos meses con su mujer Ángeles en Estados Unidos dando un curso en una universidad y contempló un poco cómo se vivía en ese país, y dice que el derroche que observé en mi estancia en Estados Unidos ha pasado a Europa y ha pasado a España. Dice que gastar lo que no puede reponerse es síntoma de que la civilización es voraz, y no haber previsto este final revela la rapacidad y la desidia, que dicen muy poco de la escala de valores que rige en este momento el mundo. Dice además que nuestro mundo es sucio, porque además del despilfarro que existe, lo estamos ensuciando, y aquí es donde habla de la contaminación. Y entonces es donde recoge el Congreso de Estocolmo de 1972, en el que se aceptó, repito, fecha a partir de la cual el 5 de junio es el Día Mundial del Medio Ambiente. Dice que en ese Congreso de Estocolmo se aceptó que las posibilidades de regeneración del aire, de la tierra y del agua eran limitadas, no eran ilimitadas, que es lo que parece que hemos estado creyendo. Dice que nuestro mundo puede ser en cualquier momento inhabitado. Y esto es lo que vuelve a repetir, que él llama el culatazo que nos está dando el progreso. Él dice una frase preciosa, dice, bueno, el sentido actual del progreso no me va. La técnica y la naturaleza no pueden estar en competencia, tienen que estar en armonía, tienen que estar en concordia. Y es cuando dice esto, la destrucción de la naturaleza no es solamente física, sino una verdadera amputación espiritual y vital para el hombre. Dice una frase que yo creo que esto es maravilloso, es que Miguel de Delibes fue un hombre con una sensibilidad. Dice Miguel de Delibes, dice en ese discurso que está pronunciando, repito, a los miembros de la Real Academia Española en aquel 25 de mayo de 1975, al hombre se le arrebata la pureza del agua y del aire, pero también se le amputa el lenguaje y el paisaje en el que transcurre su vida, que lleno de referencias personales y de su comunidad, es convertido en un paisaje insignificante e impersonalizado. Aquí es donde se ve, en estas palabras, la importancia que él da a lo rural, la importancia que él daba a no tener que hacer éxodo a la ciudad, sino lo que había era que proteger el campo, protegerlo todo, y no hacer ese antagonismo entre la ciudad y el campo. Y es cuando llegamos a la última parte del discurso, que la titula un poco, el título del discurso, que como les digo, fue el sentido del progreso desde mi obra. Y es cuando Miguel de Delibes dice lo siguiente: a mi juicio, El primer paso para cambiar la actual tendencia del desarrollo y, en consecuencia, de preservar la integridad del hombre y de la naturaleza, radica en ensanchar la conciencia moral universal. Fíjese lo que dice Miguel Delibes. Sigue diciendo que esta conciencia moral universal fue por encima del dinero y de los intereses políticos la que detuvo la intervención americana en el Vietnam y la que viene exigiendo juego limpio en no pocos lugares de la Tierra. Esta conciencia que encarnó preferentemente en un amplio sector de la juventud, que ha heredado un mundo sucio en no pocos aspectos, justifica mi esperanza. Y entonces dice, porque si la aventura de progreso, tal como hasta el día la hemos entendido, si ha de traducirse inexorablemente en un aumento de la violencia, en un aumento de la incomunicación, en un aumento de la autocracia y la desconfianza, de la injusticia, de la prostitución de la naturaleza, del sentimiento competitivo, de la explotación del hombre por el hombre, de la exaltación del dinero, y es cuando Miguel Delibes está ya acabando su discurso y dice, si esto no ponemos freno a todas estas consecuencias, yo gritaría ahora mismo con el protagonista de una conocida canción americana, que pare en la tierra, quiero apearme. Y así finaliza el discurso que, como les estoy diciendo, con el título El sentido del progreso desde mi obra, pronunció en aquel año 1975 y que se ha recogido recogió la editorial Destino en un libro titulado Un mundo que agoniza, y que yo les he presentado hoy la edición de Plaza y Janés, porque está ilustrada maravillosamente con nuestro gran paisano José Ramón Sánchez. También les recomiendo, repito, el libro de Miguel Delibes, editado en Destino y editado y comentado por Jesús Marchamalo. Y también les he dicho que tienen otra edición de Un mundo que agoniza, que es el libro al que hoy me he referido para hablarles de ese perfil ambientalista, ese perfil ecologista, ese perfil del primer verde de nuestra literatura contemporánea española y de otras y de grandes escritores. O sea, es que Miguel Delibes está a la cabeza de muchísimos escritores, no solamente de los nuestros, sino europeos y del mundo, porque fue un auténtico visionario. O sea, fue el gran adelantado del ecologismo. Y bueno, y decirles y finalmente que hay otra edición que es más fácil conseguir, que se ha editado por la editorial Páramo en el año 2021, que también tiene por título Un mundo que agoniza.
1: De 1975 a hoy han pasado 50 años.
0: Fíjate, es que es impresionante. Es que cuando te metes en las páginas de este libro, Un mundo que agoniza, y lees todo lo que este hombre pronunció, por cierto, el manuscrito, he leído que el manuscrito del discurso ha sido llevado por su familia a la Biblioteca Nacional. Cuando se lee esto, es que en ocasiones parece que el tiempo se ha detenido, que no hemos avanzado tanto. Por eso me ha parecido que podía Radio Laredo, a través de Onda Literatura, hacer un homenaje a al día que se celebra hoy en el mundo del medio ambiente con este escritor.
1: Hay mucha admiración hoy en día a Félix Rodríguez de la Fuente, que también, ya para entonces era pues un, no sé si un ecologista, pero sí un medio ambientalista, defensor de la naturaleza, recalcitrante, pero de Delibes pues no teníamos esa imagen.
0: Además, a el Félix Rodríguez de la Fuente colaborando muchísimo con el hijo de Miguel Delibes, que yo quería haber traído un libro que colaboró en la edición también y en las palabras del mismo Miguel Delibes con su hijo, que me parece que es La tierra herida. Es difícil de conseguir, pero bueno, sé dónde lo puedo conseguir, pero bueno, por falta de tiempo no lo he traído, pero sí lo recomiendo. El título creo que es La tierra herida, y es un libro editado por el padre y por el hijo. Saben ustedes que su hijo tiene una fundación, Miguel Delibes, que está en otras de los muchos fines de la misma, está toda esta defensa.
1: A ver, que te voy a provocar para los dos minutos que nos quedan. No muchos progresistas hoy en día aceptarían la frase de conservar es progresar. No. La hemos entendido en Miguel Delibes, ¿no? Pero
0: conservar es progresar.
1: Es progresar, sí.
0: Porque la gente a veces cree que cambiando y haciendo una gran revolución, lo que hacemos es progresar. No, porque hay muchas cosas que tenemos que conservar como están, porque como están merece la pena conservarlas, lo que es que reforzarlas con ese perfil.
1: Se lo podemos aplicar a la naturaleza y también al patrimonio, por ejemplo, patrimonio monumental o patrimonio cultural, ¿no?
0: Sí, y a muchas cosas. Yo también creo que eso puede servir también a la esfera familiar, a la esfera de la sociedad. Hay muchas cosas que se pueden conservar. Hay otras cosas que hay que reformar. Vamos, yo desde luego soy una mujer conservadora y eso no significa que no intentes comprender la crítica y que sepas que hay muchas cosas que hay que reformar. Pero yo creo que hay cosas fundamentales. A mí también esa frase de Miguel Delibes me parece, y por eso la he repetido casi tres veces hoy.
1: Pues has logrado que yo, por ejemplo, me quede con ella.
0: Que es su credo. Además es que Miguel Delibes dijo que mi credo es este. Y lo repite a lo largo de un mundo que agoniza casi 10 veces.
1: Ya, ya. Pues que paren el mundo, que Conchita y yo...
0: Que paren el mundo, que Noé y yo nos bajamos.
1: Nos bajamos. Gracias, Conchita.
0: Ah, bueno, y ahora van a escuchar ustedes un fragmento que se me había olvidado, porque bueno, es interesante, de Coppelia, que es una ópera de un compositor francés romántico, que fue Leo Delibes. Bueno, pues Leo Delibes tuvo un sobrino...
1: Que no era primo de Miguel Delibes.
0: No. Leo Delibes tuvo un sobrino que fue Frédéric Delibes. Uh-huh. Y Frédéric Delibes, mejor dicho... fue el abuelo paterno de Miguel Delibes.
1: Ah, o sea que sí.
0: Frédéric Delibes fue el que viene a Cantabria a organizar todo el ferrocarril Santander Alar del Rey, todo muy centrado en Molledo. Esa es la razón por la que se casó, se enamoró de una cántabra, de una mujer de Molledo, y en Molledo tenían una casa. Esa es la razón por la que Miguel Delibes quería tanto también a nuestra tierra y por la que el libro este, El Camino, está ambientado en el Valle de Iguña y concretamente en la localidad de Molledo. Y por eso van a escuchar ustedes un fragmento de Coppelia de Leo Delibes, familiar de nuestro Miguel Delibes, y que está basado, esa Coppelia está basada, por si alguien lo quiere saber, en un libro tremendo de un escritor, de Eta Hoffmann, un escritor alemán, que se llamaba el libro El hombre de la arena. Entonces, bueno, pues te lo digo también por si quieren ustedes leer más cosas que creo que también pueden ser maravillosas para conmemorar el Día Mundial del Medio Ambiente. Y bueno, pues esto es lo que...
1: ¿Esto es todo?
0: Me faltaba... No,
1: amigos,
0: que va, se nos quedan muchísimas cosas. Tendríamos que decir cantidad de cosas de un hombre tan importante como Miguel Delibes, pero bueno, ya creemos que hemos hecho un pequeño homenaje.
1: Venga, pues
0: al día y al escritor.
1: Con Coppelia nos quedamos con Leo Delibes, ¿vale? Eso es algo también que desconocía. Yo te había dicho que no tiene nada que ver, pues mira, sí que tienen que ver.
0: Sí, pero yo también me equivoqué. Yo creo que cuando en el año 2020 traje aquí El Camino y Señora de Rojo sobre Fondo Gris, que es esa novela donde él está presente la pérdida de su mujer, dije algo y creo que lo dije mal. Hice mal el entroncamiento familiar, pero bueno, saben ustedes que era familiar y que efectivamente un tío pues tuvo una gran relevancia en el tema de los ferrocarriles, concretamente de Cantabria. Vino a Cantabria a esto, ¿no?
1: Bueno.
0: Y bueno, eso es importante también. Aunque él dice que no se parecía nada al Frédéric, a ese abuelo paterno. Dice que su abuelo paterno era un poco austero, o sea, demasiado adusto, en fin. Pero dice que él, Miguel Delibes, decía de sí mismo: yo también soy un poco adusto, probablemente tenga un poco de herencia de mi abuelo paterno Frédéric.
1: Gracias, Conchita, estamos dentro de dos semanas.
0: Bueno, pues hasta dentro de dos semanas, y ya nos vamos saltando el mes de junio y ya nos tomaremos un descanso.
1: Sí, ya no vas a leer
0: sí, bueno, leeré, pero tendré que hacer muchas más cosas.
1: Pero de forma relajada, no sin tomar notas.
0: Sí, además, bueno, pues me dedicaré más a mis hijos, a la familia, y que eso siempre es maravilloso.
1: Pues el próximo programa despedimos la temporada. Hasta pronto.
0: Vale, muchas gracias y hasta dentro de 15 días.

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2: A las 7 en Canarias.
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2: ¿Qué tal? Buenas tardes, ¿cómo están? El rey se ha reunido con la ministra de Defensa y con mandos militares para hablar de Ceuta, esa cita con la presencia de Margarita Robles. Y el jefe del Estado se produjo ayer para examinar la situación desde el punto de vista de la defensa, dice Casa Real, pero la hemos conocido hace unos minutos. Con el presidente de la ciudad autónoma en Bruselas pidiendo a Marruecos que respete las fronteras. El PP reclama contundencia, pero lo cierto es que se conforma con una solución más bien descafeinada. Corresponsal David Vidueiro, ¿qué tal? Buenas tardes.
4: Buenas tardes. El comisario de Interior, Magnus Brunner, se ha visto primero con el presidente de Ceuta y luego lo hace ahora con el ministro de Exteriores, por separado. Señal del pulso que mantienen las dos administraciones, con Juan Jesús Vivas hablándole al comisario europeo por un oído, mientras por el otro José Manuel Álvarez le ha contraprogramado y se reúne ahora con Brunner para dejar clara la versión del gobierno y pedir solidaridad europea. Hoy Vivas ha insistido en que Marruecos aprieta, asfixia a Ceuta, pero no frunce el ceño cuando la comisión solo tiene buenas palabras hacia Rabat. Vivas pide una respuesta contundente. Como decías, en la práctica, una resolución del Parlamento Europeo bastaría con esta línea.
5: Que si las fronteras no se respetan, no se puede pretender mantener una línea de colaboración constructiva con la Unión Europea.
4: Sin embargo, estas resoluciones no tienen ninguna validez legal. Vivas, así que, por tanto, pone más el foco en que Europa ayude a que Ceuta recupere la normalidad cuanto antes, que esto no se vuelva a repetir. Y como reconoce el propio Vivas, esto también pasa por la colaboración de Marruecos.
2: Gracias, David. Y de Bruselas vamos a Londres, porque ahora mismo hay centenares de vuelos cancelados a causa de un fallo técnico. Está afectando ya a los vuelos de Iberia que conectan Madrid con la capital británica. Corresponsal Guillaume Bontux, buenas tardes.
6: No, buenas tardes, sí. Cancelados estos vuelos con origen y destino Londres operados por la aerolínea española esta tarde-noche. En total, son ya más de 400 cancelaciones en el Reino Unido por este fallo técnico. Hay una quincena de aeropuertos afectados, los que más, los londinenses, Heathrow y Gatwick, los dos principales aeropuertos del país. Pero hay problemas también en Birmingham, Manchester, Edimburgo, en Escocia o Dublín, en Irlanda. Los problemas tienen que ver con el sistema de procesamiento de vuelos de la empresa que gestiona el control aéreo de varios aeropuertos. El fallo ha sido identificado, dice la compañía en redes sociales. Nuestro sistema está empezando a recuperarse. Aún así, las autoridades británicas recomiendan a los viajeros consultar el estado de su vuelo antes de ir al aeropuerto.
2: Gracias, Guillaume. Enseguida hablamos también de los desastrosos resultados obtenidos por España en el informe PISA. Nos apuntamos el peor resultado histórico en la prueba que evalúa conocimientos, habilidades y actitudes del alumnado de 15 y 16 años. Y también de esa polémica ley de nietos que vuelve a la actualidad, pero primero. Javier de Diego, buenas tardes.
7: Hola Lara, ¿qué tal? Buenas tardes.
2: Menos de una hora para el debut del Real Madrid de la Liga de Campeones. Los de Mourinho se enfrentan al Inter de Milán en el Bernabéu. Betis y Villarreal juegan a domicilio.
7: Sí, y en un minuto vamos a batir récord. Vamos a viajar primero al Bernabéu, después a Dortmund y acabamos en Lille. Conocemos las alineaciones de los nuestros. Real Madrid, Inter de Milán, Antonio Muelas. ¿Con qué sale Mourinho?
8: ¿Qué tal? Muy buenas. Con Courtois en la portería, Dumfries, Konaté, Hausen, Cucurella en la línea defensiva. En el centro del campo, Alexander Arnold va a jugar junto a Federico Santiago Valverde, con Brahim y Vinicius en las bandas, Bellingham en la posición de media punta, Mbappé en la delantera.
7: Alemania, Dortmund, Villarreal, Salva Campos. ¿Con qué sale Íñigo Pérez?
9: Hola, ¿qué tal, Javi? Pues sale ni más ni menos que con 7 novedades. La principal, la presencia del veterano portero húngaro Gulácsi en portería. En el eje de la defensa, Pau Navarro y Renato Veiga. En los laterales, Mourinho y Sergi Cardona. En la sala de máquinas estarán Saliba y Pat Gay. Por la derecha, Buchanan. Por la izquierda, Comesaña. Y arriba, Tani Oluwaseyi y Mika Utadze.
7: Gracias. Y terminamos en Francia. Lille Betis, Lucas García. ¿Con qué sale Pellegrini?
10: Un once histórico en la vuelta del Betis 21 años después a la Champions, con Álvaro Valles en portería, defensa de izquierda a derecha, Junior Firpo, Nathan, Bartra y Bellerín, tres en el medio, Isco acompañado de Fornals y Facundo Bernal, las bandas para Rodrigo Riquelme y Antoni, arriba para el gol Troy Parrott.
7: Vaya rueda, Lara, que te he montado aquí en un minuto.
2: Ya te digo, Javi de Diego, gracias. Hay tablero hoy a partir de las 8:30.
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13: las 11:20 en Canarias.
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2: El Supremo paraliza de forma cautelar la inscripción en el censo electoral de los beneficiados de la llamada Ley de Nietos, medida temporal del Alto Tribunal, hasta que tome una decisión definitiva sobre el fondo de la norma. El Supremo admite así el recurso de Vox y Justitia Europa, que creen que esta Ley de Nietos es un fraude electoral del Gobierno para engordar el censo a su favor. Mario Sánchez, buenas tardes.
14: Buenas tardes. Esta decisión del Supremo compromete el derecho al voto de aproximadamente 500.000 de personas, sin perder de vista que todavía hay casi 1.5 millones de solicitudes de nacionalidad en estudio. No podrán votar quienes todavía no hayan sido inscritos en el censo electoral, y en el caso de quienes ya se encuentran en el censo gracias a la Ley de Nietos, perderán sus derechos de cara a las elecciones que se convoquen en el futuro. Sí podrán votar quienes tengan acreditado oficialmente que son descendientes directos de españoles que sufrieron el exilio. El Alto Tribunal ha pedido a la Oficina del Censo Electoral el número de afectados por una resolución que paraliza su derecho a voto a la espera de una sentencia firme. Es previsible que el pronunciamiento definitivo llegue después de las elecciones autonómicas de primavera y de las generales que Sánchez tiene que convocar antes del verano.
2: No ha gustado nada la decisión del Supremo al Partido Socialista. Dice el PSOE que no la comparten, pero que van a esperar a conocer el auto completo antes de valorar su contenido. El PP reclama responsabilidades al Gobierno y le acusa de haber intentado alterar las próximas elecciones generales. Desde Vox, que les contaba hace un momento, pidió la medida junto a la Asociación Justitia Europa, dicen que han detenido el golpe. Esas son las palabras que ellos utilizan. Y Sumar interpreta la decisión como una muestra de que el Poder Judicial no quiere que gobierne el Ejecutivo. Por esa última reacción, por la del Ejecutivo, empezamos. Alberto Apetteguía, ¿qué tal? Buenas tardes.
15: ¿Qué tal? Buenas tardes. En Moncloa reconocen estar sorprendidos por la decisión del Supremo. Creen que la suspensión es difícilmente comprensible, aunque dicen respetar a la justicia. El ministro Bolaños pide al Alto Tribunal que resuelva de forma definitiva antes de las elecciones de 2027.
16: Creo que privar del derecho al voto a miles de españoles tiene que ser ser con una resolución de fondo, una resolución donde se den todos los argumentos que puedan justificar una medida de esa envergadura.
15: Sus socios de Sumar creen que daña la confianza en la justicia. La portavoz Verónica Barbero.
17: Estamos ante la enésima prueba de que el Poder Judicial no quiere que este gobierno gobierne.
15: Mientras en Génova celebran el varapalo al Ejecutivo, la vicesecretaria del PP, Alma Ezcurra.
18: Porque el gobierno pretendía con todo el descaro alterar las elecciones generales para que Sánchez se perpetuara en el poder. Y se ha encontrado con un Estado de Derecho que funciona.
15: Y los de Abascal presumen de haber sido ellos los que pidieron al Supremo esta suspensión. Jorge Buxade, eurodiputado de Vox.
19: Hemos parado la alteración ilegal del censo por el Partido Socialista.
15: Consideran que la ley era un golpe a la democracia y avanzan que seguirán persiguiendo judicialmente al Ejecutivo.
2: Gracias, Alberto. El ministro del Interior, Fernando Grande Marlaska, define como documento de trabajo interno esa lista de periodistas elaborada por su departamento con fichas, fotografías y comentarios sobre la supuesta ideología de los periodistas. Un dossier que este martes ha desvelado el Confidencial y que el propio Partido Socialista ha tachado de auténtica barbaridad. Desde el Ministerio piden disculpas a los profesionales que se hayan podido sentir ofendidos, pero insisten en que se trata únicamente de eso, de un documento de trabajo para mejorar la eficacia del Ministerio. Leticia Arenas, buenas tardes.
20: ¿Qué tal? Buenas tardes. Interior no niega el documento, pero sí niega que tuviera como objetivo clasificar periodistas. Asegura el ministro que siempre han tratado por igual a cualquier profesional o medio y que se trata de un documento interno antiguo sin finalidad espuria, es la palabra que ha empleado Grande Marlaska.
21: Nuestra disposición, nuestra creencia y diría que nuestra participación en ser proactivos en el derecho a la información y a la libertad de expresión es un valor y un principio en el conjunto del Ministerio del Interior.
20: Moncloa respalda esas tesis, insisten en que no es una lista negra que busca señalar, pero en el Partido Socialista no gustaba la idea. Bachi López.
22: No me gustan absolutamente nada, ninguna lista en que se clasifique a nadie. Ni por su pensamiento, ni por su ideología, ni por su raza, ni por nada.
20: El Partido Popular ve a un ministro del Interior sobrepasado. Esther Muñoz cree que mientras se elabora esas listas de periodistas, no atiende las urgencias de su cartera.
23: No se enteró de que en España, a través de Ceuta, nos invadían 80.000 personas, pero sí tenía una lista negra de periodistas a los que señalar, a los que etiquetar, lo cual nos retrotrae a épocas pasadas que no deberíamos volver.
20: Las asociaciones de periodistas han expresado su más enérgica condena ante este documento.
2: El exconsejero delegado de Plus Ultra, Roberto Rosselli, sigue la senda marcada por el expresidente de la aerolínea, Julio Martínez Sola, y ratifica también ante el juez que José Luis Rodríguez Zapatero tenía pretensión de cobrar por mediar en el rescate de 53 millones de euros. Rosselli lo ha confirmado, le ha confirmado al juez el pago de una mordida del 1% al grupo Zapatero, que no ha especificado qué labores concretas habría realizado el expresidente del gobierno para favorecer el rescate, algo que ya saben, siempre ha negado el propio Zapatero. España ha obtenido el peor resultado de la historia en el informe PISA, el que evalúa a alumnos de 15 y 16 años de 90 países de la OCDE. Los estudiantes han empeorado en matemáticas, en ciencia, en lectura. Para los adolescentes, fíjense, es complicado comprender lo que dice un texto de más de 400 palabras. La tendencia es bastante general en todo el mundo y se vincula en gran parte al uso de dispositivos digitales y de la inteligencia artificial. Elena Guijarro, hola, buenas tardes.
24: Sí, buenas tardes. La foto global es mala, con un declive sostenido en los años recientes. Y en el caso de España, nuestros alumnos de 15 y 16 años están por debajo de esa mala media. En la última década han retrocedido 16 puntos en ciencias, 30 en matemáticas y 45 en comprensión lectora. Los datos, dice Lucas Gortázar, director de Research y Senior Fellow de Educación ESADE, son alarmantes.
25: Una caída es la más grande que ha habido, de una magnitud superior al resto. Había habido ligeras caídas, sobre todo en la pandemia, pero esto supera todas las expectativas, ¿no? En el caso de España, la caída es aún mayor y es muy preocupante, es una magnitud muy importante.
24: El foco se pone en el uso de las pantallas en las aulas, momento en el que la caída del rendimiento de los alumnos se ha incrementado. La lectura rápida, la inmediatez, capta su atención, pero esa concentración desaparece cuando el texto que tienen delante supera las 400 palabras que hay a golpe de clic.
2: Pese a los malos datos, hay comunidades como Madrid que consiguen muy buenos resultados. La consejera Mercedes Zarzalejo lo atribuye a la política educativa del PP y al fracaso, dice, de la LOMLOE.
0: El resultado ha sido pues muy nefasto para el conjunto de España, pero Madrid ha resistido, pues hemos conseguido mantenernos y además no solo mantenernos, sino que ponernos en la primera posición por primera vez en todos estos años.
2: Hay otras comunidades donde se han producido retrocesos importantes, una de ellas es Euskadi, el País Vasco. Su consejera de Educación, Begoña Pedrosa, no escurre la responsabilidad de intentar al menos cambiarlos.
1: No son los que queremos para Euskadi. Nuestra responsabilidad es analizar estos resultados con rigor, entender qué es lo que nos están diciendo y utilizar esa información para tomar decisiones dentro del marco de esa estrategia de mejora que tenemos desde el año 2025.
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2: En Cataluña el inicio del curso se ha complicado porque hoy estaba convocada una huelga docente en la escuela pública que ha incluido varias manifestaciones.
4: Tengo 6 niños con necesidades educativas especiales ya diagnosticados en clase y 4 por diagnosticar.
5: Clases masificadas.
2: Un conflicto que se arrastra desde el pasado curso porque hay sindicatos que están reclamando más medios para atender al alumnado y una bajada de las ratios en las aulas. Laura Hurtado, cuéntanos.
6: Más de 1,5 millones de niños y adolescentes han comenzado el curso escolar en una jornada insólita de huelga. Según los sindicatos, el paro ha tenido un seguimiento del 30%, mientras que el Gobierno rebaja la cifra al 13%. Las concentraciones se han repartido de manera descentralizada por todo el territorio, con cortes de carreteras a primera hora de la mañana. Los sindicatos exigen reabrir las negociaciones para abordar temas como la reducción de las ratios y los recursos para la inclusiva, mientras que el departamento pide un debate con el conjunto de la comunidad educativa. Esther Niubó, consellera, y Laura Jané, de la CGT.
8: Pensamos que es necesario pues, superar el escenario de confrontación, incluso la negociación con los sindicatos tiene que continuar en una agenda pues, de trabajo.
26: Las huelgas no se desconvocan por confianza, las huelgas se desconvocan con mesas de negociación y con acuerdos.
6: El conflicto se alarga desde el curso pasado, que acabó con 25 jornadas de huelga.
2: En Ceuta también ha sido una vuelta a las aulas complicada, aunque por razones diferentes, ya saben. Un 70% del alumnado ha acudido a clase en la treintena de centros que hay en la ciudad autónoma y lo ha hecho entre medidas de seguridad. La ministra de Educación asegura que había presencia policial en todos los centros, aunque no fueran uniformados, y que se va a reforzar, asegura Milagros Tolón, el vallado de 5 colegios para evitar accesos no autorizados. Vamos a la ciudad autónoma. Pablo Danubio, buenas tardes.
27: ¿Qué tal? Muy buenas tardes. Si bien la cifra de asistencia en educación primaria aportada por el Ministerio ha sido del 65% en el conjunto de la ciudad, el dato baja considerablemente los colegios de la periferia. Según la dirección del Colegio Reina Sofía, en El Príncipe, solo han acudido a clase el 38% de los alumnos por el miedo, dicen que tienen la mayoría de madres. Las que han decidido llevar a sus hijos han denunciado las condiciones.
28: Es un desastre. Los niños han tenido que entrar por la mierda que había en el suelo, pasar encima de esa mierda y entrar al colegio. Eso ha sido desastroso. Y aparte nos dijeron que iba a haber seguridad, militares, policías y tal, para que no pase nada y eso, y no hay nada.
27: Es una denuncia a la que se suma el sindicato CESIF. Su delegada de Educación, Lola Cuadra, asegura que de los más de 200 alumnos que tiene el colegio Príncipe Felipe, el más cercano a la frontera, solo han ido unos 20.
29: Nos han vendido que van a haber una fuerza de seguridad en la puerta, que esto vamos a poder hacerlo, que se va a hacer de una manera segura para el alumnado, para los docentes. Y hoy, a día 8, vemos que en la puerta del centro de mi hija, cuando yo la he dejado, no había nada. Entonces, pues tú me contarás.
27: Recordamos, el Gobierno Central ha asegurado hoy aquí en Ceuta que aunque las familias en El Príncipe no hayan visto a policía o guardia civil, no significa que no estuvieran, porque, aseguran, no siempre van uniformados.
2: Seguimos hablando de esa crisis migratoria. El Gobierno ha desclasificado hoy los informes recibidos antes de la entrada masiva de finales de julio. Su contenido se va a conocer mañana. Desde el Gobierno reiteran que de momento no existen pruebas que impliquen a Marruecos. La oposición se muestra escéptica y afirma que confía más en la investigación que ha iniciado la Audiencia Nacional. Rosa Carreño, buenas tardes.
30: Buenas tardes. El Gobierno publica mañana esos 40 documentos elaborados por la policía, la Guardia Civil y otros organismos entre el 1 de julio y el 1 de agosto. El Gobierno dice que no tiene nada que ocultar y que por el momento no hay nada que implique a Marruecos en la entrada masiva de migrantes, el Masaiz.
5: Y bueno, y el presidente del gobierno ha sido claro. Si existen pruebas, se actuará con contundencia.
30: El Partido Popular no da credibilidad alguna a esos informes. Dice Feijóo que él solo tiene confianza en la justicia.
7: Esos informes están recortados. Los que dicen que no pueden saberse dicen que no los puede desclasificar. Yo me fío mucho más de la instrucción de la Audiencia Nacional.
30: Vox también duda de que esos documentos sean fiables. Pepa Millán.
9: Posiblemente se haya ordenado a los mandos políticos de la Guardia Civil manipular los informes para omitir cualquier culpa a Marruecos.
30: Y Podemos cree que el gobierno no tiene voluntad de aclarar lo que pasó, Ione Belarra.
10: Yo creo que no reconocer lo que es evidente ya muestra que el gobierno mucha voluntad de decir la verdad no tiene.
30: El PNV, en cambio, celebra el gesto en favor de la transparencia y pide que se repita en otras cuestiones.
2: En ese mismo Consejo de Ministros, el Gobierno también ha dado luz verde a un Real Decreto Ley que va a permitir a las comunidades con superávit utilizar ese excedente en inversiones de carácter sostenible. Hugo Domínguez, buenas tardes.
11: Buenas tardes. Cuando una comunidad cierra el año con superávit, ahorrando, no tiene manga ancha. Ese dinero solo se puede utilizar para recortar la deuda. No se permite romper la hucha para otros gastos según la Ley de Estabilidad de 2012, salvo que el Gobierno autorice lo contrario. Y es lo que acaba de hacer el Consejo de Ministros. Las 8 comunidades con superávit en 2025...
12: Asturias, Canarias, Navarra, País Vasco, Andalucía, Illes Baleares, Cantabria y Galicia...
11: podrán utilizar el excedente este año y el que viene, según ha explicado el ministro de Hacienda, Arcadi España.
12: Para financiar inversiones sostenibles en 2026 y 2027, en políticas entre ellas como las políticas de vivienda.
11: Además, al tener las cuentas más saneadas que las otras 9, con una deuda por debajo del 12,4%, podrán echar mano de superávit de años anteriores a 2025.
12: Y supone movilizar casi 4.000 millones de euros para inversiones en sus territorios.
11: Un decreto del gobierno que flexibiliza las reglas fiscales como han pedido las comunidades autónomas, que se aprueba días después de que la mayoría de territorios votaran en contra de la reforma del sistema de financiación autonómica.
2: 8 y 20, 7 y 20 en Canarias. Hoy también estábamos pendientes de los juzgados de Plaza de Castilla, donde estaba citada la esposa del presidente del gobierno. Finalmente, quien ha acudido es el abogado de Begoña Gómez. Última hora, Laura Herrero. Buenas tardes.
13: Buenas tardes. Sí, ha durado poco más de media hora esta vista. Todas las partes se han ratificado según fuentes jurídicas. Las defensas de Begoña Gómez y de Cristina Álvarez han pedido sus respectivas absoluciones, también la Fiscalía, y por su parte las acusaciones populares lideradas por Azteoir mantienen sus peticiones de penas de cárcel de 13 años para la mujer del presidente del gobierno y 6 años de cárcel para su asesora en Moncloa. Ahora el juez Juan Carlos Peinado deberá dictar un auto en el que puede abrir juicio ante un jurado popular por los delitos de malversación y tráfico de influencias, que es los que acotó la audiencia provincial. Recordemos, puede hacerlo hoy Peinado o en los próximos días, porque el juez se va de vacaciones mañana hasta el 18 de septiembre. Todo puede pasar, Lara. Esta vista se ha celebrado solo con los representantes legales y procesales, porque Begoña Gómez y Cristina Álvarez no han tenido que acudir necesariamente aquí presencialmente en los juzgados de Plaza Castilla.
2: Esa es la última hora. Laura Herrero, gracias.
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2: Dentro de un mes se cumplen 3 años del ataque de Hamas en Israel. El diario Haaretz publica hoy que el primer ministro israelí recibió una advertencia de Emiratos Árabes Unidos previa a la ofensiva que decidió no compartir con sus responsables de seguridad. Una información que la oficina de Benjamin Netanyahu niega. El gobierno emiratí se limita a no comentar, dice, noticias ni especulaciones. Elena Llanes, buenas tardes.
14: ¿Qué tal? Buenas tardes. Dubái no comenta, pero sí añade, su gobierno durante más de 5 años ha mantenido líneas de comunicación abiertas con Israel. Toda inteligencia relevante se ha comunicado, dicen en un comunicado. La oficina de Netanyahu es más tajante. La información es falsa, dicen. No hubo aviso previo. Pero, ¿de dónde viene todo esto? Pues de esa información publicada por Haaretz, que apunta a que Emiratos Árabes Unidos sabía que se produciría ese ataque y que trató de avisar a Tel Aviv. El presidente emiratí habló durante 45 minutos por teléfono con el propio Netanyahu. Le advirtió de que el líder de Hamas preparaba un ataque, dice el periodista de Haaretz, Shlomi Eldar, y añade la clave de esa información, que el primer ministro israelí no se lo transmitió ni al ministro de Defensa, ni al jefe de seguridad, ni a los servicios de inteligencia israelíes. Y esta publicación llega a poco más de un mes de las elecciones en Israel. Así que la oposición no ha desaprovechado la oportunidad de cargar contra el primer ministro casi tres años después del inicio de la ofensiva israelí en Gaza, como respuesta, recordemos, según Tel Aviv, a ese ataque del 7 de octubre. Y a pesar de que Netanyahu lo desmienta, la información de Haaretz se ha colado en la campaña electoral.
2: Elena Llanes, gracias.
14: Hasta luego.
2: Las elecciones del mes que viene en Israel quedan marcadas por esa investigación, como nos contaba Elena, comicios en los que el gobierno de Netanyahu acusa al Reino Unido de interferir. Es una de sus respuestas a las sanciones anunciadas por decenas de países, entre ellos España, para restringir el comercio de productos procedentes de asentamientos colonos en Cisjordania. La otra, el cierre del consulado británico en Jerusalén. Volvemos a Londres, corresponsal Guillaume Bontux. Hola de nuevo.
15: Hola de nuevo. Sí, Tel Aviv muy molesto con Londres tras el giro diplomático del gobierno laborista de Andy Burnham. Esta tarde anunció la prohibición de importación de productos procedentes de los asentamientos de la Cisjordania ocupada y sanciones contra los que financian o facilitan estos asentamientos ilegales.
16: So the official view of the British government.
15: La postura oficial del gobierno británico es que la ocupación es contraria a la ley, explicó el ministro de Exteriores. Ed Miliband acusa a colonos israelíes de limpieza étnica de los palestinos en algunas zonas de Cisjordania.
16: And all too often. The Israeli government has turned a blind eye to this.
15: Y con demasiada frecuencia, añade, el gobierno israelí ha hecho la vista gorda y lo que es peor, algunos de sus miembros han apoyado el desplazamiento forzoso de los palestinos. Estas palabras y las medidas anunciadas suponen un cambio relevante en la política del Reino Unido hacia un aliado tradicional como Israel.
16: Our argument is not with the people of Israel.
15: Pero eso no tiene que ver con la gente de Israel. Nuestra crítica va hacia la actuación de su gobierno, ha insistido Ed Miliband, de confesión judía, como recordó esta tarde en los comunes.
2: Guillaume Bontux, gracias.
15: Hasta luego.
2: Pubertad, embarazo y menopausia son los tres grandes periodos de transición hormonal para nosotras, para las mujeres, y solo en uno de ellos no perdemos materia gris cerebral. Así lo refleja un estudio de la Universidad de Ámsterdam, el primero que analiza cómo se reorganiza el cerebro femenino durante esas tres fases. Santiago Carrasco, ¿qué tal? Buenas tardes.
17: ¿Qué tal? Buenas tardes. Sí, Lara, según el estudio publicado hoy, los resultados muestran que durante la menopausia no hay pérdida de materia gris, un cambio que durante las otras fases parece ser adaptativo. Se trata de una investigación pionera sobre cómo afectan las transiciones hormonales a la estructura del cerebro femenino. La doctora Esselin Oeksema, directora de la Pregnancy Lab en la Universidad de Ámsterdam.
18: Creo que es importante resaltar que este es el primer estudio que analiza específicamente los cambios cerebrales a lo largo de la vida de las mujeres e investiga dichos cambios en cada uno de los periodos de transición hormonal.
17: Más de 1,000 mujeres han participado en el estudio, que utiliza una metodología analítica común e incluye grupos de comparación estables, en el que por primera vez se ha introducido el estudio de la materia gris y la menopausia. La doctora Sophie Van Hoff, del Centro Médico de la Universidad de Ámsterdam.
19: Y para nuestra sorpresa, nadie había analizado antes los cambios en la materia cerebral completa durante esta transición a la menopausia, así que eso fue lo que hicimos.
17: Según las investigadoras, todavía es pronto para sacar conclusiones sobre la plasticidad cerebral, aunque subrayan la necesidad de seguir ahondando en campos como la salud mental para entender el cerebro femenino desde una perspectiva de su ciclo vital.
2: Gracias, Santi. Probablemente se hayan fijado que entre los muchos mensajes e imágenes que vienen en los paquetes de tabaco para desincentivar su consumo, se advierte que fumar reduce la fertilidad. Hoy la Organización Mundial de la Salud ha publicado un nuevo informe que confirma y actualiza la evidencia científica. Fumar, tanto para mujeres como para hombres, disminuye las posibilidades de lograr un embarazo. Isabel Jiménez, hola, buenas tardes.
20: Buenas tardes. El tabaquismo afecta a ambos sexos y a las posibilidades de concebir de forma natural o asistida. En este último caso, las fumadoras tienen un 40% menos de opciones de concebir. Elisa Gil, presidenta de la Sociedad Española de Fertilidad.
21: Sí, está claro. Yo dejaré de fumar cuando me embarace. No,
0: Es importante hacer preconcepción y que los buenos hábitos aparezcan desde la búsqueda de gestación.
20: La buena noticia es que dejar de fumar también incrementa las posibilidades de éxito. En cuanto a los varones, la OMS también pone el foco sobre ellos. Si consumen tabaco, tienen menor calidad de esperma y más papeletas para sufrir disfunción eréctil.
0: En general, cualquier factor que pueda afectar a la vascularización, bueno, como lo es la hipertensión arterial, el tabaquismo, por supuesto, la hipercolesterolemia, etcétera, puede generar una disfunción sexual, por supuesto que sí.
20: En cuanto a las nuevas formas de consumo, la OMS no es categórica porque faltan estudios que analicen sus consecuencias en la fertilidad, pero Elisa Gil asegura que todas son perjudiciales.
2: Gracias, Isa, y nos vamos ahora a Venecia. En la muestra para esta casa con la presentación y proyección de Bunker, la película participada por RTVE y dirigida por el francés Florian Zeller, un thriller psicológico que aspira al León de Oro y que está protagonizado ni más ni menos que por Penélope Cruz y Javier Bardem, estrellas esta tarde en la alfombra roja del Lido. Enviado especial Jordi García, buenas tardes.
1: Hola, buenas tardes. Sí, el estreno de Bunker está en marcha en estos momentos. La cinta se está proyectando justo aquí al lado, en el Palacio del Cinema, en presencia del equipo de la película y en particular, claro está, de sus grandes estrellas, de Penélope Cruz y de Javier Bardem. Antes han desfilado por la alfombra roja. ¿Y qué es lo que plantea Bunker? Pues es el retrato de un matrimonio en crisis, de una familia española en Londres, con la mujer supeditada a la carrera del marido, que es un arquitecto estrella. La sacudida la da el encargo de un magnate tecnológico de construir un refugio subterráneo. Penélope Cruz.
4: ¿Realmente hay como algún gen que les falta, que les hace perder la empatía? ¿O qué mundo quieren dejar, si ya no es por ellos, a sus hijos, a sus nietos, a las siguientes generaciones? No, estamos realmente, y la película habla de eso, estamos realmente en riesgo de perder la conexión humana.
1: Bunker, recordemos, compite por el León de Oro, sus protagonistas por la Copa Volpi al mejor intérprete. Tanto Bardem como Cruz ya la han ganado.

0: Son las 8:30, las 7:30 en Canarias.
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0: Héctor de Boyes, investigador científico del Consejo Superior de Investigaciones Científicas de España, el CSIC, se doctoró en sociología en la Universidad de Oxford, en Reino Unido, y se especializó en las dinámicas de desventaja infantil asociadas a la vulnerabilidad familiar y al estatus migratorio. Hola, Héctor, buenas tardes.
2: ¿Qué tal? Buenas tardes.
0: Casi que no se me ocurre, ¿eh?, mejor invitado para un día como hoy, porque tenemos ese informe PISA calentito. Las notas que nos hemos llevado son desastrosas. Los alumnos españoles empeoran a la vez en lectura, en matemáticas, en ciencias, y vuelven a quedar por debajo de la media de la OCDE en todas las competencias que evalúa PISA. Pero tan mal estamos.
2: A ver, hay que ponerlo un poco en perspectiva. Yo diría lo primero es que hay una caída en generalizada en todos los países ricos, ¿no? Entonces es una dinámica que seguramente nos está afectando a nosotros en mayor medida, pero es una tendencia en la que estamos insertos dentro de un marco más amplio, ¿no? Luego seguramente efectivamente en España tenemos una especie de mordida extra, ¿no? Un peor desempeño, sobre todo en lectura, ¿no? Está claro que sobre todo en lectura, pero vamos, está dentro de una tendencia sorprendente que es más amplia de lo que nosotros estamos viendo solo cuando nos fijamos en España.
0: Claro, ¿no? Porque dices tú, sobre todo en lectura. Yo me preguntaba hoy, ¿cómo es posible que un alumno no sea capaz de comprender un texto de más de 400 palabras, ¿no? Una se pone un poco romántica y piensa en aquel verso de Margarita, en el de la libertad es una librería. No sé qué está pasando, Héctor.
2: Bueno, yo creo que han cambiado mucho los tiempos, ¿no? La razón más obvia, que seguramente además es la que se llevaría una parte mayor de la explicación que hay detrás de este cambio, es el hecho de que las tecnologías están afectando mucho o cambiando de una manera muy significativa la forma en la que nos acercamos a la realidad, sobre todo los nativos digitales, ¿no? Los niños ahora tienen, están insertos dentro de este mundo de la inmediatez. Los adultos que vivimos dentro de este mundo venimos de un mundo más pausado, en el que hemos aprendido con prácticas más tradicionales, ¿no?
0: Con el abaco aprendimos a sumar y restar.
2: Exacto, bueno, con el abaco, yo qué sé, si con los dedos, ¿no? Pero que realmente para ellos en realidad todas esas prácticas son distintas, ¿no? Entonces no es lo mismo vivir en la inmediatez, en el consumo inmediato de información, en la frustración de no poder estar cada minuto en lo último que pasa, cuando vienes de un mundo en el que has aprendido, digamos, has puesto los fundamentos de tu pensamiento con más estabilidad, que nacer directamente en este mundo que está tan acelerado, ¿no? Yo creo que esto está detrás de seguramente del cambio que explica por qué todos los países en general están experimentando esta depreciación de sus competencias lectoras.
0: ¿Y eso no va a contaminar el debate sobre si pantallas sí o pantallas no en las escuelas? Que además ya estaba encendido ese debate, Héctor.
2: A ver, no es que lo vaya a contaminar, yo creo que lo va a informar, ¿no? Hay una idea que yo creo que empieza a materializarse con más fuerza, que es el hecho de que por defecto lo mejor es pantallas no, pero que lo óptimo es pantallas sí, pero no de cualquier manera. O por lo menos no todo a través de pantallas, sino que lo que hay que hacer es que los niños o las personas que están aprendiendo en general cualquier cosa, también yo, por ejemplo, ahora que estoy aprendiendo italiano, nos relacionemos, digamos, con la tecnología de una manera razonable, pero que no todo lo fiemos en la tecnología, ¿no? Entonces está claro que los datos lo que nos dicen es que un poco de tecnología está bien, focalizar el aprendizaje a través de la tecnología es lo que realmente resulta más dañino.
0: Pero ya te digo yo que hoy muchos en los debates, en los bares, en casa, la tienda, lo que se debate es, ¿esto es culpa de los padres, del colegio al que llevas al niño, del sistema educativo? No sé si hay una respuesta fácil y corta a esta cuestión.
2: A ver, yo, te refieres específicamente a la caída.
0: Claro, ¿no? A los malos datos.
2: Para mí sería la tecnología. El uso que le damos a la tecnología y el excesivo uso que le damos a la tecnología.
0: Y eso empieza en casa, ¿eh?
2: Empieza en casa, como casi todo, por otra parte, lo que sucede en la educación, ¿no? Es decir, los mayores generadores de oportunidades y de desventajas en educación son los padres. Tenerlos o no tenerlos y los tipos de padres que existen, ¿no? Entonces, en realidad, la forma en la que los niños se acercan a la tecnología también está, por supuesto, tutorizada, mentorizada por los padres, ¿no? Date cuenta de que, por mucho que las jornadas escolares sean largas, la mayor parte del tiempo de un niño, y no digamos ya los efectos del verano, ¿no?, que hay esta caída, ¿no?, también muy documentada en las competencias en verano, pues es un tiempo que pasan con los padres, casi todo sucede en la familia.
0: Claro, y también hay muchos padres que creen que si invierten mucho tiempo y mucho dinero en sus hijos, su futuro de éxito está asegurado. Esto me parece a mí que tampoco suele ser así.

0: ahora un poco tan manida, ¿no? Que nos hace pensar, pues, que si el niño o la niña hace esto o lo otro, pues en realidad lo que estamos haciendo es potenciar al máximo sus oportunidades, ¿no? Y seguramente, pues llevado al extremo, que es la parentalidad helicóptero, ¿no? Estos padres que no dejan a los niños vivir, ¿no? Que los asfixian, los monitorizan, los monopolizan, ¿no? Les restan un poco su espacio vital, pues está detrás de esta idea, de esta creencia, que bueno, no sé, es un poco fantasiosa, ¿no? Cada persona es distinta y seguramente el entorno en el que vivimos es muy generador y detractor de oportunidades, pero en realidad el potencial de cada uno para desarrollarse de una manera independiente es innato, ¿no?
1: Sí, pero entonces eso ¿cómo casa con la meritocracia? Porque yo creo que tú también crees que este discurso de que si tú lo quieres conseguir, lo vas a conseguir, y si no lo consigues es porque no has querido, que también es un poco falaz.
0: A ver, en el ámbito de la educación, nosotros sabemos, vamos, nosotros me refiero a quienes utilizan cualquier metodología científica para intentar entender la forma en la que los niños aprenden o las personas se desarrollan. Nosotros sabemos que las diferencias en el potencial de los niños y en sus resultados más tempranos son ya evidentes al nacer. Date cuenta de que incluso la forma en la que se crean los hogares nos diferencian, ¿no? El hecho de que exista homogamia educativa entre los universitarios, es decir, que los universitarios tiendan a casarse entre universitarios, formen hogares y esos universitarios tengan hijos, en realidad ya de una manera prenatal está determinando el volumen de oportunidades que tienen los niños cuando nacen, ¿no? Entonces, las diferencias en realidad están escritas, digamos, antes incluso de la concepción, podríamos decir, ¿no? Hay diferencias en el peso al nacer, hay diferencias en el riesgo de ser prematuro en función de quiénes son tus padres, de cómo viven tus padres, de cómo vive tu madre, tu embarazo, ¿no? Hay diferencias también en la forma en la que los padres se imbuyen de este credo, digamos, de la parentalidad positiva, ¿no? De esta crianza determinista, ¿no? Hay diferencias también en el hecho de que los padres más educados suelen ser los que tienen adherencia a estas reglas más estables, ¿no? Y entonces, en realidad, la meritocracia, yo no diría que es un concepto que debamos matar porque no exista, pero es imperfecta precisamente porque desde la cuna, incluso desde antes, desde la forma en la que se configuran nuestros hogares, somos diferentes. Esto pasa en España y pasa en todo el mundo, ¿eh? Hasta en las sociedades más primitivas, ¿no? Hay una tendencia a nacer, bueno, un riesgo de nacer con una losa o con alas en función de quiénes son nuestros padres.
1: Y entonces aquí en España lo del ascensor social, ¿cuándo se nos abrió?
0: A ver, esta es otra idea muy interesante para un debate así ligero,
1: así de 8:38 de
0: pero,
1: la tarde.
0: Pero mira, vamos a ver, el ascensor social yo creo que de alguna manera es un mito, sinceramente. Es decir, lo extraordinario a lo largo de la historia es que el ascensor haya funcionado. El ascensor ha funcionado sobre todo, el ascensor entendido como que las oportunidades que tú tienes de formar, o de que tu ciclo vital o de que tus oportunidades al final de tu vida hayan sido las máximas que tú te podrías permitir, el ascensor ha funcionado sobre todo para las generaciones que han seguido a las grandes reconstrucciones, a los grandes shocks, digamos, de la humanidad, ¿no? Entonces, la generación que vivió después de la Segunda Guerra Mundial y que reconstruyó Europa, esa generación se benefició extraordinariamente del ascensor social porque estaba Europa por reconstruir, ¿no? Ahora mismo estamos en un mundo en el que el segmento de arriba está bastante ocupado, ¿no? Y para que siga subiendo gente tendría que haber bajadas, y lo que no hay son bajadas. Entonces, para mí el problema del ascensor es más que no baja gente de arriba a abajo, más que no suba de abajo arriba.
1: Recuerdo un artículo tuyo, creo que en El Mundo, hace algún tiempo, que levantó bastante polvareda porque tú señalabas que los boomers fueron unos privilegiados.
0: Sí. Los boomers, y no solo los boomers nuestros, es decir, hay una generación dorada de europeos y de ciudadanos en países occidentales que vivieron, como te he dicho antes, la reconstrucción de Europa, o la economía, digamos, que permitió la reconstrucción de Europa y la configuración de la economía de servicios en los países occidentales, que además fueron los primeros beneficiados de la expansión educativa y que fueron los que claramente en el momento en el que tuvieron acceso a la universidad se beneficiaron no solamente de una mayor formación, sino de una mayor capacidad de hacer uso de la formación que adquirían, ¿no? Es decir, ser periodista hoy, por poner un ejemplo, ¿no?, pues no te garantiza que tu trabajo, tu destino final en el mercado laboral vaya a ser el tuyo, Lara. Pero en la época, digamos, de esta generación de la reconstrucción, clarísimamente era así, ¿no? Entonces, pensar que el mundo funciona con las mismas reglas y que el ascensor

0: tiene la misma, digamos, lógica entre generaciones, es un abuso que en realidad viene un poco de que hemos documentado la sociedad siguiendo o aprendiendo del ejemplo que vivieron los boomers, ¿no? Y los boomers en realidad sí han sido unos privilegiados, y yo creo que sí está documentado para España y está documentado para el resto de los países europeos.
1: Claro, porque seguro que también te llegó esa polémica a raíz del libro que publicó Analía Plaza, La vida cañón, que lo que viene a defender, la tesis que viene a defender, es que los boomers han vivido mejor que sus padres y que están viviendo mejor que sus hijos.
0: Porque son una generación extraordinaria, porque la regla a lo largo de la historia es vivir igual de mal o igual de bien que han vivido tus padres. Date cuenta de que, por ejemplo, hay estudios muy, muy, muy, muy clásicos, ¿no? Pero, por ejemplo, en Suecia o en la Florencia de los Medici, ¿no? Los apellidos, por ejemplo, en Suecia, que estaban registrados en los anales de la nobleza, siguen siendo los que todavía permiten hoy tener un 5 o un 10% de salarios más altos en el Estocolmo de hoy, ¿no? Y estamos hablando de una sociedad que ha sido conocida precisamente por ser una sociedad muy igualitaria, ¿no? Que ha generado mucho bienestar y lo ha redistribuido, ¿no? Entonces, sí, efectivamente, es que esta experiencia ha sido extraordinaria en la historia. No quiere decir que sea la única extraordinaria, pero sí que en general las oportunidades para la movilidad social son mayores cuando se dan shocks que transforman la sociedad. Es decir, para que haya mucha movilidad tiene que haber o una innovación tecnológica que arriba genera mucho espacio, o una catástrofe que vacíe de alguna manera ciertos segmentos de la realidad social para que los de abajo puedan subir. La ingeniería social,
1: la misma
0: más
1: idea, ¿no?, que repetías del ascensor.
0: Que exacto, es que la idea más tozuda en la sociología o en el estudio de la estratificación social es lo hábiles que son los ricos para mantener el statu quo de sus hijos. Ese es el gran engendro, digamos, que tenemos que conocer bien, ¿no? Yo creo que conocemos mejor las dinámicas que genera la pobreza que las virtudes que genera la riqueza. Criarse en un hogar rico, ¿no?
1: Claro, un fenómeno además que tú conoces bien porque lo has estudiado es cómo, por ejemplo, una misma educación pues no le sale igual, no le renta igual a un migrante que a una persona autóctona del país. ¿Por qué?
0: Bueno, en el caso de los migrantes hay pocos factores que se añadan al hecho de que en términos generales se suelen acumular en los segmentos bajos de la estructura social. Es decir, la mayor parte de las razones por las que los hijos de los inmigrantes tienen peores desempeños educativos y por lo tanto también peores desempeños a lo largo de su vida es el hecho de que comparten muchísimas desventajas con los autóctonos que son pobres. La migración a los niños, por otro lado, les añade ciertas dificultades que parece que no son temporales, aunque en realidad hay un espejismo que nos hace creer que podrían serlo, que es el hecho de que la migración generalmente no se da con la familia migrando de manera simultánea. La migración familiar impone periodos de separación, desarraigo, rearraigo. La literatura científica ha llamado los niños left behind, ¿no? Como que se quedan atrás, ¿no? Y que se tienen que rearraigar a otra familia, a otras personas de referencia, que se ven cuidados por terceros y que luego en realidad se desarraigan de esos terceros que les han cuidado para reunificarse. Pues, entonces, por ejemplo, nosotros hicimos un trabajo en el CSIC hasta del 6 al 9%, por ejemplo, de la morbilidad psiquiátrica de los niños que habían experimentado separación con sus padres les separaba de la de los autóctonos, ¿no? Es decir, tenían un 6 a un 9% más de riesgo de desarrollar ciertos trastornos que podrían llegar a ser patologías psicológicas o psiquiátricas, ¿no? Duermen peor. Es decir, la migración es un duelo, ¿no? Y para los niños en realidad es un duelo que encima ni siquiera entienden porque tienen menos capacidad intertemporal de, bueno, ahora estoy pasando por esto con el fin de que en el futuro no sé qué, ¿no? Pues para ellos hay esta dificultad añadida. Yo diría que es la fundamental. Pero la razón por la que a los hijos de los inmigrantes les va peor en la educación es que se concentran fundamentalmente en los segmentos bajos de la población y se parecen a los hijos de los autóctonos que son pobres mucho.
1: Y si miramos la gestión de la política migratoria de países como Francia u Holanda en las últimas décadas y la gestión que ha hecho España, los gobiernos españoles, ¿qué nota nos podemos poner? ¿Mejor o peor que la de Pisa?
0: A ver, yo creo que mejor que la de Pisa. Yo creo que mejor de la de Pisa. España tiene algunas especificidades que son, digamos, loterías que nos han tocado, ¿no? Por ejemplo, una parte muy significativa en la inmigración y de nuestras segundas generaciones o de la generación 1.5, ¿no? De estos niños que llegan siendo niños, pero que han nacido fuera o son hijos de inmigrantes y ya han nacido aquí, son latinoamericanos y por lo tanto hay una parte del problema, digamos, de reinserción que no experimentan, ¿no? No tienen que hacer este shock de adaptarse pues a un entorno completamente distinto hasta el punto de vista de tener que aprender otro idioma y tal, ¿no? Entonces, nosotros tenemos esta cierta ventaja que tiene que ver con la composición de nuestros flujos migratorios. Por otro lado, nosotros en España tampoco hemos tenido reflexiones muy grasientas sobre la integración, como si han tenido en Francia y en Holanda. Esos son los dos ejemplos que me has puesto, ¿no? Francia, que era aquel país en el que una serie de intelectuales se reunían en unos altísimos comités de la integración en la República y tomaban decisiones sobre qué era ser un ciudadano y qué coste tenía no serlo. O Holanda, que era un país que dictaminó en un cierto momento pues que se repilarizaba la sociedad y que se hablaba con las comunidades, ¿no? Y no con las personas, ¿no? España ha sido más pragmática, ha sido más ligera en la forma en la que ha reflexionado sobre la integración, incluso hasta el punto de decir que España ha reflexionado poco sobre la integración. Pero nos ha funcionado bien el sistema de tener, pues eso, un mercado laboral que ha funcionado más o menos bien y que ha absorbido más o menos bien la enorme cantidad de gente que ha llegado, un sistema del bienestar que ha dado derechos de una manera bastante razonable a las personas que llegaban, y bueno, pues una sociedad que ha sabido transformarse de una manera extraordinaria, ¿no? En 25 años parecemos un país completamente diferente del país en el que yo crecí, ¿no? Yo tengo 50 ahora.
1: En 2023, hace 3 años, publicabas un artículo en Piedras de Papel en el que escribías: la inmigración no está ahora en el ojo del huracán mediático, a la espera de que se reoriente la atención mediática. Invitamos a reflexionar sobre algunos hechos de nuestro contexto migratorio que sin duda serán trascendentes en el medio y largo plazo. ¿Atraemos a los migrantes más cualificados? Esa era la pregunta que planteabais, porque lo firmabas con otra compañera ese artículo. ¿Qué respuesta has encontrado a esa pregunta 3 años después? Nosotros... Porque ahora foco mediático sí tiene el asunto.
0: Sí, lo que pasa es que la reflexión sobre la inmigración en España está muy pegada a la frontera, ¿eh? Y justo lo que a mí siempre me parece que merece la pena llamar la atención es el hecho de que el potencial transformador de la inmigración no está solamente en la frontera. Es decir, los hechos que suceden en la frontera son muy extraordinarios, muy llamativos, muy dramáticos, como sabemos muy bien en estos días, ¿no? O en general, cada vez que hay una crisis en las fronteras del sur, ¿no? La frontera atlántica, en Ceuta y Melilla, etcétera. Pero la transformación, digamos, de la inmigración en la sociedad española sucede sobre todo en las aulas, ¿no? Y nosotros el debate de la inmigración lo tenemos de frontera todavía, 25 años después de convertirnos en un país de inmigración. Con respecto a lo que me decías, España es uno de los perdedores en la guerra, digamos, global por el talento, ¿no? Es una expresión que no me la he inventado yo, ¿no? Esta idea de que existe un pool de talento, y España, precisamente por su mercado laboral, tenemos un mercado laboral pues que es muy intensivo en mano de obra poco cualificada, tenemos un mercado laboral que retribuye poco el capital humano, o menos que otros países, pues no ha sido capaz de atraer perfiles educativos muy elevados, ¿no? O no ha sido atractivo para, yo qué sé, los ingenieros indios. Cuando nos ha llegado inmigración muy cualificada ha sido sobre todo por dos razones: los vínculos históricos con América Latina y shocks muy fuertes que se producían en América Latina, la dolarización de la economía argentina, o por ejemplo la crisis de Venezuela, ¿no? A España han llegado muchísimas personas muy cualificadas de Argentina y Venezuela, pero más que porque España fuera atractivo para los altamente cualificados, porque había una pasarela histórica que permitía ese tipo de intercambio, ¿no? Entonces, tampoco Italia ni Portugal, es decir, los países del sur de Europa puntúan mal en todas estas medidas de selección positiva.
1: Claro, porque esa idea es un poco provocativa, ¿no? La de la política para la selección de la inmigración en España. ¿Cómo se puede articular esa propuesta?
0: A ver, yo creo que la política de inmigración... Vamos a ver, la gente suele tener la idea de que la política de inmigración es el resultado de medidas concretas que se publican en el BOE de un día para otro y que generan, digamos, grandes cambios. Pero la gente, y por la gente me refiero a esas personas que están en África o en América Latina o en Asia pensando en moverse, que por cierto, es una estabilidad casi histórica que se sitúa en torno al 3% de la población mundial los que migran, ¿eh? Independientemente de que seamos más o menos, migra el mismo volumen de personas a lo largo de la historia, con muy pocas oscilaciones, ¿no? Pero digamos, esas personas que estarán elucubrando ahora mismo sobre si moverse o no, pues tienen muy poca información sobre las políticas concretas, ¿no? La información se distribuye mucho a través de las diásporas, de las experiencias que se pueden ver, digamos, a través de los contactos directos o indirectos que se tienen, ¿no? Y esos contactos y la experiencia de esos contactos está muy poco moldeada por la política de corto plazo, ¿no? Entonces, España, por ejemplo, es un país pues que es conocido por tener un mercado laboral absolutamente disparatado, ¿no? Que tiene expansiones enormes, ¿no? Y luego recesiones increíbles. o episódicamente razones para, bueno, explicarse estas subidas y bajadas, ¿no?, en las tasas de desempleo, en el riesgo de, bueno, de que el mercado laboral te absorba de una manera digna, ¿no? Pues eso seguramente es más impactante, tiene más impacto sobre la forma en la que la gente decide hacia dónde migrar que el hecho de que exista un programa de puntos, ¿no? Claro, nosotros no nos podemos comparar con Canadá. Nosotros no somos en realidad un país en el que vaya a funcionar un sistema de puntos, porque tenemos una frontera extraordinariamente abierta. Somos una potencia turística y vienen 100 millones de personas al año, y entonces no nos podemos poner extraordinariamente exquisitos en los controles fronterizos, ¿no? Pero la señal que nosotros hemos mandado hacia el exterior es que España tiene un mercado laboral que absorbe mano de obra poco cualificada, tenemos un sistema que ha tolerado bastante bien la irregularidad con regularizaciones extraordinarias solamente, sino con el mecanismo de arraigo para sacar a la gente de la irregularidad. La mayor parte de la gente que ha entrado aquí ha sido irregular en un momento u otro, pero la mayor parte de la gente que ha entrado aquí ha acabado haciendo su vida de una manera razonable, y esto sí que emite una señal muy fuerte a través de las diásporas. Eso para mí tiene más importancia que las medidas concretas que en un momento dado puedan darse aquí o allá.
1: Y en ese contexto, ¿cómo podemos valorar decisiones como la del gobierno, ¿no?, de aprobar esa regularización extraordinaria para los migrantes, que también sabes que al albur de la crisis de Ceuta, bueno, pues ha sido muy cuestionada?
0: A ver, yo he sido un poco crítico con la visión que en general se ha dado de la regularización extraordinaria, porque a mí no me ha parecido un éxito. Me ha parecido más bien un fracaso.
1: ¿Por qué?
0: Me ha parecido un fracaso del país, ¿eh? No quiero decir que sea un fracaso de nadie concretamente, pero cuando un país tiene, como España, tiene de pronto en la sombra a 840.000, 530.000 o 1.100.000 personas, hasta que alguien decide que hemos llegado al punto en el que esa bolsa de irregularidad es intolerable, pues quiere decir que tenemos una tolerancia con la irregularidad extraordinaria, o que nuestro sistema en realidad genera irregularidad. Entonces, sacar a la gente de la irregularidad no es un éxito. El éxito sería que no hubiera gente en la irregularidad, que hubieran canales creíbles para satisfacer las demandas de mano de obra del mercado laboral, y por lo tanto que hubiera una especie de ajuste mayor entre nuestras necesidades y las expectativas que tienen las personas que quieren migrar a España de llegar aquí. Entonces, no me parece que sea nada para darse un golpe de pecho, porque en realidad lo que expresa es que somos bastante poco capaces de gestionar la presión migratoria que tenemos.
1: Entonces yo compro esa tesis de que es un error, la regularización extraordinaria de migrantes es un error repetido a lo largo de la historia, porque se han aprobado varias, porque seguimos fallando.
0: Más que un error,
1: en ello.
0: Más que un error, mira, no es que sea un error, yo creo que el error es lo que lleva, perdona, más que el error, yo creo que el más que un error tomar la decisión, el error es el conjunto de medidas que llevan a que de repente haya 840.000 personas en irregularidad.
1: ¿Y en qué fallamos
0: en un país?
1: Ahí?
0: Pues mira, fallamos en realidad en que no tenemos vías creíbles de migración regular, o que cuando las hemos intentado tener no hemos conseguido estabilizarlas. Fallamos seguramente también en la inspección laboral. Nosotros tenemos un mercado laboral que absorbe perfectamente la irregularidad. Nosotros tenemos empresarios que se han visto beneficiados de la capacidad de pagar salarios muy bajos a trabajadores irregulares, que además recibían a través del empadronamiento servicios públicos, por lo tanto estaban en cierta forma subvencionados esos salarios bajos a través de nuestro estado del bienestar, a los que el sistema de salud y otros servicios públicos que a los que se tiene acceso a través del empadronamiento, y por lo tanto seguramente es un problema atávico, digamos casi secular, de España, ¿no? De los últimos 25 años, todos los partidos políticos que han gobernado, todos los partidos que han tenido representación parlamentaria y han tenido apoyo, han dado apoyo directo o indirectamente a los gobiernos, han generado un sistema que, a través del funcionamiento de nuestro mercado laboral, ha permitido que la irregularidad funcione. Entonces, cuando la economía crece, las diásporas emiten la señal de hay oportunidades, España es un país en el que se puede trabajar de manera irregular. Y entonces, claro, ¿eso qué hace? Que cuando la economía está disparada, como está en este momento, por unas razones o por otras, pues se creen bolsas de irregularidad que en un momento dado a alguien le parecen insostenibles. Y esto hay que evaluarlo a la vista del hecho de que tenemos un mecanismo regular que extrae a la gente de la irregularidad, que es el arraigo, ¿no? Entonces, cuando nuestra economía crece mucho, pues el volumen de irregularidad crece un montón, ¿no? Y no es el resultado de una política concreta, es el resultado de 25 años creando una marca y desatendiendo seguramente la inspección laboral. Para mí la inspección laboral es la mejor manera de hacer control fronterizo. Es la mejor manera.
1: Escuchándote toda esta charla, esta última parte de la que hablamos de migración, también lo que parece increíble, Héctor, es que no haya un pacto de Estado para hacer frente a esto.
0: Bueno, a ver, es un mal tiempo para los pactos en general, ¿no? Y es verdad que casi esto de los pactos de Estado parece como un buzzword, ¿no? Esto, las palabras estas del sonido de las moscas, ¿no? Yo, más que un pacto de Estado, lo que reclamo es que haya como un que se eleve un poco el perfil técnico del debate sobre inmigración, ¿sabes? O sea, me parece que en España se habla poco de los costes que tiene decidir esto o lo contrario. Es decir, usted propone que no haya inmigración. ¿Qué países no tienen inmigración? ¿Cuál es el coste de no tenerla? Usted propone una política de fronteras abiertas o de fronteras más abiertas o de laxitud con la irregularidad. ¿Cuáles son los costes que tiene esta? Entonces, tenemos un debate que está poco informado. Y nos movemos mucho, yo creo que además la polarización tampoco ayuda, por estos espasmos, ¿no? Casi normativos o identitarios que son parte de la guerra cultural, ¿no? Es que me parece que vivimos en falsas dicotomías. ¿Inmigración sí o no? Bueno, ¿qué país no tiene inmigración? ¿Nos queremos parecer a los países que no tienen inmigración? ¿Cuánta inmigración queremos? ¿Cómo queremos traerla? ¿Queremos que sea una inmigración regular? ¿Podemos tener una inmigración altamente cualificada o nos tenemos que dar por vencidos? Todos esos debates no se tienen con datos en la mano.

0: Oye, Héctor, otro tema del que solemos hablar con frecuencia, pero a la vez se repite las denuncias una y otra vez cada año cuando empieza el curso, es en lo de la conciliación. ¿De verdad hay una apuesta real por las políticas de conciliación aquí en España?
1: No. No, la conciliación es una especie de lugar común, se ha convertido en un concepto manoseado por políticos de todos los colores que en las vísperas del ciclo electoral diseñan programas disparatados que tienen, pues primero, muy poca cobertura porque suelen afectar a poquísimas personas, pero luego por otra parte tienen muy poca estabilidad en el tiempo, ¿no? Para que la conciliación realmente ayudara a las familias a gestionar el tiempo y los calendarios escolares, lo que deberían ser sobre todo, no solamente generosos, sino estables, ¿no? Nadie toma decisiones familiares pensando en a ver si dentro de poco en las elecciones se le ocurre a alguien. No, en España no deberíamos decir que somos un país fuerte. Sin embargo, somos un país en el que está claro que las familias, sobre todo las familias jóvenes, tienen una demanda fortísima. Junto con la vivienda es la segunda gran demanda, digamos, cuando se le pregunta a la gente qué piensas que dificulta pues tu transición a la vida adulta, la formación de un hogar o tener el primero, la transición al segundo hijo. Está clarísimo que eso es algo que los españoles mencionan, bueno, muy frecuentemente.
0: ¿Cómo para animarse a tener dos?
1: Bueno, como para animarse a tener dos y como para animarse a tener uno o como para animarse a formar un hogar en realidad con aspiración a tener cualquier número de hijos, porque en realidad una de las cosas que más dificultan, yo creo, las dinámicas familiares no solamente es la dificultad que tienen los jóvenes de hacer una transición a la vida adulta, sino la pobreza de tiempo, ¿no? Es decir, vivimos todos atropellados, vivimos todos atrapados en este modelo de parentalidad muy, muy exigente, ¿no? De creencia de que nuestro tiempo dedicado a los hijos determina su éxito, les da oportunidades y por lo tanto, claro, pensar que tu tiempo es tan determinante del éxito de tus hijos y que a la vez no tengas tiempo, pues en realidad es la peor combinación para tomar decisiones trascendentes.
0: La pescadilla que se muerde la cola.
1: Eso es.
0: Héctor Cebolla, investigador del CSIC, muchísimas gracias por venir a 24 horas, por estar aquí en Radio Nacional, en la radio pública. Es un placer.
1: Muy bien, gracias a vosotros.

0: Son las 9, las 8 en Canarias.
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0: Lo que toca hasta ahora es actualizar la información. Empezamos por lo último. Acabamos de saber que Airbus España mantiene la huelga indefinida por la mínima, pero los sindicatos retiran los piquetes. Víctor Fernández, ¿qué tal? Buenas noches.
2: Buenas noches. Los ajustados resultados en las votaciones para continuar o no con la huelga han motivado la decisión del comité de huelga de levantar los piquetes en las puertas de los centros de trabajo. Una decisión que se ha tomado hoy después de conocer que la plantilla de Airbus ha decidido seguir adelante con los paros. Un 51% de los trabajadores se ha mostrado a favor de continuar y un 48% son partidarios de pausarlos, a quienes les convence la última propuesta de la empresa, que será sometida a referéndum vinculante este mismo mes.
0: Gracias, Víctor. Y estamos pendientes hasta ahora del incendio declarado esta tarde en la Sierra Oeste, en Santa María de la Alameda, en Madrid. Se ha confinado una urbanización, también una localidad. Josefina Maestro, buenas noches.
3: Buenas noches, pues estamos pendientes desde media tarde cuando comenzó este incendio en el municipio de Santa María de la Alameda. Ha habido estos dos confinamientos y lo que podemos decir, tal y como nos acaba de confirmar Emergencias 112, es que la evolución es muy positiva, la situación va mejorando y bueno, pues ha habido medios aéreos de la Comunidad de Madrid, de Castilla-La Mancha y también del Ministerio, y también dotaciones terrestres de bomberos, forestales y agentes forestales. El fuego empezó junto al puente del río Cofio, en una zona de difícil acceso, junto a una zona en obras. Ya tendremos que averiguar más adelante por qué ha sucedido este incendio. Y bueno, pues en este momento hay 900 personas más o menos confinadas todavía.
0: Gracias. Pendientes de la evolución de ese incendio en Madrid, en Cataluña, de las lluvias torrenciales que se esperan en las próximas horas. Esta tarde los vecinos de 5 comarcas han recibido un mensaje, es alerta en su móvil. Por precaución, mañana se suspenden las clases y la actividad sanitaria no urgente en 3 de esas 5 comarcas. El aviso entra ya esta madrugada. Vamos a Barcelona. Andreu Viñas, buenas noches.
4: Sí, es la última hora sobre el temporal de lluvia que se adelanta esta madrugada en las comarcas del Alt Penedès, el Baix Penedès y el Garraf. Protección Civil ha enviado un nuevo es alerta ante la previsión de lluvias torrenciales que pueden superar los 40 litros por metro cuadrado en solo media hora. El nivel de peligro es alto, 5 sobre 6, por lo que la consellera de Interior, Núria Parlón, pide máxima prudencia.
5: Una actitud, sobre todo, de precaución. No solo en la zona en la que se envía la es alerta y en las 5 comarcas, sino en aquellas que pueden encontrar también pues con situaciones de lluvia intensa, aunque sea pues más corta o de menor intensidad.
4: Este miércoles el Govern restringirá la movilidad entre las 7 de la mañana y las 5 de la tarde en el Baix Llobregat, el Vallès Occidental y el Garraf, y al y Baix Penedès solo se permitirán los desplazamientos por causas de fuerza mayor o servicios esenciales. También se suspenden las clases, la actividad universitaria y el deporte al aire libre. Además, se pide a las empresas que prioricen el teletrabajo y se aplaza la actividad sanitaria no urgente, los servicios sociales y la actividad de los centros de día.
0: Gracias, Andreu. Interior pide disculpas a los periodistas que se hayan sentido ofendidos tras conocerse que su departamento de comunicación elaboró un documento con datos de varios profesionales que incluía comentarios sobre su supuesta ideología. Cristina Cerdeira, buenas noches.
6: ¿Qué tal? Buenas noches. El ministro Fernando Grande Marlaska define como documento de trabajo interno sin finalidad espuria y solo de carácter consultivo ese dossier sobre periodistas elaborado por su equipo de comunicación.
7: Es un documento de trabajo simplemente para conocer y saber lo que se dice de la actuación y la actividad del ministerio. No tiene, según se me ha trasladado, y es así, ningún otro objetivo o finalidad al respecto, vuelvo a decir y reitero lo indicado, simplemente documento de trabajo.
6: Documento de trabajo interno sin ningún propósito de establecer censura, ha dicho esta tarde Fernando Grande Marlaska. Desde el Ministerio piden disculpas a los profesionales y aseguran que en ningún caso esa lista ha condicionado el trabajo del Departamento de Comunicación. El ministro Marlaska, que también ha reconocido desde Ceuta que el proceso de triaje está siendo muy complejo, según los últimos datos que maneja el Gobierno, se le ha realizado ya a 1.120 personas. Sobre la vuelta al cole, ha dicho que no tienen constancia de ningún incidente.
0: La crisis migratoria ha llegado esta tarde al Senado, primera sesión de control al gobierno del nuevo curso político, y el PP le ha preguntado a la ministra de Igualdad, Ana Redondo, por las 23 mujeres y niñas migrantes agredidas sexualmente. Juan Coca, buenas noches.
8: Buenas noches, y aseguran los populares que el gobierno ha roto la paz social en Ceuta. Critican también la visita de la ministra a esta ciudad. Escuchamos a María Arévalo.
9: Usted no fue a dar la cara. Usted no fue a dar la cara, fue a esconderse y a tener la coartada para hoy venir aquí y decir ayer estuve en Ceuta.
8: La ministra respondía que ella no va a hacerse fotos, que su visita no ha sido clandestina. Explica que la situación es durísima y lo primero es conseguir espacios seguros para los que dice son las órdenes del Partido Popular Nacional las que ponen las trabas. Añadía también que no han notado un aumento en los servicios de atención a víctimas, tampoco al 016, pero reconocía que hay barreras. Ana Redondo.
10: De las barreras idiomáticas, el desconocimiento de los recursos o las condiciones de los alojamientos pueden dificultar, y lo están haciendo, que muchas víctimas puedan denunciar. Por eso, precisamente, hemos reforzado la difusión del 016.
8: Recuerda, el 016 atiende en 53 idiomas.
0: Gracias, Juan. Entre tanto, Sanidad ha iniciado la vacunación a gran escala de los migrantes, Cris.
6: 298 personas migrantes alojadas en el CETI, en el Centro de Estancia Temporal de Inmigrantes, han recibido ya las vacunas triple vírica, difteria, tétanos, varicela y polio. Son 1.192 dosis de las 45.000 que han donado las comunidades autónomas para prevenir esas enfermedades infecciosas.
0: Y lo hemos sabido hoy, aunque la reunión fue este lunes, el rey Felipe VI recibió ayer en Zarzuela a la ministra de Defensa, Margarita Robles, para analizar la situación en Ceuta.
6: En el encuentro participó también el jefe del Estado Mayor de la Defensa, Teodoro López Calderón, los responsables militares de los mandos operativos de defensa y el comandante general de Ceuta. La reunión se produce después de que el rey y la ministra coincidieran el pasado viernes en un acto en Toledo y volverán a encontrarse este próximo viernes en la base naval de Rota, en Cádiz. Según la Moncloa, recordamos, la visita de Felipe VI a Ceuta será en las próximas semanas.
0: Tres personas han sido detenidas en Huelva por su presunta relación con el tiroteo de agosto en Isla Cristina, en el que murieron tres personas, entre ellas un menor y una mujer embarazada de 8 meses. Vamos a Huelva, Rocío Muñoz, cuéntanos.
11: Los detenidos son tres hombres de entre 24 y 36 años a los que se les imputa 4 delitos de asesinato y un delito de pertenencia a organización criminal. La Guardia Civil desplegaba esta mañana más de 80 agentes para realizar 5 registros simultáneos en viviendas de Huelva capital. Además de las detenciones, el Instituto Armado ha localizado e incautado un arma de fuego, casi 30.000 euros en efectivo, una 20 de móviles, varios chalecos antibala, un taser y documentación que los vincula con los hechos. Aún así, la operación sigue abierta, informan desde la Guardia Civil, por lo que no se descartan nuevas detenciones.
0: Y en Estados Unidos, a unos días del 25 aniversario de los atentados del 11S, el alcalde de Nueva York, Mamdani, anuncia la publicación de miles de documentos ocultos en 2001 sobre la calidad del aire en la zona cero de la tragedia. Corresponsal María Caro, buenas noches.
12: Buenas noches. Son documentos que han pasado años metidos en cajas de una oficina municipal. Ahora la alcaldía de Nueva York empieza a publicarlos para demostrar que las autoridades locales del momento sabían que después del 11S, el aire que se respiraba en la zona cero y en los alrededores era tóxico. Que la amianto estaba presente en todos los exámenes, dice el alcalde, pero que las autoridades no informaron de ello ni a los vecinos ni a los trabajadores de rescate y desescombro de las Torres Gemelas. La gente enfermó porque los líderes en los que confiaban les mintieron, asegura Soran Mamdani, quien confía en que estos documentos ayuden a que muchos de los afectados puedan acceder a las ayudas sanitarias que hasta ahora se les han negado.
0: Gracias, María. Gracias, Cristina Cerdeira.
3: Hasta luego, chao.
0: Hasta luego.
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0: David Alejandro García, ¿cómo estás?
13: Bien, ¿y tú?
0: Pues bien, habrá que decir.
13: Perfecto.
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0: Bien, habrá que decir que era lo que decía mi abuela María siempre, pero bueno, noche de Champions, David, qué ganas teníamos de decir esto, bueno, unos más que otros, pero qué ganas por aquí.
13: Por aquí sí, mira, hasta lo he calculado, 101 días llevábamos sin Champions, que no 500 noches, pero son muchos días. Seguimos con el mismo formato, liguilla de 8 partidos con 5 clubes españoles en liza, de los cuales hoy juegan 3, Real Madrid, Villarreal y Betis. Vamos lo primero a actualizar en directo los marcadores. Muy buenas, Pablo López.
14: Hola, David, muy buenas. De momento sin goles, ni en Dragao, Porto 0-5. Cero, ni ninguno de los españoles. Borussia Dortmund 0, Villarreal 0, Lille 0, Betis 0 y en el Bernabéu, Real Madrid 0, Inter de Milán 0.
13: Gracias, Pablo. Ya finalizados Brujas 2, Aston Villa 3 y AEK de Atenas 1, LASK de Linz 0. Día hoy denominados al Balón de Oro. Llega septiembre y empiezan las quinielas. Ahora contamos que 6 españoles están en la lista final de candidatos. Jornada fácil para Enric Mas en la Vuelta, con nuevo triunfo para Matthew Brennan, a 3 días ya del Gran Premio de España de Fórmula 1, hoy con presentación del nuevo Williams de Carlos Sainz. Y esta noche, Lara, contamos con un invitado muy especial. Tiene 39 años y ya ha ganado 40 mundiales.
0: No me salen las cuentas, no sé qué estoy haciendo yo mal.
13: Si te digo la verdad, a mí tampoco, pero mientras le salgan a Toni Bou, el barcelonés, el rey indiscutible del trial. Vamos ya con todo.

0: Oye, lo decía ya en portada, David, lo decías ya. Están aquí los candidatos al Balón de Oro con 6 españoles entre los 30 nominados en categoría masculina. Pues parece que las cosas no están mal, ¿no? Javi de Diego, buenas noches.
1: Hola, Lara, ¿qué tal? Muy buenas noches. A mí me da un poco pereza lo del Balón de Oro, pero bueno, ya está. Es que cada año lo mismo.
0: Él solo quiere hablar del tenis.
1: Bueno, si se,
0: pues, ¿si se puede?
2: Podemos hablar del tenis. Hoy no le toco.
1: Esta madrugada hay un partidazo, pero bueno, esto es para trasnochar. Lo del Balón de Oro, a ver, te cuento. Está muy bien porque tenemos 6 españoles entre los masculinos y 6 españolas entre las femeninas. O sea que tenemos muy buena representación nutrida entre los candidatos. Vamos a ver si alguno se lo lleva. El actual Balón de Oro es Rodri, que está entre los candidatos junto a Lamine Yamal, la estrella del Barça, que ha dicho esto sobre esta nominación.
3: No estoy pensando en haceros pensar que me lo merezco yo. Cada uno puede pensar lo que quiera. Yo creo que estoy orgulloso de todo el año que he hecho con mi equipo y con la selección. Creo que dentro de esos jugadores pues he dado un nivel increíble y no me voy a poner a suplicar nada.
1: Hombre, ya faltaría que se ponga a suplicar. Ya está, vamos a ver quién se lo puede llevar. Y ha dicho este comentario cáustico porque su amigo, fueron compañeros en el Barça, Ousmane Dembélé, no le ha incluido entre los 3 candidatos que pone cada jugador. Y ha dicho esto también cuando le han preguntado.
3: ¿Quién no me ha puesto entre los 3 primeros?
4: Dembélé, el actual ganador.
3: Es amigo de Kylian, ¿no? La verdad que no me importa.
1: Comentario cáustico, es amigo de Kylian. Bueno, pero no le habrá sentado muy bien porque aquí cada uno es muy suyo y claro, hay mucho ego por ahí. Bueno, además de Lamine Yamal y de Rodri, están nominados Marc Cucurella, Pau Cubarsí, Ferran Torres y Fabián Ruiz, entre los 30. Claro, están todos los que piensa la gente, por ejemplo, Leo Messi, Kylian Mbappé, Vinicius Junior, Harry Kane, Erling Haaland. Voy a ser un poco malo. No está Julián Álvarez.
2: No está. Y no. Pero hoy estaba Bociña, ¿puede ser?
1: Correcto.
2: Impresionante.
0: Bociña, ¿pero quién es Bociña? A ver, iluminadme.
1: El guardameta de la selección.
2: De la selección caboverdiana.
0: Aquel que se hizo célebre en el Mundial, ¿no?
1: No encajó ningún gol contra la selección española, que al final a poste fue la campeona del mundo. O sea que algún mérito tiene el tipo. Así
2: pues
1: que
2: eso es el Balón de Oro. Y eso son
1: dicho esto,
2: los
1: dicho
2: nominados.
1: Esto, no va a ser elegido.
2: No parece.
0: No va a ser, ¿no?
1: Ya lo adelanto yo. Y ya termino con la categoría femenina. 6 españolas, pero no está Aitana Bonmatí, que lo ha ganado en las últimas 3 ocasiones. Claro, como lo ha ganado 3 veces seguidas, dirán, pues vamos a dejar que lo gane otra. Así que no está nominada Bonmatí, pero sí están sus compañeras en la selección. Alexia Putellas, Mariona Caldentey, Catacol, Patrick Guijarro, Mapi León y Claudia Pina. Galardones que se entregan el próximo 26 de octubre. No va a ser en Francia, esto lo entrega la prestigiosa revista France Football, siempre es en Francia, pero en esta ocasión lo van a llevar a Londres.
2: Perfecto, pues bueno, contadísimo. Javi, muchas gracias.
1: Venga,
2: y buenas noches. Seguimos en modo Champions. Mañana debuta ante el Feyenoord el Barça de Lamine Cubarsí y de Rodri, los 3 nominados al Balón de Oro, como contaba Javi de Diego. En el Barça, los culés presentan una candidatura muy potente para el título, aunque Flick es consciente de lo complicado que va a ser conseguirlo.
5: Al final, todos los grandes equipos, todos los grandes clubes quieren ganar esta Copa porque esta es la mejor competición. Y yo creo que nosotros tenemos la calidad para ganarla, pero es un camino muy largo y justo estamos empezando. Y lo tenemos que demostrar. En la Liga lo estamos haciendo, pero lo tenemos que demostrar también en la Champions, y es lo que queremos hacer.
2: El choque se juega en plena tarde, Camp Nou, 7:45, y 2 horas después, a las 9 de la noche. Pues sí, en Anfield, Liverpool, Atleti, los de Simeone llegan tras caer goleados en Liga. El propio Simeone reconoce que el equipo aún tiene que encontrarse. Vamos a escucharlo.
6: Estamos en etapa de crecimiento. Hay muchos chicos nuevos. Estuvo el tema de Julián. Los chicos de la selección que llegaron más bien tarde que pronto. A nadie le importa, pero es la realidad.
2: Bueno, pues primera gran oportunidad de Julián Álvarez para cambiar su signo en el vestuario. El Cholo ya ha adelantado que no está para ser titular, justo el día en el que un ilustre colchonero, el alcalde de Madrid, ha adelantado el camino para que la afición indulte al delantero.
7: La mejor forma de pedir perdón es meter goles y jugar bien. Yo creo que si mete goles y jugar bien, estoy seguro de que nos reconciliaremos.
2: Y ahora sí, nos vamos directos al Polideportivo. Se Semana de Champions, semana del Gran Premio de España de Fórmula 1. Hoy Clara Rodríguez ha estado en un acto de la escudería Williams. Carlos Sainz, arropado por miles de madrileños en la Plaza de Callao. Algo lo de estar en su casa que le causa extrañeza.
8: Y de repente llegué a mi casa un lunes, me fui a mi habitación y digo, claro, esto es como cuando llego el lunes a Singapur y me queda una semana de Gran Premio por delante, pero ahora estoy en mi casa. Mi madre que me hace la comida y está muy rica y cosas así. Y digo, qué lujo, esto es para estar aquí en casa. Qué raro se me hace que ahora vaya a ir a correr una carrera de Fórmula 1 a 20 minutos de aquí.

0: El motor no acaba ahí. Este domingo, Tony Bow alcanzaba la increíble cifra de 40 títulos mundiales, una proeza sin parangón en el deporte. Hoy está con nosotros una entrevista exclusiva de nuestro compañero de Daniel Ampuero. Todo tuyo, Daniel.
1: Bueno, pues estamos con un hombre, yo no sé, a ver, lo digo así a bote pronto, pero yo creo que eres el deportista más laureado de toda la historia, por lo menos el que tiene más títulos con la edad que tienes, con 39 años, 40 títulos, más títulos que años. Tony Bow, ¿qué tal? Muy buenas y gracias por atendernos.
2: Muy buenas, pues sí, la verdad que los números me impresionan a mí también. Este ya es increíble, llevamos una carrera espectacular que hace mucho tiempo que pienso que no se puede superar. Opa. Y aquí hemos llegado.
1: Se te ha caído el cartel. Sí, bueno,
2: siendo patoso, pero en la moto no me
1: la moto no, la moto no me, bueno, caigo. Ya que se te ha caído, enséñalo. A ver, ¿qué es?
2: Bueno, un cartel que me ha hecho el equipo.
1: De campeón del mundo.
2: La foto del 2007 al 2026. He cambiado un poquito.
1: Ah, de 2007, claro, que fue la primera vez, primera efectivamente, vez. Con la foto de antes.
2: Un poquito más viejo, pero bueno, se lleva como se puede.
1: ¿Muchos carteles de estos tienes ya?
2: Pues sí, porque hace tiempo que el equipo empezó a hacerlo, los tengo ahí coleccionados en el garaje, y la verdad que es un orgullo cuando te paras a ver lo que estoy consiguiendo, me enorgullece mucho.
1: ¿Qué ha cambiado desde el Tony Bow en 2007 que decía, uff, a ver si consigo el Mundial, me haría mucha ilusión, al Tony Bow de 2026 que dice 40? No sé si eso ya deja de impresionarte.
2: Bueno, siempre impresiona el Tony Bow, que pues es un sueño, un Tony Bow que he conseguido todos mis sueños, lo mejor que he vivido del deporte que amo, de mi pasión, que eso es lo más importante, más que ganar, y disfrutarlo, ¿no? Porque yo creo que si algo me ha llevado aquí es que lo paso muy bien encima de la moto, que me gusta mucho lo que hago y que no me cuesta el intentar pues cada año ser mejor e intentar conseguir el máximo.
1: Oye, nos has hecho olvidar, incluso antes de que llegaras tú, había un tipo que se llamaba Dan Raga, también vivía muy cerquita de ti,
2: sí,
1: que ya era un crack, que ya nos parecía maravilloso, y llega Tony Bow y son dos títulos cada año.
2: No hay que olvidar a Adam. Adam me ha hecho siempre, como he dicho, ser el piloto que soy hoy en día, gracias a él, a tener rivales tan fuertes, pues hace sacar tu mejor versión. Uh-huh. Y por eso pues he podido mejorar mucho y nada, pues tenemos una muy buena relación. Ahora que se ha retirado aún más, ¿no? Porque compartimos la misma pasión, ya no hay la tensión que había antes. Así que qué orgulloso de haber tenido un rival tan fuerte como él.
1: ¿Cómo está el hombro?
2: Bueno, el hombro estaba roto porque se rompió el segundo tendón, que ya tenía un tendón roto de 2016, el subescapular. Y rompí el superespinoso este agosto, así que complicado, parecía que esta vez se acababa, la verdad, desde dentro, pero después de 3-4 meses encontramos la manera de funcionar encima de la moto. Contento, orgulloso de lo que hemos hecho con todo el equipo, agradecerles a ellos, porque si no sería totalmente imposible haber llegado hasta aquí. Y ahora veremos, decidiremos qué hacemos. Es muy complicado operar este hombro, ya que hay uno de los tendones, el más importante, que hace 10 años que está roto, por eso se acabó de romper el otro, que no estaba muy fino. Así que abrir un hombro es muy complicado, habrá que mirarlo con mucha calma, pero ahora sí que no hay prisa.
1: ¿Pero tú empeñado en terminar el año con pleno de victorias?
2: Bueno, vamos a intentarlo, ¿no? Hemos llegado hasta aquí, no lo dejaremos aquí, intentaremos conseguir las dos victorias que faltan en Pobladura. Será difícil porque cuesta correr cuando ya has ganado el campeonato, sí, cuesta estar concentrado, pero bueno, solo lo he conseguido una vez en mi carrera, sería muy bonito conseguirlo el año del 40.
1: 2019 fue, ¿no? ¿Qué?
2: 2019 conseguí el pleno de victorias y es algo que solo he conseguido una vez. Uh-huh. En indoor sí que lo he conseguido más veces, pero en outdoor hay más carreras, pasan muchas cosas, depende de muchos factores y no solo lo puedo conseguir una vez, así que conseguirlo ahora ya con esta edad sería algo bestial.
1: Oye, hay una cosa que dices que es lo difícil de cada temporada es, o sea, el éxito es igualar lo que he hecho el año anterior, o sea, siempre estás en el techo y el éxito es igualarlo nada más, o sea, no hay nada más que te pueda motivar o que pueda superar.
2: Bueno, las carreras siempre son diferentes y eso también para la gente que vea que es el mismo número, pero es muy diferente la historia, pasan muchas cosas desde los entrenos, desde las carreras en diferentes sitios, los rivales, las motos evolucionan, así que es cruel solo optar a repetir lo que has conseguido deportivamente hablando, porque tú cuando tienes un objetivo nuevo pues te motiva mucho más, pero sí que es verdad que la emoción de la carrera siempre está, siempre pasan cosas diferentes y siempre se puede evolucionar la moto, siempre se puede evolucionar como piloto, y aunque físicamente ahora ya es muy difícil porque el Tony de 20 pues, o 25 pues era mucho más potente que el Tony actual y con mucho menos lesiones, siempre hay ese punto de intentar ser mejor.
1: Real Orden del Mérito Deportivo, bronce, plata, oro. Yo, esto no es una pregunta, a lo mejor es una propuesta. ¿El Princesa de Asturias?
2: Bueno, muy difícil conseguir este tipo de premios con un deporte tan, tan minoritario. Yo me siento recompensado con lo que he hecho. He tenido la gran suerte de ganar tantos años que he ido pues siempre evolucionando y la gente me ha ido conociendo más, de estar también en el Repsol Honda, que esto ha sido pues algo increíble en un deporte minoritario, pues que esté una barca como Honda y Repsol involucrados conmigo, y eso me ha hecho crecer mucho más y bueno, me siento recompensado. Si viene algún premio, pues bienvenido será, pero sé que es muy complicado.
1: Oye, ¿cuál es la edad de retirarse del trial? Lo digo por tus rivales.
2: Bueno, a ver, Jordi se retiró con 29-30, Marco Lomé con esa edad también, Fujinami luego ya se retiró con 43, a Adam Raga también, yo ahora tengo 40. Yo creo que cada uno hay que marcar sus límites, también lo marca las lesiones. Hoy en día se trabaja muchísimo, yo pues soy un enfermo del deporte, y aunque me retire seguiré practicándolo, así que veremos a dónde llego, pero no sé ni yo mismo.
1: Bueno, pues a lo mejor a los 50.
2: Bueno, esto es muy complicado, pero bueno, los retos me gustan.
1: Ahí está, gracias Tony Gou, felicidades.
2: A vosotros, gracias.
0: Tenemos otro campeón español, cada vez más cerca de ganar otro major. Esta madrugada juega Carlos Alcaraz en cuartos de final del Open USA, su rival el americano Ben Shelton, el choque no antes de las 3 de la mañana. El otro gran favorito, el alemán Sasa Zverev, va avanzando con comodidad, victoria en tres sets ante el italiano Darderi. Y en la vuelta, cuarta victoria del británico Matthew Brennan, nueva volata en palos de la frontera. Mañana etapa llana entre dos hermanas y Sevilla, antesala de la contrarreloj del jueves de 32 kilómetros que va a marcar las opciones de Enric Mas para ganar la vuelta. Antes de irnos, una rápida actualización de la Champions. Gana el Real Madrid ya con gol de Mbappé. Real Madrid 1, Inter 0. El Betis pierde 1-0 en Lille y el Villarreal empata 0-0 ante el Borussia de Dortmund. Y antes de finalizar, una errata, fe de ratas, aquí en directo, a causa de un teletipo mal leído. Mira, claro, ya me extrañaba. Bocinha, evidentemente, no está dentro de la terna de candidatos al Balón de Oro. Es Vitinha, el centrocampista del PSG, aunque te digo una cosa, Lara, habría sido espectacular con 40 años ese hombre después del Mundial que se
3: ahora,
0: ha marcado.
3: Ahora que me había hecho yo ilusión, era mentira.
0: Bueno, digamos que era incorrecto.
3: David Alejandro García, gracias. Hasta mañana.
0: Hasta mañana.
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3: 9:24, 8:24 en Canarias. Hace unas semanas, un historiador localizaba en el Archivo General Militar de Ávila un documento mecanografiado de la Guerra Civil que podría tratarse del primer Estatuto de Autonomía de Asturias. Un texto compuesto por 18 artículos y varias disposiciones transitorias que plantea un territorio autónomo integrado por Asturias, León, Zamora y Salamanca. ¿Por qué le contamos esto hoy, además? Pues porque hoy es 8 de septiembre, es el día de Asturias, también de Extremadura. Guillermo Verdín, cuéntanos.
5: A inicios del mes de agosto llegaba la noticia. En el Archivo Militar de Ávila se ha encontrado un proyecto de Estatuto de Autonomía para Asturias y León, fechado en 1937, en plena Guerra Civil. El hallazgo lo hacía el profesor de Historia Pablo Martínez Corral, miembro del grupo La Trócola.
6: Somos un grupo partisano de la memoria. ¿Por qué? Porque atacamos detrás de las líneas, ¿no? Es decir, estamos siempre, bueno, pues un poco trabajamos en la recuperación de la memoria social, obrera, antifascista.
5: Martínez Corral investigaba la retaguardia asturiana en la guerra y la organización del Consejo Interprovincial, luego soberano de Asturias y León, cuando llega hasta una documentación que se conserva bajo la siguiente referencia. Es la caja 42.053.
6: Era una caja donde estaban las actas del Consejo Interprovincial de Asturias y León, y dentro de esas actas estaba el proyecto de Estatuto de Autonomía. el proyecto de estatuto que viene asociado a las actas y estaba entre las actas de julio y bueno, pues ahí lo vi y dije, bueno, pues esto es importante.
5: El documento se titula Estatuto del Consejo Regional de Asturias y León. En su primer artículo dice que esa autonomía se constituirá a base del territorio integrante del histórico Reino de Asturias y León, cuyo organismo representativo será el Consejo Regional de Asturias y León.
6: El día de mañana, si tú has ganado la guerra, ¿cómo vas a decir que vas a volver a una estructura provincial de un gobernador civil? Hombre, eso es un paso atrás, ¿no? Cuando verdaderamente en España sí que se estaba produciendo toda una, vamos a decir, un trasfondo autonomista.
5: Y sigue. El gobierno del mismo se ejercerá sobre las provincias actuales de Oviedo, Asturias, León, Zamora y Salamanca. Martínez Corral apunta a que no solo se debe a la cuestión histórica ni a la vinculación social y cultural especialmente entre León y Asturias. Este mapa responde a una realidad económica.
6: Salamanca igual menos, pero sí que León y Zamora están muy unidos. ¿En qué? Solo hay que ver la Transhumancia o solo hay que ver que es un granero para Asturias o las puertas para sacar ese cereal por los puertos.
5: La otra clave es ese organismo representativo. El Consejo de Asturias y León, formado por los grupos republicanos de izquierda, se asentaba sobre la trama que habían trazado SOMA, UGT y el Partido Comunista sobre el territorio a partir de las luchas y movimientos obreros. Además, hay que evolucionar hacia la autonomía, aunque menor que el autogobierno propiciado por la guerra, porque entonces el control era casi total de la población, del ejército o de los medios de producción. Ellos no solo habrían ganado una guerra, también una revolución.
6: Ellos confiaban en la victoria y estaban luchando por la victoria. El después tenía que ser como ellos lo planteaban. Claro, si tú estás en un batallón de la CNT y eres anarquista y te estás matando en el frente, no vas a volver a la República de 1931, ni siquiera la del 36. Quedarás una república en la que tu sindicato, tu forma de entender el mundo, llegue. Entonces, hay un espacio que hay que entender que es un concepto revolucionario de cómo quieren, ¿no? Llamámoslo, que plantean casi una democracia popular.

0: Esto es un hallazgo excepcional para Historia Asturias. A partir de ahora lo cambia todo.
1: Lo cambia todo, como dice el presidente Barbón. Martínez Corral cree que lo que cambia es la forma de imaginar Asturias.
2: Una cultura obrera, hay una cultura antifascista, hay una cultura de socialización de los medios de producción o de la riqueza, es decir, gobernar las riquezas colectivamente, como se propone en ese estatuto. Es decir, puede haber muchas formas de sentirte Asturias, y esta es una forma también.
1: El grupo La Trócola sigue investigando, porque insisten, lo importante es el conjunto documental del Consejo Interprovincial, la Caja 42.053, la Asturias que fue y que pudo ser.

0: Son las 9:30, las 8:30 en Canarias.
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0: Durante la próxima media hora nos vamos a embarcar en un viaje al centro de España, al kilómetro cero, es decir, al mismísimo corazón de la capital.
2: Cuando llegues a Madrid, morena mía, voy a serte emperatriz de Lavapiés y alfombrarte con claveles la Gran Vía y a bañarte con vinillos de Jerez.
0: Para entender el origen de este distrito hay que remontarnos a la Edad Media. En el siglo IX se creó un primer asentamiento en torno a una fortaleza musulmana próxima al río Manzanares, un núcleo inicial conocido como Mairit o Majerit. Fue en 1561, con establecimiento de la Corte de Madrid, cuando se consolidó el área central como núcleo institucional, y a los siglos XVI y XVII se crearon los principales espacios monumentales de la ciudad, en el Madrid, claro, de los Austrias. Esta gran transformación urbana, la consolidación de lo que ahora conocemos como Distrito Centro, tuvo lugar con la apertura de la Gran Vía.
3: El alcalde de Madrid, acompañado del teniente de alcalde del Distrito de la Latina, señor Campos Pareja, y los principales técnicos municipales de la Casa de la Viña, escuchan las explicaciones relativas a la nueva Gran Vía madrileña que une la Plaza de San Francisco a la Puerta de Toledo y presencian
0: el
3: la
0: demolición. El Distrito Centro, la zona más vieja de la ciudad, en los años 80, por 30 pesetas, te tomabas una caña, ibas al cine por 200, que para que se enteren los más jóvenes es alrededor de un euro, en una ciudad en la que se oía el traqueteo del metro y que olía a cocido y a tabaco. A esta hora, a las 9:32, las 8:32 en Canarias, el centro bullía entre el fin de la jornada laboral y el inicio de la mítica vida nocturna madrileña que hoy existe, pero que también es diferente. Antes los vecinos de este distrito centro iban a comercios tradicionales, pedían sal al de la puerta de enfrente, se sabían sus nombres y pues hacían vida en comunidad. Hoy es distinto por la gentrificación, por la sustitución de la población de menor estatus socioeconómico por otra de mayor poder adquisitivo, y eso tiene mayoritariamente un culpable: los pisos turísticos que disparan los precios de la vivienda y que expulsan a los vecinos que llevan allí toda la vida. Esta noche queremos hablar aquí en 24 horas con ellos, con los últimos del centro, y qué mejor manera para conocer el barrio que de la mano de sus vecinos, de quienes se niegan a irse, de quienes han nacido y vivido allí. Laura Ijón, ¿qué tal? Buenas noches, Laura.
4: ¿Qué tal, Lara? Buenas noches.
0: ¿Con quién estás? Cuéntame.
4: Pues mira, Lara, estamos ahora mismo, que está ya sonriendo, con Aurora Núñez, que es vecina de la calle del Prado, del barrio de las Letras. Buenas noches, Aurora.
5: Hola, buenas noches.
4: Aurora, cuéntanos, ¿desde cuándo llevas aquí?
5: Pues yo de toda la vida. He ido al colegio aquí desde pequeña y sigo aquí. Bueno, me casé, me marché y he vuelto.
4: Aquí. Estamos justo delante de tu portal. ¿Cómo recuerdas tu infancia? ¿Cómo recuerdas este barrio?
5: Pues nada que ver con el que hay ahora. Había un montón de locales de proximidad, que había de todo en el barrio. Había albertería, había zapatería, había de todo. Y ahora son souvenir y más souvenir. Y es lo que hay. O sea, que diferente totalmente.
4: Justo estamos en tu bar, bueno, tu casa, tu portal, da un cruce, digamos, de calles, y nos estábamos fijando porque ahora hay una tienda y me contabas que hay algo distinto, que ha cambiado, que ya la tienda no es la misma, pero han querido dejar un rótulo.
5: Han dejado el rótulo de electricidad que ha llevado la tienda toda la vida, y ahora pues es una tienda de ropa, pero el rótulo sigue. No sé si porque el ayuntamiento lo ha obligado o no sé por qué. Y bueno, como eso ha pasado, hemos hecho tiendas. Un poquito más arriba estaba Reñones, que también era una tienda de carnicería y eso. Ahora es el hotel Soho. Y muchos más ejemplos que podíamos poner.
4: Estamos mirando a tu portal. Es un edificio que tiene tres plantas. No sé si lo reconoces, si reconoces como antes a los vecinos de enfrente, o esto también ha ido cambiando.
5: No, también. Ahora vecinos, bueno, hay pocos ya. Lo que hay es mucho turismo, e incluso en la casa tenemos dos pisos turísticos que ahí están. O sea, tenemos ya hecho todos los estatutos y todas las cosas necesarias, pero seguimos con ellos. O sea que sin mucha solución al tema.
4: ¿Qué fue lo primero que cambió? ¿Cuándo recuerdas que empezara a cambiar?
5: Pues lo primero que cambiaron son los, efectivamente, los establecimientos, porque los pisos tampoco se conoce tanto al personal, pero los establecimientos sí han cambiado muchísimo todos.
4: ¿Quiénes fueron los primeros vecinos en irse? ¿Recuerdas? ¿Recuerdas aquellos que te dijeran, pues mira, nos marchamos?
5: Pues la verdad es que no te puedo decir exactamente, pero vamos, que ahora de los que hemos visto.

0: pero sí. En los 8 años que yo viví cambió mucho.
1: Sí, de la mano te sobrarían lo menos 2 o 3 dedos. Sí, porque todos los demás son todos nuevos, que no hay continuidad de comercio ninguno.
2: Aurora, no sé si llamáramos ahora mismo a los pisos del portal, de su portal, que tenemos delante. ¿Cuántos le abrirían? ¿A cuántos conocería?
1: Pues conocería al hostal, por ejemplo, les conocería, y bueno, pues alguno más también, pero no sé si abrirían. Eso es otra historia. A ver, en mi casa somos pocos vecinos porque solamente hay 10 vecinos. De ellos hay un hostal que tiene dos pisos, y luego, bueno, tenemos ahora los 2 turísticos que están cerrados y otro que también está cerrado porque tuvimos un incendio, entonces están inhabitables, nos falta medio tejado. Y bueno, somos pocos vecinos, la verdad es que en la casa nuestra no. Los pisos son grandes, pero somos pocos.
2: No sé cómo le influían. Ahora me dice que, Aurora, me estás diciendo que estaba cerrado, pero que están cerrados por este incendio, pero ¿cómo influían en el día a día estos pisos turísticos, o qué molestias generan? Y también, ¿qué molestias generan en el barrio estos turistas?
1: Pues en la casa, pues lo típico, de portazos, de golpes, de llamarte al telefonillo a las 4 de la mañana, de ruido a todas horas, a las 5 de la mañana la música a todo meter, y bueno, pues lo que es un piso turístico, que vienen a fundir Madrid el fin de semana, y es a lo que se dedican, claro.
2: Bueno, muchas gracias, Aurora. Uh-huh. Estamos también ahora aquí con nuestro siguiente.
0: Bueno, vamos. Tengo yo aquí también a gente en el estudio, así que
2: lo que viene a ser el barrio, y es Manolo. Manolo, buenas noches.
3: Hola, qué buenas noches.
2: Bueno, Manolo, yo quería preguntarte un poco dónde habías nacido y cuántos años llevas. Bueno, tú eres en concreto muy cerquita de aquí, hacia donde vamos a andar ahora en un ratito, del barrio de Lavapiés.
3: Es decir, bueno, el barrio Lavapiés no existe, estamos hablando del barrio Embajador, en la zona esta. Y estamos hablando, pues eso, yo llevo viviendo en el barrio de Embajador de Lavapiés, pues llevo 63 años viviendo, es decir, toda mi vida viviendo en el barrio.
2: Manolo, hay pocas personas que conozcan las calles del barrio de Lavapiés como tú, porque has sido cartero.
3: Sí, he sido durante 30 años, he sido el cartero, es decir, que yo me repartía a mí mismo las cartas, a mis familiares, mi calle donde vivía, donde jugaba y todo el tema ese, es decir, que ha sido una profesión que he tenido durante muchos años en el barrio, que siempre me ha gustado vivir en mi barrio, es decir, yo siempre he sido de barrio, de mis calles, de mi gente y de mis vecinos y vecinas, y yo cuando llamaba por teléfono, al teléfono, yo no decía carta, yo decía, soy Manolo, Manolín, ábreme que te traigo una carta.
2: Lara, no sé si estás con otra persona.
0: Sí, quería saludarla, porque en el distrito centro de Madrid cuenta con unos 150.000 habitantes empadronados y repartidos en sus 6 barrios, sin embargo, es el distrito que más población ha perdido en este último año, han desaparecido más de 4.500 personas, pero seguro que tiene mejores datos, más precisos, Casilda Rivilla, que es la presidenta de la Asociación de Vecinas Sol y Barrio de las Letras y que está aquí en el Estudio 101 de la Casa de la Radio conmigo. ¿Qué tal, Casilda? Buenas noches.
4: Buenas noches, Lara.
0: Sonreías, ¿eh?, en algún momento escuchando a los vecinos del barrio.
4: Sí, porque están explicando perfectamente la situación que vivimos cada día y cómo ellos han visto a lo largo de toda su vida cómo ha ido transformándose y cambiándose, y lo invivible que resulta actualmente, y cómo sentimos que estamos siendo expulsados.
0: Fíjate, ¿no? Ya hace años que decía Joaquín Sabina que Madrid es una ciudad invivible pero insustituible. Pero ¿cómo es posible que, por cierto, Sabina, que es vecino de ese distrito centro de Madrid porque vive en Tirso de Molina, ¿cómo es posible que expulse a tantos vecinos al día? No sé si tenéis datos.
4: Lo que hay que tener claro es que una de las cosas que se presume en Madrid es que Madrid ha sido visitada por 11,6 millones de personas, y tenemos que tener en cuenta que no somos capaces de saber exactamente qué porcentaje de esos han visitado el distrito centro, pero supongamos que, no sé, el 90%. El 80%. Comparemos la cifra con los 150.000 personas que están viviendo en ese distrito. ¿Cómo no sentirte expulsada? ¿Cómo no sentir que toda tu vida se va transformando en algo diferente? ¿Por qué hay que dar servicio a toda esa población flotante que no vive ahí, que solo está de paso, pero que demanda muchísimos servicios que no tienen nada que ver con las personas que vivimos ahí? De hecho, estamos pasando a ser una especie en peligro de extinción.
0: ¿Cuántos años llevas tú viviendo ahí?
4: Yo llevo más de 20 años viviendo en el distrito centro.
0: ¿Y cómo ha cambiado?

0: En estas dos décadas.
1: Pues he visto cómo se ha ido desapareciendo lo que es la vida de las familias, cómo han ido dejando de estar. Tenemos que tener en cuenta que además somos un distrito bastante envejecido, que tenemos mucha población mayor. Y estamos viendo cómo va desapareciendo las familias porque les es invivible. Vivir en el distrito centro con niños es algo casi impensable por las dificultades que tienes. No tienes parques, tienes muy pocas dotaciones y cómo vas a dejar por las calles con el niño o con la niña, teniendo en cuenta la cantidad de gente que no sabes que está andando simplemente por las calles o está circulando de cualquier manera. Y sí que vemos cómo se ha ido transformando y perdiendo lo que es la habitabilidad para que la gente esté viviendo y residiendo ahí. Solo se piensa en y solo se transforma en la gente que está de paso.
0: No hay parques ni hay zonas verdes, por ejemplo. Han sido muchas las movilizaciones por la tala de árboles en ese distrito centro.
1: Sí, muchas movilizaciones por la tala de árboles y por suerte en Santa Ana conseguimos, por la lucha vecinal, así lo creemos, que finalmente se mantuviesen el número de árboles que es necesario para que esa plaza no pierda la identidad, que esa plaza, siendo del distrito centro y siendo defendida por las personas que vivimos en ese distrito, es una plaza en la que seguro que todas las personas que están en Madrid tienen alguna historia y la consideran parte de ella, porque en algún momento tienen algo que recordar en esa plaza.
0: Esa plaza de Santa Ana con esa estatua maravillosa de Federico García Lorca, ¿no?, a los pies del teatro. Esto también es un problema de dinero, porque yo no sé cuánto cuesta un alquiler en el distrito centro ahora mismo, a cuánto está el metro cuadrado, porque bueno, no sé si alguien se puede plantear comprar ahora mismo, alguien con un sueldo medio.
1: No, con un sueldo medio es imposible. Seguramente estaremos hablando de unos 9.000 euros el metro cuadrado o más, pero sobre todo lo que tenemos que tener en cuenta es que la realidad es que cuando nosotros pasamos a tener la vivienda como un derecho para que las familias puedan vivir y todas las personas puedan tener una casa, a que sea un bien económico, pues es automáticamente deja de ser accesible para la población. Nuestros salarios no permiten poder acceder, pero ni siquiera los alquileres turísticos. Está pensado simplemente para que venga población de fuera, que tiene un poder adquisitivo muy superior al nuestro y por lo tanto encarece de manera directa el precio de todo lo que tenemos nosotros alrededor.
0: Esa tristemente es una realidad que también es extrapolable a otras ciudades españolas, porque es un problema que estamos viendo cómo se repite, pero es verdad que bueno, hoy nos hemos colado ahí en ese centro de Madrid, centro de la capital de España. Por ahí sigue nuestra compañera Laura Aijón, no sé si sigue con Manolo Osuna. Hola, Laura, otra vez.
2: Hola, Lara, sí, aquí estamos justo con Manolo, que está escuchando a Casina.
0: No sé dónde estáis exactamente.
2: Pues hemos ido avanzando un poco, hemos ido bajando hacia la plaza de Antón Martín y hemos ido paseando. Bueno, no reconocemos apenas los comercios, hemos podido contar en esa calle, ¿no?, lo que nos decía antes Aurora, dos o tres comercios. Y Manolo, en este recorrido, que es complicado porque la verdad la calle es muy estrecha y nos vamos chocando con los bolardos de la acera directamente, pues iba Manolo dando la razón a Casilda con la cabeza, con muchas ganas de intervenir sobre los espacios, los pocos espacios verdes, Manolo, y también sobre el precio de la vivienda.
3: Mira, hoy te voy a decir un caso de que uno de mi junta directiva de la asociación se le acaba el contrato y le dicen que le ponen a la venta el piso, un cuarto piso sin ascensor del edificio. El edificio me dice que es de 1.800 y pico, 390.000 euros. Es decir, una bestialidad, un cuarto sin ascensor. Es decir, que eso es un problema que estamos teniendo aquí, que lo que están haciendo, lo que está diciendo Casilda, es que nos están expulsando a todos los vecinos, que los que no tienen renta, que los que no tienen un contrato, pues cuando se les acaba el contrato, se les está echando. Y ese es uno de los problemas que estamos viviendo aquí ya, que se están convirtiendo edificios completos en pisos turísticos.
2: ¿Cómo es esa expulsión? ¿Cómo se hace esa expulsión?
3: Esa expulsión de decir, no te renueva el contrato. Te dicen tú que este vecino, Curro, estaba pagando 700, decía que le subían a 1.500 euros el alquiler. Pues vuelvo a repetir, un cuarto piso sin ascensor y 60 metros cuadrados de una casa de más de 100 años. Es decir, que es realmente una forma que tiene de expulsarte del barrio. Y luego lo que estabais comentando de zonas verdes. Aquí en el barrio de Embajadores de Lavapiés, en un contenedor que teníamos grande, sería tabacalera. Creo que es una de las cosas que estamos pidiendo ahora como asociación vecina, que queremos que sea para el barrio, un centro abierto donde hay una escuela infantil, donde hay parques y los vecinos nos pongan a disfrutar.
2: Oye, Manolo, eres también... Sí, te escucha Manolo.
0: Sí, bueno, Manolo decía, ¿no? 1.500 euros, un cuarto piso sin ascensor, un edificio de más de 100 años. Hay muchos inmuebles que encima de ese coste tan elevado están muy envejecidos, porque no sé, no sé si los propietarios gastan en reformar esos pisos o ni siquiera hace falta.
3: Mira, aquí con la Federación Regional, con la FRAN, se hizo el plan de rehabilitación integral de Lavapiés, con los tres con el Ministerio, con el Ayuntamiento y la Comunidad de Madrid, con el tema de rehabilitar el barrio. Se rehabilitó el barrio, se rehabilitaron muchas viviendas, se quitó lo que sería la infravivienda. Pero ¿qué ocurre? Ahora mismo esas infraviviendas, que ya son pisos en condiciones, se están vendiendo esas cantidades. Estamos diciendo que con dinero público se rehabilitó todas estas viviendas y ahora se está vendiendo bastante de pisos. Yo soy cinco hermanos, los cinco hermanos, el único que vive en el barrio soy yo, porque donde viven ahora mis hermanos tienen zonas verdes, tienen zonas que pueden aparcar, tienen colegios que en condiciones no lo que tenemos aquí.
0: Y Manolo, ¿por qué se queda usted en el barrio?
3: Porque soy de barrio. Sinceramente, he nacido aquí, he sido carcelero aquí, estoy en la asociación vecinal y lo que estamos intentando es volver a recuperar lo que era el barrio. Si yo ahora me invito, entro en cualquier bar del barrio y antes conocía el 90% de los que estaban tomando algo ahí. Ahora no conozco ni al 10%. Eso significa que cada día hay menos vecinos y vecinas viviendo en el barrio. Ya que hemos disfrutado con las fiestas, con las verbenas, conociéndonos. Es decir, yo cuando antes no quería subir a mi casa, comía en casa de una vecina, pero es que ya no conozco ni a los vecinos que viven ahí. Y si te pasaba cualquier cosa ya sabías que en cualquier sitio había un vecino o una vecina que conocía a tus padres y te ayudaba. Es decir, que no hay... era otra forma, era como un pueblo. Ahora ya no es un pueblo, esto es una gran capital.
2: Además, Lara, bueno, uno de los gestos que nos ha hecho saber cuán del barrio es Manolo es que justo ahora está jugando en Madrid y se lo está perdiendo por este paseo.
3: Pues sí, eso sí.
0: Va ganando, va ganando, creo, Manolo.
3: Lo he visto 2-0.
0: Oye, pues sí. Además. Dime, Laura.
2: No, justo quería comentar que también es Manolo presidente de la Asociación de la Corrala. Y bueno, quería preguntarle un poco también cómo nace esta asociación.
3: Pues mira, esta asociación se legalizó el 6 de mayo de 1977, cuando se legalizaron el PCE y los sindicatos y comisiones obreras. Y por eso el año que viene hacemos 50 años de una asociación vecinal que intentamos solucionar los problemas que hay en el barrio, con vecinos y vecinas. El problema es el día que no haya vecinos y hay algún problema. La administración, ¿con quién va a poder hablar para solucionar? Con vosotros mismos, con la entrevista. Si no hubiese una asociación, ¿a quién ibas a llevar? A cualquier vecino. Y yo creo que es la parte fundamental. Y en estos 50 años hemos visto cambiar el barrio de una forma muy grande. Ya no sé si más mejor o a peor, pero sinceramente se ha visto que el barrio está cambiando de una forma. A mi pesar, peor. A mi pesar. Pero sinceramente, hay gente que vive bien en este barrio ahora. Hay que ver esa mentalidad. A mi pesar, con 63 años, creo que sea peor. Pero bueno, la vida es así.
0: Pues Laura, si te parece, te dejo que te sigas moviendo por el barrio, porque yo sigo aquí con Casilda. Desde el año 2025, el Ayuntamiento puso en marcha ese plan Reside, una normativa que, según el consistorio, busca limitar la proliferación de pisos turísticos y proteger el uso de vivienda habitual, prohibiendo pisos dispersos, dando nuevas licencias para viviendas de uso turístico en edificios residenciales y con la prohibición de cambiar locales comerciales de las principales calles del centro, bueno, pues por esos pisos turísticos. De hecho, eso ya se ve también incluso fuera del centro, Entiendo que el plan no es que no os guste, Casilda, es que os espanta.
1: Bueno, es que el plan ha generado un nuevo problema, que es la expulsión completa de vecinos de edificios, porque una de las puertas que abría el plan Reside precisamente era que edificios enteros dejasen de ser edificios residenciales para pasar a ser un negocio. Es decir, perdemos casas para tener plazas de hotelería. Ni más ni menos. Y de hecho estamos viendo cómo están desapareciendo, porque tenemos un montón de casos de edificios. Valverde 42, en Tirso de Molina tenemos dos edificios que van a ser transformados enteros para ser turísticos. Ni más ni menos. No es porque exista una población de gente que tenga que alquilar un par de meses porque viene, porque pues eso, no, es que son estudiantes, no, los pisos de estudiantes ya existían desde siempre y han estado ahí, no ha habido ese problema. Simplemente el plan Reside ha permitido un esperpento y es la expulsión completa de familias, de edificios enteros en el centro. Y en los barrios alrededor del distrito, lo que permite, en cambio, sí es ese esponjado de pisos turísticos disgregados en los edificios y cómo los locales comerciales se van transformando en pisos turísticos. En pisos turísticos, por cierto, y también en pisos de alquiler de temporada, que es la nueva forma de evadir la ley para decir que no son turísticos, llamémosles de temporada, pero no tienen una estancia mínima, es decir, puedes estar un día, y uno de los motivos por los que puedes alquilar el piso es por turismo.
0: Vamos a escuchar unas declaraciones del alcalde de Madrid en 2024, de José Luis Martínez Almeida.
4: Obviamente, el centro es uno de esos distritos donde se concentran en gran medida los problemas de vivienda que tenemos en la ciudad de Madrid, tanto desde el punto de vista de lo que es la gentrificación, desde el punto de vista de las viviendas de uso turístico, efectivamente, toda la renta antigua, el nivel de arrendamientos que hay aquí, por tanto, es uno de esos lugares donde se combina, desgraciadamente, numerosos de los problemas que tenemos de vivienda en la ciudad de Madrid.
0: Tanto no sé si sentís que el ayuntamiento ha hecho algo para revertir esa situación. Han pasado 2 años desde estas palabras de Almeida.
1: Pues la verdad es que nosotros no nos sentimos especialmente. Es verdad que el ayuntamiento en algún momento ha tomado alguna iniciativa, ha multado algunos edificios, algunos pisos turísticos, ha cerrado algunos edificios turísticos, pero lo que tenemos que tener en cuenta es que tampoco se ponen las medidas necesarias para la inspección y las medidas necesarias para hacer efectivos que los pisos que ya sé que por fin ganamos porque tenemos que ir a juicio y tenemos que ir a tribunales para lograrlo, ¿vale? Que logramos que sea reconocido y que se tiene que frenar la actividad, la frenen. De manera que el ayuntamiento tiene que poner a disposición un buen presupuesto para que aumente el número de inspectores y el número de personas que trabajen para hacer posible que se cierren esos pisos turísticos, porque debemos de entender que son ilegales. El número de pisos turísticos legales en el distrito centro es mínimo, pequeñísimo. Es verdad que no sabemos qué número de pisos turísticos total hay, porque es una actividad ilegal, es una actividad económica no recogida en ningún sitio, ¿vale? Por lo tanto, no existe un recuento oficial de pisos turísticos, pero se estiman que en la Comunidad de Madrid son más de 18.000 y de ellos seguramente más de 15.000. Son en la zona de la Madrid ciudad y concentrados principalmente en el distrito centro. Y en cambio, pues se presume de cifras de, pues eso, se han multado 300 o en no sé cuántos años hemos logrado cerrar 3.000. Y hay casos en mi asociación muy sangrantes de que incluso teniendo ganado judicialmente los casos, el piso sigue ahí, porque aún el ayuntamiento no lo ha cerrado.
0: Casilda está aquí conmigo en el estudio 101 de la Casa de la Radio, pero mi compañera Laura Hijón continúa ese paseo por el distrito centro de Madrid. No sé, Laura, ¿dónde estás ahora y con quién?
2: Pues Lara, sí, justo estábamos llegando porque cuesta, como decíamos también, porque nos encontramos pues en este paseo a muchos turistas, a maletas, porque como decíamos la acera es muy estrecha. Y estábamos llegando justo a la Plaza de Antón Martín, estamos ya justo delante de la farmacia, que es uno de los muy pocos comercios, porque también, claro, lo necesitan los turistas, que se mantiene.
5: Que entran muchos, además, muchos turistas en inglés correcto, exigiendo que nosotros también sepamos el idioma, preguntando por a remedios para sus males.
2: Pues a quien escucháis es
0: a la farmacéutica.
2: No es la farmacéutica, es Merche Sayalero, que es una vecina de aquí también del distrito centro de toda la vida y que tenía ya muchas ganas de hablar y de intervenir.
0: No sé yo, sí. Si algún turista le ha tenido que auxiliar en inglés entonces cuando intentaba comprar paracetamol, porque
5: sí, Merche, alguna vez.
0: Merche, te escuchaba yo ducha en la materia.
5: Sí. Alguna vez he tenido que echar una manita para que se fuera pronto y me atendieran a mí.
2: Merche, te quería preguntar cuánto tiempo llevas viviendo aquí.
5: Mira, no me acuerdo exactamente, pero 35 o 40 años en Lavapiés. En la zona centro, muchos más. Pero en Lavapiés, 35 o 40, algo así.
2: Porque antes no me querías decir tu edad.
5: Sí, claro, 77 voy a cumplir.
0: Uy, pues tienes una voz de tener 27, Merche.
5: Es lo único que me queda, sí. Sí, es cierto.
0: Y el humor también, ¿eh?
5: Bien, sí.
2: Merche, ¿cómo has visto cambiar el barrio? ¿Cómo has visto cambiar a tus vecinos?
5: Más que cambiar, morir. Porque un barrio sin vecinos, pues no es un barrio. Entonces ha ido, va, de capa caída cada vez. Parece mentira que todavía puede ir a peor. Cada bajo que con una tienda o no sé qué que desaparece, se convierte rápidamente en un piso, generalmente turístico. No creo que ni tengan cédula de habitabilidad ni nada, ni falta que les hace. Para eso está el ayuntamiento, para responder por ellos. En mi edificio tenemos un piso turístico que está sancionado, tiene orden de cierre, está en el departamento de cierres forzosos y el ayuntamiento no hace nada y ahí sigue operando años. En fin, estoy muy feliz.
2: Merche, nos decías además que de la observación y de tanto tiempo que llevas, tenías hasta un porcentaje que has hecho tú por estar pues, observando cómo cambia el barrio.
5: Sí, es cómo cambia. Yo pienso que mínimo en el 75-80% de los edificios del barrio de Lavapiés hay pisos turísticos. Uno, dos, tres, en algunos cinco, seis. Algunos son casi todos, donde han ido expulsando a los vecinos, sí. Entonces, está todo muriendo, ya no hay comercio de proximidad, no hay nada de nada. Una librería estupenda de novela negra divina que había, cerró. ¿Pero por qué cerráis? Es que los turistas no compran libros. Pues claro, y así todo. Se nos están quitando nuestro cachito de ciudad de debajo de los pies. No, cada vez va peor. Claro.
2: ¿Y por qué te quedas?
5: Porque es que vivo aquí de vamos a ver, en Lavapiés 35 o 40 años, pero en el Tirso de Molina he vivido antes, en Embajadores cuando yo era pequeña con mis padres. Es mi cacho de ciudad y no me apetece irme. Por más que me lo estropeen, resisto. Intenté comprar un piso y estuve mirando, a punto estuve de vender el mío y marcharme, pero es que pensé, pues aquí también van a llegar los turistas, ¿para qué me voy? Así que me quedo.
2: Os quería preguntar a todos, un poco a Merche, a Aurora y a Manolo, ¿cómo veis el futuro?
0: Espera, porque esa pregunta, espera, vamos a aguantarla un segundo, Laura.
5: Ah,
2: aguantamos, claro.
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0: Bueno, cantaba, ¿no? Sabina, yo me bajo en la ducha, yo me quedo en Madrid. Casilda, ¿tú cómo te imaginas el futuro del barrio?
1: Bueno, yo es que soy una persona que creo que podemos cambiarlo y podemos hacerlo como queremos las vecinas y los vecinos, y lo podemos hacer realmente un espacio donde se pueda vivir y de nuevo podamos estar en las calles disfrutando de ellas y no solo ir tropezando con las maletas como les estaba pasando con ruedas. Si no, no estaría en la asociación vecinal y no estaría luchando e intentándolo. Simplemente habría renunciado y me habría ido a otro sitio.
0: Supongo que Merche y Manolo también tienen ese espíritu combativo.
2: Merchel.
3: Por supuesto, nosotros nos quedamos. Que no nos van a expulsar, es que no consiento que me empujen y que me echen. No.
2: Manolo, un mensaje muy...
4: Sinceramente, el distrito centro de Madrid es un distrito para vecinos y vecinas, no para los turistas.
0: Pues muchísimas gracias a los tres. Muchísimas gracias a los tres por haber estado esta noche aquí en 24 horas en Radio Nacional, la radio pública. Casilda Rivilla, presidenta de la Asociación Vecinal Sol, Barrio de las Letras. Gracias por haberte venido hasta aquí, hasta el 101 de la Casa de la Radio.
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0: Son las 10, las 9 en Canarias.
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0: Y lo que toca hasta ahora es actualizar la información. Empezamos en Ceuta, donde se ha declarado un incendio en el Monte de la Tortuga. Es visible desde toda la ciudad autónoma. Los bomberos ya trabajan en la zona para intentar extinguir las llamas. Buscamos la última hora. Nuria Galán, buenas noches.
7: Buenas noches. Los efectivos del Servicio de Extinción de Incendios y Salvamento de Ceuta están actuando desde poco después de las 8 de la tarde. Según informa la ciudad autónoma, el incendio se ha originado en la parte superior del Monte de la Tortuga, en las inmediaciones de García Aldave, una zona muy próxima al acuartelamiento del segundo tercio de la Legión. En estos momentos, los bomberos continúan trabajando para controlar y extinguir el fuego, cuya evolución se espera que sea favorable. En esta intervención están participando 14 bomberos, 3 bombas rurales pesadas, una bomba nodriza y un vehículo pick-up. Se desconoce si en la zona pudieran haber inmigrantes que siguieran ocultos por el monte en distintos asentamientos.
0: Gracias, Nuria. Parece que esos trabajos prosperan y que ese fuego podría quedar extinguido en las próximas horas, los próximos minutos. Novedades también, ese incendio declarado esta tarde en la Sierra Oeste de Madrid, en Santa María de la Alameda, evoluciona favorablemente y se han desconfinado las dos poblaciones afectadas por el humo, pero sigue cortado, ojo, un tramo de la M505. Los equipos de extinción continuarán sus labores durante esta madrugada. 157 personas han llegado a Baleares en el día de hoy a bordo de 9 embarcaciones irregulares. 5 pateras han arribado esta mañana con 117 migrantes. Esta tarde otros 4 cayucos con 45. La última llegada se ha producido a las 7:30 a la isla de Formentera. En lo que va de año, 5.344 personas han llegado al archipiélago en 308 embarcaciones irregulares. Interior pide disculpas a los periodistas que se hayan podido sentir ofendidos por el dossier secreto elaborado por el Ministerio en el que aparecen informadores y sus respectivas ideologías. El ministro Fernando Grande Marlaska esta tarde.
8: Es un documento de trabajo simplemente para conocer y saber lo que se dice de la actuación y la actividad del Ministerio.
0: No hay detrás del informe, que por cierto ya está circulando, ya se puede consultar, ningún interés de señalamiento ni persecución, ha dicho el titular de Interior, palabras de Marlaska en Ceuta. Inmerso en esta polémica, Grande Marlaska ha tenido que ha condenado también los ataques a los profesionales de la información que han sido atacados, que se han producido en distintos puntos del país en esas concentraciones de los últimos días. Profesionales que hoy han firmado un manifiesto conjunto denunciando esas agresiones, pero también el señalamiento político cada vez más habitual. Rosa Basteiro, cuéntanos.
9: Sindicatos y asociaciones de periodistas unidos para decir bien alto:
10: ¡basta ya!
9: El vaso se ha colmado, asegura Leonor Mayorga de UGT y compañera de Televisión Española. Quien agrede a los periodistas, recalca, agrede a la democracia.
10: Nuestros compañeros que han ido a contar lo que está pasando han sido los primeros en sufrir el intento de convertir la solidaridad en odio. Eso no es solidarizarse con Ceuta. Eso es utilizar a Ceuta para atacar la convivencia.
9: Agustín Jané, de la Federación de Sindicatos de Periodistas, señala a los que avivan el fuego.
11: Los políticos que señalan a periodistas, porque eso lleva a las agresiones.
9: Mientras Carmen del Riego, de la Federación de Asociaciones de Periodistas de España, hace un llamamiento a la ciudadanía.
12: Que ayude a los periodistas, porque cuando ejercemos la libertad de información, en realidad lo que estamos es garantizando el derecho de la sociedad a recibir información veraz.
9: Ahora toca, dicen, convertir este manifiesto en exigencias concretas, exigencias a las redacciones, a los sindicatos, pero sobre todo al gobierno, para que garanticen la protección de los profesionales de la información.
0: Vamos a Reino Unido, donde siguen los problemas en los aeropuertos. El fallo en el sistema que ha obligado a cancelar unos 600 vuelos ya está arreglado, pero está costando recuperar la normalidad. Vamos a Londres, corresponsal Guillaume Pontux. Buenas noches.
13: Buenas noches. Sí, el fallo técnico afectó al sistema de gestión del control aéreo en una quincena de aeropuertos británicos, entre ellos Heathrow, Gatwick y Stansted, aquí en Londres. También los aeropuertos de Birmingham, Manchester y Edimburgo, en Escocia. El programa funciona ahora con normalidad, dice la empresa responsable del servicio, pero admite la recuperación ha llevado más tiempo del que esperábamos. Para los pasajeros afectados, varias decenas de miles de personas, toca armarse de paciencia. A esta hora, al menos 600 vuelos con origen y destino en el Reino Unido han sido cancelados. Según los medios, se registran también retrasos. En algunos casos, rutas han sido desviadas a otros aeropuertos. Las autoridades han levantado las restricciones esta noche a los vuelos nocturnos para intentar ir recuperando la normalidad en el tráfico cuanto antes.
0: Guillaume Montux, gracias.
13: Hasta luego.
0: Y vamos a Estados Unidos, donde acaba de cerrar Wall Street. Víctor Fernández, buenas noches.
14: Buenas noches. Pues hoy cierra en rojo y un día más el incremento del precio del petróleo es el detonante de las caídas en el parque neoyorquino. Un nuevo ataque de rebeldes hutíes contra instalaciones energéticas saudíes ha disparado el coste del barril de crudo Brent, que amenaza con superar los $100. En estos momentos su precio se sitúa en los 98, después de crecer más de un 1,5%. El Texas, el de referencia en Estados Unidos, lo ha hecho más de un 2%. Y se paga a unos $93. Y como decíamos, todo esto ha provocado que los principales índices de Wall Street hayan cerrado en rojo. El de precios industriales, el Dow Jones, se deja un 1% y se coloca por encima de los 52.700 puntos. Caídas también en el S&P 500 y el Nasdaq, que retroceden un 0,6 y un 0,3%. Y misma tónica en las bolsas europeas. Aquí el IBEX ha retrocedido un 0,1%, suficiente para hacerle perder los 20.000 puntos.
0: Gracias, Víctor. Hasta ahora tres partidos de la Liga de Campeones con equipos españoles están en juego. Vamos a ver cómo van los marcadores. Alicia Cifuentes, buenas noches.
15: Buenas noches. Pues sí, a las 9 de la noche arrancaron su camino en la Champions. Nos vamos primero al Bernabéu, donde el Real Madrid va ganando por 2-0 al Inter de Milán. Los de Mou están en esta primera parte, no han tenido muchas complicaciones. En el minuto 14, Mbappé abría el marcador y el segundo tanto estuvo en las botas de Valverde. Por el momento, 2-0. El Villarreal se está enfrentando al Dortmund, un encuentro sin goles en esta primera parte, 0-0. Hemos visto a un Villarreal muy firme que pudo plantar cara. Menos suerte está teniendo el Betis, que juega contra el Lille, 2-1 por el momento. Se adelantaron los franceses, pero Bartra, en el 33, puso el marcador en tablas. Poco les duró la alegría. Tres minutos después, Alessandro Ribeiro puso otra vez por delante al Lille. Y entre tanto partido de Champions, un último apunte. Se espera que sobre las 2 de la madrugada, Carlos Alcaraz juegue su partido de cuartos del final del US Open contra Ben Shelton.
0: Pues que tenga mucha suerte en Alcaraz. Gracias, Alicia. Son las 18, las 9 y 8 en Canarias.
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0: Bueno, a esta hora lo que toca es abrir el tiempo de análisis, el tiempo de tertulia esta noche con Lourdes Pérez, subdirectora de Colpisa. Hola Lourdes, buenas noches.
1: Gabón, muy buenas noches.
0: Qué alegría, ¿eh? Reencontrarnos aquí en este estudio 101 de la Casa de la Radio.
1: Siempre es bueno tener un sitio al que volver.
0: Fátima Iglesias, periodista, me alegro mucho de verte.
2: Ay,
0: a ti también aquí esta noche.
2: Qué bien estar contigo, me alegro yo también mucho.
0: Bienvenida. Y uno que vuelve de vacaciones.
3: Se va a mencionar el tema de mi color.
0: No se va. O sea, es que claro, es que si nos ponemos al lado, Casqueiro y yo, Javier Casqueiro, corresponsal político del país. Hola, amigo, ¿cómo estás?
3: Sabes que estoy encantado de estar contigo.
0: Oye, estábamos comentando aquí a micrófono cerrado, vamos a decir la verdad. Ya saben que hoy hay un gran revuelo porque el diario El Confidencial ha publicado un dossier con información de periodistas, periodistas que acuden habitualmente pues a estos espacios de análisis político, en los que, bueno, aparecen como una pequeña biografía, su foto y su supuesta inclinación ideológica. Claro, el ministro del Interior dice que es un documento de trabajo interno y que, bueno, que no tenía ningún fin espurio, ¿no? Que simplemente se usa para mejorar la eficacia del ministerio.
4: Es que se trata simplemente de un documento de trabajo interno y evidentemente de nada más y de con ninguna finalidad espuria o de cualquier circunstancia. Es nuestra disposición, nuestra creencia y diría que nuestra participación en ser proactivos en el derecho a la información y a la libertad de expresión es un valor y un principio en el conjunto del Ministerio del Interior.
0: Bueno, ha pedido disculpas a quien se haya podido sentir ofendido, así que, como tengo aludidos en esta mesa, porque, claro, salen en esa lista, a ver, Casqueiro, que es el único al que me ha dado tiempo a ver a mí, porque la lista nos acaba de llegar y yo estaba en otros menesteres.
3: Va por orden alfabético los apellidos, ¿no?
0: Por ser, mira, es que sí. no me ha dado tiempo.
3: Va como en clase.
1: Va por orden alfabético.
3: Me acuerdo de mi compañero Cartagena, que en el Ramiro de Maestu. Bueno, que, a ver... No entiendo lo que ha pasado con esta lista, no entiendo el objetivo, no entiendo las razones. He podido hablar, porque hemos hablado y conozco de hace mucho tiempo a la responsable de prensa de Interior, una periodista magnífica, una profesional como la copa de un pino, independiente, que sabe perfectamente hacer su trabajo, pero no entiendo esto, no me han conseguido explicar bien. Hemos hablado en privado, me han pedido disculpas si me había sentido ofendido. No me he sentido ofendido porque a mí no me tiene que catalogar nadie. Llevo trabajando desde los 23 años, tengo 64, que no tengo ningún problema en decirlo y tengo un respeto en la presión que no me va a tener que ratificar ahora un informe hecho por sabe Dios quién, para qué, que tampoco lo entiendo, ¿no? Y luego me ha pasado ya, esto no es la primera vez, ya en el pasado con otros gobiernos de otras ideologías, con otros partidos, una vez que incluso los de Podemos nos pusieron una especie de serigrafía, unos cuantos tertulianos, yo también estaba en aquella, en un autobús que pasearon por Madrid, y luego me pidieron disculpas los de Podemos que se habían equivocado, que me habían puesto la serigrafía mal, cuando ya había paseado por medio Madrid la imagen, en fin, no se entiende esta historia, no me lo han conseguido explicar bien en privado, las razones son tan absurdas que a lo mejor hasta son verdad, y es que en un momento determinado decidieron que para ver cuál era la imagen que había de entre los tertulianos y periodistas de Interior, pues iban a hacer un seguimiento de lo que se opinaba en las tertulias y entonces que en ese gabinete había gente que escuchaba nuestras opiniones y se sacaba una conclusión de cómo éramos ideológicamente. Y yo te puedo decir, Lara, que nos conocemos hace tiempo, que puedo defender en un momento determinado, como tú bien sabes, políticas que lleve a cabo este gobierno, como las he hecho de la anterior, como puedo criticar políticas de este gobierno como lo has hecho el anterior. Y sé que Lourdes y Fátima hacen más o menos lo mismo que yo, con la misma trayectoria, con el mismo respeto, que no nos va a dar ni quitar un informe de sabe Dios quién en el Ministerio de Interior.
1: Lo hacemos con menos color, Casqueiro, por abundar en el inicio de la noche e intentar restar un poco de importancia, algo que a mí me parece gravísimo. Me da lo mismo las explicaciones que den privadamente. Esto no se sostiene. Y es más, esta justificación, me voy a limitar a calificarla de absurda, del ministro de, bueno, esto es un informe privado, es que todavía es peor. Es que es el Ministerio de Interior, para empezar. Podemos todos asumir que si fuera el Ministerio de Agricultura, igual, yo no estoy preocupada, eso vaya por delante, pero vamos a ponernos un poco melodramáticos y pensemos que no es lo mismo que te tenga el Ministerio de eso, de Agricultura, con todos mis respetos al departamento del señor Planas, a que te tenga el Ministerio de Interior. Es decir, el ministerio que dirige la policía que reprime, por ejemplo. Y hacen una cosa que pocas veces solamente tres palabras representan tanto, potencialmente pueden atemorizar tanto y de facto representan una regresión democrática, que es listado de periodistas. Y solo faltaba, claro, que salía el ministro a decir que no, que la finalidad era espuria, que en realidad queríamos espiar a todos y colocar letreritos. A mí una de las cosas que más me inquieta de la deriva que está tomando la profesión, la nuestra, la política en este país y en general lo que está permeando al conjunto de la sociedad, es la fácil distribución de etiquetas. La afición que ha entrado en colocar etiquetas en que todo el mundo, por lo visto, tiene que estar encasillado en un sitio, con razón o sin ella, y esto forma parte de esa estrategia. Creo que esto se tiene que cobrar alguna dimisión. No sé exactamente la de quién, porque también si es cierto que esto se hizo de espaldas al ministro y el ministro una vez más no se enteró de algo, hombre, que el ministro que dije... El ministerio que se debería estar enterando de casi todo últimamente y sobre todo desde la crisis Ceutí parezca que no se entera de nada, pues en fin, también es como para mirárselo. Es decir, no le doy más importancia que la que tiene, pero no le quito la menor importancia a lo que creo que sí la tiene.
0: Fátima, no sé si tú sales.
2: Yo sí, sí salgo.
0: También sales. Hacemos pleno, ¿no?
2: Un resumen muy bueno de mi currículum de todos estos últimos años. Y luego ya añades la coletilla final, en la que tampoco me siento concernida, puesto que yo cuando tengo que criticar, critico, y cuando tengo que defender, defiendo. Pero bueno, esto es lo que hay. Y para que veáis que estoy en el medio, creo que Javier tiene parte de razón, como Lourdes tiene parte de razón. Y además me uno a los elogios a la directora de comunicación del Ministerio de Interior, a quien también quiero desde hace muchos años. Yo he trabajado
0: en gabinetes... Bueno, que ninguno habéis mencionado, pero es una periodista de...
2: Nieves Goicoechea,
0: sí. Nieves Goicoechea, ha trabajado muchos años en la cadena SER, ha sido jefa nacional de la cadena SER, o sea,
2: y una gran compañera y gran amiga. Pero bueno, en cualquier caso, a ver, yo he trabajado en gabinetes de comunicación y puedo entender que se hagan listados de periodistas que se dedican a la materia en la que tú trabajas en ese gabinete de comunicación. Es decir, puedes hacer un listado en el que incluso digas este periodista se dedica a la energía o se dedica a Guardia Civil o se dedica a la policía o hace temas de interior o hace temas de... Y eso funciona y además es así y además muchos gabinetes de prensa lo tienen. Incluso puedes decir pues es más pro o es menos pro, etcétera, etcétera. El problema es, como siempre, cuando esto proviene de una institución o de un ministerio, que es el Ministerio del Interior, ligado, como decía muy bien Lourdes, a la policía, a la Guardia Civil, y cuando se hace una clasificación del periodista, cuando se le clasifica en si es de derechas, si es de izquierdas, si defiende la causa, si no la defiende, si es peligroso para la causa, si es sanchista, si no lo es, si es ayusista. Luego hay cosas tan increíbles y tan paradójicas como que salen también algunos políticos. A Lobato, por ejemplo, se le dice que es que defiende ideas de izquierdas. Lobato, ex de Madrid, ¿no?
0: Ex secretario general del PSOE de Madrid.
2: Y creo que a Joan Baldoví, que también sale como tertuliano, se le dice que defiende ideas de Compromís, ¿no? Con lo cual, pues todo entra dentro de una lógica aplastante. Yo no sé quién ordenó que se confeccionara esta lista, no sé cómo se ha utilizado y para qué se ha utilizado, y no sé qué efectos ha tenido. No sé si eso ha implicado que algunos periodistas se les filtre información, o se les niegue, o se les incluya primero a la hora de darles off the records. No sé cuál era el sentido y cuál, sobre todo, ha sido el efecto práctico de esto. Pero lo que sí sé es que esto funciona en un ejecutivo que ha situado la lucha contra la desinformación, contra la calidad democrática, contra la protección del periodismo, en el mismo centro medular de su discurso político. Y yo creo que precisamente por eso debería imponerse a sí mismo un estándar más exigente. Quiero decir, si esto lo hace mañana Vox, no sé si lo entenderíamos, pero probablemente no nos suene diferente. Pero lo hace el Partido Socialista y es muy difícil de entender que hay que proteger al periodismo frente a las presiones del poder. Considerar al mismo tiempo que una oficina del gobierno clasifique ideológicamente a los periodistas que informan sobre ese poder.
1: Y hay un, si me permitís, un otro elemento. Yo a Fernando Grande Marlaska le conozco desde hace, pues seguramente un cuarto de siglo, cuando era un juez de instrucción en Bilbao, y cuando él, por estar en una lista, estuvo a punto de morir víctima de un atentado terrorista. Estar en listas es una cosa que en este país, en algún momento de nuestra historia, ha sido una cosa muy seria y muy peligrosa. Nadie mejor que él debería saberlo.
3: Yo sí, por matizar todo lo que hemos dicho también, por lo que he dicho al principio, ¿no? Yo considero que es gravísimo y considero que es un error, clarísimamente, además que no tiene ningún sentido. Pero es que además luego cuando te pones a ver, claro, no me había dado tiempo a ojearla, ¿no? Porque no me ha interesado. O sea, fíjate que he tenido una conversación esta mañana sobre esto, me han pedido disculpas y me había sentido y lo he dejado más. Pero cuando me la han mandado hace un rato y me he puesto a ojear, es que además es desde el punto de vista profesional, Fátima ha estado en gabinete, yo no. Pero desde el punto de vista profesional es una lista, iba a decir un taco, es una lista lamentable. Es que está, claro, pues aparte de que está llena de errores, y
1: sí,
3: estoy hablando
1: en
3: primera persona con datos concretos que eran fáciles de averiguar, que me afectan a mí, y no hablo de lo ideológico, hablo de cosas muy de currículum, que son fáciles, es que luego es simple, ¿no? Lo siguiente, es más simple que un botón. Es una cosa lamentable, o sea, puestos a hacer el mal, si tú quieres hacer el mal desde interior y todo eso que estás vaticinando, que tú sospechas o especulas, Lourdes, es que no puede ser con esta lista, de verdad. Es que las cosas son, o sea, son de no quiero decir ninguna palabrota, son muy lamentables, es muy simple, es muy básica.
2: Por favor, mirar los ejemplos de los políticos.
3: Es que es tremendo, es de un nivel paupérrimo. O sea, que ni siquiera, yo me empiezo a creer de verdad que ni siquiera tenía una intención del mal. A alguien se le ocurrió la idea de que había que identificar la ideología más básica y más de plumazo total de los tertulianos y analistas, y se han puesto ahí un gabinete, han escuchado un par de tertulias y han sacado estas conclusiones. Yo no, creo que no daría para más, pero eso no quiere decir que no sea grave, ¿eh? Porque efectivamente que el Ministerio de Interior, un gabinete de comunicación, haga esta lista, pues no tiene explicación ninguna. De hecho, no han sabido darla.
2: Y una cosa que la apuntaba Lourdes y creo que tampoco hay que pasarla por alto. No se puede resolver todos los problemas que pasan en ese ministerio diciendo yo no lo sabía, que es la acción por norma del ministro Marlaska. Yo no sabía cuando la directora general de la Guardia Civil se veía con Leire, no me consta, yo no sabía nada de Ceuta y yo no sabía nada de estos papeles. Quiero decir, o tienes el ministerio lleno de enemigos que te van ocultando absolutamente todo,
3: que no
2: o tienes
3: una,
2: o tiene, que no lo descarto, pero que en ese caso también es preocupante, quiero decir, porque es que lo que están haciendo es luz de gas, no vale para nada porque no se entera de nada. Quiero decir, aquí hay que adoptar una responsabilidad. Si son mediante disculpas, pero lo que no se puede decir es contestar a todo, yo no lo sabía, porque es que es, al final es un escudo que se te va quedando empañado.
0: Son las 10 y 22, las 9 y 22 en Canarias.
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0: Bueno, Marlaska se justificaba, pedía esas disculpas desde Ceuta, volvía al ministro del Interior hoy a la ciudad autónoma, coincidiendo además con ese inicio del curso escolar en el que dice que no se han registrado incidentes. Y en paralelo, la Audiencia Nacional, ya sabéis que ya está en marcha esa investigación sobre la entrada masiva de migrantes de los pasados 30 y 31 de julio. Las críticas del ministro Óscar Puente en los últimos días a la jueza María Tardón pues han sido claras. Esta mañana le preguntaba también por el papel de la jueza de la Audiencia Nacional aquí en Radio Nacional en las mañanas, Juanra Lucas, a Montse Mínguez, a la portavoz de la Ejecutiva Federal del PSOE.
6: Empieza ya un poco regulín.
3: ¿Por qué?
6: Pues hombre, pues porque si pide un informe que no se pasa al gobierno y ese informe lo pasa a un medio que tiene tufo
3: pero el poder,
6: derechas, pues a mí ya empieza un poco regulín. Entonces, a partir
3: judicial
6: de aquí ya no sé.
0: Pues dice que empieza regulín porque María Peral publicó ese informe, da por hecho que fue la jueza quien se lo dio, Casqueiro.
3: A ver, no me parece tampoco procedente que desde el Partido Socialista se esté cuestionando la trayectoria de una juez que lleva en la Audiencia Nacional muchos años. Aunque esta juez, en un momento del pasado, que sabe Dios cuándo fuese pasado, porque estamos hablando de una época en la que ni yo ejercía el periodismo municipal, o sea, estamos hablando de una época muy, muy del pasado, en la que efectivamente esta señora tenía todo el derecho del mundo a participar en política, a estar en la lista, me parece que era de Álvarez de Manzano aquí en Madrid, o sea, fijaos de lo que estoy hablando. Y yo estaba allí, ¿eh? Sí, sí, yo ya hacía municipal en aquella época en el país, o sea que no ríais.
1: Pero con ese color, Casqueiro, sí.
0: Se ha corregido el dolor, ¿eh?
3: Dicho esto, y ahora ya en serio, no es la estrategia, no, la estrategia no es cuestionar a la juez, que efectivamente yo sí creo que hay algunas cosas que no me han gustado, no me ha gustado, y que se entienda bien lo que quiero decir, no me gusta esa idea que se está extendiendo en algunos jueces de la Audiencia Nacional y otros y otras instituciones judiciales, de la sospecha permanente a que en el gobierno quieran interferir o hacer algo, y entonces doy órdenes a la policía en labor judicial para que de ninguna manera comuniquen lo que se está investigando a sus superiores, ¿no? En este caso, si había un informe de esa unidad de extranjería de la Policía Nacional y se consideraba que tenía unas conclusiones relevantes, yo no entiendo que eso no llegara a la cúpula del Ministerio de Interior. No estoy, y con esto no estoy diciendo que tengan derecho a interferir, pero sí que creo que el gobierno tiene derecho a conocer lo que la Policía Nacional ha concluido de ese asalto masivo y de lo que pudieran haber avisado o no avisado, ¿no? Y no me gusta. La identificación de los periodistas no me gusta, pero tampoco la de los jueces, aunque algunos de ellos pues tengan comportamientos, actuaciones más que cuestionables, que tenemos derecho a criticar. Esto de que los jueces actúan por su cuenta y aquí nadie los puede criticar, eso por supuesto que no, pero no porque haya sido en el pasado concejala del Ayuntamiento de
2: Para
3: Madrid.
2: Para eso hay además un sistema de contrapesos que vigilan a través de tribunales superiores lo que hacen los inferiores, ¿no? Que esa es la magia, ¿no?, de nuestro sistema judicial, o la fortaleza de nuestro sistema judicial. A mí me parece absolutamente inaudito que un ministro critique y crucifique de esa manera a una jueza de la Audiencia Nacional, a la que por estar de guardia además le ha caído el tema de o la instrucción de Ceuta. Me parece absolutamente inaudito, entre otras cosas porque si no nos gusta que los jueces y los políticos entren y salgan entre la política y la judicatura, perfecto, pues entonces hagamos una ley que lo prohíba, pero es que creo que la última ley general del Poder Judicial lo que hizo fue precisamente endurecer esto y dejar un tiempo, no sé si fueron 2 años, entre el periodo en el que un político podía volver a la carrera judicial y viceversa. Si no nos gusta, pues no sé, hablemos de todos los jueces que han pasado, han entrado o han salido, pero vamos, aquí entra desde Garzón hasta Juan Carlos Campos, pasando por Margarita Robles, que ha entrado y ha salido, numerosos nombres y numerosas personas que podríamos tener en la mente. A Juan Alberto Belloc, por ejemplo, se me ocurre ahora también, ¿no? Yo creo que es una equivocación dejarlo todo en manos de lo que ellos llaman lawfare y crear este sistema de inestabilización del sistema judicial español.
1: El gobierno, claro que puede censurar las decisiones judiciales, como el resto de la opinión pública. El hecho de que los jueces, eso que se ha dicho históricamente, de que los jueces hablan por sus resoluciones y sus sentencias, no, vivimos en una democracia de opinión pública donde hasta los jueces tienen que hacer el esfuerzo o la pedagogía de explicar algunas de las decisiones que toman o colocar. Hay gabinetes de comunicación en los tribunales que antes no existían para hacer esa tarea ante la opinión pública, y lógicamente el poder político cuidándose mucho de invadir la separación de poderes, que en este caso sí es muy relevante porque estamos hablando del poder judicial, es decir, del poder judicial que fiscaliza, entre otras cosas, al poder ejecutivo. Claro que la clase política puede pronunciarse sobre decisiones judiciales. Ahora bien, lo que resulta bastante inasumible es que precisamente este gobierno se dedique a señalar la presunta marca de agua de jueces en el pasado. Este es el gobierno que ha hecho cosas que no ha hecho ningún otro gobierno, y hemos visto cosas bastante severas de interferencias del, o de intentos de interferencias del Poder Ejecutivo en el Judicial. Este gobierno, sin solución de continuidad, nombró a la ministra de Justicia, entonces Dolores Delgado, fiscal general del Estado. Este gobierno colocó a un exministro, poco después de dejar el cargo, como magistrado del Tribunal Constitucional. Este gobierno ha colocado a una funcionaria de Moncloa directamente también en el Tribunal Constitucional. Entonces, si hay esa instrumentalización de cargos políticos para colocarlos en tribunales, me parece que eso deslegitima bastante a este gobierno para ponerse a buscarle la matrícula a jueces que pudieron estar en su momento en unas listas. Junto a eso, también creo que efectivamente
3: pero ese mal
1: por
3: no,
1: la contaminación
3: ese mal
1: por
3: no
1: la,
3: es de este gobierno, Lourdes, ¿eh?
1: La,
3: te recuerdo
1: no,
3: los
1: de
3: que
1: todos,
3: querían controlar la sala
1: grave.
3: De la segunda del Supremo por la puerta de atrás
1: sí, pero,
3: y te
1: pero,
3: recuerdo
1: pero,
3: la cantidad de cargos del Partido Popular
1: que pero esas tres ya. Cosas no las ha hecho un gobierno del PP.
3: Bueno. Quiero decir, ha hecho otras,
1: pero estas eran parte. A mí, por ejemplo, me parece que en el pecado llevamos la penitencia de la Fiscalía, ¿eh? Creo que uno de los problemas que se arrastra en la Fiscalía General del Estado vienen de aquel salto. Dicho todo esto, creo que casi 50 años de democracia evidencian que la contaminación, también con la ayuda de los propios jueces, que hay jueces que se deberían creer en primera persona y son los primeros que se lo tienen que creer, que tienen una salvaguarda constitucional que no tiene ningún otro ciudadano en este país, que es la preservación constitucional de su independencia. Como eso en ocasiones ha fallado estrepitosamente y no ha existido, creo que tiene que haber, pues no sé si una mayor fiscalización, no sé si bastan con los dos años en los que no puede haber esa puerta giratoria entre la política y los tribunales y la política, pero que en eso hay que ser extraordinariamente escrupuloso y los primeros que les corresponden en este caso es a los propios magistrados.
2: En cualquier caso estamos hablando de una jueza que es Tardón, que tiene 38 años de experiencia a sus espaldas, 38, y hace 20 fue como independiente en unas listas del Partido Popular. Esto es lo que critica el señor Puente.
0: 10:31, 9:31 en Canarias.
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0: Luego vamos a volver a Ceuta y vamos a seguir hablando de esa crisis migratoria y humanitaria que sigue la ciudad autónoma, pero quiero abrir otro melón porque el Supremo ha decidido suspender de forma cautelar la inscripción en el censo electoral de todos aquellos que obtuvieron la nacionalidad española a través de la llamada Ley de Nietos. El Supremo paraliza esa inscripción automática, salvo los casos que acrediten ser descendientes de españoles exiliados por la Guerra Civil y la dictadura franquista. El Gobierno no comparte la decisión. Vamos a escuchar al ministro de Justicia, Félix Bolaños, y a la portavoz del Ejecutivo y ministra de Migraciones, Alma Sáez.
7: Creo que privar del derecho al voto a miles de españoles tiene que ser con una resolución de fondo, una resolución donde se den todos los argumentos que puedan justificar una medida de esa envergadura.
8: No compartimos esta decisión contraria al criterio del Gobierno y también al de la Junta Electoral Central y bueno, confiamos en la imparcialidad de la justicia, en el Estado de Derecho es imprescindible. Confiamos.
0: Los populares, el PP, dice que con lo que intentaban con la Ley de Nietos era alterar el censo electoral. Alma Ezcurra, vicesecretaria.
9: Desde luego nos felicitamos por el varapalo de la justicia al intento del Gobierno de meter a saco a cientos de miles de personas en el censo electoral. Porque el Gobierno pretendía con todo el descaro alterar las elecciones generales para que Sánchez se perpetuara en el poder. Y se ha encontrado con un Estado de Derecho que funciona.
0: Vox, que fue junto a Justitia Europa quien presentó ese recurso, pues apunta al tanto, Pepa Millán.
10: Unos se limitaron a avisarlo y otros hemos logrado detener el objetivo de Pedro Sánchez de perpetrar un golpe en las próximas elecciones generales a través de la adulteración del censo.
0: Bueno, esas son las opiniones de unos y otros, pero vamos a intentar de poner un poco de luz. Agustín Ruiz Robledo, catedrático de Derecho Constitucional en la Universidad de Granada. ¿Qué tal, profesor? Buenas noches.
11: Buenas noches, Lara.
0: Claro, esto es una medida provisional, no entra en el fondo del asunto. Sí que admite esa petición de Vox y Justitia Europa. ¿Le parece ajustada esa medida provisional, profesor?
11: Bueno, no sabemos los motivos exactos que ha llevado a la Sala Tercera del Tribunal Supremo a decidirlo. Solamente se nos ha comunicado el resultado. Sabemos que 5-1 han acordado la paralización. Parece realmente una medida muy proporcional, porque si esperamos a la resolución final del caso, se han podido celebrar ya elecciones, ¿no? Por tanto, la medida cautelar es necesaria, pero mucho más necesario sería, como ha pedido el ministro, una sentencia de fondo lo más rápidamente posible, ¿no?
0: ¿Y en qué podría estar sustentada esa decisión, dado que el derecho al sufragio es uno de los que está blindado por nuestra Constitución?
11: Bueno, el tema jurídicamente, no sé si me paso de lista, a mí me parece muy fácil. Se trata de que hay una ley que establece la famosa ley de nietos que estaba en la ley de memoria histórica del año 2022. Hay una disposición, la disposición adicional octava, que establece que podrán pedir la nacionalidad todos los hijos y nietos de los exiliados. Y eso, lógicamente, hay que establecer un procedimiento. Y el procedimiento lo establece la Dirección General de Registro, donde crea una presunción que dice que todo el que salió de España del 18 de julio del 36 hasta el 31 de diciembre del 55 se considerará que es hijo de exiliado. Lógicamente está cambiando el sentido de la ley. La ley no dice eso. Como una dirección general no puede cambiar una ley, el principio de jerarquía nos dice que esa instrucción va a ser anulada. Entonces, en ese sentido, en el que yo espero una sentencia muy rápida del Tribunal Supremo, ¿no?
0: Claro, la cuestión es si el Supremo ahora fallara en contra de esa decisión de la Dirección General que señalaba usted, que dice que modificó el espíritu de la ley, ¿el Gobierno puede ir al Constitucional? ¿Esto se acaba aquí? No sé cuál es el procedimiento, profesor.
11: Bueno, el procedimiento viene primero de una decisión de la Junta Electoral Central del pasado 16 de julio, donde varios partidos consideraron que se estaba aumentando de una forma desproporcionada el censo electoral. Y la Junta consideró, no entró en el fondo, consideró no está en nuestras

0: puso un recurso que es el que ahora se está viendo en el Tribunal Supremo. Por tanto, el Tribunal Supremo tiene que decidir, y esperemos que sea muy rápido, si la instrucción que cambia, claramente usted lo ha dicho, el espíritu de la ley, pero no solo el espíritu, es el texto. Si hay una condición que es ser hijo o nieto de exiliado, no se puede quitar esa condición y decir todo el que se fue de España después del 18 de julio. Por tanto, el problema jurídico es relativamente fácil, pero una vez creado va a ser muy difícil de arreglar, puesto que tenemos ya muchas personas que han adquirido la nacionalidad española y ahora va a haber que revisarlas prácticamente todo, ¿no?
1: ¿Y se le puede quitar la nacionalidad española a posteriori?
0: Bueno, no es quitar, lo que se está viendo ahora mismo es anular la inscripción en el censo.
1: En el CERA, ¿no?
0: Podríamos estar en el supuesto de que los ciudadanos estas personas fueran declaradas españolas, pero no estén inscritas en el censo. Tenemos que esperar primero al auto que nos diga el Tribunal Supremo exactamente el sentido de su acuerdo y luego a la sentencia, porque aquí, insisto, lo que ahora mismo se está discutiendo es la inscripción en el censo electoral, si puede dar que una persona sea español y que luego no tenga ese derecho a voto. En cuanto a la pregunta de si el gobierno puede ir al Constitucional, la respuesta abstracta y general es no. Los poderes públicos no pueden recurrir al Tribunal Constitucional, ¿no? Ahora, sí que podría pasar que algún ciudadano individual que diga, oiga, a mí me han excluido ustedes del censo en esta sentencia del Tribunal Supremo, suponiendo, ¿no?, que se anule y haya que volver a empezar desde el principio, y me dejan sin derecho a voto. Por tanto, recurro al Tribunal Constitucional. Pero creo que sería difícilmente admisible, puesto que si se declara una instrucción nula, hay que volver desde el principio. El ejemplo más fácil que se me ocurre es si hay una oposición. En Granada, precisamente no hace mucho, hubo un problemilla con una oposición a bomberos, que a alguien se le ocurrió, a algún sindicato se le ocurrió pasar las preguntas. En fin, bueno, fueron anuladas, lógicamente, no se puede decir, bueno, y los que la han hecho bien por sus propios méritos, que pasen a ser bomberos. Y los que lo han hecho mal porque le han pasado las preguntas, lo anulamos. No se puede distinguir. Entonces, si se anularan todas las inscripciones, habría que hacer un nuevo trámite. Ya he visto que en la propia resolución del Tribunal Supremo, muy previsora, se dice que mantendrán la inscripción en el censo las personas que demuestren que son descendientes de exiliados. Por tanto, el Tribunal Supremo nos está diciendo por dónde va el problema. El problema va a tratar de evitar un efecto que el legislador no quiso, y es la nacionalidad para todos los hijos y nietos de las personas que salieron en un periodo de tiempo.
1: Bueno, dicho de otro modo, los consulados tienen que acreditar ahora que las nacionalizaciones se realizaron conforme a los requisitos de la ley, no de la instrucción, para que así se puedan inscribir en el CERA, y por eso también, ¿no?, ordena a la Junta Electoral que requiera de inmediato a los consulados.
0: Agustín, bueno, lo ha dicho de una forma más clara que yo. Eso es lo que tienen que hacer ahora los responsables del registro. Por tanto, aquellas solicitudes que se han presentado, digamos, pues una persona que presenta expediente de depuración de mi abuelo, ¿no?, o carné del Partido Comunista, en fin, unas pruebas que en principio pueden ser más que suficientes, si ya la ha juntado, pues cuestión de revisar expedientes y levantar esa suspensión del derecho de voto, ¿no?
1: Agustín Ruiz Robledo, catedrático de Derecho Constitucional en la Universidad de Granada, gracias por estar en 24 horas en la radio pública.
0: A ustedes, Lara, hasta otro día.
1: Buenas noches.
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1: Bueno, pues por aquí estaban escuchando Lourdes Pérez, Fátima Iglesias y Javier Casqueiro. Lo cierto es que se le abre otro frente al gobierno Casqueiro. Bueno, lo explicaba bien, ¿eh?, el profesor.
3: Sí, lo explicaba bien, pero me voy

0: Voy a ser osado.
1: A ver, venga.
0: Voy a ser osado. Hoy vengo con ganas de...
1: Viene con ganas,
0: sí,
1: de mambo,
0: con ganas de mambo.
1: Se ha visto la lista,
0: sí,
1: esa y ha dicho,
0: sí, porque,
1: espera.
0: Porque, Lara, he publicado muchas informaciones sobre este tema, muchas, y lo he seguido con muchísima pasión. Y creo que el catedrático lo ha explicado perfectamente, pero hay una cosa que ha metido, yo creo que es una opinión, que el gobierno puede tener otra, y que fue la razón por la que se hizo esa instrucción. La Ley de Memoria Democrática, efectivamente, se hizo una modificación para introducir esa instrucción con el tema de los nietos y de los descendientes de los exiliados, precisamente para aclarar lo que no quedaba suficientemente claro de a quién podría beneficiar esa ley, y para interpretar en el sentido más flexible y más amplio. Y yo quiero aquí subrayar, el catedrático lo ha dicho como si fuera algo, no sé si decir negativo, o como si hubiera una pretensión detrás, ¿no? Pero de verdad, ¿alguien me puede explicar a mí que entre el 18 de julio de 1936 y el 31 de diciembre de 1955, los exiliados, la gente que se marchó de España, se marchó para hacer turismo? Y se marcharon a Argentina.
2: Voy a
0: terminar el argumento. Se marcharon a Argentina y a Venezuela y a muchos países, y a México, a cientos de miles, porque no había un problema en España de democracia y había una dictadura de Franco. Porque lo que se quiere con todo esto es reconocer a esos miles y miles de gallegos, fundamentalmente, pero de otras zonas de España, que se tuvieron que ir de España por razones políticas, porque no podían vivir en una dictadura y no querían vivir en una dictadura. Esa es la interpretación que se hizo para esa directriz de la Dirección General. Entonces, a mí me parece que, por otra parte, no es que lo diga yo, es que en el debate que también seguí de la Junta Electoral, por 9 votos frente a 4, los 4 representantes del Partido Popular, la Junta Electoral dijo que eso no era competencia para modificar, que el gobierno tenía toda la legitimidad para decidir este tipo de actuaciones a través de la Dirección General o de la modificación de la Ley de Memoria Democrática. Dicho todo esto, eso por la parte formal, pero por la parte ya no formal, ¿no?, sino por lo que acabo de escuchar ahora en los totales de la responsable del PP, y ya no digo la de Vox, ¿no? A ver, es que vamos al tema de la acusación de la ingeniería electoral. Es que a lo mejor yo he vivido en otro mundo en los últimos 30 años, pero claro, yo soy gallego y la inmensa mayoría de estos votantes en Buenos Aires, en Argentina y en esos países son gallegos, que han votado sin ningún problema con este tipo de censos y modificaciones durante años y años con mayorías absolutas del Partido Popular. Si la pretensión era hacer una ingeniería para variar esa modificación del voto, ha salido un poco rana. En las últimas elecciones, con este tipo de censo y con este tipo de votantes en el extranjero, etcétera, hubo una modificación efectivamente del voto para el Partido Popular en la Comunidad de Madrid, a favor del Partido Popular. Es que se presume que de esos millones de personas que teóricamente podrían tener acceso, que en realidad son 300.000 los que hay ahora, poco más de 300.000 los que tendrían derecho, porque ya se han resuelto los trámites, que van lentísimos los trámites, frente a lo que dice la portavoz del Partido Popular, que no tiene ni idea. Los trámites van lentísimos. Han ido a la hora de valorarse si hay posibilidad de adscribirse a este tipo de beneficio y de la nacionalidad. La inmensa mayoría no se han concedido. De esos 2 millones y algo de personas, se han concedido o se están reguladas y terminadas apenas 300.000. A pesar de que esta ley, que es otro tema que quería introducir aquí, la acusación de que se ha hecho a prisa y corriendo para estas elecciones, hace 4 años que está esta ley, ha pasado por 32 trámites parlamentarios, ha habido 9 debates en el Congreso de los Diputados sobre esto, ni el PP no dijo jamás nunca nada.
1: El problema aquí no es sembrar dudas sobre la legitimidad del sistema electoral español, pues, que es muy robusto,
0: es a lo
1: por cierto.
0: Es a donde me has leído la última frase, porque digo, durante 4 años de trámites, 32 trámites, 9 debates en distintos foros, comisiones, plenos, etcétera. No estaba ni siquiera entre las enmiendas que se introdujeron. No dijeron nada al respecto de esto, no lo recurrieron, etcétera, etcétera. Podía decir mucho más. Pero ¿cuál es el objetivo? Iba a decir en verdad, pero no lo voy a decir. Es dar la sensación de que aquí hay una intención política detrás. Bueno, pues si es una intención política, ya te acabo de dar los datos. Mayorías absolutas del PP con votos en extranjero, y la última modificación en las elecciones de este tipo de voto fue a favor del Partido Popular en la Comunidad de Madrid.
2: De todas formas, yo creo que
0: les ha salido muy mal.
2: El debate debate jurídico, porque es la base de lo que estamos diciendo aquí en este momento, y la base argumental del Supremo, no es si España debe o no reparar a los descendientes del exilio, que ahí podemos estar absolutamente de acuerdo en el que son tantos los que entran en la memoria, en la ley de memoria democrática, todos los perseguidos por razones de ideología, por razones de política, por razones de identidad, etcétera, más los que dice la instrucción posterior, que es decir, todos, desde el 18 de julio del 36 hasta el 31 de diciembre del 55. Lo que cuenta el Supremo y el debate es si una instrucción administrativa puede superar a una ley que aprueba el Parlamento.
0: Puede interpretar,
2: no,
0: en este caso. Lo que considera la Junta Electoral.
2: En este caso es que lo que hace es aumentar la base, porque aquí no se quita la nacionalidad a nadie, que nos quede claro que lo que hace el Supremo es simplemente, ahora mismo, paralizar solamente lo que tiene que ver con las cautelarmente todo lo que tiene que ver con el censo electoral. Pero y de los 333.000 de los que tú hablabas, habrá que discernir cuáles de ellos corresponden o tienen los requisitos que contempla la ley y cuáles no los tienen, simplemente. A partir de ahí, yo creo que lo que hay que fortalecer, que ya es fuerte de por sí, en eso estoy con vosotros, es nuestro sistema electoral y quién tiene o no tiene derecho a estar en ese censo. Y me da exactamente lo mismo que la gente que esté inscrita en el CERA vote todo el mundo en masa al Partido Socialista como si votan al Partido Popular. Esa no es la cuestión. La cuestión es que tengan el derecho asistido por la ley de memoria democrática.
0: No, para entender, solo un minuto. Yo no puedo saber cuál es la interpretación y tú tampoco, porque no nos la han explicado del Tribunal Supremo. Yo sí sé.
2: Las medidas cautelares
0: ya,
2: están puestas
0: Pero es verdad que además
2: hay un voto particular ya, y tendremos
0: hay
2: que
0: esperar. Hay un voto, efectivamente, ha habido 5-1. Pero yo sí sé lo que ha argumentado la Junta Electoral, porque eso lo vimos en el desarrollo de la resolución de la Junta Electoral. Y lo que dice, y también sé lo que dice, lo que dijo en su día el Gobierno cuando hizo esta instrucción. Una instrucción para que los consulados tuvieran una perspectiva y una interpretación de lo que la ley no había definido bien. Ahora veremos, yo obviamente no soy un experto como el catedrático, veremos qué es lo que dice el Supremo y nos atañiremos todos a
1: ya
0: eso.
1: Sabéis además que los juristas, cada uno suele hacer sus interpretaciones de las leyes. El señor Ruiz Robledo, la verdad que siempre nos atiende muy amablemente y esa era la suya y la defendía, bueno, con vehemencia. A él le parecía claro, Casqueiro, lo que decía. De todas maneras, desde luego yo creo que nos quedan unos cuantos capítulos más hablando de esa ley de nietos. Lo que sí parece, Lourdes, es que el gobierno va como de tropezón en tropezón. Mañana el presidente del gobierno estará aquí en RTV, en Televisión Española, con Jesús Cintoré, con Esther Palomera. ¿Tú esperas que cuente algo nuevo el presidente mañana?
3: Hombre, siempre hay que tener esperanza, primero en los entrevistadores y luego en el entrevistado.
1: Sí, pero bueno, ya sabes que por muy bueno que sea el entrevistador, como el entrevistado no quiera decir nada...
3: Me gustaría saber qué opina de las listas el presidente del gobierno.
1: Pues estoy segura de que se lo van a preguntar.
3: Lo escucharé con fruición y entusiasmo. La ley de nietos. Yo creo que lo ha explicado muy bien el catedrático. Sobre todo en una cuestión que es que me parece que la medida efectivamente es mesurada para lo que está en juego. Es cierto que el PP no se opuso en su momento a esta parte de la ley de memoria histórica, pese a que impugna el conjunto de la ley. Pero también es verdad que discrepa de esa instrucción posterior. Que podemos hacer un juicio de intenciones sobre qué pretendía esa instrucción o no. Podemos decir, no, pretendía simplemente aclarar, delimitar, en este caso ampliando el sentido de la ley. Hombre, igual es un poco discutible que una instrucción amplíe el sentido y el volumen de una ley.
0: Lo pidieron los consulados cuando encontraron que no sabían cómo interpretarlo.
3: Pero ahí podía estar, digamos, el dilema jurídico. Es decir, la aclaración hasta dónde llega o hasta dónde era necesario. Era necesario ampliar el arco o dejar el arco sin acotación, que a mí me parece la parte más sensible de este asunto. Lógicamente, en aras de defensa de nuestra historia y de la humanidad, los centenares de miles de españoles que tuvieron que huir del país por la represión, venimos a hablar de listas, de la represión, tienen derecho a ser resarcidos. Yo creo que en lo que singularmente se puede equivocar el Partido Popular en esto es que dé la impresión de que ellos no están a favor de eso, que lo niegan, que no estén a favor de eso, pero posiblemente lo han explicado y hay que, y aunque ahora la resolución del Supremo les permita adjudicarse que tenían razón, lo cierto es que en su momento lo explicaron de una manera tan cambiante, con tanto vaivén, que al final, recordemos, lo que pasa es que aquí, como una crisis tapa otra, una bronca tapa otra y una polémica tapa otra, pues ya no nos acordamos, pero el PP pasó una mala semana con aquello. Por lo menos una mala semana la pasó, porque había interpretaciones, digamos, hasta en algunos momentos un poco contradictorias de aquello. Bien. Pero yo creo que el aspecto delicado es ese, ¿no? ¿Hasta dónde se reconoce, hasta dónde llega ese reconocimiento de la nacionalidad de los represaliados por el franquismo, de los descendientes de los represaliados por el franquismo? Y hombre, yo creo que con 2,3 millones potenciales de personas nacionalizables, eso algún tipo de control tiene que tener. Entonces, lo que yo creo que hace la instrucción, y para mí ahí está el quid de la cuestión, es que la instrucción abre el abanico sin barreras, y creo que eso no está bien planteado, no es tampoco de justicia, porque tampoco conviene equiparar a quienes realmente son herederos de aquellos que más padecieron con alguna gente que pasaba por allí, que seguramente serán los menos, pero también lo sabrá. Y estamos hablando de algo tan serio. Hoy había comentarios que decían, no, es que se está, lo ha dicho algún ministro, se está vetando algo tan esto, el derecho fundamental al voto. Pues precisamente porque estamos hablando de un derecho fundamental como es el derecho al voto, seamos escrupulosos, sin que eso suponga cuestionar la fortaleza de nuestro sistema electoral y las garantías de nuestro sistema electoral. Y sin que creo que singularmente el PP, de nuevo, porque Vox está en otra onda, dé por hecho que yo creo que políticamente eso es lo más discutible de este asunto, más allá de la intencionalidad del gobierno con esto. Es porque el PP da por hecho que esto le va a perjudicar. Claro. Existe voto cautivo. Yo no partiría de la base política, si fuera dirigente de un partido político, de que ningún voto le pertenece a nadie por sistema, porque entonces jamás tendríamos alternancia ni jamás se movería el escenario.
0: De todas maneras, Lara, lo que quería introducir, yo creo, era la idea de que el gobierno va de tropezón en tropezón en esta entrada del curso, ¿no?
1: Sí, total.
0: Y yo creo, Lara, que
1: también no sé cuántas filtraciones está viendo. Por ejemplo, esta tarde, esto no es una filtración, pero en el día que hemos conocido pues ese documento del Ministerio del Interior, también hemos sabido, por ejemplo, que Margarita Robles se reunió ayer con el rey, con el
0: temazo ese, fíjate lo que te digo.
1: Sí, es un temazo, ¿no? Para hablar de la situación militar de Ceuta. Lo hemos conocido hoy, estaba embargado hasta las 6
0: de la tarde. La portavoz del partido, Margarita Robles, se reunió ayer con el rey en un momento además muy peculiar, ¿no? Porque no es un momento cualquiera. Pero yo quiero entrar por el tema de lo de los tropezones, las filtraciones, el momento, ¿no?, del presidente del gobierno y este roadshow, que no es casual. Va a haber más apariciones en televisión, va a haber más apariciones en medios. Y yo creo que él es consciente de que no lo ha hecho bien en el verano. Y de que además, y estoy pensando, por ejemplo, en la comparecencia del Congreso de la semana pasada, ¿no? Muchos datos, un relato pormenorizado, como si fuera de oposición, se lo estudió todo, ofreció todo tipo de argumentos, contraargumentos, etcétera, etcétera, pero le faltó una cosa esencial, ¿no? Que es conexión y empatía con los ciudadanos de allí, con sus ciudadanos, con los españoles que viven en Ceuta y están ahora mismo amedrentados, con las españolas que no se atreven a salir a la calle, etcétera, ¿no? Yo entiendo la visión humanitaria de esto, ¿cómo no lo voy a entender? Estoy absolutamente a favor, pero le faltó empatía con el otro sector, por otra parte un sector que le vota, que le tiene que votar en unas elecciones generales, ¿no?, y que va a tener muchos problemas. Yo creo que a él le ha faltado conexión con sensibilidad y empatía con el problema de los ceutíes, al que los españoles se han sentido muy adheridos y muy solidarizados, porque es fácil entenderlo. Cualquier padre, cualquier madre que hoy haya dicho que no era el momento de llevar a sus hijos al colegio, y ha habido bastantes, ¿eh? Aunque la ministra haya dicho que han sido un 30%, luego yo he visto en Televisión Española reportajes de algunos colegios en El Príncipe, por ejemplo, en donde de 600 habían ido 30. O sea, que esa media habrá que ver cómo es, pero yo lo entiendo. Perfectamente. Y me da la sensación de que el presidente no lo entendió suficientemente y no lo gestionó empáticamente bien durante todo el mes de agosto. Ante la constatación de que eso se ha ido de las manos, de que va a ser difícil, Lara, que ese problema se arregle y vaya a la normalidad, como se dice, en semanas, meses o sabe Dios cuándo, tiene que aparecer lo máximo posible. A todo eso yo no añadiría el problema de la ley de nietos, que me parece que es un tema muy específico. Fíjate lo que ha costado explicarlo hoy aquí. Pero sí, por ejemplo, el calendario judicial, el tema de los presupuestos, las relaciones con los socios, que cada vez más en este año electoral que ha empezado ya la campaña. La campaña empezó el lunes.
1: Lo que no sabemos es cuándo son las elecciones, ¿eh? Bueno, o sea, eso cada uno también tiene su porra.
3: Fíjate que creo que la campaña empezó con la comparecencia antes, por la corrupción forzada por buena parte del hemiciclo de principios de julio. Yo salí de aquel pleno con la sensación de que era, de que la sensación ambiental...
1: Entonces, porque, ¿tú crees que votamos pronto, Lourdes?
3: No, yo no. Eso es una decisión del presidente. No, es que además es un tema que a mí singularmente me fastidia un poco, porque es que no tenemos la bola. Es que yo no me dedico a darle a la bola. No soy la bruja Lola, quiero decir. O sea, eso depende del presidente del gobierno. El día que tenga bien informarnos de cuándo convoca, pues ya lo sabremos.
2: Sobre todo
3: no,
2: porque ya, no da casi, labor. Ya da casi da un poquito igual que adelante dos,
3: pero
2: tres meses.
3: Pero por volver a lo que trataba de introducir Lara, para mí, históricamente, por lo que ha pasado en otras circunstancias, con otros gobiernos, uno de los síntomas de los finales de ciclo suele ser que no te sale nada. Hay un momento en el que ya no te sale nada, ni por voluntad propia, ni por mérito propio, ni por demérito ajeno, da igual. O sea, abres esa puerta y se te rompe. Y dices, ¿es culpa tuya? No, pero se te ha roto.
0: Que no pasa solo en la política, pero bueno.
3: No, efectivamente, a todos se nos ha roto una puerta.
0: Vamos a tocar ese tema en algún momento.
3: Y están en una semana en la que no les sale nada. Y el presidente es que tiene un problema de serie, yo creo. Cada uno tiene unas virtudes en la vida y en el ejercicio de la política. La empatía no es una de las virtudes del presidente. El presidente es alguien que ejerce su poder con una voluntad como pocas veces yo he visto. Creo que tiene una voluntad de poder muy acusada. Creo que es alguien que es capaz de meter mucha distancia con las situaciones con mucha frialdad, y eso en no pocas ocasiones también es una virtud en el ejercicio de la política, pero no es alguien que ante situaciones que afectan a sus conciudadanos muy de cerca sea capaz de transmitir esa empatía. Y el problema que tiene el gobierno es que además se ha topado enfrente con un señor que es el presidente de la ciudad autónoma de Ceuta, que si se me permite es estéticamente, ¿no? Con esas manchas que le iban apareciendo en la cara como síntoma del padecimiento, proyectaba esa imagen, se identificaba muy bien con el sufrimiento de sus conciudadanos. Un sufrimiento que además en este caso es por partida doble, y creo que no son dos situaciones de vulnerabilidad en ningún caso excluyentes. Creo que está la vulnerabilidad de los ciudadanos ceutíes que están afrontando una situación que no tienen por qué afrontar. Hablaba Javier del miedo de los ciudadanos a llevar a sus hijos al colegio, de las mujeres ceutíes, pero es que están también los miedos de las chicas inmigrantes que las pueden atacar, y está la vulnerabilidad, singularmente de los menores que están allí sin saber qué va a ser de ellos. Y sobre todo eso, el presidente ha estado un mes, al menos con apariencia, sino con realidad, de estar desconectado.
1: Esta noche compartimos tiempo de análisis aquí en 24 horas con Lourdes Pérez, Fátima Iglesias y Javier Casqueiro.

0: Son las 11, las 10 en Canarias.
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0: Y a esta hora lo que toca es actualizar la información. Controlado el incendio declarado en las últimas horas en la parte superior del Monte de la Tortuga de Ceuta. Elena Jiménez, buenas noches.
2: ¿Qué tal? Buenas noches. Los bomberos lo han podido controlar hace poco menos de una hora. El fuego se declaraba y era visible en toda la ciudad autónoma pasadas las 8 de la tarde. De momento, la superficie afectada podría ser de entre 8.000 y 10.000 metros cuadrados. Se desconoce si en la zona hay personas migrantes que estuvieran ocultas en el monte y si el origen tuviera que ver con las hogueras para cocinar o para calentarse que hacen en distintos asentamientos.
0: El Ministerio de Educación, por cierto, Elena, ha elevado en las últimas horas a casi un 75% la asistencia del alumnado en ese inicio de curso en Ceuta.
2: Sí, casi 5 puntos más de los que había dicho la ministra de Educación, Milagros Tolón, por la mañana. Un inicio del curso que ha estado marcado por medidas de seguridad. Por otro lado, profesores universitarios de Ceuta han pedido a la Universidad de Granada que rompa relaciones con Marruecos, al igual que ocurrió con Israel tras la guerra en Gaza. Los docentes también han solicitado que se revoque la concesión de doctor honoris causa que fue concedida a Mohamed VI en el año 2000.
0: El Tribunal Supremo ha paralizado de forma cautelar la llamada ley de nietos hasta que las oficinas consulares acrediten que los nacionalizados cumplen con la condición de descendientes de españoles que se exiliaron con la dictadura, Elena.
2: Y en este informativo acabamos de hablar con el catedrático de Derecho Constitucional de la Universidad de Granada, Agustín Ruiz Robledo, que cree que la decisión provisional es una medida proporcional, pero también tiene que haber una sentencia rápida.
3: Parece realmente una medida muy proporcional, porque si esperamos a la resolución final del caso, se han podido celebrar ya elecciones, ¿no? Por tanto, la medida cautelar es necesaria. Pero mucho más necesario sería, como ha pedido el ministro, una sentencia de fondo lo más rápidamente posible.
0: Y ojo que Donald Trump pide a Putin una vez más el fin de la guerra en Ucrania.
2: Ha sido en una conversación por teléfono de la que ha trascendido poco. Según el Kremlin, Trump ha expresado con claridad la idea de que sería deseable un pronto final del conflicto, lo que allanaría inmediatamente el camino al pleno restablecimiento de las relaciones entre Estados Unidos y Rusia. Ambos mandatarios han hablado en 15 ocasiones desde el comienzo del segundo mandato del presidente estadounidense, 5 de ellas este año, mientras de la otra guerra de Oriente Próximo, un petrolero iraní ha sido atacado con misiles cerca de la isla de Hark, una de las zonas petroleras de ese país.
0: Hoy es noche de Champions, varios equipos españoles tenían partidos en la Liga de Campeones, no sé cómo han ido las cosas. Alicia Cifuentes, buenas tardes, buenas noches más bien.
4: Buenas noches, Lara.
0: Ya no sé a qué hora estoy.
4: No es normal, aquí dentro las horas no pasan. Bueno, partidos que acaban de terminar hace unos minutos, así que vamos a repasar los marcadores. Victoria del Real Madrid contra el Inter de Milán 2-1, en el minuto 14 Mbappé abrió el marcador y el segundo tanto estuvo en las botas de Valverde. En el 77, Carlos Augusto anotó el tanto de los italianos. Buena remontada finalmente del Betis frente al Lille. 2-3 quedó el marcador. Doblete de Bartra y Parrot puso la guinda en el 53. Los franceses desde el 56 jugaron con 10. Las malas noticias de este primer día de Champions son para el Villarreal. Finalmente 3-2 contra el Dortmund. Renato Veiga abrió el marcador en propia y Guirassy tuvo doblete, que también se marcó en propia el segundo del Villarreal. El tanto del submarino fue de Santiago Mourinho. Un último apunte. Se espera que sobre las 2 de la madrugada Carlos Alcaraz juegue su partido de cuartos contra Ben Shelton.
0: En el US Open, a ver si tiene suerte Alcaraz. Gracias, Alicia. 11 y 4, 10 y 4 en Canarias.
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0: Ahora aquí siguen Lourdes Pérez, Fátima Iglesias y Javier Casqueiro. Antes de refrescar la información, ¿no? Hablábamos de esos últimos coletazos de esta legislatura que está a punto de expirar. Está por ver cuando el presidente del gobierno pulsa el botón de la convocatoria electoral. Pero bueno, de momento hoy han empezado las clases en el Senado. Buena parte del gobierno ha estado esta tarde allí. ¿Y de qué han hablado? Pues claro, de Ceuta. El vicepresidente Carlos Cuerpo y el ministro de Transportes han vuelto a acusar al PP de poner trabas para solucionar la situación en la ciudad autónoma. Óscar Puente ha repetido que Juan Jesús Vivas está siendo desleal.
6: Poner palos en las ruedas para la cooperación entre administraciones contribuye a conseguir este objetivo. ¿Usted cree que azuzar, en vez de condenar la violencia, contribuye a conseguir este objetivo?
7: Ustedes el martes estaban de acuerdo y el viernes se desdijeron del acuerdo porque son unos desleales y porque no tienen palabra. Eso es el Partido Popular, aquí y en Ceuta.
0: Bueno, Puente lleva varios días ya repitiendo esta idea. Es más raro escuchárselo al vicepresidente, primero al ministro de Economía, Carlos Cuerpo, al que, por cierto, hoy en un artículo en El País, Ignacio Sánchez Cuenca propone como líder, como relevo de Pedro Sánchez, de Javier.
8: Que se suma a la candidatura no anunciada y no nunca confirmada del propio Puente también. Hoy teníamos a los dos teóricos... A los dos teóricos sucesores de no se sabe quién y no se sabe cuándo.
9: Dos hombres y dos estilos.
8: Bueno, sí, pero fija, ahí voy, Fátima, porque yo he estado siguiéndolo y Puente era Puente, ¿vale? O sea, no llama engaño, además. No, yo creo que él mismo ha hecho ya profesión del tema y dice, no, yo voy a ser así y voy a ser así hasta el final. Yo creo que además es que él es así, ¿no? No llama engaño porque él es así. Pero yo no he visto a Cuerpo en ese tono, ni mucho menos. Es más, en la primera intervención ha reconocido que el gobierno está llegando tarde y que haga lo que haga va a remolque. O sea, decir eso por parte del vicepresidente primero del gobierno hoy, con lo de Ceuta, me ha parecido una ligera autocrítica en un gobierno que no se caracteriza precisamente por la autocrítica, ¿no? Y Arbés, por eso yo te iba a subrayar que el tono era de dos personas muy importantes en el gobierno, porque Puente, siendo lo que es, ya te digo que todas estas cosas que él dice, incluso se bromea sobre el tema de cómo Sánchez se toma lo de su candidatura, lo ha hablado con él, y los dos bromean sobre el asunto. O sea, yo te digo que no está siendo desautorizado por el presidente del gobierno en este tipo de intervenciones, pero al presidente le viene bien también que exista Carlos Cuerpo y que haga debates de otro tono, más sosegado, que admita que efectivamente se está llegando tarde a lo de Ceuta y que diga las cosas pues para otro electorado. Yo creo que ahí hay un reparto de papeles clarísimo.
9: Yo, por cierto, mañana tengo que madrugar para ir a Mañaneros, con lo cual...
0: Mañana vas a ver al presidente.
9: Veré al presidente.
0: Pues dile que se venga aquí un día a la casa de la radio, Fátima.
9: Si tengo la oportunidad, dalo por hecho. Fíjate, yo creo que lo que más me voy a fijar o en lo que más voy a atender es... a cómo está o la sensación que provoca o la sensación que da de fortaleza o de no fortaleza en un momento en el que, como decía Javier, efectivamente todo está mal. Es decir, Ceuta no se va a resolver a corto plazo, ni el problema humanitario, ni la situación de los ceutíes, ni el problema diplomático, ni siquiera el problema político. A mí me da la sensación de que esto ha estallado en el peor momento político posible, nos pilla muy cansados o pilla muy cansados a los políticos también en este final de legislatura, y nadie va a estar dispuesto a ceder ni un milímetro para que esta situación por lo menos baje algunos grados. Y luego es que además se están uniendo problemas nuevos, es decir, el informe de PISA que hemos conocido hoy es absolutamente devastador, y de verdad que un país no puede pasar por alto cuáles han sido los resultados de un informe que afecta a la educación, y la educación es uno de los muy pocos ámbitos en los que prácticamente todo está conectado. Está conectada la productividad, está conectado el empleo, la innovación, los salarios, está conectada la pobreza de un país e incluso, si me apuras, la calidad democrática. Y los datos que hoy nos han dado nos suspenden en todo ello, nos dibujan un panorama. Esto tarda mucho en salir a flote, pero una vez que sale, lo que te dibuja es un país que no está preparado para afrontar lo más mínimo en temas de competitividad, en temas de economía, en temas de salario, en temas de interpretación incluso de las propias normas constitucionales. Yo creo que a este problema y a otros nuevos, porque vamos hacia un trimestre difícil en cuanto a la economía, quiero decir, el Euribor va a dar un hachazo importante a las familias a partir de ahora, no se ha resuelto el problema de la vivienda que tiene a los jóvenes en estado de no emancipación, y luego un horizonte electoral, un horizonte judicial para Sánchez pues muy intranquilizador. Con lo cual, pues no sé cómo, yo creo que lo que más me va a llamar la atención es cómo se le ve frente a todo esto que tiene encima, cómo se le ve frente a unos presupuestos que teóricamente tiene que presentar, probablemente serán incluso los más sociales que haya presentado nunca el Partido Socialista, pero los que se va a visibilizar la absoluta soledad en la que se encuentra. Y frente a esto, pues se viene unos meses muy inciertos, porque hay que resolver mucho.
0: Fátima, pero aquí en esta mesa se ha llegado a decir que con la vuelta de Puigdemont incluso podría arrancar el sí de Junts a los presupuestos. Ya sabéis que aquí ya a esta hora, pues cada uno, yo acabo de dar las buenas tardes hace un momentito, o sea que ya cada uno...
10: Bueno, es que este gobierno, perdona Lara, se ha especializado en una cosa que llega un momento en el que el intento choca ya de manera muy brutal con la realidad. Yo lo suelo definir como que todo es bueno para el convento. Si diluvia, no importa, porque le vamos a conseguir dar la vuelta. Y si de repente sale el sol y es abrasador, no importa también, porque le vamos a conseguir dar la vuelta. El gobierno a lo largo de la legislatura siempre ha encontrado alguna suerte de percha. La última, la fundamental, de la que siempre se ha colgado, ha sido el muro de la internacional de la ultraderecha, y eso, a tenor de cómo ha respondido el presidente al resultado en Sajonia, en un intento de hacer ver que Ceuta, la salida de Ceuta, puede pasar por Sajonia, va a ser complicado, siendo muy inquietante el resultado en Sajonia. Pero llega un momento en el que ya todo no puede ser bueno para el convento, en el que por mucho retruécano, por mucha vuelta, por mucho intento de maquillar las debilidades con las que ya nació la legislatura, que intentes, todo se vuelve extraordinariamente complicado. Yo por primera vez, y a diferencia de lo que ocurrió en el pleno de principios de julio, creo que fue el 9 de julio, finales de junio, bueno, el que estuvo motivado por tenía que comparecer el presidente para dar cuenta preceptiva de la última reunión del Consejo Europeo, pero bueno, lógicamente lo permeó todo, la corrupción en aquel momento. Así como yo de aquel pleno saqué la conclusión de eso, de que se estaba extendiendo ya la nube de la toxicidad preelectoral, pero que el presidente había decidido pasar al ataque, porque estuvo bastante zaherido incluso por sus socios, y le plantó cara a Rufián, le plantó cara a Verónica Barbero de Sumar. Él, digamos, que intentó utilizar, con un resultado dispar, pero intentó utilizar aquel pleno como un intento de coger impulso. Yo desde su regreso de vacaciones le veo por primera vez hipotenso. Y eso sí me sorprende en Sánchez, que igual mañana no, igual mañana está en otro tono. Está demasiado a la defensiva. La manera en la que respondió aquello de no, he trabajado, descansado, es mi derecho. Dices, bueno... Dicho así, digamos, no es lo que mejor se entiende en un contexto de crisis con 80.000 ceutíes, más la gente, los inmigrantes en situación irregular que están vagando por las calles de Ceuta. No parece la mejor fórmula, pero no solo para afrontar el momento, sino para intentar coger impulso. Pero bueno, quiero decir que no es la primera vez que el presidente parece más apagado en un momento determinado y luego le da la vuelta. No nos engañemos, en realidad probablemente con cualquier otro dirigente político, y me atrevería a decir que incluso con cualquiera de sus predecesores al frente de la Moncloa, todos estaríamos diciendo que esto está finiquitado y no nos atrevemos a decirlo porque es Sánchez.
0: Claro, pero no sé si le queda algo en la chistera.
8: A ver, yo es que no estoy tan de acuerdo con mis compañeras, ¿no?
0: Bueno, pues menos mal, venga.
8: No. Y es verdad, ahora decía Lourdes al final, es que mucho del discurso que le estaba escuchando a Lourdes y a Fátima lo llevo oyendo no desde que llegó la Moncloa, desde que llegó la Secretaría General del PSOE.
0: ¿La primera o la segunda vez?
8: No, por eso, la primera, la segunda, es verdad que en el camino ha habido muchos momentos bajos. Yo no es el actual en el que le veo, en el que le veo el más bajo, pero sí... Sí que, a ver, sí que han pasado muchas cosas que no son habituales en una legislatura y en un mandato de un presidente del gobierno. Ha habido crisis como para ponerle a prueba. De algunas ha salido mejor que de otras. De esta, desde luego, es evidente que no la ha gestionado bien. Yo creo que en eso no hay duda. No hay duda, incluso en el propio gobierno. Hay gente que te lo está diciendo, que no lo supieron medir. Pero yo no lo veo tan mal. Y luego pinta Fátima un panorama económico que seguramente será así, yo lo veré, pero también lo he escuchado desde el principio de la primera legislatura y luego, porque hemos escuchado cómo iban a venir, incluso además creo que lo hemos escuchado a primeros de septiembre varios años, vaticinando todos los horrores y luego no se ha comprobado así. Y desde luego económicamente ahora España no está en la peor situación, ni mucho menos, ¿no? Ni en crecimiento, ni en afiliados a la seguridad
9: social,
8: ni en
9: macro, empleo. Javier, ya, no las cifras
8: si
9: macro.
8: Sé la teoría de lo de macro y lo micro. Pero déjame terminar a mí. Porque yo lo que quería subrayar es que no solo que no, como decía Lourdes, que no le deberíamos de dar por muerto tan fácilmente, políticamente, porque yo sí creo que es un killer político y que esta batalla... todavía hay que darla. Fijaos con lo que estoy diciendo, con la que está cayendo ahora mismo. ¿Y por qué voy a eso? Porque quiero hablar de la oposición, ¿no? Porque yo he visto las encuestas de ayer, y tú también, Lara, y Fátima y Lourdes, y efectivamente es un momento terrible para el gobierno, ¿no? Y quedan muchos meses por delante. Pero es que yo sigo viendo al PP en el 32%, ¿eh? Y en las elecciones fueron en el 31,3%. Y yo lo que veo es que se acerca al 18% Vox. Y yo lo que veo ahí son muchos problemas. Y simplemente por dejarlo aquí, para que he interrumpido a Fátima ahora, pero solo para un tema, por ejemplo, el de Ceuta. Yo es que quiero ver, y lo digo en retórica porque en realidad no lo quiero ver, yo quiero ver un gobierno del PP y Vox gestionando la crisis de Ceuta con Marruecos. Quiero ver esa alternativa, quiero ver todas estas frases que estamos oyendo las últimas semanas de lo que ellos harían, de cómo volverían todos inmediatamente, pasándose por encima de la ley, los menores, los que han pedido asilo, lo que Marruecos además no quiere que vuelvan, con lo cual los tendrías que imponer, ¿de qué manera? ¿Con armas? Quiero ver ese gobierno de Feijóo que dice que el primer viaje haría a Rabat. Ya te digo yo, y Lara, espero que me lo recuerdes.
0: Acuérdate, corresponsal en Marruecos y ha sido, ¿eh? No sé si lo dice el dossier
8: acuérdate de lo que te voy a decir ahora, ¿eh? Acuérdate cuando llegue el momento. No se va a producir ese primer, si Feijóo y Abascal gobiernan, y uno es presidente y otro vicepresidente primero, ese primer viaje a Marruecos, ya te digo yo que la memoria que tienen en Rabat es de elefante. Ese primer viaje de Feijóo no se va a producir a Rabat. Y se van a tragar muchas de las palabras que están diciendo los dirigentes del Partido Popular con respecto a Marruecos, porque les están acusando de todo, sin tener todavía las pruebas que muchos sospechamos y que tenemos indicios, etcétera, y les están acusando de todos los males a Rabat y a Marruecos y al rey Mohamed, que no es un rey cualquiera, que no es un régimen cualquiera, que lo saben todo, que tiene un nivel de espionaje y de control de los medios de comunicación, por ejemplo, españoles, brutal. Y sí, te lo digo como responsable, como ex corresponsal en Rabat, o sea, el nivel de seguimiento que hacen de la política española es tremendo, y yo te digo que esto a Feijóo le va a pasar factura con Marruecos.
10: Pero ¿con quién le va a pasar factura? Quizás con Marruecos, pero sí, en términos electorales,
8: fenomenal.
10: O sea, es decir, yo creo que es una de las debilidades del gobierno el intentar siempre decir es que lo que viene, lo que está enfrente, lo va a hacer peor, no lo va a saber gestionar y no lo va a saber hacer. Porque llega un momento para mí ese argumento se erosiona, porque en realidad el que gobiernas eres tú. El que tiene que ofrecer resultados eres tú. Y en esta crisis además se da la pequeña casualidad de que así como con PISA puedes intentar repartir responsabilidades... Bueno. Porque la educación se cogobierna entre la Administración Central del Estado.
0: Bueno, esta tarde hemos tenido aquí una charla muy interesante con Héctor Cebolla, que es investigador del CESIF. Le preguntábamos por ese informe PISA y, ojo, que nos decía que no solo es España, que es en términos globales, y él asociaba esos malos resultados a las pantallas y a la inteligencia artificial.
9: Las pantallas que también se usan en los países en los que los informes han dado bastante mejor.
0: Precisamente a él lo que le llamaba la atención es cómo evaluaba a los ricos el informe. Quiero decir, es un investigador del CSIC, yo no tengo ni idea, no soy experta en la materia, pero quiero decir, huyen de interpretaciones partidistas.
10: No, pero quiero decir que de la misma manera que por poner el ejemplo de más reciente, el de hoy, que es el tema educativo, el gobierno puede repartir más responsabilidades, es que en Ceuta, por las particularidades características de las dos ciudades autónomas, tiene mucha competencia en la materia. Entonces, a mí me parece una idea tan defensiva. Es que lo malo es que no es que las encuestas sean negativas para el gobierno, es que son muy negativas para el conjunto de la izquierda. Para el conjunto de la izquierda y para la socialdemocracia, si queda algo de la socialdemocracia en España. Es que esa es la cuestión. Y el no saber medir el momento, es decir, que yo también por eso creo o veo al presidente en un momento particularmente más débil que otros. Porque sabiendo casi siempre, o intentando por lo menos ver cuál era el signo de los tiempos y acomodarse, a veces mejor y a veces peor, en una legislatura que para mí era fallida desde el principio, y puede durar toda la legislatura. Tampoco compro el argumento de que como dura toda la legislatura, pues viva la legislatura. No, esta legislatura para mí es fallida desde el principio. Pero bueno, ese es otro debate. Esta vez es que no lo han visto. No lo han visto o no lo han querido ver. Es decir, que iba a haber un sentimiento, si se quiere en términos nacionales, de reacción hacia Ceuta, como, o que era lo otro que pensábamos, que los ceutíes no nos importan, que quienes son nuestros compatriotas ante esa situación no nos importan, aunque solo sea porque cada uno, cada español de a pie en su casa se ha imaginado lo que sería su ciudad con esa misma masa de gente abandonada su suerte y demás, y el gobierno diciéndote que pese a la gran parte de las evidencias estás exculpando, no solo diciendo que vas a esperar un poco, no, exculpando desde el principio al socio del sur y diciendo que es un socio estupendo, que es que no se puede que le pase factura, porque yo también creo que si asumimos que Marruecos está detrás de esto, yo también creo que Marruecos le ha enviado un mensaje a Feijóo, por si Feijóo gobierna, eso lo tengo clarísimo. Pero es que eso a Feijóo y al resto de la derecha no le va a pasar factura, le puede pasar factura en su relación con Marruecos, pero en términos de dónde está ahora el momentum de esta sociedad, creo que en absoluto.
9: En cualquier caso, la relación de España con Marruecos siempre se ha basado exactamente en ese hilo fino que va del chantaje a la compra de favores. Y yo estoy con Javier, que esto le podía haber pasado perfectamente a Feijóo también, o a la derecha también, y la reacción hubiera sido pues el tener que permitirlo. Otra cosa es que desaparezcas un mes de la gestión y de la acción. Y eso es lo que yo creo que el pueblo ceutí no perdona a Sánchez. Un Sánchez que, al margen de lo que ha pasado en Ceuta, ya viene agotado de otras muchísimas cosas. Insisto, ya no solamente el calendario judicial que tiene por delante, algunos de ellos o algunos de esos casos afectándole personalmente, como es el de su mujer. Es que venimos de una legislatura en la que las aprobaciones y las iniciativas legislativas han sido cuántas, no recuerdo cuál fue la última, pero
8: 75, ¿no?
9: Bueno,
8: no está mal, ¿eh?
9: Sí, bueno,
8: muchas son decretos, pero sí, 75
9: tienes que descontar el decreto de ahí, porque tienes que descontar el decreto de ahí, o sea, quiero decir, iniciativas pactadas con una mayoría parlamentaria que ya no está, que es la siguiente, y sin unos presupuestos generales del Estado, Javier. El no tener presupuestos generales del Estado durante tanto tiempo, aunque ahora no lo veamos, paraliza. Quiero decir, tampoco veíamos antes, cuando se paralizaron las construcciones de vivienda en años anteriores, cuando veníamos de la crisis, no éramos capaces de prever que llegaríamos a una situación como la que llegamos. Yo creo que todavía no somos conscientes de lo que ha supuesto estar 4 años sin presupuestos en un país que avanza, que cambia, cuyas necesidades cambian continuamente y en el que no se ha sabido adaptar las necesidades y las herramientas a ese nuevo país o a esa nueva población que ha evolucionado.
10: Para empezar, ha impedido, entre otras cosas, el desarrollo del plan que publicitó un domingo por la mañana, porque me acuerdo perfectamente de aquel meeting, el presidente del gobierno, para un plan de impulso a la lectura y las matemáticas.
8: Después del anterior informe PISA, justo después del anterior informe PISA, hoy lo rescatamos porque se anunció, efectivamente, los resultados de aquel informe ya fueron muy demoledores y ya fueron muy negativos para toda España. Es verdad que con algunas comunidades autónomas mejor que otras. Se anunció entonces ya un plan de reforzamiento de la lectura de algunas materias y ese plan no se ha podido implementar porque no ha habido en esta legislatura presupuestos generales del Estado.
9: Tenemos una legislatura
8: que afecta.
9: Paralizada, ¿no? Efectivamente.
8: No, pero entonces, no está paralizada.
9: A partir de ahí, bueno, pues.
8: No es verdad.
9: Bien, pues cuando yo creo que el hecho simple,
8: pregúntaselo a millones de
9: simplemente el hecho
8: de beneficiarios,
9: claro,
8: pues, de salario mínimo interprofesional, de beneficiarios del transporte
9: pensionistas
8: público,
9: y los funcionarios siempre
8: Fátima,
9: van a ser los que aprovechen los partidos políticos para tenerlos a su favor.
8: Son medidas que benefician
9: ahora,
8: a la gente.
9: Ahora lo que hay que preguntarse es cómo hemos evolucionado nosotros como país, teniendo por ejemplo en un ministerio como es el del señor Puente, por cierto, el señor Puente que habla tanto, que ya no nos acordamos de los informes de Adamuz, que han salido hace nada, en el que había 45 muertos, pero es capaz de ir al Senado y hablar y poner en valor otras cosas, ¿no? Y perder el 30% de la capacidad ferroviaria. Es lo que ha perdido el Ministerio de Transportes en un medio de locomoción, además, que es, o que tendría
8: pero,
9: que ser,
8: Fátima,
9: el puntero.
8: ¿Es por culpa de la gestión de puentes o porque ha habido un accidente? Es que estamos mezclándolo todo.
9: ¿Tú crees que todos los retrasos que hemos experimentado en el sector ferroviario ha sido por culpa de Adamuz?
8: Es que cuando metemos esta porrusalda en el que vale todo y metemos al final el accidente de Adamuz, los presupuestos, la legislatura muerta, en fin, todas las exageraciones del mundo. Se pueden hacer análisis un poquito más matizados de la situación, yo creo.
9: Yo estoy poniendo negro sobre blanco.
8: Es un retrato de España que yo no me siento identificado.
9: Es lo que tenemos, efectivamente, pues es lo que tenemos. No te sientes identificado con que se haya reducido un
8: 30% en el Congreso todos los días,
9: porque
8: no veo la legislatura parada, por ejemplo.
9: Un 30% de la actividad ferroviaria.
8: Es que yo no echaría la culpa de la reducción de la actividad ferroviaria en un momento concreto, muy preciso,
9: no
8: de la legislatura, a que Óscar Puente sea ministro de Transporte.
9: Ha sido a lo largo de todo el año.
8: Ya, vale, ¿no?
9: Se formará parte también de la gestión, ¿no? Digo yo, alguien, igual, a lo mejor es como Marlaska, que no nos responsabilizamos de nuestros ministerios y estamos en otras cosas. Bueno, pues bienvenido entonces.
10: Lo que a mí se me colisiona mucho es, yo creo que eres ministro o eres activista. Las dos cosas a la vez son excluyentes, para mí. Entre otras cosas porque a un ministro el sueldo va con cargo a los presupuestos del Estado, porque es el ministro de todos. Un activista, pues es otra cosa, que debería estar a sueldo de otra cosa. Yo creo que el departamento de Óscar Puente es lo suficientemente potente y venimos de una tragedia tan terrible de hace meses, que creo que merecería que diera la impresión, al menos, la política no es solo acción, también es estética, y son formas, que diera la sensación de que el ministro está muy dedicado a su ministerio.
8: Bueno, pues tampoco estoy de acuerdo contigo en esto, porque, por ejemplo, una de las primeras cosas que hicimos esos primeros días, me recuerdo porque me tocó trabajar ese fin de semana, estuvo hasta de madrugada en la estación siguiendo el tema, en los siguientes días no pudo comparecer más veces, las explicaciones y las ruedas de prensa se prolongaban durante horas, dio entrevistas en todos los medios de comunicación. O sea, yo estoy de acuerdo con vosotros en que el perfil es de activista, y ahora podríamos hasta discutir si eso procede, que me parece una buena idea, soy un ministro que es el ministro de todos los españoles, pero yo no, de ninguna manera creo que él no demostrara con el accidente de Adamuz, al que no se le puede culpar al ministro, que no estuvo al pie del cañón y gestionándolo y ofreciendo la cara.
10: No me refería al momento concreto de Adamuz.
8: Hombre,
10: solo faltaría que el ministro no hubiera estado al pie de esto, que es
8: la
10: obligación.
8: La gestión es la que hizo durante esos días.
10: No, pero digo lo que su comportamiento y en la DANA recibió. Y fue aplaudido por cómo gestionó la DANA los días en los que, con todos mis respetos, el ministro parecía menos él en aquellos días. Pero es que, quitando los momentos puntuales, da la impresión de ser un ministro que tiene muchas otras ocupaciones, entre ellas calentar el país, aparte de su ministerio. Eso es lo único que digo, ¿eh? Y como a mí sí me parece incompatible ser ministro con ser un activista, pues
11: mañana ese es mi criterio. Hay sesión de control al gobierno en el Congreso a las 9, a las 8 en Canarias. Mañana se desclasifican los informes sobre la entrada masiva de migrantes en Ceuta. Mañana el presidente del gobierno, Pedro Sánchez, a las 11 en Mañaneros, en Televisión Española, con Jesús Cintora y Esther Palomera. A vosotros tres, Lourdes Pérez, Fátima Iglesias, Javier Casqueiro, gracias.
8: Gracias a ti.
11: Y asturianos y extremeños, muy feliz día, que hoy era el día de sus comunidades. Sí.

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1: Buenas noches.
2: Buena nit.
1: Boas noites.
2: Gabón.
1: No, no soy Isabel Gemio, ya se están dando cuenta. He mantenido el saludo para que no se sientan muy extraños. Verán, anoche Isabel empezó este programa pidiendo disculpas porque tenía la voz tomada por la COVID. Hizo un esfuerzo grande durante el viaje de anoche y hoy el cuerpo no le acompaña. Así que como lo primero es antes, Isabel, te enviamos un abrazo muy grande, descansa y recupérate pronto. Y les confieso que me siento como cuando tu padre o tu madre te deja el coche cuando te sacas el carnet de conducir. Que por un lado tienes esa emoción de la primera vez que llevas tú el coche familiar, pero por otro tienes un sistema de alerta activado para no devolver las llaves con algún arañazo. Bueno, a mí esta noche me han dejado un tren.

Un tren de largo recorrido, como esta canción de los Doobie Brothers. Claro, de largo recorrido como la vida. Que estaba pensando yo, la vida es una sucesión de primeras veces. Parece que todos los descubrimos en la niñez, que es un hallazgo tras otro. Nos van poniendo en suerte nuestros mayores, claro. Luego viene lo difícil, cuando ya no hay manual de instrucciones vital y hay que manejarse un poco a ensayo y error. Da igual la edad que tengan. Yo les confieso, tengo 44 años y aún me siento un poco becaria de la vida. Es que hay situaciones que te sobrevienen y que afrontas por primera vez, pero ni siquiera nos damos cuenta. Por ejemplo, una separación después de muchos años de vivir en pareja. Pues esto te obliga a rehacer tu vida en solitario o hacer nuevas costumbres. O un cambio de carrera profesional o un ascenso laboral, que pueden parecer oportunidades fantásticas en la vida, y lo son. Pero de arranque siempre hay que ponerle un poquito más de ganas, porque al principio las cosas siempre son más difíciles. Y las que no queremos nunca, las enfermedades, pero esas que te cambian la vida en un segundo, esas también son primeras veces. La gracia es hacerse de herramientas que nos puedan servir en otras primeras veces. Y luego recordaremos unas más que otras. Ya saben que la memoria es un poco caprichosa. Permítanme que me quede con este momento para siempre.

Y este recuerdo lo vamos a escribir ustedes y yo juntos. Ay, que no me he presentado. Es que me van a perdonar, pero es la primera vez que me siento en este micrófono del Estudio 101 de la Casa de la Radio. Les está hablando Marina Lacalle.

0: Tenemos una ruta muy bonita esta noche. Nos van a acompañar en este viaje, ¿verdad? Díganme que sí, que no voy a estar sola. Por cierto, ¿nos quieren contar una primera vez memorable? Una de las bonitas, una de las difíciles, una que al principio parecía muy mala y resultó feliz. Cualquiera de esas primeras veces, queremos escucharles.
1: Déjanos tu mensaje en nuestro contestador 91 346 10 10.

0: Ana, un placer escucharte y saludarte.
1: Igualmente, Luis. Y hoy nos traes una canción muy especial, porque además vamos a conocer a ese primer Serrat, más joven, ¿no?
0: Efectivamente, vamos a viajar en el tiempo al año 1967, uh-huh, cuando Serrat graba una canción titulada La Tieta. Vamos a comprender hasta qué punto Serrat, desde sus primeras canciones, desde sus primeros tiempos, cuando forma parte del movimiento de la Nova Cançó, uh-huh, de aquellos 16 jueces, él era el juez número 13, fíjate, el número 13 siempre asociado a la mala suerte, ¿verdad? Pues sí. A Serrat le trajo mucha suerte.
1: Sí.
0: Y en esa primera época empezó a componer canciones tan maravillosas como La Tieta.
1: La Tieta, en catalán, no se refiere a una tía, carnal, a la hermana de tu madre, ¿no? Esto es un personaje un poco, no sé si cliché o paradigmático, ¿no?
0: Claro, es un personaje que, fíjate, hay una novela de Unamuno titulada La Tía Tula. O sea, uh-huh, fíjate un poco hasta qué punto el prototipo de la solterona, mucho antes del franquismo, era un prototipo real, ¿no? Es decir, esa típica tía que todos podían tener y que al final sufría o padecía su soltería de por vida, ¿no? Esto es una realidad sangrante que marcaba a la mujer en aquel tiempo, ¿no? En aquel contexto, ¿no?
1: Estábamos hablando de La Tía Tula, por dar una referencia, es una novela de 1921 que narra la historia de Gertrudis Tula, que es una mujer fuerte y es recta, pero que renuncia al matrimonio y al sexo para convertirse en la madre y el pilar de los hijos de su hermana fallecida. Estamos hablando de ese tipo de personaje, ¿verdad?
0: Tal cual. Llevada al cine, por cierto, la novela por Miguel Picasso en los años 60. O sea, una referencia importante porque la lleva al cine en la misma década en la que Joan Manuel Serrat se inspira, seguramente, en esos personajes que pululan por el barrio del Poble-sec, uh-huh, por el entorno de Barcelona, de la Barcelona del paralelo, de aquella Barcelona que, como un fresco amplísimo, Serrat va a dibujar con maestría desde sus primeras canciones. Entonces, La Tieta aparece, asoma con toda su fuerza, con esa capacidad expresiva de Serrat, tan lírica, de retratar a este tipo de personajes, ¿verdad? Y sobre todo con una especial sensibilidad para los personajes femeninos. La semana pasada tuvimos escuchamos a Penélope, claro, uh-huh, efectivamente. Y aquí tenemos otro retrato, además, una canción de largo aliento, una canción larga, pero tiene tal poesía y tal capacidad en las descripciones que no se nos hace para nada pesada, ¿no? Todo lo contrario, es una canción que no le sobra ni le falta ningún verso.
1: La Tieta, estábamos diciendo que es de los inicios de la carrera de Serrat, se publicó junto a otra canción en su primer disco en catalán, en 1967.
0: Efectivamente, una canción también prodigiosa, que es la Cançó de Bressol, la canción de cuna, ¿verdad? Uh-huh. Dedicada por Serrat a su madre Ángeles, y que tiene dentro de esa canción pues todo el retrato de la posguerra y también de lo que es el drama de la guerra civil, que afectó muy directamente a la familia materna de Serrat.
1: ¿Te parece si escuchamos un poquito de esa Cançó de Bressol?
0: Genial.
2: Pues, por el

0: Luis, estamos escuchando al primer Serrat, en catalán. Esto era importante en el inicio de la carrera de nuestro artista, ¿verdad?
1: Sin duda, muy importante. Fíjate que aquí se anticipa su futuro bilingüismo, porque ahí está esa nana aragonesa que hemos escuchado, ¿verdad? Por la mañana, Rocío. Eso es, bueno, ahí está, ¿no? Digamos, el Serrat

0: aragonés que conecta con su madre, con su rama materna, y es esa canción de cuna que le cantaba a su mamá cuando era un crío, ¿verdad? Cuando era un bebé, ¿no? Entonces, estamos vinculando un poco el mundo de posguerra, de necesidad, de hambre, de carestía, con lo que la canción retrata también de lo que es el mundo de la guerra civil, ¿no? Uh-huh. El drama de los vencidos, ¿no? Al fin y al cabo, ¿no? Con eso que comenta con tanta expresividad, ¿no? Serrat en la canción, ¿no?
1: Y además vemos aquí una inspiración muy de las cosas que ve y muy de las cosas que vive, que eso también va a ser un sello de identidad en la obra de Serrat.
0: Claro, date cuenta, Marina, que Serrat en 1967 pues tiene 24 añitos prácticamente, bueno, pues era muy jovencito, ¿verdad?
1: Un pipiolo.
0: A mí me sorprende y me asombra la madurez que tiene desde su primer disco, ¿no? Desde sus primeras canciones, ¿no? Es tremendamente asombroso, ¿no? Cómo ya tiene un mundo propio. Claro, ya se convierte en un cantautor que se anticipa, digamos, en la canción de nuestro país a todos los cantautores del momento, ¿no? Tiene una, digamos, una clara influencia, se puede decir, de la canción francesa. Uh-huh. Está muy presente quizá Aznavour, mucho más fuerte va a ser la influencia de Jacques Brel, pero Serrat tiene ya un mundo propio, un lenguaje propio, que es el lenguaje también de sus sentimientos, de lo que él vive, de lo que él sufre, de lo que le rodea, ¿no? Esa mirada en la que es capaz de retratar a personajes como el de la tieta, que hemos uh-huh. comentado antes, y por supuesto también esa parte autobiográfica, ¿verdad?, vivencial, en la que él de alguna manera también sabe posar la mirada.
1: No sabía yo que Serrat era el precursor de todos los cantautores que vinieron a España.
0: Sí, bueno, a fuerza de ser justo, quizás Paco Ibáñez puede uh-huh. ser realmente el primer cantautor, ¿no?, de nuestro país, el que con ese primer disco que dedica a Federico García Lorca y a Luis de Góngora. También Raimón es muy importante también.
1: Súper importante.
0: De esa construcción, claro, uh-huh. digamos, esos, digamos, preferen, además Serrat siempre los ha citado como referentes, ¿verdad? Uh-huh. Pero el alcance popular de Serrat creo que es lo que le distingue de los citados, ¿no? Serrat va a tener una fuerza a nivel de popularidad. Date cuenta que en este mismo año de 1967, la cançó de Matinada, otra de sus grandes canciones en catalán de la primera época, se aupa al primer puesto de las listas de éxito, ¿no? O sea, eso es
1: que
0: tremendo.
1: Entonces sí decía mucho lo de liderar las listas de éxitos.
0: Bueno, pero claro, una canción en catalán que de pronto en todo el país se escucha de una manera tan tan tan potente, ¿no? Eso ya dice mucho hasta qué punto Serrat, antes de empezar a grabar en castellano, tiene un éxito importante.
1: ¿Te parece que escuchemos La Tieta? Porque estamos hablando de una canción y todavía no hemos escuchado ni el primer acorde. ¿Vamos a ello?
0: Venga, vámonos.

0: Dice esta primera estrofa: la despertará el viento de un golpe en la contraventana, es tan larga y ancha la cama y están frías las sábanas. Con los ojos medio cerrados buscará otra mano sin encontrar a nadie. Tela, ¿eh? ¿Cómo empieza esta canción?
1: La canción empieza ya pues en grado altísimo, ¿verdad? Pero es que toda la canción se mantiene al mismo nivel, ¿no? Es una canción, ya te digo, de largo aliento expresivo, uh-huh, en el que va describiendo de manera pormenorizada todo lo que es este personaje, ¿no? La soledad es su fiel amante, ¿no? Es decir, ya no hay mayor forma de describir a este personaje tan que no, claro, nos transmite una profunda tristeza, ¿no? Un profundo desgarro, ¿no? Uh-huh. Y además Serrat hace como una historia río, nos lleva desde la vida de la tieta, uh-huh, hasta su propia muerte, a su propio entierro, ¿no? Que también es una imagen final de la canción tremendamente gráfica, ¿no? Es una obra maestra, sin duda, de Joan Manuel.
0: Es, decías, una canción de largo aliento porque la estructura fluye efectivamente como un río, ¿no? Tiene estas pausas y estos estribillos, estos coros, que a los que tan acostumbrados nos tienen las canciones habitualmente y que nos hacen recordar y cantar y poder memorizar una letra, ¿no? Esto es, hay que aprendérselo bien.
1: Claro, Serrat es un poeta de la canción, ya lo dijo Vázquez Montalbán, que fue el primero que le dedicó un libro analítico, ¿no? Decía un poco que Serrat se movía en la ambivalencia entre el industrial de la canción y el poeta, ¿no? Es decir, de alguna forma, claro, sí, él lo comentaba, ¿no? Digamos que era un difícil equilibrio, pero que Serrat supo realmente mantener, ¿no? Y desde luego, La Tieta es un ejemplo máximo de lo que vendría, digamos, a ser el Serrat más lírico y con más capacidad expresiva.
0: Decías que Serrat había conseguido esa popularización y quizá la mejor medida de esto son la cantidad de versiones que se han hecho de sus canciones, y esta no es una excepción.
1: Sí, yo siempre digo que las canciones tienen muchas vidas, ¿no? Sobre todo las canciones que son importantes, ¿no? Relevantes. En el caso de Serrat, pues te diría que hay una treintena de canciones mínimo, y quizás me quedo corto, que tienen un recorrido impresionante más allá de las propias grabaciones de Serrat. Hay canciones de Serrat muy buenas, uh-huh, que no han generado versiones, uh-huh, pero hay otras canciones muy buenas de Serrat que sí han tenido mucho recorrido, y La Tieta es una de ellas.
0: ¿Quieres que escuchemos la versión de Manzanita?
1: Venga, vámonos. Allá.

0: ¿Cómo cuánto de artista hay que ser para coger la canción de otro artista y hacerla propia como hace Manzanita?
1: Pues un grandísimo artista, ¿no? Nos vamos a descubrir ahora a Manzanita, ¿verdad? O alguien que era capaz de cogerte el ramito de violetas, por ejemplo, de Cecilia, y también convertirlo en una canción distintiva, ¿no? Y sobre todo hecha de alguna manera, parece como que a su medida, ¿no? La coge y
0: está adaptada incluso a la letra, ¿no? Podemos escuchar.
1: Eso es. En el caso de La Tieta, bueno, nos la traduce al castellano, ¿no? Evidentemente, ¿no? Con mucha fidelidad, la verdad, pero claro, parece que es otra canción, tiene otro vuelo, otro alcance. Lógicamente, la versión de Serrat original, la del creador, pues siempre va a ser la más importante, pero el vuelo que alcanza de la mano de Manzanita es digno de encomio, ¿no? Sin duda.
0: Tiene otro aire, no te diría yo alegre, pero efectivamente tiene otro vuelo, otro peso, musicalmente hablando, digo, la sonoridad.
1: Sí, claro, Manzanita se ha convertido además en un artista absolutamente de culto, ¿no? Esto es lo que engrandece también a los artistas populares, ¿no? La capacidad que tienen de hacer canciones que ya no les pertenecen, sino que de pronto alcanzan vuelo en otras miradas, ¿no? Yo creo que eso, que La Tieta se convierta de la mano de Manzanita en una canción como estamos escuchando, con otro aire, ¿no? Llevada a su personalidad, sin duda muy diferente a la de Serrat, pues nos da idea hasta qué punto las canciones de Serrat pues tienen esa grandeza.
0: Y grandeza que traspasa fronteras, porque no solo se quedan las versiones en España, sino que desde Italia llega una versión en la voz de la cantante Mina, que se titula Bugiardo e Inconsciente. Que me perdone todo el mundo que no hablo italiano, solo hago lo que puedo.
1: Muy bien, pero está bien.
0: Está bien. Pues vamos a escuchar a Mina, porque esto es otro aire, completamente distinto. Sí.

0: musicalmente hablando y la voz de Mina, que es muy mágica, sino cómo suena esto en la voz de una mujer.
1: Hombre, claro, es otra visión, ¿no? La tigresa de Cremona, ¿no? Nada más y nada menos, casi nada, palabras mayores. Date cuenta que Mina no solo va a cantar La Tieta de uh-huh. Serrat, sino también va a cantar, va a recrear, digamos, la balada de otoño y el romance de Curro el Palmo, ¿no? Tanto el Curro el Palmo como esta son canciones en letra absolutamente nuevas, o sea, no uh-huh. tienen nada que ver con el original. Y esta es una canción de despecho absoluto, mentiroso e inconsciente, se podría traducir al castellano, que podría haber firmado el mismísimo Manuel Alejandro para Rocío Jurado. O sea que, por eso te digo que fíjate el cambio absoluto. Se conserva, por supuesto, la maravillosa melodía serratiana, ¿no? Pero la adaptación corre a cargo de Paolo Limiti, que solía ser un poco el que adaptaba a Joan Manuel Serrat a la lengua italiana.
0: ¿Te parece que escuchemos cómo llora Mina, esta tieta?

0: que en la música pasan estas cosas que operan un poco en plano inconsciente, que los artistas lo hacen absolutamente conscientemente. Efectivamente, una historia de desgarro en un idioma que a lo mejor a esta velocidad no somos capaces de descodificar, ¿no? De entender. Y sin embargo, captas cuál es todo el peso de este personaje, ¿no? Y todo el lamento.
1: Sí, sí, al final es un poco eso, ¿no? Lo que estamos comentando, ¿no? Las canciones tienen muchas vidas y pueden alcanzar distintos destinos, ¿no? Está claro que en el caso de Mina se encuentra con Serrat de una manera realmente sincera, ¿no? Es decir, de hecho, van a terminar incluso cantando juntos, ¿no? Los dos, ¿no? El Sin Piedad, ¿no? Una canción de versos en la boca, ¿no? Hay una relación importante entre la canción italiana y Serrat, con otros artistas como Gino Paoli, por ejemplo, al que trajimos la semana pasada al hilo de Penélope. O sea, al final, las canciones de Serrat en Italia también tienen una riqueza y una importancia y un alcance que conviene también destacar.
0: Y luego, que apuntabas algo que en los 60 y en los 70 era algo que ahora nos parece un poco marciano, que se hacían versiones en otros idiomas, por ejemplo, sin ir más lejos, en Eurovisión todos los cantantes y todos los participantes hacían versiones para poder hacer promoción fuera de España. ¿Esto es algo que ya hemos perdido con la globalización?
1: Sí, lo más importante, aquello que se dice de traducir puede ser traicionar, ¿no? Lo más importante es que incluso traicionando, porque aquí evidentemente la poderosa historia de la solterona, de esa tieta, se nos pierde, pero de pronto Mina, pues digamos que se mantiene fiel a la música serratiana, pero claro, con esa personalidad interpretativa tan grande que tenía, ese genio tan impresionante, pues hace una gran canción, ¿no? Que yo creo que al final trasciende también a su manera en su propio repertorio.
0: ¿Te parece si escuchamos La Tieta en versión de Serrat en vivo?

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1: Aquí ja escuchamos a un Serrat mucho más maduro en la interpretación, ¿eh?
2: Pues sí, porque ya estamos en los años 80. Esto pertenece al disco En Directo, que grabó precisamente en 1984. Y bueno, ya tiene aquella banda fabulosa que le acompañaba en esos años, con Ricard Miralles al frente. Claro, Miralles, el encuentro de Serrat y Miralles fue determinante, pero se produce más tarde, a finales de los años 60. Por tanto, no concibe el arreglo original de La Tieta. Aquí sí, lógicamente, la canción de La Tieta pasa por las manos absolutamente maravillosas como arreglista, como músico, como director musical y pianista de Ricard Miralles, ¿no? Y fíjate la ovación del principio cuando Serrat empieza la canción, que denota hasta qué punto La Tieta era una canción reconocible, ¿no?, por el público.

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1: Y un espejo resquebrajado le dirá, te haces mayor, cómo ha pasado el tiempo, cómo han volado los años. Y cómo hemos cambiado de 1967 para acá, afortunadamente, ¿eh?
2: Sí, sí, la verdad es que sí, que por fortuna los tipos, los personajes populares que retrata Serrat, tantos de ellos, desde el titiritero, pasando por la tieta, por la madre Lola también de su canción, que casi se puede decir que es una especie de alegato feminista también en parte, todos esos personajes afortunadamente hoy no forman parte del paisaje, algunos sí, por desgracia, pero en la mayoría de los casos no lo son, porque Serrat también bebe mucho del mundo de Pujerra, ¿no? Los taperos también que los retrató, hay toda una serie de los trovadores también incluso, ¿no? Él tiene ese punto también de proximidad hacia personajes que están como a punto de extinguirse, ¿no? Y que forman parte de una España que tiene más que ver con la posguerra que con el siglo XXI, evidentemente, que ahora recorremos.
1: Pues nos quedamos con esa reflexión. Luis García Gil, gracias por enseñarme esta canción de Serrat que no tenía en el radar. Ha sido un placer hablar contigo.
2: Igualmente, Marina, y le deseo a Isabel una pronta recuperación. Un abrazo para todos.

0: Pues como acabamos reflexionando con Luis García Gil, por fortuna en 2026 hemos aprendido que una mujer sola puede tener una vida plena y que cada una puede construir la suya sobre los pilares que considere. Incluso nos podemos comprar las flores nosotras mismas, como canta Miley, Justin Cyrus.
1: Déjanos tu mensaje en nuestro contestador 91-346-1010.
2: Medianoche, las 11 en Canarias.
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2: Buenas noches. El Congreso de los Diputados acoge hoy una nueva sesión de control al Gobierno en un pleno marcado por la crisis migratoria en Ceuta. Cara a cara entre Pedro Sánchez y Alberto Núñez Feijóo, con la desclasificación de los informes previos a la entrada irregular y masiva de migrantes en la ciudad autónoma sobre la mesa. Precisamente, el líder del PP va a incidir en la defensa que está haciendo el Ejecutivo del papel de Marruecos en esta crisis, cuestionando a Sánchez con qué le está chantajeando Rabat. Por parte de los socios de investidura, Esquerra también va a preguntar al presidente del Gobierno sobre cómo va a continuar adelante con la legislatura. Esos 40 informes del CNI o las Fuerzas y Cuerpos de Seguridad del Estado, realizados hasta el 1 de agosto, no estarán disponibles hasta que finalice la entrevista que Pedro Sánchez va a dar a Televisión Española a las 11 de la mañana. Será la primera que conceda desde el inicio de la crisis migratoria, en un día en el que también se espera que se pronuncie sobre otros temas, como la decisión del Tribunal Supremo de paralizar temporalmente la ley de Nieto. Rodrigo García Fernández.
3: Se trata de una medida cautelar que suspende el derecho al voto de españoles inscritos en el censo electoral tras beneficiarse de la Ley de Memoria Democrática, también llamada Ley de Nietos. En el informativo 24 horas, el catedrático de Derecho Constitucional Agustín Ruiz Robledo consideraba adecuada la medida, pero insistía en la necesidad de una decisión firme cuanto antes para evitar que la cuestión judicial dé lugar a mayores complicaciones para los afectados.
4: El problema jurídico es relativamente fácil, pero una vez creado, va a ser muy difícil de arreglar, puesto que tenemos ya muchas personas que han adquirido la nacionalidad española y ahora va a haber que revisarlas prácticamente todo, ¿no?
3: Según cifras del Ministerio de Asuntos Exteriores, a finales de este mayo se habían presentado en las oficinas consulares más de 1.200.000 solicitudes y de estas, algo menos de la mitad ya se habían aprobado.
2: Miércoles 9 de septiembre, un día en el que los termómetros van a bajar de manera generalizada en la península y las Islas Baleares. La caída de las temperaturas va a traer además tormentas, en algunos casos con granizo, y rachas de viento muy fuertes en el litoral mediterráneo, en especial en Baleares y Cataluña. En esta última comunidad, debido a la previsión de intensas lluvias que pueden alcanzar los 60 litros por metro cuadrado, la Generalitat ha limitado para hoy la movilidad no imprescindible entre las 7 de la mañana y las 5 de la tarde y ha suspendido la actividad educativa en las comarcas del Baix Llobregat, Vallès Occidental, Garraf y Alt y Baix Penedès. La consejera de Interior, Núria Parlón, pide extremar las precauciones.
5: Una actitud sobre todo de precaución, no solo en la zona en la que se envía la SALERT y en las 5 comarcas, sino en aquellas que pueden encontrarse también pues, con situaciones de lluvia intensa, aunque sea pues, más corta o de menor intensidad.
2: Además, aconsejan el teletrabajo a todos aquellos que puedan acogerse a ellos. Y un apunte de lo judicial: en la Audiencia Nacional, hoy continúan las declaraciones del caso Leire. Este miércoles, turno de la gerente del PSOE, Ana María Fuentes, y de Ismael Oliver, el que fuera abogado de Coldo García, a los que el juez Pedraz va a interrogar para conocer si esta trama funcionaba a través del Partido Socialista o en paralelo a ella. Víctor García, buenas noches.
6: Buenas noches. Sí, hoy comparecen ambos después de que el juez Pedraz apuntase en un auto que existían indicios de delito de falsedad en documento mercantil por parte de la gerente del PSOE, Ana María Fuentes, al menos como supuesta cómplice y en todo caso como presunta autora por la emisión de facturas a dos despachos de abogados que el magistrado calificó de mendaces. Según la UCO, la gerente del PSOE sería parte de la estructura creada por el secretario de organización Santos Cerdán. También como investigado comparece Ismael Oliver, uno de los abogados de Coldo García. Sobre el letrado, la UCO sospecha que el PSOE usó empresas a su nombre para pagar a Leire Díez más de 40.000 euros, interponiendo varias sociedades.
2: En los deportes, primera jornada de Champions con victorias para Real Madrid y Betis y derrota para el Villarreal. Alicia Cifuentes, buenas noches.
7: Buenas noches. Primer día de Champions finiquitado, así que vamos a repasar marcadores. Victoria del Real Madrid contra el Inter de Milán 2-1, con goles de Mbappé y Valverde, y de Carlos Augusto para los italianos. Esto dijo Hausen al terminar el partido.
8: Yo no creo que fue tanto por el juego, creo que creamos muchas ocasiones al final y lo que les frustró fue un poco no sentenciar el partido.
7: Buena remontada del Betis frente al Lille, 2-3, con doblete de Bartra y Parrot. Isco elogió a su equipo al terminar el encuentro.
9: Hemos sufrido, nos hemos visto dos veces por debajo del marcador, pero bueno, eso es este equipo también, no bajar los brazos, no dar nada por perdido.
7: Y las malas noticias son para el Villarreal, finalmente 3-2 contra el Dortmund. Renato Veiga abrió el marcador en propia y Guirassy tuvo doblete. Por el submarino, el primer gol fue obra de Santiago Mourinho y de Guirassy en propia. Íñigo Pérez no estaba muy contento en rueda de prensa.
10: Es desesperante y es reiterativo el que no podamos acertar en las ocasiones que generamos.
7: Y un último apunte sobre las 2 de la madrugada. Carlos Alcaraz jugará su partido de cuartos de final del US Open contra Ben Shelton.
2: Gracias, Alicia. Y terminamos con los resultados en los sorteos del martes. El Euromillón, los números premiados 13, 17, 33, 35 y 39. Estrellas 7 y 12. Y en la Bonoloto, números premiados 32, 33, 35, 37, 38 y 39. Complementario el 18, reintegro el 7. La información regresa en 55 minutos. Siguen en esta sintonía con El Último Tren.
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0: 12 y 6 minutos de la noche, es una hora menos en Canarias, y se incorporan los oyentes de Radio 1 que han estado siguiendo la Champions en tablero deportivo. Buenas noches a todos. Estamos en el último tren y vamos a poner de nuevo en marcha esta locomotora, porque esta parte del trayecto tiene un sabor más de regreso que de primera vez. O a veces los regresos tienen un punto de novedad.
1: Hola, buenas noches. Pues yo quería contar la primera vez que he subido a una montaña que está muy cerca de mi pueblo, que me ha acompañado su visión durante toda la vida, y siempre he postergado pues subirla. Es una montaña pequeña, pero es una montaña muy bonita, mítica, una montaña de piedra, se llama el Monte Pindo, y tiene cierta dificultad. A ver, todos los veranos yo decía, tengo que subir al Pindo, pero por una cosa o por otra siempre lo iba postergando. Y este año, después de 50 y pico de años, por fin la subí, y fue una experiencia, bueno, fantástica. Esta fue mi primera vez. Espero que os guste. Me llamo Elisa.
0: Nos encanta, Elisa, enhorabuena por haber subido ese Monte Pindo. ¿Ven cómo las primeras veces no tienen que ver con la edad? Que aquí cada día es nuevo y aquí estamos descubriendo hoy muchas cosas.
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0: Es que no hay nadie como tú que me haga sentir así.
1: Y decíamos que esta segunda parada del tren, este segundo tramo horario, tiene más sabor de regreso que de primeras veces, que así es como hemos empezado el programa. Elvira Sastre, buenas noches.
2: ¿Qué tal? ¿Cómo estás?
1: Tú vienes muy en esta cosa del regreso.
2: Sí, yo estoy regresando todavía.
1: ¿Estás regresando?
2: Sí, sí, sí, sí, sí. Es que a mí justo es que... Claro, bueno, es algo de lo que sí me gustaría hablar contigo hoy, ¿no? Porque creo que yo soy muy, muy obsesiva, muy fan, muy defensora de las palabras y creo que todas contienen como un universo muy particular y creo que el regreso, regresar, contiene como muchas cosas, ¿no? Es todo un universo en sí misma porque al final, bueno, no es lo mismo regresar que volver, por ejemplo, ¿no? Creo que una regresa a un sitio en el que quizá ya haya estado y ha sido importante por algo y hay un porqué por el cual regresa. Entonces, bueno... Pienso que, no sé, podemos regresar a la radio, podemos regresar al pueblo, por ejemplo, a la casa de los padres, a la casa de la infancia, de los abuelos. Creo que esos hay lugares especiales a los que sí que regresamos. Pero, bueno, también viene siempre de un cambio de rutina, ¿no? Una ruptura con algo. Y yo estoy en esas. Yo todavía estoy un poco con mente veraniega y de descanso.
1: O sea, que tú todavía no has regresado del todo.
2: Físicamente sí, emocionalmente me estoy... Es que es complicado, ¿eh? Además, yo es que he pasado... Yo soy muy de rutinas también. He pasado un verano muy igual, que es a mí... Yo me obsesiono mucho también con las rutinas. Y entonces yo he estado todo el verano, prácticamente todo agosto, en la piscina de mi pueblo, leyendo libros bajo un árbol. Entonces yo ya veía cada día que pasaba, digo, yo no me quiero ir ni a Punta Cana ni al mar. Yo quiero estar aquí donde estoy, leyendo sin parar. Y veía que se me iban los días. Y entonces me resisto y digo, ¿y por qué no puede ser la rutina esto? ¿Por qué no podemos vivir así?
1: Bueno, porque quizás si nos acostumbramos a la rutina agradable, luego nos resulta mucho más difícil esa rutina que a días igual tampoco es tan amable.
2: Claro, yo es que estaría siempre en la rutina agradable y ya está. O sea, esa sería mi propuesta. Sería
1: yo creo
2: esa.
1: Que ahí nos abonaríamos todos.
2: Sí, sí, sí.
1: Pero bueno, tenemos que regresar justamente a nuestros lugares. Es verdad, yo también he regresado a la radio. Yo ya, yo ya vengo regresada de casa desde hace un mes. Y es verdad que yo también siento cierto confort, aunque es verdad que se vive muy bien de vacaciones. Y yo vivo muy bien en la falta de rutina cuando estoy estresada de mi rutina normal.
2: Ah, bueno, mira.
1: Y que no tener reloj, no tener estructura, de alguna manera me hace descansar. Pero una vez que vuelvo, una vez que regreso a mi hogar, con mi trabajo, con mis rutinas, sí que me gusta esa estructura, me da mucha paz.
2: Y seguridad, supongo, ¿no?
1: Me da mucha paz.
2: También yo creo que ayuda mucho, yo fíjate que esto lo aprendí en el confinamiento, o creo que es una sensación cuando es colectivo, cuando todo el mundo más o menos, aunque haya gente que se vaya de vacaciones o que se las coja ahora, cuando más o menos todos regresamos a la vez al
1: todos
2: trabajo.
1: Todos estamos integrados en la misma
2: efectivamente.
1: Cosa.
2: Creo que es más complicado cuando uno va un poco a contracorriente, ¿no? Y se resiste y dice, pues yo quiero seguir así, y ahí creo que cuesta un poco más en este mundo también en el que vivimos, claro.
1: Bueno, pues vuelve septiembre, que es el mes del regreso por excelencia. Y tú has seleccionado tres poemas, tres piezas.
2: Sí.
1: ¿Qué tienen en común?
2: Pues todas hablan del regreso, precisamente. Desde distintas perspectivas, que es lo que estoy intentando hacer también en la selección, distintas voces, distintas generaciones, que creo que también sirven un poco estos poemas de ejemplo de bueno, pues sí, quizá las preocupaciones generacionales o los símbolos que tienen las palabras para las distintas edades, ¿no? O las cosas que vivimos. Entonces, bueno, todos tienen un poco ese matiz del regreso. Hay uno que habla, porque insisto, sigo todavía un poco ahí, de la playa que se vacía, pero también hay otro de la vuelta a la jornada laboral, muy confrontados, y luego hay un poema final que habla de regresar a la alegría.
1: Empezamos por la playa.
2: Empezamos por la playa. Nos quedamos allí. Se titula Septiembre y es de Luis Muñoz, que es un poeta que nace en Granada en 1966. También es doctor por la universidad de allí y licenciado en filología hispánica y románica. Tiene varios premios, entre ellos uno de esta casa, El Ojo Crítico, y su último libro es Un Momento, publicado por Visor en 2024. Y este poema, como decía, habla de la playa que se vacía cuando todavía queda algún rastro, pero bueno, ya sabemos que es hora de volver. En el pálido azul que acogen las terrazas, los labios desprovistos que saben regresar y el vuelo de las últimas gaviotas. Voces que el mar congrega, que vienen con las olas y son la lejanía. playas tendidas como alas de nieve al pie de los bañistas y autobuses velados con tenues pasajeros que persiguen la falta de costumbre. También entonces, rubias muchachas sumergidas en el agua templada de las historias breves y la pasión del horizonte, el hilo de ciudades que definen los barcos que se alejan. No es más real, septiembre, que un recuerdo, pero nombres que dimos por perdidos recobran claridad, el aire que atraían y el sueño en que resisten los veranos.
1: Qué evocador, Elvira.
2: Sí, ¿verdad?
1: He visto esa playa.
2: Sí.
1: Totalmente, bueno, las imágenes son muy elocuentes. Uh-huh. He visto ese tono de azul, quizá un azul más apagado, no tan brillante, sí, como el del sol cuando está, uh-huh, en todo su fulgor, un poco más de sombra. Pero he visto esa playa y he sentido hasta la temperatura del agua, que ya se empieza a poner fría.
2: Qué bonito.
1: A pesar del calentamiento global.
2: Sí, y ese sol que se va poniendo un pelín antes cada día, ¿no? Sí, sí, tiene algo muy bonito. Y además como este final, ¿no? De no es más real septiembre que un recuerdo. Pero los nombres que dimos por perdidos, pues están ahí, ¿no? Recobran claridad y es totalmente, pues, ese regreso y esa vuelta.
1: Bueno, recoge un poquito esto que decías tú de tu burbuja de, uh-huh, verano, tengas o no rutina, ¿no? Uh-huh. Esta cosa que vives en verano, que es como un poco, nos alejamos todo de nuestra realidad, no es nuestra vida del todo.
2: Sí, claro, tiene algo como también de fantasía, ¿no? Y yo creo que también por eso lo hace mágica, lo que decías tú antes, pues si existe esta ligera creencia imposible de que eso puede perdurar, pues nos quedamos más enganchados ahí, quizá no le daríamos la misma importancia. Voy a intentar consolarme con eso para no querer seguir viviendo ahí.
1: Sí, porque no nos queda otro remedio, me temo. No nos queda otro remedio. Ya hemos dejado la playa y, uh-huh, y nos toca volver a la ciudad.
2: Sí, además con un poema que bueno, es increíble, como te decía antes, bastante generacional. Lo escribe Juan Domingo Aguilar, que nace en 1993 en Jaén. Él es un joven poeta y narrador. También tiene numerosos premios por sus poemarios. Su último libro es Un mal de familia, que publicó en 2025 en Hiperión. Y su última novela, también el mismo año, por La Navaja Suiza, se titula ¿Cuántas noches son esta noche? Y este poema, pues bueno, es bastante claro, no lo voy a adelantar. Se titula Qué largo es morir y bueno, contrasta bastante con el anterior, pero al mismo tiempo habla de lo mismo. Qué largo es morir durante toda una vida. Largas las películas, los domingos por la tarde, las horas extra, tu currículum. Qué larga la jornada laboral y los estantes del Carrefour. Las retenciones en la A92 a finales de agosto. Qué larga la cola del INEM y las comidas familiares, la cuesta de enero y las noches desde que te fuiste. Este poema, tan largo como la aguja que clavarán en mi piel cuando despierte en una clínica y yo sea mi abuelo.
1: Es áspero, ¿eh?
2: Es duro, sí, pero bueno, a mí es una poesía que me gusta mucho, ¿no? La que es directa, la que no se va por las ramas y bueno, la que es cruda y la que creo que también sirve un poco para, como toda la literatura, guardar un poco pruebas de cómo es la vida, ¿no? Cuando estos poemas son escritos, esto pasa mucho a veces cuando, bueno, este debate quedaría por otro programa del tema de las adaptaciones que hacen de los clásicos, ¿no? Cuando quieren cambiar ciertas cosas por sonar más políticamente correctos, más, uh-huh, respetuosos y demás, que yo siempre he pensado que entraña cierto peligro porque
1: cada obra es hija de su tiempo.
2: Exacto, y si pasan muchos años y dentro de 500 años se lee Tintín y no se lee como lo que era en esa época, el reflejo de su sociedad, pues nos podemos hacer una idea equivocada de la historia y bueno, pues ya sabemos lo que pasa cuando eso sucede. Entonces creo que la poesía, este tipo de poemas, con esa voz tan contemporánea, tan directa, que no adorna, a mí me fascina.
1: Habla de nosotros, esto, sí, claramente.
2: Sí, sí, sí, sí.
1: Habla totalmente de nosotros, de la vida que tenemos, es casi un grito, contra este sistema que nos hemos montado, que llegas en la rueda de hámster, que está bien la rutina, pero cuando te sientas atrapado en esta cosa de voy a trabajar, tengo un fin de semana libre, pero me tengo que poner a hacer todas las cosas, tal, vuelvo a trabajar el lunes, tal, tal, tal, tal. Uh-huh. Oye.
2: Sí, y sobre todo, fíjate que habla mucho de... el título, ¿no? Es Qué largo es morir, y habla de lo largo que es.
1: Es muy elocuente también.
2: Claro, es como ciertos... O sea, la vida luego es tan corta y de repente han pasado un montón de cosas que se te han pasado muy despacio porque no te apetecía hacerlas, un atasco, las colas, esperar un trabajo, la cola en el INEM, y de repente llega la muerte, ¿no? Y se te ha ido toda la vida y no sabes muy bien...
1: ¿Qué has hecho?
2: Exacto. Pero al mismo tiempo sientes que has perdido mucho el tiempo, ¿no? Por ser redundante. Entonces, bueno, creo que pocos versos lo resume muy bien. Es maravilloso este poema y este poeta.
1: Pero no nos vamos a quedar con este sabor de boca, ¿no?
2: No, bueno, mira que yo tiendo un poco al bajón, pero...
1: pero vamos a dejarlo un poco en alto.
2: Pero digo, es que ya tengo que soltar un poco porque esto no puede ser. Y entonces, bueno, he escogido un poema que se titula Regreso para celebrarme, y terminamos un poco ahí en punto alto de alegría, porque también, bueno, pues regresar y volver a las cosas implica una serie de logística que quizá nos dé un poco de pereza, uh-huh. Pero es verdad que bueno, se abren caminos y todo está un poco por suceder, que creo que es la verdadera esperanza del mundo, es pensar que todavía hay cosas que pueden suceder y pueden sorprendernos. Y por supuesto pueden ser bonitas y esperanzadoras para la humanidad y para nosotros. Y creo que ahí es donde sobrevivimos, y que hay que defender la alegría y nunca darla por sentado también. Así que este poema con el que termino es de Julio César Galán, que nace en Cáceres en 1978. Él, además de poeta, es ensayista, es dramaturgo y es teórico. Es profesor en la Universidad de Extremadura, y entre sus libros destacan Un adiós abierto, publicado en 2023. Aparte de todo eso, ha sido traducido y antologada en diversos lugares, o sea que tiene una carrera bastante extensa. Y este poema, que insisto, se titula Regreso para celebrarme, habla de un regreso, pero esta vez a uno mismo, el que consiste en reencontrarse con aquello que todavía nos sostiene y nos provoca alegría, y que, añado yo, hay que cuidar y hay que defender. He sumado estos cauces y el resultado es infinito. Se ha abierto entre suma y suma un sí de brazos y una lejanía de gentes y una claridad de deseos. Todo lo escrito lo llevamos dentro. Crecen las manos como girasoles ausentes de horas, fijas como el vuelo de aquel cernícalo sobre su presa. En los jardines juegan los muchachos, se achican ilusorios en su luz, se abren en círculos hasta mi pecho. Yo prosigo mi suma, quiero, sencillo y alegre, perdurar en la alegría.

0: regreso para celebrarme, y esto hay que recordarlo todos los días, uh-huh. Que a veces es verdad que cuando uno está más bajo de ánimo, cuando pasa por un proceso de depresión, uh-huh. o de tal, cuesta un esfuerzo tirar de uno mismo, pero yo creo que es algo que debemos hacer, igual que dormimos cada noche, sí. cada día te tienes que levantar y tienes que decir, bueno, ¿qué voy a hacer hoy sí. para celebrarme?
1: Sí, total, yo creo que además, sobre todo, quizá en las pequeñas tristezas más cotidianas, ¿no? Porque puede ser que haya otros escenarios en los que, bueno, pues alguien escuche esto y diga, muy bien, pero no. Y es lícito también, ¿no? Y hay que buscar también esos espacios en los que alguien nos pueda ayudar. Pero en estas pequeñas tristezas cotidianas que nos arrasan a veces, estos bajones, cansancio, en definitiva, creo que sí que quizás suene muy idealista, y yo es verdad que bueno, vengo de mi pompa, ¿no? Estoy muy pesada con eso, pero es verdad, a mí me conecta mucho... quizá porque tengo perros, voy mucho al campo, uh-huh. pero esta cosa de la naturaleza, yo por suerte también vivo en la sierra, entonces puedo disfrutar de árboles en las aceras y en los campos, que cada vez menos también he de decirlo, pero bueno, es verdad que hay algo, creo que más que idealista, es que creo que es algo muy primario y muy salvaje de nosotros como humanos, en sentarte a contemplar un árbol. No lleva mucho tiempo, todos tenemos un árbol cerca, ves el paso del tiempo como pasa por ellos, y creo que hay algo de conexión, de reconexión, y ahí creo que se pueden encontrar cosas hermosas y que eso nos sirva para sostenernos un poco el día.
0: ¿Y tú crees que ayuda la... eliminar los estímulos que tenemos diarios, las pantallas, las series,
1: bueno, claro.
0: el móvil,
1: sí,
0: no
1: sí,
0: sé
1: sí.
0: qué?
1: Bueno, ya lo hemos visto hoy, ¿no? Con estos estudios en los que hemos suspendido. Sí, por supuesto. Claro, yo es algo que intento practicar. Es verdad que es muy difícil, ¿eh? Yo por lo menos estoy contenta porque llevo unos meses con el modo de concentración, entonces uh-huh. me he quitado como todas las notificaciones que no son importantes, y lo noto. Y creo que bueno, pues quizá entre un móvil y un libro, pues hay que coger el libro siempre, ¿no? Y luego pues ya tienes el móvil ahí, el móvil va a estar siempre. Y si pasa algo, te vas a enterar. Entonces, sí, creo que ahí igualmente hay que poner un esfuerzo. No hay que dar por sentado siempre que los móviles se van a ir lejos de nosotros por mutu propio, o que los libros van a venir a nosotros por mutu propio.
0: Es una elección personal.
1: Totalmente. Y hay que elegirlo, y hay que vencer la pereza que le pueda dar a alguien hacerlo y encontrar el tiempo y el espacio, aunque sea 5 minutos al día. Es un hábito muy bonito y muy nutritivo.
0: Además, yo te digo una cosa. Yo soy muy lectora... justo de vacaciones, uh-huh, es cuando más claro. me gusta leer, y es verdad que encuentro esa burbuja de tranquilidad de sumergirme en una historia. Soy muy lectora de novela, uh-huh. y esto de sumergirme en una historia que me atrapa, que me lleva, y luego cierro el libro y tengo mi vida.
1: Claro.
0: Es como... transportarte a través de,
1: sí.
0: de un portal que te lleva a otra dimensión, que vives en otro tiempo, y mientras estás haciendo ese ejercicio, que además es cerebral todo el rato.
1: Total.
0: De ponerle las imágenes, de imaginar sus caras, cómo hablan, uh-huh. cómo son los espacios, cómo es lo que te dicen, ¿no? Yo creo que es un ejercicio muy bonito.
1: Sí, además es que luego te sientes bien, ¿no? A mí me pasa a veces, como a todo el mundo, que me quedo enganchada con el teléfono y de repente digo, es que estoy como mareada, es que se me va la cabeza, y digo, como apática. Con un libro puedo estar horas. Me pasa como a ti, que en verano leo muchísimo más, y además con bastante ansia, y luego es que me encuentro sí, como muy bien. Es como que algo por dentro te ha florecido, y también la lectura tiene esta cosa de que vives historias de otros. Entonces sí, desconectas de la tuya, pero al mismo tiempo sigues viviendo unas experiencias y acumulando aprendizajes, de ficción o no, pero que los estás leyendo y te nutren por millones de sitios. Es muy bonito, y te puede despertar también tu creatividad a la hora de escribir, de pintar, de cantar, de lo que sea, o de salir a respirar al parque. Sí, yo es que veo ahí la solución. Es tan fácil. Tan fácil.
0: Elvira Sastre, muchísimas gracias por traernos esta poesía y por inspirarnos también emociones,
1: muchas gracias.
0: Imágenes, cosas bonitas a esta hora del martes.
1: La mejor.
0: Del miércoles ya. Muchísimas gracias y hasta la próxima.
1: Gracias
0: semana.
1: A ti.
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0: ¿Se puede regresar a un sitio donde no estamos, no hemos estado antes? Bueno, quizá nosotros no, pero otros sí. Verán, esta noche en El Último Tren queremos hablar de una realidad que se ha convertido en invisible. La situación en Afganistán con el regreso del régimen talibán en el año 2021. Ya se cumplen 5 años de la salida del ejército estadounidense de tierras afganas y esto se ha quedado olvidado. Al final, la guerra de Ucrania, el conflicto entre Israel y Palestina, la situación en el Mediterráneo, los grandes titulares han hecho que el espacio dedicado a Afganistán en los medios pues sea ya casi nulo. Por eso hoy nos queremos acercar a la realidad de ese país y sobre todo hacer hincapié en la situación de la mujer. Allí no lo tienen fácil, no lo tienen nada fácil y mucho menos con un régimen que se ha encargado de borrar todo vestigio de derechos humanos para la población femenina en Afganistán. Y nos escucha ya una periodista que conoce el país de primera mano, ha estado en varias ocasiones. No solo eso, no solo ha viajado allí para informar puntualmente, sino que estuvo viviendo durante 8 años, de 2006 a 2014. Y desde el año 2000, que ya son 26 años, lleva acercándonos historias del país afgano. Ella es Mónica Bernabé, periodista del diario Ara. Buenas noches, Mónica.
1: Hola, buenas noches.
0: Decía, llevas más de 25 años entrando y saliendo de Afganistán. ¿Qué fue lo primero que te atrajo de ese país?
1: Pues sí, 26 años hace concretamente, que se dice rápido, ni yo misma me lo creo, ¿no? Que lleve tanto tiempo pues viajando al país. Pues yo la primera vez que fui, como bien dices, fue en el año 2000, porque entrevisté a una activista afgana en Barcelona, que es donde trabajaba en aquel momento, y me explicaba unas cosas tan sumamente surrealistas sobre la situación de las mujeres en Afganistán durante el primer régimen de los talibanes, que durante mis vacaciones de verano, con otras dos amigas, fuimos a los campos de refugiados afganos que existían en Pakistán y desde allí, con la inconsciencia de la juventud, pues entramos a ese Afganistán de los talibanes para ver qué estaba pasando, ¿no? Y bueno, para mi sorpresa, aquello surrealista, ¿no?, que explicaba aquella activista afgana, resultó pues que era verdad, ¿no? Y es lo que más me impactó, ¿no?
0: ¿Puedes ponernos algún ejemplo concreto de aquello que viste que te colisionó directamente en el cerebro?
1: Pues que las mujeres no podían trabajar en absolutamente nada. En ese primer viaje, esta activista afgana nos acompañó y nosotras la presentamos como nuestra traductora. Y la primera pregunta de los talibanes fue: ¿cómo que traductora? Pues una mujer no puede trabajar, ¿no? Es decir, ya de entrada, ¿no? Que las mujeres tenían que salir a la calle con un burka, que estaban encerradas en casa, que el país estaba totalmente arrasado como consecuencia de la guerra, que había cintas de cassette en aquella época, destruidas y tiradas por la calle porque los talibanes prohibieron la música y ahora han vuelto a prohibir la música. Bueno, una situación que realmente dices, pero ¿cómo es posible que esto pueda pasar, ¿no?
0: Y que esto pueda pasar además en el recién estrenado siglo XXI, claro.
1: Sí, que esto pueda pasar y que ahora se esté repitiendo y que, bueno, si en su día todos los medios de comunicación hablaron, pero después si te he visto no me acuerdo, ¿no? Porque como tú bien has dicho, Afganistán ha desaparecido de los medios de comunicación.
0: Por eso queremos traerlo al primer plano, de la mano de alguien que lo conoce bien. Tu primer viaje fue bajo el primer régimen talibán, nos contabas todas estas escenas surrealistas que ni en un libro de ciencia ficción te hubieras atrevido a describir. Después estuviste 8 años en el Afganistán posterior a la invasión estadounidense de 2001, el controlado, como digo, por las tropas de Estados Unidos y de Gran Bretaña, y ahora has regresado al Afganistán de los talibanes. Si tuvieras que señalar una sola diferencia entre aquellos talibanes de hace 25 años, hace 26 años, y los actuales, ¿cuál sería?
1: Pues una sola diferencia es de que ahora tienen más fuerza y más poder que antes. En aquel momento en el año 2000, cuando fui por primera vez, Afganistán era un país arrasado, como he dicho, todavía había una guerra. Habían dos facciones que estaban luchando, es decir, los talibanes estaban luchando, y después los talibanes era un régimen totalmente aislado, uh-huh. En que ningún país mantenía contacto con ellos. En la actualidad, Afganistán es un país con muchas deficiencias, pero reconstruido. Es uno de los legados de la presencia internacional durante 20 años en Afganistán. Pero además ahora los talibanes tienen armas que antes no tenían, tienen helicópteros que antes no tenían, porque se apropiaron de todo el armamento y equipos que tenía la policía y el ejército afganos y que habían sido facilitados por Estados Unidos. Por tanto, ahora tienen armamento moderno. Y a pesar que los países occidentales han establecido un bloqueo económico al régimen talibán, pues los talibanes han buscado otros aliados, y ahora, por ejemplo, uno de sus principales aliados es China, es Rusia, es Irán, o países con los que nosotros, que también son nuestros aliados y que también son aliados de los talibanes, es lo que también llama la atención, como por ejemplo Qatar, ¿no?
0: ¿Está Occidente subestimando el poder de este régimen?
1: Yo creo que está subestimando totalmente el poder de este régimen, y no solamente eso, sino que encima nos atrevemos, la Unión Europea se atreve a negociar con los talibanes como si fueran un interlocutor válido, ¿no? Pone de manifiesto que es que no tenemos ni idea de la situación en Afganistán y de lo que está ocurriendo en Afganistán en el momento que una institución como la Unión Europea, cuya cara visible es una mujer, ¿no? Uh-huh. Me refiero a la señora von der Leyen, se puedan sentar a negociar con los talibanes para, en teoría, lo que quieren es deportar a afganos que viven en la actualidad de la Unión Europea.
0: O sea, que es más una cuestión utilitaria que establecer unas relaciones internacionales, ¿no?
1: Bueno, es una cuestión utilitaria, pero es una cuestión utilitaria que nosotros estamos llenándonos la boca de que defendemos los derechos humanos, que condenamos la situación de las mujeres en Afganistán, y después, por otra parte, no solamente nos interesamos por nuestros propios intereses y estamos dispuestos a negociar con los talibanes, ¿no? Que es algo completamente vergonzoso. Yo me pregunto, ¿estaríamos dispuestos a negociar con el Estado Islámico? Si nos sentaríamos en una mesa con el Estado Islámico que decapitó a periodistas, por ejemplo, occidentales, entonces, ¿por qué lo hacemos con los talibanes? Porque la ideología es similar.
0: Hablamos del antes y el después del régimen talibán, porque hubo ahí un paréntesis en 2001, cuando Estados Unidos decidió invadir Afganistán como respuesta tras los atentados del 11 de septiembre. Es verdad que fue una reacción muy criticada socialmente, incluso se llegó a comparar con Vietnam. Aún nos faltaba por ver la guerra de Irak de 2003. Sin embargo, para las mujeres afganas fue un periodo de 20 años que no sé si supuso un balón de oxígeno para ellas.
1: Bueno, podemos decir que se partía de cero, ¿no? Entonces, uh-huh. cualquier mejora suponía un balón de oxígeno, pero eso no significa que durante los 20 años de presencia internacional la situación de las mujeres fuera maravillosa, que es la imagen que se vendió en el 2021, ¿no? Cuando todos los medios de comunicación empezaron a hablar sobre Afganistán y cuando empezaron a surgir expertos de debajo de las piedras, a pesar que nunca habían pisado Afganistán, se vendió la imagen que durante los 20 años de presencia internacional la situación de las mujeres en Afganistán era maravillosa. No era así. La situación de las mujeres continúa siendo dramática, continúan existiendo matrimonios infantiles, la violencia de género está generalizada y la mujer continuaba dependiendo de un hombre. Yo creo que durante los 20 años se perdió una oportunidad de oro para realmente impulsar cambios importantes en Afganistán. no puedes, y lo que hizo la comunidad internacional es mirar hacia otro lado porque no le interesaba el tema de las mujeres. Eso por una parte. Por otra parte, cuando llegó Estados Unidos y el resto de países de la OTAN, entre los cuales estaba España, nos convertimos en aliados de toda una serie de señores de la guerra que catapultamos en el poder y colocamos en el gobierno y en el parlamento. Es decir, quitamos a los talibanes para poner a otros personajes que también eran criminales de guerra. Pondré un ejemplo muy claro. Es como si después de la Segunda Guerra Mundial hubiéramos colocado a Hitler

0: los afganos y las afganas te decían, pero ¿cómo es posible que los occidentales que dicen que respetan los derechos humanos ahora sean los amigos de esta gente y los hayan catapultado al poder, ¿no? Entonces, con toda esta serie de personajes en las instituciones afganas, era claro que el país no iba a ninguna parte en el momento que tú le retiraras el apoyo internacional. Y eso es lo que ocurrió en el 2021, sin ir más lejos, ¿no?
1: Y además que fue una salida ya la última, muy apresurada, que casi ni pudieron garantizar la seguridad de muchas personas que tenían que extraer del país hacia Occidente. Lo hemos hecho bastante mal en Occidente.
0: Bueno, yo creo que en Occidente pecamos de hipocresía y sobre todo de cinismo, porque nos presentamos como que somos los más civilizados, como que somos los grandes defensores de los derechos humanos, los que respetamos los derechos de las mujeres, y yo creo que nos movemos puramente por intereses. Yo creo que sería más honesto ser claro, no hacer discursos grandilocuentes, cuando en realidad no es así. Nos movemos y actuamos por intereses. Afganistán interesaba en ese momento. ¿Por qué? Porque el terrorista que ideó los atentados contra las Torres Gemelas en Nueva York, en Estados Unidos, estaba en Afganistán y los talibanes le daban asilo. Unos atentados que puso en jaque la seguridad en todos los países occidentales, porque se consideraba que cualquier país occidental podía ser atacado por Al-Qaeda, ¿no? El líder de Al-Qaeda estaba en Afganistán. Por eso intervenimos en Afganistán. Si no, posiblemente el primer régimen de los talibanes hubiera continuado. Intervenimos porque nuestra seguridad estaba en riesgo. Continuamos allí porque nuestra seguridad estaba en riesgo. Una vez esa amenaza desapareció, Afganistán, a partir del 2015, se puede decir que la presencia internacional era mínima, y en el 2021, ya cuando nos retiramos completamente, quedó totalmente claro que no nos interesaba absolutamente para nada, porque ahora ya no hay ningún interés, que el país no nos interesa para nada en ese sentido, ¿no?
1: Sin embargo, tú tienes una relación con este país, has estado viviendo allí, has estado informando desde allí y has regresado hace unas semanas, es un viaje muy cortito, unos días, pero cuando has hablado con mujeres afganas en esta última visita, ¿qué te piden que contemos los periodistas que todavía no estamos contando?
0: Pues hablé con chicas jovencitas, y cuando digo chicas jovencitas me refiero a adolescentes de 13, 14, 15 años, porque hay que recordar que los talibanes han prohibido a las niñas estudiar a partir de los 12 años. Terrible. Por tanto, hablé con adolescentes que se habían quedado fuera de la escuela, ¿no? Y su mensaje era: no nos olvidéis, ¿no? Y además el mensaje era repetitivo, todas decían lo mismo, ¿no? Sobre todo, no nos olvidéis, ¿no? Porque realmente yo creo que eso ya ha ocurrido, ¿no? Hemos olvidado a las chicas, a las niñas y a las mujeres afganas, ¿no? Y la prueba es eso, que no se habla de lo que ocurre allí, ¿no?
1: Te hablo como periodista que eres, al vivir allí durante años y ahora volviendo por periodos más cortos, ¿qué cosas aprendiste que difícilmente puede aprender alguien que llega al país a hacer una cobertura de 10 días para una noticia, como enviado especial? Partamos de la base de que los periodistas, cuando contamos lo que no conocemos, solemos patinar bastante.
0: Bueno, claro, vivir 8 años en un país así, pues digamos, es muy diferente. Yo los viajé, antes de empezar a vivir en Afganistán, pues hacía viajes, me alojaba en un hotel y regresaba, ¿no? Es muy diferente estar en un hotel donde la electricidad normalmente no te falla porque tiene un generador, que vivir en una casa en Kabul, ¿no? Yo cuando me establecí en Afganistán en el año 2006 había una media de 3 o 4 horas de electricidad al día en Kabul, la capital, ¿no? Que era la ciudad más desarrollada, para entendernos, del país, ¿no? Cuando me fui de Afganistán no era la situación tan dramática cuando me fui en el 2014, pero bueno,

0: podías estar perfectamente 6 o 7 horas sin electricidad al día. O sea, que continúa habiendo grandes cortes de electricidad y lo continúa habiendo en la actualidad, ¿no? Entonces, cosas que nosotros damos por, bueno, normales, ¿no? Pues resulta que en Afganistán, pues algo como la electricidad, conectarte a internet, algo básico, pues era una gran complicación, ¿no? O algo como, bueno, nunca sabes lo que puede pasar, ¿no? Yo una de mis obsesiones allí era, pues bueno, tener dinero, tener lo mínimo básico, ¿no? Cosas básicas, porque al día siguiente todo podía saltar por los aires y no sabías lo que podía ocurrir o si yo tenía que salir por patas de Afganistán, ¿no? Eso es siempre una digamos, no puedes hacer planes en ese país, ¿no? Y después yo creo que vivir en un país como Afganistán a mí me rompió muchos esquemas, ¿no? Porque es muy fácil opinar desde aquí, sentados en un sofá, con todas las comunidades cubiertas, con una sanidad pública, una educación pública, un gobierno democrático, ¿no? Que vivir en un país como Afganistán, ¿no? Digamos que las cosas son muy diferentes, ¿no? No puedes valorar desde aquí cómo es la vida o cómo se comporta la gente allí, ¿no? Entonces, bueno, esos prejuicios que tenemos todos, pues muchos de esos prejuicios se te saltan por los aires, ¿no? Cuando vives en un país como Afganistán, ¿no? Porque las cosas no son como parecen y eso, ¿no? Vuelvo a insistir, ¿no? Es muy diferente ir, estar unos días, que estar viviendo allí, ¿no?
1: Por fortuna tenemos a periodistas como Mónica Bernabé, que un día decidió que tenía que ir a comprobar que todo aquello que le estaban contando, todas aquellas historias surrealistas sucedían de verdad. Gracias, Mónica, por trasladarnos tu mirada, además con datos y con capacidad de análisis, y esperamos que poder hablar de las mujeres afganas y que no caigan en el olvido.
0: Muchas gracias a vosotros.
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0: Hay otros mundos, Andrea Quintero, pero están en este, como acabamos
1: están
0: de escuchar.
1: En este,
0: ¿eh?
1: Exactamente, exactamente, como acabamos de escuchar. Y fíjate que la historia que traigo hoy también me lleva un poco a esa pregunta que hacías al inicio, ¿no? De la entrevista. ¿Se puede volver a donde uno no ha estado o de donde uno no es propiamente, pero se siente llamado a? Bueno, pues yo creo que la historia de Andrés Cabrera, de quien vamos a hablar y con quien vamos a hablar esta noche, también tiene mucho de eso, ¿no? Te voy a poner un poco en antecedentes a ti y a nuestros oyentes. Hace algo más de 10 años, Andrés Cabrera empezó a cumplir uno de los sueños profesionales más extendidos hoy en las nuevas generaciones: vivir de crear contenido para los nuevos medios o las redes sociales. En su caso, sí que es cierto que su vocación no era tanto quiero ser influencer, mamá, quiero ser influencer, sino que venía de su vocación por el periodismo deportivo. Terminó la carrera, empezó, como hemos hecho tantos, a hacer prácticas en medios, se dio cuenta de que aquello no le acababa de cuajar, y antes que esperar que le dieran que le cediesen un hueco en un sector con cada vez más demanda y cada vez más precarizado,
0: no me lo digas, él decidió abrirse sus propios canales.
1: Exactamente, era el año 2015, si no estoy equivocada. En ese momento todavía no había
0: era como
1: tanto
0: el
1: contenido,
0: inicio de, claro, de esta, claro, profesión realmente.
1: No tanto el inicio, pero sí, y sobre todo en el ámbito deportivo.
0: Ya se estaban consolidando y estaban empezando,
1: exacto,
0: a poder vivir de ello.
1: Exacto.
0: O sea, los pioneros están en 2008, 2009,
1: sí,
0: venían del mundo blog, tal, pero es verdad que entre 2014 y 2016 hubo como una explosión audiovisual y empezaron a descubrir que esto también podía ser una manera de vida.
1: Exactamente, es cuando empiezan a obtener beneficios por ello, a hacer contratos y a entenderse que es un trabajo y debe ser remunerado, ¿no? Él creó dos canales junto a dos compañeros, Campeones y Charlas de Fútbol, tuvieron muchísimo éxito, llegaron a más de medio millón de suscriptores, sobre todo en el mundo hispanohablante, claro, y empezaron a obtener ofertas pues muy lucrativas por desarrollar y desempeñar ese trabajo. Pero todo esto a él ya le empieza a sentir que se está alejando de la vida y de la realidad en la que él había crecido y de la tranquilidad o el modo de vida a la que aspiraba, sobre todo en el que la coherencia tuviese un papel importante. Así que entre el año 2019 y el 2022 decide dejar paulativamente la comunicación deportiva y la comunicación sobre todo a través de YouTube y tomar otro camino.

0: dejó de perseguir el éxito para perseguir la tranquilidad, la felicidad y, como decíamos, la coherencia, ¿no? Una búsqueda que se refleja en Monrovia, una novela que publicó hace un par de años y en la que reflexiona sobre ese lugar donde se encuentran la conciencia y la contradicción y cómo salimos de ahí, ¿no? También investigó sobre organizaciones sociales autogestionadas con una serie documental llamada Una utopía en la mochila y finalmente decidió dejar Madrid y buscar una vida más similar a esa experiencia autosuficiente que él perseguía, ¿no? Entonces ahora vive en una casa cueva en Granada y fundamentalmente pues se dedica a la agricultura y a escribir. Sigue comunicando a través de un podcast sobre curiosidades de la historia, pero hoy me gustaría que conociésemos la suya, Marina.
1: Pues vamos a ello. Es música de Pepe la Bichuela.
0: Sí.
1: La vuelta a los orígenes,
0: hombre,
1: ¿no?
0: Claro.
1: Pues ya nos escucha Andrés Cabrera. Buenas noches.
2: Muy buenas noches, ¿qué tal?
1: Menuda presentación te han hecho, ¿eh?
2: Bueno, increíble, ¿eh? Porque no me veis, pero son yo ahora mismo.
1: Nos lo podemos imaginar.
0: Se transmite.
1: ¿Te parece que empecemos por el principio? ¿A ti qué te lleva a abrirte un canal de YouTube y empezar a crear contenido en vídeo?
2: Pues mira, yo hago periodismo aquí en la Universidad Complutense y, como bien habéis dicho en la introducción, empiezo a hacer prácticas de becario en diferentes medios y me doy cuenta que justo pues tener gente que te trata como becario, que eres uno más, que no tienes ni nombre propio y básicamente no me gusta el trato que encuentro ahí en los medios tradicionales y junto a otros compañeros primero empezamos una revista digital y de la revista digital decimos, oye, ¿por qué no damos el salto a YouTube? Y precisamente, justo como bien habéis dicho, esos años, en 2014-2015, se produce como un boom y abre una productora digital con contenido especializado en YouTube en aquel momento en Madrid. Entonces les mandamos como, bueno, un dossier o lo que podíamos aportar. Y también que a veces no solo el talento, pues también estar en el momento adecuado. Y justo en 2014 no éramos de estos youtubers que nos grabábamos en casa, sino que grabábamos en un plató, ¿no? Entonces eso dio un salto cualitativo bastante grande.
0: ¿Y qué es lo que te empieza, Andrés, a alejar de eso, ¿no? Porque tú estás haciendo lo que querías hacer, que era dedicarte a la comunicación deportiva. Pero ¿qué cosas tú dices, no sé yo si este es mi sitio?
2: Pues hay varios momentos, ¿no? Al principio siempre es ilusionante, creas contenido, te empiezas a seguir gente, ves que te puedes dedicar a ello, o sea, esa parte es bonita, pero sobre todo cuando empiezo a tratar con muchas marcas a nivel general, cuando empiezo a ver, no sé, como que hay muchísima gente que trata de también de subirse a esa ola, que evidentemente entiendo que esto es un negocio, ¿no? Y también sabías dónde te metías, pero no me gusta, yo no me gusta ese tipo de entornos, ese tipo de gente, no es mi gente. Yo me daba cuenta que, pues cuando quedaba con mis amigos del barrio, con mi gente de mi entorno era muy diferente a ese perfil de personas que te daban la mano por delante y la puñalada por detrás, ¿no? Entonces, bueno, me doy cuenta que ese entorno no es el mío, no me gusta y poco a poco me voy alejando. Es verdad que hay experiencias muy bonitas, ¿no? Viajo por el mundo cubriendo pues al final partidos, que es el sueño de mucha gente y teniendo esas experiencias, pero precisamente en una de ellas, en 2017 si no recuerdo mal, voy a Turín al derbi de Turín, el Juve Torino, y me invitan al palco y lo que veo ahí no me gusta nada. Veo pues gente pues como suele pasar en los palcos del Bernabéu, del Metropolitano, gente haciendo negocios pero no mirando al fútbol, costando una barbaridad la entrada, gente que no puede entrar y yo digo, ¿qué hago aquí con esta gente trajeada si este no es mi entorno, no es lo que a mí me gusta?
1: Pero a mí me sorprende mucho que cambies ese escenario de comunicación, de negocios, de tal. De repente das un giro de 180 grados.
2: Es que no creo que sea de 180 grados.
1: Al fue final, más paulatino.
2: Sí, fue más paulatino y aparte también cuando empecé en YouTube no fue buscando esa fama, se dio casualmente porque pues al igual que otros periodistas buscan otra salida pues en otros medios, justo en esto se dio que no me estaba gustando en los medios tradicionales, intentamos por digital, pero para poder generar mi propio contenido. Entonces de repente la fama vino sin yo esperármela, como que no fue algo como buscado y luego aparte sí que me di cuenta que yo ya de antes, pues si no me gustaba como por ejemplo tener jefes en los medios tradicionales, pues tampoco me gustaba tratar con mandamases empresariales, ¿no? Entonces, ya te digo, no es tan un giro de 180 grados, siento que entré en un mundo que no era el mío.
0: ¿Y a qué ¿A qué has tenido que renunciar para volver a ese mundo que sí es tuyo, en el que sí te sientes tú, ¿no? Tener una vida más satisfactoria. ¿A qué has tenido que renunciar? ¿A qué miedos te has enfrentado?
2: Bueno, pues para empezar, tranquilidad económica, ¿no? Evidentemente eso te da una tranquilidad económica a costa de perder cierta moral, o sea, eso no lo escondo, que pues al principio sientes que estás haciendo tu propio contenido, pero luego poco a poco, aunque marcas líneas rojas, yo por ejemplo enseguida marqué una línea roja que yo casas de apuestas no iba a hacer a partir de una marca que nos vino, decidí que yo no, pues la ludopatía no iba a fomentarla y marqué esa línea roja hace como 10 años o más, pero al final también empiezas a pasar por otras cosas, que yo llego a un momento que me canso y digo, mira, esto no es lo que quiero. ¿Y qué pasa? Que eso pues implica unas renuncias, un proceso en el cual digo, vale, ¿a qué me quiero dedicar desde ahora? Y es el momento en el que estoy ahora, que sin ir más lejos, ahora mismo estoy en Francia, en la vendimia, que acabo mañana, y trabajando en otros trabajos que no son directamente de la comunicación, pero que no tengo debates morales internos que me hagan decir, bueno, pues ya está, esto es un trabajo físico, aquí hago algo de dinero, y luego lo comunicativo, lo que a mí me llena, lo que me gusta, lo puedo hacer sin que ningún jefe o nadie me diga nada. O sea, yo al final he hecho ciertos contenidos, como por ejemplo Crímenes del Estado Español en Democracia, que creo que no en todos los sitios voy a poder hablar de ello, ¿no? O criticar a la banca, o criticar a los grandes poderes, ¿no?
0: ¿Qué te hace feliz de tu vida hoy? De esa vida que tienes, que es tan dura a nivel laboral muchas veces.
2: Bueno, también no considero que sea dura siempre, o sea, ahora por ejemplo me he venido a la vendimia y sí, son 2 semanas de trabajo, pero luego precisamente no tengo un trabajo de lunes a viernes de 8 horas. Ahora pues es un periodo en el cual puedo dedicarme a escribir, a la que vuelvo a Granada, y no sé, es como una vida que cada semana puede ser diferente, entonces eso también a mí me gusta, no me gusta las rutinas, o sea que eso también me llena. Y luego pues algunas cosas que habéis dicho en la introducción, ¿no? Pues la huerta evidentemente me gusta, la biblioteca autogestionada también, los proyectos políticos en los que estoy embarcado, eso me llena, pero sobre todo sentirme como coherente con lo que a mí me gusta y no sentir como que por tener que ser periodista, como trata tanta gente, ¿no? Que dice, bueno, pues si he estudiado esto me tengo que dedicar a ello, y luego ciertas líneas morales o ciertas líneas éticas eres capaz de pisotearlas, yo particularmente no estaba dispuesto y vivo mejor con esa coherencia.
1: Vives con la coherencia, pero vienes de un mundo de trabajo intelectual puro y ahora te dedicas a trabajar con las manos. ¿Cuál es el encanto, lo gratificante que le encuentras a esto de irte a la vendimia, a recoger uva?
2: Pues fíjate, me he dado cuenta, porque al final cuando estás ahí con ese trabajo creativo todo el tiempo, muchas veces te enrocas en pensamientos repetitivos, y justo el trabajo con las manos o con la huerta te abre espacios para pensar otro tipo de cosas o tener otro tipo de ideas. Aquí mismamente he tenido algún momento bastante creativo, que me he ido a caminar por aquí, por las viñas, y a apuntar ideas, porque después del trabajo físico como que se te abren también nuevas ventanas. ¿No? O al menos a mí me pasa, no voy a generalizar, pero a mí me pasa que con el trabajo físico pues puedo desarrollar nuevas ideas, algunas las plasmaré, por ejemplo tengo ideas de nuevas novelas o de podcast o de contenido comunicativo, que eso yo sé que me voy a morir siendo un comunicador, o sea, no un periodista, pero sí un comunicador.
0: Esto es una forma de vida, claro. Claro.
2: Sí, entonces si para comer pues tengo que tener otros trabajos, pues lo haré de esa forma, pero no voy a dejar, y precisamente eso me despierta el trabajo físico, también una parte creativa muy importante.
0: Tuviste una experiencia también, fuiste a buscar utopías, las encontraste, pero decidiste no quedarte. ¿Por qué?
2: Sí. Bueno, pues con ese momento de esos cambios también decido empezar el proyecto de Una Utopía en la Mochila, que era buscar pueblos que tuvieran otro modelo, y sí que considero que he aprendido mucho desde, pues por ejemplo, un pueblo en Almería que sí que tienen representación con la alcaldía y demás, pero tienen un foro en el cual todos los habitantes pueden ir todas las semanas a votar lo que se decide dentro del pueblo, entonces es más democrático, ¿no? Que no es lo que suele pasar habitualmente. o pueblos completamente autogestionados, sobre todo en el Pirineo Aragonés, que quedaron muchos pueblos abandonados. En el día de hoy, a día de hoy, sigue habiendo 200 pueblos abandonados y gente que lo decidió reconstruir, que vive con la ocupación rural, ¿no? Que luego está muy criminalizada, pero esto es gente que ha decidido reconstruir un pueblo, le ha dado vida, tienen ahí la huerta, los animales, y a mí la verdad que me encantó esas experiencias, el estar viviendo allí, el aprender de ello, pero sentía que en este momento, al menos de mi vida, no era para mí, porque eran burbujas de libertad, pero esas pequeñas burbujas de libertad creo que tienen que estar conectadas también con la realidad, claro. Y ahora mismo yo me siento que la transformación también está en contacto con la realidad, no solo aislándome, ¿no?
3: Pues yo Andrés, creo que Andrés, esa reflexión, la transformación está en la realidad. Sí,
1: efectivamente,
3: señor.
1: Nos vamos a quedar con esa reflexión porque vienen las noticias de la una.

0: Es la 1, las 12 en Canarias.
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0: Evoluciona favorablemente el incendio de Santa María de Alameda en la Sierra Oeste de Madrid. Hasta ahora ya no hay población confinada, aunque continúa cortada hasta ahora la M505 entre Paradilla y el puente de Río Cofio. Durante la madrugada siguen trabajando en la zona 15 dotaciones terrestres y 4 vehículos de mando de bomberos, además del SUMA y la Guardia Civil. Los equipos siguen, eso sí, esta noche muy pendientes del viento. En un miércoles marcado por un cambio meteorológico, bajan las temperaturas, esperan además lluvias y tormentas en el norte, en buena parte de la península, con especial incidencia en Cataluña, donde la Generalitat ha suspendido las clases en 5 comarcas por el riesgo de precipitaciones torrenciales. Y vuelta a las aulas, también complicada en Ceuta por razones distintas. Este martes ha acudido a clase alrededor del 70% del alumnado de la treintena de centros de la ciudad, con medidas especiales de seguridad que no terminan de tranquilizar a algunas familias.
2: Es un desastre. Los niños han tenido que entrar por la mierda que había en el suelo, pasar encima de esa mierda y entrar al colegio. Eso ha sido desastroso. Y aparte nos dijeron que iba a haber seguridad, militares, policías y tal, para que no pase nada y eso, y no hay nada.
0: Bueno, la ministra de Educación, Milagros Tolón, sí asegura que hubo presencia policial en todos los centros, aunque en algunos casos los agentes no fueran uniformados. Ella anuncia que se reforzará el vallado de 5 colegios para impedir accesos no autorizados. Y en otro plano, hoy se conocerá finalmente el contenido de los informes reservados sobre la crisis de finales de julio. El Consejo de Ministros aprobó ayer la desclasificación y el Gobierno publica este miércoles el dossier prometido por Pedro Sánchez. Rosa Carreño.
3: Hoy se van a hacer públicos esos 40 documentos sobre la entrada masiva de migrantes a finales de julio, con los que el gobierno quiere dejar claro que por el momento no hay nada que implique a Marruecos. Elma Saiz.
4: La voluntad del gobierno de España es que la ciudadanía acceda a la información de la que se dispone, porque no tenemos nada que esconder, porque actuamos con transparencia.
3: El PP dice que ya solo confía en la justicia, cuestiona a Feijóo que vayan a aportar alguna luz.
5: Esos informes están recortados, los que dice que no pueden saberse dicen que no los puede desclasificar. Yo me fío mucho más de la instrucción de la Audiencia Nacional.
3: Vox también duda de que esos documentos sean fiables. Pepa Millán.
6: Posiblemente se haya ordenado a los mandos políticos de la Guardia Civil manipular los informes para omitir cualquier culpa a Marruecos.
3: Y Podemos cree que el gobierno ha demostrado que no tiene ninguna voluntad de aclarar lo que pasó. Ione Belarra.
7: Yo creo que no reconocer lo que es evidente ya muestra que el gobierno mucha voluntad de decir la verdad no tiene.
3: El PNV celebra en cambio el gesto y espera que el gobierno también desclasifique otros documentos.
0: Bueno, sobre todo ello se va a hablar esta jornada. Pedro Sánchez afronta por la mañana la sesión de control al gobierno en el Congreso y a las 11 será entrevistados en Mañaneros 360, la televisión en Televisión Española, en su primera entrevista televisiva desde la crisis migratoria. Y en internacional, vamos con la última hora en el Golfo. La Guardia Revolucionaria iraní ha ordenado a las tripulaciones de petroleros en Kuwait y Bahrein que abandonen sus barcos. El aviso llega después de que Estados Unidos anunciara la destrucción de 5 petroleros iraníes como represalia por los ataques de Teherán contra un buque de la Marina estadounidense. Washington asegura que no hubo militares heridos y el secretario de Estado, Marco Rubio, advierte mientras tanto de que Estados Unidos va a seguir atacando petroleros iraníes si continúan las acciones contra sus fuerzas. Es todo por el momento. 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

Estaba yo escuchando aquí a Coldplay con El cielo lleno de estrellas, que es que me gusta mucho esta canción. Por eso la he elegido para esta hora, la 1:05 de la madrugada, una hora menos en Canarias, y supongo yo que el cielo está despejado. ¿Alguien me lo puede confirmar? Porque aquí en el estudio no tengo una ventana donde pueda ver el cielo. Espero que sí. Espero que esté lleno de estrellas, porque esta última parada del tren es para soñar.

0: no me digan ustedes que esta sintonía no es para soñar. Aunque en realidad Antonio Manuel nos habla de palabras que tienen un significado que no sé si siempre conocemos. Bueno, el significado sí, pero ¿de dónde vienen? Antonio Manuel, buenas noches.
1: Hola, buenas noches, Marina, ¿qué tal?
0: ¿Cómo estás?
1: Pues muy bien, la verdad que yo sí puedo ver el cielo y afortunadamente está llenísimo de estrellas.
0: O sea, que confirmamos que el cielo está lleno de estrellas, qué bonito, ¿eh?
1: Al menos aquí en Almodóvar del Río, en Córdoba, sí.
0: Esto. Tú vienes a hablarnos de palabras cargadas de historia, palabras que descubrimos. Empezamos la serie la semana pasada con algarabía, que es una palabra sonora de un significado pues muy alegre, como su propio nombre indica. Es sinónimo sí, popular.
1: A pesar de que la semana pasada ya descubrimos que escondía como un estigma, ¿no? En realidad, en el diccionario aparece como ruido, confusión, como lío, como maraña. Y sin embargo, fíjate que te ha salido del alma decir que es una palabra alegre, ¿no? Y entonces, como nos comprometimos a hacer un hilo, la palabra de hoy tenía que estar vinculada necesariamente a la alegría.
0: ¿Y cuál es la palabra de esta semana?
1: Pues mira, es una palabra que me encanta. Es la palabra feria. ¿A ti qué te evoca la feria? ¿A ti qué te recuerda?
0: Para mí la feria es sinónimo de música, es sinónimo de luces, es sinónimo de risas, de ir con los amigos. A mí la feria pues me lleva a eso, a la feria de Badajoz, que es la feria de San Juan, a finales de junio, que es mi tierra. A mí feria me suena a, pues eso, a la alegría de celebrar la fiesta.
1: Pues te sorprenderá porque no siempre tuvo la alegría anclada en el corazón de la palabra.
0: Anda.
1: Fíjate que la palabra feria es un sonido evocador que hemos mantenido en diferentes lenguas, en el latín, en romance, en la algarabía, es decir, en el árabe de occidente, en castellano, incluso en catalán, como si fuera un solo cuerpo con diferente alma. Pero en su origen nada tenía que ver con alegría, sino con el reconocimiento, con la devoción. Porque en latín, los feriae, la raíz de la palabra feria, eran los días consagrados a los dioses. El lunes a la luna, martes a Marte, miércoles a Mercurio y así. Y ¿sabes? Solo existe una lengua peninsular que ha mantenido ese significado de recogimiento y de descanso para feria, tanto para llamar a las vacaciones como para llamar a los días de la semana, pero de una forma paganizada. ¿Sabes qué lengua es?
0: Ay, que me está sonando esto a portugués.
1: Pues sí, como lo tienes tan cerca, el portugués. Así es, porque en portugués lunes se dice segunda feira, igual que en gallego, martes se dice tercera feira, así.
0: Y así todos los días de la semana. ¿Y cómo llegó entonces la alegría al corazón de la palabra feria?
1: Pues a través de un viaje apasionante, que es el que vamos a compartir esta madrugada tú y yo y con todos los oyentes. Mira, para que el pueblo aprovechase esos días de descanso, entonces empezaron a organizarse circos, obras de teatro, fiestas. Eran los llamados ludi, literalmente los juegos, que es la raíz de palabras como lúdico o con ludopatía. Con el tiempo, es normal que la gente vinculase ese día de descanso, la feria, pues con los ludi, es decir, con la fiesta, con la alegría. Y los alrededores de los templos entonces se llenaron de gente y con ello de mercaderes que montaban los puestos y sus tiendas para venderle pues todo clase de objetos, de comida, de bebida.
0: Ah, ya entiendo por dónde vas, ¿no? Esta es la razón de por qué feria también es sinónimo de mercado. Las ferias de ganado, por ejemplo, estoy pensando.
1: Bingo, bingo. Porque no solamente es sinónimo de mercado, sino también sinónimo de la bulla y del gentío que se remolinaba en torno a los vendedores ambulantes. Cuando decimos, vaya feria, tendrán montada, pues nos estamos refiriendo a ambos significados a la vez. Eso sí, sin olvidarnos de esta alegría que lo silbana. Mira, si me permites, Marina, te voy a confesar una curiosidad que yo creo que te va a encantar a ti y a todos los oyentes. ¿Sabes cómo se dice feria en euskera?
0: Pues si te digo la verdad, me pillas. Y eso que mi padre se llamaba Iñaki y era un señor de Bilbao, pero no caigo, no hablo euskera, la verdad.
1: Bueno, mira, casualmente voy yo mañana a Bilbao a presentar un libro, aprovecho la ocasión. Mira, En euskera, feria se dice azoka. Y ahora viene la sorpresa. ¿Sabes de dónde proviene azoka? Pues proviene de la algarabía. Azuk, es decir, zoco, es mercado en árabe. La raíz de feria en euskera proviene de los zocos que montaban los andalusíes, aunque os sorprenda. Y eso sí, siempre, siempre sin perder la alegría.

0: Antonio, que tenía que hacer yo una pausa para digerir esto, porque decías que feria en euskera proviene del árabe andalusí. O sea, confirmamos que Al-Ándalus llegó hasta el corazón de las vascongadas, pero en Al-Ándalus, ¿cómo se decía feria?
1: Pues es una palabra que tiene un origen hermosísimo. Feria se decía literalmente alegría, porque era el mismo sonido en árabe, faraj. El pueblo sabía que irse de feria era irse de alegría, era irse de faraj. Así que mantuvo un mismo sonido para designar dos palabras diferentes. En el romance andalusí, es decir, la lengua que se hablaba antes y durante Al-Ándalus conjuntamente con el árabe, quedó una palabra muy parecida que todavía mantenemos hoy, que es farra. Irse de farra es irse de fará, es irse de alegría. Hay otra palabra preciosa que es farrabado, que es la fiesta del primer día de boda, que también se dice en Portugal y que acabó desembarcando en América como tantísimas otras palabras de la algarabía. Cuando decimos que alguien tiene mal fario, en verdad lo que estamos diciendo es que tiene mala alegría. Bueno, ¿y qué me dices, Marina, de esta palabra tan enigmática y a la vez tan hermosa? Faralaes.
0: Qué bonito suena, árabe,
1: Faralaes. Pues mira, en árabe andalusí, leps significa traje. Así pues, cuando uno dice faralaes, es decir, faralaes, está diciendo el traje de la alegría.
0: Pues fíjate que siempre es una palabra que cuando la he escuchado me ha parecido súper sonora y súper bonita, pero no sabía exactamente de dónde venía o qué significaba. Pero, o sea, que vestirse de fiesta, vestirse de faralaes, mejor dicho, vestirse de flamenca o vestirse de gitana para ir al Real de la Feria, en realidad es vestirse de alegría, de la misma alegría de la feria, de la farra. Es que total. Estoy descubriendo aquí total. Un universo,
1: Pues mira, yo no sé si te has dado cuenta, si la he hecho sin querer, Marina, pero has nombrado la palabra real.
0: Es que sale solo, el real de la feria sale solo.
1: Bueno, pues ahí te va a llevar otra sorpresa de nuevo. ¿Recuerdas cuando antes hablábamos de que en portugués el sonido feria se correspondía con vacaciones y con los días de la semana?
0: La feira,
1: pues,
0: sí.
1: ¿A que no saben cómo se dice feria en portugués?
0: Estoy sintiendo un poquito de vergüenza en este momento porque sí, soy de Badajoz, soy rayana, no hablo portugués, pero tú me lo vas a contar, ¿verdad?
1: Pues sí, mira, pero ha sido todo por culpa tuya, ha sido por nombrar la palabra real, porque feria en portugués se dice arraial. Es decir, cuando alguien va a la feria va al arraial, que es una palabra que también proviene del árabe andalusí y que significa campamento, lugar con tienda, una explanada con caseta, es decir, real, el real.
0: El real de la feria, claro.
1: Claro. El pueblo lo que hizo fue mantener en la garganta durante siglos ese sonido, arraial, pero como olvidó el origen de la palabra, lo refugió en otro que se le parecía muchísimo, real. De manera que irse al arraial era irse al real, igual que irse de feria era irse de zará o irse de alegría. A este género de palabra yo la llamo palabra refugio, es decir, sonido que el pueblo encriptó en otros sonidos para salvarse, quedando su significado latente en el desván del olvido para que hoy tú y yo lo alumbremos.
0: Qué bonito, Antonio Manuel, qué bonito. Pero fíjate cómo son las cosas, que real estaba casi predestinado por estos vericuetos del arraial portugués a la feria, porque hablábamos de feria como mercado, como sitio con puestos donde se intercambian productos, y el real, el arraial, también lleva a ese concepto del lugar con las casetas como el real de la feria.
1: Sí, pero ya he visto que desde el origen vinculada a la alegría. Es decir, cuando nace la palabra feria, es una palabra relacionada con la devoción, con el recogimiento. Y desde ya los tiempos de Roma se ha vinculado a la alegría. Por eso, cuando empiezan a montarse las ferias más contemporáneas, aunque se dediquen al ganado, en verdad, de verdad, el pueblo siempre lo vinculó a la alegría. Sin ir más lejos, bueno, perdona, dime.
0: Sí.
1: No, quería ponerte un ejemplo, ¿no? Y que yo creo que es muy revelador y seguramente lo tendrá mucha gente en la cabeza, por la Feria de Sevilla, ¿no?
0: Bueno, es como el culmen de todas las ferias del sur, y de hecho en muchos sitios se ha adoptado esta forma del real, con las casetas, con un recinto cerrado. La Feria de Sevilla es un puntal.
1: Es un puntal, pero también es muy particular. Es realmente común en muchos elementos, como por ejemplo el real, la alegría, las casetas. Sin embargo, a la vez es muy diferente, porque cuando es fundada la feria precisamente por un vasco y por un catalán, tú fíjate las cosas.
0: Como feria de ganado.
1: Sí, como feria de ganado, pero ya te digo que en el pueblo siempre tuvo vinculado que feria era alegría. Lo mantuvo desde Roma, lo mantuvo en Al-Ándalus. Incluso se ha mantenido en otras lenguas, como hemos visto en catalán o como hemos visto hasta en el mismo euskera, ¿no? Uh-huh. Pero fíjate que cuando se monta la Feria de Sevilla, los mismísimos duques de Montpensier, Antonio de Orleans y su esposa, que era la hermana de la reina, era Luisa Fernanda de Borbón, instalaron una caseta en la Feria de Sevilla. La hicieron con estilo neomudéjar, es decir, orientalizante, es decir, vinculada a la alegría, a la faraj, ¿no? Uh-huh. Porque en realidad lo que querían los duques era disfrutar del bollicio de la feria, pero del pueblo llano, especialmente de los gitanos, de las gitanas, con sus cantes, con sus bailes. Así que lo que hicieron fue colocar una caseta en el Prado de San Sebastián, es decir, muy cerca de donde estaba esa feria de ganado. La aristocracia de Sevilla no quería ser menos que los duques y montaron sus propias casetas al lado. Y entonces es cuando de repente apareció la ósmosis y lo que hace tan particular a la Feria de Sevilla. Porque aquellas mujeres y hombres de la burguesía y de la nobleza sevillana, en su afán por parecerse al pueblo y divertirse como ellos, comenzaron a vestirse de faralaes, a cantar y bailar sevillana, es decir, a vestirse como ellos. Y el pueblo, que quería parecerse la aristocracia, empezó a montar casetas privadas como los duques para rivalizar con ella. Y desde entonces, la Feria de Sevilla se convirtió en esta fiesta transversal donde, por unos días, el pueblo se siente noble y la nobleza se siente pueblo.

0: Qué bonita esta historia de la Feria de Sevilla, un fenómeno bastante reciente. Estamos hablando de 1850, estamos hablando del siglo XIX, mediados del siglo XIX. Antonio Manuel, qué alegría de escucharte recuperar el significado, la historia que encierran esas palabras que tenemos en nuestro vocabulario y que decimos habitualmente, porque feria es una palabra muy común, pero y toda la historia que encierran.
1: Sí, realmente este es el sentido de la sección, ¿no? Que a partir de una palabra veamos que hay muchísimo olvido latente, que hay muchísima memoria pendiente por descubrir, ¿no? Que una sola palabra como feria esconde sonidos del romance, del latín y del árabe. Que es una palabra que ha estado vinculada a la alegría casi desde sus orígenes, por más que lo intentemos, no sé, hilvanar a feria de ganado. En realidad, feria, fará, la alegría. Es esa que necesitamos los seres humanos para mantenernos vivos. Y por eso las ferias son tan importantes en nuestras vidas y es uno de los días más grandes del año.
0: Pues Antonio Manuel, hoy salimos un poquito más sabios de este estudio. ¿Nos puedes adelantar de qué palabra hablaremos el próximo día?
1: Mira, pues la verdad es que tengo bastantes dudas. Porque cuando yo era chiquillo y iba a la feria, pues yo tengo, igual que tú te has dicho antes, los recuerdos del tío vivo, de no sé, de la noria y todas estas cosas, ¿no? A mí un recuerdo que tengo como muy pegado a mí es los sabores. Y un recuerdo muy particular es regaliz. Yo creo que voy a hablar de regaliz. Tú fíjate.
0: Ay, qué palabra tan bonita, qué bien suena. Estoy deseando conocer esa historia, pero para eso te la tienes que preparar y nosotros tenemos que esperar fervientemente a que vuelvas con nosotros. Antonio Manuel, muchísimas gracias.
1: Muchísimas gracias a ti, Marina, y a los oyentes, como cada semana les voy a pedir que no dejen de buscar en el desván del olvido para no perder nuestra memoria.
0: Así lo haremos.
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0: Cuando yo escucho esta sintonía, veo viñetas de cómic, porque esta efectivamente es una sintonía de la serie de los 60 de Batman, que es uno de los protagonistas por excelencia del cómic. Al menos uno de los personajes más conocidos para los que no estamos demasiado iniciados en este arte, pero resulta que tenemos mucho talento en España en este género. Tenemos más de 1000 artistas nacionales y todo un ecosistema especializado formado por más de 80 editoriales, 200 librerías especializadas y más de 120 eventos. Esto no lo digo yo, son datos del Ministerio de Cultura. Un arte, el del cómic, el noveno, que cumple ya más de un siglo de vida y que sigue alimentando los taquillazos de los superhéroes de Hollywood, como este de Batman. Y para ilustrarnos sobre este mundo tenemos dos invitados que son auténticos expertos. Tenemos por un lado a Javier Rodríguez, que es dibujante e ilustrador de cómic y es una de las voces más destacadas del cómic moderno. Ha recibido 4 premios Eisner, que están considerados lo más de lo más, los Oscar del cómic. Y 3 de ellos lo recibió hace muy poquito, en agosto de 2026. Javier, muy buenas noches. Bueno, no podemos escuchar a Javier, pero tenemos otro invitado que también es un experto, que es Daniel Coronado, propietario de las librerías de cómics Omega Center y Otaku Center en Madrid. Buenas noches, Daniel.
1: Buenas noches.
0: Oye, esto del... Te lo estaba contando fuera de antena. Convivo con una persona que es absolutamente friki de los cómics, de los superhéroes, y me ha dicho, oye, lo de poner Batman para ilustrar cómics es un poco obvio. No sé a ti qué te parece.
1: Diría que somos muchos. O sea, ya nacidos después de los 80, bueno, incluso antes, cada vez somos más. Sí, es bastante obvio.
0: Es bastante obvio. Oye, Daniel, mucha gente piensa que en una librería de cómics vive solo de los superhéroes de toda la vida, pues como Batman, como Superman, como Spiderman, y del coleccionista clásico. Y sin embargo, en vuestras tiendas conviven el cómic americano, el manga, la novela gráfica de autor. O sea, que hay una panoplia, que diría aquel, de géneros. ¿Cómo se equilibra un negocio así en pleno 2026?
1: Bueno, sí, como dices tú, como acabas de decir, nosotros tocamos todos los géneros. De hecho, nosotros inicialmente empezamos con todo manga, asiático, y bueno, luego fuimos expandiéndonos a americano, europeo. ¿Y cómo se gestiona? Complicado. Se gestiona cada vez más complicado porque se publica muchísimo.
0: Se publica muchísimo.
1: Sí.
0: ¿Y qué se vende más, en formato físico, en papel, en digital?
1: Nosotros digital no trabajamos, pero no ha tenido mucho éxito en lo que es al final el coleccionista de cómic no solo le gusta leer el cómic, sino también tiene el fetiche de tener el producto, de poder ojearlo, poder ver las ilustraciones. Entonces, creo que va un poco más allá la relación entre el lector y producto que digital. O sea, digital es verdad que la gente joven lo consume muchísimo más, porque tienes más formatos, el manga se produce muchísimo para digital, luego tienes fenómenos como el webtoon, que ya directamente son los propios artistas los que publican su obra y están en ese lenguaje. Pero lo que es un cómic más tradicional sigue triunfando el papel.
0: ¿Te parece que demos las buenas noches a Javier Rodríguez, que antes hemos tenido un pequeñísimo problema de conexión? Decía que es dibujante, es ilustrador de cómic y tiene 4 premios Eisner, que están considerados como los Oscar del cómic, lo más de lo más de este noveno arte, y 3 de ellos los ha recibido hace muy poquito, en agosto de 2006. Javier, buenas noches.
2: Hola, ¿qué tal? ¿Cómo estáis?
0: Muy bien. Decía, 3 premios Eisner, acabas de hacer historia en estos galardones, arrasando con el cómic Absolute Martian Manhunter. Es un poco trabalenguas. ¿De qué va esta historia?
2: Bueno, es una historia que un poco el pitch, ¿no? Como dicen los americanos, la historia principal podría ser la historia de un agente del FBI que está destinado a temas de antiterrorismo y un día sufre un atentado, y de repente la vida como él la veía, que era una vida en blanco y negro, en buenos y malos, sin grises, vaya, todos sin matices, de repente la ve en colores, empieza a percibir que las cosas tienen varias maneras de contarlo, que detrás de cada cosa, cada persona con la que se relacionaba, hay matices, y esto se manifiesta de una manera que es que a la gente le empieza a salir humo de colores de las orejas y ve en ellos los pensamientos, o sea, ve lo que la gente piensa, sus deseos, sus anhelos. Claro, detrás de todo eso hay una entidad que en un principio se manifiesta como si fuera un marciano, pero resulta que es un extraterrestre. Al principio él es lo primero que piensa, pero en el fondo vamos descubriendo poco a poco que es mucho más complejo y que es mucho más que eso, ¿no? Y que además la manera que él va a empezar a ver a partir de ese momento su vida familiar, la relación con su mujer, con su hijo, su relación con el trabajo va a cambiar completamente.
0: ¡Qué original! Te has llevado nada menos que 3 galardones de golpe, sumados al que ya ganaste el año pasado. ¿Qué supone para un dibujante ganar un premio Eisner, Javier?
2: Bueno, sobre todo, mira, pues que se escuche, que de repente lo que tienes que decir, ¿no? Cuando hablas de cómics y cuando hablas un poco de tu trabajo, de repente la gente pues te presta atención, ¿no? Es una de las cosas que tienen en general los galardones de prestigio, como es el caso de este, pues hace que tengamos esta conversación, por ejemplo, en radio, ¿no?
0: Por ejemplo.
2: Entonces, claro, yo lo veo muy bien, lo veo muy positivo en ese sentido, porque una de las cosas que me tiene más ocupado a medida que voy cumpliendo años y va pasando el tiempo en esta profesión es en intentar hacer proselitismo de la lectura de cómics, de la lectura en general, pero sobre todo incentivar a la gente a que se acerque a los cómics, que los lea, darlos a conocer y mostrarlo como algo que tiene mucho futuro, ¿no?
0: Daniel, yo te quería preguntar, tú como distribuidor y vendedor y prescriptor también de cómics, ¿sigue siendo un producto minoritario o es un arte que se valora socialmente?
1: Lo que hablábamos antes, o sea, cada vez está más extendido en la cultura general en el día a día, y al final hay muchos productos que hacen que la gente se acerque a lo que es el cómic, lo que hablábamos, hay series de televisión, hay un montón de plataformas que están haciendo películas, con la compra de Marvel por parte de Disney ha hecho que explotara todo tipo de productos, merchandising, cómics, o sea, han seguido haciendo los cómics evidentemente, muchas películas, entonces hay cierto público que al final acaba llegando a través de productos externos, que no es el cómic en sí. De hecho, nosotros cada vez que hay alguna película, algún lanzamiento importante, pescamos un poco de ahí, y luego ya cada uno, pues lo bueno que tiene el cómic es que tiene un montón de historias de muchísimos tipos. Entonces, una vez entra la gente cuando le gusta, ya esa persona puede buscar su cómic.
0: Su género. Su carrera dentro del cómic, sí. su género, como decía. Javier, nos estabas contando la historia de Absolute Martian Manhunter, que es súper original. ¿Qué dirías que diferencia el cómic de otras formas de comunicación artística como el cine o la literatura a la hora de contar una historia?
2: Bueno, sobre todo se tiende a comparar con el cómic. Con el cine, y una de las cosas que tiene como curioso el cómic es que el cómic no se construye sobre el tiempo. O sea, al igual que el cine o la música o los TikTok van apoyados sobre una línea temporal, ¿sabes? El cómic se construye sobre el espacio y el tiempo lo decide el lector. En eso se parece más a la literatura. O sea, la lectora o el lector que coja un cómic en la mano decide el tiempo que pasa con él. Entonces, depende del contenido del cómic. Yo hago una propuesta como esta que te estaba diciendo del marciano, por ejemplo, y si tú disfrutas más de un tipo de dibujo que puede ser como el mío, pues igual echas más tiempo, y otra persona, pues de repente se lee la historia en un momento en el metro, y las dos experiencias son igual de buenas. O sea, tanto quien echa media hora como quien echa una hora ha leído el cómic, lo ha disfrutado y es perfecto. Eso en el cine no sucede, ¿sabes? Tú, tú en una habitación pones una película y la película acontece ella sola. El cómic solo existe cuando se lee. Solo existe cuando alguien lo coge en la mano y lo lee. Entonces yo, está bien todo hablar de ventas, de producto y de todo esto que estabais diciendo, pero a mí, yo hace tiempo que, o sea, eso me interesa porque vivo de ello, pero la parte que me interesa más a la hora de hablar de cómics es más lo que es el hecho de tener un cómic en papel ahora mismo en la mano, ¿no? Que en verdad es algo, es un acto que no está sujeto a un algoritmo, nadie sabe que lo estás leyendo, ¿sabes? De repente tú tienes una relación con ese objeto en el que tú marcas la lectura. O sea, ante una propuesta que hacemos los creadores, tú vas a decidir el tiempo que dedicas leyéndolo, yendo hacia adelante, hacia detrás, y no es el dispositivo quien te está diciendo el tiempo, ¿sabes? En una televisión, en un móvil, te lo está dictando el tipo de consumo que haces, el cómic. No sé, yo lo veo una cosa, es casi como un acto vanguardista ahora mismo, el hecho de leer un cómic en papel.
0: Y muy exclusivo. Pues vamos a lo artístico. ¿Qué salud dirías que está teniendo el dibujo y la ilustración española en estos momentos, Javier?
2: Bueno, altísimo, altísimo. En cómic yo creo que estamos en una época increíble. En general... siempre tendemos a ver que cualquier tipo pasado es mejor, pero en el fondo yo creo que nunca hubo tanta gente haciendo cómics como ahora, nunca se publicaron tantos cómics como ahora, y sobre todo la diversidad de los mismos, ¿no? Yo creo que por primera vez podemos decir que hay más representación de todos los géneros que nunca, de todo tipo de gente trabajando en ello, ¿sabes? O sea, una prueba misma es mi trabajo, que hace, yo que sé, 20 años, pues era un trabajo que igual en el mainstream tenía menos cabida, y aquí me tienes ahora, ¿no? Haciendo TVOs para una editorial como DC. O sea, que yo creo que estamos en un momento muy bueno, y luego sobre todo que es más fácil editar, si me apuras. Yo vengo de la época de autoeditarme en los años 90, y ya para nosotros era más fácil que generaciones anteriores, porque la tecnología nos lo permitía. Hoy en día yo creo que con muy poco puedes empezar a autopublicarte, y además es lo que creo que es la mejor manera. Me preguntan muchas veces que cómo lo haces, ¿no? ¿Cómo puedes acceder a una editorial de estas y de tal? Y yo creo que la mejor manera de aprender a hacer cómics es haciéndolos. ¿Sabes? Entonces, autopublicarse es lo mejor, y hoy en día es posible, vaya.
0: Acabas de mencionar que tu trabajo está en una editorial como DC, has recibido el encargo de dibujar las próximas entregas de Batman. ¿Cómo es dibujar esos superhéroes que leías de niño?
2: Vamos a hacer una colección de Batman, sí. Pues es una experiencia muy guapa, porque yo vengo por ejemplo, cuando estuve en Marvel hice uno que se llamaba Historia del Universo Marvel, y era un repaso a toda la historia del Universo Marvel, o sea, nunca mejor dicho, ¿no? Y tuve que dibujar muchísimos superhéroes de los que, pues eso, cuando era niño fantaseaba con hacer de mayor. Y te das cuenta que son arquetipos, que son iconos pop, que son personajes como, por ejemplo, que ya estaban antes de que yo naciera. O sea, Batman, lo reflexionaba el otro día hablándolo con mi guionista, de que hay muy poca gente viva sobre la faz de la Tierra cuando Batman salió por primera vez publicado, cuando salió el número uno de Detective Comics,

0: la misma sensación con Spider-Man o con Superman. Cuando los tuve que dibujar, de repente me movía con mucha comodidad porque son iconos muy reconocibles, claro.
1: Os quería preguntar a los dos, ¿cómo, si cogemos un cómic de los años 70, vemos un estilo quizá muy distinto al que hoy en día podemos ver en cualquier cómic? ¿Cómo se ha transformado la manera de hacer cómic de hace 50 años para acá?
2: Bueno, eso creo que te lo va a responder mejor
1: Javier. Javi.
0: Bueno, a ver, la manera de
1: el tratamiento de los colores,
0: eso te iba a decir, sí, hay
1: los
0: bastantes
1: textos.
0: Hay cosas, mira, lo llamativo es que el digital, la irrupción del digital hizo que se abaratara mucho la manera de crear un cómic, ¿no? Antes exigía un trabajo mecánico, pero bueno, cada avance va a llevarnos a eso. No obstante, tú fíjate lo curioso que es que siempre que me preguntan sobre la diferencia de los cómics y de tal, nosotros seguimos viendo la cuatricomía de la misma manera que la veían en los años 30, que la que veían hace 100 años o que la veían en los años 70. O sea, nosotros siempre tenemos enfrente, cuando tienes un papel impreso en offset, tú tienes cuatro colores, siempre. Tú vas hoy al kiosco y coges la National Geographic y tiene las mismas cuatro tintas que tenía el número uno de los Cuatro Fantásticos en 1962.
1: Claro, porque se mezclan todos en la imprenta.
0: Claro, no, en verdad en tu ojo, porque es una aberración óptica. Tú estás viendo cuatro colores delante de ti, pero como no, tu cerebro no lo puede procesar, los mezcla y creas la mezcla cromática. Es una cosa que a mí me flipa y siempre que lo explico cuando hago talleres, porque mucha gente dice, bueno, pero los cómics antes tenían esos puntos gordos. Bueno, era un tema técnico. Hoy en día sigue teniendo los mismos puntos, pero son más finos, ¿no? Entonces la tecnología lo que nos hace a la hora de la verdad es solucionarnos temas, pero la parte teórica, lo que tienes que aprender de un cómic es que es de hace cuatro días, ¿sabes? Porque a la hora de la verdad un verde y un rojo vibran igual hecho al óleo en un cuadro renacentista que en un cómic moderno. Entonces un poco lo que de verdad cambia es que la tecnología te permite, ¿cómo decirlo?, de repente crear cosas de manera distinta. Pero por no sé, por aclararlo, a la hora de la verdad te permite trabajar más rápido. Yo creo que sí, que te permite solucionar las cosas de una manera más rápida, tomar decisiones más rápido, y entonces eso también afecta a la manera que tienes de contar la historia, de narrar. Igual, no lo sé.
2: Bueno, yo creo también que ha habido mucho cambio en la forma de narrar también, de la narración. Antes era mucho más estático, con diálogos muy, con bocadillos muy, muy largos explicando los pensamientos de los personajes, ¿no? Ahora yo creo que va todo mucho más rápido.
0: Bueno, el cómic además, lo que hace que el cómic sea distinto a la ilustración, que sea un lenguaje distinto, es lo que no se dibuja. En verdad, el trabajo nuestro es dibujar menos, ¿sabes? Porque tú tienes que coger una historia y tienes que decidir qué no dibujas. Y ese es el trabajo de un dibujante de cómic. O sea, coger y decir, bueno, entre este momento en que un personaje está de pie y este otro en que lo vemos tirado en el suelo y muerto, tenemos que dejar qué es lo que dejamos que el lector se imagine, ¿no? Entonces tienes que decidir qué no dibujas y qué dibujas. Y no sé, yo creo que la narrativa, como bien apuntas, tomó mucho del manga. Y el cómic japonés ya hace muchos años que tiene solucionadas estas cosas de las elipsis. Nosotros estábamos en Occidente más vinculados y con el texto descriptivo, ¿no? Con el texto que describía
1: qué estaba pasando en cada viñeta.
0: Yo creo que también hay un poco la industria en los años 30, 40, 50 pidió que la gente también pasara mucho rato con los cómics, ¿no? Que cuando lo compraras lo pasaras mucho, estuvieras mucho rato leyéndolo, y hoy en día pues eso ya no se pide. Lo digo más que nada porque si de repente te pones a ver tiras de prensa, por ejemplo, de los años 10, 20 del siglo pasado, encuentras cosas vanguardistas, y te encuentras con soluciones, ¿sabes? En Wilson McKay, por ejemplo, sí. En Little Nemo, que o en Crazy Cat,
2: sí.
0: En Crazy Cat, o sea, que es muy moderno hoy en día, ¿sabes? Que narrativamente es muy moderno.
1: ¿Creéis que la influencia de las pantallas

0: Ahora que, por ejemplo, en Netflix están pidiendo a los guionistas que simplifiquen los guiones porque no tenemos esa capacidad de atención, los chavales que están muy acostumbrados al scroll infinito de las redes sociales, que es verdad que el TDAH ya nos llega por todas las partes. ¿Cómo veis el presente y el futuro del cómic? Porque como bien decías, Javier, el cómic es una cosa que tú decides cuando la coges, el tiempo no te lo impone otro, lo impones tú, pero si no tenemos esa capacidad de abstracción de dedicarle un tiempo a leerlo y a que nos resulte rentable esa compra, como tú decías, de poder disfrutarlo y estar mucho tiempo con él, no sé cómo lo veis.
1: Bueno, yo, mira, hay una cosa que vemos mucho en las librerías, y no solo pasa con la gente joven. Antiguamente las colecciones salían en grapas, bueno, siguen saliendo, pero la mayoría de los cómics llegaban en fascículos mensuales, quincenales.
0: ¿Para encuadernar?
1: No, la historia te la contaban en mini capítulos de 20, 40 páginas. De hecho, por ejemplo, el Martian Manhunter de Javi está hecho así, de Javier. Y ahora el público, tanto el joven como el mayor, el joven como el más adulto, uh-huh, busca muchas veces la historia terminada. O sea, no tienen
0: la paciencia de estar con la historia a lo largo de distintos fascículos.
1: Claro, no quieren estar 12 meses esperando a que termine la historia. Hay gente que sigue haciéndolo, pero eso, por ejemplo, ha cambiado mucho. Hay mucha gente que se espera al recopilatorio o busca, lo que decías tú antes, la rentabilidad del producto. Bueno, pues ya que pago X, pues quiero que tenga tantas páginas o que me dure tanto tiempo. Yo creo que en ese aspecto sí que está haciendo que cambie. Y luego, pues un poco también lo que hablábamos antes. Ahora mismo la gente joven consume muchísimo más manga, que de hecho probablemente sea el cómic que más ha crecido. Y se nota. La narrativa es totalmente distinta. O sea, bueno, totalmente distinta, ¿no? Pero bastante distinta. Es mucho más rápida, más efectista, no sé.
0: ¿De qué edades estamos hablando, de esos lectores?
1: En manga empiezan ya con 8 o 9 años en la Feria, uh-huh, del Libro, que es un sitio donde tenemos más contacto con los peques. Ahí con 8 o 9 años ya están llegando.
0: ¿Y se enganchan también a otros géneros de cómic?
1: Por ahora tienen 8 o 9 años. A ver, normalmente el lector de cómic es bastante probable que acabe leyendo cómic toda su vida.
2: Entonces, yo, a ver, perdona, el momento.
1: Sí. Claro, claro.
2: Tengo dos hijas, una de 6 y otra de 11, va a cumplir. Uh-huh. Las dos leen, la de 11 lee mucho, la de 6 está aprendiendo lo que son las letras y tal, pero lee cómics, ¿sabes? Uh-huh. Yo aprendí leyendo cómics, cogiéndolos y. Tú si tienes libros cerca, lees. Sí. Entonces, una de las cosas que tenemos que empezar a hacer es eso. Otra es darnos cuenta de perder, o sea, de no perder esa relación con lo objetual, o sea, con tener algo que nos satisface tenerlo entre las manos, tocarlo, ¿sabes? Porque una de las cosas también de todos estos gerifaltes de Silicon Valley fue un poco como decir, bueno, gracias a la IA o gracias al ordenador vamos a solucionar el mundo, no vas a necesitar nada más, no sé, necesitamos contacto también, igual que lo necesitamos con la gente, lo necesitamos con los objetos. Nosotros hicimos un experimento en el número 1 de Absolute Martian Manhunter y yo creo que una de las cosas por las que tenemos hoy un premio fue por haber experimentado con eso, que fue obligar a la gente que tuviera el cómic físico en la mano, o sea que para leer la historia plenamente, para disfrutarla, tenías que interactuar de manera física con el TVO, un poco para llevar hasta el extremo esto que te estaba diciendo, que estaba haciendo un poco como militancia, ¿no? De crear objetos que establezcan relaciones con los lectores, o sea, que la lectora o el lector que se arrime a lo que estamos haciendo lo haga suyo. O sea, además, lo disfrute.
1: Además, yo creo que eso que estás contando es una sensación que luego vas a recordar siempre. Porque
2: claro,
1: estás
2: claro.
1: Disfrutando la historia, pero es que además estás jugando.
2: Claro, es que precisamente eso es lo que te decía, de que es un acto de vanguardia ahora mismo, esa relación con el papel y esa relación con el objeto, porque precisamente el mercado te está llevando completamente a todo lo contrario, a la compra compulsiva, al acumular, ¿sabes? Al tener más ítems y yo tengo una actitud de que más calidad significa, y con más calidad no quiero decir que haya que seleccionar las lecturas o algo así, pero sí asegurarse de que pues la gente joven, en este caso los niños tengan acceso a ello. Y uno de los problemas más grandes que hay es que tienen muy poco acceso. O sea, las cosas como son.
0: O sea, que...
2: O sea, porque leer exige esfuerzo. Uh-huh. O sea, leer hay que esforzarse. Pero es una cosa que me llama mucho la atención, porque estamos en una cultura donde el esfuerzo, por ejemplo, físico, que está muy bien para el deporte o tal, se pone como una virtud, y en cambio el esfuerzo de la lectura se pone como una vaya coñazo, vaya pesadilla, ¿no? Y es una cosa que es curioso, pero es que el hecho de leer y el hecho de leer con el objeto es una cosa que realmente ahora mismo te diría que es casi anarquista, o sea, va contra el mercado, es una cosa loquísima.
0: ¿Creéis que el cómic se está convirtiendo en un artículo de lujo, y si es así, debería serlo?
1: Por el precio, te diría que sí, o sea, es un producto caro, no es un producto...
2: Yo creo que no.
1: ¿Que no es
2: yo
1: caro?
2: Creo que no. Yo creo que no.
1: Yo creo que ha subido bastante y
2: eso es otra cosa.
1: Bueno,
2: quiero decir, yo creo, no, es que hay una cosa que es el precio y otra cosa es el valor.
1: Uh-huh. No, claro, pero
2: yo creo que es un objeto de mucho valor.
1: Sí, sí, o sea, si eso no lo pongo en duda, pero...
2: No, ni yo digo que lo pongas, digo que estoy exponiendo mi punto de vista. Yo creo que hay una cosa que es el valor. Entonces, cuando una cosa tiene valor, el caro o barato cobra otro significado.
1: No, ¿sabes? No.
2: Cuando una cosa se devalúa, todo es caro.
1: No, porque pero pasa... Javier, no me estaba refiriendo a eso. A lo que me refería es que...
2: Son
0: puntos de vista, me temo, claro, que muy distintos. El punto de vista comercial y el punto de vista de la producción y de cuidar un producto que se hace casi artesanalmente, ¿no?
2: Claro. Yo, por ejemplo, entiendo que tú digas el número uno de Maxim Manhunter, que vale $5, ¿vale? Y son 26 páginas de cómic, creo que son, que dibujamos. Bueno, 26 páginas de cómic son $5, ¿sabes? Y la gente te escribe, te lo trae para que se lo firmes, tienes una conversación con él, obviamente es gente que lo leyó, que pasó un rato con ello y que luego lo comparte y lo deja a un familiar o algo así. ¿Qué otra cosa con $5 haces eso? O sea, ¿qué otra cosa? ¿Sales ahora a la calle con 5 euros y qué otra cosa haces?
1: Sí,
2: que tenga ese valor.
1: Si yo no te digo que, o sea, que no estoy poniendo en duda el valor.
2: No, yo no te lo... Que vuelvo, por favor, no lo tomes en personal, estoy hablando en Radio Nacional, hablando aquí a todo el mundo.
1: Vale.
2: Que cuando decimos lo caro que es la cultura... Uh-huh. Cuando decimos lo caro que es la cultura, yo digo, yo te acabo de poner un ejemplo de este cómic que es el motivo por el que estamos hablando aquí, que mucha gente lo lee, el motivo por el que la gente me pide un dibujo o de no sé qué, vale $5, 5 euros, imagínate, ¿no? Y yo invito y digo, sal con 5 euros y un niño a la calle... Y a ver qué haces con esos 5 euros.
1: Nada.
0: Que me queda bastante claro que son precio y valor, son dos conceptos radicalmente distintos. Tenemos que ir cerrando esta entrevista y este encuentro, que está resultando muy interesante, os lo tengo que confesar. Desde vuestro corazoncito de fan, decidme cada uno cuál fue el cómic que os hizo dedicaros a esto. Javier. Te lo estás pensando, Daniel, ¿lo tienes claro?
1: Sí, a mí uno de los que más me han marcado era Mott, uh-huh. Que era un cómic, yo empecé a leerlo en El Pequeño País, que de hecho conozco muchísima gente que empezó leyendo ahí, que son acciones que estaría muy bien que se volvieran a hacer o que se volvieran a repetir. Y me acuerdo de desengancharme de pequeñito con esa serie y tener recuerdo de mayor. De hecho, luego al final acabé conociendo al autor y tuvimos bastante relación, y para mí es como mi fetiche.
0: Pues efectivamente se viven experiencias a través del cómic. Javier, ¿con qué te enamoraste tú?
2: A ver, yo tenía un padre coleccionista y yo compraba muchísimos. Yo te voy a decir que así, de repente cuando digo, vale, el cómic es algo serio, con esto se pueden hacer cosas y tal, y aunque yo hiciera los cómics y tal, vamos a decir a Eisner, ya que estamos aquí por los premios que llevan su nombre, uh-huh. a Will Eisner, y cuando vi que Spirit era algo que salía por todos lados y me dejaba alucinado y son como tres momentos, porque es el momento que descubro el cómic, el momento que lo conocí a él siendo yo un crío, y mira, ahora pues con el reconocimiento, ¿no?
0: O sea, pues, que Javier Rodríguez, dibujante de cómic, premiado por esos Nobel del cómic, esos premios que llevan el nombre de Eisner. Daniel Coronado, propietario de las librerías de cómics Omega Center y Otaku Center en Madrid, muchísimas gracias por venir al Último Tren. Ha sido realmente interesante acercarnos a este noveno arte, como hay que llamarlo, que me ha quedado claro. Y muchísimas gracias por venir a contarnos vuestra sapiencia.
1: Muchas gracias a vosotros.
2: Gracias. Un saludo.

0: Mamen Asensio, buenas noches.
1: ¿Qué tal? Muy buenas noches. ¿Cómo estáis?
0: Pues mira, yo casi ni me he dado cuenta. Hemos empezado el viaje a las 11:30 de la noche. Es la 1:54. Estamos a punto de llegar a destino y de cederos el testigo, lunáticas.
1: El tren se te ha pasado volando.
0: Volando.
1: Pues a ver, ahora estamos nosotros. En unos minutos regresamos. Estaba pensando yo, lo hago cada noche desde hace una semana, que la noche está llena de buenas historias.
0: Absolutamente sí.
1: Pero si además esas historias son historias reales, que te enfrentan así cara a cara con la vida, que tomar decisiones y ves lo difícil a veces que es, pues tela, ¿no? En la oscuridad o en el silencio.
0: En el silencio, sobre todo, de la
1: son
0: noche.
1: Historias que acaban penetrando profundamente, ¿no? En tu cerebro y en el alma. Hoy vamos a arrancar con una de ellas realmente, de esas de poner los pelos de punta, que nos tuvo en vilo, que casi casi seguimos por la prensa internacional, y fue el rescate de Hernán Gil. En el terremoto de Venezuela estuvo 8 días sepultado, pero caramba, la esperanza y la fuerza de voluntad y la resiliencia, como hoy nos vendrá a contar, por ejemplo, Luis Rojas Marcos desde Nueva York, pues hicieron que esto sea, hoy por hoy, todavía una historia increíble. Y aquí está, vamos a preguntarles qué tal, qué ha sido, qué hay de ese otro capítulo, que muchas veces por lo rápido que va todo y la prensa, pues nos quedamos solo en el titular. Pues qué hay detrás del titular, qué ha ocurrido con esa gente, cómo es su día a día. Empezaremos por ahí, ¿eh?
0: Bueno, pues parece que tenéis un menú súper...
1: exquisito.
0: Apetecible.
1: ¿Tú crees que la noche es para hablar de política?
0: A ver, a mí cada vez me cuesta más hablar de política en cualquier hora del día, Mamen Asensio.
1: Pero hablar sinceramente, ¿verdad que cuesta?
0: Cuesta, pero quizá, fíjate, en el silencio de la noche y en la oscuridad de las cosas es donde llegas a la verdadera esencia de las ideas, ¿eh? Me da la sensación.
1: A decir lo que piensas, de verdad, ¿eh? Pues lo vamos a hacer una vez más, Miguel Baselga, pero mezclándolo con la música. Rizamos el rizo. ¿Eso se puede conseguir? Vamos a ver, porque el símil no quita que con pelos y señales se den nombres y apellidos, ¿eh? Yo ahí lo dejo. Así que nada, estamos ya casi casi a punto de ver la luna dentro del estudio.
0: Pues me dejas con toda la intriga, Mamen Asensio. Yo no sé si voy a poder dormir después de terminar con este último tren.
1: Yo espero que no, egoístamente.
0: Claro. Egoístamente, claro.
1: Ponemos la luna en el tren. Y para allá que nos vamos, y en un ratito más, el despertador, ¿eh?
0: Qué bonito.
1: Qué bonito. La de gente que está ahí escuchando, con los ojos del corazón muy abiertos.
0: Bueno, pues con los ojos del corazón muy abiertos nos vamos a despedir. Mamen Asensio, buen programa hoy.
1: Gracias, compañeros. Ahí estamos.

Vamos a final de destino de este último tren. Ha sido un placer estar con ustedes, pero que no he estado sola, que he estado con el equipo de redacción del último tren, Fer Botloz en la realización, ha estado Iván Manzano y Marta Conde en la producción, junto a Toñi Muñoz, y el resto de la redacción, compañeros de la técnica, muchas gracias por todo. Yo me despido mañana a las 11, nuevo viaje.

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1: Son las 2, la 1 en Canarias.
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1: El Congreso retoma hoy la actividad plenaria con la crisis de Ceuta en el centro del debate político. Pedro Sánchez y Alberto Núñez Feijóo volverán a enfrentarse en la sesión de control. El líder del PP preguntará previsiblemente al presidente cómo piensa gobernar lo que queda de legislatura, mientras Santiago Abascal, líder de Vox, llevará al pleno sus acusaciones sobre la relación del gobierno con Marruecos. Marina Corredor.
2: Sí, un cara a cara que llega el mismo día en el que el Ejecutivo va a hacer públicos alrededor de 40 documentos sobre la entrada masiva de migrantes en Ceuta a finales de julio. El gobierno asegura que todos son informes que recibió entre el 1 de julio y el 1 de agosto y sostiene que no tiene nada que ocultar y mantiene que no hay pruebas de que el gobierno marroquí diseñara aquella entrada masiva. El PP señala, sin embargo, que los informes salen recortados y que se fía más de la investigación de la Audiencia Nacional, mientras Vox acusa al Ejecutivo de utilizar la desclasificación como una cortina de humo.
1: Pendientes, por tanto, de la publicación de esos informes cuya desclasificación aprobó ayer el Consejo de Ministros, en el que el gobierno también daba luz verde a un real decreto ley que va a permitir a las comunidades con superávit utilizar ese excedente en inversiones de carácter sostenible. Hugo Domínguez.
3: Cuando una comunidad cierra el año con superávit, ahorrando, no tiene manga ancha. Ese dinero solo se puede utilizar para recortar la deuda. No se permite romper la hucha para otros gastos según la Ley de Estabilidad de 2012, salvo que el gobierno autorice lo contrario. Y es lo que acaba de hacer el Consejo de Ministros. Las 8 comunidades con superávit en 2025...
4: Asturias, Canarias, Navarra, País Vasco, Andalucía, Illes Baleares, Cantabria y Galicia...
3: podrán utilizar el excedente este año y el que viene, según ha explicado el ministro de Hacienda, Arcadi España.
4: Para financiar inversiones sostenibles en 2026 y 2027, en políticas entre ellas como las políticas de vivienda.
3: Además, al tener las cuentas más saneadas que las otras 9, con una deuda por debajo del 12,4%, podrán echar mano de superávit de años anteriores a 2025.
4: Y supone movilizar casi 4.000 millones de euros para inversiones en sus territorios.
3: Un decreto del gobierno que flexibiliza las reglas fiscales, como han pedido las comunidades autónomas, que se aprueba días después de que la mayoría de territorios votaran en contra de la reforma del sistema de financiación autonómica.
1: Y un asunto más, porque acabamos de conocer que una persona ha muerto atropellada esta noche en Cambados, Pontevedra. La víctima, al parecer, caminaba por una carretera de la parroquia de Corbillón cuando fue atropellada por un vehículo. El propio conductor fue quien avisó al 112 poco después de las 9 de la noche. Los sanitarios desplazados al lugar solo pudieron confirmar el fallecimiento. En el exterior seguimos pendientes de Irán, que ha respondido esta noche a Estados Unidos con una nueva oleada de misiles. Jordania asegura que 20 misiles balísticos iraníes han sido lanzados hacia su territorio, por ahora sin víctimas.
2: Sí, la Guardia Revolucionaria iraní había anunciado como objetivo Al-Azraq, una base aérea jordana al este de Amán, donde también operan fuerzas estadounidenses. Teherán asegura además haber atacado 2 destructores de Estados Unidos. Es la respuesta iraní después de que Washington destruyera